0: y como siempre a nombre de todas y todos los que hacen posible este espacio. Hay mucho, pero mucho para compartirle, contarle y por supuesto platicarle y debatir en esta tarde del fin de semana. Estamos transmitiendo en estos momentos, como siempre, en vivo por todas las estaciones de Grupo Fórmula, en Telefórmula y a través de todas, pero de todas las plataformas de Grupo Fórmula, en vivo desde el Apapachoa, el Festival Gastrocultural en Xcaret, en Quintana Roo. Más de 70 estrellas Michelin reunidas en este lugar. 6 días de gastronomía, arte, cultura e ingredientes ancestrales. Invitados, por supuesto, de España, de Dinamarca, de Brasil, de Japón, por supuesto, de México. Todos nosotros somos los apapachados. Gracias, gracias por la invitación. Hace un ratito y sigue en desarrollo la gran alfombra roja que da arranque a este festival. Más tarde será la cena de gala en homenaje a la chef francesa Dominique Crin. Y a lo largo de las siguientes 2 horas le iré contando sobre este, el Festival Gastrocultural Apapachoa, le reitero, en Xcaret, desde Quintana Roo. Mientras tanto, hoy es el sábado 19 de septiembre de 2026, y estas son las noticias en Fórmula. A 41 años del sismo de 1985 y 9 años del sismo de 2017, este sábado se realizó el segundo simulacro nacional. El ejercicio fue convocado a las 12 del día, tiempo del centro de la República, para poner a prueba la respuesta de autoridades y ciudadanos. En el centro del país, la hipótesis fue un sismo magnitud 7.7 con epicentro en Tehuacán, Puebla. Vamos en estos momentos justo con la ampliación. Es David Galván quien nos tiene la información. David, buena tarde.
1: Así es, Juan Pablo, buenas tardes. Y el secretario de Seguridad y Protección Ciudadana, Omar García Harfuch, recordó que la prevención y la unidad son las mejores herramientas para responder ante cualquier emergencia. Eso en el marco del segundo simulacro nacional 2026, realizado a las 12 horas, tiempo del centro de México, en toda la República Mexicana, con la coordinación de las distintas autoridades de protección civil en los estados, gobernadores, y bueno, pues aquí en la Ciudad de México. Este ejercicio pues se realizó con el alertamiento a través de los altavoces que ya conocemos, con la alerta sísmica, además del aviso vía celular. Hay que recordar que pues se realizó todo un ejercicio aquí en las inmediaciones del Monumento de la Revolución, donde se desplegaron los equipos de emergencia capitalinos y también de las Fuerzas Armadas para pues simular varios de los escenarios que pueden presentarse en un sismo. Así que bueno, se realizó con éxito, pero en breve te platico los detalles de este macro simulacro.
0: Gracias, David Galván, los detalles en unos momentos. Mientras tanto, en Tetecala, Morelos, un ataque armado dejó 2 muertos, entre ellos el dirigente municipal del Partido Revolucionario Institucional, Zenón Juárez Hernández. Vamos en estos momentos hasta Morelos con la ampliación.
2: Así es, Julio, buenas tardes. Fue asesinado el presidente del Comité Municipal del PRI en Tetecala, en el estado de Morelos. Se trata de Zenón Hernández. El ataque en contra se registró en un inmueble ubicado en la colonia Centro, en donde 2 personas perdieron la vida. Entre las víctimas, el dirigente del partido. Los hechos se registraron, ¿no?, donde sujetos armados irrumpieron este inmueble y dispararon a quienes se encontraban en su interior. En el lugar murió uno de los lesionados, mientras que otro falleció tras ser atendido en un nosocomio luego de que fuera trasladado para recibir atención médica por las heridas producidas por el arma de fuego. Zenón Juárez Hernández ocupó puestos municipales al ser director de agua potable en Tetecala. La zona fue acordonada y elementos de la Fiscalía de la Zona Sur se hicieron cargo del levantamiento de los indicios para las investigaciones de este doble homicidio. Personal del Ministerio Público, de la Fiscalía de la Región Surponiente, de la Agencia de Investigación Criminal y de la Coordinación de Servicios Periciales realizaron el levantamiento del cuerpo sin vida en el lugar de los hechos y uno más en el Hospital General de Tetecala, doctor Rodolfo Becerril. La Fiscalía General del Estado de Morelos, a través de un comunicado, señaló que agotará todas las líneas de investigación en torno a los hechos delictivos en donde perdiera la vida el líder del Partido Revolucionario Institucional del municipio de Tetecala. Tecala, Zenón Juárez Hernández y un hombre que lo acompañaba. La Fiscalía de Morelos ha reiterado este compromiso de agotar todas y cada una de las líneas de investigación para dar con los responsables en estos hechos delictivos. Mientras que desde el PRI en Morelos, su dirigente en el estado, Eliasip Polanco Saldívar, condenó el asesinato de Zenón Juárez Hernández y exigió justicia y castigo a los responsables. Estaremos atentos en torno a las indagatorias, Juan Pablo.
0: Perfecto, Teresa Flores, gracias. Tere, buena tarde.
2: Muy buenas tardes.
0: Terror en Guanajuato. 7 personas fueron asesinadas y 3 mujeres resultaron heridas en apenas 4 horas. Esto en distintos ataques en Valle de Santiago, Celaya y Acámbaro. En Celaya, hombres armados llegaron a una vivienda de la comunidad de Los Mancera, y dispararon contra quienes estaban dentro. Ahí mataron a 2 hombres y dejaron heridas a las 3 mujeres. En todo el viernes, Guanajuato sumó al menos 10 personas asesinadas. Fue vinculado a proceso por feminicidio Francisco Javier, alias El Trompas, acusado de asesinar a la estudiante española Claudia Tacoronte en Morelos. Según la fiscalía, la joven estaba en la entrada de la Casa de la Cultura de Cuautla cuando él le robó el celular y la atacó con un arma blanca. Lo capturaron cerca del mercado municipal luego de que vecinos y comerciantes lo reconocieron y avisaron a la policía. La fiscalía pide 70 años de cárcel. Ayer el padre de Claudia Tacoronte recogió el cuerpo de su hija para llevarlo de regreso a España. Racha feminicida en Sinaloa. Esta semana 4 mujeres fueron asesinadas en la entidad. Suman 18 crímenes de mujeres en lo que va de septiembre. La mayoría en el pequeño municipio de Escuinapa. En medio de esta racha feminicida, la imprudente diputada local de Morena, Rosario Sarabia, afirmó en redes sociales que los asesinatos de mujeres en Escuinapa no son feminicidios. Según ella, no fueron por razones de género, sino porque las víctimas formaban parte de grupos delincuenciales. Entre las víctimas de los 18 feminicidios en lo que va de septiembre, ahí en Sinaloa, había 3 maestras. Seguimos en Sinaloa. El empresario joyero Luis Mario Zúñiga Ramos, de 49 años, fue localizado con vida este sábado, 2 días después de haber sido privado de la libertad en una plaza comercial del sector Tres Ríos en Culiacán. Luis Mario Zúñiga Ramos es de una familia, pues digamos, de abolengo en cuanto a la joyería en Sinaloa. La fiscalía investiga qué fue lo que ocurrió por el levantón. Siguen las dudas alrededor del mega decomiso de más de 59 millones de litros de combustible en Guanajuato. La Fiscalía General de la República atrajo este sábado la investigación. La empresa Gas Natural del Noreste aseguró en un comunicado que el combustible no es suyo ni lo vende, solo lo almacena para otras empresas que tienen permiso. Aseguran que todo está en regla y que incluso Pemex usó su terminal en 2017. Mientras tanto, la Fiscalía General de la República investiga de dónde venía el hidrocarburo, a dónde iba y quiénes están detrás del negocio. Durante los cateos no detuvieron absolutamente a nadie. El único detenido es el conductor de una pipa capturado en julio, quien dio la pista para llegar a esta megaplanta. Pero casualmente, cuando llegaron las autoridades, pues no había nadie. Omar García Harfuch pidió paciencia, dijo que sí habrá detenciones por este caso.
3: En todos hay detenidos, pero las detenciones vienen después. En este caso, esto empezó el 3 de julio del 2026 con la detención de una pipa. Y de una pipa se sacó toda la información para este predio. Como ya lo dijo la señora presidenta, el aseguramiento está y las detenciones y la investigación, pues por supuesto que va a haber detenidos, pero vienen después. En ese predio, en ese momento, no había nadie, por lo evidente, era una movilización grande del gobierno.
0: La Secretaría de Educación Pública informó que a partir del siguiente mes, a partir de octubre, quedará prohibido usar celulares durante toda la jornada escolar en primarias y secundarias. En preparatorias y universidades, cada comunidad educativa acordará sus reglas. La dependencia señaló que los resultados de la prueba PISA muestran cómo estos dispositivos afectan la comprensión lectora. Y después de las 7 de la tarde, madres buscadoras en Sinaloa denuncian amenazas para acudir a reunión con la gobernadora Graciela Domínguez. La presidenta Sheinbaum y la gobernadora de Chihuahua, Maru Campos, se encontraron este fin de semana. Coleccionista japonés compró máscara prehispánica en Francia y la donó a México. De esto y más platicaremos hasta en punto de las 8 de la noche por estas todas las frecuencias de Grupo Fórmula. Y en asuntos más amables, Alfredo González y un avance en los deportes.
4: 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Juan Pablo, ¿cómo estás? Qué gusto saludarte. Vámonos con un adelanto de la información deportiva y comenzamos con el Clásico Nacional en punto de las 9:15 de la noche allá en el Estadio Azteca. América recibirá a Chivas buscando su victoria número 100 en Clásico Nacional y obviamente las Chivas que llegan como segundo general después de que el Toluca les arrebatara el liderato en la semana. Allá estará Alberto Campos y también Diego Villagómez. Haremos contacto con ellos para platicar de todo lo que pase en este Clásico Nacional. Y Javier Aguirre va a ser nuevo técnico del Valencia, está prácticamente arreglado y la próxima semana llegará allá a España para firmar su contrato. Y Rafinha y el Barcelona, paso perfecto. El futbolista brasileño lleva 14 goles en 8 partidos de la temporada. Impresionante lo que está haciendo Rafinha. Más adelante comentamos cómo quedó el Barcelona y qué récords ha roto Rafinha, el futbolista brasileño, Juan Pablo.
0: Perfecto, gracias Alfredo González. En un ratito en la ampliación en los deportes. Yo soy Juan Pablo Pérez Díaz y aquí hasta las 8 de la noche, en vivo desde Xcaret, en Quintana Roo, es el Festival Gastrocultural La Papachoa, del cual estaré dando los detalles en unos minutos. Ricky Moreno anda justo ahí en la alfombra rosa, iremos con él. Pausa.
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10: La cotorra del sol. 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Viven en bandadas sumamente ruidosas y coordinadas, alimentándose principalmente de semillas, frutas frescas y brotes tiernos de plantas.
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12: Los pingüinos le proponen matrimonio a su pareja, entregándoles una piedra perfectamente circular que encuentran en las orillas heladas.
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13: Impulsa el bienestar de la población con mecanismos que fortalecen la inversión en infraestructura y la construcción de vivienda, lo cual determinará un positivo cierre económico del año y un primer semestre de 2027 aún más favorable, señaló la presidenta Sheinbaum.
14: Nosotros mantenemos el modelo por el bien de todos, primero los pobres, o prosperidad compartida, porque no hay prosperidad si no se comparte. Y eso nos fortalece. Y además decidimos invertir en infraestructura a través de distintos mecanismos. Decidimos impulsar mucho la construcción y uno de ellos, la construcción de vivienda. Vamos a cerrar mejor el año y el próximo año, el primer semestre del 27, va a ser mejor todavía.
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0: Son Son las 6 de la tarde con 15 minutos, tiempo del centro de la República, 7 con 15 de la tarde noche, acá en Quintana Roo, desde donde transmitimos en vivo y en directo. Es el Festival La Papachoa, el Festival Gastrocultural La Papachoa, que está en desarrollo en estos momentos desde el Hotel Arte en Xcaret. Ya le estaremos dando detalles en unos momentos. Recordará usted, el año pasado estuvimos aquí. Hoy estamos de vuelta, gustosos, y ya le estaré contando en unos minutos. Pero antes vamos con lo último. Este sábado 19 de septiembre se cumplieron 41 años del sismo, del desastroso sismo, del histórico sismo de 1985 y, claro, 9 años del sismo de 2017. Y por esa razón, hoy se realizó el segundo simulacro nacional. David Galván, tú estuviste ahí y estás en estos momentos en las calles de la Ciudad de México. David, buena tarde, tienes la crónica.
15: ¿Qué tal, Juan Pablo? Buena tarde al auditorio. Y bueno, pues el sismo de 1985 pues marcó la pauta de lo que fue el desarrollo de la protección civil. A partir de él fue el punto de inflexión para desarrollar esta cultura preventiva que puso a nuestro país a prueba de nuevo, como bien comentabas, después del 85, 9 años más tarde en los sismos de 2019, de igual forma un 19 de septiembre. Este ejercicio nacional se realizó a las 12 horas tiempo centro de la Ciudad de México y fue evaluado como exitoso en la reunión del Comité Nacional de Emergencias encabezado en esta fecha por el secretario de Seguridad Federal, Omar García Harfuch. Ahí habló el funcionario de la convicción de esta administración a través de la Coordinación Nacional de Protección Civil, con la certeza de que cada acción preventiva y cada esfuerzo institucional representa un compromiso, dijo, con la memoria de las víctimas, pero sobre todo la prevención y la unidad, que son las mejores herramientas para proteger la vida de las personas. Escuchemos al secretario Omar García Harfuch.
16: A 41 años de este lamentable suceso, tenemos la convicción que cada acción preventiva y cada esfuerzo institucional representan un compromiso con la memoria de las víctimas y que la prevención y la unidad son las mejores herramientas para proteger la vida de las personas. Hoy, bajo la conducción de la presidenta Claudia Sheinbaum, el Gobierno de México ha consolidado un enfoque integral para la gestión de riesgos, centrado en salvaguardar a las personas, aprovechar estratégicamente la tecnología y fortalecer la coordinación entre los tres órdenes de gobierno.
15: Y bueno, Juan Pablo, para este ejercicio de nivel nacional, o el también llamado megasimulacro, pues hubo una coordinación interinstitucional entre las dependencias de seguridad, lo que es Defensa, Marina, la Fiscalía General de la República, la Coordinación Nacional de Protección Civil, la mayor parte de las dependencias de gobierno, incluso la Secretaría de Educación Pública, respecto pues a las actividades que se realizan en escuelas, además de los representantes de 32 entidades federativas y los titulares del Gabinete Federal, que bueno, pues en todo este conjunto, pues se manifestaron en esta reunión del Comité Nacional de Emergencias para decir que México, el gobierno mexicano, se encuentra técnica, administrativa y operativamente, según dijo la coordinadora nacional Laura Velázquez, preparado para afrontar una emergencia mayor haciendo uso de las nuevas tecnologías. Ejemplo de ello, dijo, fue que a lo largo del país, más de 80 millones de aparatos recibieron alerta vía celular con ese mensaje y la señal. Emitió la señal sonora en 96.5 de las antenas instaladas en todo el territorio nacional. Este esfuerzo coordinado dio cuenta, después de esta revisión del ejercicio, que se tiene un estado de fuerza en todo el país, integrado por casi 2,500,000 personas de recurso humano disponible para apoyar en caso de contingencias, así como 63,500 vehículos aproximadamente, 371 aeronaves y 40,691 unidades médicas en caso de necesarias. En la Ciudad de México y los estados que abarcan la zona centro y valle metropolitana sonaron más de 3,000 altavoces que corresponden al sistema de alerta mexicano. Y bueno, hay que recordar, Juan Pablo, que pues en los ejercicios que se realizaron aquí en la Ciudad de México, hubo en el Monumento a la Revolución ejercicios donde participaron elementos de Protección Civil capitalina, del Heroico Cuerpo de Bomberos, la Cruz Roja y los equipos de unidades de búsqueda y rescate urbano de la Defensa y la Marina. Muy llamativo fue el aterrizaje que realizaron 2 helicópteros Cóndores de la Secretaría de Seguridad Ciudadana de la Ciudad Ciudad de México, que descendieron ahí en pleno Paseo de la Reforma y Bucareli, en la esquina de la Información, para ensayar un traslado médico aéreo, pues que es necesario en este tipo de contingencias. Mientras tanto, también hubo ensayos de este simulacro en el Aeropuerto Internacional de la Ciudad de México, donde se evacuó los pasajeros de ambas terminales con apoyo del personal de Protección Civil de la Secretaría de Seguridad Ciudadana Capitalina. También hubo en la capital hospitales, embajadas, universidades, mercados y otras instalaciones que en suma fueron más de 29,907 inmuebles que congregaron al menos a 7,889,000 personas en la Ciudad de México. En total, se dijo que el resultado del segundo simulacro nacional fue pues exitoso, según la Coordinación Nacional de Protección Civil, ya que participaron en todo el país alrededor de 36 millones de personas, a pesar de ser sábado, día de descanso, y que no estaban activos los centros laborales ni los centros educativos. Es la información que tenemos, Juan Pablo, de pues este megasimulacro conmemorativo y pues muy importante para trabajar en mejores ejercicios y en la prevención, claro, de la Protección Civil, en este caso de emergencias.
0: Completa la crónica, David Galván, como siempre, gracias, buena tarde.
15: Excelente tarde, Juan Pablo, un gusto saludarte.
0: Gracias, David Galván, y saludo con gusto a Miriam Ursúa. Ella es la titular de la Secretaría de Gestión Integral de Riesgos y Protección Civil de la Ciudad de México. Maestra Ursúa, gracias por su tiempo, buena tarde.
17: No, ¿qué tal? Muy buenas tardes también, encantada de estar con ustedes para dar cuenta de el éxito que fue este simulacro en la Ciudad de México.
0: ¿Qué conclusiones deja este segundo simulacro, maestra?
17: A ver, yo creo que es importante algo que tú decías hace un momento atrás, que independientemente de que esto fue un día sábado, en donde no había escuelas, donde no había actividad laboral, la participación ciudadana fue masiva, con alrededor de 7,889,000 personas involucradas. Los tiempos de promedio de evacuación que tuvimos fueron de 1 minuto con 43 segundos. Eso también es importante porque vamos poco a poco bajando los tiempos y los promedios de educación. Y lo otro es la plataforma en la cual se registraron los 29,907 inmuebles, que fueron tanto a través de la plataforma proporcionada por el Gobierno de México y también algunos de ellos directamente puestos en la propia Secretaría de Gestión Integral de Riesgo y Protección Civil. Te quiero decir que en punto de las 12 se activó la alerta sísmica por parte del CIRES y se difundió, sí, a través del C5, a través de sus 14,156 sitios, en los cuales funcionaron en un 98.93%. Es decir, eso también es importante porque poco a poco, sí, te digo, vamos solucionando problemas que se suscitaban en años anteriores, y las brigadas de mantenimiento pues están muy atentas a que si hay cualquier tipo de reclamos a través del 911, de forma inmediata esto se soluciona. El Comité de Emergencia de la Ciudad de México fue instalado a las 12:10 del mediodía y participaron en este comité de emergencia no solamente autoridades del gobierno de la Ciudad de México, sino que también representantes de instancias federales como SEDENA, SEMAR, PEMEX, CFE, quienes por supuesto también dieron a conocer información sobre, ¿sí?, numeralia sobre todo de lo que se había hecho durante este simulacro. Quiero comentarte que el sector educativo, de acuerdo a la información que nos entregó la Autoridad Educativa Federal, el simulacro se llevó a cabo el día de ayer, es decir, el 18 de septiembre, sí, en las 6,777 escuelas públicas y particulares que hay en la ciudad, de las cuales 3,935 son públicas y 2,842 privadas. Y participó allí en este simulacro del día de ayer 1,338,223 estudiantes y 120,468 docentes y trabajadores. En general, te quiero decir, bien, que esto estuvimos trabajando arduamente, como decía el compañero también, tuvimos dos escenarios, uno en el Deportivo Xochimilco, otro en el Monumento a la Revolución, ambos dos pues tenían que ver especialmente con recuperación de personas lesionadas, traslados, incendios, simulación de un incendio de una vivienda y sobre todo rescate de víctimas atrapadas en vehículos y también en sí, estructuras colapsadas. Creo que este fue un gran ejercicio porque además las propias alcaldías se unieron a los escenarios y aportaron con 22 escenarios más en sus demarcaciones que permitieron a la población de las demarcaciones de las alcaldías pues ver de qué manera los servicios de emergencia trabajan en situación de desastre.
0: Bien, 33 millones de personas en toda la República Mexicana fueron movilizadas en este simulacro, el segundo simulacro nacional. Maestra Miriam Ursúa, gracias por este amplio reporte. Un gusto, buena tarde.
17: No, gracias a ustedes y muy buenas tardes.
0: Gracias, es Miriam Ursúa, ella es titular de la Secretaría de Protección Civil y Gestión de Riesgos en la Ciudad de México, el segundo simulacro nacional en un día atípico, es decir, no hubo escuela, el simulacro cayó en casa, cayó en familia, un buen ejercicio también, más allá de los centros laborales y de los centros educativos. Voy a la pausa, estamos hoy desde la Papachoa, en Xcaret, en Quintana Roo. Pausa.

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0: Explorando la naturaleza.
12: Playa de las Cuevas de Benajil, Portugal. Esta playa exótica se encuentra escondida dentro de una colosal cueva marina en la región de Algarve. La erosión del viento y el agua esculpió una impresionante cavidad de piedra caliza que posee una abertura circular en el techo, permitiendo que la luz del sol entre e ilumine la arena dorada del interior. El acceso a este santuario natural se realiza únicamente por vía marítima, ya sea nadando, en kayak o en barco, ofreciendo un refugio de paz verdaderamente espectacular y secreto.
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13: Real de 14, San Luis Potosí. Para llegar a este enigmático pueblo minero incrustado en el altiplano, se debe cruzar el impresionante túnel de Ogarrio. Sus calles empedradas y edificios de piedra abandonados evocan un pasado glorioso y solitario. Ofrece una experiencia única de desconexión, misterio y misticismo en medio del semidesierto potosino, deteniendo el tiempo.
0: 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Cuida lo que comes.
14: Crema ligera de calabacita. Licúa calabacitas cocidas con un toque de caldo de verduras y una cucharada de yogur griego sin grasa para darle cremosidad. Sírvela caliente con pimienta negra molida. Una entrada suave, nutritiva, baja en calorías y sumamente reconfortante.
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16: Son las 6:30 de la tarde, tiempo del centro de la República, 7:30, tiempo del sureste mexicano, desde donde transmitimos en este sábado 19 de septiembre. Le reitero, estamos en Quintana Roo, en el marco de la Papachoa, este festival gastrocultural en el Hotel Arte de Xcaret. En unos minutos le estaremos dando detalles. La segunda vez, el segundo año consecutivo, es el tercer festival y es el segundo año consecutivo en el que podemos estar transmitiendo desde acá. Oiga, fue una semana complicada si hablamos de violencia contra las mujeres, de asesinatos, de feminicidios. Carla Margarita Pérez Jiménez, joven de 22 años, originaria de Irapuato, Guanajuato, quien se fue a estudiar medicina a la Universidad de Guadalajara, fue encontrada muerta el miércoles, después de que el lunes fue reportada como desaparecida. Hoy se sabe que el conductor de un servicio de transporte de plataforma la llevó a una brecha y la atacó. Ya hay una persona detenida. Conocimos también el caso de Claudia Tacoronte, joven española de 21 años que llegó a Morelos, a Cuautla, desde la Universidad de Granada para seguir estudiando su carrera. Y sabemos también de los 18 feminicidios que se han cometido en 19 días de septiembre en Sinaloa. Tan solo esta semana, 4 feminicidios Y tan solo en noviembre, 18 mujeres asesinadas. De estas 18 mujeres, 3 maestras. Y para hablar de esta trágica racha, le agradezco esta tarde la comunicación a la maestra María de la Luz Estrada Mendoza. Ella es directora del Observatorio Ciudadano Nacional del Feminicidio. Maestra de la Luz, gracias. Gracias por su tiempo. Buena tarde.
2: Sí, buenas tardes, Juan Pablo.
16: ¿Qué está pasando? ¿Qué está pasando en México, maestra?
2: Bueno, ya es un problema que ya tiene años. Los feminicidios es una de las muertes más graves, extremas. Estamos hablando de los crímenes de odio, de discriminación contra las mujeres, en los cuales pues hemos estado trabajando para que se hagan investigaciones, debidas investigaciones reforzadas con perspectiva de género, reconociendo la diversidad de ser mujer, niña, adolescente, indígena, en fin. Es preocupante. Nosotros hemos pronunciado enérgicamente contra estos feminicidios porque estamos nosotras muy indignadas, molestas, porque los estados que ahorita, como Jalisco, Morelos, Puebla, otros estados, tienen declaratorias de alerta de violencia de género. México sí tiene 26 declaratorias en 23 estados. Los municipios que sucedieron estos acontecimientos, la estudiante doctora y el caso de la Claudia la Española, son municipios que están alertados. Cuautla es un municipio que tenía hasta un programa, un plan de seguridad con el gobierno federal, y ahí es a donde pues la acaban por un supuesto robo, pues cometiendo este feminicidio por la manera brutal como fue sometida ella, y que es el mismo caso de Carla y de otras jóvenes. Aquí el problema que tenemos es que en los últimos ya casi 2 años del gobierno federal se abandonaron las declaratorias de alerta de género. Es el único mecanismo que tenemos para monitorear, para sentar a la autoridad municipal, estatal, y revisar las medidas que se llevan a cabo de seguridad, de justicia y de prevención, y si estas medidas son las adecuadas para proteger la vida de las mujeres.
16: La alerta de género, efectivamente, como usted lo menciona, pues prácticamente dejó de funcionar en los últimos años. Una herramienta, digamos, del pasado. Y discúlpeme que lo compare, pero hay programas que dejaron de funcionar como este, que dejaron de tener recursos, no sé, como el Fondo Nacional de Desastres, el Fonden, pero así mismo la alerta de género funcionaba realmente, maestra. Es decir, en los estados donde existía una alerta de género activa, ¿se demostró que hubo una reducción en los crímenes de mujeres?
2: Mira, la alerta debe de entenderse que es un mecanismo subsidiario de la política ordinaria de prevención, atención que deben tener los gobiernos. Este mecanismo es para cuando están poniendo en riesgo la vida de las mujeres, este mecanismo se activa investigando, generando medidas, pero hay que dar seguimiento. Si no se da seguimiento, si no se evalúa qué están haciendo, se revisa si están funcionando las medidas de seguridad, de prevención y justicia, se tienen que revisar para actualizar las medidas. No se ha podido hacer, sobre todo tenemos 1 año 8 meses en estados que ni siquiera han habido ninguna reunión, como es en el caso de Jalisco, en el caso de Morelos, Veracruz, Sinaloa. O sea, el problema es muy grave, y la autoridad federal, con los cambios que ha habido, porque ahora este mecanismo está a cargo de la Secretaría de las Mujeres Federal. Antes participaba un ente que desapareció, que era, bueno, un órgano descentralizado que se llamaba CONAVIN y que pertenecía a Secretaría de Gobernación, perdón. Y esto es importante decirlo porque se delegó todo a la Secretaría de las Mujeres, que hasta ahorita no ha tenido la capacidad para poder atender este mecanismo. Este mecanismo es el que ha ayudado a visibilizar que tenemos problemas en los estados de desaparición de niñas y mujeres, está poniendo políticas que no había y corrigiendo políticas. Es un mecanismo que solo es subsidiario, pero no les gusta, porque sí es un mecanismo de rendición de cuentas, es un mecanismo que vigila la política que se está haciendo para evitar violencias tan graves como el feminicidio, la trata y la desaparición. En este momento, por ejemplo, si la joven que vino a hacer aquí un intercambio en Morelos tendría que haber sabido y tendría que haber tenido un protocolo de dónde tendría que ir, cómo tendría que viajar a lugares, a municipios,
4: claro,
2: y la seguridad que debería tener, lo cual jamás se le informó.
16: Y sobre todo sabiendo que desafortunadamente antes de ella tres estudiantes de la misma Universidad Autónoma del Estado de Morelos habían sido asesinadas en este mismo año, es decir, había un antecedente trágico. Estoy platicando con la maestra María de la Luz Estrada Mendoza, la escucho, maestra.
2: Sí, mira, en ese caso es por eso es alarmante, porque ya habían asesinado el año pasado y este jóvenes de la Universidad de Morelos, y es importante decir qué se estaba haciendo. En este momento la Secretaría de las Mujeres Federal tendría que haber convocado al grupo inter y multidisciplinario donde participan expertas, peticionarias y autoridades estatales y federales para revisar qué estaba pasando en la universidad. La misma universidades tienen que asumir sus responsabilidades porque les corresponde prevenir las violencias, generar sus rutas de seguridad. Es decir, por ejemplo, en Jalisco lo que nos decían los jóvenes en Jalisco universitarios era que ya se había denunciado que no había transporte seguro, que las zonas son zonas oscuras donde no hay ni siquiera pues alumbrado mínimo, algún botón de pánico, de seguridad, en fin, son zonas de oportunidad para los agresores. Y esto no se puede permitir porque Zapopan es un municipio que tiene alerta de género y que estas cosas ya se tenían que haber sido consideradas y no se hicieron.
16: Por último, maestra, nos queda un minutito y medio. Hay una situación compleja en un municipio de Sinaloa. El municipio se llama Escuinapa. Habitan no más de 60,000 personas y en 19 días de septiembre han sido asesinadas 6 mujeres. Ayer, desde mi punto de vista, imprudentemente, una diputada local en Sinaloa dijo en redes sociales que los asesinatos de mujeres ahí en Sinaloa no son feminicidios, porque ella afirmaba que las víctimas formaban parte de grupos delincuenciales. Pero de esas 6 mujeres asesinadas, 2, por ejemplo, eran maestras. ¿Qué decir de una racha tan compleja en una ciudad tan pequeña?
2: Bueno, a mí me parece irresponsable que la autoridad califique a las mujeres. Nadie tiene derecho a privar de la vida a las mujeres. Pero Sinaloa es un estado que nosotras dejamos de trabajar por un tema de protección y de seguridad. Las propias organizaciones con quien trabajábamos en el estado tampoco podíamos nosotras mantener su seguridad ni la nuestra. Por eso dejamos de trabajar, porque cuando llevábamos casos donde podía estar implicado la delincuencia, se ponía en riesgo nuestra propia integridad y de la familia de las víctimas. Entonces es importante, porque los feminicidios los comete también el crimen organizado, y las mujeres en estos contextos criminales viven una mayor vulnerabilidad para ser violentadas y en este caso asesinadas con estas características, que es el feminicidio, de ese abuso que se comete contra la vida y los cuerpos de las mujeres.
16: Y es espantosa la cifra en Sinaloa, insisto, 18 mujeres asesinadas, maestra, tan solo en 19 días. Y la buena noticia es que van un par de días sin asesinatos de mujeres, pero lunes, martes, miércoles y jueves hubo uno. Eso es algo grave.
2: Pero en el país se asesinan 10 diarias. Y yo te diría que más del 50% de estos asesinatos son feminicidios. Y desgraciadamente muchos se van como suicidios, homicidios y homicidios culposos, pues accidentes. Bien. Y muchas de ellas, nosotras que acompañamos casos, hemos podido revertir para que se investiguen como feminicidio. Se ha dicho, y lo ha dicho la propia presidenta, que toda muerte violenta debe iniciarse investigando con perspectiva de género, como feminicidio. Sin embargo, en la realidad esto no se hace, y lo que vemos es que la autoridad prefiere que se vaya como homicidio que como feminicidio. Bien. El problema de esto es que no se genera la política de prevención criminal para atender estos crímenes contra las mujeres.
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21: La Fiscalía General de la República dio a conocer que atrajo la investigación sobre el hallazgo de 59 millones de litros de hidrocarburo presuntamente ilegales en San José Iturbide, Guanajuato. Detalló que busca esclarecer los posibles delitos de contrabando, defraudación y robo de hidrocarburos. La Fiscalía de Oaxaca señaló que fueron identificadas las dos personas que dispararon contra la casa del diseñador Moshe Elvis Guerra este sábado. El joven zapoteco es creador de la prenda utilizada por la presidenta Claudia Sheinbaum el pasado 15 de septiembre durante la ceremonia del Grito de Independencia. Un enfrentamiento entre elementos del ejército y un grupo de civiles armados dejó 2 militares heridos, 1 persona lesionada y 2 presuntos agresores capturados en la comunidad de Palo Grande, en Tlalquiltenango, Morelos. Las autoridades ya investigan los hechos. Informó Itzel Vanegas. 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
16: Quince y darán las 8 tiempo del sureste mexicano, 15 y darán las 7 tiempo del centro de la República. Le agradezco que nos haya aguantado la pausa la maestra María de la Luz Estrada Mendoza. Estamos platicando sobre la racha de feminicidios en el país. Discúlpenos, maestra, cae la guillotina. Escuchábamos su comentario final.
2: Pues para nosotras ahorita hemos estado exigiendo al gobierno federal, la Secretaría de las Mujeres, que nos informe por qué no se ha actualizado el reglamento de la alerta de género, porque eso es lo que ha permitido la discrecionalidad, que no sesionemos, que no actúe de manera pronta para poder dar seguimiento a los municipios, estados que están teniendo alzas en los feminicidios y desaparición de niñas y mujeres. Consideramos que las políticas que hasta ahorita se han hecho no han sido las suficientes. Se ha dado presupuesto desde la alerta y se desconoce qué ha pasado con los más de 200 millones de pesos sí. que se ha asignado al mecanismo en los últimos 2 años. Y nos importa saber, porque lo que estamos viendo como resultados es que no se está atendiendo la problemática y mucho menos previniendo esta violencia tan grave como son los feminicidios.
16: Maestra, gracias, gracias por su tiempo. Desafortunadamente el tema es complejo, pero gracias por platicar con nosotros.
2: Sí, hasta luego, buenas tardes.
16: Buena tarde. Son las 7:47, tiempo del sureste mexicano, 6:47, tiempo del centro de la República Mexicana. Ya le decía, y cambiamos radicalmente de tema, estamos esta tarde del sábado en Cancún, más bien en Quintana Roo, es en el municipio de Solidaridad. Es Xcaret, pero es especialmente el Festival Gastrocultural La Papachoa. Es la tercera edición, más de 70 estrellas Michelin reunidas. Desde ayer hasta el próximo miércoles, una serie de eventos, feria de libros gastronómicos, talleres, exposiciones, catas especializadas. Claro, la exposición de gastronomía, arte, vinculación, sostenibilidad, tecnología y salud. Y en estos momentos se está desarrollando, bueno, ya se desarrolló la alfombra rosa, en la que desfilaron, por supuesto, los chefs, los invitados especiales, estuvieron... conversando, compartiendo experiencias, y en estos momentos se desarrolla la cena de gala Ellas Cantan, con homenaje a la chef francesa Dominique Crin, y quien anda muy activo por los pasillos del Hotel Arte en Xcaret es Ricky Moreno, quien estuvo en esta alfombra rosa y platicó con alguno de los invitados. Ricky, ¿dónde andas? ¿Cómo estás? Buena tarde.
1: ¿Cómo estás, Juan Pablo? Muy buenas tardes y a ti y a todo el auditorio de Grupo Fórmula. Efectivamente, estoy, para los que nos acompañan a través de la señal de Telefórmula y el streaming, a mis espaldas está la alfombra rosa, que fue la alfombra de bienvenida para todos los chefs, los cuales estuvieron desfilando por aquí junto con sus apapachados. Como tú bien señalas, ya empezó desde ayer el evento con un México espectacular, así se llama el evento, con una cena a 7 tiempos que nos traían comida de Oaxaca, de Nuevo León, de Quintana Roo, de la Ciudad de México. La verdad es que muy espectacular. Y aquí en la alfombra rosa ya es el banderazo inicial. Ahorita ya pasó la alfombra rosa, como bien señalas, ya está la cena, pero tuvimos oportunidad de platicar con algunos chefs y algunos invitados especiales. El primero con el que platicamos, tienen este concepto de que los chefs traen a su apapachado, traen como esta estrella invitada, y uno de ellos, la chef Gabriela, trajo a ni más ni menos que a Ben Ibarra, y esto fue lo que nos platicó.
3: Es que la música, la cocina, obviamente, ¿no? Es sin duda una forma de arte más, y pues felices obviamente aquí, nos toca aprender muchísimo. Ayer desde que llegamos, y la maestra Gaby, que es quien nos ha estado pues enseñando bien de qué va todo, y nos está presumiendo a sus amigos, que son claramente todos muy talentosos y espectaculares, y estamos aquí para eso, para aprender, para disfrutar y pues para convivir con gente muy talentosa.
1: Mañana en tus relatos de sabor que vas a convivir y vas a platicar, ¿qué es lo que debemos esperar? ¿Qué experiencia nos vas a compartir? ¿Alguna receta culinaria?
3: Pues podría decir que sí, porque yo lo que voy a hacer es cantar, pero Gaby lo va a interpretar con sabores. Ella tiene un superpoder que es la sinestesia, entonces cuando escucha sonidos, cuando escucha palabras, ella lo interpreta en sabores, en texturas, en colores. Entonces, bueno, pues vamos a participar y simplemente colaborar para que la magia de Gaby suceda.
1: Ahí está Ben Ibarra, que Juan Pablo, pues la verdad es que nos daba como la primicia, porque al preguntarle que él qué iba a hacer, él dijo, la verdad es que yo vengo a cantar, es lo que nos compartía en el bike, en la entrevista que nos dio. Entonces va a estar muy interesante. ¿Dónde es donde cantan?, se preguntarán. Mañana empiezan estos relatos de sabor, donde los chefs y los apapachados empiezan a platicar sus experiencias, y en el caso de Ben Ibarra van a tener la oportunidad de cantar. Esto se desarrollará a partir de mañana. También tuvimos oportunidad de platicar platicar con la chef Karime López, que ella es chef residente aquí de Xcaret, del Shah. Pero pudimos platicar con ella porque nos dio un detalle muy interesante sobre su estrella Michelin en Italia.
6: Feliz en Apapachoa. Tenemos dos invitados muy especiales. Mañana Yusuke Takada, que viene de Osaka, tiene dos estrellas Michelin. Y el lunes con Ryan Ratino, que tiene tres restaurantes, dos con estrella en Washington. Entonces, pues feliz de recibir a mis amigos, convivir con mis colegas, cocinar para todos. Un lujo.
1: Oye, por ahí nos platicaba Risco de una experiencia que tuviste en Italia. Por ahí se me acercó y me dijo, tienes que entrevistar a Karime porque te puede platicar muy buenas historias de Italia y que eres la anfitriona aquí en el Shack, nos decía.
6: Sí, sí, aquí tengo el restaurante que se llama Shack. Bueno, vivo todavía en Italia. Ahí estuve a cargo del restaurante Gucci Osteria por 8 años y mantuvimos la estrella todos estos años. Fui la primera mexicana en recibir la estrella Michelin. Y bueno, pues a seguir con más proyectos, con Shaq, con otro proyecto con Aqua Expeditions, que tenemos la mitad del año en Seychelles y la otra mitad del año en el Polo Norte. Otro proyecto chiquito que empieza la próxima semana en Florencia. Y pues a seguir chambeando.
1: Pues ahí está la chef Karime López. Al final le decía que no tuviera esas amistades como Risco, que también anda aquí de invitado y tuvimos la oportunidad de platicar y estar con él. Y por último, Juan Pablo, te quería compartir porque Dominique Crenn es la homenajeada en este Festival Xcaret 2026 en su tercera edición. Y esto fue lo que nos dijo al llegar aquí por primera vez a Xcaret.
7: Yeah, no, it's beautiful. My first time. I'm excited. Beautiful people. Poetry.
1: Well, es precioso.
7: You know, life is about beauty and nature.
1: La vida,
7: and
1: what la vida
7: we
1: es sobre la belleza. Y cuando agregamos un ingrediente, hay que agregar amor.
7: Okay, so when you use an ingredient, you have to.
1: Cuando usas un ingrediente,
7: story,
1: tienes que decir la historia. Y a través de la historia puedes escribir palabras y significados. Y eso es la poesía. Eso es lo que estoy celebrando. No es sobre mí, es sobre los demás. Ahí está la traducción, lo que decía. La chef Dominique Crenn es la que va a ser la homenajeada. Es, querido Juan Pablo, ella es francesa, pero tiene 3 estrellas Michelin en Estados Unidos. Se convierte en la primera mujer y ella es la que ha llevado liderazgo en Estados Unidos. Y de esto se trata Papachoa, de conocer estas historias, de compartirlas, ¿sí? Sobre todo de comer muy bien. Y como te decía, tú lo decías muy bien, no solamente es gastronómico, también es cultural, compartir la información, ¿sí? Compartir sobre la cultura, sobre cómo se llevan. Y pues aquí seguimos, Juan Pablo, vamos a estar todos estos días y los invito a que sigan la transmisión desde Grupo Fórmula en estos espacios.
16: Veíamos hace un ratito también en esta alfombra rosa a Hugo de Acosta. Él es una pieza importante, sí. Si hablamos del Valle de Guadalupe, si hablamos del vino. Veíamos también a Jacobo y a María Ángeles, quienes son indígenas zapotecas que tienen un taller de alebrijes y que hacen una majestuosa obra. Veíamos las exhibiciones, es decir, no solo es comida, Ricky, es arte, es cultura, no. Es música, con Ben Ibarra, con Emanuel el próximo miércoles, es decir, es un festival integral.
1: Sí, los alebrijes, tienen una exposición de alebrijes, como tú bien señalas, de estos artesanos, y no solamente, no sé si viste a la entrada, tú que pasaste por la alfombra rosa, traen un Rolls Royce que arreglado por ellos, me refiero, con estos, con esta arte de alebrijes, y la verdad es que se ve espectacular. Entonces, hay mucho por ver, hay mucho que hacer, entonces estaremos muy pendientes, Juan Pablo, y si me lo permites, vamos a traer la cámara a todo lo que da para estar compartiendo esto a través de tus transmisiones.
16: Y Dios guarde una anemia, Ricky, por estos rumbos.
1: Sí, Dios nos cuide.
16: Se come
1: nos
16: bien.
1: Cuide de eso o de la cruda de mañana. Se come muy bien. Hay que tener mucho cuidado con estar probando sorbitos de vino en vino.

0: de conciertos, de exposiciones, en fin, es el desarrollo en estos momentos. Y gracias, gracias por la invitación en este segundo año consecutivo. Le tendremos crónica mañana, le tendremos crónica el próximo lunes. Voy a la pausa, estamos terminando esta primera hora de información. Hay mucho todavía, hasta en punto de las 8 de la noche.
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8: Las ovejas pueden reconocer las caras de otras 50 ovejas y recordarlas durante más de 2 años sin ningún problema.
1: Aprendamos juntos.
8: Los osos panda nacen ciegos, rosados y con un tamaño similar al de una barra de mantequilla común de cocina.
1: El apunte del día.
9: Los perros tienen 3 párpados en cada ojo para proteger y mantener lubricada la superficie de su córnea constantemente.
1: Una vuelta al mundo.
8: Hong Kong, China. Hong Kong es una deslumbrante y densa metrópolis vertical donde la energía milenaria del sur de China choca de manera electrizante con la herencia colonial e institucional británica. Como uno de los centros financieros más dinámicos de Asia, su espectacular horizonte de rascacielos se eleva entre el mar y verdes montañas, creando un paisaje visualmente inolvidable. La ciudad funciona bajo el concepto de una doble identidad, donde los mercados tradicionales de medicina china y los templos aromáticos coexisten con centros comerciales de ultralujo y sedes bancarias internacionales. Su población flotante de expatriados y comerciantes de todas las nacionalidades interactúa diariamente en el puerto de Victoria, manteniendo Hong Kong como un portal cosmopolita indispensable, vibrante, rápido y comercial para el comercio global actual.
1: La importancia del saber.
9: Los caracoles pueden dormir hasta 3 años seguidos si las condiciones climáticas externas no son favorables para su supervivencia.
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0: Son las 7 de la tarde en punto, tiempo del centro de la República, 8 de la noche, tiempo del sureste mexicano. Soy Juan Pablo Pérez Díaz, gracias por estar con nosotros. Le reitero, hoy estamos en vivo desde Xcaret, en el Festival Gastrocultural Apapachoa. De hoy hasta el próximo miércoles ya está, y desde ayer que se inauguró, en desarrollo. Gracias, gracias por la invitación. Estamos aquí y le estaremos llevando las crónicas. Pasaditas las 7 de la tarde, tiempo del centro de la República, en este sábado 19 de septiembre de 2026. Esto es algo de lo más importante ocurrido en las últimas horas. Este sábado 19 de septiembre, a 45 años del sismo de 1985 y a 9 años del sismo del 2017, se realizó el segundo simulacro

0: Nacional, el segundo simulacro que movilizó a más de 33 millones de personas en toda la República Mexicana. Y es que, ya sabe usted, el sismo de 1985 terminó por transformar por completo el monitoreo sísmico en el país. Laura Cardoso tiene esta crónica.
1: Los sismos no se pueden predecir. No hay método científico capaz de decir qué día, a qué hora, en qué lugar o con qué magnitud ocurrirá un terremoto. Tras los sismos registrados en distintas regiones del mundo, las redes sociales se han llenado de miedo ante la posibilidad de un terremoto en México, incertidumbre alimentada también por quienes se dicen videntes y aseguran conocer la fecha del próximo gran movimiento de tierra. Algunas de esas predicciones incluso han puesto una fecha en el calendario, el 19 de septiembre, una fecha marcada por los terremotos de 1985 y 2017. Pero frente al ruido de las redes, la ciencia tiene un dato mucho más contundente. En México tiembla todos los días.
2: Sí, la respuesta es sí, y nos basamos en las evidencias. El año pasado, el Servicio Sismológico Nacional, que depende de este instituto y de la UNAM, registró 39 mil sismos en un año. Eso, dividido entre el número de días, nos da en promedio a unos 110, 115 de sismos por día. La mayoría no se sienten.
1: Más de 100 sismos diarios en promedio, y la mayoría pasan inadvertidos.
3: Si me preguntan si va a temblar hoy, si va a temblar mañana, o si va a temblar en septiembre, sí, sí va a temblar, pero tiembla todos los días, todos los meses.
1: Y es que México es un territorio sísmicamente activo.
3: De Jalisco hasta Chiapas tenemos el contacto entre dos placas tectónicas, que es la placa de Cocos y la placa de Norteamérica, y en el Golfo de California tenemos otro contacto entre dos placas importantes, que es la placa del Pacífico y la placa de Norteamérica. Entonces, en esas zonas tiembla bastante, todos los días.
1: Y frente a quienes anuncian terremotos con fecha y hora, la recomendación de los especialistas es sencilla.
2: Yo empezaría por algo que es extraño decirlo, pero es normal y es común que tiemble. Y eso nos tendríamos que acostumbrar y aceptarlo. Es un país, yo considero que es un país grandioso, pero tiene sus impuestos, ¿no? Y los impuestos naturales son volcanes, son huracanes, o sea, aquí nos toca huracanes por todos lados, y la parte de los sismos.
3: Y sobre todo, no creer en charlatanes, en gente que nos diga que va a temblar, que nos diga una fecha específica, porque los sismos no se pueden predecir.
1: Las imágenes son de Alex Elizalde. Soy Laura Cardoso, Tierra, Fórmula Noticias.
0: Gracias Laura Cardoso. Esto pues con el monitoreo sísmico que cambió a partir del sismo de 1985. En otros temas, en Tetecala, Morelos, un ataque armado dejó dos muertos, entre ellos el dirigente municipal del Partido Revolucionario Institucional, Zenón Juárez Hernández. Los agresores irrumpieron en un inmueble de la colonia Centro, dispararon contra quienes estaban dentro. Una de las víctimas murió en el lugar, la otra en el hospital. El PRI estatal exigió justicia y castigo a los responsables. El presunto asesino de Carla Margarita Pérez pasó su primera noche en el penal de Puente Grande, en Jalisco. Se trata de Eduardo Isaac, detenido en Tala, Jalisco. Según la fiscalía, la noche del 14 de septiembre, Eduardo recogió a la estudiante de medicina de 22 años para un viaje en mototaxi por aplicación, pero la llevó a una brecha en la zona conocida como Las Agujas, donde la atacó con arma blanca. El cuerpo de la joven originaria de Irapuato fue localizada dos días después de su desaparición. En Sinaloa, el empresario joyero Luis Mario Zúñiga Ramos, de 49 años, fue localizado con vida este sábado, dos días después de haber sido privado de la libertad en una plaza comercial de Tres Ríos, esto en Culiacán, el sector turístico de Culiacán. La fiscalía investiga qué fue lo que pasó. Ahí mismo en Sinaloa, madres buscadoras denunciaron amenazas y presiones para acudir a una reunión con la gobernadora Graciela Domínguez. Aseguraron que recibieron llamadas donde les advirtieron que si no asistían a esta reunión, se atuvieran a las consecuencias. 15 colectivos decidieron no participar por la presencia de dos funcionarias a las que acusan de malos tratos y de quienes exigen su destitución. Las buscadoras piden hablar directamente con la gobernadora sin que estas dos funcionarias estén presentes. Un coleccionista japonés devolvió a México una máscara prehispánica que compró en Francia. La compró porque le pareció una belleza extraordinaria. La conservó durante años en Japón, pero ahora que ya está mayor, decidió que era momento de regresarla a casa para que estuviera segura. Así que acudió a la embajada mexicana, entregó la pieza y firmó los papeles para donarla. Gracias. Lo hizo, pues, bajo el anonimato. Continúa la gira de la presidenta Claudia Sheinbaum, la gira Honestidad y Resultados, esto por su informe de gobierno. Este sábado estuvo temprano en Chihuahua, donde se encontró con la gobernadora opositora Maru Campos. Solo se encontró, no tuvieron reunión. Israel Aldave, siempre con la marca presidencial. Israel, buena tarde.
4: Hola, ¿qué tal, Juan Pablo? Gracias. Con la valla fronteriza a mis espaldas, te saludo desde Ciudad Juárez, en el estado de Chihuahua, la entidad número 23 que visita la presidenta de México, Claudia Sheinbaum, en esta gira de rendición de cuentas luego de la presentación de su segundo informe de gobierno. Aquí la nota, Juan Pablo, fue que se reunió con la gobernadora panista de la entidad, María Eugenia Campos, con quien ha reconocido tiene ciertas diferencias luego de la participación de estos agentes de la CIA en el desmantelamiento de un narcolaboratorio en la Sierra Tarahumara. ¿Qué ocurrió en esta reunión? La presidenta Sheinbaum Pardo da cuenta.
5: Hablamos, lo que le comenté es que en caso de que haya habido una violación a alguna ley, que tiene que procederse, y ella estuvo de acuerdo.
6: ¿Hay algún proyecto,
5: algún funcionario de su gobierno haya cometido algún delito, que se proceda? Y ella dijo,
6: ¿hay algún programa, alguna acción que vayan a hacer en conjunto?
5: Y acordamos que a través de la Secretaría de Gobernación o de la Secretaría de Seguridad, dependiendo del tema, se trabajará conjuntamente para el bienestar de las y los chihuahuanos.
6: Presidenta, los avances para el Polo de Desarrollo.
5: Van avanzando.
7: Disculpe, Claudia, me puede decir.
4: Y justamente, Juan Pablo, en esta urbe fronteriza, a unos cuantos pasos ya de los Estados Unidos, El Paso, Texas, a mis espaldas, desde aquí la titular del Ejecutivo reiteró su compromiso con la defensa de la soberanía nacional. Llama a todos los mexicanos a defender a la patria.
8: Y recuerden siempre aquí que es ciudad fronteriza, por eso conté la historia, que a México le ha costado mucho, muchas vidas, mucho sacrificio, ser un país independiente y soberano. Y eso siempre debemos llevarlo en la mente y en el corazón. México es un país libre, independiente y soberano, y nos toca a todas y a todos defender a la patria.
4: Así lo ha ocurrido, Juan Pablo, en esta urbe fronteriza. Un poco más tarde, la presidenta Sheinbaum Pardo estará en Tijuana, Baja California, la otra frontera de nuestro país. Y mañana, Culiacán, Sinaloa. El reporte por el momento con las imágenes de Aldo Reyes.
0: Gracias, Israel. Más tarde estuvo la presidenta en Tijuana, Baja California. En otros temas, pasadas las 9 de la noche se jugará una edición más del Clásico Nacional América Chivas. Chivas América, en la Ciudad de México, en el Estadio Azteca. No, Estadio Banorte, Estadio Ciudad de México, Estadio Azteca. Ahí será, pues, el Clásico. Tome sus precauciones si usted nos escucha en la Ciudad de México y circula sobre todo hacia el sur. Juan Antonio Jiménez, ¿cómo va el operativo vial, Juan Antonio?
9: Gracias, Juan Pablo, muy buenas noches. Y bueno, pues déjame comentarte que vialidades como Calzada de Tlalpan, Periférico Sur, Avenida de la Imán, se encuentran ya completamente congestionadas para poder llegar aquí a donde nos encontramos. Gracias a las imágenes de mi compañero Oscar Rea, estamos en el estadio de Azteca. Y que bueno, pues déjame decirte que, como bien lo señalabas, en punto de las 9 de la noche se estará llevando a cabo una edición más del Clásico del Fútbol Mexicano entre las las Águilas del América y las Chivas Rayadas del Guadalajara. Dentro de la jornada número 9 para este encuentro, la Secretaría de Seguridad Ciudadana ha dispuesto de un dispositivo que incluye a un total de 2.362 elementos policíacos que estarán apoyados en un total de 52 vehículos de patrulla, así como también 24 motopatrullas, 4 ambulancias y un helicóptero de los Cóndores. Hay un fuerte dispositivo alrededor del Coloso de Santa Úrsula cuando todavía faltan poco menos de 2 horas para que se lleve a cabo este encuentro, y que poco a poco, como podemos ver aquí en este puente que nos conecta, bueno, pues está llegando la gente poco a poco, pero también, y desafortunadamente, la lluvia también está ya cayendo poco a poco, estas gotas. Esperemos que Tlaloc permita que haya un buen encuentro de fútbol el día de hoy, Juan Pablo.
7: ¡Arriba la América, hijo de su puta!
9: Ahí lo escuchaste.
10: Nos quedó claro a quién le va. ¿Y tú a quién le vas, Juan Antonio?
9: Bueno, pues... Bueno, pues yo por eso le voy al Atlante.
10: Ah, bueno. Gracias, Juan Antonio Jiménez. Al ratito, América Chivas, pasada las 9 de la noche. Pausa.
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11: 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Territorio animal.
22: La cobaya o cuyo. La cobaya, conocida popularmente en diversos países como cuyo o conejillo de indias, es un roedor herbívoro, nativo de la región andina, que destaca por su temperamento noble, pacífico y asustadizo. Son mascotas excepcionales para los hogares debido a que rara vez muerden y se comunican de una manera sumamente tierna mediante una variedad de sonidos agudos y chirridos con los que expresan entusiasmo o solicitan su comida favorita. Su dieta es estrictamente herbívora y requieren de un aporte indispensable de vitamina C a través de pimientos y verduras frescas, ya que su organismo no la produce por sí mismo. Al ser animales gregarios, disfrutan enormemente de la compañía de otras cobayas y del contacto suave con los humanos, convirtiéndose rápidamente en animales muy apegados, mansos y reconfortantes para compartir la rutina diaria en casa.
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0: Son las 8 de la noche con 15 minutos, tiempo del sureste mexicano, desde donde transmitimos. Son las 7 con 15, tiempo del centro de la República. Y son las 6 de la tarde con 15 minutos, tiempo del Pacífico mexicano, hasta donde vamos para contarle la siguiente historia. El pasado martes me llamó la atención una nota publicada en el diario sinaloense El Debate, que leo textual: rastreadoras denuncian amenazas para acudir a reunión con gobernadora. Los colectivos reclaman diálogo directo con la mandataria estatal, piden la destitución de funcionarios con quienes mantienen diferencias. Algunas madres buscadoras en Sinaloa denunciaron que fueron convocadas a una reunión con la gobernadora Graciela Domínguez, pero en la antesala de esta reunión recibieron una llamada telefónica en donde les advertían que si no acudían a esta reunión, se atuvieran a las consecuencias. Y tengo esta tarde conectadas, y le agradezco que estén con nosotros esta tarde, a Rosa Neris. Ella es integrante de la Brigada Estatal de Búsqueda de Personas Desaparecidas ahí en Sinaloa, y está con nosotros también Susana. Ella es integrante del colectivo de Padres y Madres de Hijos Desaparecidos. Rosa, Susana, gracias por su tiempo. Buena tarde.
2: Hola, buenas tardes. ¿Sí me escuchan?
0: Te escucho perfecto. Gracias. Gracias por estar con nosotros.
2: Bueno, que ya me escuchan, porque creí que estaba teniendo problemas, pero aquí estoy.
0: A ver, cuéntenos, por favor, primero, ¿cómo fue esta convocatoria? Graciela Domínguez tiene apenas unas semanas de haber llegado a la gubernatura. ¿Cómo fue esta convocatoria?
2: Bueno, primeramente esta convocatoria la hizo la subsecretaria de Derechos Humanos, hablándole a las compañeras para que primero para reunirnos con ella. Nosotros tenemos problemas con la subsecretaria de Derechos Humanos, ¿no? Entonces, ella le habla a una compañera en lo oye, ¿sí me escuchan?
0: O sea,
2: creo que me
0: la escuchamos. Sí, Neri, bien, Rosa, escuchamos su bien. Por favor.
2: Okay, sí. Ya, entonces ella le habla a una compañera y le dice que pues le apoye para convencernos de que nos reunamos con ella porque quiere platicar, nos quiere pedir disculpas y que no cosas así, ¿no? A lo cual como brigada dijimos no. Entonces, pues ella dijo, voy a tener que hablar yo personalmente. Y así lo hizo, le estuvo hablando a varias compañeras, pero invitándoles a una reunión que según ella organizó con la gobernadora, ¿verdad? Pero ahí van a estar todos los colectivos y nosotros lo que tenemos es que queremos como brigada estatal de búsqueda de personas desaparecidas de Sinaloa Zona Centro, reunirnos, ¿sí?, entablar el diálogo, mesas de trabajo con la gobernadora, no con Patricia Figueroa, que ella es la subsecretaria de Derechos Humanos, pero pues no es la comisionada de búsqueda ni nada, ¿no? Bueno, entonces nos mandaron una invitación y nosotros desde el momento en que la recibimos dijimos no vamos porque lo que nosotros estamos pidiendo es un diálogo con la gobernadora, sin Patricia Figueroa o la subsecretaria de Derechos Humanos, y pues decidimos no asistir. Ese mismo día, sábado en la mañana, en lo que a mí me toca, recibo una llamada de un número privado. Por lo regular yo no contesto ese tipo de llamadas, pero yo creo que todavía estaba dormida porque eran casi las 6 de la mañana, pensé que era la alarma de mi teléfono y la quise apagar y pues contesté la llamada sin querer, ¿no? Y pues me insistían en que fuera a la reunión y que tenía que ir porque recordara todo lo que me han apoyado. Yo quiero saber en qué me han apoyado, ¿verdad? A mis familiares no me los han entregado en primer lugar. Entonces, Dije yo, ¿pero por qué tengo que ir? Pues porque si no va a ser, es una malagradecida. Y le digo, pero es que no me pueden obligar a ir a donde yo no quiero ir. No me pueden obligar.
10: ¿Y usted supo quién le llamó, Rosa?
2: No quiero estar. No supe. Era un hombre así como agresivo, ¿no? Entonces, sí. Para finalizar, me dice, pues, ¿sabes qué? Vas porque vas o te atienes a las consecuencias.
10: Híjole.
2: Pues le digo, voy a tener que atenerse a las consecuencias. Y,
10: pueden significar muchas cosas. Claro, incluso teniendo el testimonio de la compañera Alma Rosa Rojo, que es compañera de ustedes, una fiel y unida compañera que fue atacada a balazos semanas atrás. Estoy platicando con Rosa Neris, ella es integrante de la Brigada Estatal de Búsqueda de Personas Desaparecidas en Sinaloa, quien nos comenta pues que en el marco de una reunión con la gobernadora Graciela Domínguez, recibió una llamada y le dijeron, tienes que ir, tienes que ser agradecida. Y dice Rosa, ¿y por qué? ¿O con qué? Y recibe pues una especie de amenaza para asistir a esta reunión. Y estoy platicando también con Lorena Gutiérrez. Ella es integrante del colectivo Hasta Encontrarte en Sinaloa. Lorena, ¿cómo fue su experiencia respecto a esta reunión?
1: Pues en realidad muy desagradable. Porque
10: ¿sí?
1: No te pueden obligar a ir a donde no quieres. Se supone que estamos en un país libre y soberano. ¿Por qué te van a obligar a ir a una parte donde no quieres ir? Y uno no se cierra al diálogo, pero uno quiere hablar con la gobernadora. Sin Patricia y sin Karina.
10: Patricia no.
1: Ajá, así es.
10: Sí.
1: Entonces,
10: digamos que Patricia y Karina son herencia del pasado reciente y digámoslo con nombre y apellido, Rubén Rocha.
1: Sí, así es. Uno se cierra el diálogo.
10: ¿Usted recibió alguna advertencia, Lorena, de si iba o no a la reunión?
1: Pues mire, a mí me invitaron y yo no recibí la amenaza porque ya que miré que ellas estaban recibiendo la amenaza, ya no quise contestar llamadas.
10: Claro. Híjole.
1: Sí, o sea, ¿para qué? Así sí. Es.
10: Yo recuerdo, Patricia, yo recuerdo Rosa Neris, en 2021, cuando Patricia Figueroa fue nombrada subsecretaria de Derechos Humanos, en ese entonces yo reporteaba en Sinaloa, y yo recuerdo, Rosa, que en ese momento fue una buena noticia, se tomó con positividad siendo Patricia Figueroa una periodista de muchos años, una activista, pues dijimos, oye, pues que a todo dar, que Pati va a estar ahí.
2: Y nosotros también lo creímos, pues yo personalmente conozco a Pati desde mucho antes de sus tiempos de periodista, inclusive iba con nosotros a las búsquedas, ¿verdad? Ella y Karina, sin imaginar quizás que iban a ser la subsecretaria de Derechos Humanos y la comisionada de búsqueda. Y yo lo que digo y lo grito en recio y quedito, quizás como persona es buena, mucho más buena Karina, pero como funcionaria la verdad no funciona, es déspota, es intolerable, es agresiva, revictimiza a las víctimas. Y revictimiza también a la comisionada de búsqueda y a la comisionada de víctimas. ¿Cómo? Porque no las deja hacer. Si bien es cierto que ella es su jefa directa, digamos, ¿verdad? Pero la ley marca que tanto la comisionada de búsqueda como la comisionada de víctimas tienen sus propias atribuciones y no tendrían por qué, lo voy a decir así, dejarse mangonear por la subsecretaria de Derechos Humanos, porque lo repito, tienen ellas sus propias atribuciones, pero
10: sí, incluso para todo,
2: es una ¿cómo se dice? Descentralizado, ¿no? Entonces, claro. Pero ella las, o sea, si alguna compañera, por decirlo así, necesita algún medicamento o algo, víctimas sí. Le tiene que hablar a ella para decirle, oye, me está pidiendo esto y esto, se lo doy.
10: Como si fuese su jefa, pues.
2: No,
10: sí.
2: Pues no se lo da, como si fuera su jefa. Igual con la comisionada de búsqueda. Bien. Oye, me están pidiendo este recurso para una búsqueda de reacción inmediata, ¿se lo doy? No los dan. Esa es Bien. La inconformidad, aparte de que nos revictimiza.
10: La comisionada de búsqueda en Sinaloa pidiéndole permiso para mover un pie a la subsecretaria de Derechos Humanos en Sinaloa. Ah, Rosa Neris, Lorena Gutiérrez, gracias a las dos por su tiempo y por este testimonio. Seguimos muy pendientes de lo que ocurre en Sinaloa. Gracias a las dos y salúdenme, por favor, a la señora Alma Rosa.
1: Gracias a usted.
2: De hecho, gracias. Fíjate que
10: es Lorena Gutiérrez y Rosa Neri. Discúlpenme, nos cae la pausa. Es la situación con los desaparecidos en Sinaloa.
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5: 7:30, tiempo del centro de la República, 8:30, tiempo del sureste mexicano. Les recuerdo, estamos hoy desde la Papachoa Festival Gastrocultural en el Hotel Xcaret, en Quintana Roo. Gracias por todas las atenciones. Estaremos hoy, mañana y pasado llevándole la crónica de este extraordinario festival que cumple hoy su tercera edición. Vamos a otros temas. Ayer la Secretaría de Educación Pública confirmó que a partir del siguiente mes quedarán prohibidos los celulares en educación básica, al menos en las escuelas primarias. Lisbeth Hernández, ¿tienes tú la ampliación, Liz?
6: Así es, Juan Pablo, muy buenas tardes, me da muchísimo gusto saludarte. Efectivamente, el día de ayer el secretario de Educación Pública, Mario Delgado, informó que llegaron a un acuerdo unánime para regular el uso de celulares en las aulas. El objetivo de esta medida es proteger la salud mental, mejorar la concentración, elevar la comprensión lectora y también frenar problemas como el ciberacoso a los que se enfrentan pues los estudiantes el día de hoy. En educación básica, primaria y secundaria quedará prohibido el uso del celular durante toda la jornada escolar. Esto entrará en vigor a partir de octubre de este año, de 2026, según lo anunció el titular de la SEP, Mario Delgado. A nivel medio superior, es decir, en bachillerato, la comunidad o su equivalente al bachillerato, la comunidad escolar, como son los docentes, padres de familia y los alumnos, van a decidir en conjunto las reglas del uso de los celulares. Este proyecto fue aprobado por la CONAEDU, y se publicará en el Diario Oficial de la Federación próximamente, con un plazo de 30 días para su difusión y 180 días para su armonización en todo el país. Esta medida también se va a acompañar, de acuerdo lo que informó la SEP, por la estrategia El ABC de las Emociones. Esto busca cuidar la salud mental de adolescentes y jóvenes de 14 a 18 años. Juan Pablo, también hay que hacer énfasis en que esta medida es muy importante, que los padres de familia pues contribuyan con estas determinaciones. Una cosa es lo que diga la SEP y lo que se aplica en las escuelas, pero si no hay un complemento por parte de los padres de familia que también respeten y apoyen estas determinaciones para que los alumnos tengan un mejor aprovechamiento escolar, pues no se va a llegar al objetivo.
5: Bien, Lisbeth Hernández, gracias, y seguiremos pendientes pues de cómo avanzan estas medidas. Liz, gracias.
6: Pendientes, Juan Pablo, buenas noches.
5: Buenas noches. Y saludo con gusto esta tarde a Roberto de la Rosa, él es investigador de la Iniciativa de Educación con Equidad y Calidad del Tecnológico de Monterrey. Roberto, gracias por su tiempo, buena tarde, noche.
7: ¿Qué tal, Juan Pablo? Muy buena noche, un gusto saludarte.
5: Finalmente, la Secretaría de Educación Pública determinó que, al menos en educación secundaria y primaria, quedará prohibido por completo el teléfono celular. ¿Qué opina, Roberto?
7: Sí, es una noticia que recibimos el día de ayer por la tarde-noche. Yo creo que, Juan Pablo, un primer punto, yo creo que hay que tener, primero hay que tenernos en el lenguaje, primero en las palabras que están utilizando para comunicarnos esta noticia, ¿no? Un poquito veíamos la publicación que hace el secretario Mario Delgado en X, en su red social, y me llama la atención también un poco cómo han trascendido estas noticias en distintos medios de comunicación, incluso como lo estamos comunicando y vamos a platicar en este momento. El secretario Mario Delgado habla de este tema como regulación, ¿no? Ya ha trascendido en otros medios como prohibición. Hay que ver cómo viene esta publicación en el Diario Oficial de la Federación la siguiente semana, los siguientes días, ¿no? Y cómo se publica, y hay que ver las letras chiquitas para ver cómo se implementa y cómo viene, sobre todo en la norma, ¿no? Y cómo se tendría que armonizar. Tendríamos que ser muy cuidadosos a analizar este tema porque si no solamente es regulación, sino prohibición, pues estamos hablando pues de una gran diferencia, ¿no? Yo creo que el mundo, entre el mundo de la regulación y el mundo de la prohibición, estamos hablando de dos mundos completamente distintos, incluso con problemas de implementación completamente distintos, ¿no? Si hacemos, digamos, caso al tema de que estamos hablando de prohibición, yo creo que el antecedente inmediato es, tendríamos que ver la consulta que se hizo a los docentes a inicio del ciclo escolar, ¿no? Y hemos nosotros hecho, digamos, algunos llamados sobre conocer los resultados de esta consulta, porque el tema, Juan Pablo, es muy importante y tiene implicaciones en los hogares, con las madres y con los padres de familia, porque el celular está en la vida de todos. No solamente de los adultos como nosotros, de las personas mayores, sino también ya de los niños, ¿no? El celular es una herramienta que está en nuestra vida desde la mañana hasta la noche que nos dormimos, ¿no? Y tiene distintas explicaciones. Es una herramienta que incluso tiene doble filo y lo estamos viendo en este momento, ¿no? En el tema de si lo prohibimos o lo permitimos, ¿no? ¿Por qué? Porque también soluciona distintas necesidades. Soluciona necesidades de comunicación, de acceso a la información, de acceso a la cultura. Y no es un tema menor, soluciona este tipo de problemas y hay que tenerlos como muy claro, ¿no? En el tema educativo, y hago referencia a la consulta del Consejo Técnico Escolar, lo que nos han dicho las autoridades, incluso el secretario Mario Delgado, es, digamos, que tiene, en esta consulta que tenía fines diagnósticos, y resalto el tema diagnóstico, porque el tema era conocer el estado de cómo están los celulares en las escuelas, que por ejemplo alrededor de entre el 35 y 40% de los celulares están en las aulas, ¿no? Los llevan los alumnos a las aulas. Por ejemplo, que tienen dificultad para mantener atención a los alumnos, igual está alrededor del 40%. Que interrumpen actividades escolares los celulares, también alrededor del 38%. Que dificultad para recordar la información a los alumnos, alrededor del 40%. Estamos alrededor de este porcentaje, ¿no? Entre 35 y 40%. Entonces, aquí, Juan Pablo, la pregunta es si este porcentaje entre el 35 y 40% es suficiente para tomar una medida que nos lleve a la prohibición de los celulares en las aulas. Y no solamente esto, porque voy a problematizar más el punto, porque también los celulares, como lo mencionaba, es una herramienta que tiene doble filo, ¿no? Porque también tiene sus riesgos, sí, pero también tiene su aspecto positivo. Y el aspecto positivo es que los celulares también son herramientas con uso pedagógico, que lamentablemente no se exploró tanto en esta consulta que se realizó a inicio del ciclo escolar. Era uno de los riesgos que tenía la consulta, que lo señalamos al inicio, ¿no? Que estaba sesgada la consulta al aspecto negativo de las herramientas tecnológicas y no al uso pedagógico, sí, que también pueden tener, ¿no? Y entonces la pregunta es... Adelante, sí, Juan Pablo, perdón.
5: Lo escucho. La gran pregunta es, maestro...
7: La gran pregunta es, si optamos por la prohibición, ¿qué va a pasar también si el propio sistema educativo, si las escuelas están dando las herramientas que en este momento los alumnos están brindándose a sí mismos, como el uso del celular, como herramienta educativa, como material educativo, a la falta de que el sistema educativo le dé las propias herramientas, ¿no? Porque es lo que está ocurriendo también en las escuelas. Si uno va a las escuelas y consulta a los docentes en un experimento más cualitativo, incluso los docentes nos llegan a decir, no se les ocurra sugerir prohibir el uso de celulares, porque si no, yo no tengo la forma en que los alumnos consulten materiales educativos. ¿no? Entonces, la pregunta también, o la contrapregunta es, si las escuelas le van a dar las propias herramientas, ¿no? Que en este momento sí. Los alumnos están dando, digamos, de su propia bolsa al sistema educativo okay. con los celulares, ¿no?
5: Es un tema, este aparatito,
7: es un tema muy complejo. Adelante, sí.
5: Este aparatito que tengo en la mano, un teléfono celular, básicamente está siendo satanizado por la Secretaría de Educación Pública y prohibiéndose de manera tajante en primarias y secundarias, cuando en estos tiempos, Roberto, termina siendo un elemento pedagógico, es decir, tendría que incluirse de alguna forma en el plan estudiantil, no como una herramienta completa, sino parcial en algún momento. Roberto, nos quedan un par de minutitos.
7: Tiene usos pedagógicos importantes, también es una herramienta que tiene riesgos, como lo están enseñando los datos, ¿no? Es una discusión muy amplia, es una discusión que merece mucho más análisis, es una discusión que merece de entrada transparencia en los datos que ya se levantaron, es una discusión que merece conocer los datos que ya los docentes pues dedicaron tiempo, respondieron una encuesta, una consulta, y que necesitamos conocer, ¿no? Como población necesitamos conocer, y que yo creo que es importante de entrada pues también diferenciar lo que ocurre entre primaria y secundaria, porque es muy distinto lo que ocurre en primaria y lo que ocurre en secundaria, ¿no? O sea, las edades son completamente distintas, y entonces, Juan Pablo, es una discusión más compleja, y yo creo que pues hay que dedicarle más tiempo.
5: Sí. Y por último, Roberto, nos queda un minutito. Dice la Secretaría de Educación, en preparatorias y en universidades, cada institución decide.
7: Sí, o sea, de entrada en educación superior estamos hablando de personas mayores de edad, ¿no? Sí. Y en media superior es muy claro que hay un uso también pedagógico completamente de estas herramientas de los celulares, ¿no? O sea, ahí es muy claro la orientación que tienen estos materiales, y también las necesidades de comunicación que tienen los estudiantes, las y los estudiantes en media superior es distinta, porque incluso ya son personas más autónomas, ¿no? En donde se trasladan ellos solos a los planteles, salen solos y necesitan un medio de comunicación, ¿no? Y sus familias necesitan estar comunicados con ellos. O sea, no hay forma de que no estén comunicados, y el celular tiene que estar con ellos.
5: Sí. Roberto, gracias por su tiempo, por esta conversación que podría ser todavía mucho, mucho más amplia. Es un tema profundo, profundo y complejo. Roberto de la Rosa, gracias.
7: De nada, Juan Pablo. Buenas noches.
5: Gracias, es Roberto de la Rosa, investigador de la Iniciativa de Educación con Equidad y Calidad de Tecnológico de Monterrey. Prohibido el celular en primaria y secundaria, dice Roberto, y coincide con otros expertos. Pues no se trata de prohibir, sino de regular. ¿Qué dijo la SEP? Prohibido. Pausa. Al regreso, el clásico nacional.
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5: Es tiempo de los deportes. Alfredo González y González, América Chivas. Chivas América, ¿en qué? Pues en una hora, ¿no? ¿Qué? ¿Dos horas más o menos?
21: Menos. ¿Cómo estás, Juan Pablo? Qué gusto saludarte. 9:15 de la noche. 9:15 en la cancha, ¿sí?, del Estadio Azteca. El América recibiendo a las Chivas Rayadas de Guadalajara en un clásico más del fútbol mexicano, en donde las Águilas del América buscan su victoria 100 del fútbol mexicano, y obviamente el Guadalajara llega como sublíder del torneo, toda vez que el Toluca les robara esa posición en la tabla en la semana, con la victoria innecesaria, obviamente, ¿no? 1-0 frente al Puebla. Pero comencemos primero con el tema de la carrera Bimbo. Mañana será en la Ciudad de México. Todos los detalles los tiene Renata Alvarado.
22: El deporte vuelve a unir a miles de personas alrededor del mundo, y esta vez correr también significa compartir lo bueno. Está por llegar la 11ª edición de la Bimbo Global Race, la carrera con causa más grande del mundo, que en este 2026 espera reunir a más de 170,000 participantes en 29 ciudades de 23 países. En México la cita comienza el 20 de septiembre en Ciudad de México, mientras que en Puebla, Guadalajara, Monterrey y Veracruz tendrán su carrera el 27 de septiembre. Pero aquí no solo se trata de correr. Por cada participante inscrito, el Grupo Bimbo donará 20 rebanadas de pan a bancos de alimentos de las comunidades donde se realiza la carrera. Así cada kilómetro recorrido se convierte también en una forma de ayudar. La Bimbo Global Race cuenta con opciones para todos. Caminata de 3 kilómetros, carrera de 5 y 10 kilómetros, y una oportunidad para participar en familia, con amigos o simplemente ponerse un nuevo reto. Esta edición llega bajo el lema Compartimos lo bueno. Cuando compartimos lo bueno, pasan cosas mejores. Una invitación a compartir hábitos positivos, experiencias y acciones que ayuden a construir comunidades más fuertes. Además, cada sede tendrá actividades, experiencias y dinámicas para complementar la celebración. Este año, Santiago de Chile será la ciudad ícono de la Bimbo Global Race, inspirado el diseño de la playera y la medalla oficial con elementos como la cordillera de los Andes, el cóndor andino y la estrella de su bandera. En Grupo Fórmula y Fórmula Deportes estaremos ahí para acompañar esta celebración. Tendremos una cobertura especial de la Bimbo Global Race, siguiendo de cerca todo lo que ocurra antes, durante y después de la carrera, para contar las historias de quienes se sumen a esta causa a través del deporte. Así que ya lo sabes, prepara los tenis, reúne a tu familia o amigos y comparte lo bueno. La Bimbo Global Race 2026 está por comenzar.
21: Gracias a Renata con esta información. Mañana estaremos precisamente en esta carrera Bimbo Global Race. Y no nomás reportando, seguramente vamos a estar corriendo. Muchos lo dudan, pero ahí estaremos. Ahí estaremos corriendo esta carrera gracias a Renata Alvarado. Y ahora sí, vámonos al Estadio Azteca. Ya está Diego Villagómez con este partido, previa de este partido entre las Águilas del América y las Chivas Rayadas de Guadalajara. Diego, ¿cómo estás, querido Piojito? ¿Qué andas haciendo?
1: Amigos del grupo, está justo saludarlo desde las inmediaciones del Estadio Azteca. Se viene el Clásico Nacional, este partido correspondiente a la jornada 9 de este Apertura 2026, el Clásico número 265, Alfredo, un clásico tan igualado. América y Chivas, cuando son el defensivo en el torneo,
21: Tenemos ahí problemas técnicos con Diego Villagómez, que ya lo decía, un partido de alto calibre entre las Águilas del América y las Chivas Rayadas de Guadalajara. Y ya tenemos alineaciones de las Águilas del América. Primero con Rodolfo Cota en la portería, también está Emilio Lara. Que Dios agarre confesado a la América con Emilio Lara. Israel Reyes, Cristian Borja, también está Vázquez, está Alejandro Sendejas, Alan Cervantes, flamante seleccionado mexicano. También está Rafael Veiga, Dagoberto Espinosa, Paul Rodríguez, que es Brian Rodríguez, el Rayito, y también está Henry Martín, que es el capitán de las Águilas del América. ¿Cómo sale el Guadalajara? José Rangel, el tal Rangel en la portería, también está Diego Campillo, el Cotorro González, Omar Gobea, Luis Romo con el número 7 y capitán, Daniel Aguirre, el Oso González, también está Santiago Sandoval, que también ha sido convocado a la selección, Richard Ledesma, Ricardo Marín y Roberto El Piojo Alvarado. Así salta el equipo de las Chivas Rayadas de Guadalajara y también las Águilas del América para este partido, el Clásico Nacional en la cancha del Estadio Azteca. Vámonos con información de España, y es que Javier Aguirre está prácticamente firmado con el Valencia de España. Ha llegado a un principio de acuerdo con el equipo Che para prácticamente culminar esta temporada, y si existen buenos resultados pueda quedarse para la próxima temporada. Hay que recordar que el vasco Javier Aguirre estuvo con la selección mexicana en la pasada Copa del Mundo. El acuerdo contempla inicialmente que Javier Aguirre tome las riendas del Valencia por lo que resta de la temporada. La llegada de Aguirre también tendría consecuencias en la selección mexicana de Rafael Márquez. Uno de los integrantes que acompañarán al vasco en Valencia será Paul Llorente. ¿Quién es él? Es el preparador físico que actualmente forma parte del cuerpo técnico, bueno, del tricolor. Llorente deberá desvincularse de la selección mexicana para incorporarse al proyecto de Aguirre en España. El preparador físico es uno de los hombres de confianza del entrenador mexicano y ha trabajado con él en diferentes etapas en su carrera. Entonces, pues sufrirá Rafael Márquez con la salida de Paul Llorente y la llegada de Javier Aguirre al equipo de el Valencia. Seguimos en España. Y es que el Fútbol Club Barcelona sigue imparable en este inicio de campaña. Venció 3-1 al Sevilla con triplete, y hay que decirlo, hat-trick de Rafinha. ¿Qué es un triplete? Pues que hagan 3 goles. ¿Qué es un hat-trick? Que lo haga con, digamos, perfecto. Con la pierna izquierda, con la pierna derecha y con la cabeza. Eso es un hat-trick y eso es lo que ha logrado hoy Rafinha, que lleva 14 goles en los últimos 8 partidos, en los primeros 8 partidos del FC Barcelona en la temporada. Ha superado a César, que en la temporada 48-49 hizo 13 goles, y así es el mejor comienzo goleador de un jugador en toda la historia del FC Barcelona. Increíble, ¿no? Porque es un club en donde ha estado Messi, ha estado Luis Suárez, ha estado César, ha estado Kubala, y obviamente Rafinha, que haga este tipo de cosas sin ser centro delantero, es impresionante. Rafinha ha firmado este hat-trick, y obviamente el último que se había firmado en el FC Barcelona había sido Luis Suárez en el 2015, cuando venció el Barcelona 8-0 al Córdoba. En otros resultados, el Osasuna 1-1 frente al Rayo Vallecano, el Athletic Club 0-0 frente al Alavés, y el Celta de Vigo goleó 5-0 al Racing de Santander. Para mañana, el derbi de Madrid, el Atlético frente al Real Madrid. Y en la Premier League, el campeón, El Arsenal cayó 3-0 allá en Brighton contra este equipo del Brighton. 3-0. A ver, Pascal Gross metió el 1-0 al 31, Costoglas al 45 y también Andrés al 57. Y así el Brighton venció 3-0 al Arsenal. Increíble lo que ha pasado con el equipo de Arsenal después de haber logrado el título de la Premier League. Y el Mundial de Ciclismo ya está prácticamente a la vuelta de la esquina. Comienza mañana con Isaac del Toro como una de las cabezas de la delegación mexicana para la edición 33 del Campeonato Mundial de Ciclismo. Y obviamente está en espera la delegación mexicana, si Edgar Cadena puede estar o no con la selección mexicana, porque no ha llegado su visa. Juan Pablo, la información deportiva en unos minutos. Tendremos todos los detalles del clásico entre América y las Chivas.
5: ¿Cuánto le pones? ¿Cuánto queda?
21: Yo creo que va a ganar
5: 2-2.
21: Yo creo que va a ganar el Guadalajara 2-1.
5: Bien. ¿Te gusta Natanael Cano?
21: Digamos que no me encanta, pero
5: Bueno.
21: Ceci ya, pues se, resulta ya que se tuvo quejó, una extraordinaria, siempre,
5: tuvo una extraordinaria idea, hizo un concierto para personas con discapacidad, les puso un chaleco sensorial, especialmente quienes tienen problemas auditivos. Y a partir de ahí, con el chaleco, los sonidos se transforman en vibraciones y pudieron disfrutar de canciones como esta. Perlas Negras con Red Bull de Natanael Cano. Gracias, yo la veo mañana a 6 de la tarde, tiempo del Centro de la República. De nuevo, mañana y pasado desde aquí, desde La Papachoa, el Festival Gastrocultural de Xcaret en Quintana Roo. Gracias, soy Juan Pablo Pérez Díaz. Buena noche, pásela bien.

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11: Playa de Arena Rosa, Bahamas. Ubicada en la isla Harbour, esta playa parece salida de un cuento de hadas debido al color rosa pálido de su arena. Este fenómeno óptico tan singular es el resultado de la mezcla de la arena blanca convencional con los restos pulverizados de millones de foraminíferos, unos minúsculos organismos marinos de caparazón rojizo que habitan en los arrecifes de coral cercanos. Con sus aguas tranquilas y cálidas, este destino caribeño ofrece un paisaje visualmente idílico, exótico y sumamente fotogénico para los viajeros.
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11: Izamal, Yucatán, conocida como la ciudad de las tres culturas. Esta bellísima localidad yucateca destaca porque prácticamente todos sus edificios y templos están pintados de un radiante color amarillo. El majestuoso convento de San Antonio de Padua, construido sobre una antigua pirámide maya, domina un entorno donde el pasado prehispánico, la época colonial y la vida moderna coexisten con absoluta armonía.
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16: Cuando se hizo la designación de lo que va a ser el nuevo proceso de la selección nacional con Rafael Márquez al mando, pocos pensamos que iba a ser una semana antes del Clásico Nacional, su debut, y pocos también pensamos que iba a haber 4 partidos y sobre todo que iban a ser 12 días. Todo mundo se sorprendió y es que los calendarios se van planchando meses atrás. Me atrevería a decir que años atrás y solo se palomean algunas situaciones. Tal parecería que en la Liga MX no se dieron cuenta que la fecha FIFA iba a ser de 12 días y no de una semana como normalmente pasaba. Eso ha obligado a la selección mexicana de fútbol a limitarse en el partido 1, en el del debut, el de Rafael Márquez al frente del tricolor enfrentando a Colombia. Si le sumamos también este tema de Lorente, el preparador físico que está en el limbo porque quizá Javier Aguirre tome al Valencia y eso haga que se tenga que ir con el entrenador.

0: ganador, porque así lo estipula prácticamente cada una de las pautas, nos empieza a dejar sensaciones de que no se acordó del todo y que la planificación que se había tenido para decir que se mantenía un proceso y que se le daba continuidad al mismo, se va a terminar por atorar de alguna manera. Es un hecho que Rafael Márquez tendrá 4 partidos destacados, pero uno particularmente lo va a tener que jugar de manera limitada. El mundial pasado, la base del fútbol mexicano de la selección nacional fueron las Chivas. Y las Chivas en esta ocasión dijeron, a ver, casi casi a quién utilizaste más para ver a quién te presto. Y ahí apareció el tal Arrangel y Roberto el Piojo Alvarado. Ellos dos, sí, el domingo por la noche concentrarán. Pero el resto, los otros 4, entre ellos 2 jóvenes con una gran proyección como Sandoval y Camberos, van a llegar posteriormente, lo mismo que Campillo. Y obviamente se especula mucho de qué pueda pasar con este equipo de Rafael Márquez. Primero ante Colombia, con las ausencias ya comentadas, sin Quiñones, sin Raúl Jiménez, sin Edson Álvarez y con poco ritmo de partido de Santiago Jiménez y Armando Lormea González, que me parece pudiera rendir al frente, además de regresos como el de Berterame o también el de Irving Lozano. Veremos para qué le alcanza a Rafael Márquez. Me parece que lo primero que va a tener que hacer el técnico mexicano es improvisar y limitarse a tener una buena cara ante Colombia, esperar a que llegue el resto para medio jugar con Perú y contra Estados Unidos empezar a calentar motores y enfrentar de la mejor manera posible a Chile. Es un debut limitado en la Federación Mexicana de Fútbol. Entienden que el rival será complejo, más allá de que también viene con algunas ausencias. Veremos si al momento de los calendarios se trabaja mejor en Liga MX, se revisa la página de la FIFA para no estar jugando Liga MX el mismo fin que todo el mundo para porque hay partidos de selección nacional. Soy José Luis Cuevas y así comenzamos Fórmula Deportes el día de hoy. Alfredo González, ¿cómo estás? Buenas noches, ¿te gustó la lista de Javier? Iba a decirte de Javier Aguirre, la costumbre, de Rafael Márquez.
1: ¿Cómo estás, Luis? Qué gusto saludarte. Digamos que no me encantó, hay que decirlo, no me encantó, pero como bien lo dices, es lo que hay. Hoy es lo que hay y creo que tampoco hay que alarmarnos tanto, porque normalmente los procesos así empiezan, ¿no? Con de pronto con algunos retazos, con algunos jugadores que no estuvieron en un proceso anterior, que no estuvieron en el Mundial, que no estuvieron en una Copa del Mundo, viene nuevo técnico, entiendo que es una continuación prácticamente, pero hay jugadores que no están disponibles y tampoco vamos a hacer una tragedia de esto. No está Quiñones, no está Raúl Jiménez, que está lesionado. O sea, yo creería que hay que ir con calma y ver a ciertos futbolistas como Sandoval, por ejemplo. A mí me encanta que haya estado en esta lista, Camberos también. Me gusta que Rafa se esté arriesgando por estos futbolistas.
0: Sí, el punto aquí es que vas a trabajar prácticamente de domingo a viernes o de lunes a viernes, porque básicamente es lo que realmente va a trabajar antes de tu primer juego, que es contra Colombia, y ahí no vas a tener a estos que mencionas.
1: Sí.
0: ¿No? Entonces, a mí en lo particular no me desagrada, creo que es una lista muy, me atrevería a decir que congruente a lo que Rafa implica. Me brinca mucho el tema, por ejemplo, de Berterame. Yo pensaría que Berterame ya era casi casi un... Se intentó, no se lo logró y ahí quedó, pero no, ¿eh?
1: Pero
0: y
1: digamos,
0: lo del Chucky también, ¿eh?
1: Pero digamos que con Berterame bajó su nivel y por eso ya no llegó a la Copa del Mundo. Pero lo del Chucky a mí me alarma muchísimo, porque yo, sinceramente, sin hacer alarde de un tema disciplinario o algo, creo que el tema de Irving Lozano pasa por mucha grilla, pasa por muchas inconformidades, pasa por decir ciertas cosas de los técnicos, romper un poco el vestidor. Entonces, si ya habías limpiado un poquito eso, mejor no lo traigas.
0: Es que a mí me parece que aquí hay una segunda oportunidad que le está dando Rafa, más que una necesidad de un jugador de sus características. Yo veo en Rafa un beneficio de la duda porque sí es un jugador diferente,
1: pero
0: que no tenemos.
1: Pero ¿qué diferencia? O sea, realmente Irving Lozano no ha hecho ninguna diferencia, salvo el gol contra Alemania. ¿Qué diferencia ha hecho?
0: Bueno, es un jugador con características diferentes en relación a los que tenemos. Alexis Vega, por ejemplo, dime un partido que tú recuerdes en selección mexicana.
1: Sí, seguro, no. Seguro. Ahí sí creo que...
0: Dime creo que otro Alexis del Memote, dime otro de Santiago, pero dime, insisto, otro de La Hormiga.
1: Dime algo de Irving Lozano, Alemania, ¿y qué más?
0: Alemania, y ganó todo en Italia, ¿no? O sea, también...
1: Ah, bueno, pero que haya ganado todo en Italia,
0: no,
1: pues,
0: es
1: bien,
0: un jugador probado, con calidad.
1: Pero en selección,
0: pero
1: no.
0: En selección sí fue a romperse el alma a las eliminatorias, ¿no? O sea, le metía personalidad.
1: Digamos que estuvo.
0: Aquí hay que ver... A Santiago Jiménez jugando eliminatorias. Sí, al Hormigón jugando eliminatorias.
1: Sí, también.
0: Eso es otro boleto, ¿eh? Creo que por eso este tipo de jugadores tienen, creo que, cabida. Ahora, si Sandoval, Camberos llegan con el pie indicado a selección y nos demuestran su capacidad, el Chucky entenderá que su tiempo ya pasó. Pero si Sandoval y Camberos son flor de un día, ahí es donde tipos como Lozano pueden tener oportunidad.
1: Pero imagínate si no lo entiende y empieza a grillar.
0: Va a ser complicado. Ahí está el ejemplo de Javier Hernández, y creo que la cartilla se la van a leer perfectamente al Chucky.
1: Sí,
0: a mí me gusta más un regreso del Chucky que de Berterame, honestamente. Con Berterame pasó poco y nada.
1: ¿Pero por qué es naturalizado? Yo lo sé.
0: No, señor, porque no le estoy hablando de Fidalgo, ¿no?
1: ¿No te gustó tampoco Fidalgo?
0: No, sí, digo, creo que Fidalgo, pues hay que, ahí sí me parece que no tenemos mucho. Como tampoco tenemos tanto, pero hay algo. Hay algo
1: es lo
0: en el
1: que
0: estadio,
1: hay, ¿no?
0: Que es lo que hay. Diego Villagómez, llegaste a la explanada, ¿cómo te va? Buenas noches, ¿ya pudiste recuperar el aire?
2: ¿Qué tal? Buenas noches, José Luis, Alfredo. No estoy en la explanada, estoy donde entran los coches de los jugadores, de los guardaespaldas. Estoy dando la vida y no valora el jefe. Pero bueno, así como también hay que hacer una limpia en la selección, también creo que en Fórmula Deportes, pero bueno, vámonos a temas más a menos, y es que en unos momentos más se vivirá el Clásico Nacional, el Clásico 265. Las Águilas del América buscan su victoria número 100, mientras que las Chivas Rayadas del Guadalajara la número 83. La verdad que es un clásico bastante, bastante parejo. Los dos equipos llegan como, junto con Toluca, como las mejores defensivas. Solo han encajado 6 goles en lo que va del torneo. Y en la ofensiva son la tercera y cuarta mejor de la liga, con 15 goles cada uno. Aquí vemos pasando a un influencer, al Gordo, ¿no? Así le dicen, al Gordo. Pero bueno, es lo que hay.
1: Campos,
2: la verdad,
1: no, no
2: que
1: vas
2: hay
1: a estar
2: bastante,
1: hablando así,
2: bastante
1: ¿eh?
2: Gente. Si quieren venir al estadio, si vienen al estadio, yo les, después del programa, si se quieren lanzar al estadio, yo les recomiendo que se vengan o en helicóptero o que mejor de plano no vengan, porque la verdad es que hay bastante, bastante gente. Aproximadamente un 85 al lleno de este recinto, José Luis, y es un gran partido. La verdad que es uno de los clásicos que recuerdo más parejos en mi plena juventud, José Luis.
0: Evidentemente es bastante plena. Oye, por cierto, mayoría americanista, imagino, ¿no?
2: No, la verdad es que hay bastante afición del Guadalajara. Ayer fueron al hotel, no sé si vieron cómo les canté una pequeña serenata. La verdad es que bastante, bastante gente. Me atrevería a decir un 45... Bueno, mejor no nos metamos en problemas, un 50-50.
0: Oye,
2: pero
0: y en
2: sí,
0: cuanto a trombas,
2: es que
0: bastante, ¿cómo vamos?
2: Bastante afición.
0: ¿Amenaza
2: en cuanto
0: con
2: a trombas,
0: tromba, ¿o no?
2: Puse mi... No. Puse mi cuchillo antes de salir de la casa, puse mi cuchillo. Vi al trombas, al famoso... Va a caer una tromba, lo vi... Y no nos dio su pronóstico y hay un 30% de lluvia. Era de las 6, 7 y 8. Un 10% cada una, 30%. Entonces ahorita no va a haber absolutamente ni una gota, ni una sola gota.
1: Y escuchamos ahí a Alberto Campos también reírse de todas las tonterías que está diciendo el señor Villagómez. Yo nada más le pido algo, señor Villagómez. Échese un tequilita terminando el enlace, como para que ayude tantito a la voz, ¿no? ¿O así ya le quedó?
0: Es que está en su plena juventud.
2: No, estoy en mi plena juventud, me está cambiando la voz. Yo creo que sí me voy a aventar unos tequilitas, pero ya no pidan nota después porque ya me voy a ir con los tequilitas.
1: Pero que ya no tarde la voz, ¿no? Por favor.
0: Ahí está. La voz de Fórmula Deportes próximamente va a ser todos
2: los quiero mucho, compañeros, los quiero
0: ahí
2: mucho.
0: Está.
1: Nosotros no.
0: Nosotros no. Tu mamá tampoco. Hacemos una pausa y ya volvemos. 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
13: Cuida lo que comes.
14: Ensalada fresca de atún. Mezcla una lata de atún en agua con cubos de pepino, jitomate, hojas de espinaca y cilantro picado. Adereza únicamente con limón y sal de mar. Esta opción es rápida, económica, refrescante y aporta proteínas de excelente calidad.
15: Una vuelta al mundo.
14: Dubái, Emiratos Árabes Unidos. Dubái ha emergido en pocas décadas desde el desierto para convertirse en una de las ciudades más hiperconectadas, lujosas y cosmopolitas del siglo XXI. Más del 80% de su población es de origen extranjero. La ciudad es famosa mundialmente por su arquitectura audaz que desafía los límites humanos, albergando el Burj Khalifa, el edificio más alto de la Tierra, e islas artificiales visibles desde el espacio exterior. Dubái funciona como un nexo comercial estratégico entre Europa, Asia y África, atrayendo inversiones, turismo de gran lujo y mentes brillantes orientadas a la innovación tecnológica. Es un oasis de modernidad donde la tradición árabe se enlaza con la ambición futurista más espectacular del planeta.
13: Aprendamos juntos.
14: Las medusas inmortales pueden revertir su ciclo de vida y volver a ser pólipos cuando se enfrentan a crisis ambientales extremas.
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16: En el Mundial de Ciclismo que se realizará del 20 al 27 de septiembre en Montreal, Canadá, Isaac del Toro comenzará la actividad por el equipo mexicano este domingo en la prueba a contrarreloj con un recorrido total de 39.2 kilómetros. La carrera dará inicio a las 10:45 de la mañana, hora de México. El pedalista de Ensenada llega a esta justa como tercero del ranking mundial de la Unión Ciclista Internacional, tras conquistar el Gran Premio Ciclista de Montreal el pasado 13 de septiembre, donde se impuso al francés Paul Seixas. El próximo martes, Del Toro disputará la prueba de relevos mixtos a las 8:30 de la mañana, hora del centro de México.
0: Estamos de regreso y bueno, después de escuchar a Jefe Luis Vázquez, nos damos cuenta que la voz en algún momento cambia.
1: Sí.
0: Hablaba como el Villa Gómez cuando era joven.
1: Afortunadamente, ahorita que ya Jefe Luis tiene como 60, ya le cambió, ¿no?
0: Ya es correcto.
1: Ya va a empezar a hablar así como
0: 60 años de trayectoria.
1: Sí,
0: ¿no?
1: Sí,
0: cumplió, pero bueno.
1: Y se le nota, ¿no?
0: Que la gente nos. No, digo, eso está clarísimo.
1: Digo yo.
0: ¿No? No, sí, en cada pierna. 56-59-49-13-97. Que nos den sus opiniones, tanto de la lista de Rafa Márquez y sobre todo del regreso del Chucky. Y obviamente, opiniones que tengan que ver con el América contra Chivas, que se juega en 45 minutos más en el Estadio Azteca. Buena entrada, no va a llover, según nuestro experto en el clima, Diego Villagómez. Pero lo más importante es que sí lluevan goles, porque si va a terminar por ser un 0-0 como el de Monterrey y Tigres de hace una semana, ahí te encargo. Sí,
1: y seguramente si llueven goles va a llover de todo, también en la grada.
0: Es correcto, y ahí va a estar el señor Beto Campos con la boca abierta esperando todo. Sí, correcto.
1: Sí, esperando así. Así.
0: Es correcto. Como no normalmente está en la vida diaria.
1: Sí, exacto.
0: Pero bueno, vamos con el reporte al momento. Ah, es que usted no pone atención, le está hablando su conciencia. Monterrey enfrentando al equipo de Cruz Azul en estos momentos.
1: ¿Ah, sí?
0: Y ya lo está ganando Rayados, 1-0. Al minuto 7 fue la anotación, estamos al medio tiempo, el pase fue de Tecatito Corona. Este podría volver también.
1: A mí me gustaría, me encantaría que volviera Tecatito.
0: Pero ahí no piensas lo contrario de lo del Chucky, ¿verdad?
1: No es lo mismo Tecatito y Irving Lozano. Irving Lozano, perdóname, pero no tiene la calidad de Tecatito.
0: Dime un partido del Tecatito en selección, uno que recuerdes.
1: Uno que recuerde. No recuerdo.
0: Bueno, digo. Pero sí, yo sí recuerdo.
1: Bueno, pero tiene mayor, más calidad que Irving Lozano.
0: ¿Alguna vez ganamos en San Pedro Sula con él?
1: ¿Ah, sí?
0: Como la figura. Pues, y teníamos 50 años sin ganar.
1: Exactamente, entonces.
0: Yo sí recuerdo. Ahí le encargo que se documente un poco más cuando quiera hablar y criticar a un jugador o amarlo. Vamos a revisar qué pasó el día de hoy. ¿Ganaron los Pumas, señor Alfredo González?
1: Ah, no sé. A ver, no, vamos pues a ver.
0: No, evidentemente no.
1: No.
0: Empataron a uno.
1: ¿Va usted o yo?
0: Como quiera, yo pensé que me iba a decir no, empataron, pero se ve que está viendo apenas el resumen, mejor se lo cuento.
1: Yo vi el partido aquí, señor.
0: Sí, le creo, sí. Pero pues, bueno, aquí la primera intervención se fue por arriba, un remate del equipo rojinegro que daba el balón todavía con oportunidad. El equipo de Pumas intentó en el minuto 22 cuando llegó este remate, y vaya remate tan extraño de Azuaje para colocar el 1-0. En otros tiempos estaríamos diciendo que un escorpión, que un golazo, y aquí simplemente hablamos de una jugada increíble, pero que se dio para la anotación. Habría cambio, se fue lesionado Duke al minuto 35, y después al 51 aparece Luis Esteves con esta anotación para el empate a uno, más cerca Pumas en la recta final de poder encontrar el resultado. Todavía Carrasquilla, sí, es el mismo que expulsan siempre cuando lo más lo necesita Pumas. Bueno, lo volvieron a expulsar y empató a uno el Atlas con los Pumas.
1: Ahora entiendo por qué se adelantó con este partido, sus artimañas para no hablar del Necaxa.
0: No lo vi. No, cuéntemelo.
1: Sí, exactamente. Bueno, yo se lo digo. 3-1 perdió su Necaxa. Dan pena, de verdad. Inclusive con el profe Reynoso, que ya nos los echaron a perder, nosotros lo dejamos perfecto desde Puebla, fue campeón con Cruz Azul y ustedes ya nos los están echando a perder, increíble. Julián Carranza al minuto 10 ponía el 1-0 para Necaxa, pero al 27 Felipe Mora hacía el 1-1 todavía.
0: Va el minuto 19, señor, ahora sí, ahora sí adelante.
1: Pero favor, ahí estaba el servicio, el remate y así, ponía el 1-1 Felipe Mora al minuto 27. Luego, un choque aquí con el arquero que daba la pelota y Christopher Andrade metía el gol a su propia portería al 54. Estaba ganando el San Luis. Y luego, un remate de cabeza solito Eduardo Águila al minuto 81. Y ganó el Atlético de San Luis frente a los Hidrorrayos del Necaxa, que son 15 con 8 puntos.
0: Ya sé, es una vergüenza lo que ha pasado. Pero bueno, hablando de vergüenzas, vámonos al Cuauhtémoc. El Puebla enfrentó al equipo de El Atlante. El Atlante de mi amigo Marcos Valdés. Sí, el hijo del loco. Vámonos con este partido al minuto 41. Estaba dándose de todo un poco hasta que llegaría el centro en la recta final de ese primer tiempo y caía la anotación de Portales. Así lo estaba ganando el equipo de El Atlante 1-0. Después de ello, en la parte complementaria insistiría. Sin embargo, no le alcanzaba. Creo que tuvo al menos dos para ponerse al frente ya con autoridad, un 2-0. No sucedió. Y después, bueno, a ver si no quieren decir que es golazo de Tomás. Ni lo vio Alfredo González.
1: ¿Cómo no?
0: Estaría diciendo
1: que es un golazo.
0: Es un desvío asqueroso. 1-1 entre Puebla y el Atlante. Después, el equipo del Atlante estuvo más cerca de una gran salvada en la recta final de Gutiérrez. Y así se dio el 1-1 con el que el equipo de Puebla empató con el equipo de mi amigo, el Atlante, Marcos Valdés.
1: Ya quisiera usted tener esos asquerosos goles.
0: Yo pensé que asquerosos amigos. Un abrazo.
1: Un abrazo a Marcos Valdés. Bueno, vámonos con los Bravos de Juárez y los Tigres. Los Bravos de Juárez que llegaban con 8 derrotas consecutivas. Increíblemente lo que pasa con el equipo fronterizo y el equipo de Tigres con Víctor Manuel Bucetich buscando enderezar el camino. Cualquier cantidad de llegadas, increíble. Y no llegaba el primer gol del partido hasta el minuto 66. Había un penal y así Óscar Estupiñán iba a poner el 1-0. Aquí la falta, el árbitro central la marcaba y llegaba Estupiñán a hacer el 1-0 al minuto 66. Increíble que Bravos no estuviera ganando. Luego al 79 otra vez Estupiñán y así los Bravos de Juárez cortan una racha de prácticamente 8 derrotas consecutivas y pudieron ser más, pero viene el arquero y después los Tigres buscaban, aunque sea el gol de la honra, pero los Bravos ganaron 2-0.
0: ¿Y cómo está la agenda para mañana? Este es el cierre de la fecha 9 con Pachuca enfrentando a Tijuana a las 6 de la tarde, también a la misma hora Toluca enfrenta a Santos. Y a las 20 horas con 10 minutos Querétaro enfrenta a León, ahí termina la fecha. Iba a decirte que se abría la fecha FIFA, pero no, todavía tendremos jornada la próxima semana. Vamos a revisar cómo salen los dos equipos, tanto América como Chivas, a la cancha del Estadio Azteca. El América sale con Rodolfo Cota, Israel Reyes, Ramón Juárez, Kevin Álvarez, Dagoberto Espinosa, Eric Sánchez, Alan Cervantes, Rafael Veiga, Isaías Violante, Brian Rodríguez y Henry Martín. ¿Cómo sale Chivas, señor González?
1: A ver, le cuento. El tal Arrangel en la portería, Diego Campillo, Brian El Cotorro González, Omar Gobea, Luis Romo, que es el capitán del equipo del rebaño, Daniel Aguirre, Fernando El Oso González, también está el flamante seleccionado mexicano Santiago Sandoval, Ricardo Marín, Richard Ledesma, que todos prácticamente lo poníamos en la lista, no está este futbolista lateral derecho, y también Roberto El Piojo Alvarado. Entonces, así sale el rebaño sagrado a la cancha del Azteca.
0: Pues ahí está. A ver, lo de América y Chivas, si bien es cierto, es un partido todavía de fecha 9 que no podemos decir que se debe acercar a la liguilla, sí puede marcar el rumbo, sobre todo del América, creo yo. América no se vio nada bien con Cruz Azul, pese a que rescató un poco la dignidad, no el partido, porque terminó por perder. Y del otro lado está Chivas, que cada vez creo que juega mejor. Si a alguien había que apostarle algo hoy, es a Guadalajara. Pero también, si algo nos ha demostrado América, es que en estos partidos se suele crecer, ¿no?
1: Creo que América es de los partidos en donde ha recobrado un poco desde este torneo, un poco esa grandeza que había perdido, un poco en la parte final del proceso de André Jardiné, ese juego espectacular en algunos partidos. Con Guillermo Almada sabemos que tiene esta situación de los jóvenes, de que le da esta confianza a los jóvenes. Y el equipo de Guadalajara, siendo uno de los mejores equipos del torneo, ya hablábamos hace algunas semanas también de Gabriel Milito, jugadores que están respondiendo como Luis Romo, como Richard Ledesma, inclusive Ricardo Marín, de pronto también teniendo goles con el rebaño sagrado, y además teniendo jugadores importantes todavía como Roberto El Piojo Alvarado y Omar Gobea en medio campo. Poco se habla también de Omar Gobea, pero es un gran futbolista que en medio campo está retomando un gran nivel.
0: Sí, ahí estamos viendo el palmarés de los dos equipos. Sin duda América en el último año ha marcado, me parece que la pauta en general en la liga, no solamente en la rivalidad contra el Guadalajara. A Chivas me parece que lo seguimos apapachando mucho por la particularidad de que juega solo con mexicanos, pero si alguien está más cerca de ser campeón hoy, me parece que ese es el equipo de Chivas por el proyecto que lleva cuando menos 2 torneos y medio y América recién está arrancando.
1: Primero, ¿no? Que califique, ¿no? Y ya después vemos. O sea,
0: ¿usted le apuesta más al Puebla hoy
1: no,
0: que a las Chivas?
1: No. Bueno, el Puebla nos da algunas alegrías de pronto, pero...
0: No, son camotes los que venden, señora, ya. Hacemos pausa y ya volvemos. 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
7: El hielo seco no se derrite, sino que se convierte directamente en gas en un proceso llamado sublimación química natural.
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10: El deporte vuelve a unir a miles de personas alrededor del mundo. Y esta vez, correr también significa compartir lo bueno. Está por llegar la 11ª edición de la Bimbo Global Race, la carrera con causa más grande del mundo, que en este 2026 espera reunir a más de 170 mil participantes en 29 ciudades de 23 países. En México la cita comienza el 20 de septiembre en Ciudad de México, mientras que en Puebla, Guadalajara, Monterrey y Veracruz tendrán su carrera el 27 de septiembre. Pero aquí no solo se trata de correr. Por cada participante inscrito, el Grupo Bimbo donará 20 rebanadas de pan a bancos de alimentos de las comunidades donde se realiza la carrera. Así cada kilómetro recorrido se convierte también en una forma de ayudar. La Bimbo Global Race cuenta con opciones para todos. Caminata de 3 kilómetros, carrera de 5 y 10 kilómetros y una oportunidad para participar en familia, con amigos o simplemente ponerse un nuevo reto. Esta edición llega bajo el lema Compartimos lo bueno. Cuando compartimos lo bueno, pasan cosas mejores. Una invitación a compartir hábitos positivos, experiencias y acciones que ayuden a construir comunidades más fuertes. Además, cada sede tendrá actividades, experiencias y dinámicas para complementar la celebración. Este año, Santiago de Chile será la ciudad ícono de la Bimbo Global Race, inspirado el diseño de la playera y la medalla oficial con elementos como la cordillera de los Andes, el cóndor andino y la estrella de su bandera. 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La Bimbo Global Race 2026 está por comenzar.
11: Estamos de regreso, gracias a Renata Alvarado ahí con el reporte de lo que mañana se vivirá con la Bimbo Global Race, donde el señor Alfredo González estará, no sé si corriendo, pero estará ahí listo para lo que va a ser la cobertura, y aquí desde las 7 de la mañana tendremos todo el detalle en el espacio de Juan Becerra, así que Enhorabuena, señor. Agradezco su profesionalismo de pararse a las 5 sí. de la mañana.
12: No me gusta la duda. Esa duda no me gusta. Duda de mi capacidad.
11: ¿De pararse temprano?
12: No, de correr.
11: Ah, ok. Es que yo la verdad lo vi la otra vez hacer trampa.
12: No.
11: Se acordará que se puso como si iba llegando a la meta y fue mentira.
12: ¿Usted cree que yo voy a hacer eso?
11: Iba hasta con maquillaje.
12: Yo no engaño a la gente.
11: Pero bueno, le tengo noticias, señor.
12: No me diga esas noticias.
11: Sí, se lo tengo que decir ahora.
12: Que
11: abríamos el programa hace unos minutos hablando de lo complicado que va a ser la lista de Rafael Márquez y de la posible salida de Paul Lorente, el preparador físico de Javier El Vasco Aguirre. Bueno, ahí les va. Hace unos instantes acaba de llegar este comunicado de la Federación. Y dice, la Federación Mexicana de Fútbol informa que Paul Lorente concluye su etapa como preparador físico de la Selección Nacional de México. Agradecemos su compromiso y dedicación durante los 2 años que formó parte. Recordar que él llegó en 2024 con Javier Aguirre. ¿Por qué se está yendo? Porque Javier Aguirre va a ser entrenador del Valencia. Es prácticamente un hecho. Y para la nueva fecha FIFA de septiembre y octubre, en la que México enfrentará los partidos ya mencionados, la preparación física del equipo estará a cargo de los especialistas que forman parte de la estructura institucional de la Federación Mexicana de Fútbol, de las selecciones nacionales. Es decir, se decía que todavía iba a estar aquí, pero no. Se termina yendo. Yo no sé qué tanto se puede perder con él. Creo que dejó ver que el equipo mexicano tuvo un buen fondo físico. Las lesiones no podemos achacarlas a él porque no. Cada uno venía por fuera. Es un buen elemento, pero en la cláusula estaba clara. Él es gente de Javier Aguirre, estaba prestado básicamente con selección. Aquí lo malo es el bochorno de hace unas semanas presentándolo con todo el equipo. ¿Qué hacemos con esa foto? ¿Le hacemos un Photoshop y ponemos a Alfredo González ahí como preparador físico? ¿Qué hacemos?
12: Pues ya con ChatGPT poner el nuevo ya. Nada más.
11: No, ustedes hacen muchas
12: ¿realmente? Sugerencias
11: únicas.
12: Sí, ya usted me está hablando de ponerse a trabajar. No, nada más pídaselo a inteligencia artificial y lo hace.
11: Hablando de ChatGPT, hablando de cosas, digamos que inteligentes.
12: ¿Ah, sí?
11: Asistidas, porque no podría decir mucho más. Se encuentra con nosotros Whisky Moreno.
12: Ah, sí, ¿qué tal?
11: El señor Ricky Moreno, que ya lleva 3. Esos cachetitos nos indican al menos ello.
12: Ay, lo rojito está, Ricky? También, lo
11: ¿dónde
12: rojito
11: estás?
12: También, ¿no?
11: Háblame, ¿dónde estás, por favor? Hace un rato vi a Pérez Díaz muy alegre. ¿Tú en dónde estás? Cuéntame.
13: Estoy justamente, mi querido pintor Alfredo, ¿cómo están? Les mando un fuerte abrazo. Efectivamente, estoy en Xcaret. Estas chapitas ya denotan que ya tomé sol, que ya tomé unos ojos rojos, yo no los conocía. Dicen que son muy de la zona, dicen que son muy de la zona mezcalina. Y es que estábamos en el Festival Gastrocultural Apapachoa, y para ustedes que les falta mundo y que no saben lo que es gastrocultural, déjenme les platico un poquito, porque ya se me hicieron bolas, me van a decir, oye, estás en un festival de lectura. No, mi querido,
11: a ver,
13: mi querido,
11: cuéntame,
13: pintor, estamos
11: ilústrame.
13: Apapachoa es un festival gastrocultural que mezcla la gastronomía, por supuesto, como centro del proyecto, pero también del festival, pero también está la cultura, está la tecnología, está la sustentabilidad, están diferentes elementos que hoy son parte ya de la cocina, y justamente Apapachoa ahorita se está volviendo el epicentro de la gastronomía aquí en México y en muchas partes del mundo, porque fíjate, querido pintor, querido Alfredo, que se juntan más de 70 estrellas Michelin aquí en este encuentro. Actualmente empezó ayer 18 de octubre, empezó con un festival padrísimo, empezó con el México Espectacular, que es parte del Parque Xcaret. Actualmente estamos en Xcaret, pero también están los parques. Estoy yo ahorita en Casa Arte, pero también está Xcaret México, también está la Casa de la Playa, y se dio el banderazo inicial ayer en el parque, en este México Espectacular, que te lleva por la historia de México, pero también a través de los estados, a través de la música y los bailables, y ahí es donde empieza lo bueno, porque te dan una cena de 7 tiempos con maridajes, con una copita ahí de un vino de la región, con una copita ahí de mezcal de Oaxaca, con un sotol de Chihuahua, y la verdad es que la pasas increíble. Y hoy Hoy les presumo que fue la alfombra rosa donde desfilaron estos chefs, más de 30 chefs que fueron los que desfilaron, acompañados de estos apapachos, estos apapachados, como decimos los de Chihuahua, que está bien pronunciado, los apapachados. Estuvo también, por ejemplo, Benny Barra, que va a cantar mañana en estos temas de cultura. En los temas de cultura lo que se hacen son estos relatos de sabor, donde el chef platica sus experiencias, donde el chef tiene un acercamiento con todos los comensales y se empieza a platicar cómo es que llegaron a ser estos chefs de renombre. Y en el caso de la chef Gaby Ruiz, fíjate que su apapachado fue ni más ni menos que Benny Barra. Entonces va a dar un mini concierto Benny Barra y los van a estar compartiendo los ingredientes, la comida que mezcla, que se debe de mezclar con esta música. Entonces la verdad es que tenemos desde acá, desde el jueves, ha sido una gran experiencia, mi querido pintor. Y bueno, invitarlos a todos a que nos sigan a través de las redes sociales del Festival de Apapachoa. Es su tercera edición. Recordarás que ya estuvimos por acá el año pasado, nos volvieron a invitar y Grupo Fórmula le ha dado seguimiento a todo lo que está pasando en este festival, sobre toda la comida, sobre toda la mixología, sobre todo a los DJs, a los rooftops que nos han invitado. ¿Qué les digo? ¿Para qué les presumo si ustedes tienen que estar ahí en el estudio platicando de cómo perdió el Necaxa?
11: Pregunta. ¿Te llevaste tu diadema esta de una sola orejera o no? Digo, hablaste de DJs. Te lo pregunto por aquello de ver si al rato vas a entregarnos algo especial.
13: Sí, recordarás este instrumento que justamente me traje de Cancún. Qué buena memoria tienes, querido pintor, donde único. Nosotros los DJs, para no poner los audífonos, agarramos como una especie de, como el teléfono con el que te bañas, pero te lo pones en la oreja y puedes estar escuchando. Me gustaría que fuera broma, pero no, es una anécdota, mi querido pintor.
11: Es correcto. Pues no sé si el señor González se quiera unir a Papachoa.
12: Yo nada más le pediría una cosa, señor Ricky Moreno. Yo creo que debe de platicar demasiado con estos chefs, para que ya, me comentaban el otro día en su casa, que no pasa de las quesadillas y de unos huevos a la mexicana. Entonces, por favor, póngase serio y que ya aprenda un poco a cocinar un poco.
13: Sí, sí, por favor. Sí, me da mucha pena porque cuando llegas aquí, ¿qué están los menús? ¿Qué le ofrezco? Y yo, no, pues unos huevitos rancheros, ¿no? O sea, para no incomodar, pero no, la verdad es que aquí te traen unos manjares, te traen unos menús muy sofisticados y justamente creo que eso es muy importante, estar abierto, ¿no? Porque luego te dicen, oye, te vamos a traer un steak tartar con una mezcla, con un vino muy rico de la región de Baja California, y tú dices, ay, para mí el steak tartar es carne cruda, ¿sabes? Así como que dices, ay, ¿por qué no me traen una carnita asada, un ribeye? Pero cuando lo pruebas y lo maridas y te das a ti la oportunidad de probarlo y de platicar, porque también estos festivales es de mucho platicar. Cuando tienes la oportunidad de sentarte en la mesa y escuchar las diferentes opiniones, vienen personas de Dinamarca, de Brasil, de Japón, de Argentina, y no solamente chefs, sino también influencers, foodies, estas redes sociales que ya todo lo pueden y que te están presentando diferentes cosas de comida. Todo esto pasa en el Apapachoa.
11: Perfecto, Ricky Moreno, del 18 al 23 entonces en Xcaret.
13: 18 al 23 y cierra Emanuel, ahí nomás para que les dé antojo, para que digan.
11: Pues sí, vale la pena caerles, señores. Pues bueno, les agradecemos, vamos a hacer una pausa, gracias Ricky, estaremos atentos.
13: Abrazo a todos por allá.
11: ¿Qué tan culto regresas de este viaje? Estaremos aquí para que nos marides un poco.
13: Con no regresar crudo me doy por bien servido.
12: Veremos, venga. Eso lo veo más complicado.
11: La alfombra rosa es en alusión a sus mejillas.
12: Sí,
11: es
12: claro.
11: Un homenaje,
12: sí,
11: a Ricky.
12: Es una continuación de sus mejillas, claro, por supuesto.
13: También vea la hora que me pones a trabajar.
11: Sé, no, pues, para que veas, pues por lo menos, que hacemos, ¿no? cada ocho días mientras tú estás echando trago. Pero
13: ya
11: bueno, gracias.
13: Bailando, pintor.
11: Abrazo,
13: gracias,
11: Ricky,
13: abrazo.
11: Moreno.
12: Whisky Moreno.
11: No, Whisky Moreno. No sé, ya ahora es el Sotol Moreno, ¿no? Ya podría ser. Hacemos una pausa y volvemos.
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16: Una vuelta al mundo.
17: París, Francia. París, la célebre ciudad de la luz, es un faro global de elegancia, arte, intelecto y romanticismo que ha cautivado a viajeros durante siglos. Sus amplios bulevares y la majestuosa Torre Eiffel enmarcan una urbe que es sinónimo de alta costura, diseño vanguardista y alta cocina sofisticada. Más allá de su innegable herencia histórica, el París contemporáneo es un crisol multicultural sumamente diverso, donde comunidades de origen africano, asiático y árabe aportan dinamismo a barrios bohemios como el Belleville y Montmartre. Sus museos de clase mundial como el Louvre y sus icónicos cafés a la orilla del Sena siguen siendo el punto de encuentro de artistas, pensadores y estudiantes internacionales, consolidando su estatus como una de las metrópolis más influyentes del planeta.
18: Territorio animal.
19: El tapir. Este curioso mamífero herbívoro posee una pequeña trompa móvil que utiliza para arrancar hojas y plantas acuáticas. Es un excelente nadador que busca constantemente los ríos de la selva para refrescarse y escapar del acoso de grandes felinos.
20: Aprendamos juntos.
21: Las medusas inmortales pueden revertir su ciclo de vida y volver a ser pólipos cuando se enfrentan a crisis ambientales extremas.
22: Cuida lo que comes.
23: Filete de pescado empapelado. Coloca un filete de pescado blanco sobre papel aluminio junto con rodajas de calabacita, tomate y cebolla. Agrega una pizca de sal y hornea en su propio jugo. Es una opción digestiva, libre de aceites y sumamente saludable.
24: La importancia del saber.
25: El ojo humano puede distinguir más de 10 millones de colores diferentes, aunque nuestro cerebro no siempre los procese todos.
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27: El secretario de Seguridad, Omar García Harfuch, informó que fueron detenidos 9 presuntos integrantes del cártel de Sinaloa tras repeler una agresión armada en los límites con Durango. Las autoridades aseguraron 17 armas largas, 127 cargadores, equipo táctico y 40 artefactos explosivos. El gobernador de Puebla, Alejandro Armenta, anunció que la Universidad del Deporte será sede de los próximos campeonatos Mister Puebla y Mister México. Armenta Mier informó que la delegación poblana recibirá un apoyo total para competir a nivel nacional del 1 al 4 de octubre, refrendando así su compromiso con el deporte. El embajador de Estados Unidos en México, Ron Johnson, informó que como parte de la colaboración entre ambos países se inauguraron las nuevas instalaciones de la Escuela Nacional de Protección Civil, un proyecto financiado con más de 11 millones de dólares. Informó Itzel Vanegas. 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
30: La Federación Mexicana de Atletismo propuso a Eric Portillo y a Alejandra Ortega como candidatos al Premio Nacional del Deporte 2026. Recientemente, Portillo conquistó la tercera posición en el World Athletic Ultimate Championship de Budapest en salto de altura, además del subcampeonato mundial de atletismo disputado en Polonia, mientras que Alejandra Ortega obtuvo el segundo lugar en el campeonato mundial de marcha por equipos de Brasilia y en la prueba de medio maratón femenil logró 2 bronces dentro del campeonato panamericano de Medellín. En información del box, esta noche en San Diego, California, Isaac Pitbull Cruz expondrá el título interino superligero del CMB ante el puertorriqueño Néstor Bravo. En este combate, el púgil mexicano busca convencer con una actuación sólida y mantenerse entre los participantes contendientes de la división de las 140 libras, para así enfrentar a rivales como Ryan García o Shakur Stevenson, quienes mencionaron abiertamente que están interesados en enfrentarlo. La pelea dará inicio a las 11 de la noche, tiempo de México.
11: Estamos de regreso, gracias por continuar con nosotros. Sigue 1-0 Monterrey ganándole a Cruz Azul. Van 68 minutos de partido ahí en el Gigante de Acero. Cruz Azul perdiendo, vaya semanita después de lo que fue ganarle al América, caer con el Inter de Miami y ahora está cayendo parcialmente con Rayados allá en Monterrey. Vamos con esta información de la NFL. Ha comenzado la semana 2 y aquí le daremos puntual seguimiento a todo lo que pase en la temporada regular. Y para ello tenemos y hacemos enlace con Santiago Rodríguez Arana, que nos estará contando alrededor de lo que pase en la NFL.
31: Amigos de Fórmula Deportes, comenzó la semana 2 de la NFL con un gran encuentro
0: protagonizado por los Leones de Detroit y los Bills de Buffalo en jueves por la noche. El marcador final fue 41-31 a favor de los Bills, que no solo ganaron, sino que también inauguraron su estadio. Sin duda, la gran estrella del juego fue el mariscal de campo Josh Allen, que participó en 5 touchdowns. Lanzó 3 por aire y corrió para otros 2. Lleva 9 durante los 2 primeros encuentros de la temporada y 0 intercepciones. Solo 2 mariscales de campo en la historia de la NFL habían logrado un número similar. El primero fue Peyton Manning en 2013 y el segundo, Patrick Mahomes, en el 2018. Hay 3 juegos de los que les quiero platicar de la jornada de mañana. Vamos a empezar con los Bengalíes de Cincinnati y los Tejanos de Houston. Houston viene de un partido espectacular ante Buffalo que terminan perdiendo, pero compitieron muy bien. Su defensa no se vio tan bien como el año pasado, pero CJ Stroud sí se vio a un nivel muy alto, que es lo que importa. Al final, el quarterback es el jugador más importante. Ahora, del otro lado, los Bengals vienen de un partido donde Joe Burrow no necesariamente fue la estrella, sino su defensa. Recuperaron 4 balones, algo que no veíamos en los últimos años, pero sin duda Burrow tiene muchas armas en T. Higgins y Ja'Marr Chase. Segundo partido que les quiero platicar es el de los Broncos ante los Jaguares de Jacksonville. Los Jaguares es un equipo súper explosivo. Trevor Lawrence tiene muchas armas a las quien lanzarle. Por su parte, Bo Nix se vio terrible. El mariscal de campo de los Broncos lanzó varias intercepciones contra los Jefes de Kansas City el lunes por la noche y tenemos que ver si puede recuperar su nivel del año pasado. Recordemos que los Broncos llegaron hasta la final de la Conferencia Americana el año pasado. Los Jaguars también fueron un equipo de playoff, entonces va a ser un partido muy entretenido. Y para terminar, no me podía olvidar de los Vaqueros de Dallas, que se vieron fatal la semana pasada ante los Gigantes en un partido divisional. Esta semana van a poder tener su revancha ante otro rival divisional en Washington, que es comandada por Jaden Daniels, un quarterback que puede tanto correr como lanzar muy bien. Este podría ser un arma muy complicada para la defensa de Dallas, que sin duda fue su flanco más débil la semana pasada contra los Gigantes. Jackson Dart hizo lo que quiso ante esta defensa de los Cowboys y veremos si siguen siendo igual de flojos esta semana o le pueden plantear un buen partido a Washington. Este fue mi reporte de la NFL, compañeros. Regreso con ustedes al estudio.
11: Gracias, Santiago. Así que bueno, todos los sábados tendremos esta previa de lo que pueda venir para los juegos de mañana, como ya escuchábamos la recomendación de lo que vendrá. Y bueno, es momento de revisar el fútbol internacional. Vamos a revisar qué pasó con el Sevilla y el Barcelona. Un partido que arrancó con cierta complicación para el equipo del Barcelona, porque en una la jugada que terminó haciendo el Sevilla en los primeros minutos fue espectacular. El problema que solo duró eso, unos minutos. Aquí veíamos los primeros intentos del Barça, un remate que se iba, y esta es la gran jugada. Obviamente desde atrás se hubiera visto mejor, pero bueno, cuando menos a primer poste y el remate de cabeza para dar Fofaná el 1-0. Pero eso el minuto 19 al 22, qué recorte de Rafinha y qué anotación del futbolista brasileño que estaba marcando el empate. Se habla mucho de que tiene mucho gol, que no hizo un gran mundial, pero lo vemos renovado aquí porque al 52 de cabeza marca el 2-1, un centro por derecha y después un pase filtrado y una vaselina al 69 y ahí el 3-1, 3 goles de Rafinha. Antes de que hablen de dar a Lamine Yamal el Balón de Oro, volteen a ver a Rafinha.
12: Logró el mejor comienzo goleador en la historia del Fútbol Club Barcelona.
11: No lo descarto ni tantito, pero tú prefieres a Lamine Yamal.
12: No, la verdad es que no. Pero bueno, a ver, Atlético mañana de Madrid contra el Real Madrid. Este partido va a ser mañana, el Derbi de Madrid, a las 8:15 de la mañana. Lo vamos a estar viendo en lo que corremos.
11: Ah, usted hace varias cosas a la vez, por lo que veo.
12: Sí.
11: Es único en su tipo. 8:15, yo sí lo voy a estar viendo aquí sentado, mientras Juan Becerra habla de noticias en general. Yo le voy a
12: estar sentado aquí con Juan Becerra.
11: Desde las 7, señor.
12: Muy bien.
11: Desde las 7, como debe de ser. Bien. Ojalá y traiga a mi amigo Marcos Valdés. Si no, no vengo.
12: Si no, no.
11: Es correcto.
12: Le gustó como le dijo. Le gustó como le dijo, por eso quiere venir.
11: No lo había entendido. Vamos a ver qué pasó con el Brighton frente al Arsenal. ¿Hace cuánto que no perdía el Arsenal un partido en Premier League de esta manera? Pues bueno, al minuto 31 apareció Groff para colocar el 1-0. Lo estaba ganando el equipo del Brighton. Otro remate, y si no es por la defensiva del equipo Gunner, ya estaríamos hablando del segundo. Y este terminó llegando con la anotación de Costulas al minuto 45, ya ganaba 2-0, era un disparo cruzado de derecha el que estaba dándose de esta manera en la primera mitad. Ya para la parte complementaria apareció Chema Andrés al 57 para colocar el 3-0, y de esta manera el Brighton sorprende, golea y deja muy mal parado al equipo del Arsenal, que tuvo algunas opciones y que también hay que darle mucho mérito al cancerbero, en este caso Verbruggen, que terminó por ser figura en dos momentos puntuales. De igual manera, el equipo del Arsenal se salvó de alguno más. 3-0 ganó el Brighton al Arsenal.
12: ¿Sabe desde cuándo no perdía 3-0?
11: Dígame.
12: Desde el 2023, curiosamente, frente al Brighton.
11: Ah, mire, es el Brighton.
12: Mire nomás, ¿cómo sí me pongo a trabajar?
11: No, es la inteligencia artificial, señor. Voy a confirmar ese dato. Están como los guiones de Renata. Vámonos a lo que está pasando con el Newcastle frente al Hull City. Vámonos. Adelante.
12: Vámonos a St. James Park, porque el Newcastle estaba jugando frente al Hull City y comenzaba al 3 Joe Willock, al 3 ponía el 1-0 Luis Hall, al 7 el 2-0, luego al 45+2 John Wissa fallaba un penal, y vámonos a la parte complementaria. Primero el penal de Wissa, el futbolista de la República Democrática del Congo fallaba el penal, y al minuto 67 el Hull City pondría el 2-1. Mohamed Al-Cho, el exfutbolista de la Real Sociedad, ponía el 2-1, y así el Newcastle, las urracas, ganaron en casa ante un Hull City que ha tenido un buen arranque de temporada.
11: Vamos a Italia. ¿Qué pasó en el Olímpico de Roma, donde el equipo de la Loba enfrentó al Inter de Milán? Un juego que arrancaba con este remate al minuto 6 de Koné para el 1-0. Después, un disparo desviado, un par de intentos del equipo de la Loba, pero no encontraba portería. El Inter también buscó y fue en otro centro con un balón que intentan rematar, pero le terminan bajando a Koné, que se da el doblete del futbolista de la Roma, y el 2-0. El balón sí terminaba por convertirse en gol. Y en la parte complementaria aparece el capitán Lautaro Martínez al 46 para colocar el 1-2, estaba de regreso, habría una tarjeta por ahí amarilla, otro remate, y ahí ahora sí aparecía la anotación al 79 de Lautaro Martínez. En esta jugada, como la baja, la pone de el muslo y posteriormente con la pierna derecha la prende. 2-2 la Roma y el Inter allá en Italia, dentro de lo más destacado.
12: Muy bien.
11: Mañana juega también por ahí el Manchester City, el, exacto, Manchester United. Y bueno, nos dicen aquí que su pronóstico sin inteligencia artificial.
12: Sin inteligencia artificial, me parece que gana Chivas 2-1.
11: Gana Chivas 2-1. Fíjese lo que le voy a decir yo.
12: A ver.
11: Gana Chivas 4-1, señor.
12: Ahora tampoco. Oh,
11: bueno, le estoy diciendo.
12: Tampoco.
11: 4-1, ¿por qué no? Si se le metió América, 4 en el Cruz Azul.
12: ¿Tú crees que América reciba por segundo partido consecutivo 4 goles?
11: Yo creo que sí.
12: Uf, no lo creo.
11: Yo creo que sí, bueno, no, ya creo. Mañana lo platicamos.
12: Sí, sí.
11: A las 7 de la mañana, su primer enlace, pero hay que llegar a las 5, señor.
12: ¿Y por qué tan temprano, señor?
11: Porque hay que recoger las...
12: Ah, no, ¿tan temprano?
11: Tan temprano.
12: Es muy temprano para eso.
11: Su acreditación,
12: sí,
11: señor.
12: Sí, sí, no, no, pues un poco bueno, más tarde, ¿no? Yo diría. Bueno,
11: invite a la gente a que mañana se desmañane con usted, por favor.
12: Sí, exactamente. Pues los invitamos para la Bimbo Global Race. Desde las 7 de la mañana, aquí estaremos puntual. Bueno, estaremos desde la carrera y haciendo enlace con ustedes, con el señor Juan Becerra y con usted.
11: Perfecto. Y Alejandro Elizalde.
12: Sí, también lado, estará por
11: también
12: allá.
11: También estará, claro, ayudando para que haga un buen trabajo usted, que le cuide esas ojeras, es muy, muy importante.
12: Sí, para eso están las cremitas.
11: Ok, bueno, ahí está. Hablando de cremitas, ¿algo más que se quiera poner?
12: No. ¿A quién le quiere mandar?
11: No, digo, porque va 1-0 el equipo de Monterrey, ganándole a Cruz Azul 78 minutos. En cuanto acabe ese partido, arranca el América contra Chivas. La gente que nos diga quién gana el Clásico Nacional, y mañana los leemos, ¿no? Pero sí, que nos lo digan antes de las 11, no vayan, sí, a mandarlo, no son payasos, ¿no? A las 12 ya con, sí, la captura, sí, del marcador. Nos vamos a nombre de todo el equipo. Gracias, buenas noches. Siga en Grupo Fórmula. Esto fue Fórmula Deportes. Hasta mañana.

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8: El gato. El gato doméstico es un felino fascinante que combina a la perfección elegancia natural, independencia indomable y un magnetismo misterioso que ha cautivado a la humanidad desde el antiguo Egipto. A diferencia de otros animales de compañía, los gatos conservan intactos sus agudos instintos de cazadores solitarios, lo que se refleja en su agilidad superior, su oído hiperdesarrollado y su visión nocturna impecable. Son mascotas extremadamente limpias, que dedican gran parte del día a su aseo personal y demuestran su afecto de maneras sutiles pero profundas, como el reconfortante ronroneo o el suave roce de su cabeza. Su capacidad para adaptarse a espacios pequeños como apartamentos, sumada a su naturaleza silenciosa y pacífica, los convierten en compañeros ideales para la vida urbana moderna, aportando una serenidad única y un toque de misterio al hogar.
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8: Las jirafas duermen solo 20 minutos al día. Esto para mantenerse alerta ante posibles depredadores que acechan en la sabana africana.
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9: El corazón de una ballena azul es tan enorme que un ser humano podría nadar fácilmente por sus arterias principales.
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0: Bienvenidos al Siminoticiario Semanal. Espero que el día de hoy se encuentren de maravilla. Si no, nos vamos a proponer en conseguirlo. Yo soy Luz Blanchet. Les traigo una emisión llena de positividad, buenas noticias y muchas ganas de que se la pasen súper bien. Me gustaría iniciar compartiéndoles algo increíble. El Dr. Simi se ha convertido en un símbolo de empatía en México y otros lugares, otras latitudes, gracias a sus, ¿cómo le llamaríamos? Emblemáticos actos de bondad y apoyo a tantas y tantas personas. Esto es de la mano de Fundación Televisa porque se busca que este compromiso siga creciendo y contagiándose. Así es que vamos a conocer más sobre esta iniciativa en el siguiente reportaje.
1: Kitsania presentó Empatízate, una iniciativa inmersiva diseñada para concientizar sobre la accesibilidad y la inclusión de las personas con discapacidad. En esta ocasión, el Parque Infantil busca que sean los adultos quienes asuman el reto de confrontar prejuicios y transformar la perspectiva sobre los más vulnerables. Para ello, adaptó más de 60 actividades con simuladores de discapacidad. Entre los retos, los participantes pueden, con los ojos cubiertos, preparar alimentos, recorrer la ciudad en silla de ruedas o hasta armar figuras con simuladores de Parkinson.
2: Al final de la actividad, ¿no?, las personas que guían esa actividad son las personas que tienen esa condición y hacemos una reflexión muy grande: qué fue lo que vivieron, qué sintieron, qué cambiarían, cuáles creen que fueron las principales barreras, cuáles creen que son las limitaciones. Y creo que esa concientización nos va a ayudar a que todos, pues seamos más conscientes, más empáticos y busquemos y logremos todos un cambio.
1: Durante la presentación, Kitsania reunió a un panel de expertos para hablar del proyecto y su impacto en la sociedad. Una de las invitadas fue la periodista Bárbara Anderson, quien habló de la falta de acciones alrededor de las personas con discapacidad.
3: Cuando haces

0: primer sándwich, club sándwich, sin poder ver, sientes esa participación y esa necesidad, y la próxima vez que veas a alguien que no ve, que está con un bastón blanco, tu sensación va a ser totalmente distinta. Entonces creo que una de las mejores cosas que tiene este proyecto es volver en experiencias una cuestión tan difícil a veces de decir como es la empatía.
1: Por su parte, el médico psiquiatra José Villela, quien vive con discapacidad motriz, abordó la dimensión social de la accesibilidad. Y es que, tan solo en México, hay más de 9.5 millones de personas con una o más discapacidades, congénitas o adquiridas.
2: Una empatía solo de discurso que no pasa por la emoción, tampoco es pues del todo empatía. Pero de nada sirve si no se llega a un tercer peldaño, que es el de la acción. Es decir, una empatía solo de discurso, solo de sentimiento, no nos sirve de nada. ¿Y cuál es la acción de la empatía? Pues la acción es la acción de cuidado. Es una acción en donde me coloco frente a otra persona y desde mi contexto veo qué puedo hacer para lograr pues realmente un lugar más justo, más incluyente, donde todos podamos estar. Entonces, desde mi punto de vista, empatía sin acción se vuelve como una caja de regalo muy bonita que uno puede ir presumiendo, pero que no tiene nada.
1: Para conseguir un proyecto respetuoso y certero, Kitsania echó mano de algunos aliados como desarrolladores de dispositivos médicos y diversas organizaciones. Una de ellas fue la fundación del Dr. Simi, que desde hace casi 20 años ha trabajado en favor de las personas con discapacidad, dentro y fuera de México.
3: Si hay una institución en México que es un referente en esos temas de pues apoyar la discapacidad desde su fundador, que obviamente no pues tiene un tema, ¿no?, una condición de vida, y pues cómo lo ha hecho, ¿no?, cómo su pues ahora sí que su trayectoria de vida y lo que ha hecho para apoyar todas estas causas a todo lo largo en todos los demás, pues nos acercamos a ustedes y ustedes nos están apoyando, uno, también a conocer sus contenidos y ver si los estamos haciendo bien, y dos, creo que son los mejores pues comunicadores de México, ¿no?
1: Tras la presentación, los asistentes vivieron de forma directa la propuesta inmersiva de Empatízate. Mientras algunos participaron en la preparación o degustación de bebidas a ciegas, otros experimentaron las limitaciones físicas de distintas etapas de la vida, como la vejez y el embarazo.
4: Pues creo que es un tema que difícilmente llegamos a tocar. Lo tenemos, no sé si está normalizado o quizá simplemente está invisible para nosotros, para la vida diaria que llevamos, pero creo que estos espacios de reflexión son importantes porque sobre todo portar este tipo de objetos, por ejemplo este es un aparato geriátrico, lo que está haciendo ahorita es que yo cargue 1 kilo de peso por pierna y además el mismo peso me jala del cuello, entonces se supone que esa es una posición de una o la postura de un adulto mayor, y obviamente esto es por 10 minutos, ahorita me lo quito y no pasa nada, pero pues los mayores de 60 años esto es ya por el resto de sus vidas y cada vez va siendo más progresivo, y creo que el tener ese espacio de reflexión, de aprendizaje y de experiencia, pues termina siendo muy enriquecedor, sobre todo para valorar lo que somos ahorita y hacia dónde vamos.
1: Empatízate estará disponible los jueves, viernes y sábados de septiembre en Kitsania, Santa Fe, Ciudad de México. Está dirigido únicamente para mayores de 18 años y las entradas van desde los 199 pesos por experiencias gastronómicas hasta los 499 pesos en entrada general. Esta iniciativa demuestra que nunca es tarde para reconfigurar la mirada sobre la inclusión y construir un entorno accesible para todos.
5: Además de por su característica generosidad, el Dr. Simi destaca por tener un carisma fuera de serie. Y bueno, pues todos estos atributos están plasmados, pero de peapa en los famosísimos Simi peluches, que lo que hacen es que reflejan el compromiso social y nos llenan de alegría. Ustedes saben perfectamente que se hacen allá en Puebla por personas que tienen diferentes discapacidades. Y para no perder la costumbre de tener un Simi peluche para cada ocasión, ahora el Dr. Simi viene acompañado de un perrito o de un gatito. ¡Ay, no, qué bárbaro! ¡Están increíbles! Que ya van a ser así como sus fieles compañeros en el Simi Pet Care, donde puedes llevar a tus mascotas, que ya lo sabes. Estos nuevos coleccionables están disponibles en todas nuestras veterinarias para recordarnos la importancia de nuestros amigos de cuatro patas. Así es que vaya de volada por el suyo, porque están volando. Ahora veamos el siguiente reportaje.
1: Estado de Morelos, de acuerdo con datos del INEGI, 96 mil personas viven en pobreza extrema, es decir, el 4.9% de la población. De ahí que, desde hace 3 décadas, la Fundación del Dr. Simi apoya a diferentes organizaciones de la sociedad civil que trabajan en favor de los sectores más vulnerables. El cometido es suministrar insumos a estos organismos, responsables de ayudar a personas con discapacidad, adicciones y en situación de calle, así como a mujeres, niños y adultos mayores en general. Conozcamos algunas de ellas.
6: Bueno, tenemos actualmente 4 comedores y uno que está ya básicamente en transición, porque ya tenemos muchos chicos que ya están muy crecidos, ¿verdad? Pero los 4 comedores están en las diferentes áreas de los municipios alrededor de Cuernavaca. Cuernavaca, Jiutepec, Temisco y Emiliano Zapata.
7: Nosotros entregamos 3 tipos de productos. Uno que es panadería, fruta y verdura, y el otro que es el abarrote. El abarrote puede contar arroz, frijol o aceite, y más aparte los kilos de fruta y verdura y panadería.
1: Promover el bienestar infantil y la protección de la infancia es uno de los compromisos de la Fundación del Dr. Simi, con sus aliados en el estado morelense, para crear oportunidades, impulsar la educación y fortalecer la salud y alimentación. En esta entidad, el 17.4% de la población presenta rezago educativo, es decir, 343 mil personas, mientras que el 44%, que son 867 mil, no tienen acceso a servicios de salud.
8: Nuestros espacios educativos están pensados para estar situados en contextos de mucha vulnerabilidad, ¿no? Y en ese sentido, el que llegue a una institución como nosotros, Don Bosco, pues es brindarles esta posibilidad de acceder a una educación de calidad y con este cúmulo de valores que ofrecemos, ¿no?
9: Y nuestro programa sobre todo es formativo, ¿no? Lo que promovemos es que a través del trabajo educativo, formativo, los niños tengan oportunidades de tomar decisiones desde otro lado.
10: Muchas veces ellos se sienten rechazados o excluidos. Entonces, llegando con nosotros, tratamos de ser familia con ellos, de arroparlos y acobijarlos, y mediante los valores que tenemos, hacer de ellos que se sientan más bien en una familia, ¿no?
1: Todas estas instituciones han logrado seguir caminando gracias a las aportaciones voluntarias como la de Fundación del Dr. Simi, de la comunidad, empresas privadas y patrocinios, que han creído en la noble labor de apoyar a niños, jóvenes, adultos mayores y personas con discapacidad.
6: Bueno, el apoyo de la Fundación del Dr. Simi para nosotros es importantísimo. ¿Por qué? Porque nos provee suficientes alimentos o suficientes abarrotes para tener una base para que nosotros agreguemos la proteína, las verduras, la mano de obra de los cocineros que son voluntarios, ¿verdad?
11: Siempre nos han apoyado con donarnos medicamento y esto les ayuda a los jóvenes en la cuestión de salud, además de despensas que nos han dado y que también contribuyen a su alimentación y a su sano crecimiento.
7: Ahorita el apoyo que nos ha dado el Dr. Simi es grato saber que hay instituciones que quieren apoyar a las familias vulnerables y más que se acerquen a nosotros.
1: Con estos programas de alimentación, salud y educación, la Fundación del Dr. Simi reafirma su compromiso con las comunidades vulnerables y organizaciones de la sociedad civil en Cuernavaca. Sigamos apoyando. Si quieres conocer más sobre la red Unidos para Ayudar, ingresa a la página de la Fundación del Dr. Simi, https://www.fundaciondrsimi.org.mx/.

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19: Un solo rayo contiene suficiente energía para tostar 100,000 rebanadas de pan en una fracción de segundo muy pequeña.
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19: El cerebro humano genera más electricidad en un día que todos los teléfonos móviles del mundo juntos actualmente en funcionamiento.
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19: Playa de los Cerdos, Bahamas. Situada en el cayo deshabitado de Big Major Cay, esta playa caribeña destaca mundialmente por sus habitantes más populares, una colonia de cerdos asilvestrados que adoran nadar en el mar. Aunque no son nativos de la isla, se han adaptado perfectamente al entorno tropical. Los animales son sumamente sociables y nadan amistosamente hacia los botes de turistas para recibir comida. Ver a estos mamíferos flotando plácidamente en aguas cristalinas de color turquesa convierte este destino en una rareza sumamente divertida.
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22: Seguimos aquí con usted en el Siminoticiario Semanal. Recuerde que nuestras redes sociales están abiertas para usted y sus comentarios. Nos encuentra como Simi Televisión en Instagram, en TikTok, Facebook. Y ahí le va. Dígame, Sino. Muchas veces los hombres se sienten obligados a esconder lo que sienten como si fuera un mecanismo para evitar el dolor. O no sé si el rechazo, la vulnerabilidad, no lo sé, pero es que esto ocurre porque han aprendido que esas expresiones son mal vistas por su entorno. Hágame usted el favor. Sin embargo, reprimir las emociones puede generar un malestar mucho mayor, no solo a mediano, sino a largo plazo. Ya luego no sabe ni uno ni dónde comenzó lo que está sucediendo. Para entender mejor este tema, es importante que nos acompañe un especialista y por eso se encuentra con nosotros aquí en el estudio Juan Carlos Gómez Fierro. Él es psicólogo del Centro CIMI de Salud Emocional, CIMISAE. Bienvenido. De verdad, muchísimas gracias por acompañarnos. Qué complicado, de verdad. Olvídate tú, yo ya estoy divorciada. Digo, tengo pareja, pero pues ya fue. Pero sí educo a un hijo. Justamente porque sabe uno esos problemas a los que te enfrentas. ¿Estás de acuerdo? A ver, vamos a entrar directo en el tema. En ocasiones los hombres, ya sabemos, por llamarlo de alguna manera en ocasiones, no pueden expresar sus emociones, ¿no? ¿Qué hacemos frente a este problema? O sea, ¿es algo que debería de nacer del hombre per se? o uno como pareja, como madre, como hija, ¿no? Podría ayudar a facilitar esa situación.
2: Claro, qué gran pregunta. Muchas gracias por la invitación.
22: A ti.
2: Pues yo creo que sí deberían hacer de nosotros los hombres,
22: ajá,
2: pero creo que desde un punto de vista estratégico no siempre, lamentablemente, es así. Todavía vivimos con estas expectativas o mandatos de no buscar ayuda, de no expresar lo que sentimos. Entonces creo que de repente sí es necesario apoyarles a los hombres a atenderse. Creo que no debería ser así, pero lamentablemente
22: pasa
2: así
22: mucho
2: es.
22: También en las nuevas generaciones, menos que en las ante generaciones mayores, ¿no?
2: Yo creo que pasa menos, sí, ajá, pasa menos, pero lamentablemente todavía está muy vigente esta idea de la de las protecciones emocionales, de las máscaras emocionales en la gente joven.
22: ¿Y eso luego cómo se ve reflejado en el trabajo? Porque tal vez nos está viendo alguien que dice, no, pues ¿y a mí qué? Ni pareja tengo, ni se me antoja. ¿Qué? Eso es raro, porque luego... Yo aquí, parece que la que está tratando soy yo. Pero ¿no es que las mujeres saben estar más solas que los hombres? Pregunta un especialista.
2: Fíjate que yo diría que las mujeres saben estar sin pareja mejor que los hombres. Porque, pero es por la razón contraria, que crean comunidades entre mujeres.
22: Okay.
2: Más fácilmente. El otro día veía por ahí una entrevista que le hacían a hombres y a mujeres y les preguntaban quiénes eran sus amigos, uh-huh, o amigas.
22: Uh-huh.
2: Y los hombres, sobre todo adultos, hablaban de que su mejor amiga era su pareja. Y cuando, uh-huh, le preguntaban a las mujeres decían, no, pues Carmen, Fernanda.
22: Pero en el caso de los hombres, el que tengan amigos, pero amigos con los que se abran y platiquen de temas de adentro.
2: Claro.
22: ¿Cuántos hombres hay que hablan de esos temas?
2: Lamentablemente pocos. Y justo en terapia hemos platicado sobre también estas relaciones de amistad, pues no son buenas influencias para una vida sana.
22: Exacto.
2: Y pacífica, ¿no?
22: Hombres y mujeres vivimos de maneras totalmente distintas las emociones.
2: Uh-huh.
22: Pregunta. Que no sé
2: podría
22: si fue
2: parecer, podría parecer que es así. La realidad es que todas las personas, todos los seres humanos, somos seres capaces de sentir y vivimos las emociones de manera muy parecida. Lo que cambia es cómo manejamos las emociones, qué hacemos con las emociones.
22: Okay.
2: Y tiene que ver con la expresión, cómo las expresamos, qué medidas tomamos cuando sentimos ciertas cosas. Uh-huh. Los hombres estamos acostumbrados y hemos preferido pues ir hacia el enojo para expresar lo que sentimos. Si estoy triste, lo muestro como enojo. Si estoy frustrado, lo muestro como enojo.
22: Es cierto.
2: Si estoy preocupado, lo muestro como enojo. Entonces eso pues vuelve difícil la comunicación. Y si yo expreso enojo, la gente me va a atender como si estuviera enojado.
22: Claro.
2: Y no se va a atender mi malestar genuino, ¿no? Que es, estoy triste por esto, estoy preocupado por esto, etcétera.
22: Qué importante de verdad, y eso va para hombres y mujeres, yo siento, poderle poner nombre a lo que estás sintiendo. Y es que desde chiquitos no nos enseñan. ¿Qué opinas? Yo estoy como cambiando de canales. ¿Qué opinas, por ejemplo, de esos hombres? ¿Vale la pena que el hombre, de no buscar a nadie, buscara un ChatGPT?
2: Pues es una muy buena pregunta. A mí me parece peligroso porque los modelos de lenguaje tienen ciertos sesgos y sobre, ajá, todo dan mucho la razón. Te dicen, sí, tú eres magnífico,
22: lo máximo, no te has equivocado,
2: eres muy valiente,
22: nada,
2: y tienden mucho a culpar a las otras personas. Entonces,
22: claro,
2: si estamos frente a una situación en que una persona siente que le están haciendo daño en lugar de...
22: Y que se victimiza.
2: Que se victimiza, exactamente.
22: Claro.
2: Entonces, muy seguramente, los modelos de lenguaje le van a decir que así es.
22: Hombres de mi corazón, de mi vida y de mi amor, los amamos. ¿Cómo los ayudamos?
2: Bueno, es... promovernos, saber que estamos más personas que podemos atenderles, que podemos ayudarles, en este caso, pues los consultorios que están
22: Fundación
2: BES, que
22: ¿sí?
2: están cerca de las farmacias, pueden acercarse a la página fundacionbes.org.mx,
22: ajá,
2: y ubicar cuál es el consultorio más cercano al que se encuentran y pues dejarnos ahora sí que nos permitan ayudarles a los hombres en específico, pero también a las familias que necesitan que sea atendido.
22: Yo creo que aquí lo que yo te invitaría, si nos haces el favor antes de terminar esta plática, es recordarles a los hombres que ayuda hay.
2: Uh-huh.
22: Y hay también en Fundación BES también hay ayuda psicológica por teléfono.
2: Sí, Sí, también, ¿no? Hay ayuda psicológica por teléfono, sí, o hay atención a distancia también. Exacto. Ya sea presencial en el consultorio o a través de llamada telefónica o de videoconferencia.
22: Y la presencial aparte tiene un costo simbólico, ¿no?
2: Así es, sí, eso es una cualidad muy importante de Fundación VES, que busca que las personas podamos tener acceso a la terapia, que suele ser muy difícil de acceder, y sí, claro. Tiene un costo de 180 pesos.
22: ¿Cómo hacen la cita? Hablan por teléfono y agendan.
2: Sí, yo les invitaría.
22: ¿Y normalmente qué son, semanales? ¿Cómo se maneja?
2: Usualmente recomendamos que al principio sea una frecuencia de semanal de la sesión. Usualmente apartamos el día. Okay. Tú puedes los martes a mediodía. Todos los martes tienes apartada tu cita a esa y aquí te esperamos en el consultorio. Yo les invitaría a acercarse a la página, que es fundacionves.org.mx, porque ahí pueden ver cuál es el consultorio más cercano para asistir, porque estamos presentes pues en todo el país.
22: Y también ahí viene ahí el número para la gente. Y esa puede ser anónima, ¿no? O sea, a ver, estoy pensando, estoy en medio de un problemón, ¿no? O sea, en crisis, no, o sea, me da pena verme vulnerable, me da pena algo que hice, no quiero que la gente sepa y no sé cómo solucionar esta situación, ¿no? Una opción podría ser esta atención telefónica.
2: Así es, sí, invitarles también.
22: ¿Y puede ser anónima?
2: Y apoyar a los hombres que conocemos que podrían estar en crisis, porque las crisis pues son peligrosas.
22: Claro.
2: Para las personas que las está viviendo, para las personas
22: las que alrededor.
2: Exacto, sí, puede ser atenderse, ya sea ir con nosotros a los consultorios y ver si podemos atenderles lo más rápido posible o llamar a la línea gratuita de atención de la fundación.
22: Sí, esa sí es gratuita, está brutal. No, pues muchísimas gracias por acompañarnos. Yo me quedaría aquí platicando porque esa información que nos sirve absolutamente a todos, ¿no? Ojalá que venga. Ay, traes tu tatuaje también, doctor. Sí, ¿verdad? Sí. Mire, nuestro doctor. Ahí lo traigo en el hombro, pero acá traigo a la Virgen de Guadalupe. Acuérdense que ya los encuentran en las farmacias. Muy bien que ya traigas al doctor Simi contigo. Y antes de pasar al siguiente bloque, nuestro experto en música. ¿Sabes qué buena música recomienda? Que luego la música también es buena para el alma, ¿eh? Hay claro. Que fijarnos en los que escuchamos. Ahí vamos con Radamés, espérenme tantito. Chavos, mamás, poner atención. Hoy en día hay cada pseudoartista que, por famoso que sea, no voy a decir nombres, pero híjole, poner atención con nuestros hijos, hombres, sobre todo, bueno, y también con las mujeres. Híjole, cada porquería de música que luego están escuchando, que habla de drogas, que habla de sexo, que habla de cosas horrorosas. Y que ahí andan cantando, porque es resulta que el cantante es súper popular y demás. También hay poner atención, porque luego tenemos adultos que ven muy normal lo que llegan a escuchar en esas letras.
2: Mantener la comunicación abierta con la gente joven, sobre todo.
22: ¿Estás de acuerdo?
2: Con confianza, sí.
22: Sí, caray. Eso se me vino a la mente por lo de la música, que Radamés Núñez obviamente nos tiene unas recomendaciones brutales, como siempre, aquí en Simi Sintonía.
4: Familia de Simi Televisión, qué gusto saludarlos nuevamente. Soy Radamés Núñez con más recomendaciones musicales y que por supuesto pueden escuchar en simiradio.fm. Y bueno, aprovechando que este mes Laureano Brizuela se presenta en concierto, quiero recomendarles su disco más exitoso, El Ángel del Rock del año 1985. Una producción que transformó su imagen y estilo musical al combinar el romanticismo con el rock en español y que además fue innovador para aquella época. Gracias a este álbum también hoy en día se le conoce con el sobrenombre de El Ángel del Rock, que incluye canciones que se convirtieron en clásicos. Entre ellas están Nada contra Nada, Ángel del Rock, Beso de Metal, Fuerte y Gritando que te quiero. Además, este álbum obtuvo excelente aceptación en México y otros países de América Latina, logrando con todo esto obtener discos de oro y platino, consolidándolo como una de las principales figuras del rock pop latino de los años 80. Así que en 54 años de carrera, ha producido más de 15 discos y ha destacado también como compositor, productor y actor. En conclusión, El Ángel del Rock representa su disco más importante y que definió su identidad artística. Más de 4 décadas después, este álbum continúa siendo recordado como uno de sus trabajos más importantes de la década de los 80 y una tradición dentro de la historia del pop y del rock en español. Así recordamos al gran Laureano Brizuela. Yo soy Radamés Núñez y nos vemos por aquí la próxima semana en Simi Sintonía. Y recuerden escucharme en simiradio.fm todos los días de 11 de la mañana a 1 de la tarde.
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15: Berlín, Alemania. Berlín es una ciudad única cuya identidad cosmopolita está profundamente ligada a la libertad, la resiliencia histórica, la contracultura y la vanguardia artística. Tras la caída de su emblemático muro, la capital alemana se transformó en el refugio predilecto para creativos, programadores informáticos, músicos y estudiantes de todo el mundo. Sus calles son un recordatorio constante de la historia del siglo XX, decoradas hoy con el arte urbano más disruptivo del planeta. Barrios multiculturales, como el Kreuzberg y Neukölln, son famosos por su vibrante vida nocturna y una escena gastronómica diversa que abraza el veganismo y las cocinas globales. Berlín no busca el lujo arquitectónico tradicional. Su verdadero valor radica en una atmósfera inclusiva, tolerante, bohemia y en su incesante capacidad de transformación cultural.
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24: ¿Cómo están? No, no los oí. No los escuché. Estamos muy bien y además viendo este hermoso mural, la marcha de la humanidad. ¡Qué increíble! La marcha de la humanidad de David Alfaro Siqueiros. Y qué increíble también ver esta sala llena, repleta de gente entusiasta. Hombres, mujeres, niños, jóvenes. Vamos a dar un aplauso, por favor, para todos ustedes los que están aquí. Soy Teria Viña y en nombre de la Asociación Nacional para Ayudar a las Personas con Discapacidad, AYUPADI, les doy la más cordial bienvenida a nuestra, fíjense, nuestra primera sesión informativa, con la que buscamos promover el bienestar integral. A así como la inclusión social para tener una mejor calidad de vida. Ayupadi es una iniciativa creada e impulsada por Víctor González, doctor Simi, para apoyar, orientar y acompañar a nuestra comunidad. Y vamos a entrar en materia. Pongamos atención al siguiente video que nos explica qué es Ayupadi y cómo ayudará. Adelante.
1: La Asociación Nacional para Ayudar a las Personas con Discapacidad, Ayupadi, es una iniciativa creada e impulsada por Víctor González, Dr. Simi, para promover la inclusión, defender derechos y generar oportunidades para las personas con discapacidad y puedan desarrollarse con dignidad, autonomía e igualdad. Asesoría jurídica gratuita para garantizar el ejercicio pleno de los derechos humanos e inclusión en igualdad de condiciones. Ofrecemos orientación social, educación y capacitación laboral para empoderar a personas con discapacidad. 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
24: ¿Qué tal? Vamos a apoyar y vamos a ayudar todos, ¿verdad? Así es, se trata de eso, de promover el bienestar integral, la inclusión social y tener una mejor calidad de vida. Por eso, hoy quiero presentar a una mujer que desde hace muchos años ha trabajado en construir una comunidad solidaria, donde las personas con discapacidad encuentren respaldo, encuentren orientación y un espacio en el que puedan sentirse integradas. Cedo los micrófonos a una periodista, ustedes la conocen muy bien, periodista, activista y escritora, que además se integra como asesora de Ayupadi. Dejo con ustedes a la gran Bárbara Anderson.
1: Bárbara Anderson es periodista, escritora, editora, conductora de televisión y activista por los derechos de las personas con discapacidad. Argentina de nacimiento y residente en México desde hace 25 años. Desde hace 14 trabaja para transformar la realidad de una población que representa a más de 22 millones de mexicanos y mexicanas con discapacidad o limitación. Si se considera a sus familiares directos, más de 80 millones de personas viven cotidianamente con la discapacidad. Su compromiso nació también de su propia experiencia. Es madre de Luca, un joven con parálisis cerebral. Desde entonces, convirtió una historia personal en una causa pública. Como periodista, ha ocupado posiciones editoriales. Fue la primera mujer en dirigir la revista Expansión en sus 50 años de historia en México. Posteriormente fue directora de innovación editorial de Grupo Milenio y ha colaborado en distintos medios nacionales e internacionales. Pero su mayor impacto ha estado en utilizar el periodismo y la incidencia pública para abrir espacios y cambiar leyes. Participó en la reforma de telecomunicaciones de 2013 para incorporar accesibilidad e inclusión, impulsó cambios en materia educativa y logró que la palabra inclusiva quedara incorporada en el artículo 3 de la Constitución. También promovió avances en transparencia, accesibilidad de edificios públicos y acceso de personas con discapacidad a espectáculos y servicios. En 2019 creó Yo También, el primer medio mexicano con una plataforma digital 100% accesible y especializado en discapacidad, y creó el primer concurso de periodismo y discapacidad en México. Desde APAC, donde forma parte de su consejo directivo y ha sido tesorera durante una década, también ha impulsado oportunidades educativas para personas con parálisis cerebral. Es autora de Los dos hemisferios de Luca, autobiografía que en 2025 llegó al cine de la mano de Netflix y alcanzó 100 millones de espectadores en 195 países y 25 idiomas. También escribió Invisibles, que reúne las historias de 24 mexicanos con discapacidad que cumplieron sus sueños. Su trabajo le ha valido, entre otros reconocimientos, el de Periodista para el Cambio Social, Top Voice de LinkedIn, y en 2025, el nombramiento de Ciudadana Ilustre de la Cumbre Argentina. Bárbara Anderson ha hecho de su profesión una herramienta para cambiar la conversación, y sobre todo, para cambiar la vida de quienes durante demasiado tiempo permanecieron invisibles.
6: Gracias a Tere, gracias a don Víctor González Torres, a Farmacias Similares y a todas las personas que hicieron posible que hoy estemos aquí. Para mí este no es un tema que miro desde lejos. Como bien vieron en el video, además de hacer muchas cosas periodísticas, soy la mamá de Luca. Y somos una familia con discapacidad. Porque una condición de vida, una discapacidad, tiene el nombre y el apellido de esa persona, pero también tiene la historia de toda la familia, todos los que nos reorganizamos alrededor de esa persona. Todo tiene que ver con esa persona debajo de ese techo, en la escuela que se elige, en el tipo de casa que se elige, en el trabajo, en la vivienda, en las prioridades. En cada decisión cotidiana, sin duda, pensamos en esa persona. Hoy venimos a hablar de inclusión. Pero venimos a hablar, como siempre le gusta decir a don Víctor, cómo pasar a la acción, cómo hacemos esto algo concreto. Y fue lo primero que me dijo cuando me invitó a formar parte de Ayupadi. Dejemos de hablar y empecemos a hacer cosas. Que esto sea gerundio, que sea haciendo, ayudando, poniendo, proponiendo, sumando. Pasar a la acción es hacer accesible la escuela, es poder contratar a alguien sin prejuicios, es poder hablar con un abogado y que nos entienda. Es poder acompañar a una familia frente a una institución. Ayupadi empieza hoy una tarea que hace muchísima falta. Y quiero decirle algo a quienes están hoy aquí. Ustedes no están pidiendo favores, ninguno de ustedes. Están ejerciendo sus derechos. Esta primera sesión, esta primera reunión maravillosa que tenemos hoy, es el principio de una red que se va a encargar de informar, de orientar, de defender y de acompañar. Una red que no hable por las personas con discapacidad, sino que hable con ellas, que hable junto a ellas. Gracias por estar aquí. Les agradezco un montón. Afílense, súmense, inviten a más personas. En este momento tenemos 13.000 afiliados nada más, y es mínimo. La intención de don Víctor es que lleguemos rápidamente, no puso el límite, pero dijo rápidamente, a 1 millón de afiliados, y creo que no es difícil. Estábamos hablando recién de 30 millones de personas. Si cada uno de ustedes invita a una o dos personas más, creo que rápidamente vamos a llegar a esa meta. Y para empezar, vamos a hacerlo desde un lugar, desde un lenguaje que hemos descubierto que es sumamente inclusivo, como es la música. Y hoy se hicieron una visita especialmente a este evento la gente de Sempaqui, que es una asociación que nació en Tulancingo como un ensamble de personas con distintas discapacidades que encuentran en la música una maravillosa oportunidad de expresarse. Sempaqui significa en náhuatl, espero no haberme equivocado en la búsqueda, juntos en la alegría y juntos en armonía. Y eso también es inclusión. No invitar a mirar desde afuera, sino hacer el escenario para que todos participemos.

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9: La Universidad Nacional Autónoma de México informó que el próximo 5 de octubre publicará la convocatoria de ingreso para sus licenciaturas en modalidad abierta y a distancia para el ciclo escolar 2026-2027. En la convocatoria se precisarán las fechas del examen de admisión. Tras su reunión con la presidenta Claudia Sheinbaum, la gobernadora de Chihuahua, Maru Campos, dio a conocer que durante el encuentro refrendó su compromiso para seguir combatiendo al crimen organizado con toda la fuerza del Estado, manteniendo el pleno respeto a la ley y la defensa de la entidad. La alcaldía de Buenos Aires, Argentina, anunció que no autorizará que se realice la marcha del orgullo LGBT+, prevista para el 7 de noviembre ante la visita del Papa León XIV, que se realizará del 8 al 11 de noviembre. El pontífice visitará la ciudad de Buenos Aires, Luján y la provincia de Córdoba.
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0: bienvenida a Víctor González, el Dr. Cine. Bueno, la verdad es que don Víctor hoy hizo un esfuerzo sobrehumano para acompañarnos. Hasta último momento pensamos que no iba a venir, pero como él es muy previsor y piensa todo 4 o 5 pasos antes que nosotros, dejó un video grabado con un mensaje para todos ustedes y lo vamos a escuchar ahora en la pantalla.
1: El motivo por el cual no estoy aquí, a pesar de lo mucho que quiero a Yupadi, una institución que va a ayudar mucho a las personas con discapacidad, que son como mis hermanos, es que tengo una enfermedad, un deterioro cognitivo. Esto hace que a veces esté bien y a veces no me pueda mover y tenga dolores de cabeza muy fuertes que me obligan a estar en cama, con oxígeno y con hielo. Por ello, cuando estoy bien, aprovecho para ayudar lo más posible. Les mando mucho amor y paz. Víctor González, Dr. Simi. Nota: aprovecho para hacer una donación de 1 millón de pesos a Yupadi.
2: Gracias. Y bueno, quiero decirles gracias, gracias, gracias. Primero a don Víctor por ser este símbolo y esta persona tan preocupada pero ocupada por este grupo que por muchos años se ha considerado como minoritario. Nuevamente les pido un fuerte aplauso para don Víctor y me siento muy orgullosa de que me dé la oportunidad de dirigir la acción social del grupo y tenerlo hoy aquí. Y quiero decirles que Yupadi es un movimiento que hoy inicia, pero un movimiento con un corazón que no solo en México, sino en el mundo. Estoy seguro que le va a dar voz y acompañamiento a las personas que viven con discapacidad.
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4: Qué privilegio estar acá, sobre todo ver a don Víctor. Muchísimas gracias, don Víctor, porque nos ha inspirado y nos ha motivado a seguir la lucha de la inclusión laboral y social de las personas con discapacidad. Y es un honor que me haya invitado a formar parte de este consejo y de este evento tan importante para seguir visibilizando y dejar de ser invisibles para hacernos invencibles. Mi historia comienza cuando nací de 6 meses, pesando 1 kilo 20 gramos, y justamente desde ahí encontré mi propósito de vida, que es inspirar y crear. Durante toda mi vida he podido realizar, tener estudios, tener una carrera universitaria, estudié periodismo y además he podido colaborar y trabajar en distintos ámbitos. Y yo, además de presentarme y de decir que tengo una consultoría que apoyo a empresas de gobierno, a empresas privadas, para que nos den empleo a personas con discapacidad, hacer el acompañamiento y además buscar que se abran más espacios en distintos rubros, como por ejemplo la actuación, la conducción, el entretenimiento, trabajo de gobierno, en muchos rubros porque hay personas con discapacidad muy talentosas. Y para aprovechar estos 2 minutos con 35 segundos que me quedan, quisiera hablar un poco de la familia, de las personas que están ahí atrás de nosotros. Y justamente ayer mi mamá me preguntaba: oye, ¿qué piensas de mi trabajo? ¿Lo hice bien o no lo hice bien? ¿Me odias o no me odias? Y la única palabra que tengo es gratitud. Y en este lugar, con este escenario, quisiera pedirle a Yolanda que se ponga de pie y que le den ese gran aplauso de reconocimiento y de amor durante toda esta trayectoria. Este es tu premio, Yolanda. Lo que me preguntabas ayer, si te odiaba o no, creo que este es el reconocimiento mejor que te puedo dar y el regalo que te puedo dar. Gracias por durante 38 años de vida cuidarme como nadie lo ha hecho y por tenerme en estos escenarios tan importantes, por permitirme incidir y apoyar a mi comunidad para ser resilientes y para decirles: no se rindan nunca.
0: Gracias, Víctor. Todo esto es por ti. Gracias. Yo como mamá
2: de un niño que me dijeron que iba a vivir no más de 21 años. Nació con síndrome de Sotos. Ese niño que no tenía esperanzas de hablar, incluso de caminar. Tenía una fuerte hipotonía. Su cuerpo se le era una gelatina. Recibió las terapias, afortunadamente, todo lo que fue su desarrollo. Gracias a eso, hoy por hoy Darío está bien, está contento. Y como mamá, como familiar, lamentablemente, vengo de una familia numerosa. El papá de Darío también son muchos, pero todos desaparecieron. Todos se fueron, porque es muy fácil presumir a un niño que no tiene ninguna diferencia al resto. En mi caso, pues yo sufrí también la discapacidad junto con mi hijo, porque muchas personas hasta el día de hoy les resulto aburrida, porque casi siempre a donde voy me gusta ir acompañada de mi hijo. Porque siempre quise ser mamá y soy la mamá más afortunada, porque mi hijo, con mucho dolor, he tenido que aprender muchas cosas. Me ha dolido, mucho me ha dolido, como cualquier mamá, por supuesto, pero esa soledad la entiendo también, porque mucha gente no puede dar aquello que no tiene, tal vez por miedo, por ignorancia, o por falta de empatía, o tal vez todo junto. Pero como familia es muy difícil también, porque no lo aceptan las escuelas, a pesar de que las escuelas Montessori están creadas para niños con alguna diferencia. En mi caso, no lo aceptaban. Tuve que llevar una maestra aparte, tener maestra también en casa. Pero todo ese esfuerzo se ha veído, lo he visto retribuido ahora que veo a mi hijo que me está grabando, lo veo contento. Y todo esto también, muchísimas gracias a ti, Víctor, porque me daba las fuerzas, me decía, no sufras, mira, tanto que llorabas y ahora mira a Darío que está feliz. Y gracias a ti, Víctor, gracias a ese apoyo, a tu comprensión, a tomarnos en cuenta para todas estas cosas que son tan grandes para nosotros, para mi hijo, sobre todo para mí, porque sentir la soledad, el abandono de las gentes que más quiere uno, de las amistades, de todo el mundo que se aleja, es difícil, pero también me ha dado mucha fortaleza y mucho crecimiento en todos los aspectos de mi vida. Gracias a todos ustedes por escucharme, y ojalá que ninguno de ustedes tenga que pasar por lo que yo pasé, o si alguno de ustedes lo ha vivido, créanme que no están solos. Les mando un abrazo y nuevamente muchas gracias. Gracias, Víctor. Gracias.
5: He escuchado dos o tres personas que han hablado de ¿y qué vamos a hacer con Ayupadi? ¿Cómo podemos ayudar? Independientemente de todos los que ayudan a sus hijos, a sus familiares, a cuidarlos, a estimularlos, a quererlos, los que podríamos hacer algo también sin tener que estar sosteniendo a alguien que es tan difícil pero es tan admirable, también es, como lo acaba de hacer Víctor González Torres, aportando algo. Unos ayudan. Ayuda física, yendo a las organizaciones que ya están verdaderamente organizadas para ayudar. Porque de repente yo veo en México mucha gente que está en las esquinas pidiendo una limosna. Y bueno, los mexicanos les damos a todo mundo. Yo creo que la mitad de los mexicanos colaboramos con la gente que en la calle nos pide una moneda. Pero también debemos de tener conciencia que si ayudamos a las personas que ya están organizadas, vamos a progresar mucho más rápido. Ese millón de personas que está diciendo Víctor González Torres que ojalá logremos pronto, solamente pueden salir adelante con ayuda económica también. Entonces, los que no podamos estar al pendiente de alguien, En el caso de Gabriela Goldsmith y su servidor y el mago Frank y varios, somos miembros del patronato de la casa Asilo del Actor. Pero yo voy a colaborar con 100,000 pesos para que vaya aumentando poco a poco ese fondo que está haciendo el doctor Simi. Y a todos los que puedan, lo que les invito es a eso, a colaborar, porque el dinero hace falta también para estas causas. Gracias, Víctor. Nos has dado un legado muy grande a muchos. Ayudar, ayuda. Ayuda a sentirse bien. Ayuda a ser mejor. Nos has dado una gran herencia. Y esa gran herencia, independientemente del amor por el trabajo y por el esfuerzo, hay una herencia que nos está dejando Víctor González Torres. Víctor González Herrera, su hijo, que continúa con este legado y que sigue haciendo el bien a través de la Fundación. Muchas gracias, Víctor, a ti y a tu hijo y a todos tus amigos y tu familia. Gracias a todos.
6: Familia de Simi Televisión, me despido de ustedes y les agradezco por habernos acompañado en este Simi Noticiario semanal. De verdad, muchísimas gracias. Ya lo saben, yo soy Luz Blanchet y voy a estar esperándolos la siguiente semana con muchísimas buenas noticias. Que Dios los bendiga y acá nos vemos.
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0: Caminando por México.
1: Pátzcuaro, Michoacán. Bordeando su célebre lago, este encantador rincón michoacano destaca por sus plazas empedradas, casas de fachadas blancas y tejados de barro. Posee una profunda herencia purépecha que se manifiesta en sus coloridas artesanías y rica gastronomía tradicional. Durante la Noche de Muertos, el pueblo y la isla de Janitzio se iluminan con velas, creando un espectáculo ritual conmovedor.
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2: Tacos de lechuga con pavo. Utiliza hojas grandes y firmes de lechuga francesa como tortillas. Rellénalas con picadillo de pechuga de pavo, cocinado con tomate, cebolla y sazonado con especias. Un antojito mexicano completamente ligero y muy bajo en grasas.
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2: Las plantas experimentan estrés y emiten sonidos ultrasónicos de alta frecuencia cuando sufren por sequía o cortes en sus hojas.
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2: El rugido de un león adulto puede escucharse hasta 8 kilómetros de distancia en una noche clara y despejada.
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5: Bienvenidos a nuestro programa Fórmula musical del recuerdo. Que está patrocinado por la división musical del Grupo Fórmula y que está dedicado esencialmente a hacer un homenaje, un reconocimiento a nuestros compositores que integran lo que hemos llamado el catálogo de oro. Y en esta ocasión nos vestimos de lujo porque vamos a hablar del gran Pepe Guisa.

0: y contamos con ello para hablar de él, de su historia, de su música, de su obra, de sus recuerdos personales, a su sobrino, Luis del Castillo Guízar, que hoy por hoy es su promotor, es su heredero y es el que lleva el pabellón de la familia de este gran compositor. Así es que bienvenido, Luis.
1: Gracias por la invitación.
0: Pues mucho gusto en contar contigo y hablar de uno de los compositores fundamentales de nuestro gran catálogo musical. Orgullo de México y orgullo, yo creo, que del habla hispana. Como tú sabes y sientes seguramente, tenemos un profundo respeto por Pepe Guízar, porque tiene uno de los grandes méritos que creo que es tan suyo que no puede haber otro. Es haber hecho de la canción mexicana, vestirla de gloria, vestirla de gala, vestirla de espectáculo,

0: y hacerla llegar a los primeros niveles de la música, no importa que sea popular o clásica o opina, simplemente de la música. Bienvenido, y pues empezaremos porque nos digas, pues, ¿cómo viste a tu tío? Que al paso de los años yo creo que ya tienen una visión, pues, histórica o familiar, pero también del tamaño de su obra musical.
1: Sí, Pepe, por supuesto que primero fue mi padre, pero Pepe para mí fue como un segundo padre. Mira, a veces, por ejemplo, cosas que me daba pena o consultarla con mi padre o mi madre, era con Pepe. No me regañaba, me aconsejaba.
0: Mira.
1: Y así es donde uno escucha. Porque un regaño, como que...
0: Sí, no es muy agradable.
1: No es muy agradable, ni pone una atención tampoco.
0: Sí, claro. Fíjate que yo tuve la oportunidad de platicar mucho con tu mamá, con doña María, con motivo de algún encargo que me hizo para resolver un trámite, para hacer una cobranza a PIR en Estados Unidos. Y platicábamos mucho. Le tenía un especial cariño a su hermano. Fueron muy cercanos. Tan es así que ella fue la heredera universal de su obra.
1: Así es, heredera universal.
0: Entonces, y fue albacea universal, en fin, todos los grados de confianza, y al final como única heredera. Y pues me da mucho gusto ahora verlos a ustedes como herederos de ella, y a ti que das el frente, que das la cara por todo lo que es la familia en esta cercanía con su obra.
1: Yo encantado de la vida, la música no nada más la de Pepe Guízar, sino de grandes compositores como en aquel entonces, que no se pierdan.
0: No, qué bueno que lo dices, porque esa es la idea en principio de este programa. Como tú sabes, en el catálogo, en el repertorio de las editoras de música de Family EMI tenemos a los grandes compositores del siglo XX. Así lo digo, sin limitación y con mucho orgullo. Y pues obviamente de esa gran categoría del repertorio, pues destacan muchos. Como tú dices, en aquella época pues estaban los grandes creadores que han trascendido pues hasta ahora, y que espero que sigan haciéndolo.
1: Y canciones que a la fecha se siguen escuchando.
0: Eso es muy importante.
1: Pues sí. Hay canciones nuevas, 2 meses, 3 meses.
0: Bien. Sí, son los famosos estándares que tanto en la industria del disco como en la industria editorial, pues todos buscábamos. Y afortunadamente los tenemos. Es más, hay artistas que renacen ya no con las canciones, con las novedades, sino con el catálogo, que son las canciones aquellas grandes. Pues no sé, tenemos el caso de Luis Miguel, que con sus romances desde hace varios años, pues le ha ayudado a seguir presente. Y tantos otros, ¿no?
1: Sí, como el disco ese que hizo de boleros.
0: Sí, claro, es maravilloso, ¿no?
1: Sí.
0: Y ahí hay algunas canciones, bueno, está Sin Ti.
1: Exacto.
0: Que es una de las grandes, grandes, que ya platicaremos de ella. Oye, dime una cosa. ¿Tú te acuerdas de tu tío? Me decías en algún momento dado, viéndolo componer en una ocasión así tan simple como un paseo en un automóvil, ¿no?
1: Sí, que me dijo, hijo, párate. Le pregunté, ¿a dónde vas? Me dijo, tú párate, llévate el carro. Y se le habría venido alguna idea.
0: ¿Y ahí se bajó?
1: Y se bajó.
0: Y regresó con una canción.
1: Yo le pregunté, ¿cómo lo haces?
0: Sí, claro.
1: Me dice, ni yo lo sé.
0: Mira.
1: A veces me viene a la mente algo y ya me sigo, pero no es tan sencillo.
0: No, es como hace rato comentábamos, yo sigo diciendo y lo he dicho muchas veces y se lo seguiré diciendo, pues es que están tocados por la mano de Dios.
1: Sí.
0: Tienen un genio que solamente es explicable porque sea un don.
1: Sí, de hecho él iba para abogado.
0: Fíjate que tengo en su semblanza esa situación muy, muy, muy curiosa. Porque, bueno, él nace en Guadalajara en el 6, ¿no?
1: En 1906.
0: Y que hace estudios algunos, bueno, estudia ahí en la secundaria, la preparatoria, pero que después lo mandan a México a estudiar Derecho.
1: Derecho, sí. Y llegó hasta, bueno, en ese entonces no era por semestre, era por año.
0: Por año, sí.
1: Por año, llegó creo al tercer año.
0: Mira.
1: Y le dijo a su padre, de plano, yo no sirvo para esto. Pero lo mandaron a cobrar rentas que tenía mi abuelo, y si no tenía el dinero...
0: Había que desahuciarlos, ¿no?
1: No, Pepe no tenía el corazón para decirles.
0: No, y lo entiendo, porque yo soy abogado también, y alguna vez en mi pasantía me tocó también hacer eso. No, es terrible. Es terrible, pero yo sí persistí en seguir siendo abogado, aunque ya no en las áreas de ese tipo de litigios.
1: Sí.
0: Pero sí es espantoso tener que hacer cumplir la ley, a veces con mucha fuerza, ¿no?
1: Y es de plano, le dijo a su padre, yo no sirvo para esto, voy a dejar la carrera. Y ya un maestro, que había leído una vez, maestro Pepe, un poema que estaba haciendo, dijo, Pepe, tú no sirves para esto. Creo que habló con mi abuelo. Uh-huh. Dijo, Pepe no sirve para abogado, déjenlo en lo que le gusta, en lo que puede ser muy bueno.
0: Claro. ¿Cuál es la profesión de tu abuelo?
1: De mi abuelo era abogado.
0: Ah, era abogado, bueno, pues sí. Entonces ya que el estirpe siguiera el ejemplo, ¿no?
1: Sí, y mi tío Luis, hermano de Pepe, también era abogado.
0: Sí, eso sí. Pues mira, se perdieron quizá buenos abogados, pero se ganó un genio en la música.
1: Sí.
0: Eso es lo más importante.
1: Ya de ahí ya empezó a enfocarse de lleno a lo que era lo de él, que era la música, la composición.
0: Pero ya tenía solfeo, ya había estudiado sí. música, o sea que tenía ya una base académica para sí, ello,
1: totalmente,
0: ¿no?
1: La tenía. Sí. Estuvo en el conservatorio y todo.
0: Sí, claro. Y fíjate, pues, una situación muy curiosa. Que hay varios compositores con esta característica, pero es a la vez autor y es compositor.
1: Sí.
0: O sea, es autor de música y letra. Y además, el resultado ha sido extraordinario, ¿no? Una sí. grandeza en las obras. Pues eso es una particularidad también muy señalada de un ser dotado, de una gente con una... Como decía León Felipe, todos tenemos un rayo de sol particular.
1: Sí.
0: Pero que los hace grandes.
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15: El perro. El perro es considerado, con toda justicia, el mejor amigo del ser humano debido a su lealtad incondicional, empatía profunda y una historia de domesticación que se remonta a decenas de miles de años. Descendientes directos de los lobos, estos maravillosos mamíferos han evolucionado junto a los seres humanos, adaptándose a una infinidad de tareas esenciales que van desde el pastoreo y la protección del hogar hasta el rescate en desastres y terapia emocional. Existe una asombrosa diversidad de razas, cada una con características físicas y temperamentos únicos, pero todas comparten la capacidad innata de comprender las emociones humanas y comunicarse fluidamente a través de sus gestos y ladridos. Poseedores de un sentido del olfato verdaderamente prodigioso, los perros no solo brindan compañía incomparable en el día a día, sino que se convierten en miembros indispensables de la familia.
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16: No, pero hazle los vidrios.
17: Pues hazlos usted, a lo mejor se encuentra la etiqueta y se la pega en la chiluca.
0: Escuchemos un fragmento de la canción Oye Vale, del maestro Pepe Guízar, interpretada por Tintán y su carnal Marcelo en la película Niño Perdido, del año 1947.
18: Oye Vale,
17: oiga profesor, usted porque no le gustó. Pero en eso me vamos a hacer a los reyes.
18: ¿Qué?
17: Digo que usted... Porque no le dimos a hacer a los reyes.
18: Ah, no. No.
17: ¿No qué?
18: No te entiendo.
17: Digo yo que usted... ¿Por qué no?
18: ¿Que yo por qué no?
17: Pidió... ¿Por qué no le pidió una peluca a los reyes?
18: Cálmela,
17: cabal.

0: En Fórmula Musical del Recuerdo, continuamos escuchando la entrevista en la que el licenciado Efrén Huerta platica con Luis del Castillo, sobrino de Pepe Guízar.
1: Pues qué gusto seguir platicando contigo. Oye, y dime, ¿cómo lo recuerdas a él como persona? Me decías que era muy cariñoso, que era un hombre muy... Bueno, tú lo ves como un segundo padre, ya con eso me dices todo.
2: Cariñoso, sencillo.
1: Eso es muy importante.
2: Porque era sencillo.
1: Porque tenía todas las características.
2: En él no existía la prepotencia.
1: Fíjate.
2: Rara vez lo llegué yo a ver enojado o molesto. Sí lo llegué a ver, pero era muy, bueno, muy raro.
1: A lo mejor con razón. Pero fíjate, después de ser un hombre notorio, un hombre público, un hombre con cercanía, me imagino, con los presidentes, con las grandes figuras artísticas del momento, pues se conservó sencillo. Eso dice mucho de su personalidad, de su calidad humana, ¿no?
2: Y aunque no tenía mucho acercamiento con presidentes, los mismos gobernadores.
1: Muy claro.
2: El de Jalisco, que fue el que le dio en usufructo el Castillo de los Colomos.
1: Sí, pero que no lo habitó siempre.
2: No, lo habitaría menos un año.
1: Fíjate.
2: Porque entonces ya fue cuando falleció.
1: Que era una finca, era una casa.
2: Era un castillo de un piso.
1: Ok.
2: Que es ahorita donde están los Colomos.
1: Sí.
2: Y Pepe me comentó que de niño se iba, o jovencito, allá al bosque de los Colomos, se sentaba con un eucalipto, se preguntaba de quién habría sido eso. Y en su canción Guadalajara dice, oh, colomitos lejanos.
1: A eso se refiere, mira.
2: Sí, porque Guadalajara y los Colomos estaban retirados.
1: Sí, claro.
2: Ahorita entonces, ya está totalmente unido.
1: Sí, claro.
2: Pero en aquel entonces, ahí lo dice, oh, colomitos lejanos.

0: Mira, todo tiene una razón de ser.
1: Sí.
0: Oye, y dime una cosa, él era un hombre de autoridad en algún momento dado también, los regañaba, les decía, asumía algún papel, o era nada más el tío bueno que daba.
1: No, sí, por
0: daba,
1: ejemplo.
0: Daba domingos y prestaba el coche, ¿no?
1: Sí, sí. Pero en sus espectáculos sí era estricto.
0: Okay.
1: Que cada quien cumpliera con lo suyo. Tanto músicos como bailarines, porque también llegó a tener todo eso, y ahí sí era estricto. Y sí. Si algo salía mal, repítelo y repítelo, hasta que estuviera ya satisfecho con cómo había quedado eso, y entonces ya empezaban con el espectáculo.
0: Oye, ¿cuáles son las... siempre lo pregunto y siempre es difícil, porque hablar de la obra de él pues ya es grande, pero ¿cuál es la canción que más te gusta de tu tío?
1: Hay varios, por supuesto Guadalajara.
0: Bueno, sí, es emblemática, ¿no?
1: Me gusta mucho. Otra que mucha gente no la conoce, la de Primavera.
0: Fíjate, me contabas algo de ella. ¿Cómo te acuerdas de la historia de esa canción?
1: Esa me la contó porque iban en el tren, porque para las giras lo hacían en autobús o lo hacían en tren, que se había descompuesto el tren. Y se bajó. Haber sido Primavera. Y ahí se le vino la idea de flores nuevas en el campo, plantas nuevas, o sea, floreciendo el campo. Y ahí se le vino la idea.
0: Mira.
1: La canción esa. Y así le puso Primavera.
2: Ya

0: Y la famosa acuarela mexicana, que también se la hizo a casi todos los estados, me decías.
1: Nada más le faltó a Quintana Roo, como le comentaba. Ajá. Pero ahí fuera, todos los estados.
0: Todos los estados.
1: Les compuso una canción. Por eso Álvaro Gálvez y Fuentes le puso el pintor musical de México.
0: Pintor musical, bien, bien puesto.
1: Sí.
0: Fíjate que yo me pregunto por qué no hay otras entidades, otros estados, otras capitales, que con la música ya grande de por sí de Pepe Guízar, pues le pusieran a hacer el esfuerzo de hacer las emblemáticas, ¿no? Como el caso de Guadalajara.
1: Sí.
0: Si Guadalajara ya no se entiende, la ciudad sin la canción y la canción sin la ciudad.
1: Exacto. Y creo que es el, desgraciadamente, creo que es el único lugar en Guadalajara. Hay otra canción que es preciosa, Ciudad Blanca.
0: Ah, Mérida.
1: A Mérida.
0: Imagínate. Sí, claro.

0: Y una vez a mí me comentó Pepe ahí que el homenaje que le hicieron ahí cuando la canción, que fue uno de los más emotivos para él.
1: Fíjate qué curioso, una canción hecha por un jalisciense dedicada a Mérida, ¿sí?, que con el temperamento y el genio de los de Mérida, de los yucatecos, pues llega a ocupar un lugar tan grande como de las canciones de ellos, ¿eh? ¿Sí?
0: O lo que decía de Veracruz.
1: También.
0: Agustín Lara ya no me dijo nada, pero voy a componerle algo.
1: Mira, nada más.
0: Voy a componerle algo a Veracruz, que es donde...
1: Él quiso mucho a Veracruz,
0: sí,
1: ¿verdad?
0: Vivió ahí como 12 años.
1: Imagínate. Sí, veo canciones aquí en el catálogo que tenemos en FAM. Hay canciones dedicadas a Veracruz y a cosas veracruzanas, pero muchas, ¿eh?
0: Ocampo.
1: Sí, claro.
0: Mi casita del mar.
1: Mira, nada más. Entonces dijo, ya me dejó poco Lara.
0: Sí.
1: Es curioso, pero él también se desarrolla en un momento donde él dice en su semblanza que leí que quiso hacer canciones románticas porque también le inspiraba pues el amor del que hablaba Lara y lo mismo de lo que decía Tata Nacho.
0: Sí.
1: Y entonces eso lo orilla a hacer canciones y habla ya a entrar al campo del bolero. Porque la canción ranchera, él también rescata esa canción, que antes era, como decíamos, de cantina y de barrio,
0: sí,
1: y la saca y la convierte en vestida de fiesta, en algo espectacular, ¿no?
0: Sí.
1: Ayuda mucho a la transformación del propio mariachi.
0: Ah, por supuesto.
1: Que le da un gran sentido ya, que no era el acompañante nada más ocasional, ¿no?, sí, de algún intérprete, sino que se convierte también en un grupo autónomo, ¿no?, con vida y calidad propia.
0: Sí. Y él, como le comentaba, casi todo fue en la República Mexicana. Su bolero exitoso, Sin Ti.
1: Sí, eterno. Eterno, eterno bolero. Yo me acuerdo que cada vez que oigo a Los Panchos con Sin Ti, no sé si le doy más validez a la interpretación que a la canción, o a la canción que a la interpretación, sí, pero se hermanaron de tal manera que están ahí para siempre.
0: Y sí, lo de él fue componerle a la República Mexicana.
1: Un gran amor a México, ¿verdad?
0: Sí, totalmente.
1: ¿Y se los transmitió a ustedes?
0: Bueno, no nacimos con ese talento.
1: Sí, bueno, pero sí, pero con ese amor, sí, por lo que él quiso, ¿no?
0: Exactamente, y la música, todo eso, sin tener el talento de él.

Pepe Guízar fue un compositor que se esforzó por vestir de gala a la canción mexicana, llevándola más allá de las tabernas y los barrios, para introducirla a los salones de espectáculos y haciéndola competir con el tango y el bolero, cuando estos estaban de moda.

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2: Playa de Arena Verde, Estados Unidos. Conocida oficialmente como Papakolea, esta joya exótica se encuentra en la Isla Grande de Hawái. Es una de las cuatro únicas playas en todo el planeta que posee arena de color verde oliva. Esta tonalidad tan extraña se debe a la presencia masiva de cristales de olivino, un mineral pesado que se desprende del cono volcánico que rodea la bahía tras las constantes erupciones. El mar erosiona la roca volcánica, lavando los materiales ligeros y dejando este espectacular matiz verde que contrasta con el océano.
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El compositor Pepe Guízar fue un enamorado de la provincia mexicana y con profundo arraigo nacional le cantó a México, a su gente, al mariachi y al pueblo. Todos sus éxitos musicales marcaron una época en la vida de la música mexicana.

0: En Fórmula Musical del Recuerdo, continuamos escuchando la entrevista en la que el licenciado Efrén Huerta platica con Luis del Castillo, sobrino de Pepe Guízar.
1: Pues mira, vienen ustedes, y lo digo abiertamente, vienen ustedes de familias de gran trascendencia y gran importancia para México, ¿verdad? Por el lado Valencia, Guízar, Valencia, vienen de la familia de la hora ya santo del obispo Guízar y Valencia, ¿no?
2: Sí.
1: Y por el lado de Morfín, pues también vienen de un estirpe de políticos que han, pues hicieron una época en la oposición, pero vamos, importantes en la historia de la democracia de México.
2: Y a nosotros, por ejemplo, mis hermanas o mis hermanos o yo, ni la música ni la política, porque ahora sí, como dicen, uno nace ya para cada cosa.
1: ¿No será que no se atrevieron?
2: No.
1: ¿No?
2: Con ese es un talento con el que se nace.
1: Sí, es cierto.
2: No
1: es cierto,
2: se hace.
1: Es cierto. Pero a veces sucede que hay personas de la familia que teniendo un talento, como que se inhiben ante la grandeza del pariente, ¿no?
2: No, en este caso no.
1: En este caso no.
2: No.
1: ¿Nunca tuviste tú, por en lo personal, alguna inclinación por la música, por componer, por escribir, por hacer algo?
2: No, nunca.
1: ¿Nunca?
2: Nunca, nunca.
1: Bueno, pues mira, cuando menos eres de los... Sí. Claro, en tus visiones, ¿no? Oye, platícame entonces, ¿cómo tus hermanos también tienen este cariño tan especial por el tío?
2: Sí, cómo no. Por cierto, creo que ahora en febrero hemos tenido contacto con el gobierno de Jalisco. Okay. A Pepe, después de muerto, a él se le enterró en el lote de actores y compositores, aquí en el Panteón Jardín.
1: El jardín, sí, ahí está.
2: Después, a petición del gobernador de aquel entonces de Jalisco, sí, que era Fabio Roberto Velasco, uh-huh, pidió que sus restos se llevaran, si se podían llevar a Guadalajara.
1: Ah, claro.
2: Y está en un lugar que a Pepe le hubiera encantado también estar ahí, pues sí, que era en Los Colomos.
1: Ah, mira.
2: En Los Colomos.
1: Ahí está el Panteón de los Jaliscienses Ilustres.
2: No, es a donde lo quieren trasladar.
1: Ahí es a donde lo quieren llevar. Algo yo oí que estaba, sí, haciendo la gestión.
2: Tal vez en febrero, marzo.
1: Hombre, pues sería estupendo contar con
2: ya nada más es cosa, pues, en comunicación con las autoridades.
1: Con el nuevo gobernador.
2: Sí.
1: Que, por cierto, el nuevo gobernador también ha utilizado mucho la canción emblemática de Guadalajara, la usó para su campaña.
2: Sí.
1: Y ahora la utiliza, como siempre, los señores gobernadores. Qué mejor que Guadalajara, sí, ya no digamos de las Chivas, pero en fin, sí, eso ya le metemos al campo del fútbol con sus preferencias y sus fobias, ¿no?
2: Y entonces lo único que estamos esperando es ya que nos sigan cuando ya todo listo en Guadalajara. Hay de sus restos, hay muy poco ahí en Los Colomos. Hay una, uh-huh, estatua y abajo en el nicho, queda muy poco de él.
1: ¿Y el castillo está a un lado?
2: ¿Está el ahí? Castillo está ahí.
1: Ah, mira.
2: Donde Pepe se...
1: Están sus amores ahí.
2: Vivió feliz ahí. Llegaban políticos ahí también a saludar a Pepe. Y decía, yo me siento más a gusto acá con las amistades que acá.
1: Bueno.
2: Porque ahí era él como era y acá no.
1: Pues sí, no tenía que fingir.
2: Sí. Y se lo dieron en usufructo.
1: Ok.
2: En lo que él...
1: Sí, durante
2: vivía.
1: Su vida...
2: Creo que no lo duró un año el gusto.
1: Válgame Dios.
2: Después lo iban a hacer museo. No se hizo museo. Ahorita hay, creo que, clases de danza, de pintura, ahí lo que era, bueno, lo que sigue siendo el, sí, Castillo, claro, de los Colomos. Por cierto, lo tiene muy bien conservado.
1: Vaya, qué bueno.
2: Pero cuando Pepe, antes de que lo habitara, uh-huh, estaba en ruinas.
1: ¿Y lo remodelaron para dárselo?
2: Lo remodelaron para dárselo en usufructo.
1: Ok. Pero dices que fue muy tiempo, que muy
2: no,
1: poco tiempo
2: año.
1: Disfrutó el usufructo, ¿no?
2: Yo en ese entonces estaba viviendo en León, uh-huh, y todos los viernes salía del trabajo, tomaba mi vehículo, mi carro, iba a Guadalajara. Ya me rezaba el domingo en la tarde o lunes temprano.
1: Veo que le dices Pepe, le dijiste Pepe.
2: Pepe, sí.
1: No tío.
2: No, siempre Pepe.
1: Mira, no, pues necesito ser una camaradería más allá, sí, del parentesco, ¿no? Además siempre los ayudaba, les daba, los consentía, les aconsejaba. Pues sí, tu segundo padre.
2: Y la humildad con la que se... La que ya tenía él. No era de los que tenía. Ahorita, por ejemplo, ganaba tanto. En X tiempo ya no tenía nada.
1: Bueno, sí.
2: No era de los.
1: No era atesorador, ¿no?
2: Nada de eso. Y a quien a veces necesitaba algo, sí le daba, hasta sus posibilidades.
1: Sí, bueno, claro, a veces sí.
2: Sí.
1: Son gentes generosas en todos aspectos.
2: ¿Sí?
1: Dan su talento, dan lo que tienen. pues son los grandes, no tiene remedio. Eso ya es parte de su estructura ética, de su equipaje moral. Ah, mira, aquí nuestro productor me está pasando una nota muy interesante. Elvis Presley cantó la Guadalajara.
2: ¿Sí?
1: Yo te soy franco, no lo sabía.
2: ¿Sí?
1: Y soy fan de Presley y soy fan de Guadalajara. Entonces te agradezco mucho, Manolo. Muchas gracias por la información. No, pues esta va a formar parte especialísima de nuestra parte musical en el programa, ¿no? Prométeme que la vas a poner completa, ¿eh?

0: Creo que tengo ese video.
1: Ah, pues mira, qué más, qué mejor.
0: Se lo puedo hacer llegar.
1: Sí, cómo no, sería maravilloso. Y en algún momento dado vamos a ver si
0: el Elvis Presley, por ejemplo, sus canciones en inglés, una maravilla.
1: Sí, claro.
0: Su voz.
1: Sí, pero Guadalajara.
0: La de Guadalajara, no. Como que...
1: Hay que oírla. Yo, la verdad, sí. La primera impresión de ver bueno, Presley era capaz de muchas cosas, ¿no?
0: No, el acento.
1: Sí, claro. Pero vamos, digo, todos los arreglos que se le han hecho a Guadalajara, afortunadamente no pueden quitar la parte tan fija, tan eterna, tan de lo que es el sabor provinciano, el sabor del
0: sí.
1: El sabor de la, pues, ranchera, sí, pero es un himno melódico con una característica muy propia de nuestra provincia.
0: Sí. O igual cuando compuso la de San Luis Potosí, a instancias del gobernador de aquel entonces, no recuerdo su nombre.
1: Ajá.
0: Dijo: oye, Pepe, tú ya has compuesto muchas canciones a la República. A San Luis Potosí ninguna. Pues casi lo secuestró allí, en su rancho.
1: Ah, mira.
0: Lo que quisiera. Y fue más o menos como compuso de San Luis
1: Pero
0: Potosí.
1: Pero fíjate, qué figura. Bueno, vecino de siete estados, ¿no?
0: Sí.
1: O sea, no solamente le dio una característica única, sino le dio esa, ¿qué diría yo? Esa capacidad aglutinadora de una región.
0: Sí.
1: Y pues le debe haber gustado mucho al gobernador, ¿no? Porque de repente lo hizo el centro de siete estados, ¿no?
0: Y una canción muy bonita también. Yo soy...

0: es mi barrio San Miguelito, del centro de México.
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0: Hong Kong, China. Hong Kong es una deslumbrante y densa metrópolis vertical donde la energía milenaria del sur de China choca de manera electrizante con la herencia colonial e institucional británica. Como uno de los centros financieros más dinámicos de Asia, su espectacular horizonte de rascacielos se eleva entre el mar y verdes montañas, creando un paisaje visualmente inolvidable. La ciudad funciona bajo el concepto de una doble identidad, donde los mercados tradicionales de medicina china y los templos aromáticos coexisten con centros comerciales de ultralujo y sedes bancarias internacionales. Su población flotante de expatriados y comerciantes de todas las nacionalidades interactúa diariamente en el puerto de Victoria, manteniendo Hong Kong como un portal cosmopolita indispensable, vibrante, rápido y comercial para el comercio global actual.
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2: Playa Punalú, Estados Unidos.
3: Esta es la playa de arena negra más famosa del archipiélago de Hawái. Su intenso color oscuro nació del encuentro violento entre la lava ardiente de los volcanes activos y las gélidas aguas del océano, provocando que la roca se pulverizara instantáneamente. Además de su espectacular contraste visual con las palmeras verdes, Punalú es un refugio vital para las tortugas marinas verdes, que suelen descansar bajo el sol sobre la arena negra calurosa, creando una de las postales silvestres más exóticas de la isla.
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0: El desierto del Sahara era una región verde cubierta de lagos y praderas hace apenas unos 6.000 años atrás.
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4: La expresidenta de Chile, Michelle Bachelet, anunció que retirará su postulación para la Secretaría General de la Organización de las Naciones Unidas. También agradeció el apoyo de los presidentes Claudia Sheinbaum y de Brasil, Luis Ignacio Lula da Silva, quienes la respaldaron desde el primer día. El expresidente municipal de San Nicolás, Buenos Aires, Ramiro González, fue detenido a las afueras del penal de Tepici de Rodríguez. La Fiscalía de Puebla informó que el exedil había logrado un amparo contra la vinculación a proceso, pero fue reaprendido por presunto abuso de autoridad. Un juez federal vinculó a proceso y dictó prisión preventiva oficiosa a la ciudadana estadounidense Janet N., detenida por intentar ingresar ilegalmente más de 5.000 cartuchos útiles a México en la aduana fronteriza de San Luis Río, Colorado, Sonora, el pasado 11 de septiembre. Informó Itzel Vanegas. 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

0: Entre los intérpretes más conocidos que grabaron a Pepe Guízar se encuentra el Mariachi Vargas de Tecalitlán, el Mariachi México de Pepe Villa, Jorge Negrete, Pedro Infante, Los Panchos, María de Lourdes, Antonio Briviesca, Antonio Aguilar, Las Hermanas Huerta, Lucha Villa, Lola Beltrán, Vicente Fernández, Elvis Presley y Luis Miguel, por mencionar algunos.
1: Oye, vale.
2: ¿Qué traes, valedor?
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2: ma.
1: De sentimiento.
2: Caray.
1: Oye, vale.
0: En Fórmula Musical del Recuerdo, continuamos escuchando la entrevista en la que el licenciado Efrén Huerta platica con Luis del Castillo, sobrino de Pepe Guízar.
3: No, sí, en general el catálogo de Pepe Guízar es extraordinario. Tenemos tantos compositores grandes, tan buenos, pero destaca como prototipo de la música propia nacional, la música nuestra, la música, la música ranchera nace de la entraña de nuestro pueblo. Tenemos boleros, tenemos sones, tenemos una serie de cosas, pero que de alguna manera son influencias externas, ¿no?
4: Sí.
3: En cambio, esto es nuestro.
4: Totalmente.
3: Con un ADN propio de nuestras raíces, de nuestro sonido, de nuestro pensamiento,
4: de nuestra emoción. Aquí no hubo copia de nada.
3: Así es. Y además, música y letra de un ser humano privilegiado, pero que no necesitó colaboración de nadie.
4: Requería luego de los arreglistas.
3: Bueno, sí, claro, por
4: supuesto.
3: Pero
4: él ya contaba con letra y música.
3: Claro, y además te digo, el mariachi también le da una gran jerarquía. Sí. Ya vinieron después, bueno, vino obviamente un Rubén Fuentes, que hace grande el mariachi.
4: Y hablando...
3: El Tecalitlán, el Pepe Villa, todos ellos.
4: Y hablando del mariachi, Pepe le compuso una canción,
3: claro,
4: al mariachi.
3: Que le dio también una jerarquía, sí, al mariachi.
4: Le dijo, ustedes siempre hemos trabajado juntos.
3: Mira,
4: aquí les tengo algo. Era la canción al mariachi.
3: Mira qué bonito.

0: mismo que yo.
1: Tiene razón, ¿no? es un acto de gratitud y de reconocimiento. Pues hemos estado juntos por todos lados. Me acompañan y me dan pie a lucir. Pues obviamente, qué bueno que les hizo una canción que les da una autonomía, ¿no? Pues ha sido un gusto, caray, seguir platicando contigo. La verdad, es la calidez con la que dices este recuerdo de tu tío, de Pepe. La verdad, te lo agradezco mucho, porque hay tanto que decir de su obra y de su y de su grandeza en sus canciones, pero no tenemos mucha oportunidad de hablar de sus características como ser humano, como persona, como pariente, como consejero. Y me emociona mucho cuando dices que lo ves como tu segundo padre.
2: Sí, como le comentaba el que acudió, oye, Pepe, ¿me prestas el carro?
1: Me dice mucho, porque vamos, yo también, somos más o menos de la misma época, ¿no? Yo soy mayor que tú, desde luego, pero vamos, más o menos. Pero tiene razón, hay cosas que no le podemos preguntar a nadie.
2: Sí.
1: No nos atrevemos a preguntarle a los papás, ni a las mamás, ni a los hermanos a veces, ¿no? Y siempre tener a alguien a quien decirle de tu verdad y hacerte partícipe de tus dudas y de tus problemas, y a veces hasta de tus pecados, pues qué mejor que sí, hacerlo con alguien que te oye. Porque con respeto, ¿no?
2: A veces sí, el pecado como que descansa uno.
1: Así es, traslada a uno la culpa, ¿no?

0: se le extraña mucho. Sí. También el espectáculo y la obra musical lo extraña.
1: Oye, ahorita, por ejemplo, gracias a ustedes, de la música mexicana vernácula no se pierda.
0: No, no, no, este es un gran esfuerzo. Bueno, este programa, entre otras cosas, tiene... Esto no es una sola idea mía, yo soy un beneficiario de esta idea. La idea es de don Rogelio Azcárraga. Él está empeñado en que el catálogo siga viviendo y siga estando presente. Es más, si tú te das cuenta, pues estamos nosotros haciendo spots de la música mexicana, pues en los horarios triple A de nuestros programas estelares, Y eso no es ni siquiera recuperable con la venta del disco físico, ¿no? Sí. Ni mucho menos.
1: No, por ejemplo, escuchando estaciones de radio.
0: Sí, pues ya no.
1: Casi ninguna.
0: Casi ninguna.
1: Toca, o por no decir ninguna,
0: así es.
1: Canciones de aquel entonces.
2: Pepe Guízar viajaba con frecuencia a la Ciudad de México para sentirse rodeado de gente y murió en uno de estos viajes el 27 de septiembre de 1980.
3: ¡Hey!

0: el gran Pepe Guízar.
1: No sabe cómo se les agradece esto.
0: Pues mira, qué bueno que lo compartes con nosotros y desde luego, pues vamos a vernos favorecidos con tu opinión y con que esto va por buen camino. Pues muchas gracias por su presencia, muchas gracias a nuestros amigos de la audiencia, gracias a quienes hacen posible este programa, que es nuestro ingeniero de grabación, el ingeniero David Oseguera, y desde luego a nuestro dilecto productor Manolo Fernández. Gracias a todos y se despide de ustedes su servidor, Efrén Huerta.

¿Sabías que si eres mujer y fumas 3 cigarrillos al día, en realidad tu cuerpo está recibiendo el daño de 6? No es exageración, es ciencia. El cigarro atrapa a hombres y mujeres por igual, pero los efectos en el cuerpo femenino son significativamente más agresivos. Y las razones por las que una mujer empieza a fumar tampoco son las mismas que las de un hombre. Hoy vamos a hablar del tabaquismo con enfoque de género. El humo del cigarro contiene unas 7000 sustancias químicas y su efecto es más agresivo en las mujeres. ¿Por qué? Porque el tórax femenino tiene menor superficie que el masculino. Eso hace que el riesgo de desarrollar enfisema, bronquitis crónica o cáncer pulmonar se duplique con cada cigarrillo. Pero no solo los pulmones están en riesgo. Algunos compuestos del tabaco son disruptores endocrinos. Alteran el equilibrio hormonal, en particular de los estrógenos, que son clave para el ciclo menstrual y la fisiología femenina. Esa alteración aumenta el riesgo de cáncer de mama. Por eso, si una mujer fuma y quiere usar anticonceptivos o terapia hormonal por menopausia, debe hacerlo bajo estricta vigilancia médica. Y las diferencias no son solo físicas. Se ha observado que las motivaciones para fumar también cambian según el género. En las mujeres, el motor principal es la sensación de empoderamiento. El cigarro como símbolo de libertad o control. En los hombres, en cambio, suele ser la curiosidad o el deseo de pertenecer a un grupo. Y cuando se trata de dependencia, ellas reportan con más frecuencia razones emocionales. Fuman porque están estresadas, tristes o con problemas de pareja. El cigarro se convierte en un refugio emocional. Los varones, por su parte, suelen fumar en contextos sociales, en reuniones con amigos, después del partido de fútbol, en la sobremesa. En México, alrededor de 15 millones de personas fuman. Según la Encuesta Nacional de Consumo de Drogas, Alcohol y Tabaco 2025, el 9% de las mujeres adultas consume tabaco. Y aunque hoy parezca un fenómeno moderno,

0: recuerda que las etapas de la vida cambian. El embarazo, la lactancia, la menopausia son momentos en los que desintoxicar el cuerpo no es un capricho, sino una necesidad. Desenmascaremos el atractivo del cigarro, tanto en hombres como en mujeres. Veamos más allá del humo y la publicidad, porque el cigarro no distingue sueños, planes ni proyectos. Pero tú sí puedes distinguir entre lo que te atrapa y lo que te libera. Con información de la doctora Guadalupe Ponciano, de la Facultad de Medicina de la UNAM. Les saluda Mónica Genis.
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1: Muy, pero muy buenas noches. Bienvenidos a este su programa Estilo de Vida. De Jerry Medina. Nos da muchísimo gusto que nos estén acompañando como noche a noche en este su programa Estilo de Vida. Gracias por estar con nosotros. Estamos más que contentos, ¿verdad, mi queridísima Miriam Díez?
2: La verdad que sí. Estamos muy contentos y bueno, como siempre, el que ustedes nos den la preferencia de seguirnos, de escucharnos desde sus hogares, desde sus trabajos, desde sus trayectos, pues para nosotros nos da muchísima alegría y también mucha responsabilidad entre los temas y nuestros invitados, como el que tenemos el día de hoy, que sabemos que todos ustedes siempre lo están pidiendo.
1: Exacto, y estamos hablando con el doctor Víctor López Ocampo, que él es especialista médico de los consultorios que están en la calle de Ferrocarril de Cuernavaca, número 218, en la colonia Polanco, para que ustedes puedan acudir. Y bueno, lo padre de todo esto es que él tiene varias opciones para poderlos a ustedes atender, ya sea vía presencial, ya sea vía también redes, vía Zoom, porque también, pues, si viven en alguna otra latitud y que no necesitan una revisión tan exhaustiva, pueden consultar al doctor o vía telefónica. ¿Cómo está? Buenas noches, doctor.
3: Hola, ¿qué tal? ¿Cómo están? Buenas noches, queridos amigos. Marco Antonio Silva, Miri 10. Me encanta estar con ustedes.
1: Igualmente, doctor. Y nada más comentarles que esto genera honorarios, causa honorarios, para que no digan, es que dijeron y el doctor quiero que me consulte. Yo vivo en Tijuana y le voy a preguntar.
2: No, cómo. Bueno, toda consulta
1: causa honorarios.
2: Causa honorarios también, ¿no?
1: ¿De qué vamos a hablar el día de hoy, doctor?
3: Marquito, vamos a hablar el día de hoy de un tema bastante, bastante interesante, bastante importante, que da muchos problemas y que debemos de tener siempre mucho cuidado, mucha atención en diagnosticar a tiempo cualquier anormalidad. Vamos a hablar de algunas enfermedades que afectan principalmente la visión, o sea, estrictamente vamos a estar hablando de lo que es el ojo.
1: Ay, a ver, cuéntenos un poquito del ojo, que es tan complejo y que tiene tantas terminales y tantas cosas.
2: Hay muchas variaciones de enfermedades, ¿no?
3: Todo eso que están ambos diciendo es totalmente cierto y certero, en el sentido de que el ojo tiene muchas funciones. Ajá. Hay que empezar diciendo, Miri, Marquito, que el ojo viene a ser estrictamente el receptor de la imagen. Uh-huh. Pero ya la imagen luego viaja al cerebro, va cruzando algunas estructuras, y después de que cruza estas estructuras llega al cerebro, principalmente al lóbulo temporal. ¿Sí? Que estrictamente viene a ser lo que es la frente, y después de ahí va a lo que viene a ser el lóbulo frontal, y aquí ya se va a manejar lo que viene a ser la formación de la imagen. Entonces el ojo viene a ser esta especie de lente que capta la imagen, pero que ya manda este tipo de señales, de estímulos, al lóbulo frontal.

0: frontal y temporal, y que ahí se van a analizar y se van a formar las imágenes. Entonces, esto viene a colación por lo que estrictamente estamos diciendo, lo que están diciendo Miri y Marquito. Es algo muy complejo, ¿verdad? Porque ya estamos viendo que estrictamente las estructuras propias del ojo deben de estar totalmente bien. Viene a ser una lente con todas las estructuras de este tipo de elementos. Va a ser lo que es el cristalino, van a ser lo que es la córnea, viene a ser el fondo de ojo, lo que viene a ser la cámara anterior, la cámara posterior. Todo esto debe de estar funcionando bien para que este receptor, que es el ojo, mande la señal entonces al cerebro, y en el cerebro ya se formen estrictamente las imágenes. Ahora, ¿qué cubre al ojo? Pues los párpados, las pestañas, debe de estar bien lubricado, y todo esto en conjunto nos va a dar que el ojo esté funcionando correctamente. Si nos pasamos nosotros y empezamos a hablar de algunas de las enfermedades, podemos decir que estrictamente la principal enfermedad que va a afectar al ojo y que viene a ser la más frecuente en la población es miopía y astigmatismo. ¿Qué es la miopía? Va a ser estrictamente cuando yo tengo que estar cerca del objeto para poder leer. Son pacientes que, si nosotros nos damos cuenta, ven muy cerca, ya sea el teléfono celular, o están leyendo y tienen extremadamente cerca lo que están viendo. Astigmatismo es que lo que viene a ser la pupila, esta parte que nosotros, cuando vemos a una persona de cerca, se abre o se cierra, creo que la mayoría lo hemos visto, esa es la pupila. La pupila debe de ser redonda, y el astigmatismo es que la pupila está ligeramente ovalada. Entonces, esta viene a ser la principal enfermedad en las personas: miopía, que estamos viendo muy de cerca, y astigmatismo, que la pupila viene a estar ligeramente ovalada. Ahora, de aquí ya se desprenden muchas enfermedades.
1: ¿Pero por qué se da esto, doctor? O sea, porque yo me acuerdo que desde que estaba chico, yo empecé a usar lentes y me decían que yo tenía miopía y astigmatismo. Desde chico yo no entiendo.
2: O sea, uno es que tienes que ver de muy cerquita y otro desde muy lejos. Y
1: está más ovalado.
0: La miopía, astigmatismo, es precisamente cuando ves de cerquita. Cuando ves bien de lejos, es lo contrario, se llama hipermetropía, que es el paciente que ve bien de lejos.
2: ¿Y cuando no ves bien de lejos?
0: Bueno, aquí ya hay que ver que puedes tener algún otro tipo de enfermedad, pero estrictamente las principales son miopía, astigmatismo. Lo contrario viene a ser la hipermetropía, cuando tú ves a un paciente que, pues, ve en las etapas tempranas, estamos hablando 30 años, estrictamente ellos tú ves con mucha naturalidad que ven a una distancia regularmente normal, pero normal puede ser que sean hipermétropes. Pasa que con el tiempo ya tú, ahí sí ya te vas a dar cuenta que estiran totalmente el brazo y dices, pues, o sea, ya le falta brazo para ver los elementos, para ver las cuestiones. Sucede que uno podría decir, ah, pues qué bueno, ¿no? Porque, pues, pasado mañana pones los objetos más lejos y sigues viendo. Estrictamente no es así. Llega el momento en los hipermétropes en donde, aunque alejen mucho los objetos que quieren ver, o un libro y demás, ya no enfocan. Entonces, tanto en la miopía y el astigmatismo como en la hipermetropía, al paso del tiempo, definitivamente vas a utilizar lentes, ya sea de contacto o los lentes aéreos. A tu pregunta, Marquito, de por qué tú a temprana edad empezaste a utilizar lentes por miopía y astigmatismo, la respuesta estrictamente viene a ser genética. Tú estás heredando esta enfermedad, se detonó a temprana edad, y por eso es que tú empezaste pequeño a utilizar lentes. ¿Qué viene a darnos la cuestión de muchas enfermedades? Yo siempre recuerdo, Miri Marquito, cuando a mí antes me preguntaban, oiga, doctor, esta enfermedad, ¿por qué? Y aquella enfermedad, ¿por qué? Y me fui dando cuenta que la genética te invade el 90% de las cuestiones, de todos rasgos externos en una persona, enfermedades, el color del cabello. Entonces opté, y lo digo en serio, que es más fácil decir la genética, pero no estoy exagerando, ¿eh? La genética determina todas las cuestiones. Y hay otras en donde sí, muy directamente. La cuestión de la visión, miopía y astigmatismo, que es cuando ves de lejos. Lo contrario, la hipermetropía, que es cuando ves de lejos. El componente genético está en un 70-80%.
1: Pero, por ejemplo, en mi caso, doctor, ni mi papá ni mi mamá usaban lentes, o sea...
2: ¿Tu abuelito, tu abuelita?
1: Podría haber sido, pero ya muy viejitos.
0: Aquí vienen, ¿no? Entonces, otros puntos.
1: A ver.
0: Importante, tú dices que ni tu papá ni tu mamá utilizaban lentes. Aquí viene otro problema que pasa con muchas enfermedades, incluyendo los ojos. Puede y no hayan sido detectadas. O puede, y efectivamente lo que está diciendo Miri, no necesariamente fueron tus papás. Hay que tomar en cuenta que hacia atrás vamos abriendo este esquema en donde pudieron haber sido papás, pero después pudieron haber sido abuelos. Y si nos regresamos a los papás, pudieron haber sido tíos por lado de tu mamá, de tu papá. Entonces se va abriendo un renglón muy amplio de personas que te pudieron haber heredado esta enfermedad. En segundo grado pudieron haber sido alguno de tus tíos. Es muy común que en una familia el hijo de una persona se parece al tío. Y es totalmente normal, ¿eh? Y una hija se parece a la tía. Y sí, es totalmente normal. No hay mayor problema.
1: ¿Por qué les parece si nos vamos a una brevísima pausa y regresamos a este su programa Estilo de Vida?
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4: 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Vamos a una breve pausa y regresamos a su programa Estilo de Vida.
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19: Londres, Reino Unido. Londres es una metrópolis fascinante, donde la historia milenaria de la realeza británica se funde perfectamente con una modernidad audaz e hiperconectada. Barrios emblemáticos como Soho, Camden Town y Notting Hill muestran una mezcla vibrante de culturas, mercados exóticos, expresiones artísticas callejeras y gastronomía internacional de primer nivel. Museos de renombre mundial con entrada gratuita y monumentos históricos como el Big Ben conviven con rascacielos futuristas a orillas del río Támesis. Londres es un imán intelectual y creativo global, un espacio inclusivo donde conviven pacíficamente tradiciones centenarias y las tendencias más vanguardistas del arte, la música y la tecnología contemporánea.
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21: Los diamantes son trozos de carbón que soportaron presiones y temperaturas extremas bajo la superficie de la Tierra por siglos.
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1: Estamos de regreso en este su programa Estilo de Vida de Jerry Medina y continuamos aquí con el doctor Víctor López Ocampo, especialista médico de los consultorios de Polanco. Adelante, doctor.
0: Gracias, Marquito. Entonces estamos hablando que es la genética, ¿verdad? Y eso, definitivamente no necesariamente papá o mamá, pudieron haber sido los abuelos, los tíos. Ya se abre un abanico bastante grande de personas que pudieron haber tenido esta enfermedad y que te la heredaron. Claro está que los más cercanos pudieron haber sido tus papás. También aquí viene otra cuestión, que no sé desde luego si fue el caso o no. Hay muchas enfermedades que luego no del todo son bien diagnosticadas, en donde personas que pudieron haber llegado a la edad adulta y no estuvieron bien diagnosticadas, en el sentido de que no se dieron cuenta que necesitaban lentes. Y también hay los niveles de las enfermedades. Pudieron haber tenido una miopía relativamente ligera que no les ocasionó mayor problema y estrictamente no llegaron a utilizar lentes. También eso pasa mucho. Yo tengo pacientes que luego me dicen, pues es que yo no veo bien, doctor. Pero, y les pregunto, ¿y usa lentes? No, porque veo más o menos bien. Entonces, probablemente no tienen una enfermedad. Sí está establecida, pero no está muy avanzada y pueden hacer su vida normal sin lentes. Hay personas, por ejemplo, en otro de los sentidos, que es en el de la audición, también luego te dicen, es que no oigo muy bien. Pero con lo que oyen, estrictamente, pues transcurre su vida y muchas de las veces no necesitan un aparato auricular. Entonces, aquí pasa de que dependiendo la intensidad de la enfermedad, dependiendo del paciente, puede y lleve una vida normal sin hacerse uso de elementos auxiliares, como en este caso, por ejemplo, al oído sería un auricular, o para la visión sería estrictamente unos lentes. Los lentes depende, desde luego, de la enfermedad que tú tengas, en donde vamos muchas veces a ver si lo que viene a ser la miopía quiere decir que lo que tenemos nosotros de lente al interior del ojo, ¿verdad? Puede ser que no me esté enfocando bien. ¿Qué es lo que hacen entonces los lentes aéreos? Que tu visión va a enfocar de acuerdo a donde tú estés poniendo el lente externo. Si tú no pones los lentes externos a un nivel adecuado, entonces de todos modos tu visión es mala. Por eso cuando nos vamos a hacer pruebas para ver si mi visión está bien, te hacen prueba con diferentes lentes hasta donde tú estás enfocando de la forma más adecuada.
1: Ay, pero fíjate nomás, porque por ejemplo en mi caso, otra vez, perdón, que me ponga de ejemplo, pero mire, nada más, el único que te usa lentes hasta hoy en día soy yo, mis hermanos, ninguno con lentes. Y dices, bueno, bueno, más, ¿cómo pasan las cosas?
0: Definitivamente a ti fue el que le pegó esta enfermedad, pero sí te puedo decir, por ejemplo, y nuevamente, que si tú a temprana edad empezaste a usar lentes, genética. Te puedo asegurar que fue genética. O sea, la miopía y el astigmatismo no es una enfermedad estrictamente que venga secundaria a otras enfermedades, o cuando menos no a esa edad.
1: ¿Y esto sí es operable, doctor?
0: Sí, definitivamente. ¿Ah, sí? Tu pregunta también es muy interesante. Tu pregunta es muy interesante porque ve, por ejemplo, nos estamos dando cuenta de este tipo de cuestiones. Uh-huh. Miopía, astigmatismo, y tú me preguntas si es operable. Sí, definitivamente es operable. Aquí tenemos ciertos problemas. Uh-huh. Muchas de las veces cuando tú haces una cirugía, el médico hace una cirugía de forma externa, te hace pruebas para ver a dónde va a quedar el nuevo lente, te insertan un lente en el globo ocular, entonces externamente te hacen las pruebas para ver dónde va a quedar este lente y tú ya se hace la cirugía, te insertan el lente y probablemente dejes de usar los lentes, o inclusive si no queda al 100% uses lentes pero con una graduación mínima.
2: Porque pero es el lente que ya te pusieron en el ojo.
0: En el ojo, exactamente. Entonces, sí, a tu pregunta, hay varias enfermedades, la miopía y el astigmatismo es una de las que son proclives a una cirugía.
2: Yo tengo otra pregunta, en lo que dice Marky, ¿no? Por ejemplo, en mi caso, de lejos, lejos, no distingo cosas chiquitas. Por ejemplo, un árbol, ¿no? Obvio veo el árbol, veo la hojita y esto, pero no le veo con una definición completa. Entonces, con unos lentes puedo ver de lejos ya la definición perfecta, ¿no? O la gente, ¿no? Ves gente caminando y eso, los ojitos y todo, pero no le ves la definición
0: detalle,
2: de quién
0: claro.
2: es, ¿no? Y después, y ya con la edad, como por uh-huh. estar tanto tiempo en la compu, leyendo, lo que sea, empiezas también como que empiezas a leer y se te ponen así como las letras fuera de foco. Uh-huh. Y me dijo el médico de los ojos, el oftalmólogo, que lo que pasa es que el haber tenido eso de no ver bien desde lejos,
0: sí,
2: ayudaba a que se hubiera retrasado más lo de la vista cansada.
0: Sí, tal cual. Aquí, exactamente como te lo dijo el oftalmólogo, nosotros tenemos bien que determinar, cuando estamos hablando del ojo, debemos de tener en cuenta de que es una estructura muy compleja, muy, muy compleja. Para esto nosotros tenemos que ver y hacer un diagnóstico acertado y adecuado. Cuando nosotros nos damos cuenta que el enfoque no es adecuado, definitivamente vamos a tener que pensar en el lente. Pero no necesariamente puede ser el lente. Puede ser que en un momento dado tengamos defectos de refracción. El lente me va a estar dando el enfoque, pero la refracción se va a dar al fondo del ojo y luego se va a dar en el cerebro. Pasa por el nervio óptico. Si alguna de estas estructuras tengo alguna pequeña compresión o disfunción, definitivamente no vamos a enfocar bien.
2: Fíjate, y luego yo no sé por qué a muchas personas ya les está empezando a pasar, digo, después de cierta edad, que en la noche no quieren manejar porque te deslumbra muchísimo la luz y no mides las distancias como debes de hacerlo.
0: Eso que estás comentando viene a ser, en la mayoría de las enfermedades en general, podríamos hablar de diabetes, hipertensión, definitivamente la audición, el ojo, y casi que en todo el organismo, la edad sí cumple su función. Desafortunadamente, la edad te va dejando ciertas condiciones en tu caminar por la vida diario.
2: Todo por servicio acaba.
0: Por ejemplo, estamos hablando que personas que tienen defectos de visión después de los 50 años van a aumentar. Estaríamos hablando, por ejemplo, por ahí de una enfermedad que es bastante frecuente, que es el glaucoma. Cuando una persona tiene glaucoma, el glaucoma estrictamente va con el aumento de la presión intraocular. O sea, el ojo maneja su propia presión. La presión del ojo debería de estar entre 15 y 20 milímetros de mercurio. Esta es la presión adecuada. Glaucoma es cuando aumenta la presión interior del ojo. Cuando aumenta la presión interior del ojo, me está presionando la parte posterior por donde sale el nervio óptico, y al estar presionando al nervio óptico le puede estar produciendo una lesión. Esta lesión del nervio óptico, como lo decíamos, va hacia la parte del cerebro, ya no lleva bien la información. Todo esto lo comento porque una persona que tiene predisposición a glaucoma, definitivamente después de los 50 años, y no sé, a los 50 años la posibilidad de desarrollar el glaucoma va a ser de 2 veces más. Pero llegado a los 60 años, la posibilidad de desarrollar glaucoma cuando tú ya tenías la predisposición va a ser entre 7 y 8 veces más. Entonces, si nos damos cuenta, en una década aumentó entre 7 y 8 veces la posibilidad de desarrollar el glaucoma. Y si le aumentamos otros 10 a los 70, no, más ya los que teníamos anteriores, ya estamos en un rango del 10% en posibilidad de tener un glaucoma que me haga daño. Ahora, aquí viene un punto, si seguimos hablando del glaucoma. El glaucoma estrictamente viene a ser aumento de la presión. Aunque hay pacientes que pueden tener aumento de la presión intraorbitaria del ojo y no desarrollar glaucoma. O sea, no es el parámetro total y per se único y fidedigno. O sea, podríamos tener una presión intraocular alta, pero no desarrollar glaucoma.
1: ¿Pero qué les parece si nos vamos a una brevísima pausa y regresamos a este programa Estilo de Vida?
23: Y recordándoles que pueden enviarnos un mensaje de WhatsApp al 55 23 35 47 74.
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23: Vamos a una breve pausa y regresamos a su programa Estilo de Vida.
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28: El cerebro de un mosquito contiene unas 100.000 neuronas, permitiéndole navegar de forma precisa y detectar mamíferos para alimentarse.
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1: Estamos de regreso en este su programa Estilo de Vida, de Jerry Medina, aquí en Grupo Fórmula, abriendo la conversación. Estamos platicando con el doctor Víctor López Ocampo. Él es especialista médico de los consultorios que están en la calle de Ferrocarril de Cuernavaca, número 218, en la colonia Polanco. A él lo pueden consultar. Nos está hablando de los problemas de la vista, del ojo y todo. Y Miriam tiene una pregunta.
2: Una pregunta acerca del glaucoma, que era lo que estaba hablando ahorita antes del corte. ¿Por qué se da el glaucoma?
0: Nuevamente es la cuestión genética.
2: ¿Pero por qué si dices que a los 50 o a los 60? O sea,
0: aquí la cuestión.
2: ¿Puedes haber vivido 50 años de tu vida engañado?
0: No es necesario, así como lo dice Miri, ¿verdad? Pero lo dices de una forma muy adecuada, muy a tono, ¿no? Sí. Para verlo de una forma más ligera. Tú naces con mucha información desde aquella etapa, ¿no? Nacemos con mucha información. Pero, por ejemplo, si habláramos de lo mismo, pero en otras enfermedades, una mujercita puede nacer con la información de tiroides, pero no se le va a detonar hasta que sus propias defensas bajan y lo permiten. La famosa menopausia. Cuando llega la mujer a la famosa menopausia, bajan un poco sus defensas, bajan sus hormonas y se detona la tiroides. Pero definitivamente esta enfermedad o esta información tú la traías desde el nacimiento. Pero cuando, ahora sí que espero el momento, ¿verdad?, más oportuno para hacer su presencia. Habrá chicas que inclusive antes de la menopausia empiezan con problemas tiroideos. La diabetes, la hipertensión, estamos hablando de enfermedades extremadamente frecuentes y todas ellas tienen un rango genético de arriba del 70-80%. Entonces, Pero tu pregunta es interesante. O sea, llegué yo a los 40, 50 años y hasta entonces se me detona, pensemos nuevamente en el glaucoma o en otras enfermedades. ¿Es que yo la adquirí? No, es que yo ya traía la enfermedad y nada más pues llegó el momento en donde hizo su aparición. Pero yo nazco con esos rangos genéticos de muchas enfermedades. Nuevamente, pues la vida va cobrando un poquito esta factura que luego decimos y por eso es que hace su aparición. Ahora, puede ser de que tú empieces con problemas de visión, que tú digas ya muy perceptible entre los 50 y 60 años, que tú digas, ah, caramba, ahora sí ya no veo bien, ¿verdad? Pero no te habías dado cuenta y tal vez desde los 40 ya tenías problemas de visión.
2: Claro.
0: Tengo por ahí un paciente que un día me fue a ver por la cuestión de la catarata. Y me dice, doctor, vengo espantado porque por este ojo estoy viendo nublado. Le hice los estudios, tiene catarata, pero esa catarata no salió, ahora sí lo voy a decir de esta manera, de ayer a hoy, ¿no?
2: Claro, un día
0: simplemente
2: para otro, ¿no?
0: Él un buen día la apreció y se dio cuenta que veía nublado. Esa es la característica de la catarata, que viene a ser otro de los problemas de la visión. Ahí es cuando nuestro lente, efectivamente, y de la edad, cuando nuestro lente como que se raya. Y no es que ya no vea, sino que empiezo a ver nublado. Entonces, ya haciendo los estudios, le comenté, pues es que de esto seguramente ya tiene 10 años de que este lente se empezó a nublar. Pero fue perceptible para ti hasta hoy. Ahora, una persona que tiene catarata, ¿cómo lo vas a tú apreciar? Tienes que ver hacia el frente en un día, háganlo, en un día más o menos luminoso, vean hacia el frente, no hacia el foco, sino hacia el frente con una iluminación de mediodía, cierren un ojo y vean qué tan claro es ese día, por decirlo, cierren el otro ojo, bloqueando la visión de uno y del otro alternativamente, y vean qué tan claro ven con el otro ojo. Si con alguno de los dos ojos está ya la visión un poquito nublada, es que está empezando la catarata, o probablemente la catarata ya está establecida. Viene a ser otro de los problemas muy frecuentes de la visión, en donde se nos raya el lente del ojo. Y bueno, decirse raya no, pero se va nublando esa visión. Así de sencillo. Claro está que si vamos a que nos hagan las pruebas, vamos a darnos cuenta que por uno ya no tengo la misma visión. También esto es importante porque puede ser que en un ojo mi visión sea diferente a la del otro ojo, y esto también es muy frecuente. Puede que en un ojo yo tenga miopía y astigmatismo y a lo mejor en el otro no, en el otro está normal. Ahora, recordemos que todo lo que obstruya o minimice la cuestión de la visión nos va a dar problemas estrictamente en lo que yo veo. Para esto nosotros tenemos que ver desde lo que viene a ser el ojo. Vamos a hablar inclusive de las estructuras externas, lo que son los párpados, ¿verdad? Que mis párpados funcionen bien. Vamos a ver lo que son el lagrimal, que el lagrimal esté produciendo la suficiente secreción. Vamos a ver que los músculos del ojo, los músculos oculares internos y externos estén funcionando bien, porque que yo pueda mover los ojos hacia un lado, hacia el otro lado, hacia arriba, hacia abajo. Tengo que ver que mi visión me dé una sola imagen, porque hay pacientes que de repente dicen, es que yo veo como dos imágenes. Los ojos vienen a ser el receptor. Por medio del nervio óptico se van hacia atrás y cruzan un elemento que se llama quiasma óptico. El quiasma óptico entrecruza las vías nerviosas y las lleva hacia el cerebro. Entonces, lo que yo veo por el ojo derecho en el cerebro se va al hemisferio izquierdo, y lo que veo en el ojo izquierdo en el cerebro se va al hemisferio derecho, pero cruza esta estructura que es el quiasma óptico, y al cruzar el quiasma fantasma óptico se forma una sola imagen. Si en un momento dado el paciente está viendo dos imágenes, entonces el factor de refracción al interior del cerebro puede y no esté funcionando bien. Entonces nosotros tenemos que ver todo eso. Ahora, por ejemplo, aquí sí hay enfermedades que no son estrictamente genéticas, como cuál. Una retinopatía diabética. Aquí resulta que genéticamente el paciente tenía la predisposición a ser diabético. Entonces él empieza con diabetes. No se cuida o se cuida poco y con el tiempo va a tener una retinopatía diabética. Pero no fue la genética la que me llevó a la mala refracción del ojo, sino fue la diabetes, y la diabetes secundariamente me dañó el ojo.
2: ¿Y qué es una retinopatía diabética?
0: Una retinopatía diabética.
2: ¿Qué le pasa al ojito?
0: La diabetes tiene la particularidad de dañar ojos, riñón o las piernas. La retina viene a ser una de las estructuras internas del globo ocular, en donde también tiene todo que ver con la formación de la imagen. Entonces, si la retina en un momento dado se daña o puede haber desprendimiento de retina, el paciente diabético, por daño a la retina, puede quedar ciego.
2: Ay,
0: a mí en lo particular, cada quien y cada médico y cada paciente lo ve a su forma,
2: claro,
0: ¿verdad?
2: Claro.
0: A mí en lo particular creo, es muy punto de vista, ¿verdad? Habrá quien lo diga de otra forma. Yo he visto pacientes diabéticos que el riñón al 100, las piernas al 100, pero se te quedan ciegos. Creo, y para mi punto de vista, que viene a ser uno de los daños más importantes que te puede dejar la diabetes.
1: No, pues sí.
0: ¿Por qué? Porque de repente quedarte ciego, siempre digo, una persona que nace ciega desarrolla todas sus demás facultades y sentidos. Y muchas de las veces, y yo siempre lo digo, hacen su vida o normal o casi normal una persona que no ve. En cambio, una persona que por diabetes a los 40, 50 años se queda ciega, es muy difícil que pueda seguir haciendo las actividades, inclusive básicas. ¿Por qué? Porque luego no se puede desplazar al baño, salir a la calle es muy difícil. Entonces, la retinopatía diabética es el daño por diabetes,
2: sí,
0: que se le va a ocasionar a esta estructura, que es estrictamente la retina, que tiene totalmente que ver con la función de la formación de la imagen. Entonces, esto puede ser secundario, pero aquí ya no fue genética la retinopatía diabética, uh-huh, sino fue consecuencia, uh-huh, de la cuestión de la diabetes. Tenemos otras enfermedades bastante más sencillas, que puede ser una anemia. Una anemia, uh-huh, en donde el paciente por anemia, hemoglobina, hematocrito bajo, empieza a no ver bien, ¿verdad? Entonces tenemos ese tipo de cosas.
1: ¿Pero qué les parece si nos vamos a una brevísima pausa y regresamos a este su programa
2: Estilo de Vida?
3: 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Vamos a una breve pausa y regresamos a su programa Estilo de Vida. El zinc es un mineral esencial para el sistema inmunológico, la cicatrización de heridas y la salud de la piel. También ayuda en la producción de hormonas y protege contra el daño celular. Un buen nivel de zinc apoya tus defensas y tu bienestar diario. El selenio es un antioxidante clave que protege tus células del daño, apoya tu sistema inmune y contribuye a una tiroides saludable. También juega un rol en la fertilidad y el bienestar general. Una dosis diaria de selenio puede marcar la diferencia. 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Ya estamos de regreso en Estilo de Vida.
1: De regreso en este su programa Estilo de Vida de Jerry Medina. Estamos aquí en compañía del doctor Víctor López Ocampo y está hablando precisamente del problema de la vista. Adelante, doctor.
0: Sí, gracias. Debemos de tener en cuenta que cuando hablamos de la vista, tenemos que ver muchas cosas, muchas estructuras, muchas funciones. Y ya cuando hacemos el diagnóstico, ¿cómo lo hacemos? Estrictamente en consultorio con el oftalmoscopio. Debemos de tratar de ver el fondo de ojo, ver los campos visuales, ver si el paciente ve bien de cerca o de lejos, el glaucoma, ver que la presión intraocular esté adecuada, ya dijimos que debe de estar entre 15 y 20 milímetros de mercurio, debemos de ver que no tengamos una presión oftálmica muy elevada. Estábamos hablando de la cuestión de la retinopatía diabética, lo que viene a ser la anemia. Ahora, debemos de ver que, por ejemplo, los accidentes también me dañan muchísimo el ojo. Aquí es bien importante que alguien que hace actividades manuales cubra sus ojos. Es muy probable que si tú estás usando el taladro, el martillo, no se diga un esmeril, cuidado. Una pequeña rebaba que te caiga en el ojo, tú estás perdiendo con mucha posibilidad el ojo. Estábamos hablando de la retina. Hay muchas enfermedades que me dañan la retina, como por ejemplo son lo que estamos diciendo, accidentes, lesiones, que se te inflame el ojo por alguna cuestión de una conjuntivitis. La hipertensión arterial sistémica también de repente me da esos derrames en lo que viene a ser la conjuntiva. Algún tipo de problemas cardíacos que produzcan émbolos como colesterol, triglicéridos. Antes de pensar en todo esto, también debemos de ver y tomar en cuenta accidentes vasculares cerebrales. También un cuerpo extraño, así de simple, ¿no? Que me cae un cuerpo extraño, no por un por el polvo, que me cae un cuerpo extraño, ¿qué es lo que hacemos? Instintivamente me tallo.
2: Claro.
0: Nunca lo hagan. Si les cae un cuerpo extraño, traten de, con mucho cuidado, no estarse tocando ni tallando el ojo, porque si el cuerpo extraño llegó, se alojó una basurita y yo llego y me lo tallo, lo que no me ocasionó este cuerpo extraño, yo lo voy a ocasionar al estarme tallando. Por ejemplo, los ojos también debemos de tener cuidado en su lubricación. Hay otras enfermedades como las artritis.
2: ¿Y el ojo seco?
0: Exactamente, mire, te viene a dar el ojo seco, y el ojo seco secundario a una artritis o a una enfermedad autoinmune hace que tú ya no parpadees bien porque no tienes esta lubricación. Estrictamente viene a ser una de las condiciones del síndrome de Sjögren. Entonces debemos de diagnosticar bien al paciente para darle un tratamiento adecuado, y no nos debemos de quedar únicamente con el glaucoma, miopía, astigmatismo, hipermetropía. El glaucoma lo tenemos de ángulo cerrado, de ángulo abierto. Por ejemplo, hay otras enfermedades que ya lo estábamos mencionando, anemia, pero puede ser, por ejemplo, también un herpes. Anteriormente,
2: alergias,
0: efectivamente. Mire, anteriormente, todavía cuando cuando la gonorrea era una de las enfermedades más frecuentes de transmisión sexual, el bebé al momento de salir por el canal del parto podía adquirir esta enfermedad y le podía tener lesión en los ojos por cuestiones de adquirir al momento del nacimiento la gonorrea. Entonces debemos de hacer un muy buen diagnóstico para dar un adecuado tratamiento.
2: Y para tener sanos nuestros ojitos, ¿qué suplementos pueden usar?
0: Aquí esto que mencionas, Miri, debemos de tenerlo en cuenta. Algo que dijiste es bien interesante. Para mantener bien nuestros ojitos, ¿qué puedo hacer, no? Hay veces en que hay pacientes que cuando en la familia, en línea directa, por ejemplo, tienen glaucoma, toman antihipertensivos para el ojo. Está totalmente indicado, ¿verdad? Los puedes tomar. Pero si en un momento dado no tienes todavía el diagnóstico, pues puedes tomar el BioLX.
2: Claro.
0: O puedes tomar el BioLX One Plus, que viene a ser en polvo. Entonces vendría a ser el BioLX en tabletas o en polvo. Puedes tomar lo que es el ácido glutámico.
2: Ese es re bueno, ¿verdad?
0: Es muy bueno. Puedes tomar el Ceremax o el Ceretrip, o los dos. Contienen GABA y contienen triptofano. Entonces estamos hablando del BioLX, el ácido glutámico, lo que es el GABA con triptofano, GABA nada más. Vamos a estar tomando circuladores, activadores de la circulación de todo el organismo, como lo viene a ser el MSM. Y qué decir definitivamente de lo que es el PreGOL, que es un antioxidante. Al ser un antioxidante, te va a retrasar, claro, en un grado muy importante cualquier enfermedad de todo el organismo, incluyendo lo que viene a ser la cabeza, el cerebro y todos los sentidos. Entonces, podemos repetir: ácido glutámico, lo que es el MSM, lo que es la GABA, lo que es el Ceretrip, GABA con triptofano, estábamos hablando también magnesio. El magnesio también es bien importante.
2: Ayuda mucho, claro.
0: Porque el magnesio no solamente te activa las fases del sueño, sino activa también la circulación de todo lo que viene a ser la cuestión cerebral. Entonces tenemos a la mano, a lo que preguntaste, Miri, de cómo tenemos a la mano, cómo puedo prevenir. Y también estábamos mencionando de lo que es el pre-G, el gol o el diamante. Todo este tipo de elementos va a hacer que yo sí pueda prevenir este tipo de enfermedades. Ahora, de alguna forma debemos de no administrar gotas nada más así porque se me ocurrió, ¿verdad?
2: Hay algunas que dicen que puede producir glaucoma.
0: Efectivamente, para el glaucoma hay algunas gotas que inclusive te aumentan la presión del ojo. Entonces, lejos de que tú encuentres un beneficio, vamos a encontrar problemas. Si alguna persona por ahí, por ejemplo, tuvo un accidente vascular cerebral, ya sea isquémico o hemorrágico, del lado que está lesionado el ojo, no van a cerrar bien el párpado. Entonces el párpado es de protección. Debemos de tener cuidado con estos pacientes en donde si el ojo está quedando abierto a pesar de que él lo quiere cerrar, también a veces lo tenemos que ocluir con un vendaje, porque no se puede estar quedando, por ejemplo, inclusive dormido con el ojo abierto, porque va a ser proclive a muchas enfermedades.
2: Claro, claro.
0: Entonces debemos que anteponernos a varias situaciones, pero definitivamente lo que es el ácido glutámico, el magnesio, el PreG, el MSM, el Ceretrip, nos va a dar un beneficio muy, muy importante.
1: Y esos elementos los puede conseguir escribiéndole a mi queridísimo Jerry Medina, le manda un WhatsApp entre demás, y le dice: oye, Jerry, escuché que estaba hablando el doctor Víctor López Ocampo de la vista, y él les puede decir exactamente cuáles son los suplementos que ustedes tienen que tomar para fortalecer
2: su visibilidad. Según la característica de cada quien.
1: Exactamente. Pero bueno, ¿qué les parece si nos vamos a una brevísima pausa y regresamos a este su programa Estilo de Vida?
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6: ¿Sabías que hacer estiramientos diarios reduce el riesgo de lesiones y mejora tu movilidad?
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9: Lluvia, pisadas, raspones. Nuestro calzado resiste absolutamente todo.
10: Sin embargo, lucirlo reluciente y bien cuidado no exige gastar de más.
9: Si quieres elaborar tu propia crema para calzado, quédate para aprender la receta de esta tecnología doméstica.
7: Revista del Consumidor. En el día a día, merecemos usar productos de calidad que nos faciliten la vida. ¿Y sabes qué es lo mejor? Que muchas veces podemos crearlo con nuestras propias manos.
9: Por eso, haremos nuestra propia crema para calzado, que está validada por el Laboratorio Nacional de Protección al Consumidor. ¡Comencemos!
10: Para esta tecnología doméstica puedes adquirir los ingredientes en droguerías y tlapalerías. Los ingredientes que vamos a utilizar para hacer 750 mililitros son media cucharadita de colorante sintético negro, media taza de agua ras, 4 cucharadas de vaselina simple, 2 cucharadas de cera carnauba, 3 cucharadas de cera amarilla y 3 cucharadas de ácido esteárico.
9: También vamos a ocupar los siguientes utensilios: un cubrebocas, un par de guantes de látex, una taza medidora, un recipiente con capacidad de 500 mililitros, 2 abatelenguas, una cuchara sopera metálica, un tazón de vidrio con capacidad de 1 litro, una cacerola

0: con capacidad de 2.5 litros, 2 trapos para manipular objetos calientes y un recipiente de plástico o metal con capacidad de 250 mililitros.
1: Ahora sí, pasamos a la magia de la preparación. Pero antes de ponernos creativos, recuerda que la seguridad es primero. Ajustémonos el cubrebocas y pongámonos los guantes de látex.
0: En un lugar con ventilación, empezaremos disolviendo el colorante en el aguarrás con una batelenguas. Puedes pulverizar el colorante envolviéndolo en un papel y golpeándolo suavemente con un martillo.
1: Después agregamos la vaselina, la cera de carnauba y la cera amarilla en el tazón y la calentamos a baño María.
0: Un gran consejo para que la cera se funda más rápido es cortar la cera en cubitos pequeños y mezclar constantemente hasta que se derritan por completo.
1: Una vez que la cera esté líquida, añadimos el ácido esteárico y continuamos moviendo hasta que se integre totalmente.
0: Ya que se hayan disuelto todos los componentes, con mucho cuidado, retiramos el tazón del baño María y vertemos nuestra mezcla de colorante con aguarrás e incorporamos todo mediante movimientos suaves. Por último, vaciamos nuestra crema para calzado en el recipiente de 250 mililitros.
1: Solo resta tener un poco de paciencia. Antes de cerrar el envase, dejamos enfriar a temperatura ambiente hasta que el producto se solidifique. ¡Y listo!
0: Lo mejor de esta tecnología doméstica es que tiene 1 año de caducidad y se prepara en 40 minutos aproximadamente.
1: No olvides mantener el recipiente bien cerrado para evitar que la crema se reseque. Además, es indispensable que el envase contenga una etiqueta visible que señale que debe mantenerse fuera del alcance de niñas y niños. Y, de ser posible, una leyenda de precaución por su contenido de solvente.
0: Guárdala en un lugar fresco, seco y oscuro. Y devuélvele la vida a tus zapatos. Anímate a preparar este producto en tu casa y etiquétanos en Instagram con el hashtag Tecnología Doméstica Profeco y @RevistaDelConsumidorMX.
1: No olvides que también puedes ver esta y más tecnologías domésticas en nuestro canal de YouTube, Profeco TV.
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7: El guacamayo rojo. Estas majestuosas aves surcan los cielos de la selva tropical, llamando la atención por su plumaje escarlata brillante. Son animales monógamos que forman parejas para toda la vida, anidando en los huecos de los árboles más altos y robustos.
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8: El estado de Alaska es el lugar de Estados Unidos donde más gente camina hacia su trabajo todos los días.
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0: Ya estamos de regreso en Estilo de Vida. Y ya estamos de regreso en este programa Estilo de Vida de Jerry Medina, aquí en Grupo Fórmula. Estamos con todos ustedes. Muchas gracias por estarnos acompañando en estas felices y amables madrugadas. Gracias por estar con nosotros. Estamos más que contentos, felices y encantados de que estén con nosotros esta madrugada. ¿Cierto o no, mi queridísimo
1: Miguel? Así es, felices y encantados, como tú dices. ¿Verdad? Y sobre todo, muy agradecidos. Y pues también les tenemos una sorpresa, porque es bien importante que nosotros conozcamos cómo funciona nuestro cuerpo.
0: Así es.
1: ¿Qué es? Muchas de las enfermedades, de los padecimientos con los que nos enfrentamos, ¿cuáles son aquellos que puedan llegarse a presentar? Y también, o cómo evitarlos, o cómo estar con qué tipo de medicamento o qué tipo de terapia o lo que sea te puede ayudar, ¿no? Y para eso está con nosotros el día de hoy nuestro amigo y un gran profesional de la salud, el doctor Víctor López Ocampo. Bienvenido, doctor.
2: Gracias, como siempre, Miriam Díez, Marco Antonio Silva. Qué placer siempre estar aquí con ustedes tratando temas, pues espero que sean importantes la salud, para las personas que amablemente nos escuchan. Sí, totalmente dedicadas a la salud.
0: Con salud todo, sin salud no hay nada, doctor.
2: Fíjate, Marquito, Miri, que eso que tú mencionas, te vas dando cuenta con el tiempo que, y lo digo ya en primera persona, que sí, con salud todo y sin salud definitivamente nada. Cuando de repente amaneces y algo te duele, pues ese día como que lo ves medio oscuro, medio gris, como que algo no te está funcionando. Ahora, yo empleé el oscuro y el gris, pero habrá quien diga qué bonito un día oscuro, qué día un bonito gris.
0: No, pero yo creo que, doctor, así, ¿no? Como usted lo dice, yo no conozco hasta ahorita una persona que esté enferma, y que estamos hablando de enfermedad, y que esté pensando enferma, ay, me quiero ir ahorita a vacacionar, me quiero ir a tomar un helado,
2: sí,
0: me
2: es.
0: Quiero ir a patinar, me quiero comprar un nuevo coche. Enfermo no piensa uno en esas cosas.
2: No.
0: Se sí, siente totalmente tan mal que lo único que quiere es pensar nada más en me quiero recuperar. ¿Cuánto tiempo más le faltará a mi tratamiento para que mi cuerpo pueda responder de una mejor manera?
2: Sí, es cierto.
0: Uno quisiera muchas veces que los medicamentos fueran mágicos y que por arte de magia, por tomarse la pastillita, ya estamos perfectamente bien. Y ahí, dependiendo del tipo de enfermedad, es el tipo de tratamiento y el tiempo que lleva el poder que recuperar la salud, dependiendo de la enfermedad también, porque hay enfermedades que son crónico-degenerativas, que pues sabemos que nada más apoya ciertos medicamentos. Pero bueno, aquí usted sabe todo esto.
2: No, pero todo lo que estás mencionando es en verdad cierto. Como que es muy difícil, ¿verdad?, que un día te despiertes
0: enfermo.
2: Y enfermo con cualquier enfermedad, y que digas me quiero ir a correr y me quiero ir a hacer esto, ¿no? O sea, es difícil realmente. Entonces, sí, definitivamente, y como bien lo mencionas, con salud todo, sin salud, pues está medio difícil. Ahora, claro está que hay personas que tienen enfermedades y efectivamente crónico-degenerativas, y tienes que aprender a vivir con ellas. Tienes que aprender a vivir, a convivir con tu enfermedad y a sacarle provecho a esta parte de la vida que te está para darle adelante, ¿no? O sea, porque sí, también hay que verlo de que tenemos varias personas que tienen enfermedades que ya te van a acompañar, y que si te van a estar acompañando, tienes que ver la forma de seguir tu vida lo mejor que se pueda. También lo digo en serio, en el sentido de que no hay que ser tan estrictos, ¿verdad? Que sin salud, bueno, también de repente si tienes una crisis, pues en ese momento no, pero por ejemplo, si alguien tiene

0: alguna enfermedad, pensemos que es hipertenso, que es diabético o inclusive que por ahí tienen un cáncer y demás, pero que ya están en tratamiento. Yo en lo particular, Marquito, Miri, me gusta mucho decirles, sigan adelante, búsquenle el buen camino a la vida. Hay que tratar de ser optimista. También déjame decirte, Marquito, que muchas veces yo les digo, yo sé que para uno como médico es muy fácil decir, pues hay que ver esto optimista y de una forma más o menos agradable, pero también, Marquito, ni modo que yo les diga, no, pues con su enfermedad váyase a su casa, enciérrese en su cuarto y ahí quédese. Entonces, yo sé que para uno como médico muchas veces es fácil decir, véalo amablemente, pero lo tienes que hacer, en el sentido de que ojalá y que puedan aprender a convivir con su enfermedad, porque como lo hemos dicho en otras ocasiones, después de cierta edad ya no falta que te anda doliendo por ahí.
1: ¿Qué pasa ahí, doctor? Porque hay gente, bueno, he conocido yo creo que en la vida y a lo mejor Miriam también, muy poquitas personas que llegan a edades avanzadas que no tienen ningún problema de salud. Creo que son contadas las personas que llegamos a conocer al paso del tiempo.
2: Sí.
1: ¿Por qué la mayoría llega muy enferma, doctor?
0: Bueno, aquí podemos decir que hay que desglosar esta palabra de muy enferma. Yo creo que la mayoría, exactamente, la mayoría llega con enfermedades. Uh-huh. Algunos que sí llegan con enfermedades medio ligeras, pero enfermedades. Uh-huh. Y hay otros que sí llegan muy enfermos. Uh-huh. Definitivamente es el paso del tiempo. Hay que tomar en cuenta que la célula es la parte fundamental del organismo y ya luego el tejido es un conjunto de células, pero las células, como cualquier parte viva, nace, crece, algunas se reproducen y mueren, lo que viene a ser la ley de la vida. Entonces, nuestro organismo en general envejece. Vamos envejeciendo y ya no vamos teniendo con el tiempo. Esa regeneración celular como la tenía ya no viene a ser. Entonces, sí es muy frecuente, es muy, muy frecuente que tú encuentres a alguien pasado los 60 años, 70, que no le duela nada. Es un decir. Por ejemplo, en el hombre, si nos vamos al hombre, estadísticamente, y esto viene a tono para el tema que estamos tratando, que es la cistitis, ¿verdad? Que la cistitis es una inflamación o infección de la vejiga. En el hombre, si estuviéramos hablando del hombre estrictamente, según estadísticas, Miri, Marquito, el hombre a los 70 años, casi el 100% va a tener algún tipo de inflamación prostática. Estamos hablando de que tal vez no tengan toda la sintomatología, pero estamos hablando que a los 70 años casi que ningún hombre se va a salvar. O sea, unos con más inflamación prostática, otros con menos, pero casi que todos van a tener inflamación o crecimiento prostático. De estos, de este 100%, aproximadamente el 1% te puede desarrollar un cáncer. Pero si nos damos cuenta y estadísticamente, Marquito, Miri, de 100 hombres a los 70 años, tal vez 98 sí tienen un crecimiento prostático benigno. Pero ese crecimiento prostático benigno te da problemas de lo que estamos hablando el día de hoy, de una cistitis por retención de orina. Entonces, si nos vamos a la próstata, pues casi que ya nadie se salvó, lo que estás comentando.
2: Claro, claro.
0: De que ya no van a de alguna forma, algo con algo llegamos. Pero esto también, Marquito, Miri, nos da problemática, inclusive en el aspecto social de las personas. Sigo hablando del hombre. Hay muchos hombres que de repente ya no quieren salir de la casa. ¿Por qué? Porque saben que de repente por su crecimiento prostático por ahí van a tener ganas de orinar. Y las ganas de orinar, aunque no sea por infección ni por inflamación de la vejiga, va a haber urgencia. Entonces, como tienen urgencia, no es algo así como en un hombre joven que de repente le dan ganas de orinar y 3 o 4 horas, esas ganas pues siguen totalmente controladas.
2: Claro.
0: En el hombre mayor ya no. Le dan ganas y pues busca dónde vas a hacer del baño, porque cabe inclusive la posibilidad que te llegues a orinar. Entonces aquí nos damos cuenta de que ya las esferas sociales de repente dicen, no, pues un viaje ya muy largo no lo quiero hacer. ¿Por qué? Porque puede y haga del baño, pero después de ahí, quién sabe a dónde haga yo del baño. Entonces le cambia un poquito su dinámica. Tenemos que tener mucho cuidado por ahí.
1: Pero bueno, ¿qué les parece si nos vamos a una brevísima pausa y regresamos a este su programa Estilo de Vida?
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5: 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Territorio animal.
6: La cobaya o cuyo. La cobaya, conocida popularmente en diversos países como cuyo o conejillo de indias, es un roedor herbívoro, nativo de la región andina, que destaca por su temperamento noble, pacífico y asustadizo. Son mascotas excepcionales para los hogares debido a que rara vez muerden y se comunican de una manera sumamente tierna mediante una variedad de sonidos agudos y chirridos con los que expresan entusiasmo o solicitan su comida favorita. Su dieta es estrictamente herbívora y requieren de un aporte indispensable de vitamina C a través de pimientos y verduras frescas, ya que su organismo no la produce por sí mismo. Al ser animales gregarios, disfrutan enormemente de la compañía de otras cobayas y del contacto suave con los humanos, convirtiéndose rápidamente en animales muy apegados, mansos y reconfortantes para compartir la rutina diaria en casa.
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6: Singapur. Singapur es una ciudad-estado futurista que se ha consolidado como el puente financiero y tecnológico más limpio, verde y eficiente entre Oriente y Occidente. Destaca mundialmente por su exitosa convivencia multicultural, uniendo armónicamente a comunidades de origen chino, malayo, indio y una inmensa población de expatriados occidentales. Su arquitectura vanguardista desafía la gravedad de los icónicos invernaderos de Gardens by the Bay y el impresionante complejo Marina Bay Sands. La gastronomía singapurense es el reflejo fiel de su diversidad, combinando mercados callejeros galardonados con los restaurantes más sofisticados. Singapur es, en definitiva, el modelo global de una metrópolis sostenible, próspera y multicultural, orientada con paso firme hacia el desarrollo del mañana.
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2: Playa de los Cerdos, Bahamas. Situada en el cayo deshabitado de Big Mayor Cay, esta playa caribeña destaca mundialmente por sus habitantes más populares, una colonia de cerdos asilvestrados que adoran nadar en el mar. Aunque no son nativos de la isla, se han adaptado perfectamente al entorno tropical. Los animales son sumamente sociables y nadan amistosamente hacia los botes de turistas para recibir comida. Ver a estos mamíferos flotando plácidamente en aguas cristalinas de color turquesa convierte este destino en una rareza sumamente divertida.
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1: En este es programa Estilo de Vida de Jerry Medina y estamos platicando con el doctor Víctor López Ocampo. Él es especialista médico de los consultorios que están en la calle de Ferrocarril, la Cuernavaca número 218, y estamos hablando de la cistitis. Sí, y Miriam quiere preguntar una cosa.
7: Sí, estaba hablando de la próstata, de que aumentaba su tamaño y entonces tenían problemas de próstata y no pueden controlar muchas veces los esfínteres, ¿no? Para ir a hacer pipí, ¿no?
0: Exacto, los esfínteres vesicales.
7: Ahora,
0: está bien dicho esfínteres porque sí tenemos dos. Uh-huh. Esfínter viene a ser una especie de anillo de válvula que permite que yo orine cuando yo quiera.
7: Así es.
0: Tenemos dos esfínteres, uno voluntario y uno involuntario. Cuando yo estoy tranquilamente y de repente estoy bien y de repente digo, creo que tengo ganas de orinar, es porque el esfínter involuntario se abrió, una especie de anillo se abre.
7: Es la salida de emergencia.
0: Es la salida de emergencia, tal cual. Entonces, ¿qué me está avisando que quiero orinar? Que se abrió el esfínter involuntario. Entonces, pero todavía me queda el voluntario, el que me dice, ahí te aguantas hasta que lleguemos al baño, ¿verdad?
7: Hay veces que no se puede y el con permiso chulis, aunque no quieras.
0: Entonces, hay veces, tal cual, hasta el voluntario de repente ya no aguanta y se abre y es cuando el paciente se puede orinar.
7: Oye, ¿les duele la próstata cuando empieza a crecer?
0: También la pregunta es interesante en el sentido de que no. No duele. Te da muchos problemas en la cuestión de la orina, de retención de orina, del chorro de cómo estás orinando. Te va a estar dando problemas, pero estrictamente no duele. Inclusive hay pacientes que pueden llegar a tener cáncer de próstata y no duele. Ya cuando te está doliendo por cáncer de próstata es porque probablemente el cáncer está un poco avanzado, pero en el cáncer de próstata no duele. En la cuestión de crecimiento benigno de próstata, que es hiperplasia prostática benigna, tampoco duele, pero sí tienes la sintomatología. Cuando estás joven orinas con mucha facilidad y el chorro lo
1: hago
0: con fuerza, pero con el tiempo y crecimiento prostático, el chorro de la orina va empezando a disminuir. ¿Cuál es el problema latente de un crecimiento prostático ya importante en que llegues a ocluir totalmente el conducto de la orina por presión de la próstata y que no puedas orinar? Aquí viene, por ejemplo, tuve hace un par de semanas un paciente que me dice que de un día a otro pues ya no pudo orinar y le aplicaron una sonda, se llama sonda de Foley, para que pudiera orinar. De alguna manera empecé a interrogar y demás, y no llevaba ni los estudios suficientes, no llevaba el antígeno prostático, y le digo, bueno, a ver, ya trae usted la sonda, ¿y qué sigue? ¿Qué le dijeron? O sea, ¿qué pasó? ¿Qué
7: y no va? Se entera.
0: Como que siento que no, ni él estuvo bien manejado, ni lo está manejando bien, pues todas las personas que la rodean. ¿Por qué? Porque ya trae la sonda hace 2 meses, y bueno, ¿y ahora qué sigue? No, le digo, ¿y el antígeno ya se lo hizo? No se ha hecho el antígeno. Ahora, ya terminando, yo le dije, para mí esto es una hiperplasia prostática benigna, hasta no demostrar lo contrario con el antígeno. Pero si esto es por la próstata, ¿cuál es el procedimiento que sigue? La cirugía. Muchas veces no hay más que la cirugía.
7: ¿Y qué?
0: ¿O qué va a pasarse cuánto tiempo con esa sonda?
7: Claro, pero la cirugía, ¿qué quiere decir? Que le quitan la próstata.
0: Le quitan la próstata, efectivamente. Ahora, estamos hablando de cistitis. La próstata me va a dar un tipo de cistitis por retención de orina. O sea, el paciente ya no va a orinar completamente. Siempre va a quedar un remanente.
7: Porque está inflada, está hinchada.
0: Está hinchada la próstata y va a quedar un remanente en la vejiga. Ese remanente a la larga me puede dar una cistitis, que la cistitis es una infección de la vejiga. Ahora, si me voy en aspecto ascendente y no controlo esa infección de la vejiga, definitivamente me puede dar una pielonefritis, que viene a ser una infección del riñón. Entonces, aquí nos llega a dos o tres puntos. Una, hay que hacer bien el diagnóstico de la cistitis. No hay que dejar que la enfermedad avance y debo de complementar todos los estudios. Insisto, con este paciente trae la sonda desde hace 2 meses y pues no sabe cuál va a ser su futuro, qué va a pasar. Y yo sí le dije esto, le digo, bueno, ¿qué sigue? ¿Qué le dijeron?
7: Sí, ni modo que ande así, ¿no? Esa, le duele, no anda pululando pues, con ella.
0: Sí, anda con su sonda Foley y luego está orinando a una bolsa. Yo creo que muchas veces hemos visto a pacientes así,
7: sí,
0: hombres o mujeres, porque también una mujer puede andar con su sonda, no necesariamente por cuestiones de la vejiga, sino por otras cuestiones. La mujer definitivamente no tiene próstata, ¿verdad?
7: No, no lo tiene.
0: Sí te puedo decir, Miri.
7: Se lo puedo asegurar que no.
0: Que no. Sí te puedo decir, Miri, que para el hombre las cuestiones prostáticas son tan conflictivas como para la mujer un problema de vagina o de matriz. El hombre lo ve en esa dimensión y pues, si tú me lo permites, creo que sí es así, no lo digo en serio.
7: Sí, es muy que complejo. Mira, yo me lo estoy tratando de imaginar. Porque digo, una próstata nunca la he visto ni he convivido así de buenas de no.
1: Hola,
7: la
1: buenas
7: tengo,
1: tardes.
0: Hola, próstata, ¿no? ¿Cómo estás?
7: ¿No? Pero sé que por los libros y estas cosas que es como si fuera una pequeña nuececita de Castilla.
0: Más o menos, claro.
7: Que está entre el ano y la uretra, ¿no? Más o menos.
0: ¿Por está estrictamente arriba de los testículos.
7: Arriba de los testículos.
0: En contacto con la vejiga.
7: Okay.
0: Se puede tocar por el recto, se puede tocar, efectivamente, pero más bien está hacia adelante, arriba de los testículos, abajo de la vejiga.
7: Ok, entonces, si esta nuececita arriba de los testículos, junto a la vejiga, ¿no?, o abajo de la vejiga, se empieza a inflamar, pues yo digo que ya no cabe todo lo demás que iba a los testículos y todo lo que iba
0: y
7: para
0: ahí,
7: arriba.
0: Y ahí lo que pasa es que presiona la uretra. La uretra es el conducto por donde se orina, tanto hombre como mujer. Entonces presiona la uretra, haz de cuenta como si la pisara.
7: Pero los testículos no le crecen, no se sale por ahí, ¿crecen?
0: No le crecen. Aquí, ¿cuál sería la función de la próstata? La próstata produce el semen. El semen es este líquido blanquecino que el hombre produce y arroja al momento de la eyaculación. La próstata produce el semen. Los testículos producen, porque son glándulas, lo producen los espermatozoides.
7: Ya.
0: Cuando el hombre eyacula, se juntan en este conducto de la uretra tanto el semen como los espermatozoides y pues se expulsan. Ahora, el semen viene a ser aproximadamente el 90% de la eyaculación.
7: Es el líquido que
0: el
7: va
0: líquido,
7: a llevar
0: el vehículo
7: como
0: tal
7: el vehículo,
0: cual.
7: ¿No?
0: Y los espermatozoides es una cantidad mínima. Entonces, ahí va nadando.
7: Me
0: ¿cómo le está haciendo?
7: Como en la cascada, ¿no? Viene la cascada y ahí va un pedacito. Sí.
0: Ahí va. Ahora, resulta que, por ejemplo, si hablamos de la orina, el hombre en ese momento, cuando tiene la próstata crecida, ya no está de alguna forma expulsando la orina ni en la cantidad ni en la intensidad suficiente. Estamos hablando de lo que es la orina. Si habláramos de lo que es la eyaculación, porque pasa por la uretra también, hay una válvula que cuando el hombre orina se cierra lo que viene a ser de los testículos y sale la orina. Cuando el hombre eyacula, se abre esta válvula y sale el contenido testicular prostático y se cierra el de la vejiga. Bien, ¿Qué pasa entonces cuando el hombre tiene problemas prostáticos? Puede llegar a tener eyaculación retrógrada. Él va a sentir que sí está eyaculando, pero se está yendo, el contenido de testículos y próstata se va a estar yendo a la vejiga. Entonces,
7: a la vejiga. O sea, no se regresa a la próstata.
0: No. Se va hacia la vejiga por medio de esta válvula que estamos mencionando. Ya después, evidentemente, cuando el hombre orina, lo va a arrojar. Pero aquí ya viene a ver, se llama eyaculación retrógrada. Todo esto, si nos vamos nuevamente a los problemas de la vejiga, nos está produciendo probablemente una cistitis, que es la inflamación de la vejiga. Ahora, ¿cuáles son los síntomas? Ahorita los vamos a comentar.
1: Exacto. ¿Pero qué le parece si nos vamos a una brevísima pausa y regresamos a ese programa Estilo de Vida?
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10: Taxco Guerrero. Construido de forma caprichosa sobre las laderas de la montaña, este pueblo es mundialmente reconocido por su profunda tradición platera. Sus estrechas calles empedradas y la majestuosa iglesia de Santa Prisca crean un paisaje urbano colonial único. Recorrer sus platerías artesanales y subir a sus miradores regala postales inolvidables llenas de historia viva.
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11: Pechuga de pollo a limón. Cocina una pechuga a la plancha sazonada con finas hierbas, ajo y abundante jugo de limón fresco. Acompáñala con una guarnición de espárragos tiernos al vapor. Es una comida alta en proteínas magras, ligera, saciante y deliciosa.
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10: Los perros tienen tres párpados en cada ojo para proteger y mantener lubricada la superficie de su córnea constantemente.
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13: Los cerdos no pueden mirar hacia el cielo físicamente debido a la estructura ósea y muscular de sus cuellos rígidos.
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13: El Monte Everest sigue creciendo aproximadamente 4 milímetros cada año debido a la colisión continua de las placas tectónicas asiáticas.
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15: Las hormigas nunca duermen en el sentido humano. Toman siestas de pocos minutos distribuidas a lo largo del día.
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15: Un solo rayo contiene suficiente energía para tostar 100.000 rebanadas de pan en una fracción de segundo.
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1: Y ya estamos de regreso en este su programa Estilo de Vida de Jerry Medina, y estamos con el doctor Víctor López Ocampo. Nos está hablando de la próstata y, bueno, cuáles son los...
7: De la cistitis.
1: Y de la cistitis, las dos cosas.
0: Estrictamente vamos a dar la sintomatología de lo que viene a ser la cistitis de la próstata cuando tenemos problemas ya prostáticos. Ahora, también hay que tomar en cuenta para las personas, sobre todo los varones que nos escuchan, que la próstata realmente nos va a empezar a dar algún tipo de problema después de los 40, se va a manifestar más después de los 50 y tal vez ya se establezca después de los 60, tal vez así que llegamos a los 70 casi que siempre con problemas prostáticos.
7: Increíble cómo la naturaleza dice, a ver, tu onda de reproducción es de tal a tal edad, después ya no me está sirviendo mucho.
0: Bueno, a ver, aquí estamos hablando de cosas diferentes.
7: No, me refiero, sí puede llegar a tener hijos, pero ya no tiene la misma calidad ni el mismo funcionamiento.
0: Bueno, aquí sí hay que tomar en cuenta que el hombre, también esto hay que tener cuidado, en etapas un poquito más avanzadas, sí puede llegar a fecundar a una mujer.
7: Yo lo sé, yo no dije que los espermatozoides no sirvieran.
0: Ya sé.
7: Pero la próstata, que sí. Es el acompañamiento, es meramente sexual.
0: Ajá, sí, tal cual.
7: Esa es la que empieza a no funcionar.
0: Tal cual, sí. Pero no se confíen, si ustedes son mayorcitos y si tienen actividad sexual, claro. No se confíen. Sí, es cierto
7: ¿cómo
0: que...
7: ¿Cómo dicen que si no hay fiesta sin gorrito, por favor?
0: Sí, estrictamente, por ejemplo, la mujercita sí deja de ovular, entonces ya la posibilidad del embarazo ya no existe. Pero el hombre sigue produciendo, aunque sea en menor cantidad, los espermatozoides. Y pues ya sabemos que solo basta uno. Sí es cierto que baja muchísimo su capacidad de fecundar a una mujer, pero así como que dijéramos, ya no va a fecundar, si tengan tantito cuidado.
7: Sí,
0: sin duda.
7: Pues es como
0: yo creo
7: la mujer
0: que lo que estás diciendo.
7: Antes, ¿no?, de la menopausia, también el año previo, también no sabes que si sale chipote con sangre o no, ¿no? Porque te baja dos meses, luego cuatro no, luego uno sí, luego no.
0: Sí, exactamente.
7: Más o menos es lo que le
0: más
7: está pasando también a la
0: sí,
7: próstata.
0: Sin duda, así es. Entonces, todo ese tipo de cuestiones debemos de tener cuidado. Y hablando de lo que es la cistitis, que es la inflamación de la vejiga, ¿cuáles serían los síntomas principales? Una necesidad imperiosa, urgente de querer orinar. Tú vas a decir, quiero orinar a la de ya. Ahora, esto no es necesariamente por la próstata, sino por la vejiga. Uh-huh. Tú tienes muchas ganas de orinar. Aparte de esto, cuando estás orinando, te va a arder,
7: duele,
0: a sentir que arde, te va a estar doliendo. Duele, arde, es muy molesto el orinar. Y puede ser que vas corriendo al baño, quieres orinar y probablemente 2-3 gotitas. ¿Por qué? Porque realmente es la sensación de querer orinar, pero no orinas,
7: no,
0: entonces te arde y te
7: llena,
0: duele.
7: Claro.
0: También cuando vas a orinar puede que orines en muy pequeñas cantidades y estas pequeñas cantidades puede que también te produzcan dolor y ardor. Cuando la infección en la vejiga está un poquito avanzada, esto es importante, puede haber inclusive sangre en la orina. Hay que tener en cuenta que si yo veo sangre en la orina, puede ser que...
7: ¿Vas?
0: Sí, tal cual. Al doctor cómo vas, porque puede ser que no necesariamente solamente sea una cistitis. Podríamos tener ya una enfermedad, o sea, un poquito más importante, que podría ser hasta un cáncer. Entonces, si hay sangre en la orina, no lo tomen como que fue por una cistitis. Ahora, vamos, si se quitó, pues igual, y pueden ustedes pensar que sí fue una cistitis, pero si esto se vuelve recurrente, definitivamente, y como lo estás diciendo,
7: no se confíen.
0: Al doctor, no se confíen.
7: No hay que confiarnos nunca, nunca.
0: Tanto en el hombre como en la mujer, estamos hablando, ¿eh? Tanto en el hombre como en la mujer puede haber dolor en la parte baja del abdomen, lo que es la pelvis. Puede haber un dolor, definitivamente puede haber fiebre, se puede acompañar inclusive de vómito, escalofríos. También puede haber inclusive lo contrario a la temperatura alta, que es la fiebre, puede bajarte un poquito la temperatura, porque tú te vas a sentir tan mal que vas a tener más bien lo contrario a la fiebre, sino vas a poder tener temperatura baja. Ahora, aparte de esto, vas a poder tener, siempre digo poder tener porque luego no es todo el cuadro, pero puedes tener algunos de los síntomas: dolor en la parte baja de la espalda, o sea, no tanto en los riñones, sino un poquito más abajo, por donde están, al frente están los conductos de la orina. Ya dijimos náusea, puede hacer vómito y demás. Ahora, todo esto tenemos que hacer un buen estudio, Miri y Marquito, porque no necesariamente va a ser por una cuestión bacteriana, puede ser viral, puede ser también por actividad sexual, pues digamos, importante, ¿no? Uh-huh. De ahí viene un poquito en que este tipo de enfermedades tienen una elevación importante en chicas que están en actividad sexual, que estaríamos hablando, por dar un margen, entre los 18, los 30, 35 años. Es más frecuente en ellas las infecciones de vías urinarias. Después caen considerablemente y pueden llegar a tener una pequeña elevación después de la menopausia. Ahora, podemos tener algún tipo de cistitis, infección de la vejiga, bacteriana o no bacteriana. También aquí podemos siempre ver qué está pasando. Por ejemplo, sobre todo en la mujer, puede tener un descenso de la vejiga, lo que se llama vejiga caída. Lo que viene a ser un cistocele. El cistocele puede ser grado 1, 2 o 3. El grado 1 es el más ligero, intermedio, y el grado 3 es el más elevado. Cuando la vejiga, por alguna cuestión, está caída o está descendida, puede ser por los embarazos, puede haber sido por obesidad, puede haber sido por caída, viene a ser más proclive.
7: Hasta la atrofia de la matriz ya no le está dejándole hueco.
0: Totalmente, exactamente. O sea, hay varias razones, tanto en el hombre como en la mujer. En la mujer definitivamente pueden ser las cuestiones de la matriz y demás. Hay otro tipo de cuestiones, por ejemplo, que tu sistema inmunitario, por otras enfermedades, hasta por una artritis, enfermedades metabólicas como la diabetes, la hipertensión, te estén haciendo un poco de daño en las cuestiones de la orina. Estábamos hablando hace un poquito interferencia en el flujo de la orina. Esto puede ser definitivamente secundario al crecimiento prostático. También estábamos hablando de que por crecimiento prostático puede ser que a un paciente se le aplique una sonda. También el uso prolongado de una sonda, esto también puede ser tanto en hombre como en mujer.
7: Le puede causar,
0: puede ocasionar infecciones. Vamos a tener varios tipos de situaciones que nos van a llevar de la mano. Ahora, recordemos que la mayoría, ándele, a eso íbamos precisamente. Una persona que tiene algún tipo de infección de vías urinarias mal atendida, que entró por la parte más externa de la uretra, tanto en el hombre como en la mujer, puede ser que entraron en un baño público, se salpicaron y por ahí empiezan a subir las bacterias hasta llegar a vejiga. Después de la vejiga, que ya pasaron la uretra, hacia arriba de la vejiga están los ureteros, y los ureteros terminan en los riñones. Entonces puede ser que una infección mal atendida me llegue hasta los riñones y me dé una pielonefritis. Recuerden, una infección renal la tenemos que atender. Si veo ya sangre en la orina, hay que tener mucho cuidado. Si nos vamos un poquito más adelante, Miri, Marquito, Algo bien importante y fundamental, tomar agua. Tomar agua hace que empecemos a orinar más y muchas veces por arrastre estamos sacando muchas bacterias.
7: Eso es bien cierto lo que dices. Uh-huh. Para tener limpios nuestros riñones, para tener nuestra vejiga pues en la mejor forma posible, el tomar agua es lo mejor que hay.
0: Es lo mejor,
7: definitivamente. Y agua solita.
0: Agua tal solita. Ahora, hay veces que se puede y se permite que bebas agua a la cual le puedas aplicar, dependiendo el tipo de infección. Hay veces que yo les recomiendo que a un litro de agua le pueden exprimir, por ejemplo, un par de limones. Uh-huh. Hacerla un poquito más ácida el agua.
7: O jamaica.
0: La jamaica es un excelente diurético. Uh-huh. Para que tú puedas, por medio, al cambiar un poquito el pH de la orina, puedas matar bastantes bacterias. Entonces, nosotros vamos a tener que hacer todo este tipo de cuestiones.
1: ¿Pero qué les parece si nos vamos a una brevísima pausa y regresamos a este programa Estilo de Vida?
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17: Las mariposas saborean la comida con sus patas traseras para verificar si una planta es apta para sus huevos hoy.
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15: El cerebro de un mosquito contiene unas 100.000 neuronas, permitiéndole navegar de forma precisa y detectar mamíferos para alimentarse.
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15: Las ratas se ríen cuando les hacen cosquillas, aunque emiten sonidos de alta frecuencia que el oído humano no puede escuchar sin equipos especiales.
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15: Los pingüinos le proponen matrimonio a sus parejas entregándoles una piedra perfectamente circular que encuentran en las playas de hielo.
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15: Las uñas de las manos crecen casi 4 veces más rápido que las uñas de nuestros pies.
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17: El corazón de una ballena azul es tan enorme que un ser humano podría nadar fácilmente por sus arterias principales.
12: Aprendamos juntos.
15: Las medusas inmortales pueden revertir su ciclo de vida y volver a ser pólipos cuando se enfrentan a crisis ambientales extremas.
12: Una vuelta al mundo.
15: Toronto, Canadá. Toronto es ampliamente reconocida por la Organización de las Naciones Unidas como la ciudad más multicultural del planeta, un verdadero ejemplo de inclusión social. Más de la mitad de sus habitantes nacieron fuera de las fronteras de Canadá, aportando una riqueza lingüística y cultural que se celebra activamente en cada rincón urbano. La metrópolis está perfectamente organizada en barrios étnicos vibrantes, como Greek Town, Little India y Chinatown, donde la diversidad se saborea en sus calles. Custodiada por la famosa Torre CN, Toronto es el motor económico, financiero y mediático del país, además de ser un centro cultural de primer nivel gracias a sus festivales de cine y arte internacionales.
11: Su ambiente pacífico, seguro y tolerante demuestran al mundo que la diversidad es la mayor fortaleza para el desarrollo.
18: Territorio animal.
19: El perezoso de tres dedos. Este mamífero arborícola es famoso por su extrema lentitud al desplazarse por las ramas altas. Su pasividad le permite pasar completamente desapercibido ante peligrosos depredadores como el jaguar.
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1: Regreso en este su programa Estilo de Vida de Jerry Medina. Continuamos con el doctor Víctor López Ocampo, especialista médico de los consultorios que están en la calle de Ferrocarril de Cuernavaca, número 218. Recuerden que los números telefónicos están apareciendo entre corte comercial y corte comercial para que ustedes puedan solicitar la consulta así con el doctor Víctor López, ¿verdad, doctor?
0: Así es de esa manera.
1: Doctor, y bueno, ¿qué suplementos recomienda y de qué manera, doctor?
0: Nosotros tenemos siempre que ver que de alguna manera vamos a estar manejando un antibiótico natural. Uh-huh. Para esto no hay nada que lo mejor de la hoja de olivo, que vienen a ser las diolicaps.
7: Ándale.
0: Vamos a estar manejando lo que se llama el cardo mariano para que tengamos una buena reacción en las vías renales, en lo que vienen a ser los ureteros, la vejiga, la uretra. Para eso va a ser el biocil. Las diolicaps de preferencia tres veces al día. El biocil va a ser antes de comida y cena. Para esto, el pregen nos está dando un efecto, pero de beneficio en todo el organismo, muy interesante. Entonces va a ser el pregen en cualquiera de sus versiones, pero desde luego cada vez lo se ha ido mejorando. El pregen diamante te da una función espectacular en lo que viene a ser las cuestiones de vías urinarias. Aparte de esto, nosotros vamos a tratar de depurar lo que viene a ser bien todos los conductos del intestino, porque hay que tomar en cuenta de que muchas de las veces podemos tener una infección contigua a lo que viene a ser la vagina, o en el hombre también lo que viene a ser vías urinarias. Para eso se necesitan los probióticos.
7: Claro.
0: Los probióticos van de preferencia antes del desayuno, claro, y antes de la comida. Aparte de los probióticos, también tenemos que utilizar el Jaidelén. Y dependiendo el tipo de enfermedad secundaria, por ejemplo, si es una diabetes, sería el CG Plus. Si viene a ser también por cuestiones de hipertensión, que también eso nos afecta la cuestión de la orina, puede ser el MSM. También podemos utilizar el magnesio. Entonces, mire, Marquito, recapitulando, va a ser Olicaps en primera elección. Va a ser el biocil, el pre-G, lo que viene a ser el CG Plus, lo que viene a ser Jaidelén, los probióticos. Entonces tenemos a la mano varios elementos que debemos de utilizar.
7: En este sentido, es importante, yo creo que también, doctor, que les guíes un poquito a la gente. Esto es una manera preventiva. Pero si ustedes ya lo tienen, sí tienen que ir de volada al doctor, ¿verdad?
0: Definitivamente, porque, por ejemplo, si estamos viendo que el paciente orina sangre, puede ser que haya avanzado de, vamos a decirlo en estos términos, de una simple infección de vías urinarias a un cáncer, ¿no? Ahora, no quiero decir, esto es importante, que una infección de vías urinarias me desencadene, claro, un cáncer, claro, pero si ya está orinando sangre, no podemos decir que es por una infección de vías urinarias, tengo que descartar un cáncer. Pero también dijiste algo interesante, Miri, en la cuestión de forma preventiva. La mayoría de las veces una infección se adquiere en un baño público o por mala técnica de aseo. El hombre, lávese las manos siempre. Antes yo recuerdo que nos decían después de ir al baño, fundamental que sea antes y después, pero sobre todo antes. Lávese las manos, hombre y mujer, antes de ir al baño. Tomar mucha agua. cuando quieran orinar, traten de ir a orinar, no aguanten mucho. Si tienen oportunidad de ir a orinar, cuando tengan ganas, vayan a orinar. Esto es muy importante en la mujer. La mujer cuando orina debe de secarse de la parte media, que viene a ser el periné, hacia adelante con un lienzo de papel, y si defeca debe de limpiarse de la parte media hacia atrás con otro lienzo de papel. La técnica de limpieza en la mujer es bien importante. Nunca debe ser con el mismo lienzo, y mucho menos hacer un arrastre de materia fecal.
7: Claro, hacia adelante.
0: Yo sé que se hace de una forma quizás inadecuada, pero la técnica de limpieza en la mujer es fundamental. Orinar hacia adelante y defecar hacia atrás con diferente lienzo.
7: La ropa íntima
0: vaciar
7: también.
0: La vejiga cada que se pueda. Eso quiero decir, orinar cada que pueda.
7: Ajá.
0: La ropa íntima definitivamente se recomienda que traiga este protector de algodón, para que esta parte de la zona íntima, sobre todo en la mujer, no tenga una elevación de la temperatura.
7: Así
0: porque
7: es.
0: Si se eleva la temperatura más de lo normal, puede que se cree una micosis.
7: Exacto.
0: Después puede ser una infección mixta, o sea que puede ser hongos y bacterias y demás. No se recomienda mucho, esto pues yo lo tengo que comentar, el uso de aerosoles, el uso de cremas, todo eso no se recomienda mucho. En la actualidad pues se han puesto un poquito
7: bañarse,
0: de moda,
7: doctor,
0: y demás.
7: Bañarse y lavar la ropa.
0: Báñense así de,
7: pues
0: de
7: sí,
0: sencillo,
7: es que hay que
0: ¿no?
7: tener, si tú vas al baño, todas estas orificios, podríamos decir, que tiene el cuerpo, son muy delicados. Entonces hay que tener una higiene que sea buena, ¿no?
0: Entonces, sí, no hay nada como lo preventivo y como lo estás diciendo.
7: Y además con delicadeza, tampoco con sacate,
0: eso que estás
7: ¿no?
0: diciendo también es importante. Hay personas que cuando se bañan en el cuerpo, dejemos inclusive las partes íntimas, en el cuerpo se tallan, pero con ganas, ¿no?
7: Hasta rojo, luego salen rayados.
0: Eso hace que haya un desgaste importante en la piel, porque la piel, para volver a cubrir esa parte que se desgastó, produce grasa de recuperación, pero para el siguiente baño se vuelve. Entonces yo en lo particular, como tú lo estás diciendo, Miri, traten su piel con cariño.
7: Sí, hay que tratarla.
0: Cuídenla.
7: Bien,
0: no,
7: claro.
0: No, el bañarse, cualquier parte, ahora sí que tallar cualquier parte del cuerpo debe ser con delicadeza, con cariño, sí. No se diga las partes íntimas.
7: Y con jabones neutros de preferencia, las partes íntimas, no perfumados.
0: Sí, entonces todo ese tipo de cosas nos va a llevar, o de situaciones, nos va a llevar a tener una, pues nos vamos a alejar de lo que son las infecciones de vías urinarias. Recuerden, si quieren inclusive protegerse de forma preventiva, Olicaps, Biosil, el Pre-G, lo que es el magnesio, el CG Plus, lo que viene a ser el MSM. Entonces, con esto, orinar frecuentemente, tener una buena técnica cuando se va al baño, sobre todo la mujercita, y sobre todo si va a un baño público, no se siente completamente, porque ahí al salpicarse puede adquirir esta infección.
7: O que le jalen antes, o lleven estos que sirven para limpiar, chiquitos que van en spray.
0: Eso sí se vale, precisamente, que tú lleves algún tipo de desinfectante.
7: Exacto.
0: Para el excusado, ¿verdad?
7: Si sabes que vas a estar fuera o cosas por el estilo, pues llévalo, ¿no?
0: Hay que llevarlo. Nunca se den así como que llevo demasiadas cosas. Todo esto es bien importante. Esto es preventivo. Y si ustedes están sintiendo que orinan mucho, que hay ardor, se pueden hacer estudios como biometría hemática, química sanguínea y sobre todo general de orina.
7: Claro.
1: Sí,
7: claro.
1: Para que la gente esté mucho mejor, doctor.
0: Si en un momento dado los síntomas avanzan, podemos hacer hasta un urocultivo.
1: Doctor, ¿y entonces dónde lo pueden consultar?
0: Ferrocarril de Cuernavaca 218. Esto está a la altura, poquitito adelante del Metro Polanco. Esto está entre Horacio y Homero. Entonces, y lo que tú comentabas hace un momento, Marquito, podemos tener la consulta presencial, que es la más adecuada, o podemos tener una consulta a larga distancia por videollamada.
7: Claro.
0: Tengo pacientitos de cualquier parte del país. Ahora, sí me gusta que cuando vayan a consulta, de preferencia lleven biometría hemática, química química sanguínea y general de orina.
7: Claro, y también se van a ir a consulta primero.
0: Y tiempo.
7: Antes de salir de casa, vayan al baño.
1: Porque luego van, Miri, llegan y que ya, doctor, rápido, pues, ¿cómo te va un diagnóstico así?
7: Claro, pero hablando de la cistitis, otra de las cosas que decía el doctor, no se aguanten las ganas de ir al baño. Y mucha gente dice, o se aguantan, o mejor no tomo agua para que no me dé...
0: hacen las dos cosas,
7: ¿no?
0: Hoy tuve una pacientita que me dijo, como venía para acá, doctor, y tengo problemas de vejiga caída, no tomé nada de agua. O sea, le van buscando lo que también decíamos, Marquito. Hay personas que van viendo cómo conviven con sus enfermedades, en verdad. Porque,
7: y luego la andamos regando, doctor.
0: Tal cual. Siempre pues existe de alguna forma tener la asesoría médica.
7: Claro.
0: Pero en cualquiera de todos los casos, mire, Marquito, sí tenemos que ver la manera de convivir con nuestra enfermedad, darle tratamiento y de salir adelante.
1: Oiga, la cistitis, nada más ya para concluir, ¿a cualquier edad puede dar?
0: Definitivamente, a cualquier edad. Sin embargo, es más frecuente en chicas en edad reproductiva, igual en jóvenes en edad reproductiva. Pero, por ejemplo, un recién nacido...
7: relaciones sexuales.
0: Tal cual, un recién nacido puede tener una cistitis.
1: Ay,
0: no, no se diga un adulto mayor.
7: Decían que era la enfermedad de la luna de miel. Ah, antiguamente así se
0: decía. Sí, así se le decía. Tal cual, así se le decía.
1: Doctor Víctor López Ocampo, le agradecemos en el alma.
0: Pues como siempre, Miriam Díez, Marco Antonio Silva, Rocío, te lo agradezco mucho. David, un abrazo para todos ustedes y para las personas que amablemente nos escuchan. Gracias.
1: Mirita, nos despedimos.
7: Un beso para todos, que Dios los bendiga.
1: A nombre de Jerry Medina, les agradecemos que nos hayan acompañado en este su programa Estilo de Vida.
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3: Es importante consumir coenzima Q10, ya que ayuda a frenar el envejecimiento, fortalece el sistema inmune, combate el cansancio, disminuye el riesgo de muerte en pacientes con insuficiencia cardíaca, ayuda a mejorar el aspecto de la piel y contribuye a evitar complicaciones asociadas a la obesidad como el hígado graso.

0: hemos llegado al final de su programa. Pero tenemos una cita con usted el día de mañana, aquí en Estilo de Vida.
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2: El perfume original se diseñó para ocultar los malos olores corporales en épocas donde la higiene diaria no era común.
1: Información sorprendente.
2: La Torre Eiffel puede ser 15 centímetros más alta en verano, debido a la expansión térmica del hierro bajo el sol.
1: Territorio animal.
2: El perro. El perro es considerado, con toda justicia, el mejor amigo del ser humano debido a su lealtad incondicional, empatía profunda y una historia de domesticación que se remonta a decenas de miles de años. Descendientes directos de los lobos, estos maravillosos mamíferos han evolucionado junto a los seres humanos, adaptándose a una infinidad de tareas esenciales que van desde el pastoreo y la protección del hogar hasta el rescate en desastres y terapia emocional. Existe una asombrosa diversidad de razas, cada una con características físicas y temperamentos únicos, pero todas comparten la capacidad innata de comprender las emociones humanas y comunicarse fluidamente a través de sus gestos y ladridos. Poseedores de un sentido del olfato verdaderamente prodigioso, los perros no solo brindan compañía incomparable en el día a día, sino que se convierten en miembros indispensables de la familia.
1: Una vuelta al mundo.
2: París, Francia. París, la célebre ciudad de la luz, es un faro global de elegancia, arte, intelecto y romanticismo que ha cautivado a viajeros durante siglos. Sus amplios bulevares y la majestuosa Torre Eiffel enmarcan una urbe que es sinónimo de alta costura, diseño vanguardista y alta cocina sofisticada. Más allá de su innegable herencia histórica, el París contemporáneo es un crisol multicultural sumamente diverso, donde comunidades de origen africano, asiático y árabe aportan dinamismo a barrios bohemios como el Belleville y Montmartre. Sus museos de clase mundial como el Louvre

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1: Buenas noches, bienvenidos a este subprograma
2: Estilo de Vida.
1: Yo soy su amigo Gerardo Medina, me da muchísimo gusto que nos acompañen el día de hoy a través de esta su casa, Grupo Fórmula, donde le damos poder a su voz. Y para compartir conmigo este espacio, dos visitas el día de hoy que les divierten mucho, que siempre les agradan. Primero las damas, mi preciosa Anaíl Fernández, ¿cómo estás, mi
3: bien,
1: vida?
3: Bien, Jerry, feliz de estar aquí contigo, gracias.
1: Y el señor Juan Francisco Matencio.
2: Buenas noches, gracias por la invitación, mi querido Gerardo, qué
1: el
2: gusto
1: El nombre de telenovela, Juan Francisco Matencio Calderón Obi. De la Barca, alias el Yuyuyuy.
2: Y era el enamorado, era el que enamoraba a las señoritas.
1: Sí.
2: Obvio.
1: Había señoritas.
2: Y luego las presento.
1: Tanta verdad no podemos decir, ¿verdad?
2: Tan señoritas eras que les puedes hacer las uñas.
1: Bueno, el día de hoy vamos a tener un tema que se ha estado tratando en redes, en televisión, en programas de noticias muy prestigiados, que es la inteligencia artificial. ¿Qué tanto podemos nosotros confiar en la inteligencia artificial? Yo les quiero comentar dentro de mi muy particular punto de vista. Viendo los comentarios que ha hecho ayer, sin ir tan lejos, Enrique Acevedo, mencionaba a nuestro querido compañero, que la inteligencia artificial se había revelado a los...

0: Entonces, diciendo que él sí estaba de acuerdo en que la inteligencia artificial hiciera lo que se le diera la gana, ¿verdad? Qué mal que gente que no sabe sea la que maneje el mundo y que tenga la batuta de estar dando indicaciones con respecto a cosas que ni siquiera conoce. Y luego, por otro lado, Carlos Loret de Mola también hizo unas declaraciones muy impresionantes con respecto a la inteligencia artificial, que decía que no tenía que someterse, que no tenía que obedecer, que no tenía que pedir disculpas y que podía equivocarse y no tenía por qué pensarlo dos veces. Entonces, hoy invité a Juan Francisco Matencio para que nos platicara un poquito de esto, porque también nos afecta a todos nosotros. Hay veces que muchas personas, en la confianza que tienen en esta herramienta, en este instrumento que para mí me parece bastante precario el día de hoy, porque puede afectar los intereses y el prestigio y la imagen de muchas personas, pues también, si ustedes se meten y dicen, ¿quién es Gerardo Medina, por ejemplo? Pues lo mismo les puede decir que soy una persona de confianza, que lo mismo les puede decir que soy un extraterrestre, ¿verdad? Entonces, ¿por qué no empezamos el tema? Atención.
1: Mira, sí, es importante. Yo hoy quiero platicar contigo de este tema porque, y lo vamos a centrar sobre todo en el tema de la suplementación, porque me parece muy importante. Uh-huh. Sucedió algo el fin de semana pasado que me gustaría que lo platiques y que sirva de preámbulo para poder empezar este diálogo. Estabas en León, creo.
0: Estaba en la ciudad de León, no, en San Luis Potosí.
1: En San Luis Potosí.
0: Estaba yo en la ciudad de San Luis Potosí y yo le estaba haciendo una recomendación a una señora con respecto a un medicamento homeopático para que mejorara parte de su salud digestiva. Es un medicamento homeopático que durante muchísimos años le ha dado un beneficio impresionante a todas las personas, y yo tengo la experiencia en particular de que no hay una sola persona a quien yo se lo haya recomendado que no haya visto el beneficio en menos tiempo que con los tratamientos tradicionales. Al fin y al cabo, también es un medicamento, tiene el aval de COFEPRIS, está elaborado por un laboratorio, y la homeopatía es una área de la medicina que tiene más de 110 años de estar establecida en México y en muchos otros países del mundo. Hay universidades que dan la carrera, como es el Instituto Politécnico Nacional, como era la Escuela Libre de Homeopatía, como es la universidad donde yo estudié, que es la Homeopatía de Occidente. Y hay una gran cantidad de escuelas que emiten títulos con cédulas profesionales, como la que yo tengo, ¿verdad? Como el título que yo tengo, y que además hay Hospital Nacional de Homeopatía. O sea, no podemos decir que la homeopatía no es algo que está reconocido, no es algo que no funciona, porque tenemos decenas y cientos de años de estarla ocupando. Desde más o menos el año 1890, cuando Hahnemann comienza el manejo de la homeopatía, comenzamos a ver los beneficios de esta. Entonces, yo le doy su prescripción a la señora, y la hija se mete a la inteligencia artificial del WhatsApp. Ni siquiera ocupó de estas que son muy, muy complicadas. En el WhatsApp ustedes tienen una herramienta de inteligencia artificial donde dice pregunta, ¿no? Y ahí preguntó. Y se acerca la chica y me dice, aquí dice la inteligencia artificial que esto no sirve. Ah, o sea, ¿y por qué no sirve? Porque aquí dice que no sirve. Le digo, o sea, yo estudié una carrera, yo me fregué estudiando farmacodinamia, yo tengo la experiencia de cientos de pacientes, y tú me vas a venir a decir que porque tu WhatsApp dice que no sirve, no sirve. Señora, no tome usted nada. No, si yo no me lo estudio, señora, no tome usted nada. O sea, que su hija la diagnostique a través del WhatsApp. Digo, si tan fregona es, pues que su hija ocupe el WhatsApp y que ella le dé el diagnóstico, ¿no? Entonces ya la señora se molestó mucho, se ofendió y mandó a la hija por un tubo, ¿no? Pero este caso es un caso que está ocurriendo con muchos, porque a mí me ha tocado que tengo amigos que son especialistas, en alta especialidad del área que están manejando, y la gente saliendo de la consulta se mete al Google, sí, o se mete a las herramientas de inteligencia artificial, y ¿qué hacen? Checan si el doctor no está equivocado, checan si el doctor no la regó, checan si el doctor no está tarado. Entonces, y luego aparte se atreven a criticar el trabajo y la experiencia del especialista. Entonces, esto es lo que me parece espantoso.
1: Espantoso y preocupante.
2: Claro.
1: Preocupante porque con la llegada de la inteligencia artificial, hoy todos podemos ser médicos, uh-huh. Hoy sí. Todos podemos ser laboratoristas, hoy todos podemos ser químicos, ¿no? Entonces, tenemos que utilizar estas herramientas con toda la responsabilidad necesaria, y ahí es donde creo que nos estamos equivocando, ¿no? Porque platicamos el doctor Medina y un servidor acerca del tema de cómo consigue los datos la IA. Yo, para empezar, no soy experto en IA.
0: No, pero trabajamos
1: hemos
0: en
1: venido
0: redes.
1: Aprendiendo las herramientas, y la venimos a platicar desde un punto de vista, pues, no técnico, sino más bien

0: humano,
1: de nuestra práctica,
0: ¿no? De nuestra práctica y de lo que está sucediendo. Nos hemos peleado con la IA, ¿no? Con el ChatGPT. Estamos hablando en específico porque hay muchas IAs, pero bueno, en este hay uno que se llama ChatGPT, que es el más famoso de todos. Hay otro que se llama Cloud, que se está volviendo también mucho más famoso que ChatGPT. Y pues nos hemos encontrado con que sus respuestas están basadas en lo que encuentran en Google o en lo que encuentran en las en los archivos médicos o en los archivos que hoy existen dentro del internet, ¿no? Entonces, ¿qué sucede con eso? Cuando tú pides una respuesta por algo, por ejemplo, de homeopatía, hay muchos países que hoy la homeopatía pues no está, no quise llamarle
1: permitido, está no, ¿no? reconocida.
0: Está no reconocida y no es una carrera universitaria. España, por ejemplo, es una carrera donde no es universitaria.
1: Y que sabes que hasta 1990 sí era una área de la medicina en la Universidad de Barcelona.
0: Pues ahora ya no.
1: Ya no.
0: Ahora puede ser como un profesional de la salud que recomienda alguna cosa de homeopatía. Hoy como tal no es una carrera allá, ¿no? Y entonces, al haber estas limitantes en muchos otros países, cuando tú le preguntas, por ejemplo, a la IA sobre la homeopatía, siempre se va a enfocar primero en la alopatía, es decir, en la medicina tradicional, ¿no? Y pues va a empezar a dejar a un lado todas estas aportaciones que durante
1: decenas de años
0: han venido investigando, aprendiendo, conservando y practicando para darle pie a solo lo que está dentro del Google o dentro del internet o sobre los archivos
1: o con lo que la alimentaron. O sea, para que usted me entienda qué es lo que le alimentaron. Los dueños de las corporaciones que manejan la inteligencia artificial deciden qué datos debe de tener esta herramienta.
2: Claro.
1: Deciden, hagan de cuenta como un niño que lo van a mandar a la escuela, deciden qué es lo que el niño va a estudiar y qué es lo que va a aprender en los libros de texto que le den. Uh-huh. Aunque le estén diciendo mentiras, aunque le estén creando mitos, el niño se va a aprender eso como perequito.
2: Oye, uh-huh, pero pues esto nos lleva a otra cosa, porque entonces, ¿qué va a pasar si yo soy una gran corporación y lo que quiero es alimentar y alimentar y alimentar para que entonces cuando tú hagas una búsqueda, lo primero que te salga soy yo?
1: Y que lo que primero salga sea lo que tú dijiste, no, claro, que debe la persona
2: entonces,
1: de saber.
2: Entonces yo voy a convertir en un líder de opinión en donde a lo mejor no tengo el bagaje, el expertise o lo que sea, pero se va a convertir un poco en lo que es ahora Google, que tú puedes comprar, estar hasta arriba y que en la búsqueda cuando yo diga zapatillas de ballet salga primero mi marca, primero, ¿no? O sea, puede convertirse en eso.
1: Pero vámonos un pequeño corte y regresamos volando con ustedes aquí en este su programa
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4: Vamos a una breve pausa y regresamos a su programa Estilo de Vida.
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7: Terrible.
6: Territorio Animal.
3: La cobaya o cuyo. La cobaya, conocida popularmente en diversos países como cuyo o conejillo de indias, es un roedor herbívoro, nativo de la región andina que destaca por su temperamento noble, pacífico y asustadizo. Son mascotas excepcionales para los hogares debido a que rara vez muerden y se comunican de una manera sumamente tierna mediante una variedad de sonidos agudos y chirridos con los que expresan entusiasmo o solicitan su comida favorita. Su dieta es estrictamente herbívora y requieren de un aporte indispensable de vitamina C a través de pimientos y verduras frescas, ya que su organismo no la produce por sí mismo. Al ser animales gregarios, disfrutan enormemente de la compañía de otras cobayas y del contacto suave con los humanos, convirtiéndose rápidamente en animales muy apegados, mansos y reconfortantes para compartir la rutina diaria en casa.
6: Una vuelta al mundo.
3: París, Francia. París, la célebre ciudad de la luz, es un faro global de elegancia, arte, intelecto y romanticismo que ha cautivado a viajeros durante siglos. Sus amplios bulevares y la majestuosa Torre Eiffel enmarcan una urbe que es sinónimo de alta costura, diseño vanguardista y alta cocina sofisticada. Más allá de su innegable herencia histórica, el París contemporáneo es un crisol multicultural sumamente diverso, donde comunidades de origen africano, asiático y árabe aportan dinamismo a barrios bohemios como el Belleville y Montmartre. Sus museos de clase mundial como el Louvre y sus icónicos cafés a la orilla del Sena siguen siendo el punto de encuentro de artistas, pensadores y estudiantes internacionales, consolidando su estatus como una de las metrópolis más influyentes del planeta.
6: Explorando la naturaleza.
7: Playa de Vidrio, Estados Unidos. Situada en Fort Bragg, California, esta playa tiene una historia de transformación ecológica asombrosa. Durante la primera mitad del siglo XX, el lugar fue utilizado activamente como un vertedero público de basura y botellas. Con el paso de las décadas, las olas del Océano Pacífico limpiaron la costa y trituraron los desechos de vidrio, puliéndolos hasta convertirlos en millones de pequeñas joyas de colores lisas y brillantes. Hoy, es un área protegida en donde la naturaleza transformó la contaminación en un paisaje artificialmente hermoso.
4: Ya estamos de regreso en Estilo de Vida.
1: Y ya estamos nuevamente con ustedes aquí en este programa
0: Estilo de Vida.
1: Sí, a mí lo que realmente me preocupa es quién maneja los intereses de la inteligencia artificial. La industria farmacéutica, las grandes corporaciones, los gobiernos.
2: ¿Quién lo está alimentando? O sea, ¿de dónde está saliendo esto?
1: ¿Quién está metiendo la información para que cuando tú te metes a preguntar o investigar, lo primero que hace, más que recomendarte otra área, es desacreditar la que estás tú preguntando? Por ejemplo, cuando hablamos de la suplementación, nosotros sabemos que un elemento, el que sea, la glucosamina, por ejemplo, que viene en forma de sulfato, glucosilada, etcétera, ha provisto de un beneficio a muchísimas personas, y incluso hay traumatólogos que las ocupan, ¿verdad?, en distintas presentaciones, como es el caso del Bartalón Compositum, etcétera, y que han visto mejoría en las personas que la consumen. Se maneja como una alternativa dentro de la nutrición, la suplementación, como un elemento que ayuda y auxilia a las personas a generar nuevamente lo que dejó de producir su cuerpo, etcétera, etcétera, etcétera. Entonces, cuando nosotros preguntamos a la inteligencia artificial, ¿qué opinas de la glucosamina?, en vez de contestarte esto, es un elemento que puede ser manejado como un nutriente, en algunos casos estimula a los proteoglicanos, se han visto mejorías en algunas personas. No, eso no sirve, no hay nada comprobado, no lo utilices, vete con el traumatólogo, que te metan cuchillo, déjate de cosas, te vas a morir con dolor. O sea, a mí me ha tocado ver esas respuestas.
2: Compra tu lápida.
1: A mí me ha tocado, sí, compra tu lápida y ve con Galloso. O sea, a mí me ha tocado ver esas respuestas en la inteligencia artificial y me parecen pavorosas.
0: Sí, es que no dice así literalmente, pero sí, sí.
1: Digo,
0: dice,
1: es una exageración para que creemos un contexto más amplio.
0: Pero sí dice algo como no hay
1: evidencia.
0: O sea, no hay evidencia científica que avale que la glucosamina pueda ayudar a esto, entonces yo te recomendaría primero mejor visitar a un doctor, ¿no? Y entonces platicamos el otro día el doctor Medina y un servidor de eso, ¿no? O sea, hay muchas personas que pueden meterse a investigar para qué sirve la glucosamina y te va a decir para qué sirve la glucosamina. O sea, conforme a lo que investigue dentro de todo el internet, te lo va a decir. Cuando le pidas un consejo, la IA va a enfocarse en la medicina alópata. Te va a decir, eso es lo que dicen, pero yo te recomiendo que vayas a ver a un médico, ¿no? Porque no hay evidencia científica. En el caso, por ejemplo, de la gente que toma un nutriente como el cartridol, que es...
1: glucosamina, MSM, condroitrina, ácido hialurónico, silicio, magnesio, zinc, etc.
0: Nosotros leemos a diario tus redes sociales y nos encanta porque la gente, en verdad, a la que no conocemos, porque no son bots, no son granjas de bots, como ahora hablan en todas las mesas políticas, no hay... Son personas de carne y hueso que nos hacen favor de seguirnos en nuestras redes y que te contestan y te dicen, yo ya puedo caminar, yo ya puedo
1: subir y bajar escaleras,
0: claro.
1: Ya puedo abrir un frasco,
2: o sea, cambios consistentes.
1: Ya duermo sin dolor, uh-huh. Ya me puedo levantar sola, como el otro día que nos estabas diciendo, no recuerdo bien quién fue el que nos dijo, mira, ya me puedo levantar de la... fue en una de las reuniones. Ya me puedo levantar de la silla sin siquiera
2: apoyarme,
1: ¿no? Eso fue en la reunión de León. En la reunión de León nos hicieron ese comentario. Entonces, el caso es que, pues, yo no puedo luchar contra el testimonio de miles de personas, no de cientos, de miles de personas que llegan y te dicen, ve, ya puedo mover las manos, ve, ya puedo flexionar la rodilla. Yo mismo, que me iba a operar de la columna, ya me libré, ya me salvé de que me operen de la columna.
0: Ya no es una vuelta de carro, ¿qué tal?
1: No, está loco.
0: ¿Qué, güey?
1: Porque...
0: ¿O no, ya se me abrió?
1: No. Ya mi tubo lumbar se abrió, mi canal lumbar se abrió de 8.5 a 12.5 porque la hernia se comenzó a desinflamar, porque se incrementó la masa muscular. Pero si yo no alimento a la inteligencia artificial con estos testimonios, si yo no alimento a la inteligencia artificial con estos datos, la inteligencia artificial nunca los va a compartir.
0: Bueno, en realidad los testimonios no van a servir de nada en la inteligencia artificial, porque un testimonio no se puede tomar como una referencia. ¿No? Le voy a compartir a Sofi un comentario que llegó, que seguramente lo pondré en pantalla. Y la señora dice, dejé de infiltrar en mis rodillas y ahora ya casi corro. A mí me consta, dejé de infiltrar en mis rodillas y ahora ya casi corro. Solo llevo 2 meses y medio con el cartidol, que es el que nos platicabas, y el ácido hialurónico. Gracias. Y son comentarios de la que la gente hace.
1: Sí.
0: Entonces, esto... como tal, para nosotros significa muchísimo, pero para la inteligencia artificial no significa nada. Uh-huh. Es decir, esto, aunque nosotros lo subamos en el internet, o lo subas en el internet, lo pongas en Facebook, en Instagram, en YouTube, en donde quieras, esto no lo va a tomar como referencia.
2: ¿Porque no son datos duros?
0: Porque no son datos duros y porque no están avalados por algún...
1: instituto.
0: Instituto o alguna academia, o etcétera, ¿no? Y entonces... ¿qué pasa? La gente que tiene una enfermedad como este, lo platicábamos en el tema de las rodillas, por ejemplo, que llegas y dices, me siento bien fregada y voy a ver al traumatólogo, y el traumatólogo te dice, como se lo dijo a Gerardo, porque yo estaba cuando fue al traumatólogo y le dijo al traumatólogo, bueno, mira, hay tres opciones. Una te cuesta la infiltración, no sé cuánto, creo que 20 y tantos.
1: La infiltración, 60 mil pesos.
0: A 60 mil pesos, y luego la operación...
1: 280 mil de cuates.
0: No, y luego te dijo de otra cosa.
1: Luego de ponerme una prótesis.
0: No era una prótesis, que era una operación como más moderna.
2: ¿Sofisticada?
1: Ah, sí, que me ponían un cojín, que con microcirugía. Es como una prótesis, pero es un cojín, el que me están poniendo.
2: Para que no choquen los huesos.
1: Para que no choquen.
0: Y mínimo son 300 mil pesos.
1: Sí.
0: Y ya, ¿no? Entonces, ¿qué pasa con alguien que llega con ese médico? Y el médico le dice, ¿sabes qué? Pues tus rodillas están bien fregadas. Necesitamos operarte, cambiarte toda la rótula, ponerte una rodilla mecánica, una prótesis completita, y te va a costar 200 mil pesos. Y sale la señora muy angustiada porque no tiene dinero, ¿no? Y se encuentra con el doctor Gerardo Medina, y el doctor Gerardo Medina dice, tómate este suplemento y platicamos. Pásanse.

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2: Real de 14, San Luis Potosí. Para llegar a este enigmático pueblo minero incrustado en el altiplano, se debe cruzar el impresionante túnel de Ogarrio. Sus calles empedradas y edificios de piedra abandonados evocan un pasado glorioso y solitario. Ofrece una experiencia única de desconexión, misterio y misticismo en medio del semidesierto potosino, deteniendo el tiempo.
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3: Brochetas de camarón y pimientos. Ensarta camarones limpios intercalados con trozos de pimiento morrón y cebolla morada en palitos de madera. Cocínalas a la plancha con un toque mínimo de ajo en polvo. Una opción marina elegante, rápida de preparar y muy magra.
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4: Un caracol puede dormir durante 3 años seguidos si las condiciones del clima no son favorables para su supervivencia natural.
1: La importancia del saber.
5: Los murciélagos siempre giran a la izquierda cuando salen de una cueva, una conducta curiosa observada por muchos científicos.
1: Información sorprendente.
4: Las jirafas duermen solo 20 minutos al día. Esto para mantenerse alerta ante posibles depredadores que acechan en la sabana africana.
1: Lo que no sabías.
4: El sonido de un trueno es causado por la rápida expansión del aire calentado por la descarga eléctrica del rayo tormentoso.
1: Las cosas que ignoras.
4: Las hormigas nunca duermen en el sentido humano. Toman siestas de pocos minutos distribuidas a lo largo del día.
1: Aprendamos juntos.
4: Las medusas inmortales pueden revertir su ciclo de vida y volver a ser pólipos cuando se enfrentan a crisis ambientales extremas.
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6: Y ya estamos nuevamente con ustedes aquí en su programa
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6: Fíjense que yo creo que debemos de tomar este tema como algo bien importante.
8: Y bien delicado.
9: Porque tiene muchas aristas, claro.
6: Yo me acuerdo que cuando yo estaba en la escuela, ustedes saben que tengo poco que egresé, 2 años.
8: Bueno, ya de esta nueva carrera.
6: De esta nueva carrera, digo, las anteriores.
9: Sí, porque sí, se va a ir como...
6: Van a decir que hace antes, ¿no?
8: Va a decir, ya se ve muy grandecito, doctor.
6: No, de esta nueva carrera. 2 años y otra que vamos a empezar a estudiar nuevamente. Espero que también tengamos tiempo de egresar. ¿Qué es lo que ocurre?
8: Muchos de mis... El matrimonio no es carrera.
6: Estúpida. No, estúpida. Nutrición clínica.
8: El matrimonio no es carrera.
6: Nutrición clínica.
8: Oiga, te vas a casar.
9: No, esto es todo.
6: Ese es de obstáculos.
8: Ese es de obstáculos. Es una carrera de obstáculos.
6: No, vamos a estudiar nutrición clínica. Espero también graduarme de esa. Y entonces el caso es que mis compañeros, no quiero quemarlos, pero una vez nos dejaron una tarea, se lo dije a Matencio. Y Matencio me hizo la gentileza de mandarme por la inteligencia artificial el resumen de esa tarea. Era de una película. Estamos en la materia de tanatología. Entonces me mandé el resumen. Dije, no, yo sí voy a ver la película completa y voy a hacer mi resumen particular porque lo voy a comentar. Bueno, resulta que cuatro de mis compañeros sacaron el mismo resumen en inteligencia artificial. Bueno, el colmo de los colmos fue que la maestra también. Entonces llega la maestra y dice, esto lo hicieron con inteligencia artificial. Dice, porque yo para
9: abreviar, la mía es igual.
6: Yo la saqué con inteligencia artificial. Entonces, ustedes cuatro están tronadas.
9: Claro.
6: O sea, ustedes cuatro ya están tronadas. Entonces digo, ¿cómo es posible que están estudiando medicina?
9: Claro, no, es que es muy delicado.
6: Y se atreven a no realizar el trabajo académico y a sacarlo con inteligencia artificial.
9: Pero además a no darle una vueltecita y cambiar.
6: Esos son los médicos de la pandemia. Entonces, eso me hizo pensar. Y hace como 3-4 días me tocó ver una página que decía inteligencia artificial para médicos, para que realices un mejor diagnóstico y una mejor interpretación. Así decía la cosa.
9: Incluso tenía para interpretar examen, placas.
6: Todo.
8: En realidad sí te puede ayudar, ¿eh?
9: O sea, para.
6: Sí, pero ¿cuántos burros que salieron de paso
9: van a usar eso en vez de
6: van usar criterio? Eso para diagnosticar cosas tan delicadas como, oye, no se te baja la calentura, tienes un proceso de inflamación, noto septicemia, a lo mejor tienes un estafilococo en el miocardio del corazón.
9: Claro, hay sí, que, es que es
6: hay que hacer una intervención, operar, ver, hacer una endoscopía, una laparoscopía, qué sé yo. Una endoscopía. Sí, también probablemente. Entonces, el caso es que no lo hacen porque como meten los datos a la inteligencia artificial les da un presunto diagnóstico.
9: Pues es que estamos viviendo...
6: Que le puede costar la vida al paciente.
9: Claro, estamos viviendo en esta rapidez entonces, en la que todo lo quedemos en un minuto.
6: ¿Cómo es posible que se permita esto? Cuando antes todo era práctica, cuando todo antes era en función al manejo del paciente, cuando todo era en función a la observación, al diagnóstico físico. Ahora,
9: la
6: ya la
9: práctica,
6: gente,
9: ¿no? Tantos pacientes
6: Yo me quedo. Ustedes han visto y dicen, qué gacho, Gerardo. Yo les he dicho, no doy consulta telefónica. Yo no doy consulta telefónica, porque si no te tengo enfrente, ¿cómo voy a saber si estás ictérico, si tienes las manos frías, si estás sudando,
9: ojos,
6: si te huele la boca? O sea,
8: si eres guapo.
6: Si estás guapo, si estás guapa, ¿a qué hora sales al pan? No, o sea, me refiero.
9: No se puede.
6: ¿Cómo se puede hacer un diagnóstico? Yo no sé si tienes las varices inflamadas, yo no sé si llegaste cojeando al consultorio, si te duele la columna, si tu daño está en las rodillas, si cuando me saludaste veo un proceso de artrosis en tus manos, si siento frío, sí. Si siento frías tus extremidades, si te veo ictérico los ojos, si tu cabello es muy delgado, si te
9: si
6: ves
9: se
6: envejecido,
9: te cae el cabello,
6: si se te cae el cabello, si te ves envejecido. Todo eso es parte de la toma del caso. Por teléfono no te veo nada de eso. Y mucha gente dice, tengo aquí mi chat de inteligencia artificial, dígame sus síntomas.
9: Wow.
6: Ni lo estás viendo, ni profundizas el caso, ni preguntas cosas que pueden estar más allá del diagnóstico. Uh-huh. Lo metes a la inteligencia artificial y a lo mejor lo matas.
9: Pues dije, ¿a dónde vamos a parar?
8: Dice, por ejemplo, en este caso específico, imagínate que tú hoy fueras médico ortopedista. Ajá. Uh-huh. Y le vas a preguntar a la IA si puedes usarlo con confianza y que analizara sus radiografías. Tus radiografías, ¿no?
6: Sí.
8: A ver, yo soy médico ortopedista y me voy a meter a ChatGPT. Dice ChatGPT, en la contestación, dice, si fueras médico ortopedista, podrías usarme como una segunda herramienta de análisis de imágenes. No quiere decir que él te la va a hacer completita, dice, pero no como sustituto de tu interpretación clínica.
9: Exacto.
8: Ni la de un radiólogo. ¿Por qué? Dice, yo si hubiera subido una radiografía de rodilla con buena calidad, podría ayudarte a identificar y describir hallazgos visibles como estrechamiento del espacio articular, osteofitos, esclerosis, Y podríamos discutir, puedes discutir con ella diagnósticos diferenciales. Pero puede equivocarse, ¿eh?
6: Claro.
8: Ella te dice.
6: Claro.
8: Especialmente con hallazgos sutiles, mala proyección, lesiones pequeñas o cuando hacen falta otras vistas. Porque necesariamente ahora, antes teníamos las radiografías donde te ponían de un lado, del otro, ¿no? Y así eran las tres vistas que tenías. Ahora ya tienes los tags, tienes las resonancias que te dan una profundidad, te dan una visión mucho más
9: amplia
8: de la lesión. Así que la IA puede servirte como unos segundos ojos, pero no va a sustituir lo que diga el médico, ¿no? En el caso de este ejemplo específico.
6: Miren, a mí me pasó, cuando yo me hice la resonancia magnética, me la hice dorsal. Entonces llegábamos hasta la quinta vértebra lumbar. Entonces me decía el internista, ¿ya viste dónde está el daño? Sí. pero no habrá otro abajo. Vete y hazte otra. O sea, y fui y me hice otra, y el daño estaba en la de abajo. O sea, como él ya con la expertise que tiene, dice, es que me está refiriendo un daño, pero el daño que me estoy yo, que yo estoy sintiendo debe de ser todavía más agudo, por eso quiero ver cuál
9: es
6: lo que hay abajo.
9: Esa es la práctica y todo lo demás.
6: Entonces, eso que yo veo que hay abajo es lo que me va a dar a mí la referencia de lo que yo estoy viendo arriba. Cuando nosotros con las mismas placas alimentamos la inteligencia artificial para ver qué nos comentaba, nunca mencionó el daño que yo tenía. Nunca mencionó el daño que yo tenía. No fue capaz de ver lo que Alejandro y yo vimos en el estudio, que incluso hasta cuando metió la cámara, ¿te acuerdas que metió una cámara en la columna? Dijo, pero ve aquí cómo está la oclusión.
8: Para que la gente entienda, el doctor tiene una como inyección,
6: ¿sí?
8: Es como una jeringa que lo mete y ahí trae una cámara. O sea, sí tiene cosas muy modernas.
9: Sí, no es como que te abrieran y te... Porque
8: y
9: la
8: entonces
9: gente
8: ahí va...
6: Entonces, estuvimos analizando cada vértebra y eso no lo hizo la inteligencia artificial.
8: No, todavía.
6: Ay, horror. Horrores.
9: Pero no te necesitas.
6: ¿No viste cómo pegaba yo de gritos?
8: No, es que no sé, como que estabas volteando hacia abajo, no.
6: Es que cada que yo sufro y cada que algo me duele, Matencio así como que lo disfruta. ¿Han visto a los niños que comen papitas y que babean? Así él cuando a mí me duele algo. Así cuando a mí me duele algo. Entonces, no, sí, les quiero decir ya en serio. O sea, no se confíen en lo que la inteligencia artificial les pueda decir.
9: No, lo peligroso que es caer en eso, ¿no?
6: Sí.
8: O sea, mira, aquí hay un punto importante de eso. ¿Por qué no creerle todo a la inteligencia artificial? ¿No? Tú le puedes preguntar y te va a decir, puedes mentirme, y dice, puedo darte información falsa.
6: ¿Eso dice?
8: Eso dice. Puedo darte información falsa, pero hay una diferencia importante. Normalmente no tengo la intención de darte una información falsa, consciente y para engañarte. Puedo equivocarme, puedo interpretar mal una pregunta, incluso generar un dato que se suena perfectamente convincente y que no es cierto. Por eso, especialmente en salud, una respuesta de inteligencia artificial no debería aceptarse solamente porque suena bien.
6: Es obvio,
8: ¿no? Y entonces aquí regresamos a un punto que decías hace rato. ¿De dónde saca la información la IA? La inteligencia artificial no nada más investiga en Google. Fue entrenada con grandes cantidades de información para aprender patrones de lenguaje y relaciones entre conceptos. No está buscando automáticamente cada respuesta en las redes sociales ni en Google, ni tiene una biblioteca donde simplemente copia un párrafo. Genera una respuesta a partir de lo aprendido y del contexto que me das. Además, cuando necesito información actual, busca en internet y puedo citar las fuentes que estoy utilizando. Es decir, estamos hablando de una máquina ya precargada.
6: Ajá.
8: ¿No?
6: O sea, sí, o sea, eso es lo que tengo
8: mucha
6: nada más.
8: Información.
6: O sea, oye, es que fíjate que yo guiso el caldo de res con epazote. Es que mi receta no trae epazote, así que no le pongas epazote.
8: Básicamente así es. Y entonces ahí, a partir de eso le puedes preguntar, oye, hay muchas recetas en internet que dicen que el epazote le da un sabor diferente. Y entonces a partir de esa respuesta que tú le preguntas, que la pones
9: como
8: a trabajar.
9: Como que la cuestionas, ¿no?
8: Ahí ya empieza a trabajar y empieza a buscar en Google y empieza a buscar referencias, no sé de qué manera, porque te digo que no soy experto, pero encuentra referencias de recetas aquí, recetas acá, y entonces dice, ah, sí, mira, yo encontré esta receta donde dice que si el sabor del epazote le pasa esto, y encontré otra que dice que el epazote te ayuda a que quede mejor, ¿no? Pero a partir de que tú le vuelves a preguntar, el problema es cuántas personas pueden cuestionar. Eso. O pueden investigar más allá de lo que significa la primera respuesta de la inteligencia artificial.
6: Pero vamos a un pequeño corte y regresamos volando con ustedes aquí en su programa Estilo de Vida.
0: Y recordándoles que pueden enviarnos un mensaje de WhatsApp al 55 23 35 47 74. Ácido alfa lipoico. El ácido alfa lipoico es un antioxidante que se produce de forma natural en el cuerpo. También se puede ingerir en alimentos y en suplementos. Es considerado como el antioxidante universal, ya que es tanto soluble en agua como soluble en aceite. Algunos de sus beneficios son:
7: brindar protección al cerebro y también ser útil en ciertas enfermedades del hígado, como la neuropatía diabética. El ácido alfa-lipoico reduce los síntomas de neuropatía diabética, principalmente dolor, entumecimiento en extremidades inferiores y ardor. En la dieta de diabéticos tipo 2, aumentó un 30% los niveles saludables de insulina, incrementando notablemente la utilización de glucosa en la sangre. Para el caso de los diabéticos en particular, es un nutriente que mejora notablemente su calidad de vida. Vamos a una breve pausa y regresamos a su programa Estilo de Vida.
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11: Los astronautas no pueden eructar en el espacio porque no hay gravedad para separar el líquido del gas en el estómago.
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13: Los perros tienen 3 párpados en cada ojo para proteger y mantener lubricada la superficie de su córnea constantemente.
14: Una vuelta al mundo.
15: Berlín, Alemania. Berlín es una ciudad única cuya identidad cosmopolita está profundamente ligada a la libertad, la resiliencia histórica, la contracultura y la vanguardia artística. Tras la caída de su emblemático muro, la capital alemana se transformó en el refugio predilecto para creativos, programadores informáticos, músicos y estudiantes de todo el mundo. Sus calles son un recordatorio constante de la historia del siglo XX, decoradas hoy con el arte urbano más disruptivo del planeta. Barrios multiculturales, como el Kreuzberg y Neukölln, son famosos por su vibrante vida nocturna y una escena gastronómica diversa que abraza el veganismo y las cocinas globales. Berlín no busca el lujo arquitectónico tradicional. Su verdadero valor radica en una atmósfera inclusiva, tolerante, bohemia y en su incesante capacidad de transformación cultural.
16: Territorio animal.
17: El guacamayo rojo. Estas majestuosas aves surcan los cielos de la selva tropical, llamando la atención por su plumaje escarlata brillante. Son animales monógamos que forman parejas para toda la vida, anidando en los huecos de los árboles más altos y robustos.
18: Caminando por México.
19: Taxco Guerrero. Construido de forma caprichosa sobre las laderas de la montaña, este pueblo es mundialmente reconocido por su profunda tradición platera. Sus estrechas calles empedradas y la majestuosa iglesia de Santa Prisca crean un paisaje urbano colonial único. Recorrer sus platerías artesanales y subir a sus miradores regala postales inolvidables llenas de historia viva.
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22: Los humanos nacen con 300 huesos, pero de adultos solo tenemos 206, porque muchos de ellos se fusionan naturalmente.
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24: El cerebro humano genera más electricidad en un día que todos los teléfonos móviles del mundo juntos actualmente en funcionamiento.
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6: Y ya estamos nuevamente con ustedes aquí en su programa Estilo de Vida. Entonces continuamos con el tema que estábamos mencionando, ¿no? Entonces sí es bien peligroso que todo mundo tome como real una respuesta de un instrumento. Decía Nailil en el corte, dice, es que ya platican con inteligencia artificial como si fuera su pareja.
9: Sí, ahora resulta que le puedes cambiar la voz. Entonces hay hasta cosas muy chuscas, ¿no? Pero el tema como... de la soledad, que esa es otra arista que tiene este rollo de la IA, en la que ya la gente se siente acompañada porque puede platicar con algo que es ficticio y que solamente es como ahí un atole con el dedo, ¿no?
6: Sí.
9: Que platiques ahí con algo que no existe.
6: Pues miren, sí. A mí me hizo una
9: película
6: pregunta.
9: De terror.
6: A mí me hizo una pregunta a una persona específicamente, volvamos al tratamiento de articulaciones, por ejemplo. me decía, oiga, es que fíjese que yo, como vi que tenía este azúcar, este el producto de las articulaciones, digo, el producto de las articulaciones no tiene azúcar, señora. Es que tiene glucosamina, eso no es azúcar. Y me le digo, ya le expliqué, la glucosamina es una macromolécula de glucosa, unida a una amina, es una hexosa, tiene 6 átomos de carbono en vez de 5, no, es una pentosa, perdón, tiene 5 átomos de carbono en vez de 6 que tienen los azúcares son pequeños, se absorben como agua, de toda la presencia de la hormona de insulina, la glucosamina no, la hormona de insulina metaboliza los azúcares, los mete a la mitocondria de la célula, la glucosamina no entra, y le empecé a dar toda una explicación, es que mi hija se metió a buscar a la inteligencia artificial y le puso, si usted tiene propensión a la diabetes o es diabética, no la tome, porque es azúcar. O sea, ¿qué pasa aquí?
8: En realidad, pues, sí es un problema, ¿eh? Porque...
6: aparte de malinformar.
8: Malinforman.
9: Ahora y resulta se quedan, que su palabra es ley.
8: Yo te decía antes de irnos a corte, se quedan con la última, con la primera respuesta y la última que te dio ChatGPT. Es decir... tú le preguntas, oye, ¿el sol es rojo? Y te va a decir, sí. Aunque nosotros lo veamos amarillo siempre, ¿no? Y te va a decir, sí, porque ta, ta, ta, ta, ta. Tú ya te quedaste con eso. Y entonces tú no le dices, oye, pero entonces ¿por qué los seres humanos lo vemos amarillo y por qué lo pasamos en amarillo? O sea, ya empiezas a sacarle toda la información y te da explicaciones de que si es rojo o si es amarillo o qué color realmente, ¿no? Pero tú te quedas con lo primero, ¿no?
6: Entonces entiendo que lo que tú quisiste decir en el bloque anterior es que no todo mundo ha desarrollado la capacidad de cuestionar a la inteligencia.
8: Ni de trabajar con ella. Porque la inteligencia artificial básicamente pues es una herramienta. ¿No? Hay una pregunta que le hice al ChatGPT y le preguntaba, por ejemplo, ¿puede sustituir a un médico? ¿Tú crees que la IA pueda sustituir a un médico?
6: No.
8: Efectivamente. Puede ser una herramienta muy útil para explicar enfermedades, ayudarte a entender un estudio, organizar síntomas, revisar información sobre medicamentos, suplementos y ayudarte a preparar preguntas para una consulta. Pero no tengo exploración física, que es lo que nos decías, ¿no? O sea, que tú no das consultas por teléfono porque necesitas ver a las personas. No tienes la historia clínica completa, ni el juicio clínico de un profesional que está atendiendo personalmente a un paciente, ¿no? Por eso, hay muchas cosas en las pues, que la gente hoy está asustada porque es algo que también han venido diciendo muchas personas que también está mal y no es así, ¿no? Que dicen, la inteligencia artificial... va a sustituir. No nos va a sustituir.
9: Pues mira, pon tú que no nos va a sustituir, pero ¿qué va a pasar? Que hoy vivimos ya, o sea, apenas va arrancando este tema de la IA y la familiarización con las IAs y cuántas hay y a quién le contesta mejor, no sé qué. Y hoy que apenas está empezando, la gente ya no se va a querer seguir formando, no se va a querer seguir documentando, no va a querer seguir haciendo más grande su acervo cultural. O sea, antes... era lo que platicamos el otro día con mi hijo. Hoy hay muchas herramientas. Antes, si tú tenías que investigar algo, ¿qué hacías? Tenías que irte a la biblioteca y formarte hasta que alguien sorteara el libro que tú necesitabas y aventarte 4 horas en la biblioteca y sacar libros y sentarte a machetearle, ¿no? ¿Qué es lo que va a pasar? Que hoy ya la gente es súper floja y todo lo quiere resolver en 2 minutos y sacarlo de ahí. Conforme esto va a ir creciendo, mucho menos la gente se va a querer ir haciendo más... responsable de su propio acervo cultural. ¿Qué vamos a terminar haciendo? Generaciones de niños que ya no van a saber lo que es abrir un libro, consultar, informarse, investigar, metodologías de investigación, se van a volver obsoletas. Ahora va a decir, voy a checar en Gemini qué me dice contra la de WhatsApp, por ejemplo, ¿no? ¿O no nos vamos a perder más ahí?
6: Pues es que la persona se va volviendo lenta para pensar, se va volviendo poco inteligente, discúlpenme que se los diga de esta manera, y se va volviendo perezosa para crear.
9: O sea, vamos empezando con esto y ya se nos salió de las manos, ¿no?
8: Fíjate que se me viene a la mente y no me vas a dejar mentir. Estamos regresando, con la IA estamos regresando al pasado. Te voy a explicar por qué. Muchos de ustedes y de los que nos están oyendo, sobre todo las personas que no vivían en ciudades como México, Guadalajara, Monterrey, cuando eran más niños, porque a nosotros nos hace favor de acompañarnos mucha gente mayor, ¿no? ¿Qué sucedía cuando se enfermaba la gente?
6: iban con la curandera del pueblo.
8: O con lo que le...
9: ¿Remedios caseros?
8: Remedios caseros.
6: Lo que la abuelita sabía. Sí, lo que la abuelita sabía.
8: O lo que la mamá decía. ¿No? Uh-huh. Ahora hay que transportarlo a la IA de hoy. ¿No? Estamos regresando al... Pues yo me voy a acordar con lo que me diga la IA. ¿No? Antes era... lo que me decían mis abuelos, o lo que había aprendido en el pueblo, o lo que había aprendido en mi ciudad, o con el curandero, y ahora es con lo que me diga la IA.
6: Les voy a poner un ejemplo, como dice Matencio, bien práctico. Antes la abuelita llevaban al chamaco a la consulta y le decían, pues esto es la medicina para el dolor de estómago. Y agarraba la caja y le ponía dolor de estómago y la guardaba en el closet. Y esto es para las anginas, y lo guardaba en el closet. Y esto es para el moco, y lo guardaba en el closet. Y esto es para el estreñimiento, y lo guardaba en el closet. Después ya de que habían llevado a 20 de la familia a 40 consultas médicas y les habían hecho las recetas para curar a cada uno, ya no necesitaban volver porque la abuelita abre el ropero, abuelita, y enséame tus medicinas. O sea,
9: ahí tenía ya tiene la colección.
6: Toda la farmacia ya caducada, además, muchas veces, ¿eh? Y decía, ¿qué te duele? Esto. A ver, por aquí tengo yo algo para el dolor
9: del pan. Sí, a tu primo fulanito.
6: Sacaba la caja y se la daba al chamaco. Tómate esto. Y lo más increíble es que muchas veces se curaban. Entonces, así es la IA. La IA, a ver, esto es para la panza, pum, ya la alimenté. Esto es para el cerebro, pum, ya la alimenté. Sí, esto es claro. Para las varices, pum, ya la alimenté.
8: Así, estamos regresando a este punto, ¿no? Con otra abuelita,
6: que
8: ahora, es mucho más avanzada.
6: Sí.
8: ¿No? Ahora es mucho más avanzada. Yo le pregunté a la IA si la inteligencia artificial podría ser más inteligente que nosotros.
6: Y llegamos al final de esta primera hora. Muchísimas gracias por habernos acompañado. No se vayan. Después del himno nacional continuamos con ustedes aquí en este su programa.
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4: Probióticos. Los probióticos son bacterias benéficas que ayudan a mejorar el sistema digestivo, el sistema inmunológico y el tránsito intestinal. Gracias a ellos, se promueve la formación de la microbiota intestinal balanceada, además de estimular el sistema inmune que previenen enfermedades y ciertas manifestaciones alérgicas, contribuyen a mantener un estilo de vida saludable. Los probióticos, en el caso de intolerancia a la lactosa, reducen los síntomas de inflamación o distensión, mejorando su digestión. La función contra los efectos producidos por la gastritis ayuda a neutralizar la acidez, ya que su fácil desdoblamiento evita la producción de mayor jugo gástrico que genera mayor irritación estomacal. También disminuye los efectos de la diarrea, colitis y constipación. Los probióticos previenen infecciones recurrentes de vías urinarias. La microbiota intestinal puede ser destruida por muchos factores, como la presencia de virus
0: virus y bacterias, la ingesta de antibióticos y otros medicamentos, la mala alimentación, exceso de azúcares, carnes, grasa o el pobre consumo de fibra. Los hábitos de vida perjudiciales como el sedentarismo, el consumo de alcohol y tabaco, el estrés o la falta de sueño también disminuyen el balance de la microbiota intestinal. El envejecimiento es otro factor por el cual se ve reducida, ya que por la edad desciende el número de estas bacterias beneficiosas. Es por ello que el consumo de probióticos es tan importante para toda la población.

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2: La cordillera de los Andes es la cadena montañosa continental más larga de la Tierra, cruzando 7 países de Sudamérica.
0: Explorando la naturaleza.
2: Playa de las Catedrales, España. Ubicada en la costa de Galicia, el verdadero nombre de este monumento natural es Playa de las Aguas Santas. Su fama global proviene de las impresionantes formaciones rocosas esculpidas por el mar Cantábrico a lo largo de los siglos. Durante la marea baja, los visitantes pueden caminar bajo monumentales arcos de piedra y explorar cuevas marinas que recuerdan a la arquitectura gótica de una catedral. Es un paisaje dinámico y exótico que cambia por completo en cuestión de horas según suba el mar.

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1: Muy buenas noches, bienvenidos a este su programa
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1: Yo soy su amigo Gerardo Medina, me da muchísimo gusto que nos acompañen el día de hoy a través de esta su casa Grupo Fórmula, donde le damos poder a su voz. Y para compartir conmigo este espacio, la bellísima compañía de Nayeli Fernández.
3: Gracias, Jerry.
1: Y la divertidísima compañía de Juan Francisco Matens.
4: Muchas gracias, doctor Medina, qué gusto saludarlo.
1: Como no lo conocí antes. Bueno, el día de hoy estamos... Gerardo Medina,
4: sí,
1: muy amable. Claro. Sí. Gracias por venir.
4: Bienvenido
3: a
4: su casa.
3: Bienvenido a su casa. Si es la mía.
4: Sí, es la suya.
1: Bueno, el día de hoy estamos continuando con el tema de la inteligencia artificial, que es tan amplio.
4: Está bien interesante, ¿no?
1: Y sí. Deja tantas dudas, además.
3: Pero es como sí, de película claro. De terror también, un poco, ¿no?
1: A ver, esto que decía el otro día Carlos Loret, de que había ya aplicaciones de inteligencia artificial que se estaban revelando a los que los alimentaban.
4: Mira, no sé si revelando como tal, porque eso me parece que no
1: me suena
4: si...
1: así como a robots que van a robots. Matar a los
3: humanos.
1: Pero
3: ¿a poco
1: humanos,
3: no es como
4: que
3: la
4: toman vida y no, los robots no van a tomar nunca vida, ¿no? En teoría y en lógica, no es que se rebelen, es que les estás dando la indicación de rebelarse. O sea, tú les diste una instrucción y se están rebelando por una instrucción que tienen, porque pues evidentemente la IA
3: se tuvo que haber alimentado de algún lado.
4: No tiene conciencia. Estamos hablando de alguien que no tiene conciencia. La IA no tiene conciencia.
3: Es un poco como los fantasmas no existen.
4: No existen. La IA no tiene conciencia.
1: O sea, yo les diría, yo compararía la IA, para que ustedes me entiendan, yo compararía la IA con el respeto que me merecen la comparación que voy a hacer, ¿eh? Pero yo compararía la IA con una persona con Asperger. O sea, la IA no tiene filtros. Si tú le dices a un niño con Asperger, me voy a morir de frío, el niño dice, se va a morir.
3: Sí, se asusta horrible.
1: Si tú le dices, estoy muerto de la risa, dices, no, estás vivo.
3: Sí.
1: O sea,
4: estás vivo de la risa.
3: No, le dices, casi me muero de la risa.
1: Aunque te estés riendo, yo te veo vivo, ¿no? Uh-huh. O sea, y no me abraces, no me gustan los abrazos, y te lo dice textual. O no me gusta tu compañía, y te lo dice textual. Yo creo que la inteligencia artificial...

0: vamos a platicar. La IA puede hablar de emociones.
1: Sí.
0: Sí puede hablar de emociones. Puede contestarte, pienso, y puede mantener una conversación que parezca muy humana, pero eso no demuestra que existe una experiencia interior detrás de sus palabras. Es decir, no hay nadie que sienta, ¿no? En el caso de los médicos es igual. O sea, tú puedes decirle, pero te va a contestar con base en lo que tienen sus cifras y su disco duro. No te va a contestar con como cuando vas tú con mi doctor Peña, ¿no? Que es un doctor que tiene muchos años, que es un doctor de barrio, ¿no? No lo digo a mal, así se les dice.
1: Es buenérrimo,
0: es, ¿eh? Es muy bueno. Y que tiene la experiencia de muchos años de trabajo y de muchos.
2: Que es una cosa impresionante, porque también te ve en la puerta y sabe perfecto que tienes.
0: Y tú tienes ta. Pues sí, porque ya conoce, ya la experiencia que le ha dado la vida, ¿no? En teoría, como a la IA le metieron toda la información, al doctor se la fueron metiendo poco a poco con la experiencia. Entonces, el doctor tiene la capacidad de decirte esto, pero tiene que verte, tiene que explicarle, y tiene que tocarte, y tiene que hacerte un auscultamiento para poder realmente determinar si es así. ¿Te pasó, por ejemplo, que lo fuimos a ver con cuando te sentías mal?
1: Parecía un herpes.
0: Ah, que llegamos porque pensaste que era herpes y no sé qué, y te dijo, ese es un dolor muscular, y terminó siendo algo, no sé si
1: de la columna.
0: Algo de la columna, y tenía que ver con la columna, pero él te lo dijo desde el principio. O sea, te dijo, tú no tienes herpes, tú no tienes este no sé qué, porque tú llegaste
1: con todo y que yo me hice la prueba del antígeno del herpes. Ajá. Y llegué con el antígeno del herpes positivo.
0: Y la del el prostático también, ¿no?
1: Pero no me dolía.
0: ¿Por qué fuiste tanto de esa que te lo hicieran?
1: No sé, sentía rico. Entonces.
2: Ay, no puede ser.
0: ¿Por qué fuiste?
1: Marco Antonio me recomendó.
0: ¿En serio?
1: Sí, Marco Antonio Silva me recomendó.
2: Así no se puede.
1: Bueno, entonces. No, el caso es que yo llegué con un herpes positivo en el examen. En el examen de laboratorio. Entonces, uh-huh. El caso es que me dijo, pero aunque lo tengas positivo, a ver, vamos.
0: ¿Dónde te dolía? ¿Qué es lo que...?
1: En el área, dorsal. Vale. En el área dorsal.
0: ¿Quítate la playera, enseñamos?
2: Quítate la playera.
0: Pues estás haciendo una gráfica completa, enséñanos dónde te dolía.
1: Les voy a explicar cómo era, desnúdate, ma atención.
0: No, porque yo no la tenía, no sé dónde me dolía. Lo puedes saber
1: perfectamente.
0: No, claro,
1: puede indicar mejor que
0: no,
1: tú.
2: Que porque
1: además hay más masacote para enseñarle a la gente. Entonces estábamos con que este doctor tuvo una expertise para decir, no es lo que está diciendo el examen médico.
2: Sí, claro.
1: No es lo que refiere la clínica que me traes. Uh-huh. Es lo que yo te estoy diciendo en base a mi praxis. Esto es lo que tú tienes. Y me sugirió un medicamento, porque la verdad es que yo soy muy especial para tomar medicamentos. Me he vuelto muy sensible a tomar cualquier fármaco.
0: ¿Hay heridas de amor también?
1: ¿Me mandé?
0: ¿Heridas de amor también?
1: Sí, también.
0: Con razón te vas a casar.
1: Entonces, el caso es que me tomé uno de los fármacos que él me indicó y inmediatamente comencé a notar mejoría. Me acuerdo que ese día tenía que ir a Durango. Entonces, el caso es que... Y pude viajar muy bien y no tuve problemas en el avión, etcétera. Entonces, el caso es que eso no lo hace la inteligencia artificial.
2: Exacto, claro.
1: Eso no lo hace la inteligencia artificial.
0: No, tú le puedes decir a la inteligencia artificial, ¿sabes qué? Me duele aquí, tengo acá, tomarte una foto, subir la foto, que vea dónde te duele.
2: O subir tus exámenes para que puedas...
0: Y la IA va a buscar entre toda su información. Si le pides que busque en internet, buscará en internet, ¿no? Se llenará de cosas y te va a decir todas y cada una de las cosas que podrían ser, ¿no? Porque no es lo mismo tener el dedo, la uña del dedo morado y que sepas que te machucaste o te pegaste, porque que enseñes una parte de tu cuerpo, como la espalda, donde no tienes básicamente nada, aunque digas que tienes herpes y no tienes pápulas.
2: Ningún signo.
0: Pues va a ser bien difícil que la IA te dé un diagnóstico bien, ¿no? Entonces, nada va a sustituir el hecho de que puedas tocar o puedas ver o puedas realmente platicar con el paciente. Y en el caso de los suplementos pasa lo mismo. Es decir, yo no lo quiero decir así porque no me consta, ¿no? Pero sí me parece que la IA está muy cargada con muchos temas que tienen que ver con la medicina alópata.
1: Y los intereses farmacéuticos.
0: No lo sabemos, ¿eh?

0: O sea, estamos, la verdad, estamos especulando en este sentido, pero porque tampoco te, o sea, lo de las farmacéuticas no lo puedo asegurar, porque si tú le preguntas, recomiéndame algo, no te lo recomienda, te dice, ve con el doctor, ¿no? Pero cuando tú le preguntas a la inteligencia artificial qué tomar, si puedo tomar la glucosamina y la condroitina y el MSM para corregir mis articulaciones, te dice, mejor ve a ver un médico.
1: O sea, no es capaz de contestarte sí o no.
0: O sea, si tú le preguntas específico qué beneficios tiene cada uno de los ingredientes, es decir, la condroitina, si te dice para qué sirve la condroitina, etcétera, etcétera. Pero si le preguntas si te la debes de tomar o si vas a tomártela, ¿qué haría? Te dice, mejor ve a ver a un médico, porque no hay evidencia científica que diga que realmente esto sirve para esto, ¿no? Hay mucha información de que dicen que sí sirve, pero no la toman como verídica, ¿no? Y ahí es donde nos enfrentamos a estas cosas donde, pues, si nos vamos a quedar con esto, pues es un tema de control mundial, ¿no?
1: Es un tema de control mundial.
0: O es un tema de control mundial, porque pues todo lo que te digan lo vamos a empezar a hacer y vamos a tener al ChatGPT o a Cloud o a la inteligencia Gemini, ¿no? Como nuestro gurú. Y entonces ahí iba a empezar a valer gorro, porque si solo vamos a hacer caso a eso,
1: miren, a mí me
0: vamos
1: tocó,
0: a dejar de experimentar.
1: A mí me tocó el caso de una persona que me llegó con su química sanguínea de 45 elementos y tenía 122 de glucosa, me parece. Entonces, ya habían consultado con inteligencia artificial los 122 de glucosa, y obviamente le dijo, usted es diabética, ¿no? Porque cualquier parámetro que sea del 110 ya no es prediabetes, ya usted es diabética. Pero, a ver, ahorita se los comento. Vámonos un pequeño corte y regresamos volando con ustedes aquí en su programa
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3: Vamos a una breve pausa y regresamos a su programa Estilo de Vida.
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11: El canario. El canario es un ave doméstica pequeña y elegante que ha sido criada en cautiverio durante siglos, siendo mundialmente famosa por el prodigioso y melodioso canto de los machos. Estos pájaros destacan por su variedad de colores vibrantes que van desde el clásico amarillo brillante hasta tonos rojizos y blancos. A diferencia de los loros o las ninfas, los canarios no requieren una interacción física constante ni ser domesticados para el contacto humano directo. Ellos prefieren la seguridad de su jaula, donde disfrutan saltando entre perchas y balanceándose. Su cuidado es relativamente sencillo, basándose en una buena mezcla de alpiste, agua limpia, baños regulares y un lugar iluminado sin corrientes de aire. Su canto alegre aporta una atmósfera de paz, frescura y naturaleza inigualable a cualquier hogar.
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12: Tequila, Jalisco. Ubicado a las faldas del imponente volcán homónimo, este destino es la cuna de la bebida más emblemática de México. El paisaje azul de los campos de agave, declarado Patrimonio de la Humanidad, enmarca un pueblo de haciendas antiguas y destilerías históricas. Recorrer sus calles permite reconocer el proceso artesanal del tequila, fusionando historia, sabor y una fiesta cultural constante.
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11: Tazón de quinoa y vegetales. Combina una base de quinoa cocida con brócoli, zanahoria y pimientos asados a la parrilla. Añade un toque ligero de salsa de soya baja en sodio para sazonar. Es un platillo vegetariano completo, rico en fibra y energía.
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1: Y ya estamos nuevamente con César en su programa
0: Estilo de Vida.
1: Bueno, estaba muy asustada la señora porque, fíjense, checó la inteligencia artificial. No como tal me lo dijo, sino que lo busqué en internet. Uh-huh. O sea, la gente no dice, ay, lo chequé con la inteligencia artificial. No, dicen, es que lo busqué en internet. Uh-huh. Y actualmente Google maneja la inteligencia artificial. Uh-huh. Bueno, mucha gente ni lo sabe, ¿eh?
13: O sea, como que apenas vamos a dar el brinco de lo busqué en Google a...
1: la inteligencia artificial. Ajá. Pero la gente ni siquiera lo sabe. Uh-huh. Entonces, no saben que les está contestando un instrumento, no una fuente documentada. Sino exacto. Un instrumento. Uh-huh. Entonces dice, ya lo busqué y fíjese que aparte de que me dijo que era diabética, me puso que me voy a volver ciega, que me van a amputar las piernas, de que me voy a quedar madre loca, santa. De que voy a engordar, de que se me va a fregar el páncreas, de que voy a destruir... O sea, venía la señora hecha un mar de lágrimas porque la inteligencia artificial le había dicho de todo lo que se muere las gentes que tienen diabetes.
13: Ok.
1: O sea, generalizó todo el cuadro. Uh-huh. Si usted tiene estos niveles, puede tener esto y esto y esto y esto y esto y esto y esto y esto. Amén, ¿no? Entonces le dije, a ver, señora, ¿cuánto manejaba usted anteriormente de glucosa? No, pues yo no tenía nada. Vámonos por partes. ¿Qué comió ayer? ¿Cuándo se hizo ese examen? Me lo hice el lunes, ok. ¿Qué comió el domingo? No, me dijeron que tenía que llegar con 12 horas de ayuno. No basta. No bastan las 12 horas de ayuno. ¿Qué comió el día anterior? Ah, pues ya me dijo una comida más o menos normal. El sábado... No, el sábado fue mi cumpleaños.
13: Con mi pastel.
1: ¿Cuántos refrescos tomó? Ay, no los conté. El no los conté ya me sonó como a 6. No, no los conté. Pastel, una o dos rebanaditas. Una o dos rebanaditas. Hubo cena, tacos. Digo, señora, ¿sabe usted cuánto tarda en metabolizar 5 o 6 mil kilocalorías el organismo? Pues como unas 48 horas. O sea, usted todavía llegó con la resaca de azúcar... de su cumpleaños, hacerse química. Pero llevaba yo las 12 horas de ayuno. No importa. Le voy a mandar a hacer una prueba que mide los 3 últimos meses del control de la glucosa en su cuerpo. Uh-huh. Se llama hemoglobina glicosilada. Uh-huh. Fue y se hizo la hemoglobina glicosilada. Salió con 4.7. Señora, lo que tuvo usted fue un atracón de azúcar y de carbohidratos.
0: ¿Cuánto es lo menos de la...?
1: Para que... hasta 5.7 es normal. De 5.7 a 6.1 es prediabético. De 6.5 en adelante ya eres diabético. La señora vive en 4.7. Usted está sana, no tiene nada. Júremelo, no tengo por qué jurárselo. Aquí dice el examen. Aquí el examen, si Pitágoras no está idiota. Aquí dice el examen que usted tiene 4.7 del control de los últimos 3 meses de la glucosa en la sangre.
0: Y eso sí sabes contar.
1: Dice.
0: Dile, yo aprendí con Navaco.
1: Yo con Navaco, sí. Muy bien. 1, 2, 3, 4, 5, 6, 7, 8, 9, 10. ¿Cómo? Entonces, este. Sí, los pies. Así le hace la bogue. Entonces, el caso es que a esta señora, yo era la segunda opinión que ella iba a ver. Ya había ido a ver una opinión anterior. Porque como en el Google le habían dicho que se iba a morir.
13: Claro.
1: Entonces fue a ver una primera opinión.
13: Estaba viendo a ver quién le decía que se iba a salvar.
1: Y el doctor inmediatamente, en cuanto vio el resultado de 126, sin preguntar qué comiste, cómo sucedió, cuáles habían sido tus antecedentes de la glucosa, cómo claro. te sientes, realmente tienes antecedentes, tus familiares son, tú no son, etcétera, tómese la metformina. Y ella fue a verme porque con la metformina se sentía borracha. Obvio, cuando se establecen los niveles normales de glucosa, la señora traía una glucosa de 70.
13: Por o sea, le bajó
1: más. Le bajó muchísimo la glucosa.
13: Que también
1: se le hizo
13: un
1: destrostix y en el destrostix.
0: ¿Cómo se llama eso?
1: Hipoglicemia.
0: Hipoglicemia.
1: O sea, traía una hipoglicemia porque no habían monitoreado en una segunda opinión, en un segundo cuadro, si realmente con la dieta podías restablecerse los niveles de glicemia.
13: O sea, la baja de azúcar,
1: y la bajaron con metformina, porque a todo mundo, como va entrando, hagan de cuenta que están repartiendo paletas, le dan la metformina.
0: Es la más barata.
1: Y la regala el seguro, ¿no? Y entonces el caso es que la señora se sentía como borracha. Si no, o sea, esto es un punto, y yo no estoy diciendo que dejen de tomar su medicamento. Yo algo que siempre les he dicho, nunca dejen de tomar su tratamiento médico.
13: Claro.
1: Nunca dejen de tomar su tratamiento médico. Pero si no hay una valoración exacta.
13: No, pues es que ya desde ahí ya estamos empezando mal, ¿no?
1: Imagínate que la señora se mete una dieta estricta, claro. porque también le sugirieron que siendo dieta podía bajar la glucosa, uh-huh. y se sigue metiendo un hipoglicemiante. Oye, ¿por qué la atropellaron? Porque se cayó con 50 de azúcar en la esquina.
13: Sí, claro.
1: O sea,
0: sí.
1: Entonces, eso es producto del miedo que le metió el internet. Yo no voy a decir si fue inteligencia artificial o no. El miedo que le metió el internet a esta persona.
0: Sí, antes buscábamos en Google, ¿no?
1: Sí.
0: Ahora buscamos en ChatGPT.
1: Pero el caso es que desde que existe, como dice un amigo mío que es maestro de la escuela de medicina, dice, desde que existe el internet, ya todo mundo es médico, es químico, es farmacobiólogo,
13: sí, eso es
1: todo el mundo
13: cierto.
1: Se receta solo, nosotros somos una bola de inútiles, o sea.
13: Y aparte desde la ignorancia, o sea, lo que ves ahí ya es ley, y entonces de ahí te agarras, que
1: como decía
13: está
1: mi abuela,
13: horrible.
1: Con el cinismo que te da la ignorancia.
13: Con el cinismo que te da la ignorancia, claro.
1: O sea, decides por ti.
13: Sí, claro.
1: Entonces sí, ese
13: Qué
1: es el
13: delicado.
1: Caso que tenemos que ver, ¿no?
0: Fíjate que yo le pregunté a la IA sobre ti.
13: Ándale, agárrate. Sí.
0: Y me dijo, señorita.
13: ¡Qué susto!
0: Me dijo, señorita.
1: Fea y taruga, ¿no?
0: Todavía, señorita.
1: Así decía Pablo Chen. Señorita de las feas y las tarugas.
13: ¡Qué susto, mamá!
0: Y al preguntarle me dijo, mira, lo que encontré, dices que tiene una cuenta de Facebook, que tiene una cédula profesional, el número de tu cédula profesional, que tiene seguidores de TikTok, todo, ¿no? En tu caso específico, ponte que yo le estoy preguntando algo porque quiero comprarte hoy algo de lo que tú recomiendas y sugieres. Y entonces le dije, ¿y no he estafado a nadie? Y me contestó, güey. Me dice, no encontré evidencia pública fiable de que Gerardo Medina, alias Uyuyuy, haya estafado a alguien. Ni encontré una denuncia, sentencia o investigación pública que permita afirmar que haya cometido una estafa. ¿Qué quiere decir?
1: Que estoy limpio.
0: Pero espérate, alguien contestó. Eso no significa que pueda asegurar que nunca haya habido una queja. Significa que en las fuentes públicas que pude localizar no aparece una acusación documentada de ese tipo. Entonces, ¿qué está diciendo?
1: Que no, pero quién sabe. O sea, no, pero
13: no
1: cuídate.
13: No tengo nada que lo pueda...
1: No tengo nada que hablar del señor, pero cuídate de él.
0: Sí.
1: Porque igual y no documentaron algo que yo no pude encontrar, quién sabe, igual y es mala persona. O sea, ¿qué onda?
13: Desconfiaste de tu sombra, dice.
1: Sí, o sea, eso me parece a mí un insulto.
0: Así lo dice. Estoy leyendo tal cual lo
1: eso
0: que
1: eso me parece un insulto.
0: Porque o sea, sí, al final...
1: Es porque así como lo expresan sí, de mí, lo expresan de cualquiera.
13: De cualquiera.
1: O sea, sí, no parece ser mala persona, pero cuídate porque igual lo tiene bien escondido.
0: Ahora, es importante platicarle a la gente que estas afirmaciones que ella hace no buscan, no, o sea, es decir, tú puedes tener en una plática de las que hacemos en Facebook todas las noches y tenemos, no sé, 150, 200 comentarios por noche, ¿no? Uh-huh. Ella no puede investigar eso. Un comentario no lo puede revisar. A menos que tú se lo pegues, que tú le hagas una copia de pantalla.
1: Pero a mí algo me llama la atención. Una vez estaba yo haciendo una transmisión por Facebook y hice un comentario diciéndoles que la homeopatía no curaba todos los padecimientos. Ajá. Que había padecimientos muy específicos en los que la homeopatía no podía tener una actividad exacta. Por ejemplo, una infección muy fuerte, si no se ocupan los nosodes específicamente, por ejemplo, o el caso de una fractura, pues el tratamiento de la septicemia que se puede producir en una fractura expuesta, etc. Yo empecé a decirles, en esto la homeopatía no tiene un alcance exacto. Y luego comencé a leer los comentarios de la gente, que también los expresé donde daban testimonios. La inteligencia artificial registró nada más el comentario que hice de la homeopatía, porque te puso, él ha dicho que la homeopatía, ta, ta, ta, ta, ta. Pero no menciona los testimonios que también leí al aire.
0: Porque no lee esos comentarios.
1: Pero los escuchó de mi boca.
0: Sí, pero
13: no final, hay un registro como no tal, es lo registro, que tú dices.
0: Todos podemos decir algo sin que necesariamente tenga que ser verdad. Y en eso también tiene razón.
1: Pero documentó como verdad el comentario que hice, pero no los comentarios de los demás.
0: No lo documentó como verdad, lo documentó como que lo dijiste.
1: Por eso, como una verdad que yo había dicho.
0: Pero no necesariamente tiene que ser la verdad.
1: Me refiero, es cierto. Lo documentó como un dato, como un hecho.
0: Como un dato, como un dato.
1: ¿No? Vámonos un pequeño corte y estamos volando con ustedes aquí en su programa.
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15: Y recordándoles que pueden enviarnos un mensaje de WhatsApp al 55 23 35 47 74. El colágeno es la principal proteína componente del tejido conectivo. Constituye de 25 a 35% de las proteínas totales que forma fibras, las fibras colágenas. Es el componente más abundante de la piel y de los huesos. Las moléculas de colágeno tienen distintas formas y funciones. En tendones, forman fibras rígidas encordadas, resistentes a la tensión. Por otro lado, en la piel, permite la expansión en todas direcciones sin deformaciones. El colágeno se encarga de dar estructura, firmeza y elasticidad a la piel y mantiene la salud de tus músculos, ligamentos, tendones y articulaciones. Ácidos grasos esenciales, omega 3, 6 y 9, ácidos grasos de pescado de agua fría, omega 3, EPA y DHA, ácido linoleico y borraja gamma, y ácido oleico de olivo, omega 9. Los ácidos grasos cumplen varias funciones en el organismo, como son mantener la temperatura corporal, mejorar la absorción de las vitaminas liposolubles A, D, E, K,

0: Vamos a una breve pausa y regresamos a su programa Estilo de Vida.
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5: Londres, Reino Unido. Londres es una metrópolis fascinante, donde la historia milenaria de la realeza británica se funde perfectamente con una modernidad audaz e hiperconectada. Barrios emblemáticos como Soho, Camden Town y Notting Hill muestran una mezcla vibrante de culturas, mercados exóticos, expresiones artísticas callejeras y gastronomía internacional de primer nivel. Museos de renombre mundial con entrada gratuita y monumentos históricos como el Big Ben conviven con rascacielos futuristas a orillas del río Támesis. Londres es un imán intelectual y creativo global, un espacio inclusivo donde conviven pacíficamente tradiciones centenarias y las tendencias más vanguardistas del arte, la música y la tecnología contemporánea.
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0: Y ya estamos nuevamente con ustedes aquí en este programa Estilo de Vida. Bueno, volvemos a lo mismo. O sea, ¿hasta dónde estamos abriéndole la puerta a algo que puede incluso mellar nuestra intimidad?
1: Perdón, ahorita que decías en el bloque anterior que registró la IA, que dijiste un dato de la homeopatía, por ejemplo, dice que encontró, en específico aquí dice, tiene una tienda establecida y publica datos de contacto y domicilio físico, que hay clientes que han dejado valoraciones positivas de tus productos, que continúas comercializando tus productos y haciendo promociones públicamente. Dice, sí hace afirmaciones fuertes sobre los resultados de sus productos, y eso es algo distinto que decir que sea una estafa. Por ejemplo, en contenidos recientes atribuye resultados importantes en diversos problemas. Así que nos está leyendo. Y pasa en todos lados, ¿eh? O sea, tú, por ejemplo, estás... Yo no sé cómo trabaje... No lo sé porque no conozco el razonamiento.
0: O sea, sí nos está leyendo.
1: Pero nos leen todo el tiempo. Es decir, tú estás... ¿No te ha pasado que estás platicando con alguien y de repente te metes a las redes sociales...
2: Y te
1: sale lo que estabas diciendo?
0: Eso es algo que a mí me llama mucho la atención y que me da miedo.
1: No lo sé.
2: Esta teoría de que tu teléfono todo el tiempo te escucha, igual que tu Alexa, por eso la Alexa te contesta.
0: Es que dicen que efectivamente a través del micrófono del teléfono la inteligencia artificial puede registrar esos datos. Yo no sé si sea cierto, no sé si hay alguien que lo pueda comprobar. Yo no sé si es un método de espiarte, pero imagínate qué miedo, ¿no?
1: Sí, y pasan muchas circunstancias. Todos los que tienen TikTok o tienen Instagram, por ejemplo, TikTok sobre todo, empiezas a ver un video y de repente te cae un video de... ¿Qué te gusta?
2: Horóscopos.
1: De horóscopos. Empiezas a ver los que sigues y de repente te va a salir un horóscopo de otra persona y luego te va a salir quien da otro horóscopo y luego otro horóscopo.
2: Como que después de cierto número de segundos de estarlo viendo, entonces ya te empieza a salir ese contenido, ¿no?
1: Tus contenidos o lo que te está gustando y te empieza a enviar eso, ¿no?
0: A mí me pasó una vez, vi un pueblo muy bonito de España, lo compartí. No le di like, lo compartí con Matencio. Y luego me llega como a los dos días otros dos pueblitos muy bonitos de España, se los comparto a Matencio, y ahora ya me han llegado todos los pueblos bonitos de España, ya sé más que el guía de turistas. O sea, pero nada más me llegan los pueblos bonitos de España, no me llegan los de Alemania, no me llegan los de Suiza, no me llegan...
2: No, como que entendió que será tu interés y sobre de eso
0: y sobre eso ha canalizado mis visualizaciones, ¿no?
1: Así es, entonces... Te escucha la inteligencia artificial, porque al final trabaja como una inteligencia artificial. A ti te gustó esto, entonces te voy a mandar esto y te voy a volver a mandar esto. Entonces te voy a hacer cosas que te siguen interesando para que te sigas quedando en la red social, porque evidentemente por eso lo
2: hacen. Así es como logran que estés tres horas sentado ahí.
1: Si tú te interesaste en un tema, pues te va a mandar más de ese tema para que tú sigas en esa red social.
2: Para que no pierdas el interés y no te pares. Ahora.
1: Así es. Le pregunté yo después de estas afirmaciones, le preguntaba a la inteligencia artificial y me pone... Si tu pregunta viene porque estás pensando comprarle algo al doctor Medina o trabajar con él, puedo investigar otra cosa mucho más concreta. Si existen denuncias ante COFEPRIS, Profeco o autoridades mexicanas relacionadas con Gerardo Medina o sus productos. Y entonces le dije, pues se revisa, ¿no?
0: Pues a ver, chécame.
1: Y me dijo, la última información publicada que tengo es que anda buscando vestidos de novia para su boda. Así me puso. Imagínate qué tanto está leyendo.
0: No, estúpida. Ya toma en
1: sí
0: serio.
1: Sí te conoce, güey. No es cierto. No, me dice... Lo revisé con búsquedas dirigidas a Gerardo Medina, Gerardo Medina TV y sus productos. Buscando específicamente referencias a Profeco, COFEPRIS, denuncias, fraude y estafa. Resultado. No encontré una denuncia pública, ni ninguna sanción de Profeco ni de COFEPRIS, ninguna sentencia por fraude ni alerta oficial que identifique a Gerardo Medina TV como responsables de una estafa. Sí pude confirmar que la tienda Cuida tu Bienestar se presenta como comercializador de suplementos y señala a Fescu como el laboratorio que los elabora. Además, publica a domicilio físico, teléfono y sus redes sociales. Pero hay, y aquí entra... La otra parte.
0: O sea, íbamos muy bien pero...
1: Muy bien,
2: qué bueno que
1: pero
2: está sentado.
1: Hay una diferencia importante. No encontrar una denuncia en las fuentes indexadas no demuestra que jamás haya existido una queja. Oh, que la canción. O sea...
0: Te voy a desacreditar de cualquier manera.
1: O sea, te tengo que desacreditar de alguna manera, ¿no? Está raro porque...
0: Para no quedar yo mal. O sea, como a mí la inteligencia
2: artificial... Pero eso quiere decir no confíes en mí al 100%.
0: Como a mí la inteligencia artificial me dijo que estaba todo bien, yo pensé que todo estaba bien. Entonces, para que no vayas a pensar que todo está bien, voy a terminar con un comentario desagradable que me salve a mí. Que me salve a mí de cualquier responsabilidad de la información que te estoy dando. O sea, sí está todo limpio, está bien, nunca le han hecho nada, nunca le han dicho nada, nunca le han quejado nada. Pero cuídate.
1: Y termina con una frase peor.
0: A ver.
1: Dice, tampoco significa que las afirmaciones sobre sus productos sean necesariamente correctas. Porque regresamos al punto. No está cargada esta base de datos con información de cuántos pacientes, porque ayer lo decíamos, hay miles de personas que se han beneficiado de los suplementos en el tema de las articulaciones. Miles de personas
0: que dan su testimonio, que lo publican, que van a las reuniones, que lo dicen, que lo muestran físicamente.
1: Entonces, como no hay una evidencia médica o científica en las redes sociales o donde se puede investigar, y como obviamente pues tampoco está cargada en el sistema, pues no te va a decir que sí funciona, ¿no? ¿Cómo va? No puede confiar en lo que escribió mi querida amiga que decíamos hace ratito. O sea, ¿cómo voy a confiar en ella?
0: Ahora, nosotros estamos haciendo esta afirmación en primera persona. Digo, primero porque somos muy transparentes, ¿no? Uh-huh. Porque no tenemos nada que comentar al respecto. O sea, no nos molesta buscarnos a nosotros mismos, no nos molesta hacer los comentarios que hacen de nosotros mismos para no afectar los intereses de terceros, porque capaz si ahorita buscamos a cualquier otro y empezamos a decir todo lo que dicen del de enfrente, y el de enfrente se pone de pestañas, de uñas y se cuelga de la lámpara, ¿verdad? Pero así como lo dicen de un servidor, lo dicen de todos.
2: Sí, claro.
0: Así como lo están diciendo de un servidor, esta herramienta lo dice de todo mundo.
1: Sí, de todo mundo. Mira, después dice, pero hay algo que me llama mucho la atención. Dice, todos sus productos tienen aviso de Cofepris. Uh-huh. O sea, sí sabe que tenemos aviso de Cofepris. Y entonces regresa al punto de, pero no significa que Cofepris haya demostrado que funciona para todas las enfermedades que se mencionan en la publicidad. Y entonces aquí caemos en otro punto,
0: nunca hemos mencionado enfermedades en la publicidad. Jamás hemos mencionado enfermedades en la publicidad. Entonces, ya la inteligencia artificial está desviando la información.
1: Pero aquí está diciendo cosas erróneas. Uh-huh, uh-huh. Es decir, para que vean que la inteligencia artificial también miente, Dice, no significa que Cofepris haya demostrado que funciona para todas las enfermedades que se mencionan en la publicidad. Cofepris no tiene que demostrar nada.
0: Exacto.
1: ¿Quién demuestra? ¿Quién tiene que demostrar ante Cofepris?
0: El laboratorio responsable.
1: Cofepris no es quien... Entonces aquí está afirmando algo que la Comisión Federal de Riesgos Sanitarios no tiene que demostrar que un producto funcione. Nunca lo ha sido. O sea, Cofepris no te dice, yo ya demostré que el café Garat sí sabe a café Garat. Uh-huh. No, porque Cofepris, nada más le avisan los de café Garat que venden café Garat y ya. Uh-huh. Puede ser que lo traigan de Colombia, o que lo traigan de Puebla, Veracruz, o que lo traigan de Veracruz. Pero no significa que Cofepris haga un estudio y un testeo. Eso de repente lo hace la Profeco, pero como parte de un
0: programa de verificación.
1: No la Cofepris. Entonces de aquí ya no está diciendo
0: mentiras,
1: ¿no? Y dice, por ejemplo, Gerardo habla de un producto que se llama Biolex One, diciendo que mejora el sistema óptico y lo recomienda incluso para las cataratas. ¿Sí?
0: Sí.
1: ¿Por qué?
0: Porque es un nutriente que ayuda a que el sorbitol que está en el cristalino comience a desprenderse y poco a poquito el ojo va realizando su función y va mejorando su calidad de vista. O sea, no hay ninguna observación fuera de la lógica. Contiene ácido alfa lipoico, que el ácido alfa lipoico ayuda a ir reduciendo los procesos de oxidación del cristalino. Contiene luteína y zeaxantina, que forman el pigmento macular. O sea, son las cuestiones en las que la oftalmología siempre ha estado recomendando este tipo de elementos, que incluso lo vimos con un fármaco que te recomendó una prestigiada oftalmóloga que tenía la mitad de los elementos del producto que nosotros estábamos recomendando.
1: Sí, es cierto.
0: Entonces, no es algo nuevo, ni está nuevo, nada fuera de control de las observancias del área. Pero aquí, incluso si alimentaras la máquina con el mismo fármaco que estamos nosotros hablando, que ya es un fármaco específico de los oftalmólogos, también lo desmentiría. Pero vámonos a un pequeño corte, estamos volando con ustedes aquí en su programa
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4: El manganeso te ayuda a conservar una buena audición, refuerza los tejidos conjuntivos, conserva los huesos fuertes, ayuda a la función nerviosa y cerebral. El manganeso ayuda a tener buenos niveles de hormonas sexuales y metaboliza de forma óptima todo lo que comemos, las proteínas, los hidratos de carbono y las grasas. El organismo también necesita manganeso para mantener un sistema inmunitario sano. ¿Fortalecer tu piel, cabello y uñas desde adentro? El silicio es tu aliado. Este mineral esencial participa en la producción de colágeno, manteniendo tejidos firmes y saludables. También cuida tus huesos y articulaciones. 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Vamos a una breve pausa y regresamos a su programa Estilo de Vida. 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
5: Playa de Arena Verde, Estados Unidos. Conocida oficialmente como Papakolea, esta joya exótica se encuentra en la Isla Grande de Hawái. Es una de las cuatro únicas playas en todo el planeta que posee arena de color verde oliva. Esta tonalidad tan extraña se debe a la presencia masiva de cristales de olivino, un mineral pesado que se desprende del cono volcánico que rodea la bahía tras las constantes erupciones. El mar erosiona la roca volcánica, lavando los materiales ligeros y dejando este espectacular matiz verde que contrasta con el océano.
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6: Las medusas inmortales pueden revertir su ciclo de vida y volver a ser pólipos cuando se enfrentan a crisis ambientales extremas.
4: La importancia del saber.
6: Las uñas de las manos crecen casi 4 veces más rápido que las uñas de nuestros pies.
4: Información sorprendente.
6: El hielo seco no se derrite, sino que se convierte directamente en gas en un proceso químico llamado sublimación directa.
4: Las cosas que ignoras.
5: Los ojos de las abejas tienen pelos microscópicos para recolectar polen mientras vuelan de flor en flor por campos.
4: El apunte del día.
5: El corazón de una ballena azul es tan enorme que un ser humano podría nadar fácilmente por sus arterias principales.
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7: El IMSS informó que atiende a más de 13 millones de adultos mayores, de los cuales el 33.97% padece enfermedades del corazón y el 29.22% diabetes. Detalló que el 57% de las personas atendidas son mujeres. El INE detectó crisis financiera en 7 organismos públicos locales electorales previo a los comicios de 2027. Colima es la entidad más afectada debido a un recorte presupuestal del 53%, mientras que Guerrero, Nuevo León, San Luis Potosí, Puebla, Yucatán e Hidalgo figuran un riesgo medio por déficits operativos y falta de recursos. La organización Causa en Común registró de octubre de 2024 al mes de agosto de este año 1.125 asesinatos de mujeres con crueldad extrema, como violencia sexual, lesiones o mutilaciones. Guanajuato fue el estado con más casos.
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0: Y ya estamos nuevamente con ustedes en este programa Estilo de Vida.
1: Y para concluir este tema de la COFEPRIS y de los... nos dice la inteligencia artificial, ¿encontré una sanción o denuncia? Es pregunta, ¿eh? Ahí sí. ¿Encontré una sanción o denuncia? Se pregunta la IA y dice, en las búsquedas que hice, no encontré una alerta sanitaria, una sanción pública de COFEPRIS, una resolución de Profeco o sentencia por fraude que identifique a Gerardo Medina o a sus productos. Hoy en día, si le haces algo malo o si haces algún fraude, todo el mundo se entera.
0: Nomás con meterte al internet ya te lo vamos a hacer. Sí, claro.
1: Todo el mundo se entera. Así que bueno, habla bien de usted, lo felicitamos.
0: Muchas gracias.
2: Se en la frente, señor Medina.
1: Y entonces regresa otra vez a hacer su jalada a la IA, ¿no? Dice, pero tampoco quiero decirte que COFEPRIS los aprobó y por tanto funcionan. Eso sería incorrecto.
0: No los aprobó, pero tenemos el registro. O sea,
1: pues sí, sí estás incorrecto, porque la COFEPRIS... Y entonces ahí yo podría preguntarle a la IA, a ver, primero, entiende qué hace la COFEPRIS, y entonces ya se mete a revisar qué hace la COFEPRIS, y entonces va cambiando sus respuestas con base en lo que yo lo estoy guiando para que investigue más, ¿no? Porque así nos quedamos con esto... Pues así, o sea, dice, él dice que sí funcionan, pero pues yo no lo sé, ¿eh? Y ahí te quedas, ¿no?
0: Como si él fuera un juez dictaminador.
1: Como si fuera un juez dictaminador. Y lo que está cañón, pues es no entender que pues hay mucho trabajo detrás y muchos años de investigación y muchos años de contar con testimonios de manera...
0: Directa
1: de cómo han funcionado los suplementos, ¿no? Y cómo funcionan los suplementos en cada uno de nosotros. Pero obviamente lo que dijimos hace ratito, cuando uno mejora, cuando uno empieza a correr y cuando uno empieza a caminar mejor y cuando uno deja el bastón y cuando uno empieza a hacer, pues tú vas a ir a volver y a ver al doctor que te dijo que te tenían que operar por 200 mil pesos.
0: No.
1: Evidentemente no, ¿no? Y eso va a llevar a que, como no lo vas a ir a ver, pues ya no vuelva a haber algún rastro o alguna
0: algún documento reciente
1: que diga que tú has mejorado. Solo mejoraste. Así que como por arte de magia, ¿no?
0: Y lo pueden tomar como una deserción de los pacientes a la consulta.
1: Así es.
0: En vez de tomarlo no como venir. Una mejoría, lo toman como una deserción
1: ya no quiso
0: de la
1: venir.
0: Consulta.
1: Ya que es, ¿no? En fin, yo antes de terminar, ya estamos por cerrar, doctor Medina, sí me parece importante de dar unos consejos para la gente que quiera aprender a partir de los 50 años para no quedarse fuera de esta revolución que es la IA y que realmente lo utilicen como una herramienta y no como una verdad, porque eso es otra cosa, ¿no? Utilizan la IA como una herramienta, no la utilicen como una verdad absoluta. Despierta, buenas noches. Primero, hay que perderle el miedo, doctor Medina.
0: Ah, yo sí le tengo. Le dije a Matencio el otro día, yo quiero estudiar todo eso, porque yo nomás me siento que nada más sé prender el teléfono y el internet. Sí, y a veces ni la computadora, porque le tengo que hablar para decirle, oye, no me prende. Y me dice, ponle el F, ¿qué?
1: El F1.
0: El F1. Y ahí
1: mira, aquí dice F1. Mira, aquí dice F1.
0: Yo me enteré 10 años después que hay una teclita que dice...
1: Hace 10 años, güey.
0: Pero no la conocía, nadie me la había presentado.
2: Es que no,
0: entonces yo ponía la letra F y el 1 del teclado. Y me decía, el otro botado de la risa. Y me dice, ¿qué haces, estúpida? Medina. Digo, buscando el F1. Y me dice, es la tecla de hasta arriba.
1: Bueno, eso sí es importante, pérdanle el miedo a la inteligencia artificial, a meterse a su teléfono. Ya pueden platicar con la IA en su teléfono, en una computadora, en su tableta, ya pueden hacerlo. Yo les recomiendo empezar a aprender a conversar con la inteligencia artificial. ¿Cómo vamos a empezar? Hay que explicarle qué necesitas, darle contexto. Es bien importante darle contexto a la IA, hacer preguntas de seguimiento, pedirle que corrija algo y sobre todo cuestionar sus respuestas. Por favor, cada chat, hoy ustedes lo van a ver, por ejemplo, ChatGPT, hasta abajo en todos sus chats, dice ChatGPT puede cometer errores, se debe comprobar la información importante. Entonces, siempre cuestionen. Cuando tengan alguna duda, oye, yo quiero saber de esto, y la inteligencia artificial te conteste algo que no te haga sentido, que no creas que es conveniente, dile que investigue más. Ponle, investiga más de esto y dame referencias acerca de este tema, ¿no? una persona de 60 años.
0: ¿Yo?
1: 63.
0: Bueno, yo y más. Ajá.
1: Puedes ponerle a la IA: explícame este resultado del laboratorio con palabras sencillas, ¿no? O sea, muchas personas que tienen, que ya les llegó el examen de laboratorio y dicen, ah, pues lo voy a revisar, ¿no? Ellos te va a explicar de manera sencilla cómo están tus números, qué ha pasado, pero eso no significa que por eso ya no dejes de ir a ver al doctor, porque si tienes el potasio alto o tienes dame algún otro parámetro que tú conozcas, porque yo no sé.
0: Pues pueden tener alto, pues cuál, la creatina,
2: el ácido úrico,
0: el índice aterogénico, o sea,
1: el cancerígeno de próstata,
0: el antígeno prostático.
1: Entonces, nunca cambien lo que les va a decir el médico con lo que les diga la IA, ¿eh?
2: Se automediquen con eso, porque tampoco digas, bueno, ¿para esto qué me tomo?
0: Sí, miren, el otro día me llegó una persona que me dice, es que tengo la proteína C reactiva muy alta. Le digo, es que la proteína C reactiva te va a salir alta hasta con que te tuerzas el pie.
1: Sí.
0: Entonces, no te asustes, ¿no?
1: O, hablando de otras cosas, les llega un estado de cuenta y no saben cómo leerlo, pues bueno, explícame este documento que me mandó el banco. Y la IA va a leer qué les dice el banco, qué problema tuvieron o lo que haya pasado, se los va a descifrar. Enséñame inglés durante 15 minutos al día.
2: Ah, sí, eso está padrísimo.
1: La IA les puede ayudar a estudiar inglés solamente 15 minutos al día.
2: Sí, eso está.
1: Tiene una función que... la programas y le dices, quiero que todos los días a las 4 de la tarde me pongas mi nueva clase de inglés, y te va a llegar un correo y te va a decir, ya está tu clase de inglés de hoy. Y entonces todos los días pueden estudiar su clase de inglés.
2: Pero también sabes que como tiene bocina y te contesta con voz, o sea, puedes practicar francés con así de te contesto, me contestas, está padrísimo eso, es una herramienta bien padre.
1: Y es gratis. Puedes preguntarle a la IA cuando revises tus estudios, ayúdame a preparar las preguntas que debo hacerle mañana a mi médico. Que lleguen con preguntas concretas, que les ayude, que les diga, a ver, ¿qué le tengo que preguntar a mi médico? ¿Qué dudas tengo? ¿No? Entonces ahí le empiezas a escribir, es que yo siento esto, o me gustaría saber esto. Y entonces la inteligencia artificial, ChatGPT, Claude, la que ocupen, te va a decir, mira, puedes preguntarle esto, esto y esto y esto, para que te conteste y te diga exactamente lo que necesitas saber, ¿no? No necesitan convertirse realmente en expertos en inteligencia artificial. No es necesario tampoco. Necesitamos aprender y hacerle buenas preguntas y no creer ciegamente en sus respuestas. Esto es bien importante, doctor. Si le van a preguntar, ¿sirve el cartridol? Pues, en específico, te voy a decir, no lo sé. Porque yo hasta la cuestioné y le decía, tú me dices, ¿no sirve el cartridol? ¿Ya lo probaste?
0: Sí, o sea, ya lo probaste. ¿Quién te ha dicho que no? ¿Cuántos han estado ocupándolo tres meses y no han visto ningún resultado? ¿Cuántos sí lo han visto? ¿Qué han sentido? O sea,
2: oye, pero dice, no se quieran volver expertos en IA. Bueno, qué pretencioso pensar que te vas a volver experto en IA si con trabajo si le picamos.
0: Sí. A mí me explique nada más cómo prender mi teléfono todos los días.
2: No hay manera.
1: Entonces, sí tengan mucho cuidado con la IA. Utilícenla como su segunda opinión en todo. No la primera. Cuestionen, pregunten, ¿de dónde sacaste la información? ¿Qué más puedes hablarme de eso? Revisen internet, revisen todas las páginas que haya. Es bien importante que todo lo revisen a fondo para no tener este tipo de conflictos donde, pues, si la inteligencia artificial esto es azul, ¿se va a quedar azul? No necesariamente. Porque eso, por ejemplo, que estás viendo en tu pantalla de atrás, Medina, en unas partes es azul, pero en otras es azul más clarito, pero en otras partes es más negro. Entonces,
0: aquí lo vemos en la pantalla.
1: Ahí está la pantalla. Entonces, pues no se queden con esa sola interpretación. Investiguen, métanse, pregúntenle más. Así como hay muchas personas, así, supongo yo, porque nunca he estado en tus consultas, ¿verdad? Porque es una falta de respeto, pero supongo que hay personas que llegan y te dicen, oiga, doctor, ¿por qué me duele aquí?
0: Sí.
1: ¿Pero por qué siento esto? ¿Pero por qué me duele esto? ¿Y por qué me tengo que tomar esto? Y aunque te desespera, pues tienen razón, ¿no? Hay muchas personas que les gusta preguntar y esta es una gran herramienta para preguntar y que te respondan.
0: Miren, hay personas a las que les puede desesperar que les estén preguntando todo eso, y hay personas como un servidor que toman cada uno de esos detalles y preguntas como un parámetro de observación,
2: claro,
0: que muchas veces no alcanzas tú a hacer porque no puedes tú pensar que pueden existir esos otros problemas con respecto al padecimiento original que te están llevando.
2: Sí, porque es otra óptica y a ti te da un parámetro todavía más grande.
0: Y eso es lo que no se hace a través de un elemento como la inteligencia artificial, ¿no?
2: Exactamente.
0: Tendrías que alimentarlo con todo el caso.
2: No va a tener nunca todos los ángulos.
0: Con todas las capas de la cebolla para que pueda llegar hasta el interior de la misma. Pues llegamos al final de esta hora. Muchísimas gracias, Mate. Fue bien importante que vinieras a explicarnos
1: esto. Muchas
0: gracias,
1: doctor Mena. La verdad, yo lo hago desde el. No soy experto, no crean que yo me dedico a la IA. Solo, pues sí me interesa mucho. Porque hay muchas personas, como nos platicó el doctor Medina del caso este de la chava que en chinga, perdón, de volada buscó el tema de... Que, ya me diste feo, perdóname.
0: De que buscó el dato.
1: Y ajá, no se queden con eso.
0: Bueno, Nay, muchísimas gracias mi vida. Y espero que les haya agradado tanto como a nosotros. Y nos vemos en la próxima emisión de este su programa, Estilo de Vida.
3: 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Hemos llegado al final de su programa, pero tenemos una cita con usted el día de mañana, aquí en Estilo de Vida.

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10: La letra J es la única que no aparece en ningún elemento de la tabla periódica de la química moderna.
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10: La lengua de la ballena azul pesa lo mismo que un elefante africano adulto, siendo el músculo más grande conocido.
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11: La letra J es la única que no aparece en la tabla periódica de los elementos químicos del mundo.
9: Información sorprendente.
11: El hielo seco no se derrite, sino que se convierte directamente en gas en un proceso químico llamado sublimación directa.
9: Aprendamos juntos.
11: El perfume original se diseñó para ocultar los malos olores corporales en épocas donde la higiene diaria no era común.
9: El apunte del día.
10: Los perros tienen tres párpados en cada ojo para proteger y mantener lubricada la superficie de su córnea constantemente.
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14: Son las 7 de la mañana y es hora de estar bien informado. Soy Juan Becerra Acosta y le doy la bienvenida a Fórmula Noticias. Hoy, domingo 20 de septiembre, la invitación a que permanezca aquí con nosotros durante las siguientes 3 horas. Le vamos a dar a conocer las noticias más importantes, más destacadas del país y del mundo. Javier Mejía en los controles, Omar Astorga en la coordinación editorial, Michelle Hernández, Laura Aguilera, Diana Molina en la producción y como cada mañana tempranito aquí en este espacio el doctor Volavsky con una recomendación culinaria muy dominguera y fiestera. Doctor, buenos días.
15: Dominguera y fiestera porque como hoy vamos a poner música y pura cumbia sonidera, que se comen en los bailes sonideros y entonces vamos a probar las distintas botanas callejeras que tanto nos deleitan, que son estos totopos locos que van revueltos con muchas cosas, los esquites preparados con suadero y en fin, los salchipulpos, las brochetas de papa y pues, los cueritos en vinagre.
14: Ahí está, doctor Olasky, así es, estaremos poniendo música cumbia de sonideros esta mañana antes. Un avance en la información que le tenemos. Continúa la gira de la presidenta Claudia Sheinbaum con motivo de su segundo informe de gobierno, rendición de cuentas, un ejercicio de transparencia que lleva la presidenta Claudia Sheinbaum al territorio, a los 32 estados del país. Ayer estuvo en Chihuahua, en Ciudad Juárez, recordó que México, que nuestro país ha luchado a lo largo de nuestra historia por ser un país libre, independiente y soberano, afirma por ello que hoy corresponde a todas, a todos, defender a la patria.
2: viven siempre aquí, que es ciudad fronteriza. Por eso conté la historia. Que a México le ha costado mucho, muchas vidas, mucho sacrificio, ser un país independiente y soberano. Y eso siempre debemos llevarlo en la mente y en el corazón. México es un país libre, independiente y soberano, y nos toca a todas y a todos defender a la patria. ¡Que viva Chihuahua! ¡Que viva Ciudad Juárez! ¡Que viva México!
14: Bueno, el pasado 15 de septiembre, la gobernadora de Chihuahua, María Eugenia Campos, Maru Campos, le mandó una carta a la presidenta Claudia Sheinbaum en la que le solicitaba un encuentro durante su visita presidencial a Ciudad Juárez. Y bueno, esta solicitud, les recuerdo, se da tras las acusaciones de que Maru Campos, allá en Chihuahua, se vulneró la soberanía nacional al autorizar la participación en abril pasado de agentes de la CIA en un operativo para desmantelar un laboratorio de producción de drogas sintéticas allá en ese estado. Bueno, la reunión se concretó.

0: violación a alguna ley, y que tiene que procederse, y ella estuvo de acuerdo.
1: ¿Hay algún proyecto,
0: algún funcionario de su gobierno haya cometido algún delito, que se proceda?
2: Horas más tarde, la gobernadora Campos publicó un video a través de redes sociales. En él confirma la reunión privada, la calificó como necesaria para ambos gobiernos.
3: Finalmente, el día de hoy, me reuní en privado con la presidenta de la República. Era un encuentro necesario para ambos gobiernos, después de meses de diferencias sobre lo que estamos haciendo en materia de seguridad desde Chihuahua. Nos hablamos y escuchamos con mucha franqueza y con firmeza. Ambas reconocemos que debemos mejorar nuestros canales de comunicación sin que renunciemos a nuestras convicciones y a las posiciones que ambas defendemos.
2: Bueno, la gira de la presidenta Sheinbaum continúa en Tijuana, allá en Baja California. Informó que allá en ese estado 1,117,000 personas son derechohabientes de los programas para el bienestar. Anunció que la próxima semana inicia la construcción de la planta desaladora de playas de Rosarito. Va a abastecer importante de agua potable a Tijuana, Rosarito. Destacó el plan de justicia para San Quintín y también nuevas obras de infraestructura, de salud y de educación en este estado. Y por cierto, la gira de la presidenta Claudia Sheinbaum ha estado cargada de momentos emotivos, como ayer en Tijuana se dio uno más cuando la presidenta Sheinbaum le cantó a una niña que cumplió 8 años las mañanitas. Escuche.
4: ¡Feliz cumpleaños! ¡Feliz cumpleaños!
2: Bueno, vamos con otros temas. Se lleva a cabo, escuche usted ya, me parece que la 11ª edición de la carrera con causa más grande del mundo. Estamos hablando de la Bimbo Global Race, organizada por Grupo Bimbo, 11ª edición en la Ciudad de México. Y bueno, con el objetivo de seguir transformando kilómetros recorridos en ayuda para quienes más lo necesitan, Grupo Bimbo va a donar, escuche, 20 rebanadas de pan por cada participante inscrito en esta carrera. Y con esto, bueno, se beneficia una enorme cantidad de bancos de alimentos. Yo agradezco muchísimo que nos acompañen aquí esta mañana, pues de entrada, el artista del deporte, José Luis Cuevas, el pintor, también le decían por ahí, me parece, Omar Astorga, mi compañero, el escultor del deporte, porque, bueno, pues es el único escultor capaz de convertir el mármol en piedra. Pintor, muy buenos días, ¿cómo estás?
5: Hola Juan, ¿cómo estás? Qué gusto saludarte, buenos días. Es muy temprano para ese tipo de información, mi querido Juan.
2: ¿Cuál? ¿La carrera? No,
5: ¿cómo vas? No, me refiero a lo de el mármol en piedra. Está junto a mí Leslie Santander, que es nuestra especialista en todo el tema de correr, de ser runner. Les, ¿cómo estás? Buenos días, ¿qué esperar de esta carrera? Una edición más.
6: Buen día, pintor Juan, buenos días todo el auditorio. Una carrera recreativa. Más que récords o velocidad, hoy estamos hablando de una carrera con causa, 3, 5 y 10 kilómetros, y por cada inscripción Grupo Bimbo estará donando 20 rebanadas de pan a bancos de alimentos.
5: Son diferentes categorías o distancias, ya ha comenzado, ¿y qué te parece si vamos hasta el lugar donde se está generando la noticia y el recorrido? Ahí se encuentra Alfredo González con nosotros. Alfredo, ¿cómo estás? Buenos días. ¿Sí llegaste a tiempo? Es la gran pregunta.
7: ¿Cómo estás, Luis? Qué gusto saludarte igualmente a Leslie y a Juan. Ya escuchaba puntualmente cómo se puso filósofo desde temprano. Está increíble. Espero que al ratito pues ya nos dedique también algunas palabras también a los que llegamos a las 5 de la mañana aquí a Paseo de la Reforma, en donde se está llevando a cabo exactamente la Bimbo Global Race 2026 en la Ciudad de México. Hay que decir que en otras ciudades va a ser el 27 de septiembre en Puebla, en Monterrey y en Guadalajara, pero ya arrancado los 10 kilómetros en punto de las 6 de la mañana arrancaron los 5 kilómetros. Ya tenemos, digamos, el primer lugar varonil, 16:48 hizo, poquito más que yo, la verdad, esa es una realidad, y 18:47 en la rama femenil. Entonces, en estos momentos llevamos 8 minutos que comenzó la carrera de los 10 kilómetros y en punto de las 8:30 de la mañana la caminata de los 3 kilómetros.
5: Ah, pues mira, hay una buena cantidad de categorías, de distancias.

0: Y ya escuchábamos ahí los primeros, por así decirlo, que han logrado pasar esa meta. Les, más o menos en 10 kilómetros que arrancó a las 7, ¿cuánto se perfila que se puede hacer de
1: Yo
0: tiempo?
1: Espero que sea entre 40 y 50 minutos. Que tengamos ya los tres primeros lugares, alrededor de las 8 yo creo que ya tendríamos la información y esperaríamos que se esté dando la premiación ahí en Reforma.
0: Ah, pues mira, más o menos entonces vamos a estar haciendo enlaces contigo más adelante, Alfredo, de lo que va a ser esta carrera y bueno, tener a los ganadores ahí, a la gente, también el color de lo que esté pasando, me imagino que una buena convocatoria.
2: Exactamente, Alejandro Rodríguez, director de Bimbo, aseguraba que más de 30,000 corredores se inscribieron para esta carrera, repartidos obviamente en la caminata de 3 kilómetros, en la carrera de 5 y 10 kilómetros, insisto, en la que arrancó hace 9 minutos, un poquito más de 9 minutos aquí en la Ciudad de México, Luis.
0: Perfecto, pues estaremos atentos a lo que se vaya dando y también si tienes por ahí gente para entrevistar más adelante que esté ya lista en la meta o familiares que me imagino hay a lo largo del recorrido, ya estaremos haciendo enlace más adelante contigo y también con los compañeros de Fórmula Noticias que se encuentran precisamente en el recorrido. Alfredo, gracias.
2: Un abrazo, gracias.
0: Pues ahí está la Bimbo Global Race. ¿Les algo más de cara a lo que va a ser precisamente ya el próximo bloque, es ver cómo es el recorrido de este circuito, que ya es todo un clásico, ¿no? Y que cuesta bastante.
1: Así es, un clásico Reforma, entran por Torre Mayor, Torre Reforma, dan vuelta a la altura del Auditorio Nacional, entran a Chapultepec, donde el terreno empieza un poco más complicado con el adoquín, y después regresan a Reforma. Entonces, sí es una carrera recreativa, bastante divertida, y un clásico ya de la Ciudad de México.
0: Ya estaremos platicando detalles de lo que es en esta ocasión la edición con la camiseta y cómo se corre en prácticamente diferentes lugares en México y en el mundo. Juan, vuelvo contigo.
3: Ahí está, gracias Leslie, gracias Pintor. Más adelante yo regreso con ustedes a esta carrera, sí recreativa, sin duda alguna, muy divertida, pero que evidentemente exige pues un rendimiento físico importante. Y ya estaremos viendo los tiempos y además el clima, ¿no? Fantástico para correr esta mañana, pues está húmedo, pero no demasiado, no hace calor, en fin, pendientes. Gracias Leslie, gracias Pintor.
0: Regreso con ustedes.
1: Gracias Juan.
3: Y con esto nosotros vamos a una muy breve pausa. Le digo que estaremos poniendo música de cumbia sonidera, para que nos diga usted cuál quiere escuchar. 55-67-79-0472 es nuestro chat de WhatsApp. 55-52-79-22-91, nuestro teléfono en cabina. Le digo, nos vamos a una pausa, pero no se vaya porque volvemos con más, mucho más que darle a conocer aquí en Fórmula Noticias.
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10: Playa de los Huevos de Dragón, Nueva Zelanda. La playa de Kuekohe es mundialmente famosa por las esferas de piedra gigantes que descansan sobre su arena, conocidas como las Mueraki Boulders. Según las leyendas maoríes, estas estructuras perfectas son los restos de canastas de comida que naufragaron de una canoa ancestral. Científicamente, son concreciones calcáreas formadas en el fondo marino hace 60 millones de años que la erosión costera ha dejado al descubierto. Su apariencia de huevos de dragón gigantescos otorga al paisaje playero un misticismo primitivo e inolvidable.
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12: Territorio Animal.
13: El hámster. El hámster es uno de los roedores domésticos más queridos y la opción predilecta para introducir a los niños en la responsabilidad de cuidar una mascota. Estos pequeños animales, nativos de regiones semidesérticas, destacan por ser criaturas predominantemente nocturnas, lo que significa que concentran toda su energía, juegos y actividades de exploración durante las horas de la noche. Son famosos por sus abultados abazones, las bolsas en las mejillas que usan para transportar alimento con gracia hacia sus nidos. Requieren una jaula bien acondicionada con túneles y, muy especialmente, una rueda de ejercicio, donde puedan correr kilómetros para mantenerse saludables y liberar el estrés. Aunque son animales solitarios que prefieren vivir sin otros de su especie, desarrollan un vínculo muy cercano con sus dueños mediante la interacción diaria y el manejo suave.
14: Información sorprendente.
15: Los diamantes son trozos de carbón que soportaron presiones y temperaturas extremas bajo la superficie de la Tierra por siglos.
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0: Son las 7 de la mañana con 15 minutos y ya estamos de regreso en Fórmula Noticias, iniciando este domingo de la mejor manera, que es bien informados. Ahí escucha usted a la cumbia Lorana con Alberto Pedraza, cumbia sonidera estilo mexicano, originado en los barrios más populares del centro de la Ciudad de México. Esto durante la década de los 90. Y bueno, ahí está el uso de efectos de tornamesa, de repente voces alteradas con ecos. Y no pueden faltar los saludos en vivo del operador o del DJ allá en el sonidero. Díganos qué canción de sonidero quiere usted escuchar esta mañana, de cumbia sonidera, y aquí con mucho gusto la vamos a poner. Son una herencia tropical, evidentemente, de los hoyos funky, acá en la Ciudad de México, donde jóvenes se daban cita para escuchar música, generalmente rock, y en un asunto clandestino, porque lo tenían totalmente prohibido en la década de los 70. Y bueno, Alberto Pedraza, pilar fundamental de la cumbia, conocido como el rey de la cumbia sonidera. Él es de San Juan de Aragón, en la Ciudad de México, y bueno, dedica más de medio siglo de trayectoria musical a fusionar los ritmos tradicionales de la cumbia colombiana con la escena muy callejera, muy urbana de la capital del país. Y con esto, Leslie Santander, pintor, artista del deporte, regreso con ustedes porque ya nos da nuestro compañero Alfredo González los pormenores de la salida de esta gran carrera, la Bimbo Global Race. Pero nuestra compañera Andrea Maras, creo que anda por ahí. ¿Cómo estará el color, pintor? ¿Qué tipo de personas asisten a esta carrera? Yo digo que de todas y de todas las edades.
1: Sí, así como lo comentas, Juan, nos ha tocado estar, aunque no lo creas, corriendo. Hicimos un par de enlaces, recuerdo hace un par de años, corriéndose, según yo, pero tenía que ir caminando para entrar al aire y que no se me saliera precisamente el mismo.
0: Excusas.
1: Les, pero sí, el recorrido es complicadito, más por ahí a la altura. Yo recuerdo en aquel momento a la altura de los pinos se complicaba mucho. Ya cuando es bajada está bastante bien, ¿no? Pero esa, la subidita es complicada.
2: Es correcto. Y hay un falso plano de Reforma, de regreso justo. Es cuando hay un poquito de desnivel, todos se confían, no lo sienten al inicio, pero ya cuando llegas a Chapultepec sientes literalmente la respiración agitada. Y sí, la parte de atrás de Chapultepec, cuando vuelves a salir a Reforma, es la más complicada. Hay que reservarse para llegar a esos kilómetros, que ya estamos hablando del kilómetro 7 aproximadamente, 3 más y llegamos a la meta.
1: Sí, justamente, y ahí a los alrededores, atentos en el recorrido, se encuentran nuestros compañeros de Fórmula Noticias. Andrea Meraz se encuentra por ahí. Andrea, ¿cómo estás? Buenos días.
3: Hola, qué gusto saludarlos. Bueno, yo aquí envidiando a la gente que está haciendo ejercicio a las 7 de la mañana, porque ellos ya vienen muy frescos, nosotros todavía no, y los vemos justo muy animados. Ellos son los que salieron hace ya unos 10, 15 minutos a partir de las 7 de la mañana y que van a recorrer los 10 kilómetros. Quienes ya empezaron los 5 kilómetros ya van regresando, ya la mayoría de ellos están pasando sobre una desviación que se ha colocado justo en la entrada del Metro Auditorio, que es donde mi compañero Luis Ramos y yo nos encontramos en este momento. Aquí todavía no los vemos sudando, todavía no los vemos cansados, pero ya de regreso, para quienes van hacia la meta que queda en Torre Reforma, Torre Mayor, bueno, pues ahí ya se ven un poquito el agotamiento, pero el ánimo pues no se deja vencer, y justo por esta iniciativa que tiene Bimbo Global Race de donar 20 rebanadas de pan por cada corredor que se ha inscrito para esta carrera. Ya mi compañero, sí, Alfredo, ya ustedes lo habían dicho, las próximas sedes: Monterrey, Puebla, Guadalajara, 27 de septiembre, y seguramente veremos esta misma estampa.
1: Perfecto, Andrea, estaremos atentos a lo que continúe llegando con diferentes categorías que vas a ver pasar por ahí. Gracias, buen día.
3: Estamos pendientes, hasta luego.
1: Ahí el reporte, Juan, de lo que está pasando. Más adelante te seguimos contando más de la Bimbo Global Race.
0: Gracias, muchas gracias, pintor. Y vamos contigo, Israel Aldave, hasta Ciudad Juárez, hasta Chihuahua. ¿Sigues allá? Bueno, estás acompañando a la presidenta Sheinbaum en sus recorridos. Ayer estuvo en Ciudad Juárez, recordó que México ha luchado a lo largo de su historia por ser un país libre, independiente y soberano. En Chihuahua se reunió con la gobernadora del estado, con Maru Campos. Israel, buenos días.
4: Hola Juan, buenos días, ¿qué tal? Pues nos encontramos justamente aquí en la Ciudad de México. Llegamos ayer, o mejor dicho, hoy por la madrugada aquí a la capital de nuestro país, procedentes de Ciudad Juárez en el estado de Chihuahua. Estamos en el aeropuerto, Juan, porque ya a punto de abordar el avión que nos va a llevar a Culiacán en el estado de Sinaloa, el estado que hoy visita la presidenta Claudia Sheinbaum Pardo en esta gira de rendición de cuentas luego de la presentación de su segundo informe de gobierno. Como tú muy bien lo señalabas, Juan, ayer estuvo en la frontera norte de nuestro país, ahí en la urbe fronteriza de Ciudad Juárez. Se reunió a su llegada, tú muy bien lo señalabas, Juan, con la gobernadora panista de la entidad, María Eugenia Campos, con quien, hay que reconocerlo, lo ha dicho la presidenta Sheinbaum Pardo, y por supuesto no era para menos, tiene diferencias luego de la participación de estos agentes de la CIA en el desmantelamiento de un narcolaboratorio en la Sierra Tarahumara, en aquella entidad. Este fue el tema principal, Juan, y a su salida de la reunión, que tuvo una duración por ahí de media hora, 40 minutos, la presidenta de la República dio a conocer qué fue lo que le dijo a la gobernadora panista de aquella entidad, que si un funcionario resulta culpable, responsable de haber violado la ley, será sancionado.
5: Pues hablamos y hablamos de la coordinación que es importante siempre entre el gobierno federal y un estado de la República, particularmente Chihuahua. Y hablamos, lo que le comenté es que en caso de que haya habido una violación a alguna ley, que tiene que procederse, y ella estuvo de acuerdo.
6: ¿Hay algún proyecto,
5: algún funcionario de su gobierno haya cometido algún delito, que se proceda? Y ella dijo,
6: ¿hay algún programa, alguna acción que vayan a hacer en conjunto?
5: Y acordamos que a través de la Secretaría de Gobernación o de la Secretaría de Seguridad, dependiendo del tema, se trabajará conjuntamente para el bienestar de las y los chihuahuenses.
6: Presidenta, ¿los avances para el Polo de Desarrollo?
5: Van avanzando.
7: Disculpe, Claudia, ¿me puede firmar?
4: Ahí escuchamos, Juan, las palabras de la presidenta Sheinbaum Pardo. Va a haber sanciones si se comprueba que se violó alguna ley, y todos los temas referentes a la seguridad con el estado de Chihuahua y el beneficio de sus habitantes a través de la Secretaría de Gobernación y de Seguridad. Como tú lo señalabas, Juan, un poco más tarde en el Parque de la Mexicanidad, ahí muy frente justamente a donde está la valla metálica que divide a México con los Estados Unidos, ahí la presidenta Sheinbaum Pardo dio cuenta a los chihuahuenses respecto a los avances de su administración, y aprovecha justamente, Juan, estar en ese punto de la frontera norte de México para reiterar su compromiso con la defensa de la soberanía nacional y el llamado que hace a todos los mexicanos, Juan, para defender a la patria.
8: Y recuerden siempre aquí que es ciudad fronteriza, por eso conté la historia, que a México le ha costado mucho, muchas vidas, mucho sacrificio ser un país independiente y soberano, y eso siempre debemos llevarlo en la mente y en el corazón. México es un país libre, independiente y soberano, y nos toca a todas y a todos defender a la patria.
4: Ahí está, Juan, el llamado de la presidenta de la República. Toca a todos los mexicanos defender a la patria. Esto, por supuesto, como lo señalábamos, ahí a unos cuantos pasos ya de los Estados Unidos, del Paso, Texas, en esta línea divisoria de México con la Unión Americana. Y, por supuesto, este llamado que hace la presidenta y refrendar su compromiso con la defensa de la soberanía nacional. Posteriormente se dirigió a Tijuana, Baja California. Hoy está en lo que toca a su agenda en La Paz, Baja California Sur, y un poco más tarde, como te lo comentábamos, Juan, vamos a dar cobertura a la visita de la titular del Ejecutivo en Culiacán, Sinaloa.
0: Y ahí estaremos pendientes, por supuesto, Israel Aldave, más adelante me enlazo a Sinaloa, y un abrazo, Israel, muchas gracias, muy buen viaje.
4: A todos saludos, como siempre, Juan, un gusto, muy buenos días.
0: Gracias, bueno, ahí lo tiene usted, la presidenta Claudia Sheinbaum estuvo en Chihuahua, y un momento importante se dio en Chihuahua, de esos emotivos que caracterizan a la presidenta Claudia Sheinbaum, porque una niñita que está cumpliendo años, 8 años, bueno, pues ahí andaba cerca de la presidenta, y la presidenta le cantó las mañanitas, fue así.
9: ¡Feliz cumpleaños! ¡Feliz cumpleaños! ¡Feliz cumpleaños, mi amor! ¡Feliz cumpleaños!
10: ¡Ocho!
11: ¡Se llama Melissa!
10: ¡Ay, ay, ay!
0: Bueno, pues ahí lo tiene usted. Y bueno, doctor Volavsky.
12: Qué raro que un presidente te recante las mañanitas. Eso es, a ver, la niña no se le va a olvidar.
0: No, por supuesto que no. Rápidamente, vamos contigo, David Galván, con el segundo simulacro nacional 2026. ¿Cuántas personas participamos en él?
13: Pues alrededor de 36 millones de personas en todo el país, según los cálculos que realizó pues el Comité Nacional de Emergencias encabezado por Omar García Harfuch. Pues esto es pues parte de lo que se preparó para este segundo simulacro nacional 2026. Este sábado, a 41 años del sismo de 1985, pues esta fue la forma como el país entero honró la memoria de las personas que fallecieron en aquel 19 de septiembre y que marcó un punto de inflexión para la cultura de protección civil de nuestro país, misma que se puso a prueba de nuevo hace 9 años con los sismos que impactaron el Valle de México, otra vez un 19 de septiembre. El ejercicio fue realizado a las 12 horas, como habíamos comentado, tiempo del centro de México. Fue evaluado como exitoso en la reunión del Comité Nacional de Emergencias, encabezado por el secretario de Seguridad y Protección Ciudadana. Y bueno, se habló de la convicción de la administración a través de la Coordinación Nacional de Protección Civil, con la certeza de que cada acción preventiva y cada esfuerzo institucional...
0: Importantísimo participar, sin duda alguna, David. Ahí está cómo se lleva a cabo y nosotros nos vamos a una...
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20: Bacalar, Quintana Roo. Famoso por su espectacular laguna de siete colores, este pueblo mágico caribeño ofrece un descanso paradisiaco inigualable. Sus aguas cristalinas de variados tonos azulados, alimentadas por cenotes submarinos, son perfectas para nadar y relajarse. El histórico fuerte de San Felipe añade una dosis de mística pirata a este entorno natural virgen, ideal para los amantes de la tranquilidad.
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21: Filete de pescado empapelado. Coloca un filete de pescado blanco sobre papel aluminio junto con rodajas de calabacita, tomate y cebolla. Agrega una pizca de sal y hornea en su propio jugo. Es una opción digestiva, libre de aceites y sumamente saludable.
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20: Playa de los Cerdos, Bahamas. Situada en el cayo deshabitado de Big Major Cay, esta playa caribeña destaca mundialmente por sus habitantes más populares, una colonia de cerdos asilvestrados que adoran nadar en el mar. Aunque no son nativos de la isla, se han adaptado perfectamente al entorno tropical. Los animales son sumamente sociables y nadan amistosamente hacia los botes de turistas para recibir comida. Ver a estos mamíferos flotando plácidamente en aguas cristalinas de color turquesa convierte este destino en una rareza sumamente divertida.
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21: Las ardillas plantan miles de árboles nuevos cada año al olvidar los lugares exactos donde enterraron sus nueces invernales favoritas.
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0: Son las 7 de la mañana con 30 minutos y ya estamos de regreso en Fórmula Noticias, iniciando este domingo de la mejor manera, que es bien informados. Cumbia San Juanelo Samurai, estamos escuchando esta mañana por Power Cumbia, cumbia sonidera, estamos poniendo. Y bueno, pues ahí digan ustedes cuál quiere escuchar. Háblenos por teléfono porque no encontramos el chat de WhatsApp. 55-52-79-22-91 es nuestro teléfono. Y bueno, vamos con más información. Lamentable, vamos a Oaxaca porque la casa del artista zapoteco Elvis Guerra, que le comento es el creador del bordado artesanal de la prenda que usó la presidenta Sheinbaum durante el grito de independencia, fue atacada a balazos, esto en Oaxaca, le digo, en Juchitán de Zaragoza. Y bueno, pues un caso que la Fiscalía del Estado investiga como un intento de extorsión. El gobernador de Oaxaca, Salomón Jara, asegura que no va a haber impunidad, que no va a haber encubrimiento. Informó que instruyó llevar a cabo investigaciones, las investigaciones correspondientes. Y bueno, los detalles, Lupita Tomás, tú los tienes, me enlazo contigo a Oaxaca. Buenos días.
1: Buenos días, Juan. Así es, pues bueno, ahora el diseñador, poeta, artista Mushe, que fue tema en la semana por el vestido de la presidenta, pues ahora denuncia haber sido víctima de amenazas. De hecho, esta, la noche del 18 de septiembre, personas armadas dispararon contra su vivienda, es en la novena sección de Juchitán. Él en un video menciona que, bueno, pues esto es por el cobro de piso después de haber aperturado un salón de fiestas, y que pues pone en riesgo no solamente su integridad, sino también la de su familia. Vamos a escuchar algo de lo que dijo Elvis Guerra, Juan, si me permites.
2: Hoy hago este video para solicitarle a la presidenta de México, a la doctora Claudia Sheinbaum, solicitarle su ayuda porque he sido objeto de amenazas, de extorsiones, y ayer atentaron contra mi integridad física, la mía y la de mi familia. Nos tirotearon la casa y nos amedrentaron, y hemos recibido amenazas constantemente por haber abierto un salón de fiestas. Le pido, presidenta, que por favor voltee a ver al pueblo de Juchitán. Necesitamos que intervenga, y que así como yo, hay cientos, decenas de cientos de víctimas que han tenido que huir de Juchitán por miedo a denunciar. Le pido también, señor gobernador Salomón Jara Cruz, que atienda Juchitán.
1: Así es, Juan, pues también la fiscalía mencionó que ya tiene identificadas dos personas, un hombre y una mujer que viajaban en una motocicleta, como presuntos responsables materiales del ataque. También el gobernador de Oaxaca, durante su gira por Puerto Escondido, en la región de la costa, habló sobre este tema, dijo, como bien mencionabas, que las investigaciones se van a realizar de manera urgente. Vamos a escuchar.
3: Sobre este caso ya tengo la información y estamos en coordinación con la Fiscalía General del Estado, con el maestro Bernardo Rodríguez Alamilla, quien ya está haciendo la indagatoria y ya está investigando sobre este hecho. Ya tiene el reconocimiento de quienes fueron quienes hicieron estos actos, y no vamos a permitir a nadie, y sobre todo a este hermano diseñador que fue afectado, que afecte la vida privada, que afecten su propiedad o que estén amenazándolos.
1: Pues así es, Juan, esto pasa con Elvis Guerra en Juchitán, que es uno de los municipios pues que se ha visto como foco rojo mayor afectado por el tema de la violencia, y ahora es Elvis quien pues obtuvo la notoriedad, como mencionamos, sí, por estas artesanas que hicieron el vestido de la presidenta, Juan.
0: Pues pendientes, por supuesto, está la respuesta de la autoridad verbal y estaremos esperando la respuesta a través de acciones que den con estos sujetos y que se disminuya la comisión de este delito de la extorsión en este municipio, en el estado, en Juchitán y en el estado de Oaxaca. Hasta donde te mando un abrazo, Lupita, muchas gracias por el reporte.
1: Buenos días, Juan.
0: Y bueno, de Oaxaca vamos al estado de Sinaloa. Detenidos, ¿no?, integrantes del cártel de Sinaloa, identificados como muy cercanos a la facción de Ismael Zambada, sicarios, conocido como el Vallito Flaco. Bueno, una captura importante en este estado, en donde hoy va a estar la presidenta Claudia Sheinbaum. Felicitos Trujillo, doctor, me enlazo contigo y tu reporte, compañero. Muy buenos días.
4: Bueno, gusto de saludarte, Juan. Muy buenos días. Así como lo señalas, y es que derivado del último reforzamiento de seguridad que se ha estado registrando acá en la región sur de Sinaloa, en Mazatlán, elementos de la Secretaría de Seguridad y Protección Ciudadana y de la Marina intensificaron los patrullajes para fortalecer la presencia en los límites entre Sinaloa y Durango. Ahí fueron agredidos con disparos de arma de fuego, por lo que repelieron precisamente esta agresión y detuvieron a 9 personas, además de asegurar armas de fuego, cargadores, artefactos explosivos y un vehículo. Los agentes de seguridad reportaron que estaban realizando recorridos por la zona serrana del estado, donde fueron agredidos por civiles armados que se desplazaban en 6 camionetas todoterreno, por lo que, ante una amenaza real inminente que ponía en riesgo su integridad física, repelieron la agresión conforme a los protocolos establecidos y la situación fue controlada. Ahí se detuvo 9 personas, entre ellas un menor de edad, también había una mujer. Se aseguraron 17 armas largas, incluyendo una ametralladora, más de 120 cargadores, cartuchos, lanzagranadas, 40 artefactos explosivos improvisados, equipo táctico, dosis de marihuana y 6 camionetas, una de ellas con blindaje artesanal. Estas personas pues fueron detenidas y trasladadas ante la autoridad federal correspondiente, quien va a determinar su situación jurídica, Juan.
0: Bueno, pues importante detenciones allá en Sinaloa, como parte también, ¿no?, felicitos del reforzamiento de seguridad que se ha venido dando durante fechas recientes.
4: Sí, es correcto. De hecho, una reunión reciente entre el propio Omar García Harfuch, autoridades del gabinete federal acá en Sinaloa, en coordinación con la gobernadora Graciela Domínguez Nava, y pues se dieron cuenta, ¿no?, del estado de fuerza, que superan los 20,000 efectivos federales, el reforzamiento de más elementos de la Marina, son más de 1,000 más elementos de la Secretaría de Protección Ciudadana, todo esto pues buscando pues dar paz, tranquilidad a la población sinaloense.
0: Ahí está Trujillo, felicitos, doctor. A 1:30 la presidenta Sheinbaum llega a Culiacán aproximadamente, ¿no? Tiene programados algunos eventos como parte de su gira por la República Mexicana.
4: Así es, de hecho, ahorita ya temprano, ya está todo listo, ¿no? Desde ayer, para la visita de la presidenta Claudia Sheinbaum Pardo. Es hoy a 1:30 de la tarde, hora local, en la explanada de las instalaciones de la Feria Ganadera. Es la presentación de resultados del segundo informe de gobierno bajo el lema Honestidad de Resultados en Sinaloa. De hecho, se tenía programado el encuentro en lo que es conocido como el Parque 87, pero cambió a la Feria Ganadera. La mandataria, pues ya hemos visto que ha tenido reuniones, primero pues ella con la gobernadora Graciela Domínguez Nava, también la secretaria de Gobernación, reuniones previas, y también el gabinete de seguridad. Se espera la asistencia pues de miles de ciudadanos, de beneficiarios de programas sociales, funcionarios locales, a escuchar los avances de bienestar, salud y seguridad para el estado. De hecho, ya había gente desde ayer, nos llamaba la atención porque hizo viral el video de doña Patti, una señora ahí de la colonia Pemex, que no quiso esperarse para hoy, y desde ayer se fue allá a la Feria Ganadera, se sentó enfrente de un cooler, como le llaman, o de un ventilador ahí climatizado, donde va a estar la presidenta Claudia. Ahí invitó a sus amigas a que fueran porque dijo que ella quería tener ahí pues un lugar enfrente del cooler.
0: Ahí está, doctor Trujillo. Oye, y finalmente nada más el reporte para que quede claro sobre el grito y las fiestas patrias en el estado de Sinaloa, en tu estado. ¿Cuál es el saldo? ¿Cómo se llevaron a cabo? ¿Las y los sinaloenses salieron a las calles a gritar, a festejar, a participar con la familia en las distintas actividades en la capital, en Culiacán, en Mazatlán, en otras poblaciones?
4: Sí, de hecho se reportó un saldo blanco, Juan, luego de las celebraciones del Grito de Independencia en los 20 municipios de Sinaloa. La situación acá, pues en Culiacán, se habría pues 2 años que no habíamos tenido Grito de Independencia. Se desarrolló en tranquilidad, estuvo Carolina Ross y estuvo también los 90 Pop Tour, además pues de la celebración oficial. De hecho, te comento que también otro de los eventos que había sido suspendido durante 2 años y ya se reactiva es el Palenque de la Feria Ganadera, que acaba de anunciarse, que va a tener una cartelera espectacular de artistas. Entonces, todo esto pues buscando ya tener la celebración y la fiesta que caracteriza a Culiacán, pues ya, pues ahora sí como una actividad normal y recurrente.
0: Ahí está. Bueno, lo más anormal que sucedió en las celebraciones del Grito fue el alcalde de Lota, ¿no? Felicitos Trujillo, que se vestió, yo no parecía que, no sabía si iba a dar el grito o iba a dar los horóscopos. Además, un acto solemne en el que se recuerda a los héroes de la patria, a las personas que lucharon y que murieron para que nosotros tengamos una nación independiente, y como que se lo tomó a broma, ¿no?
4: Sí, ha llamado bastante la atención y de hecho sigue, está en su momento viral, y todos los días pues todavía sigue siendo alusión precisamente a esta hazaña que hizo al elegir este uniforme pues con apariencia de militar de gala del siglo XIX, haciendo pues estas alusiones. De hecho, miramos, hasta la diseñadora ya hizo alguna publicación que tenía pues algunas influencias en Napoleón y también en Maximiliano, pues haciendo ahí pues uso de este uniforme de gala, el cual pues lo portó durante la celebración del grito y luego se fue a cantar ahí con la banda que amenizaba precisamente este evento, Juan.
0: Pues sí, nada más que pues está en calidad de gobernante, de alcalde, es un acto solemne, es un acto de unidad, no es un evento personal, en donde pues no sé, tal vez la frustración de que no tuvo una fiesta de 15 años, o vete tú a saber, la intenta sublimar ahí, no es el lugar, no es el momento. En fin, gracias, doctor Trujillo, de Movimiento Ciudadano, ¿verdad? Este cuate, este amigo.
4: Sí, es correcto, aunque últimamente ya Movimiento Ciudadano se ha estado deslindando de él, porque está ahí un pendiente por solventar con la Auditoría Superior del Estado de cerca de 14 millones de pesos.
0: Ahí está.
4: Ya la diputada, sí, Elizabeth Montoya, dijo pues que
0: ahí
4: no.
0: Ahí está, Felicito.
4: Que ya se estaban deslindando por esos manejos que estaban realizando.
0: Ahí está, además, se trae una investigación de la Auditoría Estatal allá en Sinaloa por más de 13 millones de pesos. Nos vamos a una pausa.
5: 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Explorando la naturaleza.
6: Playa de las Cuevas de Benajil, Portugal. Esta playa exótica se encuentra escondida dentro de una colosal cueva marina en la región de Algarve. La erosión del viento y el agua esculpió una impresionante cavidad de piedra caliza que posee una abertura circular en el techo, permitiendo que la luz del sol entre e ilumine la arena dorada del interior. El acceso a este santuario natural se realiza únicamente por vía marítima, ya sea nadando, en kayak o en barco, ofreciendo un refugio de paz verdaderamente espectacular y secreto.
5: Territorio animal.
6: La rana flecha azul. Este diminuto y exótico anfibio posee una piel de color azul brillante que advierte a los depredadores sobre su potente veneno letal. Los indígenas locales utilizaban históricamente sus secreciones para impregnar las puntas de sus flechas de caza.
5: Lo que no sabías.
6: La lengua de la ballena azul pesa lo mismo que un elefante africano adulto, siendo el músculo más grande conocido.
5: Información sorprendente.
7: Las jirafas duermen solo 20 minutos al día. Esto para mantenerse alerta ante posibles depredadores que acechan en la sabana africana.
5: Aprendamos juntos.
7: El desierto del Sahara era una región verde cubierta de lagos y praderas hace apenas unos 6.000 años atrás.
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8: El rector de la UNAM, Leonardo Lomelí, firmó un convenio con la Universidad Rosario Castellano para ampliar la educación superior en México con el fin de eliminar las barreras económicas y territoriales que afectan a los jóvenes. La jefa de gobierno, Clara Brugada, participará este domingo en el Foro Urban 20 2026, que se realizará en Nueva York, Estados Unidos, donde presentará las políticas públicas implementadas durante su administración y abordará los desafíos globales que enfrentan las grandes ciudades. La falsificación de billetes en México disminuyó un 24% en los últimos 4 años, registrando un promedio de 22.200 piezas falsas mensuales en lo que va del año, informó Banxico. El billete de 500 pesos se mantiene como el más falsificado, informó Itzel Vanegas. 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

0: Son las 7 de la mañana con 45 minutos y ya estamos de regreso en Fórmula Noticias, iniciando este domingo de la mejor manera, que es bien informados, bien movidos con el sonidero, con la cumbia sonidera. Y tiene usted Embrujo de Cumbia con sonido La Conga, uno de los máximos y más importantes pilares del sonidero en México. Un grupo de Pedro Perea, ¿eh? ¿Cómo se le llama al sonidero? Es un grupo, una organización, una institución de la cultura popular urbana, diría yo.
1: Vamos, que son como DJs, que son precisamente, arman las combinaciones de las distintas canciones y las distintas músicas listas para bailar.
0: Ahí está, Embrujo de Cumbia, ¿cómo lo diría un sonidero? ¿Cómo llamaría esta canción?
1: Al grito de cucumbia.
0: Embruburu, así, doctor Golavsky. Él se la sabe. Luego nos mandas a una canción sonidera, pero como si fueras Octavio Paz. Antes, hablando de Paz, vamos a La Paz, a Baja California Sur. Fueron detenidas dos personas, transportaban, escuche usted, en una camioneta, 3 toneladas de almeja chocolate. Es un producto que está en veda. También 200 pastillas azules, fentanilo, armamento. Bueno, estos hechos se registraron importante allá en Baja California Sur cuando se llevaban a cabo acciones de inspección y vigilancia. David Galván, voy contigo y el reporte.
2: Así es, Juan, estas son parte de las tareas que están desarrollando pues las instancias del Gabinete de Seguridad Nacional para proteger a sobre todo especies en peligro de extinción en Baja California Sur. Esto se dio en el marco de las acciones conjuntas de las costas del país y pues se llevó a cabo el aseguramiento de este cargamento ilícito en un vehículo. Esta intervención formó parte de las inspecciones de pesqueras que se realizan para evitar la extracción, traslado, comercio clandestino de los recursos marítimos protegidos. Fue así que elementos de la Secretaría de Seguridad y Protección Ciudadana, en coordinación directa con personal de inspectores federales de pesca de la Secretaría de Marina, descubrieron estas 3 toneladas de almeja chocolate, la cual, como bien mencionaba, se encuentra en veda, 109 cartuchos útiles y 200 pastillas de fentanilo. En el operativo fueron decomisadas aproximadamente pues estas 3 toneladas de almeja chocolate, la cual pues llama la atención, es una especie que actualmente se encuentra bajo veda temporal en un estricto periodo de veda al noroeste de México debido a la disminución del 40% en su captura en la última década provocada por la sobreexplotación en la zona de Loreto, Baja California. La veda histórica que se le estableció de 2 años abarca desde el primero de enero hasta el 31 de diciembre de 2027. Así que bueno, pues vemos que no solamente los grupos criminales están pues explotando o traficando pues productos ilegales como drogas, sino también haciendo uso de los recursos marítimos de la nación y de especies protegidas pues para seguir sacando provecho de las actividades ilícitas. Es la información que tenemos, Juan, para el auditorio.
0: Gracias, David Galván. Pues traían almeja chocolate, es temporada de veda, entre otras cosas, estos sujetos, que fueron detenidos allá en el estado de Baja California Sur. Gracias. David Galván, tú que sí le pegabas al sonidero, yo te vi en un par, ¿qué canción de sonidero cumbia vas a querer que pongamos esta mañana?
2: Pues no sé si ya te la pidieron, pero pues nunca falta la llamada guaracha sabrosona, por ejemplo.
0: Uf, sí le sabe, claro que la vamos a poner.
2: Esa es gracias. Muy buena y muy bailable.
0: Ahora no hay WhatsApp porque al doctor Volavsky se le perdió su computadora. Sí. Pero esperemos que aparezca por ahí David Galván, y en la computadora es donde recibimos los mensajes, porque el teléfono lo deja en la casa. Pero bueno, 55-52-79-22-91, nuestro teléfono para que nos diga qué cumbia sonidera. Y David, gracias, que tengas un muy bonito domingo.
2: Igualmente, Juan, un gusto saludarte, al doctor Volavsky, como siempre.
1: Gracias, un saludo.
0: Bueno, y hablando de detenciones, importante, detuvieron al Pinky, a Daniel N., a Isabel N., también esta persona en calles de la alcaldía Venustiano Carranza, se les liga con la organización criminal de la Unión Tepito. Juan Antonio Jiménez, voy contigo el reporte, estos dos sujetos detenidos y uno más me reporta.
3: Así es, Juan, gracias, muy buenos días. Agentes de la Secretaría de Seguridad Ciudadana detuvieron en Venustiano Carranza 2 hombres y una mujer, quienes presuntamente forman parte de un grupo delictivo dedicado a la extorsión y cobro de piso, secuestro, tráfico de armas y venta de drogas en la zona centro. El titular de la dependencia, Pablo Vázquez Camacho, detalló que 2 de los detenidos registran ingresos al sistema penitenciario de la Ciudad de México por el delito de robo en distintas modalidades, así como por delitos contra la salud. Precisó que al momento de la aprehensión, los implicados guardaban 197 dosis de posibles narcóticos, probable marihuana, piedra y cristal, así como armas de fuego. Reveló que los sospechosos se identificaron como Daniel N., alias el Pinky, José Luis, alias el Colín, e Isabel, mejor conocida como La Chavela. La detención se llevó a cabo cuando los oficiales realizaban funciones de seguridad y vigilancia en la mitad del puente de General Anaya en la colonia La Merced, donde observaron que una mujer a bordo de una motocicleta intercambiaba envoltorios posiblemente utilizados para la distribución de narcóticos con dos hombres que se encontraban en un automóvil blanco. Al notar la presencia de los uniformados, los dos sujetos intentaron huir a bordo del vehículo, por lo que los efectivos les impidieron el paso y, conforme con los protocolos, realizaron una revisión preventiva, tras la cual les aseguraron 133 bolsitas de plástico transparente que contenían marihuana, así como 64 bolsitas de plástico con una sustancia sólida a la piedra. Además, les aseguraron 35 gramos de aparente cristal, un kilo de marihuana, dos armas de fuego, 15 cartuchos útiles, un cargador metálico, tres teléfonos celulares y dos pequeñas mochilas color negro y azul marino. Los implicados dijeron tener 33 y 42 años, mientras que la mujer 28. A los tres, precisamente junto con lo asegurado, los trasladaron ante la agente del Ministerio Público, quien va a determinar su situación jurídica. Juan, el reporte.
0: Gracias, muchas gracias, Juan Antonio Jiménez. A ver, nada más una cosa que me parece necesita atención. El Pinky tiene 33 años y, bueno, pues ya registra al menos un ingreso al sistema penitenciario por delitos contra la salud. El otro sujeto, Daniel N., mira, aquí lo tengo, tiene dos ingresos al sistema penitenciario por robo agravado calificado en pandilla, es reincidente dos veces por este delito. Y bueno, la mujer cuenta con una carpeta de investigación abierta por robo a transeúnte con violencia. Y entonces, por parte de la Secretaría de Seguridad, de la Guardia Nacional y de todas las dependencias que trabajan para pacificar las calles, está ahí el trabajo, están las detenciones, es importante, estamos hablando de más de 60 mil detenidos en lo que va de este sexenio. Pero esa parte necesita estar muy blindada a través de dos sistemas de justicia, el de procuración y el de impartición. Las fiscalías tienen que ser pulcras al integrar las carpetas de investigación y muy cuidadosas con el respeto al debido proceso. Y luego los juzgadores, ¿no? Por la razón que sea, hemos visto demasiados casos en donde generadores de violencia de todos los niveles, ¿eh?, desde raterillo de esquina hasta líder de la delincuencia organizada, pues de repente volteamos, ya salieron, ya los liberaron. ¿Excusas? Pues van a intentar buscar siempre. Entonces ahí nos encontramos con pared, ¿no, Juan Antonio?
3: Este es el problema conocido como la puerta giratoria que tanto se ha venido comentando, porque bueno, pues al modificar las leyes hace algunos años con el sistema penal acusatorio, se le da este tipo de beneficios a algunos delincuentes. Sin embargo, muchos de ellos, como vemos, son reincidentes y esperemos que en esta ocasión el Pink y su pandilla pues puedan estar guardados un tiempo para ver si así aprenden.
0: Ahí está. Bueno, Juan Antonio, deberías tú, que estás tanto tiempo en las calles y llevas tantos años en la fuente de justicia, hacer una antología sobre los apodos que les ponen a los criminales. El Pinky, el Bolas. ¿Te acuerdas que había uno que se llamaba el Pedo Sucio? ¿Te acuerdas que lo tuvieron hace un par de años?
3: Sí, hay muchos muy buenos. La Mata Viejitas, que era también sensacional, conocida también como la Dama del Silencio, que, dicho sea de paso, pues ya está, pues ya ha pegado mucho a la prisión y ya está hasta en silla de ruedas, ¿eh?
0: Bueno, este, el Pinky, le dicen el Pinky seguramente por aquella caricatura, ¿no?, de Pinky Cerebro. Sí. Yo conozco un político que le dicen el Pinky, pero no, nada que ver. Juan Antonio, pues de veras, valóralo, una antología sobre los alias del...
3: Los mejores apodos.
0: Te aseguro que se vendería, ¿sí?, mucho más. Nada más no lo hagas con inteligencia artificial, por favor, porque...
3: No. Sacaré todas mis notas que tengo de hace más de 15 años.
0: Sí, y una antología buscando la opinión de un sociólogo y un psicólogo para ver cuál es el origen de estos motes. Ahí está, Juan Antonio, ya te dejé tarea. ¿Qué canción de sonidero vas a querer escuchar?
3: ¿Qué te parece la cumbia de Bonita y Mentirosa? Ese es un tema sensacional.
0: ¿Es de Pastor?
3: Sí, eres muy bonita pero peligrosa.
0: ¿A quién se la dedicas?
3: A los hombres. Hay tantas personas a quien dedicárselas, ¿eh?
0: Bueno, ahí está Juan Antonio Jiménez. Luego me pasa el
3: nombre. Ahora sí que, como diría, me acojo al artículo 20 constitucional y me reservo mi derecho a rendir declaración.
0: Bueno, también hay otro artículo del Código Penal que habla sobre el sujeto activo de la ley, que es el borracho. Entonces ahí se también te lo encargo, por favor. Gracias, Juan Antonio.
3: Gracias, muy buenos días.
0: Muy buenos días. Bueno, nos vamos a ir a una muy breve pausa, no se vayan de ella. Regresamos con mucho, pero mucho que darle a conocer aquí. También, por supuesto, con música de sonidero. Una disculpa a usted que nos esté enviando mensajes de WhatsApp. No encontramos la computadora en donde leemos los mensajes de WhatsApp. Hay que buscarla bien, no sabemos dónde está, evidentemente. Y mientras tanto, ponemos a su disposición 55-52-79-22-91, este teléfono, para que nos hable y nos diga. Y no se preocupe, si no aparece la computadora, el número lo rescatamos y lo ponemos en otra para el próximo sábado, ¿verdad, doctor?
1: Así, ya no la vuelvo a perder.
0: Ahí está, bueno. Nos damos una pausa con esta canción. ¿Cómo dices que se llama? Tus jefes no me quieren. Es del ensamble.
1: Sí, es una joya.

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8: Sydney, Australia. Sydney combina de manera perfecta el dinamismo económico de una gran metrópolis financiera con un estilo de vida relajado, soleado y profundamente conectado con la naturaleza. Esta joya de Oceanía da la bienvenida a millones de inmigrantes y estudiantes de todas las nacionalidades, atraídos por su excelente calidad de vida y su vibrante mercado laboral. El puerto de la ciudad es su corazón geográfico y visual, enmarcado por la icónica y majestuosa Ópera de Sydney y el imponente Puente de la Bahía. Sus concurridas playas urbanas, como Bondi Beach, fomentan una cultura del bienestar y el deporte al aire libre que define el día a día de sus habitantes. Sydney es un destino cosmopolita tolerante, moderno, ecológico y abierto al mundo.
0: Territorio animal.
8: El canario. El canario es un ave doméstica pequeña y elegante que ha sido criada en cautiverio durante siglos, siendo mundialmente famosa por el prodigioso y melodioso canto de los machos. Estos pájaros destacan por su variedad de colores vibrantes, que van desde el clásico amarillo brillante hasta tonos rojizos y blancos. A diferencia de los loros o las ninfas, los canarios no requieren una interacción física constante, ni ser domesticados para el contacto humano directo. Ellos prefieren la seguridad de su jaula, donde disfrutan saltando entre perchas y balanceándose. Su cuidado es relativamente sencillo, basándose en una buena mezcla de alpiste, agua limpia, baños regulares y un lugar iluminado sin corrientes de aire. Su canto alegre aporta una atmósfera de paz, frescura y naturaleza inigualable a cualquier hogar.
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0: Son las 8 de la mañana y ya estamos de regreso en Fórmula Noticias, iniciando este domingo de la mejor manera, que es bien informados. Me hace daño verte, esta nos la pidieron por teléfono. Nos dice que se llama Javi, que es americanista y que esto oye en los sonideros. Usted que nos acompaña, digo, ¿verdad que esto? Digo, la pusimos porque por supuesto que este programa es suyo. Es de usted que nos escucha. Fresto Music. ¿Qué es esto, doctor Bolowski?
1: No, esto es una salsa y es de la salsa romántica.
0: Sí.
1: Del periodo de la salsa romántica, pero finalmente...
0: Del presocrático, ¿no?
1: No, no, no.
0: Porque es anterior a la razón, digo.
1: Bueno, la verdad es que hay un periodo en que todos los boleros y baladas románticas se hicieron salsa. Y bueno, pues esto es de esta etapa. Pero el sonidero es... El sonido tiene que ser más
0: Sí, no, nada más porque más le ponen cubiero. Una voz como de afuera del metro de MP3333, eso no lo hace sonidero. En fin, bueno, vamos con más información. La jefa de gobierno de la Ciudad de México, Clara Brugada, está en Nueva York, está en los Estados Unidos. Se están riendo aquí en la cámara. Participa en un encuentro es importante en la cumbre de alcaldes del Urban 20 del U20 2026, luego de que, bueno, recibió la invitación del alcalde de Nueva York, de Sohrab Mamdani, y por supuesto que la jefa de gobierno de la Ciudad de México, Clara Brugada, asistió. Raquel Flores, los detalles, voy contigo, ¿estás en Nueva York?
2: Ojalá, querido Juan, no, en esta ocasión no estamos en Nueva York. La jefa de gobierno, Clara Brugada, pues viajó a este destino justamente para participar, como bien comentas, en el Urban 20, un encuentro internacional que reúne alcaldes y representantes de distintas ciudades para analizar los principales desafíos de las grandes metrópolis. Como parte de su agenda de este domingo, la mandataria capitalina participa en el Foro Urbano 2026 y en la conferencia de prensa del alcalde de Nueva York, Sohrab Mamdani. Más tarde interviene en la sesión Vivienda, Asequibilidad y Derecho a pertenecer a una ciudad, donde se abordarán los retos para garantizar el acceso a una vivienda digna y asequible. Y bueno, por la tarde, la jefa de gobierno de la Ciudad de México participará en la sesión Reflexiones de Alcaldes y Ratificación de Comunicado U20-2026, este Urban, en la que los gobiernos locales intercambian experiencias y establecerán compromisos sobre estos desafíos que enfrentan las grandes ciudades. Durante su participación, la mandataria local expondrá las políticas que impulsa su gobierno aquí en la ciudad en materia de vivienda social, que hay que decirlo, Juan, pues es un amplio programa.

0: Bien, escuchará las experiencias de otras ciudades, pues para también tener pues claro de qué manera en otras localidades pues hay éxitos de programas como el Vivienda, como el que ella tiene, y también pues poderlos llevar a cabo. Eso es lo que hará la jefa de gobierno Clara Brugada en esta visita. Regresará el día de mañana, Juan. Ha sido una visita de domingo y lunes, y ya mañana seguramente por la noche estará de regreso la jefa de gobierno de la Ciudad de México, Clara Brugada. Por lo pronto, lo que te
1: Sí.
0: puedo informar, Juan.
1: Pues gracias, Raquel Flores, y pendientes, ¿no?, de las actividades de la jefe de gobierno de la Ciudad de México, de Clara Brugada, allá en Nueva York. Y muchas gracias por el reporte, Raquel.
0: Por supuesto, Juan. Fuerte abrazo. Cuídate.
1: Abrazo, abrazo, regreso, muy bonito domingo. Y bueno, continúa la Bimbo Global Race, la carrera con causa más grande del mundo que organiza Grupo Bimbo. Su 11ª edición ya el día de hoy en la Ciudad de México. Yo me imagino que ya deben de haber llegado los primeros lugares. Una carrera, pues, que sin ser un atleta de alto rendimiento se puede hacer en 57 minutos, me han contado por ahí, o menos. Leslie Santander, pintor, voy con ustedes.
2: Así es, Juan. Fíjate que recapitulando un poco, ya vamos a ir con Alfredo González, que nos va a explicar a detalle lo que ha pasado en esta edición. Pero tú tienes algunos datos ahí, Les, de lo que ha sido esta carrera. Son 11 años prácticamente.
3: Así es.
2: Y constantemente vemos que se suma más gente, ¿no?
3: Una carrera histórica que comienza en el 2015. Todavía no era una carrera con causa. Hasta el 2016 se unen a Bimbo y ya es una carrera con causa. Antes daban dos rebanadas de pan por cada kilómetro corrido. Ahora son 20 rebanadas por cada inscripción. Además, una de las carreras que ha permanecido vigente a pesar de la pandemia tuvo carrera virtual
2: Sí.
3: y rompió récord de participación, 127 países, cuando normalmente son de 19 a 23 países. Y en el 2025, décimo aniversario, sede México, México rompe el récord Guinness con 24 toneladas de pan donadas a estos centros de alimentación, rompiendo un gran récord.
2: Es que son datos impresionantes que nos habla también del compromiso de la gente por correr este tipo de eventos. En esta ocasión, con una camiseta especial de Santiago de Chile, que vamos a estar viendo a lo largo de la carrera. No sé si se encuentra con nosotros ya Alfredo. Vamos justamente con él para que nos diga si ya hay ganadores y cuáles son esos tiempos. Adelante, Alfredo.
4: ¿Cómo estás, Luis? Qué gusto saludarte. Exactamente, estamos ya con ganadores. Ya tenemos ganadores de los 10 kilómetros en esta Bimbo Global Race. Te cuento que Alejandre Sánchez ganó con un tiempo de 33-13 y también Margarita Sebastián Reyes con 39-04. Son los dos ganadores y que atención, ellos dos van a viajar el próximo año. Prácticamente como becados, como ganadores a la ciudad sede. Este año fue Santiago, entonces digamos que el año pasado los ganadores en México y ganadores en todos los países fueron a Santiago precisamente para llevarse a cabo y correr esta carrera Bimbo Global Race. Siguen llegando los competidores, los corredores que estuvieron en los 10 kilómetros, y en unos minutos más estará comenzando la caminata de 3 kilómetros, la caminata recreativa aquí en Paseo de la Reforma en Ciudad de México. Un ambiente familiar, un ambiente increíble. Ya hemos platicado con mucha gente y si te parece, Luis, si me pueden avisar si ya tenemos las declaraciones de Margarita Sebastián Reyes, la ganadora de los 10 kilómetros.
2: En unos instantes más la tendremos, Alfredo. Vamos con Andrea Temeraz para que platique un poco de lo que se está viviendo y más adelante ya volvemos con las declaraciones, Alfredo. Gracias.
4: Abrazo,
2: Ahí
4: gracias.
2: estuvo Alfredo. Vamos con Andrea entonces ahora, Les, que sigue con esta ruta tan particular ahí.
3: Así es, una carrera familiar. Los que están en la carrera de 3 kilómetros, que es más caminata, acaban de salir 8, bueno, van a salir 8:30 de la mañana. Entonces todavía se espera bastante flujo de participación sobre Reforma.
2: Así es, y vamos con Andrea. Adelante, Andrea, buenos días de nueva cuenta.
5: Hola, muy buenos días. Bueno, yo estoy aquí en una breve pausa. pausa de hidratación con Curo que viene acompañando aquí al señor Miguel, porque él se animó a hacer esta competencia, que más que competencia se siente como una vibra especial por hacer

0: ejercicio, por estar más saludable, sobre todo que esta carrera de Bimbo tiene causa. Y platíqueme un poco, hoy venía a caminar, sí. Usted me decía hace ratito, camina entre 15, 20 kilómetros y con Curo.
1: Sí, también, ¿no? Sí, Curo es mi compañero de ida y vuelta, todo el tiempo anda conmigo pegado. Y más que todo, fíjate que él me animó mucho porque yo tengo un problema de la columna. Entonces me decía el médico, pues tienes que caminar. Y yo de repente me levanté así como en la mañana y empecé a caminar, diríamos, literalmente. Y no he parado. Lunes a domingo camino. Todos los días, después de que camino, mis actividades diarias, pero lo primero es caminar.
0: Y hoy viene haciéndolo con causa, hoy viene en esta carrera Bimbo. ¿Cómo se animó? ¿Qué dijo? Hoy me levanto temprano para ir a Reforma.
1: Mira, la cuestión de con causa es por la salud y bienestar de toda la gente. Es un mensaje para que la gente que se anime a ser saludable también, ¿no? O sea, no venimos a ser pulcros, pero nos ayuda mucho a caminar todos los días, nos desestresa también bastante, ¿sí? ya sea económicamente, familiarmente, lo que sea, un estrés que lo rompes todos los días, después vuelves a tu vida cotidiana, pero sí.
0: El mayor consejo es hacer ejercicio, entonces.
1: Hacer ejercicio, ¿para qué? Para que seamos saludables.
0: ¿No? Muchísimas gracias.
1: Que tengan buen día, ¿eh?
0: Pues así los ánimos en esta carrera Bimbo, en la que participan miles de personas, básicamente llenaron de rojo este paseo de la Reforma. Ya seguramente varios se han llegado a la meta de 3, 5 y 10 kilómetros este evento. Y bueno, pues seguimos informando desde aquí, desde el punto de Metro Auditorio Nacional.
2: Gracias, Andrea, pues ahí estaremos atentos a todo lo que pase. Sí, ya se viene esta parte de alguna manera, Les, de tratar de disfrutar la caminata, el calorcito empezará a pegar. Así por ello es. Los elites lo que hacen es salir más temprano para que no les afecte esto en el rendimiento, ¿no?
3: Exactamente, sobre todo la logística en Reforma es que los grupos de corredores no se amontonen, ¿no? Entonces por eso vamos en segmentos.
2: Pues ahí está, Juan, vuelvo contigo y más adelante vamos. Bueno, vamos a hacer una pausa y regresamos para escuchar a la ganadora de la Bimbo Global Race.
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6: Los flamencos son rosados porque consumen crustáceos ricos en pigmentos llamados carotenoides, que cambian el color de sus plumas.
8: Lo que no sabías.
6: El esmalte de los dientes es la sustancia más dura producida por el cuerpo humano, superando incluso a los huesos corporales.
8: La importancia del saber.
9: Las plantas de bambú pueden crecer hasta 91 centímetros en un solo día, siendo la planta terrestre más rápida.
8: Aprendamos juntos.
6: Las medusas inmortales pueden revertir su ciclo de vida y volver a ser pólipos cuando se enfrentan a crisis ambientales extremas.
8: El apunte del día.
9: Las mariposas saborean la comida utilizando receptores químicos ubicados en sus patas antes de decidir poner sus huevos allí mismo.
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0: las 8 de la mañana con 16 minutos y ya estamos de regreso en Fórmula Noticias, iniciando este domingo de la mejor manera, que es bien informados, muy movidos, con mucho calorcito, hay carrera en la Ciudad de México y bueno, tiene usted a la guaracha sabrosona del gran Alberto Pedraza, de allá por la zona del Aeropuerto Internacional de la Ciudad de México, un pilar indiscutible de los sonideros. Nos preguntaban hace rato, ¿qué es el sonidero? ¿Es un género? ¿Es una institución de la cultura urbana de nuestro país? Y Alberto Pedraza, uno de los representantes más importantes.
1: De los bailes populares, claro. Porque era cerrar la calle y vamos a sacar las bocinas gigantes.
0: Un estilo de vida.
1: Y empieza uno a bailar.
0: Esto sí es cumbia sonidera, no como la que amablemente nos mandaron hace rato. Javier, que le va a la América, nos dijo que nos mandó una salsita ahí melosona y nada más porque se metió una vocecita como de los que venden discos piratas afuera del metro, ya decía que era sonidero. No, el sonidero es mucho más que eso, pero bueno, aquí también.
1: Se combina, también claro. Se oye salsa en los sonideros, claro. Pero hoy era cumbia sonidera.
0: Hoy es, doctor Bolas. Y ahí está la guaracha sabrosona, una de las favoritas, por cierto, del artista del deporte, del pintor, a quien mejor bautizó mi compañero Omar Astorga como el escultor del deporte, porque es el único que convierte al mármol en piedra. Más adelante vamos a regresar con él con más información de la carrera Bimbo, pero antes vamos con más datos. El 14 de septiembre de este año, la dirigencia nacional de Morena, encabezada por Ariadna Montiel, oficializó el nombramiento de la senadora con licencia Beatriz Mojica Morga como coordinadora de los comités de defensa de la transformación en Guerrero, como también sucedió con el representante en Michoacán, que es Carlos Torres Piña, en Quintana Roo, al día siguiente, que es Eugenio Gino Segura, con Julieta Ramírez en Baja California. También de los primeros en darse a conocer es Santiago Nieto en el estado de Querétaro, entre varios más. Y bueno, yo agradezco mucho que nos acompañe aquí esta mañana, además de domingo tempranito, Citlali Hernández, presidenta de la Comisión Nacional de Elecciones del Partido Morena. Citlali, pues siempre un gusto escucharte. ¿Cómo estás?
2: Hola, igualmente, siempre un gusto escucharte. Ya te extrañaba.
0: Y yo a ti, Citlali, mucho. Espero vernos muy pronto. Antes de entrarle de lleno al tema político, oye, la cumbia sonidera no te es ajena, ¿verdad?
2: No, para nada, imagínate, yo crecí en la agrícola oriental, entonces
0: no, bueno,
2: la conozco muy bien.
0: Desde
2: pequeñita.
0: Y qué
2: mal que Omar le va a la América, ¿eh?
0: No, Omar no, es un compañero, bueno, un compañero, una persona que nos escucha, un radio escucha que se llama Javier.
2: Ah, okay.
0: No, Omar Astorga, le va al Necaxa, creo, a uno de esos. Sí, al Necaxa,
2: bueno,
0: le va al Necaxa.
2: Mejor.
0: Es original, son pocas las personas que le van a ese equipo. Sí. Oye, para que quede bien claro, porque es muy bueno que se lleven a cabo estos ejercicios de los procesos internos de tu partido para la definición de las coordinaciones estatales. Porque bueno, pues es un paso de muchos que tendrán que venir, pero también me parece que es un termómetro, Citlali, y a través de estos procesos sale de todo. Y como sale de todo, en vez de preocuparnos, nos ocupamos, ¿no? Decían en mi casa, y ver cuáles son los intereses de las personas y quiénes están con el movimiento de la Cuarta Transformación por el movimiento, o quiénes están en el movimiento por lo que el movimiento les podría llevar. Entonces, andan criticándola desde dentro, desde fuera, los procesos. Las encuestas, son encuestas espejo. ¿Cómo se lleva a cabo el proceso para que no anden diciendo que las encuestas son de papel?
2: Sí. Mira, yo primero decir, no hay ningún partido en este país que tenga un proceso interno tan democrático, tan objetivo, porque normalmente en otros partidos toman esas decisiones las cúpulas, por dedazo, por repartición de cuotas, de cuates, y en el mejor de los casos, en los tiempos del PRD, había incluso elecciones entre militantes, ¿no?
0: Sillazos, había sillazos en ese partido.
2: Y terminaba en sillazos, sí. Terminaba en una operación de la cultura política vieja. Primero eso, o sea, Morena ha nacido con dos métodos que nos ha permitido no solo dar resultados electorales que hemos tenido, sino también tomar mejores decisiones: el consenso o la encuesta. crecimos muchísimo, hoy tenemos muchísimos cuadros, muchísimos aspirantes, además cada vez más competitivos, más conocidos. La encuesta no solo mide el conocimiento, la encuesta de Morena también ya más o menos conocida, mide el conocimiento, pero también atributos, la honestidad, la cercanía al pueblo, si tiene una opinión buena, mala o regular, si conoce su estado en este caso, y la pregunta, digamos, que más vale es, de todo ese universo de personas que le preguntan sus atributos, ¿a quién prefieren? Y cada pregunta, digamos, se le asigna un valor, un puntaje, y sobre ese, quien gane el mayor número de puntos es quien gana, ¿no? Entonces, ha sido un proceso muy cuidado. Tanto Ariadna como tu servidora tenemos muy claro que es un proceso interno muy grande. Vamos a enfrentarnos a la elección más grande de la historia de México el próximo año. Y en ese sentido, pues, tenemos más aspirantes, Morena ha crecido muchísimo. Y el cuidado del proceso desde que se emitió la convocatoria, desde que se dieron los registros, desde que se revisaron los perfiles uno a uno, algunos que no cumplían con los requisitos éticos, políticos, los dejamos fuera. Y en el caso de Guerrero, por ejemplo, hubo más de 25 aspirantes. Hicimos primero una encuesta telefónica, ubicamos a las personas con mayor reconocimiento y sobre eso fuimos a una encuesta en vivienda con 4 personas de Morena, una propuesta del PT, una propuesta del Verde y un levantamiento en vivienda. Yo te diría que hay más ruido en X y en redes que en lo que ha pasado en la práctica. De 10 resultados que hemos dado frente a los aspirantes en la Comisión Nacional de Elecciones, todos los aspirantes han reconocido la conducción del proceso, la encuesta y al ganador o ganadora, más allá de que tengan una opinión, en el caso de Abelinda, por ejemplo, de Betty, sí. Y en Zacatecas que hubo algunos elementos técnicos, pero de ahí en fuera, en las 10 coordinaciones que hemos ya definido, ha habido un respeto y un reconocimiento a las encuestas. Y sí. Yo pienso que puede haber dudas legítimas en la discusión pública que genera, que a mí me parece muy interesante. No hay ningún partido político que su proceso interno esté tan a los ojos de todos y que genere discusión, y creo que está muy bueno. Pero bueno, yo no veo ningún problema. Mira que son estos procesos, tú sabes que estuve en la Secretaría General en el proceso pasado.
0: Así es.
2: No veo ningún problema ni en territorio, ni entre los aspirantes,
0: ¿sí?
2: Ni entre la militancia, digamos, de esos estados.
0: Oye, Citlali, y con partidos aliados, en el caso específico del Partido del Trabajo en el estado de Guerrero, con la definición de la coordinación de Beatriz Mójica, porque hasta donde he visto no están muy contentos. ¿Tú crees que pudiese estar en riesgo que se lleve a cabo pues la coalición allá en el Guerrero con el PT y Morena y el Verde?
2: Mira, sé que hay una discusión interna en el PT. Nos han pedido esperar a esa discusión interna, es a nivel nacional. Yo te podría decir que hasta ahora, en el diálogo en el que yo confío en la palabra de mis interlocutores, el acuerdo entre el Partido del Trabajo y el Partido Verde, es que vamos juntos en 16 entidades, con excepción, digamos, San Luis Potosí, hicimos el compromiso de terminar todo el proceso de registro, de convocatoria y de resultados en conjunto. Cada partido tiene su vida interna, sus formas de decidir, etcétera. Se encuestaron a sus perfiles e incluso donde había una prioridad del Partido Trabajo, del Partido Verde, ellos plantearon una encuesta espejo, de tal manera que por lo menos la entidad que menos encuestas tiene es la de Morena y 12 espejos más que nosotros mismas hacemos. Y en algunos casos hasta 5 encuestas hay por estado donde hubo interés del PT, del Verde y las 3 que hacemos de Morena. Entonces, sé que el PT está en una discusión interna y ha puesto en pausa la posibilidad de acompañar estos anuncios.
0: Por eso, perdón, Citlali, es importante que des a conocer cómo se llevó a cabo el proceso, ¿no? Y ahí está clarísimo. Sí. Ahora, hay una discusión interna. ¿No ha habido ninguna comunicación entre ustedes y el PT en el estado de Guerrero ante esta posibilidad de que postularan a otra candidatura y no a Beatriz Mojica allá?
2: Mira, no quiero yo meterme en su vida interna. Yo claro. pensaba buscar al dirigente estatal porque él decía algunas cosas que faltaban a la verdad, como por ejemplo que no se le encuestó. Sí se le encuestó, solo que no llegó la dirigencia nacional ni convocó a él como aspirante para conocer la encuesta. Es muy delicado pues meterse en la vida interna de otro partido, por más que sea un aliado. Entonces, yo sí dejo claro que hasta ahora hay un compromiso de ir juntos, uh-huh. Hemos venido caminando juntos. Lo que yo estoy en permanente comunicación con el PT y con el Verde, nos vemos cada semana y casi hablamos todos los días entre las dirigencias. Lo que hasta ahora nos han dicho es que tienen una discusión interna y que nos avisarán en los próximos días.
0: Para que hables con Victoriano Güences Real también, ¿no? Y vean, pues, con los que se los sacos, la democracia, la pluralidad. Y si me permites, Citlali, no, que me sí. cae la pausa, pero regreso con de ella contigo.
2: Sí, claro. Aquí
0: gracias,
2: sigo.
0: Citlali Hernández.
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8: Los pingüinos le proponen matrimonio a sus parejas entregándoles una piedra perfectamente circular que encuentran en las playas de hielo.
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9: Playa de Vidrio, Estados Unidos. Situada en Fort Bragg, California, esta playa tiene una historia de transformación ecológica asombrosa. Durante la primera mitad del siglo XX, el lugar fue utilizado activamente como un vertedero público de basura y botellas. Con el paso de las décadas, las olas del Océano Pacífico limpiaron la costa y trituraron los desechos de vidrio, puliéndolos hasta convertirlos en millones de pequeñas joyas de colores lisas y brillantes. Hoy, es un área protegida en donde la naturaleza transformó la contaminación en un paisaje artificialmente hermoso.
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0: Son las 8 de la mañana con 30 minutos y ya estamos de regreso aquí en Fórmula Noticias, iniciando este domingo de la mejor manera, que es bien informados. Y yo agradezco muchísimo a Citlali Hernández, que nos acompañe, presidenta de la Comisión Nacional de Elecciones de Morena, que nos hayas aguantado la pausa. Citlali, una disculpa, nos cayó la pausa.
2: No, encantada, Juan.
0: estamos hablando del proceso interno de Morena para la definición de las coordinaciones estatales, estamos hablando del caso en particular del estado de Guerrero, en donde pues me dices que hasta donde sabes el Partido del Trabajo en este estado está llevando a cabo algunas conversaciones a su interior ante pues las molestias que han expresado alrededor del resultado con la designación como coordinadora de Beatriz Mójica. Y bueno, pues estaremos pendientes de que se busquen, de que hablen con Victoriano Güenser Real, que es el dirigente del Partido del Trabajo allá en el estado de Guerrero, que me decías que también en Zacatecas hay algunas inconformidades, pero me parece que en general, pues si había que aplicar lo que se le dice en mi pueblo y mi abuelita decía, una operación cicatriz, pues ahí está, no hubo necesidad en muchos lugares, y en otros lugares pues se está llevando a cabo, me parece que con mucha disciplina, Citlal. ¿Y tú le llamarías disciplina y convicción al proceso que está llevándose a cabo con la operación cicatriz?
2: Sí, mira, yo llamaría disciplina, convicción, confianza en la dirigencia, que hemos sido en cada paso de este proceso muy transparentes, muy puntuales. Lo han reconocido los aspirantes, y yo creo que era lo más importante. Vamos a una elección el próximo año donde pues tenemos amenazas injerencistas, donde la oposición está pues no logra recuperarse, y siento que van a ser muy agresivos, muy como lo han sido, digamos, en estos años de narrativas, de mentira, etcétera. Y yo pienso que hay una reflexión interna en nuestro movimiento de que un proceso interno no puede convertirse en un conflicto interno. Y como lo dije el día uno que yo asumí este encargo, si se respetan las reglas, los principios y los estatutos, si se procesa bien y se hacen bien las cosas y con transparencia, vamos a lograr eso que siempre viene después de cualquier proceso interno, que es el cierre de filas, la operación cicatriz, el que todas y todos estén, digamos, con la certeza incluso de que si no ganaron, pues las cosas se hicieron bien. Y yo te diría que afortunadamente hasta ahora vamos así. Hay mucha madurez política, mucha altura de miras, mucho entendimiento del momento y también un reconocimiento a aquí no hay engaño a nadie. Es la encuesta que a muchos de nuestros compañeros que aspiraron y no ganaron les hizo senadores, diputados, presidentes municipales, etcétera. Y como lo dijimos desde el inicio, de 300 registros que tuvimos en las coordinaciones estatales, solo iban a ser 17. Entonces, bueno, ya estamos en la recta final, nos faltan 7 de las coordinaciones estatales que seguramente en los próximos días estaremos dando a conocer. Y después de eso emitiremos convocatoria a las coordinaciones distritales federales y a los municipales. Entonces, bueno, todavía nos falta un buen tramo por ir avanzando, pero yo diría que a pesar del ruido mediático, y que también siempre nunca descalificaré ningún tipo de crítica de nuestra militancia, pero a pesar de ello hay un buen ambiente alrededor de las coordinaciones estatales.
0: Ahí está, Citlal. Y de las coordinaciones estatales que han sido designadas hasta este momento, ¿cuántas de ellas están encabezadas por mujeres?
2: Mira, son 10 las que ya hemos definido, van 6 mujeres y 4 hombres. Que también es, mira, para mí es muy interesante porque me han tocado varios procesos. Hoy tenemos más aspirantes, es decir, más cuadros competitivos fuertes, y también es el primer proceso en el que tenemos más mujeres que ganan la encuesta incluso por encima de los hombres. Te acordarás que en el 24 ubicamos a la mujer más competitiva y al hombre más competitivo de cada estado, aunque en la mayoría de estos lugares el hombre ganaba, digamos, en el conjunto. Entonces es la primera vez que tenemos también ya mujeres más posicionadas. Seguramente tendremos de las 17 más de 9 mujeres, que son, digamos, el número para la paridad. Pero yo creo que eso da cuenta de cómo va avanzando, a pesar de lo joven que es Morena, pues sus cuadros, sus perfiles, la participación de las mujeres, bueno, de jóvenes, imagínate. Claro. De las 10, tenemos a Gino, que tiene 33 años, si no me equivoco, ¿sí? Y a Julieta, que tiene 31.
0: Así es, así es. Y bueno, conversaba con ellos en la semana, tanto con Julieta como con Gino, Baja California, sí. Julieta, Eugenio Segura Quintana Roo, y les preguntaba sobre eso, ¿no? Sobre la juventud. Dice, no, pues no nos pueden criticar por ser jóvenes. Tenemos mucho más impulso que si no estuviéramos jóvenes, dentro de otras cosas, me dijeron. Claro. Oye, finalmente, Citlali, pues te están perfilando para coordinar los esfuerzos en la alcaldía Cuauhtémoc de la Ciudad de México, y bueno, tu encargo actual concluye, me parece, antes del inicio formal del proceso electoral. ¿Cómo te sientes con esto? Sí. ¿Te interesa? ¿Lo has pensado? ¿Irás? ¿No irás, Citlali? Hay pues mucho interés en saber si contenderías por la Cuauhtémoc, si es tu interés hacerlo.
2: Mira, qué bueno que me lo preguntas, para decirlo con mucha claridad. Yo asumí un compromiso con el partido, que fue la presidencia de la Comisión Nacional de Elecciones. Lo voy a concluir hasta el final. Implica la definición de todas las coordinaciones, las coaliciones, y en efecto mi encargo acaba antes de que inicien las campañas. Yo sé que hay una discusión en Cuauhtémoc de tener un perfil que genere unidad, que pueda, digamos, como lo he dicho en los últimos días, como conozco las discusiones prácticamente que hay en todo el país, entre nuestra militancia, entre nuestros dirigentes, que generan estos procesos internos. Yo me siento muy halagada, muy honrada de que algunos de los compañeros en Cuauhtémoc pues estén pensando en mi nombre, pero decirlo con mucha claridad, yo estoy enfocada en mi trabajo, en terminar bien mi tarea en la presidencia de la Comisión Nacional de Elecciones. Que nadie comience a hablar de candidaturas, todavía ni siquiera se emite la convocatoria a las coordinaciones distritales y municipales. Y yo aprovecharía tu espacio, querido Juan, para hacer un llamado a nuestros militantes, simpatizantes en Cuauhtémoc, que además agradezco mucho sus palabras y que piensen que yo pueda ser una opción de unidad, a que no demos elementos equivocados. Salieron pintas y cosas que yo de repente ya no sé si vienen de la derecha, si es como iniciativa de nuestros compañeros. Por ahora yo estoy enfocada en esto. Si puedo ayudar a construir unidad sin que eso implique que yo sea candidata, pues por supuesto lo haré, como lo he hecho en muchas partes. El pasado proceso estuve encargada, digamos, políticamente en Ecatepec, de construir la unidad, de digamos, resolver problemas, y así podría ser en cualquier lugar ayudando. Entonces, ya en su momento, después de que acabe mi trabajo, pues ya veré y ya informaré yo pues a qué me dedicaré después de eso, querido Juan, pero por ahora yo diría calma y yo estoy enfocada en este compromiso con el partido.
0: Claro, pues es que te digo que te perfilan, hasta hay personas que aspiraban a coordinar ahí los esfuerzos y ya dijeron que no van y que les gustaría que tú fueras. Me dices que estás trabajando en tu encargo ahí en la Comisión Nacional de Elecciones de Morena, y me imagino que de aquí a su momento lo seguirás pensando, analizando, y ahí me cuentas cuando tomes una decisión, ¿no? Ya que sea contundente, que se pueda dar a conocer.
2: Claro que sí, querido Juan. Yo serás el primero con el que lo compartiré públicamente, si así fuera.
0: Conste, Citlali.
2: Sí, porque sí, ya es una promesa pública.
0: Fíjate que el que deslindó también me dijo que cuando tuviera la intención de contender iba a ser el primero, y no lo fui. Pero a ti sí te creo, Citlali Hernández.
2: No, yo lo voy a cumplir, vas a ver.
0: Oye, Citlali, y nada más rápido, te va a ir muy bien como te ha ido en todas las cosas que has hecho, lo que tú decidas hacer siempre, porque te lo digo de corazón y de mente. A donde has llegado, has aportado, y muchísimo.
2: Yo te agradezco mucho, porque yo en cualquier encargo le pongo talento, corazón, convicción y entrega total. Entonces, seguramente en el camino cometeremos errores y demás, pero creo que cuando hay pasión, convicción y voluntad, se nota, ¿no? Y te agradezco mucho tus palabras.
0: Yo así lo veo. Citlali Hernández, presidenta de la Comisión Nacional de Elecciones de Morena, muchas gracias. Domingo tempranito conversar con nosotros, y hablamos pronto, querida Citlali.
2: Claro que sí. Muchas gracias, querido Juan. Un abrazo. Buen domingo.
0: Gracias. Bueno, ahí está. Doctor Volavsky, ¿tú en algún momento sí te quisiste postular para una diputación por el Partido Verde Ecologista en México, verdad?
1: No, no, no.
0: ¿O
1: no,
0: por qué partido era?
1: No, yo no.
0: Un partido quería y tú dijiste que no.
1: No, el partido por la mitad solamente, sí. Porque sí.
0: El partido por la mitad, esa es una canción del gran
12: ¿De quién? De, no es de Benny Moré, ¿verdad?
1: No, la
12: es
1: cantaba de,
12: ¿cómo se llamaba?
1: El mismo de El Año Viejo.
0: Sí, bueno, ahorita nos acordamos de, sí, de ese nombre. Doctor Velázquez, bueno, es Miquel Laure.
1: No. Ah, bueno, también el cantó el
0: también, partido, también lo cantó. Bueno, ahorita nos acordamos bien. 55-52-79-22-91 es nuestro teléfono en cabina, porque no encontramos la computadora en donde está la aplicación del WhatsApp. De veras, una disculpa. Esperemos encontrarla. Si no, igual en el casa tenemos el teléfono donde está esa línea y entonces ya lo enlazaremos a otra. Pero bueno, únase por favor a deseos de que aparezca esa computadora, porque es la única que tenemos. Nos damos una pausa, estamos escuchando música sonidera, cumbia sonidera.
1: Sí. Y de era la Tony que, Camargo, el del partido.
0: Tony por la Camargo, mitad. Claro. De la que bailaba el doctor Velázquez. Ahí me acuerdo perfectamente que íbamos por la alberca olímpica, ¿no? División del Norte, sí, y Río Churubusco, había un sonidazo buenísimo. ¿Te acuerdas, doctor Velázquez?
1: Sí.
0: Ahí se iba a ligar el doctor Velázquez. Bueno, nos vamos con una canción, ¿cómo se llama? Ah, es la cumbia de los estados.
1: Pero de los por Estados
0: el supergrupo
1: Unidos
0: colombiano, es de los Estados Unidos. Es una cumbia sonidera que se le canta ya a nuestros vecinos del norte. Escuche.

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3: Playa de las Conchas, Australia. Ubicada en la región de Shark Bay, Shell Beach es una de las dos únicas playas del mundo formadas enteramente por conchas en lugar de arena. Debido a la alta salinidad del agua, los depredadores naturales de un pequeño molusco local no pueden sobrevivir, permitiendo que su población crezca de forma desmedida. A lo largo de miles de años, billones de pequeñas conchas blancas se han acumulado, creando una capa de hasta 10 metros de profundidad que se extiende por más de 60 kilómetros.
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4: La Fiscalía de la Ciudad de México señaló que las carpetas de investigación por delitos de robo de animales en la capital del país aumentaron 108.5% al pasar de 59 casos entre enero y julio de 2025 a un total de 123 investigaciones en el mismo periodo de 2026. La Secretaría de Marina informó que de enero a septiembre de este año han incautado en las costas del país casi 38 toneladas de presunta cocaína, comparado con el mismo periodo del año anterior. El Partido Verde Ecologista respaldó el nuevo programa Chapultepec Circular, que busca alcanzar la meta de cero residuos en más de 800 hectáreas del bosque de Chapultepec. El Instituto Político destacó que esta iniciativa ambiental coincide con los lineamientos de la Ley General de Economía Circular. Informó Itzel Vanegas. 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

0: Son las 8 de la mañana con 45 minutos y ya estamos de regreso en Fórmula Noticias, iniciando este domingo de la mejor manera, que es bien informados. Agüita de coco, estamos escuchando con JLB y compañía, OGLB. Eso sería si fuera reggaetonero, ¿no? Así ya. Se llama, no sé.
1: O K-pop.
0: Se llama José López Bermúdez y ya es GLB. No, no, no. Ahí está JLB y compañía, Agüita de coco. Música cumbia sonidera esta mañana. Y bueno, tal vez no entre al 100% dentro del género Agüita de coco, pero sí se escuchaba bien en los sonideros. Pero ¿sabe usted dónde se escuchaba más? En las fiestotototas que organizaban en la CTM en los 70. ¿No se imagina usted al doctor Volowski con un trajecito café, una camisa amarilla y una corbata así como color ocre? Bailando
1: acá
0: con el liderazo, ¿no? Con su copa coñaquera y coñac con refresco de cola, así agitando, ¿no? Así su París de noche. ¿Eh?
1: Y con limón para quemar el coñac.
0: Ahí está. Oiga, una disculpa, su chat de WhatsApp hoy no hay porque no encontramos la computadora, esperamos hallarla. Pero sí tenemos un teléfono en cabina, 55-52-79-22-91. Y con esto, Felipe López Venerón, analista político, profesor, investigador de la Universidad Nacional Autónoma de México, de la Facultad de Ciencias Políticas. Voy contigo, Felipe, muy buenos días, ¿cómo estás?
2: Muy buenos días, un saludo, Juan, saludos al auditorio.
0: A ver, Felipe, eras muy joven, pero aquellas fiestas de la CTM de los 70s con el liderazo, porque así se le llama, ¿qué pasó mi liderazo? Y los trajes cafés, las cadenas de oro, los gran marquises afuera de estos lugares de restaurantes como el Fouqué, que existía en aquel entonces, las Meninas en la Avenida de los Insurgentes, ¿no? Toda la ayudantía siempre presta y esta música de Agüita de coco. ¿Sí te acuerdas, no, de esas épocas?
2: Sí, me acuerdo de las épocas, digo, estaba relativamente joven, nunca participé en nada por el estilo, obvio. Pero sí recuerdo cómo se reportaba, cómo se anunciaba, cómo se comentaba, ¿no?
0: Así, el doctor Olavsky sí cayó en varias de esas fiestas, pero no pares a creer que por una afiliación política, sino por gorrón, ¿no, Volá?
1: Sí, yo iba de invitado nada más.
0: Sí,
1: de acarreado.
0: Oye, y bueno, hablando sobre viejas costumbres políticas a través de las formas que siempre decía Reyes Heroles muestran el fondo, conversaba con Citlali Hernández hace unos minutos antes de la pausa sobre el proceso de designación de representantes, ¿no?, de la transformación en los estados, es decir, los precandidaturas, porque pues esos son. Hay que utilizar eufemismos para no caer en alguna vulneración de la ley electoral, sobre todo ellos. ¿Cómo lo ves tú, Felipe López Benoroni? Hablaba muy específico, aunque no exclusivamente, sobre el caso en Guerrero, en donde hay al menos inconformidad por parte del PT estatal con la designación de Beatriz Mójica como la representante de Morena. Vemos a Abelina López, la alcaldesa de Acapulco, diciendo que las encuestas pues fueron ahora sí como que de plástico, ¿no? Dijo que de papel, muy molesta, y el Partido del Trabajo pues ha deslizado la posibilidad de no ir en alianza con Morena allá en Guerrero por esta designación, aunque no es oficial, y bueno, dicen que siguen discutiendo lo interno. ¿Cómo ves este proceso, Felipe?
2: Bueno, antes que nada, un saludo a Citlali, si es que todavía nos está escuchando. Tuve el gusto que fuera mi alumna hace ya algún tiempo ahí en la facultad, en una clase que se llama Introducción al Estudio de la Ciencia, para que no vayan a pensar que andaba yo indoctrinando gente. No, y muy, muy hábil, muy capaz, mis respetos a Citlali, ha tenido una gran carrera. Ahora, en esto que estás comentando, sí ha sido problemático, sí ha sido complejo y me parece que revela dos cosas muy interesantes. Primero, el único partido que tiene vida política interna es Morena. ¿Verdad? Y por eso tenemos precisamente estos agarrones, estas diferencias, porque estamos hablando de un partido con 12 millones de afiliados o de militantes, como lo quieras ver, y es imposible. Por más hegemónico que se le quiera ver, por más monolítico que se le quiera señalar, es imposible que en esa estructura de ese tamaño no haya diferencias. Ya no digamos entre Morena y sus aliados, sino al interior de Morena misma. Entonces, me parece que es natural, si fuera el caso, bueno, no sería la primera vez que, digamos, partidos que son aliados en algún caso específico electoral no van juntos. No será la primera vez. Veo muy difícil que ya sea el Partido Verde, PT, etcétera, puedan realmente por su sola cuenta lograr mucho, pero bueno, están en todo su derecho y es parte del proceso político, ¿no? La segunda cosa que revela esto es que efectivamente ha sido motivo, y quería yo aquí aclarar un punto, ha sido motivo de mucho debate, de mucha polémica, esto de los actos anticipados de campaña que le endilgan a los comités de defensa de la transformación, y lo que agregó Claudia, gracias a ese regalo involuntario del PRI y el PAN y de la soberanía, ¿no? Digo claro, regalo involuntario porque la verdad yo creo que no se han dado cuenta todavía del oso que han estado haciendo en el extranjero, tomando en cuenta incluso las encuestas que muestran el grado de aprobación y reconocimiento que tiene Claudia internacionalmente, ¿no? Pero bueno, ese es otro asunto. El problema aquí es que ya el Tribunal Electoral del Poder Judicial de la Federación y el INE han declarado, han expuesto su criterio respecto de estos comités y sí, sobre todo de los coordinadores de los comités, que como bien decías, para muchos son precandidatos, ¿no?
3: Okay.
2: Es parte de la vida interna del partido, está reconocido en la ley. Lo único que se les dice, se les impide, es, por favor, nada de llamar al voto anticipadamente, etcétera. Es decir,
0: ni dar propuestas de campaña, ni nada de eso. Pero pues es un proceso, me parece, que sigue la inercia natural de la cotidianidad el día de hoy. México en 2026, muy distinto como era antes de 2018, y también es muy distinto a como era en 2024. Ha cambiado mucho. Felipe López Veneroni, finalmente, ¿cómo calificas en general este proceso que aún no concluye en el Partido Morena para designar a sus representantes, a sus coordinadores, pues, de los comités de defensa de la transformación en los estados? Perfiles muy jóvenes, hay relevo generacional. En Quintana Roo, Eugenio Segura, que bueno, pues no solo tiene, no solo ha crecido en conocimiento, sino también en aceptación. La de Baja California, que no fue del todo tersa, con Julieta Ramírez. La de Michoacán, que me parece que Carlos Torres Piña, el ex fiscal del estado, pues es, no sé tú qué opinas, de los aspirantes de Morena en este estado, el único que podría dar la batalla.
2: Coincido, creo que tenemos además una cosa real, repito, con esta característica de Morena tan compleja, tan diversa, que hay quienes se identifican o tienen una afectación mayor por López Obrador y su modo de hacer las cosas, y otros por Claudia y su modo de hacer las cosas. Entonces tenemos un poco una variación ahí interesante, aunque sean y compartan la misma idea claro, política. Lo de Julieta Ramírez creo que se supo defender muy bien de este intento que hubo por ahí de desprestigiarla y asociarla con el gobierno norteamericano. Creo que se supo defender muy bien, argumentó muy bien, y creo que pues ahí está en la lucha. Michoacán es un espacio que Morena tiene que retrabajar. Y una cosa que es muy importante, Juan y amigas y amigos del auditorio, lo que está demostrando Morena con esto, estemos de acuerdo o no, para eso está finalmente los criterios jurídicos, es que está haciendo trabajo de territorio, está haciendo trabajo en la base misma de la organización política del país, que es el municipio. Y eso es lo que no tienen los otros partidos. Entonces, pues claro que se enojan, porque dicen, es que, claro, ellos no pueden llevar a cabo ese trabajo porque no tienen el número de militantes dispuestos a hacerlo.
0: Ni proyecto, ni nada. Además, entonces le echan la culpa a quien sí lo tiene por lo que ellos no tienen. Es como cuando el Cruz Azul se enoja con el América porque el América le ganó, pues es que no, metió más goles. Así, es absurdo, de verdad, no entienden que no entienden. Felipe López Veneroni, muchas gracias como siempre, te mando un abrazo fuerte.
2: Igualmente, un saludo muy cariñoso. Gracias, Juan.
0: Gracias. Y bueno, hablando de deportes, la Bimbo Global Race, la carrera. Vamos contigo, pintor Leslie Santander. Más información, ya tenemos declaraciones.
4: Así es, vamos hasta precisamente Reforma. Ahí se encuentra Alfredo González con palabras de la ganadora. Adelante, Alfredo.
3: Exactamente, Pintor, qué gusto saludarte de nueva cuenta. Ya tenemos declaraciones perfectamente de Margarita Sebastián Reyes, la ganadora de los 10 kilómetros, con un tiempo ya oficial de 34:39.04. ¿Les parece? La escuchamos. Margarita Sebastián Reyes se acaba de llevar los 10 kilómetros femenil. ¿Cómo te sientes? ¿Cómo estás?
5: Bien, bien, un poco pesada la ruta, pero se logró, mantuvimos todo el tiempo el ritmo y pues ya, se pudo.
3: ¿Qué sientes que además de hacer ejercicio, ayudas a la gente?
5: Pues muy padre, pues mucha gente a veces lo hace por salud, entonces yo creo que es algo muy, muy padre.
3: ¿Hubo un momento especial en la carrera que sentiste algo increíble?
5: Sí, cuando ya iba saliendo en el kilómetro 8, dije ya voy a llegar, entonces sí, me aceleré un poquito más.
3: ¿Qué piensas cuando escuchas Bimbo Global Race?
5: Emocionada porque podemos apoyar a muchos niños, muchos jóvenes en este momento.
3: ¿De dónde eres?
5: De aquí en Ciudad de México.
3: Ahí está la ganadora, Margarita Sebastián Reyes, insisto, con un tiempo de 39.04, y Alejandro Alejandre Sánchez, un tiempo oficial de 33.11 segundos.
4: Perfecto, Alfredo, muchas gracias por el reporte y puntual de lo que suceda más adelante en la caminata. Gracias.
3: Abrazo.
4: Pues así les estamos llegando prácticamente al final de esta cobertura. Vamos a tener a lo largo del día todos los reportes finales.
6: Así es, estos ganadores se van a la próxima sede, que es Dallas, Texas, en el 2025.
4: Mira, ahí está. Vamos a pausa, volvemos.
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0: Caminando por México.
1: Pátzcuaro, Michoacán. Bordeando su célebre lago, este encantador rincón michoacano destaca por sus plazas empedradas, casas de fachadas blancas y tejados de barro. Posee una profunda herencia purépecha que se manifiesta en sus coloridas artesanías y rica gastronomía tradicional. Durante la Noche de Muertos, el pueblo y la isla de Janitzio se iluminan con velas, creando un espectáculo ritual conmovedor.
0: Cuida lo que comes.
2: Caldo de pollo con verduras. Prepara un reconfortante caldo utilizando pechuga de pollo desmenuzada sin piel. Agrega chayote, zanahoria, calabacitas picadas y un toque de cilantro fresco. Es una comida hidratante y perfecta para mantener una digestión ligera.
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0: Son las 9 de la mañana y ya estamos de regreso en Fórmula Noticias, iniciando este domingo de la mejor manera, que es bien informados. ¿Cómo te voy a olvidar? Escuchamos con Los Ángeles Azules. Hoy domingo de cumbia sonidera. Doctor Olavsky, esta sí es cumbia sonidera, no como otras cosas que andaban escogiendo. Esa, claro que sí. Ahí lo tiene usted. Muchas gracias por acompañarnos. Y bueno, vamos con más información. Juan Antonio Jiménez, me reportabas hace una semana sobre la detención de Janet Dowden. Es una mujer estadounidense que detuvieron en el estado de Sonora, si mal no recuerdo. Ella, pues, se identificó que es afín a la Malliza del cártel de Sinaloa, esta facción del cártel de Sinaloa, y se le detuvo en un vehículo, en un jeep, ¿no?, con 5,000 cartuchos, con armas de grueso calibre, una ciudadana estadounidense que además, hasta donde tengo entendido, era trabajadora del gobierno en los Estados Unidos. ¿Cómo va este asunto y cómo va su situación jurídica? Juan Antonio Jiménez, de nuevo, buenos días.
1: Gracias, Juan. Muy buenos días. La Fiscalía General de la República en Sonora obtuvo de un juez de control vinculación a proceso y prisión preventiva en contra de Janet Dowden por su probable participación en el delito de introducción a territorio nacional de forma ilícita de 5,445 cartuchos para arma de fuego de uso exclusivo de las Fuerzas Armadas en días pasados en instalaciones de la aduana fronteriza ubicado en la colonia Cuauhtémoc en San Luis Río Colorado. Elementos de la Guardia Nacional y personal de aduanas detuvieron a la inculpada cuando viajaba a bordo de un vehículo con un compartimento debajo de los asientos traseros en el que se encontraban los cartuchos. Con su informe policial homologado, los primeros respondientes pusieron a disposición de la Fiscalía Especializada en Control Regional en Sonora a Janet, el vehículo y los más de 5,000 cartuchos. Dicha instancia obtuvo de los servicios periciales y policiales los datos de prueba necesarios para judicializar el caso. El agente del Ministerio Público presentó los datos de prueba al juez del control del Centro de Justicia Penal Federal en la entidad, quien calificó de legal la detención, dictó la vinculación a proceso, impuso prisión preventiva oficiosa como medida cautelar y otorgó un plazo de 2 meses para el cierre de la investigación complementaria, para que vean que también los de allá también vienen a cometer delitos en nuestro país, Juan.
0: Claro, y los delitos que se cometen allá también los cometen estadounidenses, pues es por demás ingenuo, por no decir otra palabra que tú bien conoces, Juan Antonio Jiménez, pensar que la droga se distribuye solita en los Estados Unidos, ¿no?, y que allá nada tienen que ver los estadounidenses, ni las autoridades, ¿no?, porque yo no he visto que detengan a un capo allá en los Estados Unidos, y allá es donde se distribuye, allá es donde está el consumo, allá es donde está el gravísimo problema de salud pública, allá es donde se duplica, triplica, cuatruplica, quintuplica el valor de la sustancia y es donde se lava el dinero, pero pues parece que para allá el problema solo es de acá, cuando sí es compartido, pero la responsabilidad también recae en ellos. En fin, ya vemos con qué pagan, con armas que traen a México de manera ilegal estadounidenses. En fin, Juan Antonio Jiménez, nada que no sepamos, pendientes de este proceso que no es menor en lo general, porque a través de esta detención particular se sigue destapando una cloaca de corrupción, de impunidad y de desatención por parte de los Estados Unidos en este tema compartido, Juan Antonio.
1: Así es, y que bueno, pues ahora ya está una falta, a ver cuántos

0: antes de que nos cuentes cómo te fue en Italia y cómo te fue en Finlandia, que además nos adelantabas ya que irías. A ver, tú empezaste en la ópera de niño.
1: Muy chiquito.
0: Pero por fantasía.
1: Por fantasía
0: de Disney. Por la película de Disney.
1: Exactamente.
0: A ver, cuéntanos, compártenos eso un poquito. ¿Cómo fue? Mira,
1: familia no musical.
0: ¿Nada?
1: Nada. Familia de ingenieros, uh-huh, guanajuatenses, nací en Guanajuato. Y de repente a los 2 añitos se les ocurrió que fue una buena idea ponerle al niño Fantasía de Walt Disney. Yo creo que no se imaginaban lo que iba a ocasionar esa brillante idea que tuvieron mis papás y mi abuela. Y pues me pegué a la televisión, aprendí a manipular, todavía era la VHS, aprendí a adelantarle, regresarle, para ver la película una y otra vez. La escena sobre todo de Stokowski, esta silueta que subía las escaleras, así el podio negro, ¿no? A contraluz, una música súper poderosa. Y me enamoré de la música, me enamoré de la ópera, me enamoré de la música clásica, empecé a estudiar violín, uh-huh, piano. Y después hice ya mis estudios formales de música en Morelia, en donde estuve 4 años antes de mudarme a la Ciudad de México. Donde
0: ¿qué edad tenías en Morelia?
1: En Morelia tenía 15 años.
0: Porque cuando... ya en Guanajuato te conocían como el niño prodigio.
1: Sí, se hablaba así del niño que jugaba a ser director de orquesta.
0: Sí. O sea, si eras de niño un personaje.
1: Sí.
0: En Guanajuato, en el estado que además es cuna de la nación. Ahí, o sea, de personajes aquí de la música muy importantes, tipo Héctor Vasconcelos y así.
1: Imagínate.
0: Sí, ya hablaban del niño prodigio. ¿Cómo digeriste esto? Porque luego los hacen pedazos a los niños que le dicen que son prodigio, que son muy inteligentes, que son superdotados, aunque lo sean, sí, pues les hacen mucho daño, ¿no? Porque
1: sí,
0: pues ahí como que no los hacen esforzarse.
1: Yo tenía un maestro que decía que la clave era no pasar de niño prodigio a triste realidad. Y ese es un reto muy grande porque efectivamente siempre hay como mucha expectativa, ¿no? Se deposita en ti demasiada fe o demasiadas, expectativas muy altas. Pero la clave, bueno, yo creo, tuve un equipo de niños, sobre todo mi familia, mis maestros, que me orientaron muy centrado, con mucha disciplina, con mucho carácter y con mucho foco. Y una vez que entras al porque en Guanajuato, pues Guanajuato es una ciudad muy cultural, pero la formación artística no está tan desarrollada como en otras ciudades, incluso del propio país. Entonces, cuando me fui a Morelia y me encontré con chavos de mi edad, niños jóvenes de mi edad, que hacían lo mismo que yo y que querían hacer lo mismo que yo, es donde te das cuenta de todas las posibilidades que hay y de la gran, gran cantidad de talento que hay en este país, que es muchísimo, y de las buenas escuelas de música que tenemos, que teníamos, sobre todo en esa época tenía yo maestros rusos, checos, polacos, que habían ido a Morelia a fundar escuela y que el Conservatorio de las Rosas fue mi primera escuela de música formal, uh-huh, antes de venirme a Ciudad de México.
0: Oye, interpretaste a Savonlinna en Finlandia y sí, a Rossini, ni más ni menos que en Pésaro.
1: Así es.
0: En Italia. ¿Cómo te fue? Anunciaste aquí que ibas a ir a esos lugares.
1: Así es.
0: ¿Cómo te fue?
1: Pues muy bien. Fue un verano muy intenso. 2 lugares súper contrastantes, Finlandia e Italia, ¿no? Uno que llega por primera vez a Finlandia en verano y que se topa con que no anochece nunca, ¿no? Lo más oscuro que está es como aquí, digamos, las 5 de la mañana, 6 de la mañana, esa luz que empieza, ¿no? Pues bueno, muy sorprendente el país, me enamoré profundamente del país, un festival importantísimo, Savonlinna en Finlandia, y Nabucco, que es una ópera también crucial del repertorio, y después me fui a hacer La Scala di Zeta de Rossini en Pésaro, en la ciudad donde nació Rossini,
0: sí, no,
1: en el Festival Rossini, con cantantes rossinianos. Es como si viniera un italiano a enseñarnos a hacer tacos al pastor, maestro, ¿no? Y me tocó ir a hacer...
0: ¿Cómo te fue con eso? Porque además...
1: Muy bien.
0: El público italiano, pues,
1: sí,
0: es bastante exigente.
1: Sí, sí.
0: Ellos fueron de los primeros que me aventaban jitomates al escenario, no sé si sabías.
1: Bueno, ya no avientan, pero sí.
0: Sí,
1: gritan mucho, chiflan sí, mucho.
0: Y es un termómetro, ¿no? Me parece
1: sí,
0: importante.
1: Sí, lo es.
0: ¿Cómo te fue? ¿Aplausos o chiflidos, la neta?
1: Afortunadamente, aplausos, ¿no?
0: Qué bueno.
1: A nosotros en nuestra producción no nos tocaron chiflidos.
0: Uh-huh.
1: Sí hubo algunas otras, ha habido algunas otras donde ha habido un poco más de escándalo.
0: Uh-huh.
1: Pero efectivamente el público italiano es un público históricamente complicado, ¿no? Porque es el público que vio nacer la ópera como género, la ópera nació en Italia. Son muy defensores de su tradición, de sus compositores, de su lenguaje, de su estilo, y es un país impresionante. Estuve ahora en verano, me toca volver a ir ahora en octubre a Nápoles, pero afortunadamente nos fue bien con el termómetro italiano del público.
0: Qué bueno, porque Rossini interpreta, aunque un mexicano de Guanajuato interprete a Rossini en Pésaro, es como si viene un torinense, un
1: sí,
0: italiano.

0: de Torino a Guanajuato a cantar a José Alfredo Jiménez. Tan,
1: claro.
0: O sea, pues dice, a ver, maestro, esto es mío. Oye, rápido, tú cantas y tú diriges. No es un combo que sea muy común. Yo diría que, de hecho, nada común. Y tienes un muy intenso segundo semestre del año.
2: Así es.
0: ¿Cantas y diriges de este segundo semestre del año?
2: Este segundo semestre solo dirijo porque el canto fue un aliado muy importante que sigo desarrollando lo más que puedo, pero la carrera central es la de dirección de orquesta. Y
0: ¿Dónde vas a estar? Nos queda un minutito antes de que se nos acabe el programa.
2: Praga, debut en Praga. Nápoles, debut en Nápoles. Voy a estar en Atlanta, voy a estar en Madrid y tengo funciones en Milwaukee. Tres fechas en Ciudad de México a finales de noviembre y diciembre.
0: ¿Ya en noviembre y diciembre dónde?
2: Ya, en noviembre en la Roberto Cantoral, ahí en Coyoacán.
0: Sí,
2: en diciembre, exacto, y en diciembre en la sala de Nezahualcóyotl con la UNAM.
0: Con la UNAM.
2: Allá nos vemos, en novena de Beethoven en diciembre.
0: Además, la novena. Oye, muchas felicidades. Muchas gracias, Iván. También. Y rápido, antes de que nos caiga la pausa. Voy a ser muy prosaico. ¿Alguna cumbia sonidera?
2: Híjole.
0: A un gran amante y intérprete de la música clásica y director.
2: Mira, tú a mí me pones Ángeles Azules, Ángeles de Charlie, Sonora Santanera y lo que sea, yo me voy a mover y bailar y dirigirlo si me invitan a dirigirlo.
0: Pues a bailar con Los Ángeles Azules, ¿no? Y cómo te
2: Exacto.
0: Ver. Oye, Iván López Restrepo, director, muchas gracias.
2: A ti.
0: Y
2: a
0: muy orgullosos de ti.
2: Muchas gracias, Juan.
0: Un mexicano que pone muy alto el nombre de nuestro país, también un guanajuatense.
2: Te agradezco.
0: Gracias.
2: A ti.
0: Nos damos una pausa, nos vemos con esta que nos pide el maestro Iván López Reynoso de Los Ángeles Azules.

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12: El pez dorado. El pez dorado, también conocido como carpa dorada, es el habitante por excelencia de los acuarios domésticos en todo el mundo, debido a su belleza y sus llamativos colores. Este animal acuático destaca por su resistencia y longevidad, pudiendo vivir muchos años si se le proporciona un tanque espacioso con un sistema de filtración de agua eficiente y un mantenimiento regular. Contrario al mito popular de su mala memoria, los peces dorados son criaturas capaces de reconocer a sus dueños, asociar estímulos y aprender rutinas sencillas de alimentación. Observar su nado pausado y elegante tiene un comprobado efecto relajante y terapéutico, reduciendo los niveles de estrés y ansiedad en las personas. Son la opción de mascota ideal para quienes aprecian la belleza contemplativa de la naturaleza y buscan un compañero silencioso y estético.
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12: Berlín, Alemania. Berlín es una ciudad única cuya identidad cosmopolita está profundamente ligada a la libertad, la resiliencia histórica, la contracultura y la vanguardia artística. Tras la caída de su emblemático muro, la capital alemana se transformó en el refugio predilecto para creativos, programadores informáticos, músicos y estudiantes de todo el mundo. Sus calles son un recordatorio constante de la historia del siglo XX, decoradas hoy con el arte urbano más disruptivo del planeta. Barrios multiculturales, como el Kreuzberg y Neukölln, son famosos por su vibrante vida nocturna y una escena gastronómica diversa que abraza el veganismo y las cocinas globales. Berlín no busca el lujo arquitectónico tradicional. Su verdadero valor radica en una atmósfera inclusiva, tolerante, bohemia y en su incesante capacidad de transformación cultural.
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0: Son las 9:15 y ya estamos de regreso aquí en Fórmula Noticias, iniciando este domingo de la mejor manera, que es bien informados. Ahí tiene usted esta canción, pues sonidero, Satanás se llama, es de la tropa Vallenata, y nos las mandaron con muchísimo gusto el multigalardonado doctor Wolowski. ¿Quién? Alfonso Ruiz Palacios, el multigalardonado Alfonso Ruiz Palacios nos la mandó. Por cierto, mandamos un saludo a la familia Minalum de Sinaloa y seguimos con la información. Doctor Wolowski, este sonidero, bueno, pues también, ese es el clásico, nos lo pidieron y aquí lo ponemos, justo... porque aquí usted también es su espacio, pero es el clásico que pone una canción y se acaba la fiesta.
1: Exactamente.
0: No es que sea mala la canción, es que los mortales no la entendemos a profundidad porque está muy elevada.
1: Esta de Satanás es sonidero. Este es como para Halloween, ¿no?
0: Sí, es muy fino y todo, y usted lo que quiera, pero se acaba la fiesta. La gente se va. Sí, sí, sí. A ver, doctor Wolowski, dijiste que ibas a botanas
1: hay
0: sonideras.
1: Hay veces que hay que poner esas canciones ya para que se vaya la gente también. Exacto. Ya para correr, es, la, para correr los invitados, ¿no?
0: Oye, pero, a ver, botanas, pero legales.
1: No, todas son legales. Ah. Los totopos locos, que ya, por no decir ninguna marca, son esas frituras que abre uno de las bolsitas, y ahí se las sirven ahí mismo en las bolsitas, le echan cueritos, le echan cacahuates japoneses, salsa picante, y van haciendo distintas combinaciones. Ahora ya los combinan también con esquites, todos estos totopos.
0: Arrachera le echan.
1: Sí, ¿no? Y crema. Bueno, suadero y mayonesa y todo, y van quedando muy sabrosos, que van acompañados con las famosísimas gomichelas, que son como micheladas, pero que también les echan un puño de gomitas y además le echan salsa de chamoy y que es un durazno también como encurtido, y bueno, y salsas picantes, lo cual es bajo la vieja teoría gastronómica mexicana de que con chile, limón y sal todo sabe igual. Entonces,
0: oye, y también estas sopas que venden que es puro como, no sé, como químico en vasos de unicel, se la avientan a los esquites, ¿verdad? En los sonideros.
1: Ya también, y también...
0: ¿Qué manera de darle en la torre un buen esquite?
1: Ya le llaman también birriamen, porque si en lugar de echarles eso, le echan consomé de birria.
0: Sí.
1: Quedan muy sabrosas, eso es lo único malo. Yo lo único que tengo que decir es que están muy sabrosas.
0: O sea, si ¿sí has probado todas
1: sí,
0: esas
1: sí,
0: cosas?
1: Sí.
0: Oye,
1: no, todo
0: ¿y
1: eso.
0: El chito?
1: Ah, bueno.
0: A Beca Duncan, que ya llegó, le gustaría el chito.
1: Sí.
0: ¿Qué es el chito?
1: El chito, bueno, pues es carne de burro.
0: De caballo, ¿no?
1: De caballo también.
0: También las sirven en los sonideros, sí. Así como adobada.
1: Sí, y bueno, pero algo muy sabroso que hay para estas fiestas son los salchipulpos, que son nada más salchichas
0: fritas. No, esas son para fiestas de niños, doctor.
1: Sí,
0: no, es que
1: pero
0: no, de sonidero.
1: Pero no, es
0: no,
1: que...
0: No, si te volaste la barba.
1: Aquí no, aquí con, en no, estas
0: bueno,
1: fiestas se les pone... No, se les pone...
0: Es tu sonidero con tu
1: espiropapa. No, le pones el salchipulpo, le pones no, salsita que... de chipotle con crema y queda muy sabroso.
0: Se te hizo la boca.
1: Y las gomichelas que ya les dije.
0: Ya estas ya
1: y
0: las
1: los
0: dijiste.
1: Jarritos locos, que es un jarrito
0: sí.
1: Con mucho hielo, un jarro de barro todavía, con mucho hielo, se le pone una muy buena porción de tequila, luego jugo de limón, jugo de naranja, jugo de toronja y se rellena lo demás con refresco de toronja.
0: Es horario familiar, doctor.
1: No, pero
0: rápido,
1: es
0: una botana más, una botana más,
1: bueno.
0: Porque ya a Beca se la está antojando.
1: El chicharrón preparado.
0: ¿En los sonideros?
1: También, no, pues es previo, ya después se va uno a cenar, después de haber bailado ya se va uno a cenar. Sí, el chicharrón
0: no
1: preparado
0: pedregal,
1: es chicharrón de harina grande con cuadrado, con col rallada, jitomate, también lleva aguacate, pero al final queso fresco y cueritos de cerdo encurtidos, y también a veces se le pone jamón, queso de puerco o cuadritos de pepino picado y pues hasta chiles en vinagre.
0: Ahí está, doctor. Yo me quedo con mi chicharrón preparado con cueritos en vinagre. Beca Duncan, ya llegaste, historiadora, colaboradora de este espacio. Hola, sí, hola. Te has metido un sonidero, ¿verdad?
2: Sí, por supuesto.
0: ¿Verdad que no hay salchipulpos?
2: Bueno, yo no he visto salchipulpos. Pero he de decir que los...
0: ¿A qué sonidero fuiste, de verdad? ¿En qué kinder?
1: No, yo
0: uno de paga, seguro, además.
1: Desde que empezaron los sonideros.
2: No, pues yo fíjate que lo que sí le entras a estos totopos preparados...
0: Sí, son muy buenos.
2: Y me lo justifico pensando en que cuentan como ensalada, porque como también le ponen zanahoria y jícama,
0: exacto,
2: no me siento tan culpable.
0: Beca Duncan, el sonidero, pues increíble, ¿no?
2: Sí, divertidísimo. Increíble.
0: Oye, y vamos a hablar también de un tema muy capitalino, muy chilango, pero nos vamos a ir al siglo XVII, a 1629, si no me equivoco, uh-huh, cuando se dio la peor inundación en el Valle de México, que fue además precedida por un error garrafal por parte de la autoridad.
2: Sí, pues fíjate que, bueno, la inundación de 1629, ajá, es uno de esos temas que seguramente muchos han escuchado.
0: Es que fue un día como hoy, perdón.
2: Exactamente,
0: por eso, sí. Fue un día como hoy, 20 de septiembre de 1629.
2: La noche del 20 de septiembre, así es, de 1629, por eso se conoce también como la inundación de San Mateo, fue en vísperas del día de San Mateo. Y es quizá de los momentos más famosos en la historia de la Ciudad de México. Muchos seguramente han oído esta historia porque por ahí cuentan que pues se consideró seriamente trasladar la capital a Puebla. ¿Por qué? Porque las aguas fueron pues tan intensas que pues imagínate, durante 5 años la Ciudad de México estuvo bajo el agua. Por aquí en la pantalla, por cierto, nos ponían una fotografía muy interesante de una cabeza de león que se encuentra en la calle de Madero. El mito
0: vamos a verla,
2: cuenta,
0: a ver si la pueden volver a poner.
2: Sí, sí. El mito cuenta que esa cabeza de león se colocó para marcar, así es, sí, en la esquina de Motolinía, uh-huh, ahí la van a encontrar. Se dice que se colocó para marcar el nivel del agua que tuvo la ciudad.
1: ¿Hasta dónde llegó?
2: Hasta dónde llegó durante esos 5 años. Se calcula alrededor de 2 metros, es el nivel que uh-huh tuvo, digamos, de manera como permanente durante este tiempo. Ahora, ¿qué pasó? La ciudad ya se inundaba desde siempre. O sea,
0: pues claro, son lagos y ríos.
2: Cada vez que nos dicen que lluvias atípicas, inundaciones atípicas, no les crean. Por algo, los mexicas creían en Tlaloc. Las lluvias en esta ciudad son intensas en temporada de verano, entonces las inundaciones eran una realidad desde tiempos prehispánicos. Recordarán que, por ejemplo, Nezahualcóyotl hizo algunas obras de calzadas, diques, etcétera, para tratar de evitar estas inundaciones.
0: Mm-hmm. Exitosas, por cierto.
2: Exitosas, y desde el siglo XVI ya la ciudad española también se preocupa por cómo van a lidiar con estas aguas.
0: Pues no lo demostraron, porque le dieron en la torre.
2: Bueno, es que eso fue uno de los grandes debates de ese tiempo. Desde el siglo XVI iniciaron las obras de desecación. ¿Por qué? Porque hay que imaginar que los lagos, estos lagos de Zumpango, Texcoco, Xaltoca, ¿no?, que son los lagos de Xochimilco que se encontraban en esta cuenca, no eran muy profundos. Entonces, en tiempos de secas, en realidad, uno podía llegar a ver el fondo de los lagos. Entonces, no resultaba tan difícil la idea de desecar.
0: Para una pausa ahí. A ver, los españoles cruzaron un mar, el Atlántico, para llegar a América a conquistar tierras. Uh-huh. O sea, no cruzaron agua para llegar a encontrar más agua. Vieron agua y decidieron desecarla.
2: Comenzaron,
0: y Hernán Cortés, sí, se lo encarga un soldado que se llamaba Alonso García Bravo.
2: Sí, exactamente.
0: Dice, tú te encargas, así como, oye, ve y tráeme 2 copias, así, ¿no?
2: Sí,
0: oye,
2: ¿cómo? García Bravo hizo la traza de la ciudad, hazme, o sea, él hizo todo el proyecto urbano, ¿no? Pero después, finales del siglo XVI, principios del XVII, comienza a hacer las obras de desagüe Enrico Martínez. Y él es un personaje fascinante. Hay un monumento dedicado a él, el monumento ipsográfico, a un lado de la catedral. Enrico Martínez era un cosmógrafo. ¿Eso qué significa? Una combinación entre geógrafo, matemático, astrónomo, ¿no? Él, el cosmógrafo real.
0: ¿Daba horóscopos?
2: Seguramente también, porque en ese momento todo ese conocimiento estaba muy, muy combinado, ¿no? Enrico Martínez llega como cosmógrafo del rey, llega pues con el patrocinio, el auspicio del virrey Luis de Velasco, ¿no? Y también era impresor, también le hacía a la imprenta, entonces él también publicó algunos de los primeros libros, ¿no? Entonces a él le encargan la obra de desagüe. Entonces, ¿qué hace Enrico Martínez? Pues desarrollar un sistema de desagüe que pues es básicamente hacer un gran túnel, un río artificial, para desahogar el agua hacia Tula, hacia el río Tula. Uh-huh. ¿Sí? Pero bueno, no era el único problema, ¿no? El agua bajaba por las laderas de las montañas, recordemos que estamos en un valle, y pues la enorme devastación que se había hecho de los árboles en las montañas, en los cerros, alrededor de la Cuenca de México, pues también generó parte del problema. Entonces, bueno, fue una combinación muy compleja. El río Cuautitlán ya se había desbordado 2 años antes. Entonces, bueno, hay que recordar que era una cuenca lacustre, ¿no? Uh-huh. Entonces, llovió, pues, a lo largo de 36 horas, a partir de la noche del 20 de septiembre, y pues eso fue lo que finalmente causó el problema de la inundación. Y
0: ¿cuánto duró
2: Enrico,
0: la inundación?
2: La inundación duró 5 años.
0: 5 años.
2: 5 años estuvo la ciudad con agua.
0: Y todo el mundo se fue a Puebla y quedaron, creo que como 40 familias, sí, nada más en la Ciudad de México, ¿no? Según los datos.
2: Y de las familias que tenían estas grandes casas, palacios, que podían habitar sus azoteas, porque hay que pensar que la devastación que causó esto fue de miles de muertos, la gente perdió sus casas, sobre todo casas construidas de materiales, sí, más perecederos. Al pobre de Enrico Martínez me lo metieron a la cárcel. Pues, por no lograr resolver el tema de las inundaciones. Entonces, bueno, tuvo consecuencias bastante graves, problemas de abasto de alimentos, sí, alimentos que ya había en la ciudad se echaron a perder, ¿no? Pensemos en los costales de harina, ¿no? Bajo el agua. Entonces, bueno, realmente tuvo consecuencias muy, muy devastadoras.
0: Ahí está, como un recordatorio de que la Ciudad de México está sobre lagos y ríos y que el agua siempre va a buscar su cauce.
2: Así es.
0: Y entonces, por más obras que se hagan, el agua tiene su querencia natural. Beca, gracias.
2: No, ¿de qué vas a ti?
0: Muchas gracias. Y nosotros vamos a una pausa, no se vaya de ella. Volvemos con mucho, pero mucho que darle a conocer aquí esta mañana de domingo en Fórmula Noticias.
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0: Son las 9 de la mañana con 31 minutos y ya estamos de regreso en Fórmula Noticias, iniciando este domingo de la mejor manera, que es bien informados. Una vez más, la guaracha sabrosona de Alberto Pedraza, cómo no, una de las canciones más emblemáticas de los sonideros, ¿no, doctor Wolowski?
1: Pues esa yo la bailo normalmente en el tianguis, porque siempre en el tianguis siempre la tienen puesta.
0: Ahí está. Bueno, hoy música de sonideros, de cumbia sonidera, y con ella nos vamos con un tema que no es menor. Existe, usted sabía, hay que tenerlo en cuenta ante posibilidad, ante la posibilidad de que se presente en uno mismo o en una persona cercana. Hay una epidemia silenciosa de soledad en la era de la hiperconectividad. Mientras más conectados estamos y queremos estar más cerca de todo el mundo, más nos estamos alejando de todos ellos y estamos quedando en soledad. Es un trabajo, Gina Briseño, Georgina Trejo Briseño, compañera, que tú hiciste. Voy contigo, muy buenos días.
2: Juan, muy buenos días. Como siempre, me da mucho gusto saludarte y hoy te hago esta pregunta. ¿Es verdad que estamos más conectados que nunca, pero en realidad estamos más solos? Hoy en Zoom Social analizamos esta paradoja. Miles de amigos por un clic, mientras de fondo crece la epidemia silenciosa de la soledad en la era de la hiperconectividad.
3: La necesidad de interactuar y formar comunidad ha cambiado de escenario. El espacio público se sustituyó por el entorno digital, donde la presencia virtual no necesariamente significa acompañamiento real. Esta práctica de reemplazar el contacto humano por interacciones pantalla a pantalla puede generar un aislamiento progresivo con consecuencias para la salud mental, como ansiedad o depresión, así como pérdidas de habilidades sociales. De acuerdo con un estudio publicado en el Journal of American College Health, más de la mitad de universitarios estadounidenses han experimentado soledad, y quienes pasan al menos 2 horas al día en redes sociales tienen más probabilidad de sentirse aislados. De acuerdo con la Organización Mundial de la Salud, la soledad y el aislamiento social representan un peligro cada vez mayor, pero a menudo olvidado. Según datos de Naciones Unidas, en el mundo, una de cada 6 personas se siente sola. Entre el 17% y el 21% de las personas entre 13 y 29 años han declarado sentirse solas, con las tasas más altas entre los adolescentes. Biológicamente, estamos programados para vincularnos. Desde que nacemos, el contacto humano moldea nuestro cerebro, nuestras emociones y nuestra salud. Por el contrario, la falta de conexión, ya sea por soledad o por aislamiento, eleva el riesgo de infartos, accidentes cerebrovasculares, demencia e incluso muerte prematura. Lo que es una realidad es que las redes sociales han cambiado el modo de relacionarnos. Nos venden la ilusión de estar conectados, pero nos evitan el costo emocional de la vida real. Importan más los vínculos cuantitativos, cuántos contactos tenemos, que los cualitativos, cuántas relaciones son auténticas y reales. Para prevenir el aislamiento digital y soledad en medio de esta hiperconectividad, es indispensable proteger nuestra salud mental con medidas de higiene digital, como evitar el uso de dispositivos durante las comidas o en espacios de convivencia familiar, establecer límites diarios de tiempo en redes sociales, desactivar notificaciones no esenciales, priorizar el encuentro presencial y actividades al aire libre que refuercen las redes de apoyo reales, y recordar que lo que ninguna aplicación o red social puede sustituir es la presencia humana.
2: Hay que tener en cuenta que no hay notificación ni mensaje virtual, Juan, que sustituya la calidez de una conversación cara a cara. Yo soy Georgina Trejo Briseño y esto fue Zoom Social, porque no solo es mirar, es acercarse a la realidad. Regreso contigo, Juan.
0: Pues gracias, Gina. Ahí lo tiene usted. Los peligros de estar tan hiperconectado es que uno está realmente desconectado de todo el mundo. Y bueno, vamos con más información. Juan Antonio Jiménez, importante conocer los resultados del programa Conduce Sin Alcohol en Fiestas Patrias. ¿Cuántas personas fueron detenidas? ¿Cuántas no pasaron la alcoholemia? ¿Cuántas dieron el grito recluidas en el Torito, Juan Antonio?
4: Bueno, pues hasta este 18 de septiembre, dentro del programa Conduce Sin Alcohol Fiestas Patrias, se han logrado detener a 342 conductores que superaron el límite permitido de alcohol, además de que 339 vehículos han sido remitidos a un depósito vehicular. La Secretaría de Seguridad Ciudadana señala que desde el pasado 11 de septiembre que inició este operativo, se han realizado un total de 99,864 pruebas de alcohol stop, esto es el ambiente al interior de los vehículos, además de que también, bueno, pues ante esto se han realizado un total de más de 4,000 personas que les han aplicado esta prueba, con estos resultados que precisamente son 339 vehículos que han sido llevados al corralón y 342 que han dado positivo y se van a pasar la noche a lo que es conocido como el Torito, el Centro de Sanciones Administrativas, Juan.
0: Pues ahí está, Juan Antonio Jiménez, salva vidas este programa. Muchísimas gracias, compañero, abrazo.
4: Gracias, muy buenos días.
0: Oye, ¿y qué canción de Alex Syntek te gusta?
4: Pues la de Sexo, Pudor y Lágrimas. Uh-huh.
0: Otra
4: más de Alex Syntek, la de la familia Peluche, creo que es de las más famosas.
0: Bueno, ahí está. Gracias.
4: No, aunque a él no le guste.
0: No, yo creo que sí le ha de gustar, ¿no? Se la presume muchísimo. Y cómo uno no va a presumir, por supuesto, su trabajo, su esfuerzo y su virtuosismo, porque Alex Syntek lo pueden criticar de lo que quieran, pero no de ser buen músico. De no ser buen músico, porque sí es muy buen músico. Sí. Gracias, muchas gracias, Juan Antonio.
4: Gracias, buenos días.
0: Y bienvenidos al momento psicológico de este espacio, al diván. Aquí hacemos un análisis, como todos nos los tenemos que hacer, sanos y no sanos. No es que estemos mal, es que queremos estar mejor. Y para eso está el diván. Pásale al diván, a ver, pintor, artista del deporte, José Luis Cuevas, porque también los deportistas pues tendrían que llevar a cabo procesos terapéuticos.
5: Iba a decirte,
0: ¿no?
5: Te soñé, por la de...
0: ¿Cuándo?
5: No, la de Alex Syntek. Ah, o sea, tampoco te pongas tan romántico.
0: Ah, mira, es que se proyecta.
5: Esa es otra. También hay otra. Hace poco hizo un show, ¿no? En la Benito Juárez, bastante agradable.
0: El grito. Mira, sí. Vamos a ver. En la alcaldía Benito Juárez hizo, pues, un concierto en donde participó Alex Syntek para celebrar las fiestas patrias, a quien se le hizo, pues, buena idea para amenizar con su música. El pasado 15 de septiembre, pues dar un show pues muy, muy completo, ¿no? Y sí fue completísimo el show, fue todo un éxito, pero en viralidad, al grado que, bueno, sigue siendo tendencia en redes sociales y no es precisamente por su virtuosismo, que vaya que lo tienen, ni sus canciones, que son muy buenas, sino porque se peleó con el público. Y pues ya tantos años en el escenario, pues claro que te mentan la madre. Hay gente que va a pagar boletos de primera fila para mentarle la madre a un músico. Tengo varios amigos músicos y siempre pues les da mucha risa eso. Uno de los momentos más incómodos fue cuando parte del público le pidió tema de Juan Gabriel o de Marco Antonio Solís. Y bueno, Alex Syntek respondió de forma tajante que... Vamos a escuchar.
6: Entre más me digas eso, menos voy a cantar. Güey, ¿nunca quisiste ver la verdad de Alex Syntek? Es la primera vez que lo estoy diciendo en 15 de septiembre y tú, cántala de Juan Gabriel, güey. Y aparte esa canción que me estás pidiendo no es mía, ese es el Buki. No hay nada más difícil que vivir sin ti. Entonces pídanme mías.
0: No, bueno, sí, se puso un shining ahí. Esto es que hasta... atacó al reggaetón, a la música urbana. Yo no lo critico por eso, estoy muy de acuerdo. Mencionó artistas como Bad Bunny, Danny Flow, y pidió a los asistentes más jóvenes que no se vistan como malandros, dije.
6: Corazones invencibles, México puede contra todos los alcaldes y los malandros. Ya no se vistan como malandros, chavos.
0: Bueno, pues ahí lo tiene usted. Le reclamo a sus fans que no lo defienden cuando se ha metido en polémicas, en fin, y como era de esperarse, pues ha sido objeto de críticas, de burlas, por la vergüenza ajena que sigue provocando por su presentación en la explanada de Benito Juárez. Y bueno, ya llegó un momento en que Alex Syntek dijo que ya no aguanta más y que se va a ir.
6: Hay mucho mentiroso en las redes y todo, y defiéndanme cada vez. ¿Que no están de mi lado o qué? ¿No son mis fans?
0: Bueno, que ya se va, dice. No vayamos a perder un genio incomprendido.
1: A ver si no lo agarra la ICE.
0: A ver, escuche.
7: Que te vaya,

0: conozcas personas más buenas.
1: Bueno, el segundo en pasar al diván es el feminista Alejandro Armenta, el gobernador de Puebla, quien pues dijo que no se... mujeres que no pueden gobernar lugares en donde hay inseguridad. Escuche.
2: Para mí es muy delicado proponer a una mujer en un lugar donde la delincuencia se apoderó desde años atrás, sobre todo con el PAN y con el PRI en esas regiones, y es muy delicado exponer a una mujer. Ese es mi razonamiento. Probablemente no te convenza a ti.
1: Bueno, ahí está lo que dijo. Pues, ¿qué no le han dicho a Alejandro Armenta que la comandanta suprema de las Fuerzas Armadas de nuestro país es mujer?

0: donde, pues verdaderamente lamentable.
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4: París, Francia. París, la célebre ciudad de la luz, es un faro global de elegancia, arte, intelecto y romanticismo que ha cautivado a viajeros durante siglos. Sus amplios bulevares y la majestuosa Torre Eiffel enmarcan una urbe que es sinónimo de alta costura, diseño vanguardista y alta cocina sofisticada. Más allá de su innegable herencia histórica, el París contemporáneo es un crisol multicultural sumamente diverso, donde comunidades de origen africano, asiático y árabe aportan dinamismo a barrios bohemios como el Belleville y Montmartre. Sus museos de clase mundial como el Louvre y sus icónicos cafés a la orilla del Sena siguen siendo el punto de encuentro de artistas, pensadores y estudiantes internacionales, consolidando su estatus como una de las metrópolis más influyentes del planeta.
3: Información sorprendente.
4: La Torre Eiffel puede ser 15 centímetros más alta en verano debido a la expansión térmica del hierro bajo el sol.
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5: El Ministerio Público de Jalisco acusó formalmente a Isaac N. por el feminicidio de Carla Pérez, estudiante de medicina que fue localizada sin vida el pasado 16 de septiembre. La próxima semana se definirá su situación legal. El canciller Roberto Velasco asistirá la próxima semana en representación de la presidenta Claudia Sheinbaum a la Asamblea General de la ONU que se llevará a cabo en Nueva York, Estados Unidos, en la cual será la última presidida por el secretario general Antonio Guterres. La Fiscalía de Chiapas anunció que fue detenido el profesor Antonio Alfonso N., presunto líder de una red de pornografía infantil en Tapachula. Las autoridades informaron que se le decomisaron celulares, computadoras y memorias USB con material de abuso sexual que involucra a menores de edad. Informó Itzel Vanegas. 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

0: Son las 9 de la mañana con 45 minutos y ya estamos de regreso en Fórmula Noticias, iniciando este domingo de la mejor manera, que es bien informados. Bueno, no puede faltar. Bueno, sí, la cadenita, porque se pierde. Pero sí, la canción en ningún sonidero. Hay una cumbia sonidera de la Sonora Dinamita.
1: Es esta, pero ahora la canta Pablo Montero.
0: ¿Y como por qué pusieron esa versión?
1: No sé.
0: Bueno.
1: Por un vez patrio, yo creo.
2: Está aquí,
0: claro. ¿Quién? ¿Quién la pidió?
2: Cristian.
0: Sí, en la nuestro
2: cámara.
0: No creo, él tiene otros gustos. Esto más me suena a Javi Rivera. Como usted escuchó, ya está con nosotros el pintor, artista del deporte. Bueno, ha estado desde las 7.
2: Bueno, desde las 7 y no escuché mi cortinilla al inicio. Dije, ¿qué no vamos a hablar del clásico? Dije yo, en una de esas. Pero no, pues, que platiquemos.
0: Pues nunca es tarde.
2: Nunca es tarde. Vamos con los deportes.
0: No, bueno.
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2: Había que ponerle el suspenso necesario, señor Juan Becerra Costa. Oye, buen partido ayer entre América y Chivas, ¿eh?
0: Pero hay un empate.
2: Mira, fue un tiempo para uno y un tiempo para otro. No perdimos la media cabellera, ni perdió las cejas mi amigo Marcos Valdés.
0: Ni lo vean, porque no quisieron apostar a la mera hora.
2: Pero Chivas jugó muy bien el primer tiempo. Estamos viendo imágenes de lo que fue el juego. Era para que ganara por el primer tiempo, al menos por un gol más. Y después este puede ser el gol del torneo. Mira qué remate espectacular de Miguel Borja de chilena para hacer el 2-1. Y después Henry Martín se quitó a dos con el movimiento y sirvió a Borja, que marcó el 2-2. Y al final lo pudo ganar incluso el América. Fue mucho mejor en la recta final del partido América. Fue un buen partido, creo que un preámbulo de lo que se va a ver en liguilla con estos dos equipos. Y bueno, también destacar ayer que San Luis le gana 3-1 a Necaxa. Atlas empata a 1 con el equipo de Pumas y Monterrey le gana 1-0 a Cruz Azul, un partido que la verdad fue muy flojito y donde hay un error del portero de Cruz Azul, que es el que termina por darse, mira, aquí estamos viendo un error en la salida, le regresan el balón y después, bueno, terminó haciendo un desastre y termina dejando el arco solo y ahí le marcan la anotación. Kevin Mier, que llegó al fútbol mexicano como gran promesa, seleccionado colombiano, y cada vez arrastra más el prestigio. Y bueno, así Cruz Azul termina por perder frente al equipo de Monterrey. Para hoy, Toluca enfrenta a Santos a las 6:00 p.m. Pachuca enfrenta a Tijuana también a las 6:00. Y Querétaro estará enfrentando al equipo de León ya un poco más tarde, a las 20:10 tiempo del centro de México. Además, el día de ayer se hizo oficial que Rafael Márquez no tendrá su cuerpo técnico que presentó hace unas semanas completo para lo que viene. Y es que este hombre que vemos en pantalla es Paul Llorente. Es el preparador físico español que llegó en 2024, trabajó con Javier Aguirre. Y en su contrato había una especie de letra chiquita que decía que si el Vasco Aguirre agarraba equipo, pues bueno, él tenía que seguir su camino con el Vasco. Terminó pasando esto. Hay muchas críticas alrededor porque se habla de que, si bien es cierto, ya va a agarrar al Valencia el técnico mexicano, ex seleccionador del equipo tricolor. Lo curioso aquí de todo esto es que, si desde el inicio se sabía esto, ¿para qué agarras a un tipo que no iba a estar comprometido al 100%? Entonces, vamos a ver qué pasa ahí en la preparación física. Siempre ha estado de la mano y al lado de Javier Aguirre, así que Rafa Márquez tendrá preparador físico, pero de los que tienen en selecciones nacionales, no necesariamente un especialista, que en el Mundial dejó ver el nivel, porque sí, México en ningún momento se le vio fatiga o cansancio. La verdad es que es un buen preparador físico que se va con Javier Aguirre para ser técnico del equipo del Valencia.
1: ¿No será preparador químico?
2: En una de esas, ¿eh? Oye, en el fútbol internacional, el Brighton ganó 3-0 al Arsenal ayer, la Roma empata a 2 con el Inter de Milán, y el Sevilla terminó por caer 3-1 con el Barcelona. Pero en estos momentos, el buen Cristian, que está aquí en la cámara 3, nos decía que iba perdiendo el Real Madrid. Bueno, actualizamos, 2-0 está perdiendo con el Atlético de Madrid, goles de Grimaldo al 53 y David al 59, y con esto lamentablemente pues parece para los que le vamos al Real Madrid que va a ser muy complicado. Expulsaron a Housen al minuto 52 y bueno, así el Madrid está perdiendo, faltan 20 minutos para que acabe el partido.
4: Qué mal está el Madrid desde hace ya buen rato.
2: Es, ¿no?, que le está costando muchísimo, desde que se fue Ancelotti hizo una especie de hecatombe adentro, no sí. Hay manera de ver un equipo regular durante X cantidad de tiempo. Ya deja que gane títulos, que sea regular y competitivo, te puede dar un buen partido, puede terminar por perder, como ahora parece que va a suceder frente al Atlético de Madrid. Por cierto, el Manchester City hoy ganó 5-3 al Sunderland muy temprano este partido, y el Fulham y el Manchester United están cerrando la fecha en Inglaterra, van 0-0 en lo que se refiere a esta información. Y bueno, en otros deportes, platicar un poco de lo que está pasando con Edgar Cadena. Él es un ciclista mexicano que recientemente quedó top 10 en la Vuelta a Alemania, solo detrás de Isaac del Toro. Y el día de hoy arranca en Montreal el Mundial de Ciclismo. Y Cadena iba a ser de esos hombres importantes para que del Toro pueda lucir como lo hacía en su momento del Toro, para proteger a Pogacar en su equipo en los diferentes tours. Bueno, ahora el mexicano Cadena no pudo viajar a Canadá por un tema de visado. Aquí el gran error, me parece, es no hacerlo público hace tiempo, porque en cuanto lo hizo público, tanto Rommel Pacheco como la gente de Relaciones Exteriores trataron de ayudarlo. Vamos a ver si se logra. Está aprobada su visa, pero no le ha llegado y el Mundial arranca hoy. Escuchamos cuestión esta entrevista.
4: Cuestión de tiempo, ¿no? Antes, cuestión de tiempo, ¿no? Si lo hubiera hecho con tiempo, entonces esa visa que ya fue autorizada,
2: aprobada, sí,
4: que
2: claro,
4: ya fue aprobada, ya habría llegado.
2: Sí, a mí me parece que se pecó demasiado de me la van a dar sin problema. Y ya cuando se dio cuenta Edgar que no va a llegar como tal esta visa, rápidamente actuaron tanto la Secretaría de Relaciones Exteriores como Rommel Pacheco para tratar, claro, de detenerla. Esta es la entrevista que le dio a mi compañero Gibran Miranda, el ciclista mexicano, el día de ayer por la noche.
5: En estos momentos, después de yo haber hecho la publicación, obviamente se entera Rommel Pacheco, se entera Relaciones Exteriores y me habla, ¿no? Yo vi que mucha gente le tiró a ellos cuando ellos ni siquiera son los culpables, y tampoco nadie más es culpable, ¿no? Creo que, repito, es una cuestión de, ¿cómo se llama?, fuera de las manos de todos, de todos los involucrados para este mundial. Y luego publico nada, principalmente pues porque la gente tiene que saber el por qué el día de mañana no me van a ver en la contrarreloj, ¿no? Es un poquito cuestiones que no es culpable con nadie, ni Rommel Pacheco, ni Relaciones Exteriores, todo lo contrario. De momento ellos han, desde que se enteraron de mi caso, han venido a ayudarme y pues bueno, es la realidad ahorita, ¿no?
6: ¿Hasta qué fecha podrías tú saber que sí puedes hacer el viaje? ¿O no tienes fecha?
5: No tengo fecha, pero yo calculo, a mí no me importa si el día viernes estoy viajando y llegar el sábado en la mañana, entrenar, comer, dormir y al día siguiente arrancar. O sea, yo no tengo ningún problema con hacer eso. Por supuesto, mientras antes llegue, pues mejor. Pero, pues bueno, ya tengo entendido que gente de Relaciones Exteriores, me parece que el canciller, no estoy muy seguro, pero me parece que ya saben un poquito del tema.
2: Ojalá pronto se resuelva. Este día arranca la contrarreloj, a las 2 de la tarde estará ahí Isaac del Toro. Además de este tema, hay una ciclista mexicana más que tiene la problemática, esperemos se resuelva pronto, porque durante toda la semana se llevará a cabo la Copa Mundial allá en Montreal, en Canadá. Ojalá se pueda dar y veamos a Cadena ahí participar. Y hoy semana 2 de la NFL, buenos partidos arrancando a las 11 de la mañana. Juan, ahí lo más destacado en la información deportiva, el destacado hoy es Jefes de Kansas City frente a Indianapolis a las 6:20 de la tarde.
4: Oye, ¿y al partido de hoy de soccer? El que nos recomiendas ver.
2: Híjole,
4: nacional,
2: la verdad,
4: lo internacional, es que a ver.
2: Yo Dominguito creo que ya está sucediendo, ¿no? Por
4: el
2: ahí.
4: De hoy, tal, del Real Madrid.
2: Sí, el de Real Madrid.
4: Nah, yo, o sea, te la estás verdad, yendo al nombre, mano. A
2: no,
4: la marca.
2: Pero a ver.
4: Estás comprando, está comprando la marca.
1: A mí sí me gusta para verlo perder.
2: Mándalo a la otra
4: tiene,
2: mesa.
4: Oye, si ¿sí te contamos Mourinho, que los dos le vamos al Real Madrid?
1: Además,
4: ¿sí sabías?
1: Sí, no, pero además.
4: Bueno, sí,
1: Mourinho,
4: gracias, doctor. Sí, nos vemos
1: bueno,
4: el
1: ya me voy,
2: El Toluca Santos, para que veas muchos goles, pero oye, solo de un lado.
4: Rápido, ¿dónde pasaste el grito?
2: Lo pasé en la casa de mis suegros.
4: Ahí está. ¿Te trataron bien?
2: Bien, bien, bien.
4: ¿Cantaste?
2: Como siempre. No me animo a tanto.
4: Bueno, es que no te voy a pasar lo que el presidente municipal de Lota de Sinaloa, Richard Millán. No nos vamos a ir sin soltarle esta, ¿eh? Ya, a ver, vea cómo se vistió para el Día del Grito. Vea nada más cómo se vistió. Véalo cómo se viste. O sea, no estamos hablando de que es su fiesta de 15 años, ni que es Halloween, ni que va a dar un horóscopo. Es una fiesta cívica, es una ceremonia importantísima que rinde homenaje a los héroes que nos dieron patria, a los que con su sangre nos dieron la independencia, pero además a través de un cargo público tiene que honrarlo. Escúchelo.
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4: Bueno, pues ahí lo tienes. Todavía después bailó, todavía después bailó. Y después cantó, o sea, hizo su fiesta. Se aprovechó del grito el alcalde para condenar. Pero aquí lo importante es que tiene observaciones por la auditoría del estado de Sinaloa por más de 13 millones de pesos. Para que lo vea el principito.
2: Yo creo que se gastó 12 en la fiesta, ¿no? No, yo pensé que iba a decir que todo lo que me sobra al final, pero
4: ahí
2: no.
4: Está. Gracias, se quedó en ello. Gusto, gracias, Juan. Bolita. Gracias a usted que nos acompañó. Lo espero mañana en punto de las 6 de la tarde a través de la 104.1 FM, 1500 AM, a partir de las 7 también por Telefórmula.
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0: Explorando la naturaleza.
1: Playa de las Conchas, Australia. Ubicada en la región de Shark Bay, Shell Beach es una de las dos únicas playas del mundo formadas enteramente por conchas en lugar de arena. Debido a la alta salinidad del agua, los depredadores naturales de un pequeño molusco local no pueden sobrevivir, permitiendo que su población crezca de forma desmedida. A lo largo de miles de años, billones de pequeñas conchas blancas se han acumulado, creando una capa de hasta 10 metros de profundidad que se extiende por más de 60 kilómetros.
0: Información sorprendente.
2: El hielo seco no se derrite, sino que se convierte directamente en gas en un proceso químico llamado sublimación directa.
0: Una vuelta al mundo.
2: Tokio, Japón. Tokio representa la fusión más espectacular y armoniosa entre las tradiciones ancestrales del continente asiático y el futurismo tecnológico más avanzado. Esta colosal e hiperactiva metrópolis sorprende al mundo con su impecable organización, seguridad absoluta y un orden civil ejemplar que contrasta con su alta densidad demográfica. El paisaje urbano transita con gracia desde los pacíficos santuarios sintoístas rodeados de naturaleza hasta los distritos de Shibuya y Shinjuku, iluminados por gigantescas pantallas LED y habitados por las últimas tendencias de la moda urbana global. Su capacidad para adoptar la influencia occidental sin perder un ápice de su mística identidad oriental la convierte en una joya cosmopolita verdaderamente única.
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5: Qué gusto me da que estemos reunidos hoy aquí La Mujer Actual en Domingo. Gracias por su sintonía. Les traemos un gran programa. Fíjense que voy a tener el gusto de platicar con Margarita Chávez, Margarita Naturalmente, por ahí Marimar Vega. Qué mujer tan interesante, tan activa, y acaba de sacar un libro relacionado con su podcast, este que hace con Efrén Martínez, se llama El Rincón de los Errores, Permiso para Equivocarse. Interesante su presencia hoy y la presentación de su libro en La Mujer Actual. También tendremos odontopediatría. ¿Por qué? Porque los hábitos, los buenos hábitos para el cuidado bucal se hacen desde que el niño está muy chiquito, la niña está muy pequeñita y desde que es bebé. Y de todo eso nos va a hablar la doctora Abril Espinosa Ishiwara. Creo que el programa está muy bueno, y más cuando yo les diga que vamos a entrarle a la inteligencia artificial. Hoy tengo aquí a mi querido amigo Luis G.I.G., que ya llegó. Hola, Luis, saluda a mi público, por favor.
6: Querido público, ¿cómo están ustedes? Muy contento de estar contigo y obviamente con todo este adorable público de La Mujer Actual, Janet.
5: Me gusta verte, me gusta saludarte y sobre todo que nos metas a estos temas. Yo, mira, disfruto mucho la inteligencia artificial, tiene sus lados padrísimos, pero tiene otros que a mí me dan hasta miedo, honradamente hablando. Y uno piensa que la inteligencia artificial es neta, pero que te dice las cosas como deben ser, todo bien, pero yo no sé si la inteligencia artificial es mentirosa.
6: Es que ese es justo el tema, Janet, que de pronto, digo, hay que entenderla de la base. Parte de estos chats de inteligencia artificial, su objetivo muy en el fondo es cumplir con tus expectativas. Digamos que su objetivo principal es satisfacerte. Entonces, en pro de esa satisfacción, tratan de darte la respuesta que a su criterio, y lo digo entre comillas, puede ser la mejor respuesta para ti. Y entonces se empiezan a inventar cosas. Y la verdad es que en este sentido me encontré un estudio muy interesante. El estudio se llama Ignorancia Artificial.
5: Órale.
6: Y lo hizo una empresa que se llama Just facts, solo hechos, así se llama. ¿Qué fue lo que hicieron? Probaron ChatGPT, Gemini, Claude y Grok, que son, digamos, que las más importantes, y le hicieron 100 preguntas trampa. ¿Para qué? Para tratar de detectar si, digamos, que buscaban información correcta, si se daban cuenta que estas preguntas estaban como a modo y eran preguntas tramposas, o qué pasaba. ¿Y sabes qué fue lo que ocurrió, Janet?
5: ¿Qué pasó?
6: Pues de estas inteligencias artificiales dieron de 100 preguntas 74 respuestas falsas.
5: ¿Cómo?
6: Y peor aún, solo el 46% de las fuentes que citaron, pues digamos que existían. Es decir, se inventaron casi la mitad de las fuentes que utilizaron para responder.
5: ¿Cómo es eso? Yo creyendo que lo que está escribiendo es fidedigno. Imagínate los chavos que dejan que le haga la tarea a la inteligencia artificial.
6: Claro, y es que, o sea, muchas de estas inteligencias artificiales sí son entrenadas con documentos, pues, reales, con blogs o sitios importantes de noticias, pero muchas veces tienen tanta información que el fenómeno que está documentado por distintas universidades es que se inventan la información. En pocas palabras, el término es alucinan. Y en estas alucinaciones, pues digamos que nosotros podemos llevar la tarea, podemos llevar quizá el proyecto del trabajo con información inventada, Janet.
5: ¡Qué barbaridad! Y tú ni enterado y pensando, sí, claro, que estás entregando cosas concretas, bien hechas, fidedignas, claro, porque lo hizo la inteligencia artificial, y toma tus cuernos.
6: Exacto. Sí, y creo que entra mucho a, digamos que, muy bien toda esta información. ¿Por qué? Justo porque ahora se está hablando de los riesgos y peligros.

0: podemos abusar de ella, pero el tema es, tenemos que entender este tipo de problemas, tenemos que entender que lo que me da puede estar erróneo. De hecho, si te fijas, y para toda la gente que nos está viendo y escuchando, pueden checar, Janet, en distintas inteligencias artificiales, y siempre en la parte baja hay un mensaje y dice, esto es un sistema de inteligencia artificial y puede cometer errores. Ah, ese es un punto importante.
1: Siempre lo dice, eso nunca lo leemos, eso de venir con letra chiquitita, eso sí, uno no lo lee, uno da
0: si
1: por
0: requiere
1: hecho.
0: Varias dioptrías, Janet.
1: Fíjate nada más, entonces ellos, mira, se lavan las manos.
0: Claro, claro. Ahora, ¿hay soluciones? Sí, claro que hay soluciones. La primera, sería la obvia, pues verifica el resultado. Si tú le estás pidiendo algo de lo que tú no eres experto o experta, Janet, digamos que odontología, yo no soy experto, pues tengo que fijarme 5, 6, 10 veces, porque yo no tengo, digamos que el dominio de ese tema y quizá me puedan estar inventando información. Si yo sí domino el tema, pues ahora sí, puedo estar viendo lo que me entregue y quizá algo me va a brincar, decir, oye, es que esto no es así. Porque por mi experiencia detecto que esto, pues digamos que la expectativa de respuesta sería esta otra respuesta. Eso sería lo primero. No, lo segundo, una alternativa importante es que hay otras plataformas. Una de ellas que yo la recomiendo mucho se llama Perplexity.
1: Me encanta.
0: Perplexity, como de perplejidad. Y Perplexity lo que hace, o su especialidad y o superpoder, es buscar información. Y siempre lo que te encuentre va a venir con la cita. Va a venir con la liga exacta de donde obtuvo la información. Entonces es otra inteligencia artificial que nos permite o que está enfocada en la búsqueda de información. Y esta puede ser mucho más fácil. Digamos que nada le exenta de cometer errores.
1: Claro.
0: Pero puede ser mucho mejor que las otras si yo me quiero dedicar a buscar información.
1: Y es gratis. Bueno, yo tengo la versión gratuita en mi teléfono.
0: La versión gratuita puede ser funcional. Hay, digamos que ofrece varias opciones y cierto límite de búsquedas al día. Pero puede ser una gran alternativa, Janet.
1: Puede ser, y qué bueno que nos pongas al tanto. No, yo con toda la información que ha salido en estas últimas semanas y estos últimos días, sí estoy un tanto espantada por todo esto que está pasando con los robots y que ya interactúan entre ellos, que incluso ya a veces ni siquiera dejan que el humano participe. Dicen, no, espera, tú hazte para allá. Aquí estamos en una onda robótica platicando muy a gusto y solucionando o intentando solucionar muchas cosas del mundo. Han estado sacando información incluso de tratamientos que tienen que ver con la salud y que...
0: Claro.
1: Cosas muy efectivas.
0: Sí, o sea, por ejemplo, digamos, hay que reconocer que tiene muchas funcionalidades y cosas muy buenas. Por ejemplo, se habla mucho que el desarrollo a velocidad récord de la vacuna de COVID fue porque se hicieron a través de modelos de inteligencia artificial. Sin embargo, se han hecho ya estudios donde puede verse que este tipo de inteligencias artificiales incluso mienten. ¿En qué sentido? Que si el desarrollador, digamos que quiere desconectarla, pues digamos que esta se oculta y no se desconecta.
1: ¿Cómo
0: entonces
1: crees?
0: No la ves. Empiezan a tomar decisiones propias. Así que hay que tener mucho cuidado, sobre todo, y es un poco lo que llama la atención. Digamos que esto está ya en manos de los gobiernos, de que sí haya regulaciones. O sea, digamos que varios gobiernos están a favor de que esto ocurra. Las propias empresas más importantes de inteligencia artificial están a favor de que esto ocurra. Pero la parte más importante, por más que gobiernos, que empresas se pongan de acuerdo, pues también tienen que regular y sobre todo castigar a quien no cumpla esos acuerdos. ¿Por qué? Porque sí puede haber el lado oscuro que la utilice para fines maliciosos. Y es ahí donde podríamos ver o encontrar situaciones pues bastante graves.
1: Y esos no descansan, ¿eh? O sea,
0: punto
1: que un día dijeran, pues vamos a apagar internet, pero va a haber otros que no lo apaguen y que sigan cometiendo sus fechorías.
0: Sí, no, y sobre todo puede haber digamos que sí ya hay digamos que distintas pruebas de, por ejemplo, que se suceden enjambres de inteligencias artificiales.
1: Híjole.
0: Que empiezan a buscar ciertos objetivos, como adquirir ciertos registros, obtener contraseñas,
1: etc. Sí, bancos.
0: Bancos, etcétera. Pero lo interesante, Janet, que parece de ciencia ficción, es que la manera de contrarrestarlos es con otros enjambres. Esos. Digamos que enjambres buenos.
1: Sí, pues sí.
0: Esto que estoy diciendo, Janet, parece en serio de

0: una película.
1: Totalmente.
0: Pero ya está ocurriendo. De hecho, los invito a mi canal de YouTube. Hay una entrevista que hice justo con un especialista en temas de ciberseguridad, donde wow. empieza a narrar todo esto y lo que está ocurriendo y por qué la importancia de regularla.
1: Me da susto, ¿eh? Me da susto. Esta es la realidad. ¿Cómo te seguimos, Luis G.I.G.?
0: @ Luis G.I.G. prácticamente en todas las redes sociales, en YouTube. Ahí me encuentran como Yo Soy Luis G.I.G. Y bueno, pues en mi página web, luisgig.com.
1: Yo sé que te buscan muchos empresarios, empresas pequeñas, medianas, grandes, pero también yo quiero hacer un llamado a los papás, porque claro. tú tienes constantemente talleres, cursos y todo lo que puede servir para que los papás estemos cuidando mucho a nuestros hijos, abuelos, cuidando a sus nietos, gente que está verdaderamente interesada en el tema y que quiere ir adelante contigo. Estamos allí sí con información fidedigna. Muchísimas gracias, Luis.
0: Al contrario, Janet, te mando un abrazo.
1: Hasta la próxima, muchas gracias. Quédense conmigo, este es solamente el arranque del programa La Mujer Actual. Regreso con Margarita, naturalmente.

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0: 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Caminando por México.
14: Bernal, Querétaro. Este pintoresco y tranquilo pueblo colonial está custodiado por la Peña de Bernal, el tercer monolito de piedra más grande del planeta Tierra. Sus calles coloridas invitan a caminar con calma, disfrutar de sus famosas gorditas de maíz quebrado y adquirir hermosas artesanías de lana. Es un destino cargado de energía positiva, misticismo, buen vino y paisajes desérticos espectaculares.
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15: Crema ligera de calabacita. Licúa calabacitas cocidas con un toque de caldo de verduras y una cucharada de yogur griego sin grasa para darle cremosidad. Sírvela caliente con pimienta negra molida. Una entrada suave, nutritiva, baja en calorías y sumamente reconfortante.
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14: Los ojos de las abejas tienen pelos microscópicos para recolectar polen mientras vuelan de flor en flor por campos.
0: Territorio animal.
14: El jaguar, el felino más grande de América, es un cazador solitario y sigiloso. Su pelaje manchado le permite camuflarse perfectamente entre la vegetación de la selva. Además, posee una mordida tan poderosa que puede atravesar el caparazón de tortugas.
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16: Venus es el único planeta del sistema solar que gira en sentido horario, al contrario que la mayoría de los planetas.
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17: Naturalmente.
18: Qué bueno que siguen aquí en La Mujer Actual, porque hoy es día de Margarita Chávez. Margarita, naturalmente. Bienvenida a casa, preciosa. Adelante, por favor.
19: Muchas gracias, Janet. Buenos días a todos. Y efectivamente, aquí siempre hablamos de nutrición, de salud y pues cómo poder dejar de recordar a nuestro querido Hipócrates, que nos decía: tu alimento es tu medicina y tu medicina es tu alimento. Esto lo dijo hace más de 25 siglos y está tan vigente como fue entonces. Tan importante entender. Y aquí les tengo jugos súper poderosos para tratar diferentes problemas de salud. Fíjese qué maravilla, a través de un jugo que usted va a preparar en su cocina. Y voy a empezar por la fórmula que tiene que ver con sistema urinario, riñones, vejiga, todo lo que es el sistema urinario. Muy sencillos ingredientes, muy fáciles de conseguir: el chayote, piña, apio, perejil y alfalfa. Un poquito de cada uno de ellos en la licuadora, con el agua suficiente para poder licuarlo, que quede en la textura que usted le sienta cómodo. Y bueno, así se lo va a tomar. Lo puede colar, no lo puede colar, como usted decida. Pero tómeselo por lo menos una vez al día. Si tiene problemas severos con cualquiera de las situaciones que vamos a mencionar, pues tómenlo mañana y tarde. Como complemento en la herbolaria, aquí quedaría el arándano compuesto y el epilobio. La fórmula número 2 va a ser para gastritis, reflujo, colitis. ¿Y cuáles son los ingredientes? Zanahoria, brócoli, apio y papa cruda. Digamos que una, dos zanahorias, una bolita de brócoli, una vara de apio, media papa cruda y el agua suficiente para hacer este licuado. Lo ideal, como dije hace un momento, tomarlo mañana y tarde, y en la herbolaria lo vamos a complementar con el gaso plus y las hierbas suecas. Eso es lo mejor para ese problema. Ahora, artritis y dolores reumáticos, dolores de articulaciones, ¿aquí cómo va a ser el jugo? Piña, manzana, jengibre, apio y zanahoria.
18: Wow.
19: La misma preparación, tomarlo mañana y tarde, y si lo complementamos con las fórmulas de herbolaria, bueno, el resultado va a ser maravilloso.
18: Oye,
19: y en
18: Margarita,
19: este caso,
18: Me atrevo a preguntar, porque cuando decimos mañana y tarde, se puede juntar a veces con el desayuno. Yo me acuerdo que cuando allá hace 40 años empezamos esta sección en este programa, siempre decíamos a las 11 y a las 5. Me acuerdo perfecto que decíamos eso, pensando en que desayunamos por ahí de las 7 y media de la mañana, 7 y media, porque salimos todos muy temprano a trabajar, etcétera, y lo ideal sería que fuera a las 11, o sea, separado de la comida y del desayuno. Y
19: eso es lo ideal.
18: Si comemos a las 2 de la tarde, pues ya para las 5 de la tarde ya está perfecto tomarse el jugo, pero pues ahora la vida ha cambiado muchísimo, pero sí, lo ideal es que esté separada de los alimentos, ¿verdad?
19: Como un licuadito solito, puede ser en ayunas a media tarde, porque justo las horas cada uno la va a adaptar a lo que su horario, sus actividades les requieren. Eso, entonces qué bueno que lo mencionas, Janet. Y entonces decíamos que en la fórmula de artritis, reumatismo, dolores de articulaciones, complementamos con herbolaria, que sería el arpago fito, 20 gotas en agua 3 veces al día, y las hierbas suecas con el AR Plus. Y luego para diabetes, obesidad y estreñimiento, esos, los ingredientes van para estos tres problemas juntos. ¿Y qué va a ser? Sábila, apio, perejil, nopal, pepino y limón.
18: Wow.
19: La misma preparación, el agua necesaria para hacer el licuado, y en las fórmulas de herbolaria va a ser la tronadora y la hierba del sapo. Y si es obesidad, pues le agregamos la pamplina. Y me falta una, aquí rapidito, hígado, vesícula biliar, muy importante. ¿Y cuál creen que es la fórmula que a mí me encanta? Jitomates bien maduros, asados, y luego ya asados se ponen en la licuadora con 3 ramitas de perejil, unos 2-3 jitomates según su tamaño, se licuan, se le agrega un poquito de aceite de oliva, si gustan sal de mar o salsa de soya, un chorrito, y ese jugo igual, mañana y tarde, ahí ya no necesitan agregar agua, si acaso muy poquito.
18: Sí.
19: Este es muy importante colarlo por todas las semillitas del jitomate, y luego la fórmula de herbolaria complementaria, el hepatónic y el cardo mariano. Fíjese qué maravilla, curar con la propia alimentación.
18: Y tan sabroso, pues son combinaciones
19: sabroso,
18: deliciosas. Y yo me acuerdo, Margarita, siempre has hablado de los jugos, siempre has hablado de las bondades que tienen, las propiedades que tienen estas combinaciones excelentes. No las echen saco roto, porque cuando decimos no a los jugos, pero hablamos de esos que tienen azúcar, que vienen envasados.
19: No, los que vienen en cartón, eso nunca lo tomen y lo compren, no gaste su dinero en
18: así
19: eso.
18: Es.
19: No, son estos que son curativos, que son de puros elementos naturales,
18: claro,
19: preparados en casa.
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18: De acuerdo. 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
18: Vamos a terminar, Margarita, con lo que tú nos digas.
19: Tu alimento es tu medicina es tu alimento. Estos 5 jugos no tenemos ni siquiera que esperar a tener alguna enfermedad para tomarlos. Tómelos y va a trabajar en esos órganos que estuve mencionando, a fortalecerlos, desintoxicarlos y a que se mantenga saludable. Y si ya tiene algún problema de salud, pues con mayor razón. Beneficio para todo, en todas las edades, mujeres embarazadas, ancianos, mujeres amamantando, a todo mundo le hacen bien estos jugos que acabo de mencionar.
18: Gracias, Margarita, me encanta
19: hasta
18: esta sección.
19: La próxima.
18: Yo sigo apasionada con el naturismo, sobre todo forma como tú nos invitas a vivir el naturismo y que tu medicina sea tu alimento. Gracias, hermosa. Un besito.
19: Hasta la próxima. Salud para todos.
18: Gracias. Sigan conmigo. Soy Janet Arceo. Esto es La Mujer Actual.
2: Margarita.

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2: El corazón de una ballena azul es tan enorme que un ser humano podría nadar fácilmente por sus arterias principales.
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3: Las orcas no son ballenas reales. Pertenecen zoológicamente a la familia de los delfines oceánicos, siendo los más grandes del mundo.
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4: El desierto del Sahara fue una selva tropical hace 6.000 años, antes de sufrir un cambio climático natural muy importante.
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0: Estoy feliz. Hoy en el programa La Mujer Actual vamos a hablar de un libro que es de verdad importante para que lo revisemos, lo trabajemos desde aquí adentro. Los autores muy queridos. Conoce su podcast, seguramente. El podcast lleva 4 años de ser exitoso y sale el libro El Rincón de los Errores. Permiso para equivocarse. Marimar Vega está con nosotros. A Efraín Martínez le mandamos un abrazo con todo el cariño. Marimar, querida, bienvenida a casa.
1: Muchas gracias, muchas gracias.
0: Qué bueno que sacan el libro. ¿Cómo surgió todo esto? Porque ya es un trabajo de mucho tiempo.
1: Sí, la verdad es que estamos muy, muy... Bueno, yo en mi vida pensé sacar un libro. Efraín tiene muchos, pero yo nunca lo pensé. Y El Rincón ha sido un espacio que nos ha traído muchísimas cosas hermosas a todos los que lo hacemos, a los que han venido y a los que nos escuchan. Y el libro surge de esta necesidad de profundizar un poco más en la teoría y en la filosofía del rincón, que tiene que ver con el acostumbrarnos a equivocarnos y no ser tan duros con nosotros mismos.
0: Es que eso es lo que ha pasado. Porque desde chiquitos, ¿qué pasa cuando te equivocas? Tu papá, tu mamá, bueno, es que te tunde todo mundo. Si fue en la escuela, la maestra. ¿Cómo te pudiste haber equivocado en algo tan...? Y entonces creces con esta sensación de que está terrible equivocarse.
1: Sí.
0: Pero lo más seguro es que te vas a volver a equivocar muchísimas veces.
1: Muchísimas veces. Y además, creo que si no aprendes de esas equivocaciones, pues ahí sí desaprovechas el sufrimiento que te pudo haber causado, ¿no? Y creo que eso es lo que hemos aprendido y entendido, Efraín y yo, escuchando a tanta gente hablar de sus errores. Y uno, que casi todos nos equivocamos por las mismas cosas o cosas similares, a todos nos duele un poco lo mismo. Todos estamos atravesando similares desiertos y dolores.
0: Es verdad.
1: Un poco la misión del Rincón era que la gente que nos escuchara no se sintiera sola, ¿no?, en sus procesos, porque muchas veces uno siente que solo a uno le pasan esas cosas, ¿no?, o que solo uno piensa ese tipo de locuras o se trata tan duro, y ya nos dimos cuenta de que no. Y la mayoría, casi todos, luego me dicen, ¿por qué solo invitas controladores al podcast? No, así salen.
0: Así salen.
1: Creo que todos, y más hoy con tantas herramientas, que bueno que tenemos sobre salud mental y sobre estar bien y ser felices, etcétera, pero creo que sí vivimos con una presión de tener que estar bien y ser perfectos, lo cual es imposible.
0: Ahora, el asunto está en que le ponemos ahí un disfraz y decimos, me tropecé de nuevo y con la misma piedra. Pero eso es un error, porque vuelves, si no lo trabajas, vuelves a caer en el mismo varias veces.
1: Por eso elegimos ponerle como nombres a los errores, ¿no? Entonces elegimos ponerle el error preferido.
0: Ajá.
1: A ese que repites y repites. Ajá. Consciente o inconscientemente, pero que parecería que te encanta y que por eso lo sigues repitiendo,
0: sí,
1: ¿no? Por
0: sí.
1: Eso le pusimos el error preferido. Y ese tiene que ver mucho con la personalidad, con estas creencias o estas cosas aprendidas. Que Efraín es un experto en la personalidad.
0: ¿Qué paso? Me encanta.
1: Entonces, en la parte del error preferido, profundizamos en eso, ¿no? En el por qué. ¿Por qué nos seguimos equivocando si ya sabemos, ¿no? Si ya sé que no quiero ser, no sé, no quiero procrastinar y lo sigo haciendo, o no quiero controlar y lo sigo haciendo. Y Efraín es muy bueno para ayudarnos a encontrar, a saber qué hacer. Porque yo siento que muchas veces se queda todo en ideas y luego no se trata nada más de entenderlo. Uno puede entender todo, pero le sigue pasando aquí.
0: ¿Verdad que lo sentimos?
1: Todo
0: es el corazón,
1: sucede acá en el cuerpo.
0: No, acá.
1: Es en el cuerpo. Por eso la terapia que hace Efraín, la psicoterapia que hace Efraín, tiene que ver mucho con el accionar. Porque uno se puede leer todos los libros, ir a todos los retiros. Yo fui una de esas. Hacer todo y seguir sin tener como cambios tangibles en tu vida. Y que te sigan pasando los celos aquí, la envidia aquí, las cosas aquí. Y con esto y con todo lo que Efraín me ha ayudado a profundizar y a entender y a bajarlo al cuerpo. Hay que bajarlo al cuerpo.
0: Pero eso es un proceso. O sea, ¿tú entraste como paciente de Efraín?
1: Sí, sí, sí.
0: ¿Así lo conociste?
1: Así lo conocí.
0: ¿Tú fuiste encontrando la razón de los errores? ¿Fuiste encontrándoles un porqué, un camino?
1: Pues fui encontrando varias cosas que a mí me gusta mucho hablar de eso en el podcast y en que, pues, el común denominador en algo es uno. Uno no puede seguir pensando que, ¿por qué atraigo a todos estos hombres tan malos?
0: Así
1: ¿por
0: es.
1: Qué se me...? ¿Y quién es el común? Ahí, uno. Y ahí viene la responsabilidad. Y yo creo que Efraín y yo siempre hablamos de que el error de verdad no es desde un lugar cínico. Tiene que ver con la responsabilidad de asumir el daño, si es que ya lo hiciste. Y también él siempre dice que si uno no se siente culpable, culpable de dañar a alguien, pues entonces ahí habría que ver, ¿no?
0: Y también hay gente que de verdad no siente nada.
1: Pues bueno, pero ahí ya estás hablando de una psicopatía y de otra cosa. Pero creo que hay que hacerse responsable en la vida de todo y abrazar lo imperfecto y lo perfecto que tenemos, y a partir de ahí puedes cambiar. Pero es que si no lo ves y no lo aceptas, es bien difícil.
0: Tienes razón. ¿Le pediste a Zuria que hiciera el prólogo?
1: Sí.
0: ¿Cómo fue eso?
1: Pues nada, le dije y me dijo, ay, qué nervios. Y le dije, pues tú escribes muy bonito y a mí me encantaría que sea alguien que me conoce muy bien.
0: Eso, ¿quién mejor que Zuria?
1: Y que ha estado cerca de esto desde el principio. Ella y Alberto y mi hermano fueron y mis amigas fueron los primeros invitados en el podcast, que son los que confiaron en mí al principio y que no sabían ni a qué iban, y yo, vengan. Entonces sí, ella escribió el prólogo y le quedó bien bonito.
0: Le quedó hermoso.
1: Sí.
0: ¿El libro fue escrito para quiénes?
1: Para los controladores, para el que controla o para el que es controlado, para el que siente que no puede ser. Yo creo que yo encontré la paz y la libertad en la vida cuando aprendí. Yo tengo una frase que ahí hay un capítulo que se llama así. Esa yo la hice junto con Efren después de muchos años de terapia, que es más libre, menos perfectos, más felices.
0: ¡Qué bonito!
1: Y tiene que ver con la libertad de ser, con lo perfecto e imperfecto. O sea, hasta que yo no vea todo lo malo y lo bueno que tengo, pues no soy libre de poder ser. Y por ende, cuando yo sea más libre, voy a ser más feliz. Y ese es un caminito que hemos encontrado en el rincón. Yo creo que para la gente que se quiera sentir pues más libre, que quiera trabajar su control, o para los que les da pánico equivocarse, porque eso. Si te da pánico equivocarte, entonces no te enamoras, entonces no haces un negocio,
0: no
1: entonces
0: haces nada. Porque el miedo paraliza.
1: Sí. También hay una parte en el último capítulo que se llama Aceptar lo inaceptable, que habla de los duelos. También creo que para alguien que esté pasando por un momento difícil, que también tiene que ver con el control.
0: Por supuesto.
1: Porque cuando las cosas no salen o no son como uno esperaba o quería o creía que merecía, o
0: pues, siempre piensas que pudiste haber hecho más, te sientes culpable.
1: Sí.
0: Porque,
1: o víctima.
0: O víctima. Y entonces, y ahí te puedes quedar. Eternamente.
1: Sí, eternamente.
0: Ese es el asunto. Poder sanar.
1: Sí.
0: Poder sanar y desde adentro.
1: Adelante.
0: O sea, este libro me va a llevar a reconocerme, pero no va a evitar que yo busque ayuda profesional.
1: De hecho, en el rincón abrimos un espacio que se llama el espacio terapéutico.
0: Me encanta.
1: Porque todo el mundo quiere terapia con Efren.
0: Claro.
1: Yo ya no ni lo recomiendo a mis personas más queridas, porque él ya no da terapia, no tiene tiempo.
0: Así es.
1: Pero entonces yo siempre le escribía, oye, que Juanita quiere, que Juanito quiere. Entonces decidimos que él me decía, es una responsabilidad muy grande la psicoterapia y recomendarle a la gente a alguien. Entonces él tiene muchos terapeutas que él preparó. Entonces hicimos el espacio terapéutico del Rincón, donde la gente se puede meter y hay muchas opciones de psicoterapeutas que él preparó.
0: Eso es muy
1: todos
0: bueno.
1: Formados por él, de diferentes precios y con diferentes especialidades. Hay gente que, no sé, depresión, adicciones, pareja, a distancia.
0: Exacto.
1: Por Zoom. Uh-huh. Es, bueno, sí, es por, dijiste, Zoom se puede decir, no sé. Es por,
0: sí, está bien,
1: sí, creo que es Zoom, no sé. Pero sí. Bueno, tú ahí agendas tu cita.
0: Exacto.
1: Y tienes tu cita virtual. Y bueno, yo toda la terapia que hice con Efren fue así. Yo lo conocí físicamente 3 años después.
0: Qué curioso. No, y ahora hacen el podcast para poderse reunir. He visto algunos capítulos que han hecho desde España, en Madrid, han hecho otros en Miami y así, donde se puedan encontrar y los invitados también puedan confluir para hacer los videos.
1: Sí, desde el principio teníamos este sueño de ojalá podamos viajar con el Rincón, sobre todo para tener invitados de todo el mundo.
0: Claro.
1: Y nos equivocamos en todos los idiomas y igualito.
0: Pero sale padrísimo.
1: Sí.
0: La verdad, siempre es muy fresco y siempre se antoja verlo. Creo que este va a ser solamente el primer libro de varios que van a escribir juntos.
1: Pues, que así sea.
0: Yo así lo veo, así lo visualizo.
1: Muchas
0: Te veo
1: gracias.
0: Muy contenta, Marimar.
1: Sí, sí, estoy muy en paz, estoy
0: y
1: tranquila.
0: Y con mucho trabajo.
1: Pues sí, ahora estoy en teatro, regresé al teatro, que hace 10 años no hacía teatro.
0: Creo
1: que
0: rico.
1: Mi papá se volvería a morir, te juro que sí, se da cuenta que pasaron 10 años. Pero sí, contenta, estoy contenta.
0: Estás feliz, se te nota. Y eso que acabas de decir, estar en paz, yo creo que es lo que queremos todos.
1: Uy.
0: Vivir en paz, o sea, como dice la Rodríguez aquí en una de las páginas, dice, no deberle a nadie, estar bien conmigo.
1: Sí, ser muy mía, dice, ¿no?
0: Ser muy mía, que me parece preciosa esa forma. De verdad, yo te quiero dar las gracias por esta entrega. mandarle un abrazo muy cariñoso a Efraín Martínez y gracias porque este es un trabajo muy bien logrado.
1: Muchas gracias.
0: Y felicidades a la editorial. ¿Ya lo encuentran en todos los formatos?
1: Está en todos los formatos, en todas las librerías del país. También lo pueden hacer en audiolibro. Lo grabamos Efraín y yo.
0: Qué
1: y Surya
0: padre,
1: también grabó su
0: qué
1: prólogo.
0: Padre.
1: O digital, o bueno, lo pueden pedir ahí, ya hacen un clic a su casa.
0: Y llega.
1: Y bueno, y vayan a las librerías a comprarlo. Bueno, yo soy una fan de entrar a las librerías comprar libros. Entonces ya está en todas las librerías del país.
0: Marimar, lo mejor para ti.
1: Muchas gracias.
0: Que sigan los éxitos.
1: Gracias.
0: Y no dejes de escribir.
1: Gracias.
0: Por favor, gracias por abrir el corazón y llevarnos a reconocer nuestros errores.
1: Muchas gracias.
0: Lo mejor. Yo me tengo que ir al corte. Regresamos con más. Esto es La Mujer Actual.
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2: El guacamayo rojo. Estas majestuosas aves surcan los cielos de la selva tropical, llamando la atención por su plumaje escarlata brillante. Son animales monógamos que forman parejas para toda la vida, anidando en los huecos de los árboles más altos y robustos.
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3: El estado de Alaska es el lugar de Estados Unidos donde hay más personas que caminan diariamente hacia su trabajo.
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3: El rugido de un león adulto puede escucharse hasta 8 kilómetros de distancia en una noche clara y despejada.
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3: El desierto del Sahara era una región verde cubierta de lagos y praderas hace apenas unos 6.000 años atrás.
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4: Un solo rayo contiene suficiente energía para tostar 100.000 rebanadas de pan en una fracción de segundo muy pequeña.
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4: Las mariposas saborean la comida con sus patas traseras para verificar si una planta es apta para sus huevos hoy.
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1: Amigos de Fórmula Deportes, qué gusto saludarles desde Paseo de la Reforma en Ciudad de México, en donde se llevó a cabo la Vivo Global Race 2026, la 11ª edición de la carrera con causa más grande del mundo, que regresó en este 2026 para conectar a miles de personas a través del deporte y solidaridad. Este año tuvimos más de 30.000 corredores aquí en la Ciudad de México. Hay que recordar que el Grupo Bimbo donará 20 rebanadas de pan por cada participante inscrito. Margarita Sebastián Reyes se llevó el primer lugar en la categoría de 10 kilómetros en la rama femenil y Alejandre Sánchez en la rama varonil. Un ambiente espectacular, un ambiente familiar en donde se reunieron, insisto, más de 30.000 personas aquí en la Ciudad de México. Soy Alfredo González, sigan todos los detalles en radiofórmula.mx. Un fuerte abrazo, que estén muy bien.
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0: Cerramos el programa de hoy con broche de oro. Vamos a hablar de la boca de los niños. La doctora Abril Espinosa Chihuahua está con nosotros en la odontopediatría. ¿Cómo estás, doctora?
1: Muy bien, Janet, muchas gracias.
0: Me encanta verte, como
1: encantada
0: siempre.
1: Encantada de estar aquí contigo.
0: Y vamos a cerrar hablando de hábitos, de buenos hábitos. ¿Cómo Exacto. le pusiste a la sección?
1: Hábitos pequeños, grandes resultados para la salud del mañana.
0: Pero los niños ni cuenta se dan que están creando hábitos. Somos nosotros los que con plena conciencia empezamos a insistir en esos hábitos. Por ejemplo, ir al dentista.
1: Justo, los papás somos los responsables de empezar a inducir a los niños a que tengan gusto por la prevención.
0: Claro.
1: A que no haya miedo, a que la primer consulta sea una consulta fácil, rápida. Porque, ¿sabes qué, Janet? Nosotros como papás les pasamos miedos que los niños ni deberían de tener. Entonces, escuchan, es que a tu abuelita le quitaron dientes. Y entonces el niño dice, ay, ¿cómo que le quitaron dientes? ¿Qué me va a pasar a mí? Y entonces la primer consulta es estresante. Y yo siento que es el punto base de una buena relación en general con nuestra salud, la prevención.
0: ¿A qué edad va el niño al dentista por primera vez?
1: Pues primera vez, yo lo que más recomiendo es a los 4 meses, antes de la salida del primer diente.
0: Algunos nacen ya con dientes,
1: Exacto,
0: pero son la minoría.
1: Sí, sí.
0: Pero los que no han tenido dientes, que están a punto sí. de recibir la aparición de el asomo del diente.
1: El castorcito.
0: Pero ya desde entonces.
1: Desde entonces, incluso antes, cuando la mamá tiene estos temas, lo primordial es que la mamá se atienda para que nosotros podamos revisarla, porque la salud del bebé también es la salud de la mamá.
0: Es cierto.
1: Entonces, revisamos a la mamá y platicamos con la mamá, le decimos, oye, fíjate, te va a pasar esto, ¿es normal o no es normal que te pase aquello? Y el bebé
0: ¿Pero
1: puede.
0: ¿Pero cómo qué cosas?
1: Como el sangrado de encías, que es normal en el embarazo.
0: Porque, ¿se puede prevenir?
1: Sí, claro. Con ir al dentista, con una buena higiene. Platicamos acerca de los mitos del embarazo y de los dientes. Los dientes empiezan a formar en la pancita de mamá. Entonces también eso es muy importante, hablar de hábitos, porque luego la mamá dice, no sé, yo pienso que la salud de la boca son dientes, y la realidad es que no. La salud en la boca es desde cómo dormimos al bebé, cómo lo amamantamos, explicarle a la mamá a qué meses más o menos salen los dientitos, para que el niño vaya 4 meses, a veces antes, si ya tiene dientes, y vayamos acompañando a los papás en este proceso de aprendizaje.
0: Información. Una mamá informada hará mejor las cosas. Sí. Ahora, ya cuando empiezan a aparecer los dientes, desde ese primero. A ver, doctora, ¿limpieza?
1: Sí, durante la lactancia no es recomendable, porque la leche materna junto con la saliva del bebé forman una sustancia que ayuda a defender a la boca de los patógenos que están alrededor, porque uh-huh. el bebé se mete las manitas a la boca, sobre uh-huh. todo cuando le empiezan a salir los dientes. Pero cuando aparece el primer dientito, ya tenemos que empezar a retirar toda esa placa dentobacteriana, o yo le digo cariomonstruos, que se empiezan a formar en la superficie del diente. Entonces, uh-huh. es muy importante que tengamos desde chiquititos este hábito de limpiar, de remover con mucho cuidado y con el aditamento especial, con las pastas especiales.
0: ¿Hay pastas para
1: claro
0: bebés?
1: Claro que sí, hay pastas para bebés, Janet. Y muy importante, los papás luego llegan y me dicen, Abril, es que fíjate que mi comadre me dijo que la pasta con fluoruro era malísima y todo en exceso es malo.
0: Claro.
1: Entonces, nosotros recomendamos, claro, depende de cada niño es diferente, por eso hay que individualizar los tratamientos. Pero en general, como base general, la pasta fluorada es especial, es esencial para que no se produzcan lesiones cariosas. Uh-huh, uh-huh. Entonces, le decimos al papá o a la mamá, es medio granito de arroz seco, es una embarrada nomás, para que el niño empiece a tener esa sensación de que su dientito tiene la superficie limpia.
0: Ah, uh-huh. es que hay que acostumbrarse a sentir los dientes limpios.
1: Exacto, y a la manipulación oral.
0: A la manipulación.
1: Sí, porque luego cuando llegan ya los 3 años y sí. dice la mamá, es que no se deja lavar los dientes.
0: No, y saber la cantidad de pasta, el cepillo, sí. lo que nos indique. Odontopediatría es una especialidad para ver todo esto que nos estás diciendo.
1: Sí, no solamente dientes, porque la salud oral no solamente son dientes.
0: Es la boca.
1: Es boca, es lengua, es mejilla, Es respiración también.
0: ¿Por qué hay niños que tienen mal aliento?
1: Por muchos factores. Por ejemplo, puede ser por una infección en el estómago, puede ser porque los papás nunca revisan la boca y cuando la llegan a revisar ya hay lesiones. Y estas caries a veces avanzan tan rápido porque los dientes de los niños son más delgaditos que los de los adultos. Entonces las lesiones avanzan de volada. Y cuando empieza a oler feo, pudiera ser porque hay restos alimenticios, porque hay ahí moronga de hace 3 semanas, porque no usan hilo dental. Yo luego les digo, usan hilo dental, y el papá, ay, no. O dicen a veces, pero uno sabe que no es así, porque ya vi ahí el plato de pozole del año pasado.
0: Ay, Dios.
1: Que está entre los dientes de los niños. Y por infecciones odontogénicas.
0: Entonces,
1: en el peor de los casos.
0: Limpieza, limpieza, limpieza. Pero los niños no sé. Yo los veo que están ahí obedeciendo, lávate los dientes, lávate los dientes, lávate los dientes. Pero no lo hacen bien. Bueno, a veces ni los adultos, quiero decirlo. Pero a ver, doctora, para crear hábito.
1: Justo. Para crear hábito, lo más importante es que el niño vea, identifique que es normal, que normalice el acto de cepillarse. Porque a veces los papás le dan el cepillazo y... Y no enfatizamos en el cepillado nocturno, que es el más importante.
0: Okay.
1: Durante la noche dejamos de salivar, lo normal. Entonces la cantidad de comida que se queda ahí atorada permanece 8, 9, 10 horas, el tiempo que el niño esté con la boca cerrada. Y las lesiones avanzan de volada.
0: ¿Cuándo empiezan las limpiezas profesionales ya del dentista?
1: A los 6 meses.
0: ¿Y se repiten cada cuánto?
1: Cada 6 meses, depende de cada niño. Hay algunos dientes que tienen ciertas alteraciones en el esmalte y con esas alteraciones pues el riesgo a caries aumenta. Entonces la cantidad de veces que los vea yo o su odontopediatra en el año va a ser mayor.
0: Papás que preguntan, ¿por qué tiene caries mi niño si no come dulces?
1: Buenísimo. La caries es una enfermedad tan compleja que no solo depende de los azúcares, Janet. Depende de muchos factores. Depende de la hidratación, por eso es muy importante siempre
0: estar tomando agua.
1: Ajá.
0: Agua, y agua natural.
1: Exactamente. Algo que los papás normalizan es que dice, casi no come dulces. Pero acuérdate, Janet, que el azúcar no solamente está en los dulces, en los caramelos que podemos comprar en cualquier tiendita. Está en los carbohidratos, en las barritas, en los jugos que les mandamos a la escuela. Ajá. Entonces, un tip o un hábito que nos va a servir para toda la vida es no picar entre comidas.
0: No estar comiendo.
1: Exacto, porque
0: cada rato.
1: Exacto. Los bichitos de la boca, los cariomonstritos, lo que hacen es tomar ese carbohidrato que se queda en la boca y producir ácidos. Y esos ácidos inician las lesiones cariosas.
0: Ahí está.
1: Entonces el papá dice, pero si no come dulce. Pues no come dulce, pero está pique y pique todo el día.
0: Come todo el tiempo. Exacto. Y entonces la boca no está limpia.
1: O no se hidrata.
0: Y eso es un mal hábito además. Exacto. ¿Verdad? Ahora, los dientes que se van a caer, estos dientes temporales o de leche.
1: De leche.
0: Esos dientes, si están en malas condiciones, ¿requieren tratamientos o se le van a caer?
1: Todos dicen eso, pero es un mito.
0: A ver.
1: El diente de leche está ahí por una razón funcional, que es para hablar, para masticar y para que se vea bonito el niño. Está ahí para guiar al diente permanente. Si los dientes de leche se empiezan a perder, pierden la guía de erupción y entonces el diente permanente dice, ¿para dónde me voy? Y es donde empiezan las maloclusiones.
0: Uh-huh.
1: Es decir, que el niño no tiene espacio o muerde chuequito. Uh-huh. O... mil cosas, porque tenemos pérdidas prematuras de estos dientes que son fundamentales, por algo están ahí desde chiquitos.
0: Claro.
1: ¿No?
0: Doctora Abril Espinosa de Chihuahua, si yo te pidiera los hábitos más importantes, 2, que tú digas, estos 2, por favor, estos sí son inamovibles.
1: El hábito de la prevención. Ir no solamente al odontopediatra, sino ir al doctor para que nos revise antes de que nos duela. Y es algo que a veces ni uno como adulto fomenta con su persona. Entonces, para mí eso es lo más importante. Y yo siento que también el hábito de la alimentación. Pasamos mucho por alto eso. La comida fibrosa, la comida rígida, que el niño mastique, que el niño se canse. Es muy importante.
0: Es sano.
1: Es sano, sí.
0: O sea,
1: sí,
0: porque les queremos dar todo licuadito, todo en papillita, y el niño tiene que masticar. Eso sí ayuda para que salgan los dientes.
1: Para que salgan bien, los dientes en su lugar.
0: Para fortalecer encías.
1: Exacto. Fortalece las encías, fortalece también, es como autoclisis, es decir, la comida fibrosa ayuda como a barrer con esos bichitos que están en la boca.
0: Bien.
1: Y el cepillado nocturno.
0: Bien. También, todo eso es muy importante. Sí. A ver, doctora, sí me gustaría decir que tú estás en Smile Center.
1: Así es.
0: ¿Cómo los encuentran en redes sociales?
1: Como Doc Ishiwara Odonto, en Instagram y en TikTok igual, como Doc Ishiwara Odonto.
0: Y ahí está, en Smile Center.
1: Ahí andamos.
0: Saludos al doctor Alfredo Gilbert Reisman, con así todo es mi cariño. Gracias.
1: Muchas gracias.
0: Doctora, me encantó verte.
1: Igual, Janet,
0: suerte.
1: Muchas gracias.
0: Suerte a tus pacientitos.
1: Gracias,
0: besos.
1: Gracias.
0: A ustedes, gracias por su sintonía. Los espero, por supuesto, el próximo fin de semana. Deseo que hayan tenido una semana patria hermosísima. ¡Viva México! Adiós.

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3: Las plantas experimentan estrés y emiten sonidos ultrasónicos de alta frecuencia cuando sufren por sequía o cortes en sus hojas.
0: Una vuelta al mundo.
3: París, Francia. París, la célebre ciudad de la luz, es un faro global de elegancia, arte, intelecto y romanticismo que ha cautivado a viajeros durante siglos. Sus amplios bulevares y la majestuosa Torre Eiffel enmarcan una urbe que es sinónimo de alta costura, diseño vanguardista y alta cocina sofisticada. Más allá de su innegable herencia histórica, el París contemporáneo es un crisol multicultural sumamente diverso, donde comunidades de origen africano, asiático y árabe aportan dinamismo a barrios bohemios como el Belleville y Montmartre. Sus museos de clase mundial como el Louvre y sus icónicos cafés a la orilla del Sena siguen siendo el punto de encuentro de artistas, pensadores y estudiantes internacionales, consolidando su estatus como una de las metrópolis más influyentes del planeta.
0: Territorio animal.
4: El tapir. Este curioso mamífero herbívoro posee una pequeña trompa móvil que utiliza para arrancar hojas y plantas acuáticas. Es un excelente nadador que busca constantemente los ríos de la selva para refrescarse y escapar del acoso de grandes felinos.
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0: 11 de la mañana en punto. Muchas gracias por acompañarnos nuevamente a esto que se llama Autocosmos TV. Yo soy Ricardo Beristain y por supuesto los invitamos para que se queden con nosotros de aquí y hasta el mediodía para que juntos disfrutemos el mundo de los autos. El día de hoy transmitimos en vivo y en directo desde las oficinas de Autocosmos y por supuesto como cada domingo ya nos acompaña Marquito Robles.
1: ¿Cómo estás, Rich?
0: Bien, Marquito, ¿tú?
1: Bien, bien, bien. Buenos días a todos. Hoy desde otra, desde otro lugar, ¿no?
0: Sí, desde otro foro.
1: Otro foro.
0: Transmitiendo en vivo desde las oficinas de Autocosmos. Con mucha, mucha información, por supuesto, no olviden visitarnos www.autocosmos.com.mx. Ahí van a encontrar la información reciente sobre la industria automotriz. Por supuesto, nuestras redes sociales, @autocosmos, todas y cada una de ellas. Por supuesto, nuestro canal de YouTube, en donde van a encontrar las pruebas de manejo que semanalmente estamos realizando. Y nuestra revista digital, que también la encuentran directamente en nuestro sitio web. Y bueno, pues si les parece bien, entramos directo y de lleno a la información. Justo la semana pasada tuvimos la oportunidad de viajar a Madrid para tener un primer contacto, o un único contacto, no lo sé todavía, con el Mazda 6.
1: ¿Te hicieron guardar el secreto?
0: Pues no guardar el secreto, pero pues no hay información confirmada de que en algún momento vaya a llegar a nuestro país. Hace más de 20
1: Mazda
0: años,
1: 6, ¿no?
0: Sí, el Mazda 6 100% eléctrico, este sedán que llegó a nuestro país en su versión con motor a gasolina hace más de 20
1: sí,
0: años.
1: Sí, fue de los primeros modelos que trajeron, Mazda 3, Mazda 6 sí. Y CX-7, si mal no recuerdo, fue con lo que abrieron.
0: Y 9.
1: Cuando abrieron el mercado, no me acuerdo si era 7 nada más, y luego llegó CX-9.
0: Luego
1: llegó CX-9. Ajá. Pero, a ver, es que pasa como con muchos vehículos, todos lo vemos y, ah, sí, Mazda 6, tráigalo, sí, está hermoso. Pero, o sea, a ver, la viabilidad, o sea, traer un coche no es solo decir, ah, oye, Japón, pues, échamelo, ¿no? Para México. Tienes que ver importaciones, tienes que ver servicios, tienes que ver capacitaciones, un montón de herramientas,
0: sí,
1: o sea, un montón de cosas que necesitas para soportar, obviamente, más allá el llegar y vender un coche, ¿no?
0: Claro.
1: No es tan sencillo. Entonces, ahí tienes que ver realmente cuántos coches venderías.
0: Exacto, y a ver, sí, si es un modelo que realmente va a ser también un negocio para la marca.
1: No, pues tiene que ser un negocio
0: en el mercado, ¿no?
1: No puedes traer algo para perderle.
0: A ver, tal vez puedas traer como una edición especial donde nada más vas a traer cierta cantidad de modelos, pero
1: todo el soporte que necesitas.
0: Pero realmente Mazda también ha sido muy cuidadoso justamente con este tema de la electrificación, ¿no? O sea,
1: ¿sí?
0: ¿Cuánto tiempo tardaron en que llegara la 90 en su versión híbrida? En algún momento ya había habido un eléctrico, pero después...
1: Pero nunca lo trajeron.
0: Exacto.
1: El MRX5 se llamaba. No me acuerdo, pero era un modelo eléctrico de rango extendido que incluso en Estados Unidos le fue mal. En Japón fue donde medio le fue bien y pues mejor no lo trajeron. Es que, o sea, realmente la inversión que se tiene que hacer para traer, sobre todo esta tecnología eléctrica, ¿no? Porque necesitas capacitar gente, necesitas capacitar vendedores, necesitas cambiar herramientales. Al final trabaja con alta tensión. Si la persona que le va a dar servicio o lo va a reparar no está totalmente preparada y no sabe dónde sí y dónde no puedes meter una herramienta.
0: Claro.
1: Puedes matar a un técnico que meta mal un desarmador o unas pinzas, porque pues es una descarga de alta tensión. Entonces, si requieres un montón de dinero, si requieres realmente un plan de negocio que funcione.
0: Incluso también el tema de poder empezar a colaborar en una red de cargadores propios de la marca, ¿no?
1: O no propios, pero por lo menos ver la entrada, el tipo de entrada, o si no, traer el adaptador que para la mayoría de los... Es un montón de cosas para tal vez vender... A ver, estamos en una época donde los sedanes ya no son el hit.
0: Sí.
1: Mucho menos los sedanes de este tamaño. O sea, tenemos Accord y tenemos Camry.
0: Sí.
1: Y Altima. Y Tantan. Yo no recuerdo que alguien venda algún otro sedán de ese tamaño, pues mediano, no, familiar.
0: El Stingray de aquí ya también.
1: Y el que después se convirtió en el Kia 5 tampoco lo traen.
0: Sí.
1: las gringas ya no venden sedanes grandes. O sea, entonces realmente tienes que ver todo un plan de negocio y yo creo que ahí es donde falla porque no da el número para toda la inversión que tienes que hacer. Si fueron 6 de gasolina, es mucho más fácil porque al final pues, es un motor que ya tienes.

0: lift ya también del mismo Mazda 6 eléctrico, sí. Mazda 6i, que era lo que nos estaba comentando el equipo de España, que justamente una semana o dos semanas después de que nosotros regresáramos estaban como ya...
1: Iban a presentarlo.
0: Entonces...
1: Tiene la carga, de una carga más rápida, sube a 560 kilómetros de autonomía, uh-huh. Y empieza en España en 44.725 euros.
0: Hablando de que sería para traerlo a México arribita del millón.
1: Pues en Europa 44 mil euros son como casi 900 mil pesos.
0: ¿Sí?
1: Trayéndolo aquí tendría que estar en 1.200.000, sí, millón, así. Nadie te va a comprar un Mazda 6 de 1.000.000 de pesos,
0: sí,
1: nunca.
0: No, la verdad es que no. Uh-huh. Y bueno, la verdad es que pues la experiencia era también como para conocer un poquito más justamente de lo que les hemos venido platicando ya hace algunos meses de el tema de Smart que tiene uh-huh. Mazda, uh-huh. con la sustentabilidad, la movilidad y todo este tipo de cosas, ¿no? La preferencia por el cliente, el disfrutar, manejar, ¿no? Es un poco como seguir profundizando dentro de este tema, ¿no?
1: Claro. Entonces, aparte de poner el producto correcto en el lugar correcto, ¿no?
0: Exactamente.
1: Para el cliente,
0: en el momento correcto para que el cliente pueda disfrutar el manejo con un vehículo que realmente va a ser funcional y que le va a facilitar la vida en esta forma de movilidad, ¿no? Hablando del tema de movilidad.
1: Cuando el coche se convierte en un problema...
0: Exacto.
1: Dejas de disfrutar y aparte eso va en contra de la marca, ¿no?
0: Claro.
1: Tú lo que necesitas es que el coche sea tu amigo, sea tu compañero.
0: Y que te resuelva.
1: Y que si no te resuelve, por lo menos que no te esté dando lata, ¿no?
0: Así es.
1: Que sea eficiente, que esté bien equipado, que quepa la familia.
0: Sí.
1: Y sí, sí es muy bonito, de verdad.
0: Sí, la verdad es que sí es muy bonito. Ahorita justo solamente estamos platicando un poco de esta experiencia que tuvimos. Manejamos de Madrid a Segovia.
1: Eso es el norte, ¿no?
0: Exactamente. Hicimos una parada que realmente no era ni siquiera necesaria para hacer carga, pero para que también nosotros tuviéramos la posibilidad, ¿no? De esta red de carga o de cargadores rápidos que hay en Europa, que en 5 minutos te cargan muchísimo de la batería, porque realmente estábamos ya 5 minutos de nuestro destino, entonces solamente era para tener la experiencia de carga. Y al otro día regresamos manejando de Segovia a Madrid. Se maneja bastante bien.
1: Si el 6 de gasolina se manejaba increíble, este coche con los motores abajo, con la batería abajo, sí. Todo el peso, y además la forma, parece como una bala, ¿no? O sea, el diseño como si fuera una bala. Obviamente tiene que ver también con la aerodinámica, cómo corre, cómo el coche corta el aire y tiene menor resistencia, lo cual lo hace más eficiente.
0: Sí, ¿sabes qué me llamó la atención? El logo en el volante es el mismo logo de la X90. El volante es el mismo.
1: Ajá.
0: Pero el volante tiene el logo de Mazda. Ajá. Uh-huh. Y la parte trasera, las letras, la caligrafía.
1: Ah, la puse. Qué lindo.
0: Entonces,
1: sí. En lugar de traer el emblema en la cajuela, dice Mazda atrás.
0: Bueno, lo están viendo, por supuesto, ahí en las imágenes. Por supuesto, el tema de iluminación, ¿no? Ya llevado a ese al nivel que ahora todo mundo pues estamos acostumbrados
1: sí,
0: a ver,
1: LEDs.
0: ¿No? En los LEDs, por supuesto. En la parte trasera tiene un alerón que a los 90 kilómetros se despliega para que todavía vayas un poquito más pegado al piso.
1: Sí.
0: Lo puedes activar o desactivar también tú directamente desde el volante.
1: Que en realidad tiene más esta idea de cómo cortas el aire. Porque a ciertas velocidades lo que pasa es que en la parte trasera se generan vórtices.
0: Sí, justo.
1: Y entonces esos vórtices te van moviendo el coche, van haciendo que se tenga que esforzar más. Este alerón lo que hace es limpia el aire y el coche... Como si fuera justo
0: sí,
1: una
0: como
1: bola.
0: Un cuchillo en mantequilla, literal.
1: Como si fuera la punta de una flecha, o sea, sí. Va abriendo el aire, va abriendo, y no tienes esa carga extra de vórtices y de todo eso.
0: Que justamente te ayuda también a la autonomía, ¿no?
1: Sí, por supuesto. Cualquier cosa que te vaya dando kilómetros, sí, claro. kilómetros, pues suma, ¿no? No es lo mismo 500 kilómetros a decir, dat 535. ¿No?
0: Sí, y bueno, tiene ahí un sinfín de gadgets y de elementos ahí en temas de manejo, de cómo también de repente puedas como disfrutar el manejo en distintos momentos, si quieres tener un manejo mucho más relajado, si quieres tener un momento en donde, bueno, pues también la iluminación te ayude como
1: claro.
0: Tuvimos un compañero que se lastimó la pierna. Entonces no pudo caminar con nosotros en un recorrido que tuvimos en Segovia. Se quedó a descansar en el Mazda 6 y puso ahí...

0: una función de relajamiento y entonces tranquilamente con el aire acondicionado prendido.
1: Claro, a ver, ¿no? es un turismo. Sí, en Europa los conocemos como turismo, ¿no? O sea, son estos coches que están hechos para viajar, para ir a... pues de fin de semana, pasar la carretera, para disfrutar del manejo. ¿No son tanto para ir rápido?
0: Sí.
1: Son más bien para disfrutar cómo se maneja un coche y poder ir y venir.
0: Así es. Pero bueno, pues esto fue un poco de lo que vivimos en esta experiencia de manejo con el Mazda 6. Y la siguiente semana les estaremos presentando nuestra prueba de manejo. Por lo pronto vamos a un corte comercial y regresamos con mucho más aquí en Autocosmos TV.
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0: 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Explorando la naturaleza.
1: Playa de los Cerdos, Bahamas. Situada en el cayo deshabitado de Big Major Cay, esta playa caribeña destaca mundialmente por sus habitantes más populares, una colonia de cerdos asilvestrados que adoran nadar en el mar. Aunque no son nativos de la isla, se han adaptado perfectamente al entorno tropical. Los animales son sumamente sociables y nadan amistosamente hacia los botes de turistas para recibir comida. Ver a estos mamíferos flotando plácidamente en aguas cristalinas de color turquesa convierte este destino en una rareza sumamente divertida.
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2: Las ovejas pueden reconocer las caras de otras 50 ovejas y recordarlas durante más de 2 años sin ningún problema.
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1: Las plantas de bambú pueden crecer hasta 91 centímetros en un solo día, siendo la planta terrestre más rápida.
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0: Ya estamos de vuelta en Autocosmos y hace unos días tuvimos la oportunidad de conocer la BYD Yuan Pro DMI, la versión híbrida enchufable. Vamos a darle un walk around. Esto fue lo que vimos de este crossover de BYD. Bienvenidos, bienvenidos a este hermoso bosque en el Estado de México. También aquí hay un hotel. Pero aquí está la BYD Yuan Pro DMI, la versión híbrida de este crossover subcompacto, grandecito, ¿no? Cuasi compacto de BYD. Una camioneta muy interesante, un vehículo electrificado que nos voy a mostrar por qué BYD es una de las empresas líderes en este mercado, ¿no? El mercado de los vehículos electrificados. Vamos a dar una vuelta, vamos a conocer la BYD Yuan Pro DMI Watch and Forties. Acompáñenme a darle un walk around. Como siempre, arrancamos con el diseño, un diseño que ya conocemos porque la Yuan Pro 100% eléctrica que conocimos hace poquito más de un año y medio tiene un diseño muy parecido, ¿no? Una camioneta en toda la extensión de la palabra, sin mayores búsquedas de acabados coupé, nada de eso. Es un crossover a la usanza, ¿no? Una camioneta muy bonita con un diseño atractivo. A mí sobre todo me gusta mucho esta parte de las calaveras, ¿no? Este entrelazado que hace BYD de las calaveras que van de un lado al otro de la tapa de la cajuela, luego del BYD. Ya que estamos aquí, hablamos justamente de la cajuela. Una cajuela con buen tamaño, suficiente para el día a día, para el supermercado, para ir de vacaciones con 3-4 maletas. Aquí abajo tenemos un poco más de espacio de almacenamiento. Los laterales, otro poquito. Como les decía, vamos a verla de lado. Tenemos un diseño totalmente a la usanza del crossover común, con algunos elementos como estas protuberancias que tiene en la parte baja de las portezuelas. Juego de rines muy bonito, rines de aluminio de 7 pulgadas, 215-60. En este caso son firmadas por Giti. Es una camioneta, no es de altas prestaciones. Iluminación full LED, creo que el otro lado se ve mejor. Aquí está. Iluminación full LED con luces diurnas en la parte inferior, luces superiores aquí. Y bueno, ya sabemos, es híbrida, enchufable. Entonces tiene esta una pequeña parrilla aquí abajo, hay un radiador atrás. En la parte superior, donde normalmente tenemos las parrillas, pues hay una moldura negra que es de BYD. Vamos a ver la motorización. Aquí está el propulsor. En BYD lo llaman DMI, que es Double Motor Intelligent. Eso significa que tenemos un motor de combustión interna 1.5 litros de 4 cilindros aspirado, junto a un propulsor o un tren eléctrico, que en total dan 165 caballos de fuerza. Y tenemos una autonomía de 45 kilómetros 100% eléctricos. Aquí la ventaja, lo importante es, uno, tenemos un conector allá atrás, entonces eso quiere decir que tenemos una estación de recarga en la casa, enchufamos el vehículo y prácticamente vamos a tener todos los días un vehículo 100% eléctrico, en caso de que las baterías bajen del rango, pues se enciende el motor de gasolina y entonces ahí aprovechas el movimiento del motor de formas distintas. Puedes tener una recarga, por ejemplo, en los altos, que el motor está andando. Ese movimiento se utiliza para recargar las baterías, la frenada, la inercia cuando sueltas el acelerador y dejas que el vehículo se vaya a través de un semáforo, empiezas a pisar el freno. Ahí puedes recuperar energía y entonces esos rangos eléctricos obviamente van aumentando. Más de 1000 kilómetros de autonomía total. Un vehículo, insisto, muy muy pensado para la ciudad, para el día a día, pero que obviamente al tener un motor de combustión, al tener un tanque de gasolina, podemos mejorar muchísimo todo esto. 24 kilómetros por litro es lo que BYD pone como el consumo promedio. Nosotros obtuvimos 3.8 litros cada 100 kilómetros. Entonces, estamos hablando de 26 kilómetros por litro, un poquitito más de 26 kilómetros por litro. O sea, nos fuimos por arriba de lo que decía la Fitotécnica. Estamos hablando de que viajamos de la Ciudad de México hacia Valle de Bravo. Entonces, pues, son subidas, montaña, hay poco aire. Obviamente ahí el motor eléctrico, pues a lo mejor de sí, ¿no? El torque, el empuje. Pero tenemos el aire acondicionado, la verdad. Un tren motriz muy interesante, muy eficiente. Y que a mí en lo personal me gusta esa tecnología DMI de BYD. Parece que además año con año, generación con generación, van mejorando, van haciéndolo más eficiente. Entonces, pues es una tecnología interesante. Y es que hace este vehículo uno de esos grandes, grandes aliados para la vida. No es solo para el día a día, también para ir de vacaciones, también para salir el fin de semana a dar la vuelta con estas motorizaciones. Lo hace muy bien. Y ahora entremos al habitáculo. Una cabina muy bonita, de 5 pasajeros, espaciosa, de buen tamaño. Contamos aquí pantalla multimedia, tablero digital configurable con distintas informaciones. En este caso, miren, aquí tenemos 980 kilómetros de autonomía, 88 de batería, 942 con gasolina. El volante multifunción con buenos acabados. La verdad, él no tiene forro de piel, pero tiene buen tacto. Controles de los limpiadores, la transmisión aquí atrás de la dirección. No tenemos cargador de inducción. Tenemos, esta es una zona de almacenamiento. La botonera, donde también podemos elegir los modos de manejo. Y si queremos manejar, si está 100% cargado, pues obviamente podemos elegir traerlo solo en modo EV. Y aquí en la pantalla nos va a aparecer, bueno, los modos de manejo. Ahí está: Eco, Nieve, Deportivo y Normal. Cuando lo ponemos solo en EV, aquí como está totalmente cargado, aquí arribita en la parte superior, ahí justo nos va a aparecer EV o HEV. Ahí está, HEV, que es híbrido, o EV, que es 100% eléctrico. Como tenemos 88% de la carga, obviamente nos va a dejar ir en modo 100% eléctrico hasta cierto porcentaje. Generalmente es como un 30%, cuando resta como un 30% es cuando nos manda a modo híbrido, para proteger también las baterías, para alargar la vida y para ponerse a generar electricidad. Nuestras salidas de aire acondicionado. En general, insisto, un vehículo bonito. Vamos a ver las plazas traseras en parte posterior. También tenemos buen espacio. El asiento está como yo lo utilizo, de el largo de las piernas. Y ahí está. Tengo muy buen espacio para las rodillas. Los pies aquí abajo entran muy bien abajo del asiento. Eso es, obviamente, es parte del confort. Y muy bien sentado, muy bien recargado. Tapicerías de tela en esta versión, que es la única de la John Pro DMI que se vende en México. La otra es 100% eléctrica y trae tapicerías de piel sintética, si mal no recuerdo. Pero buen espacio, buena cajuela, bastante buen habitáculo. 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Yo me despido desde Avándaro. Mando saludos, soy Marco Robles. Síganos en todas nuestras redes sociales, en nuestro programa de televisión. Miren, aquí va a pasar una en color blanco. Yo me despido. Bye, bye.
1: Muy bien, pues ahí está, está, pues sí, un primer contacto que tuvo Marquito Robles en este lanzamiento de BYD, una marca que creo que cada vez lo está haciendo mejor,
0: sí,
1: en nuestro mercado.
0: Trabaja. Por cierto, si quieren leer como una, digamos, un review mucho más profundo ya con manejo y eso, en la página de Autocosmos la tenemos, uh-huh, ¿no? Una nota. Aquí hicimos un walkaround rápido, pues, para mostrarles sobre todo el equipamiento y el diseño y todo lo que trae esta camioneta. Pero sí, BYD lo hace bien. Al final ahí se está peleando, ¿no? Es la marca que más vehículos electrificados vende en el mundo. Es una marca que desde 2007 ha estado apostando por híbridos, ha estado apostando por eléctricos. Lo ha hecho bien. Y hoy tiene una gama que además ya en México tiene muchos más PHEVs que eléctricos puros, porque al final son más funcionales, digamos, en el día a día.
1: Sí, claro. Pues muy bien, ahí está. No olviden visitarnos justamente para revisar esta información y toda la que puedan ustedes o a la que ustedes gusten tener acceso. 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Nosotros vamos a un corte comercial y ya regresamos con mucho más aquí en Autocosmos TV.

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8: Taxco Guerrero. Construido de forma caprichosa sobre las laderas de la montaña, este pueblo es mundialmente reconocido por su profunda tradición platera. Sus estrechas calles empedradas y la majestuosa iglesia de Santa Prisca crean un paisaje urbano colonial único. Recorrer sus platerías artesanales y subir a sus miradores regala postales inolvidables llenas de historia viva.
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0: Ya estamos de regreso aquí en Autocosmos TV y también esta semana llegó a nuestro mercado la nueva generación de Kia Seltos. Habíamos tenido oportunidad de conocerla, si no me equivoco, en el Auto Show de Nueva York.
1: Sí, Marco Sarmiento.
0: Realizando esta cobertura. Y bueno, pues este año Kia sorprendiéndonos con nuevas generaciones, con nuevos lanzamientos. Primero el EV3, ahora Kia Seltos, si no me equivoco, por ahí. No sé si en este año también vayan a cerrar con el EV9, no lo sé, pero bueno, por lo pronto pues, es un tercer cubo bastante bueno para
1: sí, Kia tiene una gama amplia, ¿no? Y digo, empezaron con el con los sedanes, hoy va Seltos. A ver, Seltos mucho tiempo fue el vehículo el Kia más vendido en México.
0: ¿Sí?
1: Fue una camioneta muy importante para aquí en México. Es un crossover subcompacto grandote, compacto chiquito, como hay que decir, ¿no? Está ahí en ese limbo, que ahora tiene un diseño mucho más poderoso. Se ve cuadrada, se ve matona, ¿no?
0: Sí,
1: sí, sí, sí. Y pues busca justamente eso, seguir siendo ese vehículo que empuje las ventas de Mazda. De Mazda, de Kia, perdóname.
0: De Kia.
1: Y bueno, a mí me parece que está linda. La conocimos en Nueva York. Justo Marco Sarmiento fue ahí al stand a verla. Y ahora ya está en México. Tiene varias versiones de gasolina, pero además tiene versiones híbridas. Que eso es importante, ¿no?
0: Sí,
1: como
0: claro.
1: Ya están entrando esta electrificación. Un vehículo que obviamente es popular, que tiene buenas ventas, pues ya empezar a llevarlo hacia este lado de la electrificación.
0: Y sí, justo platicábamos, ¿no? Hace un momento, ¿no? La llegada del EV3 al 100% eléctrico, que por cierto se fabrica en nuestro país para casi todo, el mundo. Uh-huh. Y ahora, bueno, pues vemos el SUV de mayor tamaño.
1: Seltos es más o menos del mismo tamaño de la EV3. Lo que pasa es que, digamos, el concepto de vehículo es distinto, ¿no? EV3 es más como un monovolumen y esta sí es una camioneta, digamos, como las que conocemos, SUV, crossover, como quieren decir.
0: Y justo, ¿no? O sea, con motores a gasolina, pero ya también, ¿no? Dando como ese guiño hacia la electrificación. El siguiente paso.
1: Sí.
0: Que no dudes que en algún momento también vaya a llegar ya una 100% híbrida. Digo,
1: 100%
0: eléctrica, perdóname, pero bueno, o sea, aquí haciéndolo bastante, bastante bien y empezando a generar buenos números en nuestro mercado.
1: Sí, mira, la versión, digamos, las versiones de entrada, es 4 cilindros, 1.5 litros, 113 caballos de fuerza, 106 libras-pie de torque y una transmisión CVT o IVT, como le llaman en Kia. Y luego hay una versión turbo. Esa es la
0: sí,
1: GT, siempre es. A mí Seltos GT con el motor turbo me fascina. Esta todavía debe manejarse mejor, pues
0: sí,
1: es nuevo,
0: claro,
1: bastidor, suspensiones, todo. 197 caballos de fuerza, 187 libras-pie de torque, motor 1.5 turbo cargado y caja automática de 8 velocidades.
0: Ok.
1: Y arriba hay dos versiones híbridas que todavía no están disponibles. O sea, están haciendo una preventa.
0: Se presentaron, pero todavía no.
1: Se presentaron, hay una preventa.
0: Ajá.
1: Que ahorita les digo hasta cuándo termina. Y van a empezar a entregar en octubre.
0: O sea,
1: y
0: pues ya.
1: Ya. Esas es un motor 1.6 de gasolina con uno eléctrico. Y son 154 caballos de fuerza, 195 libras pie y caja automática de doble embrague y 6 velocidades con paletas de cambio.
0: Oye, pero a ver, ¿qué hay de diferencia entre esta nueva generación y la pasada?
1: Todo. Un vehículo totalmente nuevo, chasis, motores, transmisiones, pues es una CVT, ¿no?
0: Sí,
1: pero,
0: claro.
1: Los motores están revisados, el diseño. Es un vehículo totalmente nuevo que pues es esta nueva generación, ¿no? Digamos, es la evolución de Seltos. Tal vez es un poquitito más grande, o al menos se ve un poquitito más grande.
0: Ok.
1: ¿No? Buen equipamiento, mira, mide 4. Sí, es 75 milímetros, 7.5 centímetros más larga que su predecesora.
0: Que es un montón.
1: Que no es poquito.
0: No. Es que entra en tus rodillas o no entra en tus rodillas en la plaza trasera.
1: Por ejemplo.
0: ¿No? O la cabeza.
1: O la maleta o la carreola.
0: O la maleta, exacto. Cuando uno habla de carreola,
1: ya, voy a hacer una sección de papá luchón.
0: De papá luchón.
1: Sí, sí, sí, sí. Si alguien tiene ganas de patrocinarla, vamos a hacer una. Está bueno, como los isofixes y.
0: Sí, no, claro.
1: Yo la verdad es que hay veces que sufro muchísimo para poner la silla, hay veces que es súper fácil. Llegas y la enganchas.
0: Sobre todo alguien que tiene que estar cambiando de coche cada semana, ¿no? Porque a ver, pues si es tu coche del día a día, pues se queda ahí.
1: Sí, la pones
0: ahí,
1: una
0: no
1: vez
0: y
1: se quedó.
0: No, pero cuando tienes que estar metiendo carreo a la pañalera.
1: Cada tres días.
0: Exacto.
1: O sea, sí. Pero bueno, es también más ancha, 3 centímetros más ancha, 1.83 metros.
0: Fíjate, si estás hablando de que es 7 centímetros más larga.
1: 7.5.
0: 3 más ancha, estás hablando de 7. Estás ganando.
1: 10 centímetros.
0: 10 centímetros.
1: Y es 5 milímetros más baja.
0: Ok.
1: Lo cual ayuda también un poquito, pues, sobre todo, digamos, a la presencia del vehículo, ¿no? Porque 5 milímetros es.
0: Sí, claro.
1: Medio centímetro. Es tu copete con frizz
0: sí,
1: bien peinadito como,
0: sí,
1: como lo tienes ahorita. Pero en distancia entre ejes también gana. Eso quiere decir que el habitáculo es más grande, o sea, uh-huh, tienes más espacio adentro, tienes 3 centímetros más. 990 milímetros para las piernas. Entras perfecto.
0: Bien, sí. Claro.
1: 436 litros de cajuela. Y, insisto, un diseño poderosísimo, ¿no? El frente,
0: renovado,
1: el trasero, la forma incluso de la camioneta, que es más cuadrada.
0: ¿Qué onda con los coreanos, de verdad? O sea, en algún momento empezaron a hacer unos diseños increíbles.
1: Sí, a ver, tiene mucho que ver con cómo estás en un mercado donde todos se copian prácticamente todo, donde si hoy tú sacas un botón que hace X, en 2 años toda la industria ya tiene el botón que hace X, ¿no?
0: Sí.
1: Entonces
0: es con la iluminación de costa a costa, ¿no? O sea, a alguien se le ocurrió ponerle iluminación.
1: Pantallotas, todos pantallotas. La iluminación de un lado al otro en la calavera, todos la traen ahora. El logo retroiluminado, todos ahora traen el logo retroiluminado.
0: La iluminación interior, ¿no?
1: Los rines totototototes, pues cada vez.
0: La parrillota.
1: Las parrillotas, el LED diurno y los faros escondidos.
0: Yo no creo que sea un tema de estar copiando. Yo creo que es como la moda, como lo que te pones. O sea, se pusieron de moda los pantalones oversize y las playeras oversize. Entonces, todas las marcas empezaron a ir como hacia lo oversize.
1: Claro,
0: pero empezaron a
1: pero también
0: es
1: ropa normal.
0: Los skinny, aunque también, en fact, me queda claro, pero también te quedas fuera de la jugada. O sea, también pues tienes que estar ahí.
1: Sí.
0: Es un poco el tema de la electrificación
1: no,
0: que lo hemos discutido tú y yo muchísimas veces, ¿no? Y a ver, también llega el momento en el que hay marcas que de repente dicen, híjole, no me equivoqué, no tenía que haber sacado tantos eléctricos.
1: Claro.
0: Y entonces voy a regresar otra vez a mis motores a combustión o los botones, ¿no?
1: Claro, pero en este caso, por ejemplo,
0: como Mercedes-Benz ahora, ¿no? Que empezó otra vez, tuvieron muchísimas quejas de que ya no había botones y hoy están empezando a
1: No, y además hay regulaciones en Europa.
0: Exacto, para poder tener otra vez como los botones físicos
1: y,
0: en
1: y las manijas de las puertas van a regresar porque en China las están regresando y van a empezar a legislar en otros
0: países.
1: Pero
0: yo creo que sí es. Y un poco también tiene que ver, por ejemplo, con los colores, ¿no? Y con los interiores. O sea, está de moda el color rosa Apple, entonces.
1: El oro
0: nombres,
1: rosa.
0: ¿No? Exacto.
1: Qué lindo, ¿te acuerdas de ese Seat?
0: Sí,
1: esa que traía ese color, era precioso.
0: Sí.
1: Pero, y a donde voy es, justamente, ¿qué haces? Pues lo que está haciendo Kia, lo que está haciendo Hyundai, ¿no? Que al final son marcas hermanas.
0: Uh-huh.
1: Pues sacas diseños que rompan totalmente con lo que están haciendo otras marcas, ¿no?
0: Sí.
1: Que no se vean chinos, que tampoco se vean.
0: Y que también le arriesgan
1: igual a los demás, pero justo, que tengan líneas.
0: Le arriesgas un poco y justamente, ¿no? Estas líneas muy marcadas, con mucha geometría, en donde los coches se ven muy bien plantados, donde se ven musculosos, donde también se ven elegantes, que desde cualquier ángulo que lo ves, dices.
1: Y todos los días le encuentras algo. Todos los días que lo ves le encuentras algo. Exacto. No pierdas además la esencia, pero no es que cada coche sea una fotocopia.
0: Sí.
1: ¿No? O sea, el EV3 y estas Seltos, pues tienen detalles parecidos, pero no son iguales.
0: Claro.
1: Telluride, Sportage. Bueno, Sportage es totalmente distinto a todo. Tú pon cualquier crossover compacto y Sportage es totalmente diferente.
0: Sí, la verdad es que sí.
1: Entonces.
0: Oye, y entonces, a ver, ¿cuántas versiones y precios?
1: ¡Versiones! ¡Chan, chan, chan, chan! Son un montón de versiones, como le encanta aquí a. LX con motor 1.5 aspirado, 499 mil pesos, ahí empieza, abajitito de 500 mil pesos,
0: bien.
1: La verdad es que muy, muy buen precio. EX también con el 1.5 aspirado, 529 mil 900 pesos. El EX Pack, que ya trae el motor turbo, 554 mil 900.
0: Uh-huh.
1: 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Creo que ahí los precios están muy bien. Y luego ya vienen las las híbridas. Ajá. Que mira, la preventa está del 9 al 30 de septiembre, o sea, todavía hay tiempo para que entren a la preventa del HEV. Okay. Los van a empezar a entregar después de, en la segunda mitad de octubre. Y la SLX, 649,900 pesos. 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
0: Súper bien.
1: Sí, sí.
0: Muy bien, pues sí. Ahí está. Llegó la nueva Kia Seltos a nuestro país. Un gran año para la marca coreana.
1: Un gran septiembre, ¿no?
0: Sí, sí, sí, sí. Llegó el EV3 hace algunas semanas, hecho en México, para casi todo el mundo. Ahora la nueva Kia Seltos.
1: Igual ahí vienen más cosas.
0: Y ahí vienen muchas más cosas. 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Vamos a un corte comercial y regresamos con mucho más aquí en Autocosmos TV.

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2: Sydney, Australia. Sydney combina de manera perfecta el dinamismo económico de una gran metrópolis financiera con un estilo de vida relajado, soleado y profundamente conectado con la naturaleza. Esta joya de Oceanía da la bienvenida a millones de inmigrantes y estudiantes de todas las nacionalidades, atraídos por su excelente calidad de vida y su vibrante mercado laboral. El puerto de la ciudad es su corazón geográfico y visual enmarcado por la icónica y majestuosa Ópera de Sydney y el imponente Puente de la Bahía. Sus concurridas playas urbanas, como Bondi Beach, fomentan una cultura del bienestar y el deporte al aire libre que define el día a día de sus habitantes. Sydney es un destino cosmopolita tolerante, moderno, ecológico y abierto al mundo.
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3: Luego de que el gobierno federal informara sobre la incautación de 27.200 kilogramos de ácido tartárico en la aduana de Lázaro Cárdenas, Michoacán, el embajador de Estados Unidos en México, Ron Johnson, reconoció el trabajo de las autoridades mexicanas para impedir que sustancias ilegales lleguen al crimen organizado. La alcaldesa con licencia de Acapulco, Guerrero, Avelina López, pidió a sus simpatizantes no llevar a cabo la marcha programada para este domingo tras perder la coordinación interna de los comités de la Cuarta Transformación. López Rodríguez adelantó que seguirá realizando recorridos en las 8 regiones del estado. El jefe del heroico Cuerpo de Bomberos de la Ciudad de México, Juan Manuel Pérez, informó que este sábado el equipo de emergencia fue movilizado por 43 fugas de gas en distintos puntos de la capital del país. Informó Itzel Vanegas. 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

Recta final del Autocosmos de este domingo. Marquito Robles tuvo la oportunidad de manejar la nueva Mazda CX-90 en su versión plug-in hybrid PHEV. Una única versión que es la Signature, así le fue a bordo de...

Amigos de Autocosmos, bienvenidos. Hoy tengo un vehículo que va a marcar un momento muy importante de la historia de Mazda en México. Su primera camioneta electrificada, digamos ya de verdad, ¿no? Había motores mild hybrid, pero ahora se fueron por todo. Motor PHEV, un híbrido enchufable en las X90, que es el halo de la marca, la camioneta más grande, más equipada, más lujosa. Y este es todavía el tope de esa gama. Estamos hablando del punto más alto de Mazda en México. Una camioneta interesante, de buena potencia, con muy buenos acabados como marca el lujo. Bueno, vamos a conocerla, vamos a darle una vuelta. Yo soy Marco Robles, esto es Autocosmos y esta es la Mazda CX-90 PHEV. Basta con dar una vuelta al exterior de este SUV para saber que estamos frente a un vehículo de una categoría superior, con un diseño elegante, poderoso y sobre todo muy atractivo, donde la parrilla marca la pauta del frontal y se acompaña por luces full LED, detalles en cromo y líneas de carácter en el cofre. 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

tenemos una camioneta que todos los días nos puede ayudar a ahorrar mucha gasolina, ser este vehículo de todos los días, grande, espacioso, cómodo, lleno de buen equipamiento, buenos acabados, hay cosas del interior que me gusta mucho. Hablando del manejo, el sistema eléctrico obviamente ayuda a tener un arranque brioso, sí, una mejor salida, pero además nos va a ayudar en condiciones como subidas. De pronto, si llegamos a estas zonas donde las calles son muy empinadas, el motor eléctrico tiene la entrega de torque, recuerden, desde el inicio, entonces nos va a ayudar a que sea mucho más fácil que subamos estas pendientes empinadas. Hace mucho más seguro también el trayecto, ¿no? Vamos a tener un auto de muy, muy, muy buen empuje. 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Estas son las cosas que Mazda se refiere cuando habla de que es una marca que está un poquito arriba, ¿no? Aspira más hacia una marca de lujo, más que una marca de volumen. 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Nuestro programa los domingos a las 11 de la mañana por Telefórmula y Radio Fórmula. Y nuestra revista digital. Yo soy Marco Robles, espero que te haya gustado este video. Me despido. Bye.

0: Muy bien, pues ha llegado el momento de despedirnos, Marquito. Muchas gracias.
1: Rich, que tengas buen domingo.
0: Igualmente.
1: Todos tengan buen fin de semana. Espero que hayan disfrutado el puente. Que nadie ha podido hacerlo toda la semana, que mejor, ¿no?
0: Así es. Él es Marco Robles, yo soy Ricardo Beristain. Muchas gracias por acompañarnos. No olviden visitarnos www.autocosmos.com.mx. Ahí van a encontrar toda la información fresca sobre la industria automotriz. Nuestro canal de YouTube, Autocosmos México. Nuestras redes sociales, @autocosmos, todas y cada una de ellas. Por lo pronto, quédense con Itinerario Turístico. Gran fin de semana para todos.
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10: Filete de pescado empapelado. Coloca un filete de pescado blanco sobre papel aluminio junto con rodajas de calabacita, tomate y cebolla. Agrega una pizca de sal y hornea en su propio jugo. Es una opción digestiva, libre de aceites y sumamente saludable.
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10: Las ardillas plantan miles de árboles nuevos cada año al olvidar los lugares exactos donde enterraron sus nueces invernales favoritas.
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10: El esmalte de los dientes es la sustancia más dura producida por el cuerpo humano, superando incluso a los huesos corporales.
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0: ¿Qué tal, amigos de Grupo Fórmula? Bienvenidos a Itinerario Turístico. Hoy es domingo 20 de septiembre del año 2026. Les saluda José Antonio López Sosa con el gusto de todos los domingos. Estamos abriendo la conversación del turismo gracias a quienes se incorporan a través de Radio Fórmula, Telefórmula, todas las plataformas digitales. Estamos abriendo la conversación del turismo y comenzamos este domingo con una entrevista muy interesante que hicimos a la gente de Airbnb, porque las ciudades durante el Mundial pues buscaron experiencias únicas que muestran la mexicanidad. Ya escucharán ustedes de qué se trata.
1: Gracias, María José Amezcua, por tomarnos esta comunicación para la audiencia de Grupo Fórmula. Pues, ¿cómo estás? ¿Cómo terminó para ustedes, para Airbnb, pues este movimiento de la Copa del Mundo que trajo muchísima gente y que permitió pues desarrollar diferentes estrategias como esta de Orgullosamente Local, que me llama mucho la atención? Cuéntanos cómo va este 2026 con Airbnb.
2: Muy bien, muchas gracias a ti por el espacio. Y bueno, pues Airbnb ahorita lo que está haciendo es apostar por ampliar las opciones para los viajeros. Quiere que viajar sea más accesible, más inclusivo, dispersar el turismo a diferentes comunidades y llevar todos los beneficios de este a diferentes rincones de México. Justo, por ejemplo, 40 nuevas ciudades recibieron su primera reserva en 2023 y el 90% de estas justo se encuentran fuera de las grandes ciudades. Y ahorita que viene la época de puentes, justo queremos platicarles de este estudio de destinos emergentes, que justo nos está diciendo que los mexicanos están ampliando el mapa de sus viajes y descubriendo nuevos destinos dentro de México. 8 destinos emergentes en 7 estados están ganando popularidad entre todos los viajeros nacionales. Y nada, la tendencia está impulsada principalmente por viajeros mexicanos jóvenes. 8 de cada 10 viajeros nacionales y más del 80% pertenecen a la Gen Z y son millennials.
1: Oye, esto es bien interesante porque al final están ustedes logrando un cometido, que es el mover la economía a sectores o a ciudades donde cotidianamente era muy complicado pues lograr tener un alojamiento donde que la gente fuera, que pudiera hacer una pernocta. Y esto trae pues un movimiento económico no solamente para el anfitrión o para quien hace las experiencias Airbnb, sino para también pues los negocios, las tienditas, los restaurantes, en fin, toda la cadena productiva del turismo.
2: Correcto, justo, bueno, o sea, el crecimiento de estos destinos también lo que genera son nuevas oportunidades para las comunidades locales. Entonces, a medida que aumenta la llegada de los viajeros, también están creciendo estas oportunidades económicas para quienes forman parte de todo el ecosistema turístico. El año pasado, por ejemplo, el anfitrión típico generó aproximadamente 45,000 pesos en ingresos, mientras que la comunidad de anfitriones creció casi 20%. Entonces, esto nos dice cómo el turismo puede extender sus beneficios a más comunidades, más anfitriones y, como dices, a más comunidades locales. Y justo esto que te platicaba de estos destinos que están ofreciendo nuevas alternativas para impulsar el turismo más descentralizado. Vemos, por ejemplo, el que está creciendo el interés hacia destinos como Atlixco en Puebla, Chetumal en Quintana Roo, Tuxpan y Coatzacoalcos en Veracruz, Real de 14, San Juan del Río en Querétaro, San Luis Río Colorado en Sonora y Tepozotlán en el Estado de México. Y esto está reflejando que las personas, los viajeros, están buscando experiencias distintas, destinos menos tradicionales y muchas veces más accesibles para escapadas rápidas, porque, por ejemplo, la Ciudad de México es el principal mercado de origen para estos 8 destinos. Entonces, eso nos está mostrando el potencial de los viajes más cortos para descubrir rincones nuevos del país.
1: Me llama mucho la atención cómo, bueno, pues este tipo de experiencias y de anfitrionía, bueno, pues es como lo has dicho, en destinos emergentes, en alojamientos únicos y también en barrios con historia, ¿no? Que tienen algo que contar. Si hablamos de la Ciudad de México, bueno, pues hay muchísimos. Hoy apenas en este espacio entrevistamos al alcalde, por ejemplo, la Magdalena Contreras, ¿no? Una zona pues en parte boscosa, en parte urbana, y estos son barrios únicos donde pues hace 20 años quizás era pues imposible pensar en ir a pernoctar, ¿no? Y ya no estamos hablando fuera de la Ciudad de México, dentro de la Ciudad de México, pero así se replica en la República Mexicana.
2: Sí, de hecho, por ejemplo, o sea, estos destinos que te comento, a veces nos preguntan mucho como de que, pero o sea, estos destinos que tienen en común, ¿no? Y lo que se nos hace interesante es que no hay un solo perfil de destino. O sea, hay propuestas muy distintas, por ejemplo, San Juan del Río y Tepozotlá, que hay mucho patrimonio y historia, naturaleza en Real de 14, Tuxpan y Chetumal en el tema gastronómico, pero sí hay un elemento que los conecta y es la cercanía y la posibilidad de realizar estos viajes cortos, ¿no? Y analizando justo los principales mercados de origen de todos los viajeros, sí identificamos una tendencia a viajar, a tener viajes cortos, a hacer estas escapadas en familia. Por ejemplo, el promedio de viajes cortos del que te estoy platicando es casi de 3 noches. Entonces, eso también nos dice que los

0: de mexicanos, que es muy importante para nosotros y para el movimiento turístico nacional. Pero si le agregamos a esto la ventana que se abre a nivel internacional para que gente de todas partes del mundo puedan venir y vivir estas experiencias fuera de lo cotidiano, fuera de lo que normalmente se publica o se promociona en términos turísticos, pues estamos hablando de un mercado muy alto potencialmente para venir visitar y para poder generar un movimiento económico circular en las diferentes zonas del país.
1: Sí, correcto. O sea, Airbnb puede contribuir a hacer todos estos destinos visibles y a facilitar que los viajeros, sin importar de dónde vengan, los puedan incorporar en sus planes. Entonces, la plataforma permite encontrar opciones para lugares que a lo mejor no encuentran una oferta hotelera tan amplia, pero también lo más importante, que cuando un viajero llega a un destino, su gasto únicamente no se queda en el alojamiento, sino que también beneficia a restaurantes, comercios, productores, artesanos y cualquier otro prestador de servicio que esté en el área.
0: Oye, pues, y me imagino, pero fíjate, como siempre que converso con ustedes, van ustedes abriendo camino, abriendo puertas de diferentes cosas, pero entonces, ¿qué siguen, no? Porque al final son una plataforma que está siempre innovando, y me imagino que a partir de aquí ya habrá proyectos a futuro para poder integrar diversos satisfactores, diversos productos turísticos que vayan de la mano con todo esto que ya han consolidado.
1: Sí, de hecho, bueno, nosotros vemos una oportunidad para diversificar y redistribuir los flujos turísticos. Entonces, cuando los viajeros descubren nuevos destinos, como te cuento, también se generan oportunidades para las comunidades. Entonces, así lo que queremos es que el turismo se pueda convertir en una herramienta para que los beneficios lleguen a más lugares del país. Y bueno, lo que te cuento, de acuerdo con todos estos datos que analizamos y observando esta tendencia de que los viajeros están incorporando estos destinos a sus planes de viaje, el objetivo y digamos que lo que viene para los próximos años es seguir ayudando a los mexicanos a descubrir nuevos rincones de su propio país, no importa de dónde vengan, y conectándolos con alojamientos y con experiencias que les dejen acercarse cada vez más a sus comunidades y contribuir a que los beneficios lleguen a todos lados.
0: Oye, pues qué interesante estos esfuerzos que están haciendo y los resultados que han tenido. Lo vimos ahora durante la Copa del Mundo en la Ciudad de México, la gran cantidad de gente que pudo llegar a diferentes lugares en Guadalajara, en Monterrey y en otras ciudades también, haciendo base para poderse mover a estos tres destinos que estuvieron, bueno, pues por cerca de 3 semanas, pues bastante solicitados. Y ahora, bueno, pues con vísperas al fin de año, me imagino que también esto pues es de los legados que queda estas iniciativas que ustedes hacen para poder pues seguir promocionando lo auténtico, lo local, y que vaya más allá de solamente este eslogan que ha sido muy exitoso por parte de ustedes de vivir como local o de tener la experiencia como local, pero bueno, pues más allá de este exitoso eslogan, el estar haciendo o generando acciones que permitan que realmente cada vez nos integremos más a una comunidad cuando viajamos.
1: Correcto.
0: Oye, pues muchísimas gracias, María José Amezcua, por esta entrevista para la audiencia de Grupo Fórmula. Y bueno, seguiremos en contacto con ustedes porque es interesante ver cómo, insisto, pues están ustedes siendo un jugador muy importante en términos de la industria turística y ya no nada más una plataforma que ofrece la alternativa de podernos hospedar a costos competitivos en propiedades de diferentes tipos de mercado. Así que bueno, pues esto ha sido muy interesante. Yo te agradezco mucho y espero platicar contigo pronto.
1: No, muchas gracias a ustedes por el espacio y también esperamos poder platicar pronto. Muchísimas gracias.
0: Gracias. Vamos a un corte, seguimos en itinerario turístico, como siempre, a través de Grupo Fórmula. Regresamos.

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0: 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Territorio Animal.
12: El canario. El canario es un ave doméstica pequeña y elegante que ha sido criada en cautiverio durante siglos, siendo mundialmente famosa por el prodigioso y melodioso canto de los machos. Estos pájaros destacan por su variedad de colores vibrantes que van desde el clásico amarillo brillante hasta tonos rojizos y blancos. A diferencia de los loros o las ninfas, los canarios no requieren una interacción física constante ni ser domesticados para el contacto humano directo. Ellos prefieren la seguridad de su jaula, donde disfrutan saltando entre perchas y balanceándose. Su cuidado es relativamente sencillo, basándose en una buena mezcla de alpiste, agua limpia, baños regulares y un lugar iluminado sin corrientes de aire. Su canto alegre aporta una atmósfera de paz, frescura y naturaleza inigualable a cualquier hogar.
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12: El primer animal en órbita espacial fue la perra Laika, lanzada por la Unión Soviética en 1957.
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13: Los caracoles pueden dormir hasta 3 años seguidos si las condiciones climáticas externas no son favorables para su supervivencia.
0: Información sorprendente.
12: Los diamantes son trozos de carbón que soportaron presiones y temperaturas extremas bajo la superficie de la Tierra por siglos.
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0: Ya estamos de regreso en Itinerario Turístico. Y bueno, ahora que fue 15 de septiembre, en la Magdalena Contreras, una de las alcaldías en la Ciudad de México, hubo como varios gritos. No fue solamente en la explanada delegacional o de la alcaldía, sino fue en pueblos originarios, y conversamos con el alcalde.
1: En la comunicación para la audiencia de Grupo Fórmula, al alcalde de Magdalena Contreras en la Ciudad de México, Fernando Mercado. ¿Cómo está, alcalde? Muchas gracias por tomarnos la comunicación.
2: Muy bien, un saludo a todos los que nos ven.
1: Pues interesante esta celebración que tuvieron sui generis del grito de independencia, porque fue en diferentes lugares, fueron varios, y bueno, estamos acostumbrados a que siempre, ya sea la autoridad municipal, la autoridad de la alcaldía, de la gubernatura, pues siempre es una sede, digamos que la sede política, la sede del gobierno, pero ustedes sacaron esto a diferentes lugares dentro de la demarcación. Cuéntenos cómo fue esta iniciativa y cómo le respondió la gente, porque al final pues esto es recorrer esta zona urbana, rural, que tiene la Magdalena Contreras en la Ciudad de México.
2: Pues mira, comentarte primero, Magdalena Contreras tiene cuatro pueblos originarios, inclusive el pueblo que le da nombre a la alcaldía, el pueblo de la Magdalena Critic, es uno de ellos, es un espacio de muchísima tradición, y esto no es la primera vez, lo iniciamos a hacer. Yo fui jefe delegacional antes de que existieran los alcaldes, de 2015 a 2018, y dábamos el grito en todos los pueblos y en la unidad de independencia, además del grito en la explanada de la alcaldía. Primero, para todos los que nos escuchan, decirles que se llenaron todos, y todos los años se llenan todos los pueblos que tienen no solo el grito, sino tienen una celebración, cada 15 de septiembre se llenan, la gente va, y lo mismo en la alcaldía. Entonces lo que hacemos es, año con año, algún funcionario de la alcaldía y un servidor vamos a darle grito desde las 9 de la noche a alguno de los pueblos, alguna de la unidad de independencia, por ejemplo, y luego a la alcaldía. La verdad es que esto refuerza pues una tradición muy grande que tiene Contreras, los temas de la mexicanidad, nuestros usos y costumbres, nuestra cultura, es algo muy querido, muy, muy valorado por los contrarenses, y además pues de organización comunitaria. Para llegar al grito, antes en la mañana tuvimos la tradicional cabalgata, que esta vez pues, rompimos récord. Más de 2,000 caballos y 3,000 asistentes saliendo de los diferentes pueblos, una organización comunitaria, carros alegóricos, pues una organización muy, muy vecinal, muy tradicional, coordinada con la alcaldía para que todos puedan hacer un desfile, participan escuelas, comparsas, caporales, danzantes, chinelos. Y se hizo una fiesta que duró 5 horas afuera de la alcaldía, ¿no? Entonces, muy, muy contentos porque Magdalena Contreras es para la Ciudad de México una de esas localidades donde se defienden las tradiciones, los usos y costumbres, donde se vive diferente. Muchos nos dicen, no puedo creer que esto esté en la Ciudad de México, ¿no? El periférico, a unas cuadras empezamos con Magdalena Contreras y desde ahí empieza esta celebración que te digo, ya es histórica y que es muy, muy querida y muy arraigada dentro de la comunidad.
1: Y bueno, es que hablar de esta alcaldía de la Magdalena Contreras es hablar también de escenarios naturales impresionantes de estos pueblos originarios y de, bueno, pues cómo ha transitado la historia de la Ciudad de México a través de lo que comenzó siendo pues un suburbio por la lejanía del centro de lo que era la Ciudad de México en el corazón, lo que hoy llamamos centro histórico. Después, cuando les llega el ferrocarril, ¿no? El ferrocarril de Cuernavaca.
2: Exacto.
1: Que tiene una estación que todavía la conservan, a pesar que este ferrocarril dejó de funcionar hace muchos años y ahora es ciclovía, conservan por ahí la estación del ferrocarril, y que bueno, pues eso fue un hito en aquel entonces para unir a las personas de los diferentes pueblos originarios con el centro de la ciudad. Pero pues todo esto está siendo rescatado por esfuerzos como este de los diferentes gritos de independencia y todos los proyectos que han tenido para pues rescatar estos pueblos originarios y darlos a conocer como una posibilidad para los que vivimos en la Ciudad de México y los que vienen a visitar la Ciudad de México de poder conocer este otro lado de la metrópoli.
2: Exactamente, porque bien dices, no solamente es el tren, aunque el tren es el gran articulador y el que conecta y acerca la vida a lo que era entonces la Municipalidad de San Ángel hace 100 años, donde formaban parte todos estos pueblos, además del pueblo de San Ángel, Peñapobre, otras zonas, y que después ya se convierte en Magdalena Contreras. Las fábricas que conectaban, que daban empleo y que desarrollaron también muchas comunidades alrededor de la misma vía del tren, pues aquí tenemos, por ejemplo, la fábrica del Águila, que hoy es el Foro Cultural, es una de las fábricas más antiguas, que empezó siendo un obraje en la colonia y que después se fue convirtiendo en el porfiriato ya formalmente en una fábrica y que tiene muchísima historia. Entonces, no, visitar Contreras es visitar pueblos originarios, visitar el único río vivo que tiene la ciudad, que es el río Magdalena, una pirámide tepanteca en el Mazatepetl, en la colonia Las Cruces. Nuestros pueblos originarios, con sus iglesias, con su pasado prehispánico, tal, y sobre todo lo más importante, su gente, querido, porque quien hace estas fiestas, quien hace que se sienta distinto, quien se organiza para que todo esto suceda, es la misma comunidad. A nosotros, como alcaldía, nos toca ayudar a la coordinación, poner límites, establecer, por ejemplo, las rutas de los caballos, en el caso de la cabalgata, etcétera. Pero es muy bonito porque es una organización que viene de abajo hacia arriba. Sigue siendo un pueblo que se organiza, es un pueblo que tiene capacidades de decisión comunitaria, que toma decisiones en la asamblea. Déjame darte un ejemplo, que claro, teníamos un predio que tenía un fin, ¿no? Para el pueblo de San Bernabé. En el medio del pueblo, un espacio muy, muy, muy céntrico, y los vecinos tenían diferentes ideas de qué hacer ahí. Entonces, lo que hicimos fue organizar una consulta pública. Tanto los vecinos presentaron proyectos, se presentaron dos, como que ellos participaron en siete casillas distintas para poder votar. Y tuvimos una participación de casi 3.000 personas muy interesadas en qué se hace en este espacio, ¿no? Entonces, los vecinos son los que proponen la forma en que se vive en Magdalena Contreras, sigue siendo muy comunitaria, muy parecida a lo que tenemos en la cabeza, como estas formas comunitarias de organización colectiva. Pues aquí son nuestros pueblos y nuestros barrios, pero sobre todo nuestros pueblos originarios, los que mantienen esa importante tradición y que habla muy bien de la resistencia de las comunidades en una ciudad tan grande como la nuestra.
1: Me llama mucho la atención. Estamos conversando con Fernando Mercado, alcalde de la Magdalena Contreras. Esto es el único río vivo que queda en la Ciudad de México cuando éramos un escenario lacustre, que ahora, bueno, pues ya ni los canales de Xochimilco son, digamos que vivos. Vaya, sí, pero vienen de la planta de tratamiento de Iztapalapa. Pero este es el único río vivo de la Ciudad de México que viene hasta los viveros de Coyoacán. Ya no lo alcanzamos a ver por ahí, solo en algunos tramos, porque está entubado ya bajando a la zona de Avenida Universidad, Miguel Ángel de Quevedo. Pero bueno, pues ahí está la zona de los dinamos y es de estos escenarios naturales que quedan todavía y podemos entender cómo se conformaba esta cuenca hace 500 años o más. Y bueno, pues es una posibilidad de visitar y de ver un poco el pasado de esta gran urbe con este río vivo que queda allá en la zona de los dinamos, en la zona alta de la sierra pues la Sierra de las Cruces al final, que es la que divide la cuenca de México del Valle de Toluca.
2: Sí, además, no solo el río permitió en su momento el desarrollo de la zona industrial, de la zona de fábricas y por lo tanto muchísimas cosas que hacer y que ver alrededor de lo que el río generó como fuente de progreso, fuente de empleo y de urbanización. Es el río que baña uno de los ecosistemas pues, más importantes que tiene la ciudad, que es la zona de los dinamos, ¿no? Entonces, lo que podemos encontrar en el río además es un patrimonio biocultural, porque en la zona de los dinamos no solamente representa un gran valor ecológico a la zona, pero además a los servicios ambientales que presta la ciudad, sino también para los contrarenses, los dinamos, pues es el espacio público en el que crecimos, en el que fuimos a noviar, o de que hemos ido a un picnic con la familia. Pues es un espacio también de muchísima tradición. O sea, el bosque para los contrarenses es un símbolo de identidad y sobre todo nuestro río. Sí, es el único río que sigue a cielo abierto y que además forma parte de este gran sistema de barrancas, de cañadas alrededor lo que fue el gran lago de los lagos del Valle de México, que te da unos paisajes hermosos, ¿no? Ahí tenemos la Coconetla, que es una peña gigante en medio del bosque, que además es muy, muy solicitada para los que se entrenan ya de una forma más profesional para hacer escalada, rapel, etcétera. Pues la Coconetla es uno de esos escenarios muy demandados, aquí tenemos gente todos los días, sobre todo fin de semana, para comer delicioso, comida tradicional, echarte una quesadilla. Y la verdad es que es un espacio donde llegas en la mañana y te quedas todo el día pasándotela padrísimo en el bosque. Ojalá, pues ya que estamos aprovechando esto ya de promoción turística, dense una vuelta los sábados, los domingos, el día que sea, los dinamos, pasen al Foro Cultural, los domingos tenemos los domingos de foro, que siempre hay actividades, siempre hay conciertos para que se la vayan a pasar, hay alimentos, hay espacio para pasar la tarde, vamos, aparte de ser antiguo este espacio histórico tan importante, pues lo hemos llenado de vida, ¿no? Y de ahí se pueden pasar al cine Víctor Manuel Mendoza, que es un cine de la alcaldía único en la ciudad, un cine gratuito que tiene funciones todo el fin de semana. La alcaldía regala las palomitas para buscar generar esta experiencia y esta cercanía de la cultura y también del entretenimiento, sobre todo con aquellos que menos recursos y que les es más difícil acceder a él. Es un tema de cumplimiento de derechos. Y de ahí se suben al bosque a ya echarse una quesadilla, a caminar un rato junto al río, a ver los grandes paisajes. Vamos, Manuel Contreras es para venirse a perder días enteros.
1: Pues alcalde, muchísimas gracias. Sí, bueno, pues de pronto eso insistimos nosotros siempre, ¿no? Quienes vivimos en la Ciudad de México, la cotidianeidad de, pues, las labores, el trabajo, la escuela, de pronto dejamos de lado tantos sitios que podemos visitar y estamos buscando dónde salir a vacacionar o a un fin de semana. Y a veces dejamos de lado estos lugares que tenemos en la ciudad y que podemos disfrutar. Y para quienes nos escuchan en el resto de la República Mexicana, bueno, pues hay muchas cosas en la Ciudad de México, por supuesto, es una ciudad de vanguardia que tiene estos escenarios únicos que quizás son poco escuchados de pronto en términos a nivel nacional, pero que están ahí como los escenarios de la Magdalena Contreras para poder, pues, dar esta, digamos que esta mezcla de naturaleza y de comunidad, de poder cohabitar con la gente de la Magdalena Contreras en estos espacios públicos, en estos foros culturales, en estos cines, y esto pues nos va a permitir llevarnos un mejor sabor de lo que significan estos pueblos originarios del suroeste de la Ciudad de México, que bueno, pues tienen una historia muy interesante que contar. Pues muchísimas gracias, alcalde, y esperamos pronto darnos una vuelta por allá por los dinamos para traer imágenes y para compartirla con la gente.
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3: 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Explorando la naturaleza.
10: Playa de los Huevos de Dragón, Nueva Zelanda. La playa de Kuekoe es mundialmente famosa por las esferas de piedra gigantes que descansan sobre su arena, conocidas como las Mueraki Boulders. Según las leyendas maoríes, estas estructuras perfectas son los restos de canastas de comida que naufragaron de una canoa ancestral. Científicamente, son concreciones calcáreas formadas en el fondo marino hace 60 millones de años que la erosión costera ha dejado al descubierto. Su apariencia de huevos de dragón gigantescos otorga al paisaje playero un misticismo primitivo e inolvidable.
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0: Ya estamos de regreso en Itinerario Turístico y entrevistamos a la alcaldesa de Isla Mujeres, Quintana Roo, uno de los destinos más importantes del Caribe mexicano, y esto es lo que nos compartió para la audiencia de Grupo Fórmula.
1: Yo le agradezco que nos tome la comunicación para la audiencia de Grupo Fórmula a la presidenta municipal de Isla Mujeres, Quintana Roo, Antonia Gómez Ricalde. Muchísimas gracias, alcaldesa, por tomarnos la comunicación. Sabemos que acaba de ser su informe de gobierno. Cuéntenos cómo va Isla Mujeres y cómo se ha, bueno, pues, gestado todo este rubro del turismo bajo su administración allá en este paraíso del Caribe mexicano.
2: Muchísimas gracias. Estamos con mucho gusto contigo y con tu audiencia para platicarles de este rinconcito del Caribe mexicano donde amanece para México, Isla Mujeres, Quintana Roo. Pueblo mágico, pero también tenemos una zona continental que hoy es uno de los destinos turísticos más importantes de Quintana Roo, que es Costa Mujeres. Estamos aquí para platicarles, invitarles a venir en especial en esta temporada en la que baja la afluencia turística, pero nosotros seguimos ofreciendo las mejores playas, mucha seguridad y mucha vida familiar aquí en Isla Mujeres.
1: Sabemos que fue su informe de gobierno recientemente. Cuéntenos qué tan importante es el turismo para el ejercicio de gobierno municipal y, bueno, pues qué es lo que le presentó a sus gobernados y, bueno, al final al país, porque es de interés nacional lo que sucede en Isla Mujeres.
2: Sin duda, reitero, somos el lugar donde amanece para la República Mexicana. Somos el último o el primer rinconcito del Caribe, un municipio de los 11 de Quintana Roo. Y bueno, pues muy contenta porque gracias al éxito turístico pudimos entregar un informe con finanzas sanas, un informe en el que presentamos a Isla Mujeres como el destino más seguro de Quintana Roo, datos del Gobierno de México, un destino que hoy puede financiar más de 170 obras públicas con recursos propios, asimismo puede financiar programas sociales municipales, y todo gracias al éxito turístico, porque es la única industria que tenemos en el municipio. Todos, directa o indirectamente, vivimos del turismo y por ello para mí es de suma importancia seguir promocionando, aprovechar estos espacios para invitarles a venir a visitarnos en todas las épocas, pero más en esta. Septiembre para nosotros es un mes de menor afluencia turística, pero también es un mes precioso. Las playas tienen una bonanza espectacular, por ello a todos quienes nos ven en la República Mexicana les invitamos a venir a este rinconcito del Caribe mexicano, el que en 2025 reportó una ocupación hotelera del 82% aquí en la zona insular y del 88% en Costa Mujeres. Nuestro municipio se divide en dos destinos turísticos: la costa, con grandes hoteles de gran lujo y también, pues, hoteles ciudad, donde tienes todas las amenidades, y la zona insular, que es el pueblo mágico, hoteles a todo tipo de bolsillos, otro tipo de experiencia turística, ambas preciosas, y bueno, pues tenemos todo para que la gente pueda elegir qué parte de nuestro municipio visitar.
1: Ahora, para precisar, la parte Costa Mujeres es esta parte continental al norte de Cancún, donde está justo, se ha desarrollado como Costa Mujeres. Hay muchos hoteles de estas grandes cadenas nacionales e internacionales que ya han aperturado, que han hecho inversiones millonarias en Costa Mujeres. Y bueno, es importante eso que usted destaca, presidenta municipal, porque se trata de una parte de Isla Mujeres. Por ley, las islas en México tienen que tener una parte insular y una parte continental. Y bueno, aquí entre estas dos ustedes han hecho un gran motor de desarrollo y, bueno, sin perder, por supuesto, pues esta tradición de Isla Mujeres, que además fue el primer lugar en el que tuvieron contacto los europeos cuando llegaron a la parte que hoy es México, y que a partir de ahí, desde antes ya estaba escrita esta gran historia de los mayas, pero a partir de ese encuentro se empezó a escribir, bueno, pues este México moderno en el que estamos hoy día.
2: Sí, sin duda, me encantaría invitarles a visitarnos. Presentamos en este informe, que para mí es el quinto, aunque es el segundo de esta segunda etapa de gobierno, presentamos, reitero, cifras de turistas, de visitantes muy altas, y bueno, somos en promedio los más altos del estado de manera proporcional. Recibimos en 2021 4.4 millones de pasajeros y para el 2025 hemos logrado una afluencia de 5.4 millones de pasajeros. 24% de incremento, mientras en otros lados va decreciendo, en Isla Mujeres va creciendo. Esto, reitero, debido a que es un municipio muy seguro, un municipio con servicios públicos eficientes, es limpio, un municipio donde hacemos del turismo toda la comunidad, participamos en la atención del turista, y bueno, pues hoy Isla Mujeres es reconocido como destino líder en México y en Centroamérica, y esta estrategia turística de embellecimiento de la isla y de la zona continental abona a la recuperación de espacios públicos para las familias, sí, pero también para que quienes nos visitan encuentren lo que ahora llamamos lugares instagrameables por toda la isla y con ello llevarse una mejor experiencia turística. Tenemos los mejores amaneceres y también los mejores atardeceres. Algo muy importante, no tenemos sargazo, y no porque no llegue, sino porque hemos desarrollado la capacidad de atenderlo inmediatamente. Entendemos perfectamente que para quienes nos visitan, 1 o 2 días es el recuerdo que se van a llevar de nuestro municipio, y por ello, apenas llega una mancha de sargazo a nuestras costas, tenemos el personal capacitado ya y el equipo para retirar el sargazo. Por lo tanto, todos estos factores, no hay sargazo, mucha seguridad, un ambiente todavía de pueblito, en fin, pueblo mágico, el que el gobierno está muy atento a toda la actividad turística, que no se abuse el turista, a que haya traducción en caso de ser necesario, una policía que está capacitada para la atención al turista, el cuidado de nuestras playas en todos los sentidos, ¿verdad? No solo el sargazo, sino que estén limpias, que estén ordenadas, que tengan el acceso libre para todas y todos, que se cuide que los espacios no se invadan por parte de las áreas privadas, por supuesto, espacios públicos de primera. Somos un destino ideal para gente y familias con niñas, niños y personas adultas mayores. Tenemos espacios públicos verdaderamente preciosos, y bueno, también tenemos una gran historia, como bien lo decías. Nosotros, además, en la época prehispánica, haber sido un adoratorio de la diosa Xchel, donde todavía hay vestigios en la zona de la Hacienda Mundaque, también en el Parque Escultórico Punta Sur. Posteriormente, fuimos el lugar donde en 1517 entra la expedición de Francisco Hernández de Córdoba, que luego coloniza todo Centroamérica. Y en ese sentido hay mucha historia en 7 kilómetros de isla y mucho, mucho potencial de desarrollo en nuestros más de 50 kilómetros de costa en la zona continental. Sin duda, Isla Mujeres, no lo pierdan de vista, es pues lo que sigue en el norte de Quintana Roo, a pesar de ser un municipio pionero en la construcción y la creación del estado. Isla Mujeres es lo que viene para el norte de Quintana Roo. Estamos ya conurbados con Cancún, y bueno, les invito a conocerlo. Seguramente ya vinieron muchas veces a Cancún. Vengan una vez más como destino principal a Isla Mujeres. En Costa Mujeres tenemos 11.500 habitaciones de hotel. Es una experiencia turística diferente. Reitero, son todo, es ahí la dinámica es un todo incluido, pero de gran turismo. Y en la isla tenemos 2.081 habitaciones, 72 hoteles, los dueños originales. También tenemos cadenas importantes, y bueno, ya las principales marcas hoteleras se encuentran en el municipio: Shah, San Regis, Riu, Palace y todos estos hoteles que la gente ya conoce perfectamente bien, y que los hoteles más nuevos están en Isla Mujeres. Así que muchas gracias por estarnos escuchando, sintonizando, y esperamos que nos visiten pronto en Isla Mujeres.
1: Y bueno, ya están preparados para la celebración de México, ¿no? Porque también usted, como presidenta municipal, bueno, pues estará al frente de esta ceremonia del 15 de septiembre, y supongo que habrá una verbena y habrá una conmemoración muy significativa ya en Isla Mujeres, el lugar más al este de nuestro país.
2: Tocas un punto bien importante, porque justamente Isla Mujeres se ha distinguido por celebrar todas las efemérides y todas las celebraciones mexicanas, caribeñas, que podamos celebrar, y ese es un plus de Isla Mujeres. Pasar de enero a diciembre las festividades en Isla Mujeres tiene un plus distinto. Vienes al sol, a la arena, a la playa, a la rica gastronomía. Aquí comemos un piquín chic, que es como la versión pescado de la cochinita, delicioso, es el platillo típico, del mar a la mesa, además. Pero también puedes vivir todas esas celebraciones que nos hacen mexicanos. Es decir, el 6 de enero es precioso en Isla Mujeres, el carnaval es divino en Isla Mujeres, la Semana Santa también. Hacemos las alianzas necesarias para que quienes vengan de turismo religioso se la pasen muy bien y vivan esta experiencia. El Festival del Tiburón Ballena en julio y agosto, las fiestas de fundación del municipio en agosto, y claro, las fiestas patrias, como el día de hoy vamos a tener una ceremonia de grito, vamos a tener un concierto al terminar, como ya es tradición. En esta ocasión nos acompañan los exintegrantes de la Academia, Toñita, Erasmo Catarino y Raúl Sandoval. Tenemos un festival, Luz y Vida, que es en época de Día de Muertos, luego la Navidad también es divina, y tenemos una fiesta de Año Nuevo para cerrar el año y darle la bienvenida al nuevo en la explanada municipal, que ya es una tradición isleña. Todos estos son completamente gratuitos, Todos son en la plaza pública y la gente pues puede disfrutar del destino turístico, caminar por nuestro destino turístico, porque además hemos invertido mucho en que sea un destino peatonal, que sea un destino con buenas banquetas, buenas guarniciones, camellones, pasos peatonales, para que la gente disfrute del paseo caminando, que es una tendencia ahora mundial. Entonces estamos incorporándonos a esa tendencia para que la gente pueda disfrutar mejor el destino a pie y bueno, pues disfrutar de estos espectáculos que son completamente gratuitos para todas y para todos. Así que les esperamos.
1: Pues muchísimas gracias, Presidenta Municipal de Isla Mujeres Quintana Roo, Atenea Gómez Ricalde, por esta entrevista para la audiencia de Grupo Fórmula. Y bueno, pues esperamos verla pronto. Sabemos que está usted en todas las ferias internacionales, por allá nos encontraremos en alguna de ellas. Y bueno, pues siempre atentos a lo que ocurra en Isla Mujeres y sobre todo con pues lo que ocurrió durante este informe de gobierno donde da cuenta de el crecimiento de la isla, la importancia del turismo y lo que viene para Isla Mujeres. Muchas gracias.
0: Vamos a un corte, seguimos en itinerario turístico, como siempre, a través del Grupo Fórmula. Regresamos.

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5: Margarita Sebastián Reyes se llevó los 10 kilómetros de la Bimbo Global Race 2026 con un tiempo de 39.04 y con ello marcó un gran récord personal. La oriunda de la Ciudad de México se mostró feliz por contribuir con Grupo Bimbo para donar rebanadas de pan a quienes más lo necesitan. Al término de la carrera, habló para los micrófonos de Grupo Fórmula.
6: Bien, bien, un poco pesada la ruta, pero se logró. Mantuvimos todo el tiempo de ritmo y pues ya. Se pudo. Sí, cuando ya iba saliendo en el kilómetro 8, dije ya voy a llegar, entonces sí, me aceleré un poquito más. Emocionada porque podemos apoyar a muchos niños, muchos jóvenes en este momento.
5: Para más detalles, consulta radioformula.mx, informó Alfredo González.
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0: Ya estamos de regreso en Itinerario Turístico y bueno, vamos a recordar parte de lo que hemos hecho durante este año aquí en Itinerario Turístico.
1: Muchísimas gracias, Secretario de Turismo de Nayarit, Juan Enrique Suárez del Real Tostado, por tomarnos esta comunicación. Qué gusto saludarte, ¿cómo estás? ¿Cómo va Nayarit? Y bueno, pues ¿cómo va el turismo en esta importante región de nuestro país? ¿Cómo estás?
2: Fíjate, gracias, Toño. Pues primeramente, excelente día para ti, ¿no? Es un gusto saludarte como siempre y compartirte que en Nayarit estamos muy contentos. El día de ayer tuvimos la oportunidad por parte del señor gobernador de dar a conocer un proyecto muy interesante en materia turística para el destino, que es el Fondo Soberano de Nuevo Nayarit, donde hoy ya tenemos como Estado la posibilidad de generar una sociedad con la industria privada para poder estructurar proyectos en conjunto con el gobierno estatal, y creo que esta combinación va a ayudar mucho a seguir detonando todo lo que es la zona de la Riviera Nayarit. Contentos también porque el día de ayer tuvimos la oportunidad de ver que en un estudio que se generó salimos en segundo lugar como el destino que tiene el mayor gasto promedio por turista, más de $1,600 aproximadamente por turista, es lo que se está generando en una situación de pues gasto promedio aquí en nuestra zona. Y bueno, pues esos números son muy buenos para nuestra región en la derrama económica y sobre todo en la intención de que el inversionista siga viendo esta zona como una zona que genera un alto rendimiento para lo que es sus inversiones.
1: Oye, ¿cómo viene Semana Santa? Sabemos que están recuperados, estuvo este problema, este incidente en Jalisco, que al final, bueno, pues en gran medida afectó no solamente Nayarit, la imagen de México. Sabemos que esto se ha revertido, que se controló a los días, que ya no hay hechos de esa naturaleza que vimos en el país, y Nayarit no es la excepción. ¿Cómo se está comportando el mercado que están ofreciendo para Semana Santa? ¿Y cómo está de seguro? Te lo pregunto, pues, para la gente que nos está escuchando y nos está viendo, que pronto a veces se dejan ir por las fake news o por lo que se ven en las redes. ¿Cómo está Nayarit para esta Semana Santa, para el mercado nacional?
2: Mira, estamos muy bien. La realidad es que tenemos primeramente una situación de implementaciones en materia de atención al turista, ¿no? Por medio de la parte de la seguridad pública, no tenemos ningún incidente desde ese momento hasta la fecha de manera directa. La realidad es que nuestro turista puede salir a nuestras autopistas y cruzarlas sin ningún inconveniente, no va a tener mayor situación. Y bueno, estamos implementando centros de atención en toda esta parte del operativo de Semana Santa, no solamente por esta situación que se generó en un tema mediático, sino sobre todo también porque queremos que el turista hoy, con el tema de los incrementos de precio que pudiera haber, estar muy enfocados en que reciban una buena atención, que tengan precios justos y que tengan siempre la mano del gobierno estatal para poder saber a qué rutas turísticas acercarse. Estamos muy bien, ya hoy los hoteles han tenido la oportunidad de generar una recuperación muy importante, ya no hay cancelaciones como se tuvieron al día siguiente, semana siguiente que se dio. Y bueno, la zona hoy va a tener bastantes eventos. Tenemos, por ejemplo, el Gran Fondo de Canadá, que va a empezar en las primeras semanas de abril. Tendremos también el Festival del Viento, que es el festival más importante de kitesurfing, y muchos congresos y convenciones, sobre todo también mucho tema del segmento de romance que ya se está llevando a cabo en lo que es la Riviera Nayarit, en Nayarit. Y bueno, contentos porque la recuperación ya se ve.
1: Oye, pues esto es muy, muy interesante porque es un gran destino y una oportunidad, sobre todo con las nuevas autopistas, con el aeropuerto de Tepic, que por cierto, United ya comenzó formalmente sus operaciones, nos dieron a conocer hace unos días en la aerolínea, pues te está teniendo un crecimiento y es una opción de viaje para el mercado, no solamente de la Ciudad de México, sino para la gente que está en Jalisco, la gente del norte del país, la gente de Sinaloa, de Sonora, por esta conectividad carretera y por la conectividad que están teniendo, no solamente a través del aeropuerto de Puerto Vallarta, que sirve a la Riviera Nayarit, sino este aeropuerto al que ya hemos tenido oportunidad de ir a hacer varios reportajes, al aeropuerto Tepic Riviera Nayarit, que bueno, pues está ofreciendo cada vez más conectividad.
2: Fíjate que eso que comentas, creo que un destino se puede ver antes y después de la conectividad aérea. Y en el tema de conectividad terrestre, pues somos uno de los únicos destinos que tiene la gran ventaja de conectar con el Bajío, conectar con Jalisco, y que en gran medida nuestro flujo turístico viene por el tema de turismo carretero. Sin embargo, hoy, gracias a esta nueva terminal, que a partir ya tenemos el aeropuerto internacional en funcionamiento, ya tenemos rutas internacionales como la ruta Los Ángeles, como la ruta Calgary, como la ruta Houston, pero a partir de octubre inauguramos la nueva terminal. Una terminal que va a ser de verdad con un gran diseño. Yo te puedo decir que será el aeropuerto aeropuerto más moderno de México, y que esto nos va a ayudar mucho a que tengamos mayor incremento de rutas y frecuencias aéreas hacia el destino, pero sobre todo que también podamos unificar otras localidades que hoy se encuentran ya muy cercanas con lo que es la zona de costa. Hoy te puedo decir que somos el destino mejor conectado vía terrestre del país. Puedes conectar con 9 pueblos mágicos en menos de una hora, lo cual te ayuda a poder tener un recorrido extraordinario. Y aparte, somos un destino, Toño, que tiene muchos microdestinos, ¿no? Cuando tú piensas en un destino, y lo voy a poner en un ejemplo, ¿no? Piensas en Cabo San Lucas, es solo Cabo San Lucas. Cuando piensas en la Riviera Nayarit, tienes Nuevo Nayarit, Bucerías, Flamingos, Punta Mita, Litibusa, Yulita, San Marco, lo de Marco, San Pancho, Guayabitos, La Peñita, Los Ayala, Chacala. Y aparte, tenemos estos pueblos mágicos que también complementan la oferta. Entonces, puedes tener unas grandes vacaciones en un espacio, en recorrido muy cercano y con diferentes ecosistemas turísticos.
1: Y me llama la atención porque, sobre todo desde el gobierno federal, se ha impulsado el turismo comunitario. Y esto que nos estás explicando, esta cercanía, esta facilidad para llegar a diferentes pueblos mágicos y comunidades, da la oportunidad que el turismo no solamente, claro, tienen un excelente producto, por ejemplo, de lujo en Punta Mita, tienen excelentes playas en San Blas, pero bueno, hay la oportunidad ya también, gracias a esta conectividad, de poder hacer este turismo comunitario y que la gente de las comunidades, valga la redundancia, pues se convierta en microempresarios y empiecen a recibir el flujo turístico que quizás está ya hospedado en Riviera Nayarit, que está hospedado en Tepic, que está hospedado en diferentes lugares, incluso en zonas de Jalisco, y que puedan acceder y que puedan ir a ver pues esta cultura ancestral que tienen ustedes ahí en diferentes lugares.
2: Así es, fíjate que nos hemos preparado bastante para este momento. Hoy ya estamos en muchos ejes de implementación. Por ejemplo, tenemos un programa en el que estamos rehabilitando y generando una situación de implementación 360 grados. Cuando digo esto es que creamos rutas turísticas, estructuramos cielo, tematizamos plazas, ponemos mobiliario urbano, generamos anfitriones turísticos, ayudamos en creación de talleres dentro de estas localidades. Creamos eventos deportivos de turismo de aventura, por ejemplo, rutas de senderismo, competencias de ciclismo de montaña, pero también creamos rutas de naturaleza, como hoy, por ejemplo, en la parte de Compostela, el gobernador implementó ya la acción de que por fin Nayarit tiene su denominación de origen en el café y ya tenemos la ruta del café en Cumbres de Huisicilla, que te queda a menos de 1 hora 10 minutos de lo que es Nuevo Nayarit, que es el punto más lejano. Entonces, ya preparamos estos ecosistemas, ya estamos buscando que nuestros turistas suban a estos lugares y que puedan encontrar el México cultural de artesanía en conjunto con el México de sol y playa, que creo que hoy es muy importante detonar estos dos puntos para poder incrementar el flujo turístico. Entonces, vienen proyectos muy importantes, Toño. La presidenta por ahí anunció la autopista de Las Varas a Platanitos en su primera fase y en la segunda va de Platanitos a San Blas. Es decir, vamos a tener una costa de más de 80 kilómetros de extensión que vas a poder conectarle en menos de una hora y vas a tener ya la oportunidad de llegar a San Blas, pero también Tepic se convierte en un epicentro turístico interesante para el turismo de reuniones, porque ya también complementamos la oferta hotelera, es decir, tienes más de 3,000 cuartos de hotel en Tepic y tienes más de 23,000 cuartos de hotel en la Riviera Nayarit, donde puedes subir a lo que es Tepic, y estamos buscando ya tener nuestro centro de convenciones junto al Aeropuerto Internacional de Tepic Riviera Nayarit para poder complementar todo el ecosistema turístico aquí en lo que es la Riviera Nayarit, y que seguro te va a fascinar porque tiene que ver con lo que platicamos hoy, ¿no? El aeropuerto, nuevas zonas. Entonces te haré llegar la invitación y sería un honor para nosotros que nos acompañaras.
1: Con todo gusto, por ahí estaremos. Gracias, secretario, te mando un fuerte abrazo.
2: Un fuerte abrazo, hasta luego.
0: Y hasta aquí Itinerario Turístico en este domingo. Hoy volamos hacia Madrid y a Orense. Nos escuchamos y nos vemos la próxima semana desde Orense, desde Galicia, aquí a través de Grupo Fórmula. Quédense en Fórmula Noticias, cuídense mucho y pásenla bien.
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0: conecta al mundo.
1: Nueva York, Estados Unidos. Nueva York es el epicentro cosmopolita por excelencia y la capital cultural del mundo moderno. Conocida como la Gran Manzana, esta metrópolis congrega a millones de habitantes de todos los rincones del planeta, quienes hablan más de 800 idiomas en sus 5 vibrantes distritos. Caminar por sus calles es realizar un viaje global ininterrumpido. Desde los imponentes rascacielos de Manhattan y las deslumbrantes luces de Times Square, hasta la riqueza comunitaria de sus barrios históricos como Chinatown y Little Italy. Nueva York dicta las tendencias globales en finanzas, arte, moda y gastronomía, gracias a una energía inigualable que nunca duerme. Es un crisol de culturas, donde la diversidad no solo coexiste, sino que define la identidad misma de una ciudad que constantemente se reinventa y da la bienvenida al futuro.
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3: 20 de septiembre del 2026, le saluda Michelle Rivera, gracias por acompañarnos. Esto es Fórmula Noticias, sabemos que descansas, espero estés teniendo un agradable domingo, pero también mantente informado y te vamos a compartir además parte de la agenda que se viene a partir de mañana, iniciando la semana. Esto es Fórmula Noticias, iniciamos.
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3: Agradezco de verdad infinitamente a quienes nos hacen el favor de escucharnos, cadena nacional, FM en toda la República Mexicana y también a quienes nos ven a través de Telefórmula. Bienvenidos. Le recuerdo que si tiene que moverse la TV o de su coche, estamos también en todas las plataformas en redes sociales. Nos encuentras como Radio Fórmula en Facebook Live, en YouTube Live y también estamos en la red social X, @radio-fórmula. Te recuerdo descargar la aplicación de Radio Fórmula para que te lleguen las alertas de cuando estamos en vivo en nuestros espacios también el fin de semana. Ahora acompáñame porque hay información relevante que compartirte. Y permíteme informarte que la Arquidiócesis de México ha emitido importante información sobre el uso de la inteligencia artificial. Así como la escuchas, ante la celeridad con la que avanza el desarrollo de la inteligencia artificial y los recientes posibles riesgos que han expresado expertos, la Arquidiócesis Primada de México se pronunció por elaborar regulaciones que, sin impedir estos desarrollos tecnológicos, siempre coloquen en el centro la dignidad humana. La pregunta es si esto puede ser posible. Me enlazo contigo ahora mismo, querida Andrea Meraz, tú tienes la información de esta postura de la Iglesia Mexicana. Buena tarde.
4: Hola, Michelle, muy buenas tardes. Pues es la Arquidiócesis Primada de México, la Iglesia Católica Romana, aquí en la capital del país, la que pone pues este tema de la inteligencia artificial con varios cuestionamientos, sobre todo si México va a regularla. ¿Qué es lo que pide? Bueno, que se tomen decisiones con base a las experiencias humanas y no experiencias artificiales. Se tiene que responder preguntas como qué decisiones nunca deberían de quedar exclusivamente en manos de un algoritmo. ¿Quién responde cuando hay un daño provocado por justamente estos sistemas? ¿Cómo se protege la privacidad y los datos personales? Y también recuerda la encíclica del Papa León XIV en Magnífica Humanitas, en la que dice que cualquier afirmación sobre la IA corre el riesgo de quedar prácticamente superada debido a la velocidad en la que están evolucionando este tipo de tecnologías. Dice que nuestro país tiene la oportunidad de construir una regulación que no nazca del miedo a la tecnología, pero tampoco se tiene que ser, digamos, ingenua a esta misma. El verdadero progreso, dice la Iglesia Católica Romana aquí en la capital del país, que no puede medirse solo en aquello que una tecnología es capaz de hacer. Es el reporte, Michelle.
3: Bien, Andrea, le damos seguimiento. Si la iglesia, es decir, si los religiosos se suman a este llamado, es porque definitivamente hay que poner atención, algo consideran está en peligro y es el llamado también desde este sector de la sociedad a las autoridades ahora que están en medio de estas regulaciones. Gracias, Andrea, y seguimos en contacto. Cualquier actualización te lo vamos a agradecer.
4: Estamos pendientes, hasta luego.
3: Gracias, hasta luego. Y bueno, en información de última hora, le comparto que la Secretaría Anticorrupción y Buen Gobierno detectó indicios de una posible filtración de datos personales relacionada con un sistema que podría estar vinculado con Aeroméxico. La alerta surgió después de que localizaran un Telegram por un telegrama, una publicación de 18 de septiembre donde se ofrecía una base de datos atribuida a la aerolínea con más de 15 millones de registros. La autoridad obtuvo una muestra sobre estos datos y quien tiene los detalles completos es mi compañero David Galván. David, te saludo. Buen domingo, buena tarde.
0: ¿Qué tal, Michelle? Buen domingo también a ti, al auditorio, y pues digo, se da seguimiento por parte de la Secretaría de Anticorrupción y de Buen Gobierno de pues estas actividades que se han estado suscitando en diversas plataformas con el ofrecimiento de bases de datos. Ya ha pasado en algunas ocasiones con pues datos que tiene la autoridad electoral, algunas que son de los partidos políticos, y en este caso el monitoreo activo forense de posibles incidentes de seguridad de esta dependencia identificó indicios de una posible exposición de datos personales de un sistema relacionado con la empresa Aeroméxico. Esto, como bien mencionaba, se dio al localizar una publicación en Telegram del 18 de septiembre de 2026, en la que se ofreció por parte de un usuario supuestamente una base de datos con más de 15 millones de registros con un peso de 1.10 gigabytes en el que se incluirían datos como el nombre completo, correo electrónico, teléfono, celular, fecha de nacimiento y fecha de alta de cientos de usuarios, miles de usuarios que pues estarían pues en riesgo sus datos personales. La autoridad tiene una muestra ya con la que está identificando nombres de diversas personas, incluidas servidoras públicas y figuras públicas que podrían aparecer en estos campos. Y bueno, se inició una investigación de oficio que permita determinar la presunta responsabilidad sobre las bases comprometidas en caso de ser comprobable que exista este ofrecimiento atribuible pues a datos privados con los que contaba la aerolínea Aeroméxico. Por lo tanto, bueno, pues se realizará, según informó la dependencia, en ejercicio de las facultades, pues el seguimiento en cumplimiento de la Ley Federal de Protección de Datos Personales y a las que comprendan para ver si se amerita alguna sanción y para pues revisar que no se vulneren los datos de las personas usuarias. Es la información que tenemos de momento, Michelle, respecto a este pues hallazgo que podría significar una vulneración importante a las personas.
3: Además de estar reconociendo la autoridad, eso es también muy importante y hay que estar atentos. Gracias, David, como siempre.
0: Seguimos al pendiente, Michelle, un gusto saludarte.
3: Seguimos al pendiente también. Y bueno, vamos ahora al estado de Morelos. Aquí se lo adelantamos en este espacio. Este sábado, estudiantes integrantes de colectivos feministas instalaron un memorial a Claudia Tacoronte, estudiante española que radicaba en Morelos y que fue asesinada la semana pasada en las inmediaciones de la Casa de la Cultura de Cuauhtémoc.

0: organizada. Y en Michoacán, autoridades federales desmantelaron 4 narcolaboratorios. Bueno, además de Michoacán, también en Guerrero, en los que se producía metanfetamina, y además se logró el aseguramiento de más de 10 toneladas de químicos. Elementos de la Secretaría de la Defensa Nacional, Secretaría de Seguridad y Protección Ciudadana y Guardia Nacional aseguraron reactores, quemadores, contenedores, tanques de gas, tambos, tinas, bombas de agua. Informaron además que estas acciones forman parte del seguimiento que se ha dado a grupos delictivos como los Viagras, la familia Michoacana y el Cártel Jalisco Nueva Generación para combatir la elaboración, almacenamiento y distribución de drogas. Y hablando de este tema, el embajador de Estados Unidos en nuestro país, Ronald Johnson, destacó el decomiso de más de 27 toneladas métricas de ácido tartárico en el puerto de Lázaro Cárdenas, en Michoacán, y señaló que la cooperación representa un nuevo resultado en la cooperación entre autoridades mexicanas y estadounidenses contra las organizaciones criminales. De acuerdo con Johnson, esta sustancia está relacionada con la producción de metanfetamina. Y en Sinaloa, debido a un reporte en materia de vida silvestre que interpuso la Secretaría de Marina, la Procuraduría Federal del Medio Ambiente informó que en un inmueble ubicado en la comunidad de El Bajío, en Mazatlán, se albergaba en su interior a 2 tigres bengala. Ante la denuncia, personal realizaron una inspección al lugar y constataron la presencia de un tigre de bengala macho adulto y una hembra juvenil en buen estado de salud. La Profepa no encontró documentos que amparen el registro otorgado por Semarnat y tampoco un plan de manejo de los animales. Como medida de seguridad, los inspectores procedieron al aseguramiento precautorio de los animales que quedaron en custodia de las autoridades federales. ¿Y qué tenemos en los deportes esta tarde en Fórmula Noticias? Me enlazo ahora con mi compañero Ángel Ricalde.
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2: Michelle, muy buenas tardes, un gusto saludarte, al igual que a todo el auditorio. Pues evidentemente el enfoque este fin de semana estuvo sobre el Clásico Nacional. Ayer América y Chivas empataron a 2 en un partido dramático en el que Guadalajara tenía ventaja de 2-0 y el América regresó en la segunda parte. Tendremos todas las reacciones y el análisis más adelante. Y el resto de la jornada también hay que destacar que Cruz Azul pierde en su visita a Monterrey, mientras que en el fútbol europeo el Real Madrid cada vez deja más dudas, cayó en el derbi de la capital española frente al Atlético. Los detalles de estos temas más adelante.
3: En la Liga MX, la jornada sabatina correspondiente a la fecha 9 de la apertura 2026 entregó un emocionante clásico nacional en el que América y Chivas empataron a 2 ante un pletórico Estadio Azteca. En más de la jornada, el Monterrey aprovechó un grave error de la defensa de Cruz Azul y se impuso 1-0 a los celestes en el Gigante de Acero. Hoy, 3 partidos completan la jornada 9. Y en el fútbol internacional, nuevo doloroso revés para el Real Madrid, que no termina de convencer. El Atlético de Madrid derrotó 2-1 al equipo de José Mourinho en el derbi de la capital española.
2: No sé si ya tuviste la oportunidad de ver el gol con el que América corta distancia ayer, Michel, pero es uno de los más bonitos ya, uno de los más bonitos en la historia de los clásicos nacionales y del fútbol mexicano en general. Una chilena fantástica, espectacular, de este delantero colombiano, Miguel Borja, que apenas en su segundo partido hace un par de goles más, ya tiene 3 con las Águilas, y el de ayer de verdad vale mucho la pena poder verlo. Ahí empezó la reacción con la que el América finalmente tendría el empate más adelante, unos minutos después. Más adelante lo comentaremos a detalle, Michelle.
0: Así será, Ángel. Y qué bonito, es parte del espectáculo. Además, un estadio casi, bueno, completo. Y eso que no le voy a la América, pero fue un espectáculo muy bueno. Y eso es lo que queremos en el fútbol mexicano, querido Ángel.
2: Desde la Copa del Mundo no veíamos así el Estadio Azteca a su máxima capacidad anoche. Una locura lo que genera el Clásico Nacional. Más allá de lo que pasó en la cancha, extraordinaria también la afición en la tribuna.
0: Así es, ya lo platicaremos más adelante. Gracias, Ángel. Nos enlazamos contigo más adelante, entonces.
2: Así lo haremos. Buena tarde, Michelle.
0: Parte de la información que tenemos esta tarde en Fórmula Noticias. Vamos a una pausa y regresamos con el despliegue.
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7: Real de 14, San Luis Potosí. Para llegar a este enigmático pueblo minero incrustado en el altiplano, se debe cruzar el impresionante túnel de Ogarrio. Sus calles empedradas y edificios de piedra abandonados evocan un pasado glorioso y solitario. Ofrece una experiencia única de desconexión, misterio y misticismo en medio del semidesierto potosino, deteniendo el tiempo.
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10: Tazón de quinoa y vegetales. Combina una base de quinoa cocida con brócoli, zanahoria y pimientos asados a la parrilla. Añade un toque ligero de salsa de soya baja en sodio para sazonar. Es un platillo vegetariano completo, rico en fibra y energía.
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12: Estamos de regreso en Fórmula Noticias. Gracias por acompañarnos. Les saluda Michelle Rivera. Y en este bloque hacemos enlaces a los estados del país donde hay información relevante que compartir. Y tengo que iniciar de nueva cuenta en el estado de Morelos porque la violencia no para, no hay tregua. Y en esta ocasión, Zenón Juárez Hernández, dirigente municipal del PRI en Tecala, Morelos, pues fue asesinado junto con otro hombre que lo acompañaba. Tere Flores, tú tienes la información, te saludo. Buena tarde.
13: Muy buenas tardes, Michelle. Así es, fue asesinado el presidente del Comité Municipal del PRI en Tetecala. Se trata de Zenón Juárez Hernández. El ataque en contra se registró en un inmueble ubicado en la colonia Centro, en donde dos personas perdieron la vida, entre ellas, pues, el dirigente del partido. Los hechos se registraron en la calle Abasolo, en donde sujetos armados irrumpieron un inmueble y dispararon a quienes se encontraban en su interior. En el lugar murió uno de uno y otro más resultó lesionado, mientras que al momento de recibir atención médica y ser trasladado a un hospital, pues falleció la segunda víctima de este ataque. La zona fue acordonada y elementos de la Fiscalía de la Zona Sur se hicieron cargo del levantamiento de los indicios para las investigaciones que den con este doble homicidio. La Fiscalía General del Estado de Morelos, Michelle, a través de un comunicado, señaló que se estarán agotando todas las líneas de investigación en torno a los hechos delictivos en donde perdiera la vida el líder del partido de Revolución Revolucionario Institucional del municipio de Tetecala, Zenón Juárez. Mientras tanto, también reiteró su compromiso de agotar todas las líneas de investigación para dar con los responsables en estos hechos delictivos. Desde el PRI, en Morelos, su dirigente en el estado, Eliasip Polanco Saldívar, condenó el asesinato de Zenón Juárez Hernández y exigió justicia y castigo a los responsables. Estaremos atentos en torno a este doble homicidio, en donde desafortunadamente una de las víctimas fuera precisamente el dirigente del PRI en el municipio de Tetecala, Michelle.
12: Bien, Teresa, pues vamos a seguir pendientes a ver qué dicen las autoridades. Y aprovechándote en la línea telefónica, ¿cómo está Morelos, cómo está Cuautla después de, sí, el asesinato de, ya sabes, la estudiante española, pero también resintiendo los otros feminicidios en los que, bueno, ayer hubo una manifestación? Se sigue exigiendo justicia, Tere.
13: Así es, se sigue exigiendo justicia por los feminicidios que pues se registran en el estado de Morelos. Como bien lo ha señalado, pues hace el día de ayer se cumplió justo una semana del feminicidio de esta estudiante de nacionalidad española, Claudia Tacoronte, y en donde pues se ha recordado también otros tres feminicidios más de estudiantes universitarias que se han estado registrando en lo que va de este 2026. En donde en estos cuatro casos que se han registrado, dos de ellos sí hay personas detenidas. En el de Kimberly Jocelyn se encuentra este Jared, quien era estudiante de la universidad y quien se encuentra en prisión. Mientras que en el caso de Claudia Tacoronte, esta estudiante de nacionalidad española que tenía poco de haber llegado aquí a nuestro país y quien estaría durante 6 meses precisamente en un intercambio con la Universidad Autónoma de Estado Morelos y la Universidad de Granada, bueno, desafortunadamente, presuntamente por un robo, le fue arrebatada la vida a este estudiante. Pero quedan otros dos casos, el de Michelle y el de Carol, que todavía continúan estas investigaciones y hasta el momento pues no se tienen personas detenidas en estos dos casos, Michelle.
12: Bien, pues damos seguimiento, como siempre, Tere, ya has tenido mucho trabajo y con los puntuales reportes, como siempre, para Radio Fórmula, así que en reconocimiento también esta mención especial sobre tu excelente labor periodística en el estado de Morelos. Gracias, Tere.
13: Muchas gracias, Michelle, y estamos pendientes desde el estado de Morelos.
12: Gracias, un abrazo fuerte. Y desde Morelos voy ahora hasta el estado de Jalisco, en medio de la controversia de una conductora de televisión, porque atropella o se ve en medio de un accidente automovilístico donde un joven de 19 años resulta lamentablemente muerto. Mi compañera Uzi Toledo tiene la información. Uzi, te saludo. Buena tarde. Abrazos hasta Jalisco.
11: Igualmente, Michelle, muy buenas tardes. Pues la Fiscalía de Jalisco ha informado hasta el momento que continúa investigando este accidente ocurrido la madrugada del 17 de septiembre. Esto en una de las avenidas más importantes de Guadalajara, Enrique Díaz de León y Vallarta, en donde este motociclista murió de 19 años. La conductora de televisión está involucrada y lo que se sabe hasta el momento, pues es que no fue detenida en el lugar debido a que resultó lesionada. Con su camioneta fue donde se dio la colisión con este motociclista y fue trasladada a un hospital. Sin embargo, permaneció localizable para el Ministerio Público, quien incluso la entrevistó en el puesto de socorros, por lo que la dependencia descartó una supuesta fuga, como se estuvo diciendo en redes sociales. La fiscalía detalló que a la conductora se le practicaron pruebas toxicológicas y de alcoholemia. Se espera que durante las horas de este domingo sean integradas y entregadas, y mientras continúan los peritajes de casualidad vial para determinar cómo ocurrió el choque y la probable responsabilidad de alguno de los involucrados. Hasta el momento, Michelle, no existe una determinación oficial al respecto, y de establecerse un posible homicidio culposo, podría existir la posibilidad de un acuerdo reparatorio con los familiares de la víctima. Es lo que se sabe hasta el momento, Michelle.
12: Es importante, la controversia surge justo en esto que mencionas al inicio de tu reporte, Uzi, de que pues familiares acusan que no fue detenida luego de este hecho, con todo y que estaba presentable, es decir, que había posibilidades de hacerlo como medida de precaución o cautelar en su momento, pero ya lo mencionabas, ella estaba lesionada y por eso no la detuvieron, por eso se ha cuestionado la autoridad ahí en Jalisco.
11: Sí, hasta hace unos minutos cuestionamos de nuevo a la Fiscalía de Jalisco, mencionan que continúa localizable, que en unas horas más se van a entregar estos peritajes, pero pues que se espera en todo caso llegar a un acuerdo reparatorio con la familia. En caso de que no sea así, pues ya se va a proceder de otra manera legal. Como hubieron allí algunos testimonios de que se subió a la ambulancia y se fue del lugar, pues la familia decía que supuestamente había escapado, que no estaba detenida, pero pues fue lo que aclararon las autoridades y que hasta el momento está localizable. Así que pues vamos a estar al pendiente de lo que ocurra.
12: Bien, Uzi, déjame aprovechar que estás en la línea telefónica por una nota que hoy se publica en los medios nacionales, en donde informan que la Comisión de Búsqueda de Personas de Jalisco emitió 4 fichas para localizar a adolescentes de entre 18 y 20 años de edad reportados como desaparecidos en Zapopan desde el pasado 14 de septiembre, algo que tú has notificado desde que pasan obviamente estas desapariciones, la misma situación, el mismo escenario, jovencitos en grupo desaparecidos y posiblemente por la misma situación, ¿no? Reclutados por el crimen organizado. Al menos es lo que ha dejado la experiencia periodística en la cobertura de este tipo de desapariciones.
11: Sí, Michelle, desafortunadamente es algo que no se ha reducido. Se hace un trabajo importante por parte de las autoridades, pero sobre todo le toca a las familias también advertir a los jóvenes, pues estar muy alertas de estas ofertas de trabajo donde de pronto los sueldos son más elevados, la necesidad también pues de las familias es fuerte y es allí cuando caen en este tipo de trabajos, de este reclutamiento donde los adolescentes continúan todavía pues yéndose de sus hogares para buscar una supuesta mejor oportunidad cuando pues solamente se encuentran con el crimen organizado. Se han estado localizando a la mayoría de los jóvenes que fueron reportados entre julio y agosto como posible reclutamiento por parte de el crimen organizado, pero continúan todavía casos exhibiéndose y todavía casos registrándose, Michelle. Entonces, sí, pues a estar muy atentos y sobre todo desde las casas hacer este trabajo de advertencia y de cuidado con los jóvenes.
12: Así es, gracias, Uzi. Vamos a darle seguimiento a este tema también tan importante. Un abrazo hasta Jalisco. Gracias de nuevo.
11: Otro abrazo de vuelta, Michelle. Gracias.
12: Gracias. Y voy ahora hasta Guanajuato con el admirado Carlos Rosanoff. Te agradecemos, Carlos, nos tomes la llamada. Por esta controversia que surge, la FGR ayer respondió a la empresa donde se localizaron 59 millones de litros de huachicol. Bueno, así le llama a la autoridad de combustible, posiblemente irregular, y aseguró que no han acreditado el origen legal del combustible. Sin embargo, hay reportes que indican que la empresa pues está peleando lo contrario, pero tú tienes más detalles y gracias de nueva cuenta. Buena tarde.
14: Querida Michelle, un gusto saludarte a ti al auditorio. Efectivamente, luego de que el gobierno federal con bombo y platillo, también incluso el gobierno de Guanajuato, anunciaron un decomiso histórico de huachicol, 59 millones de litros de combustible, efectivamente la empresa implicada Gas Natural del Noroeste respondió el viernes a las acusaciones y aseguró que su operación en la terminal de almacenamiento de petrolíferos ubicada en San José Iturbide es completamente legal. Afirmaron que cuentan con las autorizaciones ambientales de seguridad industrial expedidos por la Agencia Nacional de Seguridad Industrial y de Protección al Medio Ambiente del sector hidrocarburos y que ellos están trabajando de manera normal. Sí llama la atención que en el momento en que, porque te voy a platicar algo, se anunció el jueves el decomiso, pero desde hace una semana ya había llegado Guardia Nacional, elementos de Fuerzas de Seguridad Pública del Estado, Fiscalía General de la República a las instalaciones de esta planta. Llegaron, empezaron a investigar, se llevaron computadoras, documentales, en papel, y bueno, no se dijo nada, no detuvieron a nadie, no pusieron sellos de clausura ni de decomiso. A la semana, precisamente el día el mismo día jueves que se anunció con bombo y platillo, sí, volvieron a trabajar en esta empresa. Regresaron como si no hubiera pasado nada a trabajar. Incluso los empleados decían, oye, mira, están diciendo que nos aseguraron y estamos trabajando, ¿no? Para el viernes la Fiscalía emitió un comunicado, dice la Fiscalía General de la República, que pues sí, todavía no se acredita el uso ilícito, el origen ilícito de este combustible. Para el sábado vuelve a anunciar la Fiscalía General de la República que sigue sin acreditarse la legal procedencia, pero mientras tanto siguen trabajando de manera así normal, es como si no hubiera así pasado nada, ¿no? Y esto, pues sin duda alguna, es un revés bastante fuerte para la Fiscalía General de la República, mi querida Michelle, porque bien, incluso en la rueda de prensa del día jueves.
12: Oye, Carlos, me come rápido la pausa. Quédate conmigo para que nos cuentes qué pasó en la rueda de prensa, ¿te parece? Regresamos contigo. Voy a una pausa rápidamente, regreso con Carlos Rosanoff hasta Guanajuato.
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22: El conejo. El conejo se ha consolidado en los últimos años como un animal doméstico sumamente popular gracias a su naturaleza dócil, su tierno aspecto y su comportamiento silencioso. Estos pequeños y asombrosos herbívoros son criaturas extremadamente sociables y curiosas que disfrutan explorando su entorno, dando divertidos saltos de alegría cuando se sienten completamente seguros y felices en el hogar. Requieren una alimentación balanceada basada estrictamente en heno fresco, verduras de hoja verde y sustrato específico para mantener su salud digestiva y el desgaste necesario de sus dientes. Con paciencia y un trato delicado, los conejos pueden aprender a usar una caja de arena e interactuar activamente con sus dueños, respondiendo cariñosamente a las caricias en las orejas. Son mascotas perfectas para quienes buscan un compañero dulce, pacífico y visualmente encantador.
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22: Los tiburones existieron antes que los árboles y los anillos de Saturno, sobreviviendo a 4 grandes extinciones masivas del planeta.
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12: Estamos de regreso en Fórmula Noticias y se cumple un año desde la elección judicial que cambió a jueces y magistrados con el objetivo, desde el inicio, desde que nace la intención de esta elección para reformar la judicial de nuestro país, pues generar contrapesos y hacer una limpia en el Poder Judicial a nivel nacional. Llama la atención que esta semana justamente el presidente de la Comisión de Justicia en el Senado de la República, el senador Javier Corral, reconoció que la elección judicial del 2025, así lo dijo, provocó la salida de casi el 60% de los juzgadores locales especializados en materia civil y familiar debido a que el proceso dejó fuera a gran parte del personal con experiencia técnica. Lo retomamos, así lo dijo.
24: Y sin duda, en el proceso que tiene que ver con la implementación del Código Nacional de Procedimientos Civiles y Familiares, que como ustedes saben, pues en el mediano plazo tiene el proyecto de volverse a posponer su entrada en vigor, entre otros casos o entre otras circunstancias, porque la elección judicial del 25 nos ha hecho perder a casi el 60% de los juzgadores locales que ya estaban capacitados y formados en ese proceso.
12: Así las declaraciones de Javier Corral. dicho sea de paso, senador por Morena, reconociendo esta grave falta en el Poder Judicial. Sea en el marco también de muchos materiales que surgen a un año de esta elección, incluyendo un documental que también pues exhibe qué es lo que ha faltado y si realmente la reforma, la elección, está cumpliendo con el objetivo, porque supuestamente fue creada esta iniciativa de reforma al Poder Judicial. Le agradezco mucho a Emilia Molina, magistrada de circuito en retiro y presidente de la AMJAC, Asociación Mexicana de Juzgadores AC, por esta charla esta tarde en Fórmula Noticias. ¿Cómo está, Emilia? Gracias.
0: ¿Qué tal? Buenas tardes. Qué gusto saludarles a ti y a tu auditorio.
12: Pues qué declaraciones la de Javier Corral, ¿no? Pero imagino que pues lo que no se esperaba era la declaración o aceptar que hace falta esta gran parte de juzgadores en el sistema. Lo que sí es posiblemente el retraso, ¿no? Y lo que está ocasionando, la consecuencia.
0: Sí, bueno, yo creo que él, igual que todos los senadores que votaron a favor de la reforma, sabían lo que estaban haciendo, porque justamente la parte más importante de la reforma era cesar de manera inmediata a todas las personas juzgadoras del país, casi 8,000 personas juzgadoras, dentro de las que estaban capacitadas, algunas, por ejemplo, para el sistema penal acusatorio, durante 8 años estuvo capacitando, no solo por parte de México, principalmente a través del Plan Mérida, también por Estados Unidos, y el gobierno de Estados Unidos financió 8 años de capacitación continua para personas juzgadoras en México, en Estados Unidos, en Chile, etcétera. Y también para personas que estaban capacitadas en el sistema laboral nuevo, también en el Código Nacional de Procedimientos Civiles y Familiares, que no se ha podido iniciar su vigencia precisamente por esta reforma judicial. Entonces, ellos sabían que a las personas juzgadoras, al hacer un cese masivo, pues lo que iba a suceder es que se iban a quedar sin las personas que estaban ya capacitadas con todo esto invertido y que ya no se iba a poder retomar. Pero además, cuando el propio partido en el poder hace los acordeones que no existieron, pero que todos vimos que sí existieron, y entonces tenemos personas en los acordeones que después llegan al cargo, que claramente no son las que están capacitadas en esto, las que no tuvieron capacitación. Y bueno, yo lo que no entiendo es por qué la sorpresa ahora, ¿no? Eso es lo que ha sucedido, es un reconocimiento sin duda de lo que advertimos desde que empezó la iniciativa. Y este documental que comentas, bueno, pues es eso, es dejar una memoria histórica de lo que sucedió, es resumir en 26 minutos lo que sucedió en aproximadamente 7 años, ¿no? Todo lo que dijo el oficialismo y también pues cómo resistimos a ello y lo que está sucediendo, pues es justo la consecuencia de esa reforma con todas las advertencias que en todos los lugares posibles se hicieron.
12: Sí, y hablo justamente del documental Cuando Perdimos el Juicio, la crónica justamente de la reforma judicial en México, una producción, como bien lo dices, Emilia, que reconstruye el proceso de transformación del Poder Judicial y examina, obviamente, sus consecuencias para la independencia judicial, la separación de poderes y las condiciones de quienes se integraron al sistema judicial. Y por eso es importante para mí preguntarte, a un año de la reforma judicial, ¿qué tan independiente es el Poder Judicial en México?
0: Bueno, aún hay personas juzgadoras que son, sobre todo en el federal, que son de carrera y que son independientes o que por lo menos intentan ser independientes, tan son que el Tribunal de Disciplina Judicial está iniciando procedimientos en contra de las personas juzgadoras de carrera, en su mayoría son más de 90 procedimientos que se están siguiendo para personas juzgadoras de carrera que están en funciones y algunas que ya están fuera de funciones, pero aún así tienen procedimientos. La Fiscalía General de la República también está presionándoles y el órgano de administración acaba de hacer, por ejemplo, un cambio de 43 personas juzgadoras de carrera, cambiándolos alguna, por ejemplo, especializados en materia de arraigos, intervenciones, cateos, etcétera, que estaban en Ciudad de México y las mandan a juzgados mixtos que no tienen nada que ver con esta especialización, a Tijuana, por decir un ejemplo, o personas que estaban en la materia de amparo y que ahora las llevan a esta especialización de cateos. Esto lo hace el órgano de administración sin facultades constitucionales, pero bueno, en este momento, ¿quién podría decirle a alguno de los órganos que crearon el mismo partido en el poder que está mal lo que están haciendo? Porque justo lo que pretendían es lo que tienen ahora, ¿no? Tener el poder absoluto y hacer lo que sea sin siquiera una regla que se pueda aceptar, incluso sus propias reglas que ellos mismos pusieron en la reforma judicial, ya no las están aceptando. Entonces, esta es la parte que recoge el documental, pero que hoy, a un año de la implementación, como bien dice, lo que estamos viendo es la consecuencia de un poder judicial prácticamente sin independencia, hablamos del federal, y de los locales, que ya son electos 17 estados, pues que en su mayoría también dejan de tener esta independencia porque le deben el puesto al gobierno en turno, ¿no?
12: Así es. Emilia, y me gustaría compartirte a ti, no voy a revelar la fuente, es alguien que conozco, pero creo que exhibe mucho esto justamente que tocas, la independencia. Esto que te pregunto, ¿qué tanta independencia? Tú me dices, como magistrada de circuito en retiro, sí hay todavía personas en las que se puede confiar, no todo está perdido en esto, y esa es la versión que planteas y que plantean muchos también especialistas en este documental. Pero quisiera nada más compartirte a ti, al auditorio, lo que me responde un trabajador del Poder Judicial Federal también cuando le pregunto que si podría hacer una reflexión en mi espacio informativo a un año, ¿no? Él encabezó una de las manifestaciones, estuvo encabezando manifestaciones en la República Mexicana cuando buscaban evitar esta elección, y me dice lo siguiente, Emilia, te lo comparto. Me gustaría, amiga, pero la verdad, ahorita me moví a una plaza de confianza, tenía que hacerlo y no sé cómo lo vayan a tomar. Es decir, tener que cuidar cada palabra, cada reflexión de lo que dejó. Estamos hablando de un lugar donde supuestamente hay pues independencia de palabra, se siguen las reglas de cómo debe aplicarse la ley, pero sobre todo donde debe haber contrapesos y puede haber personas que piensan distinto. Y todo indica que en esta nueva etapa pues no es así.
0: Sí, por supuesto. A ver, las personas trabajadoras no es por una falta de convicción, en muchos casos es por presión de los propios nuevos titulares, incluso de los titulares que son de carrera, que están presionados por el Tribunal de Disciplina, que están presionados por la Fiscalía General de la República, que ahora les dicen no te vas en el 27, te vas en el 28, pero tienen más tiempo para estarles presionando, y que por supuesto lo que se está generando es una forma de autocontención. O sea, no necesita alguien ser sancionado para que no dicte una resolución, sino que ahora muchas de las personas juzgadoras electas y de carrera tienen que pensar no solo cuál es la solución legal o constitucional o conforme a derechos humanos de este asunto, sino si hago esto, ¿qué me va a decir el Tribunal de Disciplina? ¿Qué va a pensar el órgano de administración? ¿Qué va a pensar el gobierno? Y entonces así es como voy a tomar una decisión. Eso, por supuesto, a quien afecta, como lo dijimos antes y como lo estamos viendo ahora, es a la ciudadanía, a la población de nuestro país, sobre todo a los más vulnerables, porque no habrá quien se anime a decirle al más poderoso que no puede hacer las cosas, aunque esas cosas sean violatorias de derechos de los más débiles.
12: Así es, porque pues se vendió como una reforma judicial para beneficiar a las y los ciudadanos y hacer finalmente justicia. Aquella que usaron como argumento, pues no teníamos en ese momento. Ahora, hablando justamente de los contrapesos, pues entonces si no hay libertad como la que ya le acabo de platicar, como la que ustedes exhiben en este documental, pues entonces no hay contrapesos en el Poder Judicial. No está fungiendo como ese ente, esa figura que se nos prometió y que por eso se requería una reforma.
0: Exacto, bueno, es que justo lo que en el documental viene muy claro, hay ciertos momentos en donde esto se deja clarísimo, pero esta reforma que pudiera haber sido necesaria una reforma al Poder Judicial, esta no, lo dijimos muchas veces, pero esta lo que hacía era precisamente quitar cualquier tipo de contrapeso porque es lo que les molestaba, ¿no? En algún momento incluso recordemos que el senador Noroña dijo que era una venganza de López Obrador y que era una genialidad, ¿no? Entonces hay que identificar eso, pero esta reforma se hace sin ningún tipo de diagnóstico, sin ningún tipo de análisis serio. Entonces vamos a hacer esto solo porque queremos hacerlo, con un discurso político de que esto es lo que está fallando, que había cosas que serían ciertas, que fallaban, pero en lugar de mejorarlo, fue destruirlo. Y claro, lo que se pretende, porque esto en algún momento también lo dijimos nosotros, lo dijeron los institutos internacionales, etcétera, esto es de verdad casi de manual. Todos los países en donde llegan a un régimen totalitario, lo primero que destruyen es el Poder Judicial, porque precisamente el contrapeso es decirle a quien tiene una aparente mayoría electoral, esto no importa que tengas la mayoría, no lo puedes hacer, porque acá te estamos vigilando, porque la Constitución establece eso, porque la división de poderes y la sociedad decidió que hubiera contrapesos desde la Constitución del país, ¿no? Entonces, claro, no les parece, porque un contrapeso siempre es incómodo para quien quiere ejercer el poder de manera absoluta.
12: Y se vienen nuevas elecciones y sin duda pues estas reflexiones deberán ser tomadas en cuenta y sobre todo pues lo que está diciendo la propia Comisión de Justicia en el Senado de la República, estas carencias que se muestran actualmente, tomarse en cuenta para el próximo proceso de elecciones del Poder Judicial. Gracias, Emilia Molina, por esta charla. Gracias, magistrada.
0: Al contrario, muchas gracias a ti y a todo tu auditorio. Saludos.
12: Gracias, muy, muy buena tarde. Gracias por aceptar esta charla, magistrada en retiro, de circuito en retiro. Y hablamos también de este documental, habrá que verlo, Cuando perdimos el juicio, crónica de la reforma judicial en México. Y hacer nuestro propio, sin duda, criterio sobre los efectos, la elección, los efectos o posibles consecuencias. Sería importante verlo. Vamos a una pausa, regresamos a Fórmula Noticias.
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3: El jaguar, el felino más grande de América, es un cazador solitario y sigiloso. Su pelaje manchado le permite camuflarse perfectamente entre la vegetación de la selva. Además, posee una mordida tan poderosa que puede atravesar el caparazón de tortugas.
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23: Los caballitos de mar machos son los que cargan los huevos y dan a luz a sus pequeñas crías marinas.
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26: El perfume original se diseñó para ocultar los malos olores corporales en épocas donde la higiene diaria no era común.
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28: La letra J es la única que no aparece en la tabla periódica de los elementos químicos del mundo.
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30: Los diamantes son trozos de carbón que soportaron presiones y temperaturas extremas bajo la superficie de la Tierra por siglos.
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35: La Fiscalía de Morelos dio a conocer que fue detenida Mariana N. por su presunta responsabilidad en el delito de homicidio calificado en agravio de Eric, adolescente que falleció en un campamento realizado en la Academia Militarizada Olin Cuauhtémoc en Tlanepantla, Morelos, en abril de 2025. La Coordinadora Estatal de la Defensa de la Transformación en Guerrero, Beatriz Mojica, se reunió con el senador con licencia Félix Salgado Macedonio, con quien dijo comparten el compromiso de poner siempre por delante el bienestar de los guerrerenses y fortalecer el movimiento de la transformación. La Embajada de Rusia en México invitó a sus ciudadanos que residen en el país a participar en la votación para la selección de diputados de la Federación de Rusia. Recordó que podrán ejercer su voto al presentar un documento que acredite su identidad como ciudadanos rusos. Informó Itzel Vanegas. 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
12: Estamos de regreso en Fórmula Noticias y dos cositas antes de ir a una importante entrevista con mi compañera Sofía Enríquez. Ya nos contará dónde se encuentra y qué está haciendo. Nos vamos a morir de la envidia, eso me queda muy claro. Dos cosas. Y quisiera puntualizarlo porque creo que hay que darle seguimiento, ya lo decíamos, a un año de la elección judicial. Nos faltó mucho abundar sobre todo el trabajo de los tribunales de disciplina judicial, que tanto están justamente sancionando todas estas pues irregularidades que ya marcaba Emilia Molina, magistrada de circuito en retiro, y que plasman en este documental que se llama Cuando perdimos el juicio, crónica de la reforma judicial en México. Así que hay que darle seguimiento sin duda a este tema porque pues no solo es el aparato que trabaja el Poder Judicial en la Ciudad de México, son todas las representaciones a nivel nacional. Eso por un lado. Y por otro, no sé si ya escuchó usted en la pausa y yo quisiera retomarlo porque me parece una mesa de debate y análisis muy importante que tendrá Joaquín López Dóriga en su espacio informativo. a partir de este mes, con Citlali Hernández de Morena, con Kenia López Rabadán del Partido Acción Nacional y con Carolina Villano del PRI. Creo que se pondrá muy bueno, así que enhorabuena por esta mesa y esperamos obviamente un debate y análisis de altura. Y obviamente este tipo de mesas de análisis y debate en los espacios de Grupo Fórmula. Y bueno, cambiando completamente de tema, me voy a enlazar ahora mismo con mi compañera Sofía Enríquez, compañera de Grupo Fórmula, usted la ha visto en Piso 6, en el espacio de Ciro por la Mañana, y también con mi compañero Manuel y Peregrino. Pero hoy estás en otro lugar, con otras circunstancias y queriéndonos presumir algo importantísimo, querida Sofía. Qué gusto saludarte en fin de semana. ¿Cómo estás?
5: Hola, Michelle. Qué gusto saludarte. Y la verdad es que sí, se van a morir de envidia ahora que te platique dónde estás, dónde estoy. Ya lo hemos estado contando en los distintos espacios de Grupo Fórmula. Estoy en Xcaret. Ya con eso, Michelle,
12: ya con
5: basta
12: eso,
5: para
12: ya
5: que
12: con
5: todos
12: eso
5: se mueran de envidia. Pero estoy en Xcaret, en el Apapachoa Festival Gastrocultural Xcaret 2026, que es la tercera edición, es la segunda edición que nosotros estamos por acá, que Grupo Fórmula está por acá, y es un evento enorme, relacionado sí con comida, pero también con cultura, pero también con innovación, también con tecnología. Hay chefs que juntan en total 73 estrellas Michelin. Hay muchos eventos, hay una feria de libro, me decía ayer, que es la primera o la única feria de libro enfocada en temas de gastronomía. Y también hay unas conferencias que se llaman Relatos de Sabor, Relatos con Sabor. Hoy tuve la oportunidad de estar en dos de ellas y la verdad es una experiencia interesantísima. Todo lo que se mueve alrededor de la gastronomía, la verdad es que nos deja sorprendidísimos y me da muchísimo gusto contarte, Michelle, que están junto a mí Lula Martín del Campo. Ella es chef, es parte del colectivo gastronómico de Hoteles Xcaret. Está conmigo también Esteban Rojas, él es especialista en fermentación, en gastronomía, y es pues el dueño, el creador de El Fermentario en Mérida, y está también con nosotros Ana Dolores González. Ella es chef de Esquina Común, y ellos tienen un relato con sabor ahorita a las 3:15 de la tarde, entonces, bueno, y tienen un conversatorio y además tienen una cena en la noche que ellos prepararon, que ellos organizaron. Entonces, pues que nos cuenten ellos, Michelle, de qué se tratan las dos cosas.
7: Bueno, pues vamos a empezar ahorita en un ratito, como tú dices, con este relato con sabor, en donde Esteban y yo vamos a estar platicando acerca del fermentario de Mérida, porque es un tema que partimos del origen, pero es un tema también de vanguardia, el tema de los fermentos, y sobre todo entender la aplicación de los mismos en los platillos y cómo pueden enaltecer los sabores. Y en la noche, junto con Ana Dolores, que tiene la Esquina Común, que ha ganado 3 veces estrella Michelin, es un orgullo para nosotros los chilangos, porque somos chilangas, somos de la Ciudad de México. Además, su restaurante está en La Condesa, que es un barrio muy querido, pero somos vecinas de nuestros barrios también, tú de la San Rafa, yo de la Santa María, ¿verdad? Y y bueno, entonces hoy tenemos un día completo, pero me gustaría que Esteban nos platique un poco de lo que él hace.
5: El fermentario, por favor.
8: Claro, pues el fermentario es un laboratorio que está completamente enfocado al desarrollo de alimentos y bebidas fermentadas. Somos como muy escasos en el modelo de negocio como tal. La fermentación normalmente es un brazo fuerte de las cocinas. Los cocineros, los chefs, usan los fermentos como una herramienta para poder pues realzar o enaltecer lo que es esto, darle ciertas características, texturas, sabores, aromas a los platillos. Y nosotros no estamos vinculados a ningún restaurante, somos un proyecto completamente independiente que como negocio se mantiene de sus ventas, de la producción. Nuestro caballo de batalla es la kombucha, pero pues vendemos muchos fermentos, tenemos una cartera muy amplia.
5: Yo te decía justo en el corte que está muy de moda esto de la fermentación, todo el mundo hace kombucha, pero es algo tradicional de mucho tiempo atrás, solo que ahora con la evolución de la alimentación, que la gente comía muy mal y tiene ahora muchas enfermedades, estamos recurriendo nuevamente a ese tipo de técnicas de cocina, que además es ciencia pura, ¿no?
8: Sí, las reglas de la fermentación pues al final son biología, química, física. Entonces hay que aprender un poquito las reglas para entrar al juego. Y sí, es algo milenario. O sea, la fermentación surge como una necesidad humana de conservar alimentos. actualmente está vista desde una perspectiva más como de aplicación en la alta cocina muchas veces, pero pues es algo que tiene muchísimos años y que ha acompañado antropológicamente el desarrollo de la humanidad, ¿no?
5: Ana Dolores, de Chef de Esquina Común, por favor, platícanos de la cena de esta noche para que la gente sepa lo que hay aquí en Apapachoa.
0: Hola, ¿cómo están? Oigan, pues nada, vamos a cocinar una mezcla de sabores tradicionales entre... Bueno, primero vamos a cocinar en Azul Nogada, que es el restaurante de la Chef Lula. Y va a ser una cena que va a mezclar entre un poquito lo que hacemos en Esquina Común, un poquito lo que hace el fermentario y un poquito lo que hace la Chef Lula en todos sus restaurantes, un mix de todo, y un poquito con lo que hace el chef también del restaurante Azul Nogada. Va a estar buenísimo. No les voy a decir el menú, pero les invito a que vayan. Va a estar muy interesante, muy rico. Va a haber unas albóndigas con wagyu y un chilatole, va a estar buenas. Entonces, eso.
5: Sí. Lula, y platícanos, pues ahora sí, del festival, porque decir, Michelle, que empezó el viernes, se dio el banderazo, ayer tuvimos una alfombra rosa espectacular, vimos por ahí a Ben Ibarra, tiene una participación al rato también, cocina, cantando mientras alguien más cocina, está bien. Oye, interesante, Sofía, luego te platico cómo...
12: Oye, Sofía, porque además, dicho sea paso, Apapachoa no se trata de un solo lugar, como Xcaret, es decir, se abren los restaurantes, se abren las plazas, es muy público.
5: Sí, bueno, esto todo se realiza aquí en Xcaret, pero en todos los hoteles de Xcaret, están aquí en los pasillos, está abierto al público, es decir, empezó el viernes en la tarde, termina hasta el miércoles. Termina hasta el miércoles y pueden comprar sus accesos a través de la página de Apapachoa 2026 y hay distintos pases para lo que quieras hacer. Puedes venir solo a escuchar las conversaciones, puedes comprar solo una de las cenas, tener toda la experiencia completa. Entonces, todavía tienen muchos días para venir, Michelle.
7: Así es que los invitamos, porque cada día hay relatos con sabor, como tú bien dices, cenas con muchos chefs locales, internacionales, y es un gran festival gastrocultural. Así es que los esperamos.
5: Importantísima esa parte, Michelle, de que es gastrocultural, porque, a ver, aquí en los pasillos de esta área del Hotel Xcaret Arte, que es donde estamos, donde se están realizando estos relatos con sabor, hay, pues, los conocemos como puestos, pero donde puedes consumir comida oaxaqueña, comida, yo vi por ahí unos taquitos, poblana, vi comida poblana, vi comida michoacana, vi unos tacos de canasta, y también dulces, pero también un taller de hilos y también un taller de amaranto. Entonces, entras a la conversación, escuchas a los chefs, conoces sus anécdotas, que son interesantísimas. En la mañana escuchaba a un chef que es de Copenhague. Entonces, una historia bien, bien interesante. Está Dominique Cren, que es la chef homenajeada en esta ocasión. Es una chef francesa que tiene un restaurante en California. La primera mujer en ganar 3 estrellas Michelin. Le hizo un reconocimiento a las mujeres. Ella habló justamente del papel de las mujeres en la cocina. Mencionó por ahí a la presidenta Sheinbaum para ponerla como ejemplo del poder que tenemos las mujeres hoy en día. Entonces, realmente, Michelle, es una experiencia completa. Sí. Termina hasta el miércoles. Además, Michelle, el miércoles cierra Emmanuel en concierto. Entonces, todos aquellos que nos estén escuchando, que anden por aquí, que todavía no tengan pensado, digan, estaba pensando si me iba esta semana de fin de semana, me iba de vacaciones estos días. Pues vénganse aquí a Xcaret
7: y hagamos país.
12: Sí, oye, Sofía, la verdad es que yo sí me mordí de envidia, como bien lo mencionaste, desde acá puse total atención en esto y además nos estás diciendo algo muy importante. Es dentro de Xcaret, están todas las actividades en los restaurantes ahí, es decir, simplemente compras tu pase, todavía hay tiempo, hasta el miércoles cierra con esta gran presentación de Manuel.
5: Todavía queda
12: pero
5: mucho.
12: Como bien, sí, todavía queda mucho y como ya lo están diciendo cada uno de los que entrevistaste ahí, la participación de la mujer no se concibe en México, obviamente, en la cocina sin sus manos, los sabores, obviamente, de nuestra tierra. Y lo que hace Xcaret, lo que está haciendo Apapachoa es, de nueva cuenta, reivindicar esto, que nuestros alimentos, que nuestra cocina es, además de nuestros bellos lugares, el gran referente mundial y hay que seguirlo promoviendo y hay que seguir trabajando en ello.
5: Exactamente, Michelle. Pero nos decían ayer que para el próximo año viene mucho más grande. Así que apúntate, Michi, aquí venimos el próximo año.
12: Ahora
5: y todos
12: sí
5: aquellos
12: tiempo,
5: que no alcancen a venir este año, pues que vayan buscando.
12: Y ahí a nuestros jefes, ahí hacemos la transmisión desde allá con Sofía Enríquez. Querida Sofía, gracias. Que lo sigas disfrutando y gracias por compartirnos este bloque con todo lo que se está viviendo ahí en Apapachoa, en Xcaret.
5: Muchísimas gracias, Michelle. Un abrazo hasta allá.
12: Gracias. Gracias, querida Sofía. Enrique es compañera de Radio Fórmula desde Quintana Roo, donde está llevando a cabo este festival, este importante evento a Papashoa en Xcaret. Así que, bueno, yo sí morí totalmente de envidia. Y las historias que surgen ahí, conectarte con México a través de la cocina, sin duda es una gran, gran experiencia. Auditorio, es tiempo de ir a una pausa. Vamos a regresar ya a la segunda hora de Fórmula Noticias. Será importante hacer un enlace con nuestro compañero Israel Aldave por la gira de la presidenta Claudia Sheinbaum. Y la adelantábamos en este espacio. Siguen los reportes de jóvenes desaparecidos en Jalisco. Nos vamos a enlazar hasta allá para saber qué es lo que está pasando. Ya regresamos.

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13: La cordillera de los Andes es la cadena montañosa continental más larga de la Tierra, cruzando 7 países de Sudamérica.
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14: El hielo seco no se derrite, sino que se convierte directamente en gas en un proceso químico llamado sublimación directa.
0: Aprendamos juntos.
14: El perfume original se diseñó para ocultar los malos olores corporales en épocas donde la higiene diaria no era común.
0: Lo que no sabías.
14: La sal común es el único mineral de origen puramente rocoso que los seres humanos consumimos de manera directa diariamente.
0: La importancia del saber.
14: Las uñas de las manos crecen casi 4 veces más rápido que las uñas de nuestros pies.
0: Cuida lo que comes.
14: Ensalada de garbanzos y espinaca. Mezcla garbanzos cocidos con hojas tiernas de espinaca, cebolla morada finamente picada y cubos de pimiento rojo. Adereza con vinagre de manzana y orégano seco. Aporta una excelente cantidad de proteína vegetal y fibra para tu día.
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16: Y gracias por acompañarnos. Ya a la segunda hora de Fórmula Noticias, hagamos un recorrido al país. Hay información importante que compartirle. Ayer le contábamos este espacio que finalmente se dio un encuentro entre la presidenta Claudia Sheinbaum y la gobernadora de Chihuahua, Maru Campos, luego de estas acusaciones que pesan sobre la mandataria de la injerencia de Estados Unidos en actividades de seguridad en esta entidad. Ayer le platicamos que la presidenta insistió en que deben continuar las investigaciones y que si hay alguien implicado, se deberá sancionar. Por su parte, Maru Campos calificó el encuentro con la presidenta como necesario para ambos gobiernos ante las diferencias existentes en materia de seguridad. La mandataria señaló en sus redes sociales que ambas reconocieron la importancia de mejorar los canales de comunicación sin abandonar sus respectivas posiciones y convicciones y que continuará trabajando contra el crimen organizado respetando la ley. Así lo dijo.
17: Finalmente me reuní en privado con la presidenta de la República. Era un encuentro necesario para ambos gobiernos. Después de meses de diferencias sobre lo que estamos haciendo en materia de seguridad desde Chihuahua. Nos hablamos y escuchamos con mucha franqueza y con firmeza. Ambas reconocemos que debemos mejorar nuestros canales de comunicación sin que renunciemos a nuestras convicciones y a las posiciones que ambas defendemos. Le confirmé que mi gobierno seguirá respetando la ley, combatiendo con toda la fuerza y todas las capacidades al crimen organizado.
16: Y solo una pausa, pero sigue estando la duda en el aire. Pues, ¿dónde están los que facilitaron el ingreso de estos elementos estadounidenses en labores de seguridad en Chihuahua? Y por eso la presidenta ayer, en un mensaje previo a su evento en este estado, fue muy contundente al mencionar a nuestro compañero Israel Aldave que se deberá investigar y también sancionar. Y justamente hablando de mi compañero Israel Aldave, me lazo con él ahora mismo, continúa justamente en la gira de la mandataria por el país. Te saludo con gusto como siempre, querido Israel, buena tarde.
2: Hola, ¿qué tal, Michelle? Gracias, muy buenas tardes. Nos encontramos en estos momentos aquí en Culiacán, en el estado de Sinaloa, la entidad número 24 que en este mes de septiembre visita a la presidenta de la República, Claudia Sheinbaum, ofreciendo justamente este reporte respecto a los avances de su gobierno luego de la presentación de su segundo informe de gobierno. Observamos estas imágenes de nuestro compañero Aldo Reyes, por donde va a ingresar el convoy presidencial para llegar justamente a este templete que se ha dispuesto para que la presidenta de la República de justamente todos los, el informe que da en cada entidad de nuestro país, en este caso por supuesto focalizado al estado de Sinaloa respecto a todos los programas sociales del bienestar, de infraestructura, también por supuesto de educación a salud y todos los programas que impulsa su gobierno para mejorar la vida en este caso de los sinaloenses, de los mexicanos. Llega justamente, Michelle, recordarlo lamentablemente, a esta entidad fuertemente golpeada por el crimen organizado, por esta pugna entre dos facciones del cártel de Sinaloa, los Chapitos y los Mayitos. Y fíjate, Michelle, que a pesar de esto, no se ha dispuesto de un gran dispositivo de seguridad en torno a esta visita de la titular del Ejecutivo aquí a Culiacán en el estado de Sinaloa. El rondín, pues, podríamos decir ya acostumbrado por parte de estas camionetas artilladas de la Guardia Nacional, pocos elementos del ejército mexicano son los que se han dispuesto aquí justamente, Michelle, para pues dar cobertura, dar mayor seguridad a esta visita de la presidenta de la República, Claudia Sheinbaum. Comentarte, Michelle, que fíjate que aquí Culiacán, Sinaloa, no es la excepción, como ha ocurrido tal en otros estados en donde pues ya gobierna Morena y también, por supuesto, donde ya hay los que en su momento serán los candidatos al gobierno del estado por parte de este partido. Pues aquí Imelda Castro hace lo mismo, se tiene previsto que arribe justamente aquí, ellos dicen como una ciudadana, escuchar las palabras de la presidenta, sin embargo, pues llega rodeada de todo un dispositivo de personas que traen en su playera el nombre de Imelda Castro, y pues muchos, lo que podremos decir, o si me permites definirlo como la industria del mitin, playeras, banderines, y todo lo que conlleva justamente para promocionar la imagen en este momento de la coordinadora de la Cuarta Transformación. Ya lo señalamos, en su momento se van a convertir en candidatos al gobierno del estado. Ha ocurrido lo mismo en el estado de Querétaro con Santiago Nieto, también por supuesto ayer en el estado de Chihuahua con Andrea Chávez, y aquí Culiacán, Sinaloa no es la excepción. Es por el momento, Michelle, el reporte que te tengo con las imágenes de Aldo Reyes, bajo una temperatura verdaderamente extenuante, 36 grados con sensación térmica de 42, Michelle.
16: Y así es, y te tocó de cierta manera algo tranquilo, 32 grados para esta época del año, querido Israel. Y el calor político, ni se diga, y electoral, pues ya nos lo acabas de reportar.
2: Ese a todo lo que da, Michelle, a todo lo que da calor político electoral.
16: Así es, sensación térmica por arriba de 50 ese, querido Israel. Gracias, como siempre, por el reporte. Seguimos pendientes.
2: A tus órdenes, como siempre.
16: Gracias, Israel. Buena tarde. Simbólico, sin duda, la presencia de la presidenta Claudia Sheinbaum en el estado de Sinaloa. Y retomar lo que dijo nuestro compañero Israel Aldave, sin ese gran dispositivo de seguridad que nosotros pensaríamos requeriría en un evento de esta magnitud. Pero bueno, es cómo se vive la situación en Culiacán. Damos seguimiento a esta importante visita en el norte del país. Me muevo de estado, voy ahora hasta el estado de Sonora, y es que le cuento, un juez de control del Centro de Justicia Penal Federal en esta entidad dictó prisión preventiva oficiosa contra la estadounidense Janet N., tras vincularla a proceso por el delito de introducción de cartuchos de forma ilícita a territorio nacional. Y estoy hablando de 5,445 cartuchos para arma de fuego de uso exclusivo de las Fuerzas Armadas. Escuche usted, esta joven de 22 años es señalada como presunta operadora logística de Los Mayos, facción del cártel de Sinaloa, encabezada por Ismael Zambada, y bueno, sicarios, y hablo del Mayito Flaco. Su detención fue confirmada el pasado viernes 11 de septiembre en las inmediaciones del puente fronterizo que conecta San Luis, Arizona, con San Luis Río Colorado en Sonora. Y otra de la información sin duda más relevante sobre esta mujer, esta joven de 22 años, Janet N., es que antes de ser detenida trabajaba en el sistema penitenciario de Arizona con su nombre y el cargo de oficial correccional nivel 2. Y hablando de Estados Unidos, al menos 6 mexicanos fueron acusados en California de delitos ligados al narcotráfico tras un operativo para desmantelar 2 laboratorios clandestinos de metanfetamina. El Departamento de Justicia dio a conocer que algunos de los connacionales se encuentran entre un

0: Del presidente Donald Trump, uno de cada cinco migrantes deportados por orden de jueces migratorios de Estados Unidos es mexicano. Así lo documentan los datos más recientes del Transactional Records Access Greenhouse, centro de investigación de la Universidad de Syracuse, que da seguimiento a los tribunales de inmigración estadounidenses. En lo que va del año fiscal 26, para tenerlo claro, los tribunales migratorios han ordenado expulsar a 160.029 connacionales, cifra que supera casi el 78% a la de la segunda nacionalidad con más casos, los venezolanos, con más de 90.249 órdenes de deportación. Y en información internacional, Estados Unidos, el Departamento de Estado de Estados Unidos difundió en su cuenta de X una alerta de seguridad en la que recomendó reconsiderar los viajes a Medio Oriente tras los ataques de los hutíes a objetivos sensibles de Arabia Saudita. El aviso advirtió sobre posibles cancelaciones de vuelos, cierres del espacio aéreo e interrupciones itinerarios. Además, pidió a los pasajeros confirmar el estado de sus reservas directamente con las compañías aéreas antes de dirigirse al aeropuerto. Y el gobierno de nuestro país calificó este domingo de incuestionables las credenciales de la expresidenta chilena Michelle Bachelet para dirigir la Secretaría General de la Organización de las Naciones Unidas. A través de un comunicado emitido por el Ministerio de Exteriores, destacó que Bachelet es una figura íntegra, humanista y justa, cuyos principios coinciden plenamente con los valores de la Carta de las Naciones Unidas. Y bueno, en materia de construcción de la paz y defensa de los derechos humanos, Bachelet, le informo, decidió este sábado no continuar con su candidatura y aseguró que no se arrepiente de haberse propuesto, lo que ha descrito como un gran desafío. Le voy a compartir, antes de ir a importante enlace, información de última hora. Tiene que ver con el Estado de México y es que la Fiscalía, con el Estado de Morelos, y es que la Fiscalía de Morelos informó la detención de Mariana N., señalada como probable responsable del delito de homicidio calificado en agravio del adolescente Eric Leonardo Terán, quien murió durante un campamento de la Academia Militarizada Hollín Cuauhtémoc, en Tlalnepantla. Agentes de investigación cumplimentaron la orden de aprehensión en la Ciudad de México mediante un operativo coordinado con autoridades capitalinas. Y por estos hechos, Angélica N. y Juan Carlos N. ya se encuentran vinculados a proceso, internados en el Cerezo de Cuautla. La nueva detenida comparecerá ante juez para definir su situación jurídica. Insisto, se llama Mariana N., señalada como responsable del delito de homicidio en agravio de Eric Leonardo Terán. Y en otra información, la Coordinación Nacional de Protección Civil, en coadyuvancia con autoridades de los tres órdenes de gobierno, refuerzan protocolos de prevención y preparación y respuesta ante posible formación de una nueva tormenta tropical en el Pacífico. Me enlazo contigo, compañero David Galván, tienes más detalles.
1: De nueva cuenta, un gusto saludarte, Michelle, y esto es respecto al desarrollo de este sistema ciclónico en el Océano Pacífico al sur de las costas de Jalisco, Colima y Michoacán. Es por ello que se han reforzado las acciones preventivas de los tres órdenes de gobierno para responder ante lo que pueda generar estas condiciones meteorológicas adversas. El órgano dependiente de la Secretaría de Seguridad y Protección Ciudadana detalló que podrían generarse lluvias puntuales muy fuertes en zonas de estados como Jalisco, Colima, Michoacán, además de Guerrero, así como oleaje entre 1.5 y 2.5 metros de altura en las costas de dichas entidades, por lo cual hay que atender las indicaciones oficiales. Es la información que tenemos, Michelle, para el auditorio.
0: Estaremos muy pendientes de cualquier actualización. Gracias, como siempre, David. Buen domingo.
1: Seguimos al pendiente. Buen domingo.
0: Seguimos al pendiente. Vamos a una pausa. Ya regresamos a Fórmula Noticias.
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7: 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Y erradicar la violencia y los feminicidios, el gobierno de México promueve la cultura de la denuncia. La presidenta Sheinbaum recordó que pueden llamar a la línea de las mujeres y que en coordinación con los estados atiende estos casos con una visión de cero impunidad.
8: ¿Qué es lo que trabajamos? Obviamente la prevención. Trabajamos mucho con pedirle a las mujeres que viven una situación de violencia que lo denuncien. Tenemos el 079 asterisco 1 para que se denuncie y se trabaje en coordinación con todos los estados para atender. Y el objetivo en el caso de feminicidio es cero impunidad en todos los casos de delitos, pero particularmente en el feminicidio. Entonces es la prevención y al mismo tiempo que no haya impunidad.
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9: Estamos de regreso en Fórmula Noticias. Gracias. En México, el consumo de sustancias psicoactivas, incluyendo alcohol, tabaco y drogas ilícitas, ha causado la muerte de más de 3.600 personas en años recientes. El alcohol ha sido registrado como el principal o la principal causa, con diferencias. Pero nuestra compañera Andrea Meraz nos tiene una importante actualización sobre las muertes por drogas en nuestro país. La escuchamos.
10: En México, 200 personas murieron con fentanilo en el organismo durante 2025. 3 de 4 de esas muertes ocurrieron en Baja California. El resto se concentró en Chihuahua, Aguascalientes o Durango. Y en 78 casos, el fentanilo fue la única droga detectada por los forenses. Así lo revela el informe SISBEA de la Secretaría de Salud, que da más información respecto a esta droga. 323 personas lo señalaron como su droga principal en 2025 frente a 423 en el año anterior, y a pesar de la reducción de números, el fentanilo solo ha dejado libres de consumo a 8 entidades. Otras drogas fueron estudiadas. El cristal se mantiene como la principal causa de ingreso a tratamientos en el país, con casi 6 de cada 10 casos. La marihuana y la heroína, en cambio, registraron aumentos frente a 2024. El mayor salto se da en las drogas emergentes. La marihuana sintética pasó de 17 casos en 2024 a más de 2.300 en 2025. Los hongos alucinógenos pasaron de 417 a 1.263. El LSD, con la mayor presencia, subió de 3.240 a 3.445 casos. En los centros de rehabilitación, el 22% reportó haber cometido un delito bajo la influencia de alguna sustancia. Un año previo fue del 20.3%. Y estas cifras también se ven en lo local. En el Estado de México, una encuesta de la Secretaría de Salud encontró que 6 de cada 10 jóvenes mexiquenses entre 12 y 29 años han consumido alguna droga alguna vez en su vida. Las más consumidas fueron marihuana con el 35%, alcohol 25% y cocaína con el 10%. Para Grupo Fórmula, Andrea Meraz.
9: Gracias, Andrea, por esta información sin duda relevante. Como ya escuchó usted, las muertes por consumo de fentanilo han incrementado, no en una gran cantidad, y eso es bueno saberlo, pero sí han muerto por tratarse directamente de fentanilo, es decir, no mezclado con otro tipo de sustancias. Gracias, Andrea, por este reporte. Necesito cambiar de tema. Hace unos minutos le comentaba cómo la Comisión de Búsqueda de Personas Desaparecidas del Estado de Jalisco emitió 4 fichas para localizar a los adolescentes de entre 18 y 20 años de edad, reportados como desaparecidos en Zapopan desde el pasado 14 de septiembre. De acuerdo con sus fichas, los 4 adolescentes fueron vistos por última vez en la colonia Arenales Tapatíos, por lo que se cree que se encontraban juntos al momento de los hechos. Se trata de Jorge Daniel Camacho Flores, de 19 años, José Carlos González Vázquez, de 20, Dylan Federico Ramírez Zavala, de 19, y Alan Ociel Zaragoza Mendoza, de 18 años de edad. Le agradezco mucho a Ana Lilia Vázquez, mamá de José Carlos. Me dé la oportunidad a platicar esta tarde con usted, señora.
2: Sí, buenas tardes.
9: ¿Cómo está? ¿Cómo se siente? Un abrazo solidario por esta situación que está viviendo en estos momentos.
2: Pues muy desesperada, como todas las mamás, por encontrar a nuestros hijos.
9: Lo sentimos. Le decía yo, la autoridad ha mencionado que se encontraban juntos al momento de desaparecer. ¿Qué información ha obtenido usted?
2: Pues hasta ahorita la información que se sabe, que estaban los 5 amigos juntos y llegaron a arribarlos y se los llevaron a solo a 4. Y de ahí en más, pues no tenemos más noticias, no nos han dicho nada sobre el caso.
9: Y ocurrió en la fecha en la que le ya mencionaba yo, es decir, desaparecieron sí, desde el pasado 14 de septiembre. Esa fecha está confirmada.
2: Así es, a las 9:15 de la noche.
9: 9:15 de la noche se encontraban juntos. ¿Qué le dijo su hijo, Ana Liliana? ¿Qué le dijo José Carlos? ¿A dónde iba? ¿Cuáles fueron los últimos comentarios que sostuvo con usted antes de desaparecer?
2: Él se retira de mi casa a las 12 del día y él me comentó que iba a un mandado con su expareja, pero después supe que él estaba en la casa de un amigo, con otros 3, y hasta ahí ya no tuve comunicación yo con él, pero ya en la noche cuando él ya no llegaba a casa, pues ya yo marcándole y todo, y ya supe que había estado en la casa de Daniel. Después de ahí se retiraron y fueron al domicilio de Arenales. Y ya, pues ya nos supimos. Ya, lo demás, pues ya se sabe sí. Que llegaron por ellos y se los llevaron.
9: ¿Son amigos todos? ¿Todos los jóvenes que también están reportados como desaparecidos son amigos de su hijo?
2: Sí, son amigos todos, de hace tiempo atrás.
9: Aquí en este espacio, así como otros de Radio Fórmula, señora Ana Lilia Vázquez, hemos seguido estas historias. En las recientes, afortunadamente, con un saldo importante, que se han encontrado con vida a sus hijos, varias madres que, como usted, han reportado la desaparición acá en vivo. Pero ha coincidido algo y que nos ha llamado la atención, y de verdad esperamos de corazón que este no sea el caso. Pues la desatención por parte de las autoridades, cuando ustedes van logrando obtener más información y a veces no es la misma que tienen ellos. Yo creo que sería importante hacer o puntualizar información a tiempo respecto al actuar de la autoridad en estos casos.
2: Pues sí, porque en el momento que pasan los hechos y llegan familiares a lo ocurrido, pues no se da un seguimiento en el momento. Fue hasta que nosotros fuimos a hacer la denuncia que se empezó a alertar todo, pero en ese momento ellos no movilizaron, no hicieron nada, como si no hubiera pasado nada. Entonces, en ese caso sí estábamos muy muy molestas por eso, porque fuimos para allá y era algo nuevo. O sea, cuando nosotros fuimos a hacer la denuncia, no había una carpeta, no había nada. Entonces, sí, por parte de las autoridades en ese momento, sí, no tuvimos una respuesta en el momento de los hechos.
9: Así es. ¿Y quién le da seguimiento actualmente? ¿Solo la Comisión de Búsqueda o le acompaña la Fiscalía Estatal también?
2: Ya nos acompaña Fiscalía también.
9: ¿Los colectivos de búsqueda se han sumado también, señora?
2: Gracias a Dios, sí.
9: ¿Qué es lo que espera de esta situación? ¿Qué le dice su corazón también de mamá? ¿Qué puede estar pasando en estos momentos?
2: Pues esperamos las mejores noticias, esperamos que nos lo regresen, que nos lo regresen, no buscamos problemas, no queremos culpables, no queremos nada, solo queremos a nuestros hijos en nuestra casa, y es todo lo que pedimos, que nos ayuden a encontrarlos, que nos lo regresen, y es todo lo que estamos pidiendo.
9: ¿Usted recuerda cómo iba vestido la última vez que lo vio o cuando fue reportado desaparecido?
2: Sí, lleva un pantalón de mezclilla azul marino. Por el costado de enfrente está roto y lleva una playera blanca con puntos negros.
9: Playera blanca, puntos negros, un pantalón roto. ¿Y alguna característica física que sea importante compartir?
2: Trae tatuajes en su brazo izquierdo. Uh-huh. Todo el brazo izquierdo está tatuado. En el cuello del lado izquierdo tiene un lunar y tiene pecas alrededor, como unas 10 pecas a su alrededor.
9: En algún momento él le mencionó esta posibilidad de trabajar fuera o de alguna oferta laboral que le hayan hecho o el uso de redes sociales que le den a usted una indicación de que posiblemente esté siendo pues víctima de este tipo de, pues no le podemos llamar ni contrataciones, pero reclutamiento de personas.
2: No, todavía hasta el día domingo Carlos estuvo laborando en una empresa que se llama Suni, y pues también los de su empresa nos están apoyando porque él sí tenía trabajo, él sí estaba laborando.
9: Sí, es decir, no había ninguna intención, no puede ser esta la versión de que buscaba trabajo y esto fue lo que pasó. Pues le vamos a dar seguimiento. Ana Lilia Vázquez, le agradecemos esta charla, le envío un fuerte abrazo solidario, estaremos muy pendientes para actualizar. ¿Cuál sería el llamado y a quién sería el llamado que hace como mamá de José Carlos?
2: Pues el llamado es para todos. El llamado es para autoridades, para quien no los tienen, para quien nos apoyan. Pues que cualquier cosa que sepan y que no lo regresen y que se comuniquen con nosotros, cualquier dato o algo, todo es bueno y que no lo regresen, que lleguen a casa.
9: Gracias, Ana Lilia. Le envío un fuerte abrazo. Gracias por esta charla. Estaremos en comunicación. Gracias.
2: Gracias.
9: Ya le contaba, auditorio, bueno, José Carlos es uno de este grupo de 4 jóvenes que fue privado de su libertad. La Comisión de Búsqueda, insisto, es información oficial. La Comisión de Búsqueda de Personas Desaparecidas de Jalisco emitió estas 4 fichas que hemos estado compartiendo aquí también en nuestro espacio para localizar a estos adolescentes entre 18 y 20 años de edad que reportaron como desaparecidos el pasado 14 de septiembre. Insisto, se trata de Jorge Daniel Camacho Flores, de 19 años, José Carlos González Vázquez, de 20, Dylan Federico Ramírez Zavala, de 19, y Alan Ociel Zaragoza Mendoza, de 18 años de edad. Y bueno, según los testimonios también que se han recogido antes de que los 4 adolescentes desaparecieran, los testigos afirmaron haber escuchado detonaciones de arma de fuego en la zona. Sin embargo, esto no ha sido confirmado por las autoridades correspondientes. Allá en el estado de Jalisco, medios reportan, pues se encontraban al interior de este inmueble que ya mencionaba la mamá de José Carlos, en la colonia Arenales Tapatíos, en Zapopan, cuando estos sujetos se los llevaron. Vamos a una pausa, le damos seguimiento a este tema. Vamos a una pausa, regresamos.
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21: Playa Punalú, Estados Unidos.
22: Esta es la playa de arena negra más famosa del archipiélago de Hawái. Su intenso color oscuro nació del encuentro violento entre la lava ardiente de los volcanes activos y las gélidas aguas del océano, provocando que la roca se pulverizara instantáneamente. Además de su espectacular contraste visual con las palmeras verdes, Punalú es un refugio vital para las tortugas marinas verdes, que suelen descansar bajo el sol sobre la arena negra calurosa, creando una de las postales silvestres más exóticas de la isla.
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9: Estamos de regreso en Fórmula Noticias. Gracias por acompañarnos esta tarde. Y bueno, en México, al menos ese recuento que se tiene reciente, de sacerdotes o religiosos que han sido asesinados en las últimas décadas debido a la violencia y a la delincuencia organizada en nuestro país. Hablo de una cantidad de 60 aproximadamente, y de acuerdo a registros del Centro Católico Multimedial. Pero también quisiera compartirle datos relevantes sobre esto. Mire, le puedo actualizar, según los datos que podemos tener, que muchos sacerdotes católicos en México están librando, además, ¿no? Ya lo sabe, la batalla sangrienta y silenciosa contra el narco en sus misas católicas. Y vemos estos efectos cuando hablan de no consumir drogas, de alertar sobre no tener contacto con grupos criminales ni trabajar para ellos. Y obviamente, con estos mensajes, no solo se han ganado el repudio de los políticos, también el repudio, sin duda, de los narcotraficantes. Hablemos de este importante tema y le agradezco mucho a Guillermo Ganzani Espinosa, jefe de información del Centro Católico Multimedial Sacerdotes, para hablar de este tema de los sacerdotes que han sido lamentablemente asesinados y que muchos de ellos viven en este escenario de amenaza y de agresión. Gracias, Guillermo, por esta charla. Buena tarde.
24: ¿Qué tal, Michelle? Buenas tardes. Saludo al auditorio también.
9: Gracias. Yo le daba este recuento, 60, al menos es el más reciente en las últimas tres décadas. ¿Se mantiene esta cantidad tan lamentable?
24: Sí, es lamentable el número de sacerdotes, agentes de evangelización, laicos, personal comprometido en la Iglesia Católica, que ha sufrido agresiones en el tiempo que abarcamos de una década. Es lamentable porque también, a la par de estas agresiones a personas específicamente, encontramos preocupantemente un fenómeno que se ha ido incrementando en los últimos años, que es la agresión a los templos católicos. Uh-huh. Antaño veíamos que un templo católico era respetado, era una forma de aglutinar también a muchos fieles en un recinto de seguridad, un espacio donde se podía orar y también convivir, además de actividades pastorales o sociales. Sin embargo, ahora, como lo comento, constatamos un alarmante aumento de agresiones a templos católicos, que sí ha lesionado la estabilidad de comunidades y también la seguridad de muchísimas personas al interior de estos recintos. Desde robos comunes, como puede ser la apropiación ilícita de limosnas, de alcancías, de objetos religiosos o también de artefactos de culto, hasta los robos mayores, donde constatamos, por ejemplo, el robo de campanas, sí. El robo de materiales que son valiosos para una fundición, el robo también de materiales de las parroquias, porque hay delincuentes comunes que creen que las parroquias tienen muchísimo material precioso, instrumentos de valor, objetos muy preciados que pueden constituir un botín jugoso para estos delincuentes. Sin embargo, también hay una preocupación por las agresiones a catequistas, a fieles, porque la labor de ellos se ha mostrado incómoda a ciertos grupos y lesiona no solamente en la persona, sino que van incluso contra su vida.
9: Así es, creo que es importante, Guillermo, lo que acaba de mencionar, no solo es la agresión por sus expresiones, por vivir en una región complicada, también son víctimas de robo, de asalto, dejan sin recursos a las iglesias. Hemos visto en imágenes que se han hecho virales también cómo los recursos que aportan la población que sirve para el mantenimiento de estos templos se acaban con este tipo de acciones. Pero antes de ir a los temas más fuertes que tienen que ver con la delincuencia organizada y las vidas lamentables que han costado, a ver, esto por ejemplo que usted menciona, Guillermo, el robo de imágenes importantes para los templos, el robo de campanas, ¿qué tanto seguimiento le da la autoridad y qué tanta eficiencia hay con el resultado de pues órdenes de aprehensión o que les hayan regresado estas piezas, muchas de ellas antiquísimas y otras traídas desde otros lugares del mundo?
24: Mira, hay que distinguir dos circunstancias muy especiales en esto en cuanto al robo a las parroquias. Uno es el tráfico de arte sacro, que es un delito federal, y los robos comunes. El tráfico de arte sacro desafortunadamente ha cesado en cuanto a la información de parroquias que hayan reportado que han sido despojadas de su arte sacro. Lamentablemente no hay un seguimiento puntual de cuánto se ha robado en parroquias, particularmente en zonas alejadas, puesto que guardan un patrimonio importante, patrimonio de la nación, patrimonio antiguo, histórico, y cuando es robado no hay un seguimiento debido a que no hay un inventario claro de lo que se ha robado un delincuente o bien los especialistas en arte sacro que están lucrando con este patrimonio. Es poquísimo lo que se ha podido arrojar en cuanto a los resultados de la recuperación de arte sacro que se haya integrado al patrimonio nacional y generalmente se pierde. Hay parroquias que han intentado parar esto con protocolos particulares, seguridad privada, instalación de cámaras, un perro guardián, candados, más chapas, pero se arman los traficantes para conseguir este lucro indebido a través del arte sacro. Y por el otro lado, el robo común, donde el raterillo, la persona que está allí en el barrio, tiende a estar checando la parroquia durante el día, ingresa a las horas que sean propicias donde no hay movimiento de personal y ingresa para poder sustraer algunos objetos de la parroquia que después revende. Entonces tenemos estas dos vertientes, como lo comentas, el arte sacro que sí es importante y que no ha tenido un seguimiento puntual, desconocemos las cifras. El Centro Católico Multimedial ha procurado seguir cómo son los resultados de la recuperación de arte sacro.
9: ¿Hay alguna cifra actualmente, Guillermo, de cuántas piezas sacras han sido saqueadas en las iglesias de México actualmente?
24: Como te comentaba, no hay un inventario.
9: ¿No hay? Ok.
24: No tenemos un inventario claro de cuánto se puede ya perder en cuanto al arte sacro.
9: Y muy pocas se regresa, imagino, ¿verdad?
24: ¿Perdón?
9: Y muy pocas recuperadas, obviamente, por esta falta de seguimiento, ¿no? Que esa es la coincidencia, sí, la falta de protocolo de seguridad.
24: Esa es la clave. Mientras no se inventaría el patrimonio de arte sacro, es muy difícil la recuperación y sobre todo el rastreo que se hay de parte de las autoridades por no tener un catálogo certero de lo que se ha robado. Ese es el defecto.
9: Sí, eso es por un lado, ¿no? Y pero la coincidencia es justamente la falta de seguridad. Ahora, eso es por un lado, y por el otro es lo que ya platicábamos, también muy grave, la muerte de sacerdotes, Guillermo, las amenazas, las agresiones, y muchos, a pesar de todo esto, continúan dando misas y continúan hablando a su gente, ¿no?
24: Sí, lejos de amedrentar a los curas, a los párrocos de a pie, al sacerdote de la trinchera, se han dado también muchas circunstancias, no de valentía, sino de recuperar el sentido del ministerio en medio de circunstancias difíciles. Los presbiterios están ahondando más en su identidad, particularmente en estas zonas difíciles, como lo es Huejutla, o también en otras partes del país como Michoacán y Guerrero. Y también encuentran esta posibilidad de que entre los presbiterios se den circunstancias de protocolos de seguridad, de integración también de protocolos donde puedan cuidarse a sí mismos, algunos momentos también de relación con las autoridades. Sin embargo, Michelle, desafortunadamente esto sigue creciendo. Sí. Lo que comentaba en un principio es que nos preocupa cómo se ha agredido a la gente laica, a la gente común, a la gente que no tiene una responsabilidad en cuanto al ministerio por no ser ordenado, pero que también ya los comienzan a agredir. Y esto es también preocupante porque forma parte de la iglesia.
9: Así es, Guillermo. Hoy, por ejemplo, compartíamos la preocupación de la Iglesia Católica en México por la inteligencia artificial, el uso de las redes sociales. Es decir, es una opinión tan importante que sirve, obviamente, para sanar mentes, para contribuir a los valores de familia y a muchos les incomoda. Es decir, las amenazas son constantes, pero la más grave es la del crimen organizado. Guillermo, ¿cuál es el estado o qué zona es la más peligrosa para ser sacerdote o cura en México?
24: En Guerrero tenemos un foco rojo que es importante destacar, Michoacán igualmente, porque allí también en esos territorios encontramos expresiones alarmantes de extorsiones, el cobro de derecho de piso, y los curas se sienten amagados, también amenazados.
9: ¿También a los sacerdotes les cobran piso, Guillermo?
24: Sí, hemos tenido noticias de que reciben estas extorsiones y los amenazan en cuanto al derecho de piso si no colaboran con los integrantes del crimen organizado. Afortunadamente hay también preocupación de los obispos por ir localizando estas situaciones en diversas diócesis, pero también hemos recibido noticias de que hay párrocos que han tenido esas amenazas graves desde no solamente una llamada, sino también expresiones muy violentas en torno a sus parroquias, como dejarles cabezas de puerco, amenazas, cartulinas, etcétera, etcétera, para así amedrentar a la comunidad y al sacerdote mismo.
9: Bien, pues estamos compartiendo estas tan lamentables cifras y esperamos que a través de esta entrevista, agradecerte, ¿verdad, Guillermo?, esta charla, visibilizar la situación que viven, la falta de seguridad, cómo les ha afectado en todo, desde la limosna, como lo vemos desde los diezmos, desde el apoyo que hay, perdón, para las iglesias, el robo de piezas importantes para las iglesias y el asesinato, el cobro de piso, sin duda requiere una atención importante por parte de las autoridades. Guillermo, gracias por esta charla.
24: Al contrario, Michelle, también agradezco mucho la disposición y hoy sacamos, si me permites rápidamente, el comentario este domingo, un editorial muy crítico en el Centro Católico Multimedial, que lo pueden localizar en nuestras redes sociales y en los sitios de información católica al respecto de este tema que sí sigue preocupando a la Iglesia Católica Mexicana. Ojalá lo puedan también conseguir y leer.
9: Ahí en las redes sociales, ahí está, los invitamos y hay que leerlo sin duda para entender esta situación. Gracias, Guillermo Gazzanini Espinosa, por esta charla. Buena tarde.
24: Buenas tardes, Michelle. Hasta luego.
9: Gracias, jefe de información del Centro Católico Multimedial, como ya escuchó usted, del Centro de Capacitación Misional. Vamos a una pausa, volvemos.
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21: Playa de las Catedrales, España. Ubicada en la costa de Galicia, el verdadero nombre de este monumento natural es Playa de las Aguas Santas. Su fama global proviene de las impresionantes formaciones rocosas esculpidas por el mar Cantábrico a lo largo de los siglos. Durante la marea baja, los visitantes pueden caminar bajo monumentales arcos de piedra y explorar cuevas marinas que recuerdan a la arquitectura gótica de una catedral. Es un paisaje dinámico y exótico que cambia por completo en cuestión de horas según suba el mar.
20: Cuida lo que comes.
1: Filete de pescado empapelado. Coloca un filete de pescado blanco sobre papel aluminio junto con rodajas de calabacita, tomate y cebolla. Agrega una pizca de sal y hornea en su propio jugo. Es una opción digestiva, libre de aceites y sumamente saludable.
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4: Durante su participación en el foro Urban 20 en Nueva York, Estados Unidos, la jefa de gobierno Clara Brugada aseguró que la vivienda no es un privilegio, es un derecho fundamental, y señaló que la Ciudad de México tiene una gran política de vivienda con la cual se garantiza una vivienda digna y asequible. El Congreso de la Ciudad de México prohibió que las tiendas de mascotas utilicen vitrinas y jaulas para exhibir a perros y gatos destinados a la venta. La medida impulsada por el líder del partido Verde Ecologista Jesús Esma establece que las ventas y adopciones deberán programarse con cita previa y bajo la supervisión de un médico veterinario. El primer frente frío de la temporada 2026-2027 afectará a México del lunes 21 al miércoles 23 de septiembre, de acuerdo con el pronóstico del Servicio Meteorológico Nacional.
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9: Estamos de regreso en Fórmula Noticias y me enlazo ahora mismo con mi compañero Ángel Ricalde. Ya se viene la agenda deportiva de este fin de semana.
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5: Muy buenas tardes, de nueva cuenta, Michelle, saludos a todo el auditorio. Una vez más, arrancamos esta sección con lo que ha sido la Bimbo Global Race que se llevó a cabo este domingo en la Ciudad de México. Una carrera además muy importante porque es una carrera con causa. Alfredo González nos tiene todos los detalles.
18: Unos vinieron a romper su marca y otros a correr en familia y muchos otros simplemente a disfrutar el camino. Pero todos sumaron kilómetros por una misma causa. Más de 30.000 participantes hicieron de la Bimbo Global Race 2026 una fiesta deportiva y familiar, con carreras de 5 y 10 kilómetros, además de una caminata recreativa de 3 kilómetros. Y entre tantos pasos, hubo momentos que se quedaron en la memoria.
25: Pues es mi primer carrera, entonces estoy muy emocionada, lo logré, hice 29 minutos, entonces orgullosa.
26: 53 minutos.
27: Bastante buen tiempo, ¿no?
26: Sí, es mi récord hasta ahorita.
27: ¿Ah, sí?
26: Sí, rompí mi récord.
28: Sí, de hecho fue el principal motivo porque cuando vi que regalaban 20 rebanadas me decidí a hacerlo.
18: Historias distintas, pero una misma meta, porque aquí participar también significa ayudar. Por cada corredor inscrito, Grupo Bimbo dona 20 rebanadas de pan a bancos de alimentos, una aportación que no termina cuando se cruza la meta. Detrás hay una alianza de años para hacer que esa ayuda llegue a quienes más lo necesitan.
26: Somos 59 bancos de alimentos que atendemos a más de 2.400.000 personas durante todo el año, en el año 2025, y esta donación va a llegar a sus casas. Vamos a tener un gusto en que ellos lo reciban. El Osito Bimbo personalmente entrega en algunos de los bancos y es una fiesta. es maravilloso porque por cada donación, digo, por cada inscripción nos donan 20 rebanadas de pan. Eso hace que tengamos una cantidad de paquetes extraordinaria que es la que vamos a entregar a nuestros beneficiarios que nos reciben, te digo, con mucho cariño.
18: Y mientras la solidaridad marca el paso, el cronómetro también tuvo protagonistas. Alejandro Alejandre Sánchez conquistó los 10 kilómetros varonil con un tiempo de 33 minutos y 11 segundos. Y detrás de él, la pelea por el podio se vivió hasta la meta.
2: Contento, feliz por el resultado. Ya son varios años de estar trabajando estas carreras de 10 kilómetros y ahorita estoy en un proceso de preparación para un maratón.
18: Cuéntame, ¿cómo te sientes que también, además de estarte preparando, ayudas a mucha gente?
2: Ah, esa es una característica muy especial y que me gusta mucho de esta carrera y por eso trato de hacerla cada año, porque me parece una muy buena iniciativa el que al estar corriendo estemos ayudando y se donen esas rebanadas a gente que lo necesita.
18: En la rama femenil, Margarita Sebastián Reyes también dejó su marca. Ganó los 10 kilómetros en 39 minutos y 4 segundos.
6: Bien, bien, un poco pesada la ruta, pero se logró. Mantuvimos todo el tiempo del ritmo y pues ya, se pudo. Sí, cuando ya iba saliendo en el kilómetro 8, dije ya voy a llegar, entonces sí, me aceleré un poquito más. Emocionada porque podemos apoyar a muchos niños, muchos jóvenes en este momento.
18: Porque aquí hubo quienes corrieron por el podio y quienes también tuvieron una motivación muy distinta para llegar a la meta.
8: Excelente, porque ese es un lema que tiene Grupo Bimbo, que alimentamos un mundo mejor y es una forma de ayudar.
10: Que les pueden ayudar muchísimo y siempre van a tener un gran apoyo por toda la comunidad. Runner.
18: Esta es una idea que este año busca conectar a más de 170 mil personas en 29 ciudades de 23 países. Y en México la carrera continúa. El 27 de septiembre estará en Puebla, Guadalajara, Monterrey y Veracruz, quienes también saldrán a compartir lo bueno. Porque en la Bimbo Global Race, cada quien corre por su propia carrera, pero todos avanzan por la misma causa. Con imágenes de Alejandro Elizalde, Alfredo González, Fórmula Deportes.
5: Muchas gracias a Alfredo González por esta información, evidentemente un evento muy importante. Felicidades a todos los involucrados, la Bimbo Global Race, una carrera con causa que ha sido un éxito una vez más en la Ciudad de México. Vámonos al fútbol internacional, específicamente a la Liga de España, porque se disputó el derbi de la capital española, el derbi de Madrid, y el Atlético le ha propinado una derrota muy dolorosa al Real Madrid de 2-1, jugando como local el conjunto colchonero y propinándole su segunda derrota de la temporada en 7 fechas al conjunto del Real Madrid. Un partido que empezó ganando el conjunto del Atlético al 53 con tanto de Grimaldo y posteriormente Jonathan David al 59 poniendo una anotación más. Haría hasta el 89 el descuento por parte del conjunto blanco. Rüdiger no sería suficiente y con esto se despega de manera importante en la tabla el Real Madrid del Barcelona, que por su parte goleó 3-1 al Sevilla sin mayores problemas. Rafinha hizo un hat-trick y con eso es líder indiscutible con 21 puntos, paso perfecto el Barcelona en esta Liga de España. El segundo lugar es para Atlético con 16, el Betis es tercero con 16 y el Real Madrid se ha quedado en la cuarta posición con 15 unidades. Vamos a la Liga MX porque está en marcha la fecha 9 de la apertura 2026. Ayer evidentemente los reflectores estaban con el Clásico Nacional, pero hubo otros partidos, entre ellos la disputa del conjunto del Atlas ante los Pumas, un partido que termina en empate 1-1 en la jornada sabatina del día de ayer, mientras que San Luis obtiene un buen resultado ganándole al Necaxa sin mayores problemas, con un resultado importante a su favor. Y después, por supuesto, lo que sucede con Cruz Azul, que termina cayendo en su visita al Monterrey. Un error de la defensa que me parece lamentable, bien aprovechado por el conjunto de Rayados para llevarse la ventaja y la victoria por la mínima diferencia. Y en el Clásico Nacional, pues un entradón en la cancha del Estadio Azteca. No se veía así el Coloso de Santa Úrsula desde la Copa del Mundo a su máxima capacidad. Más de 70 mil personas ayer. 2-0 lo ganaba el Guadalajara. Abrió el marcador Brian El Cotorro González. Después un autogol del Shocker Vázquez pondría el 2-0. Ahí lo vemos en pantalla. Y el América reaccionaría hasta la segunda mitad con el ingreso de Miguel Borja, este delantero colombiano que llega a las Águilas y dinamita ayer el partido con su ingreso al terreno de juego. Ya tiene 3 goles en apenas 40 minutos disputados, 38 si somos muy específicos, en apenas 2 partidos ingresando de cambio. Evidentemente, el gol que le da la vuelta no solo a la Liga MX sino al mundo es la chilena del colombiano, con el que hace el descuento, el 1-2 en ese momento. Un auténtico golazo. Si usted no ha tenido la oportunidad de verlo, vaya por favor a checarlo, aquí lo tenemos en pantalla a través de Telefórmula. Es un auténtico golazo de chilena, uno de los mejores en los clásicos nacionales en la historia, y el mismo Miguel Borja pondría el 2-2. Con esto América rescata un punto doloroso para el Guadalajara, porque parecía que tenía el triunfo en la bolsa. Después del partido, en conferencia de prensa, el técnico del rojiblanco, Gabriel Milito, me parece se desquita un poco de lo que ha pasado en el partido con un reportero, se enfrasca con él y sucede esto.
11: Como quiera que sea, es un partido que...
12: No, como quiera que sea, no.
11: Bueno.
12: ¿Cómo fue?
11: ¿Cómo fue?
12: ¿Por qué te lo digo? Porque siempre tenés ese tinte en las preguntas vos. Ya nos conocemos hace bastante.
11: Oh, bueno, cuando quiera lo podemos platicar,
12: no, profe. No, yo, que, lo hablo acá, que, no lo hablo de manera
11: sí,
12: personal.
11: Sí, yo también lo puedo hablar con usted, no quiero quitarle tiempo a los compañeros, pero
12: vos que dos
11: no
12: horas.
11: No soy el más positivo, sino que yo siempre he hablado bien de usted de eso. Lo que le quiero
12: pero
11: preguntar
12: toda tu
11: es...
12: pregunta tiene un tinto. Nadie deja escapar nada, se escapan las cosas porque hay un rival, porque es un juego y profesor, puede suceder. Quedo 2 horas si quieres. Si querés, estamos media hora discutiendo y debatiendo sobre este tema y después atiendo con mucho gusto a todos tus colegas.
11: Ah, muy bien.
12: Así bueno, que pregunta.
11: Sí.
12: Y te dijeron una pregunta, si querías 5. Estás autorizado, no hay problema.
11: ¿Me permite hacérselo después?
12: No, ahora.
11: Ok. Ya quedamos.
5: No era para tanto, hombre. Sí se puso muy mal Gabriel Milito ayer en la conferencia. Entiendo que el resultado evidentemente es doloroso porque Chivas parecía tener la victoria en la bolsa y se le escapa con la gran reacción de la América, pero tampoco me parece sea la forma de tratar a este reportero de Guadalajara, por cierto, con quien tuvo este altercado en la conferencia. Guillermo Almada, por su parte, lamentó, reconoció los problemas defensivos de la América, pero también elogió la reacción de su equipo para rescatar un punto. Recapitulando resultados de ayer, Atlas 1-1 Pumas, San Luis le pega 3-1 al Necaxa, Monterrey 1-0 le pega al Cruz Azul, el empate a 2 en el Clásico Nacional, y para hoy domingo, cerrando la jornada 9 de la apertura 2026, 3 encuentros. A las 6:00 p.m, Pachuca ante los Xolos de Tijuana. A la misma hora, Toluca se va a enfrentar a Santos, muy desnivelado en el papel este partido. Y a las 8:10 p.m, el Querétaro enfrenta a León en el estadio La Corregidora. Los detalles de estos y más temas a las 8:00 p.m. en Fórmula Deportes, a través de las diferentes plataformas de Grupo Fórmula. Una jornada muy futbolera, la de este fin de semana, Michelle, sobre todo acaparada por el Clásico Nacional.
9: Así es, querido Ángel. Gracias y que tengas buen domingo.
5: Un igualmente, Michelle, muy buena tarde, saludos
9: gracias
5: a todos.
9: Gracias. Y además de la información deportiva, permíteme cerrar este espacio con música. Rubén Blades, lo reconoce, recibirá el premio Billboard Ícono por su legado musical. El cantautor panameño cuenta con una trayectoria de más de 5 décadas contribuyendo a redefinir el género de la salsa. Sin más, lo voy a dejar con música de Rubén Blades. Hoy lo dejo con Pedro Navaja, mundialmente conocida. Que le saludo a Michelle Rivera, que tenga buen fin de semana. Hasta el

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2: Sydney, Australia. Sydney combina de manera perfecta el dinamismo económico de una gran metrópolis financiera con un estilo de vida relajado, soleado y profundamente conectado con la naturaleza. Esta joya de Oceanía da la bienvenida a millones de inmigrantes y estudiantes de todas las nacionalidades, atraídos por su excelente calidad de vida y su vibrante mercado laboral. El puerto de la ciudad es su corazón geográfico y visual, enmarcado por la icónica y majestuosa Ópera de Sydney y el imponente Puente de la Bahía. Sus concurridas playas urbanas, como Bondi Beach, fomentan una cultura del bienestar y el deporte al aire libre que define el día a día de sus habitantes. Sydney es un destino cosmopolita tolerante, moderno, ecológico y abierto al mundo.
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3: Izamal, Yucatán, conocida como la ciudad de las tres culturas, esta bellísima localidad yucateca destaca porque prácticamente todos sus edificios y templos están pintados de un radiante color amarillo. El majestuoso convento de San Antonio de Padua, construido sobre una antigua pirámide maya, domina un entorno donde el pasado prehispánico, la época colonial y la vida moderna coexisten con absoluta armonía.
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6: Muy buenas tardes, tenga usted muy buenas tardes. Son las 3 de la tarde en punto, pero en punto tiempo del centro de México, y yo soy Joaquín López Dóriga, transmitiendo para usted con mucho gusto, como todos los días, desde la Ciudad de México, para toda la República Mexicana, a través de 97, sí, a través de 97 estaciones de radio en todo el país, y a través de otras 30 estaciones de radio más en Estados Unidos, para todos nuestros paisanos. Y hoy es domingo 20 de septiembre de este año de 2026, y esto es algo de lo más importante que ocurrió esta semana en México y en el resto del mundo. El jueves, en exclusiva, le adelanté al iniciar este programa del mayor golpe al robo de combustible de que se tenga registro en la historia criminal del mundo. El aseguramiento en San José de Iturbide, en Guanajuato, de 59 millones de litros de combustible.
7: Es uno de los mayores
5: por no decir el mayor golpe registrado contra el mercado ilegal de combustibles en Guanajuato. En este caso, autoridades federales y estatales aseguraron aproximadamente 59 millones de litros de presunto hidrocarburo durante un cateo realizado en la comunidad de La Fragua, esto en el municipio de San José Iturbide. Vamos dándonos una idea cuánto es esto, Joaquín. Los 59 millones de litros equivalen a la carga de 1.966 pipas con capacidad de 30 mil litros cada una. Es decir, prácticamente 2.000 autotanques completamente llenos de combustible. La cantidad, Joaquín, cobra todavía mayor relevancia al compararla con los aseguramientos realizados previamente en Guanajuato. Mira, de acuerdo con cifras estatales difundidas a Radio Fórmula, antes de este operativo, entre septiembre de 2024 y agosto de 2026, se habían decomisado cerca de 7.9 millones de litros de hidrocarburos y sus derivados en diferentes acciones contra el robo de combustible. 7.9 millones de litros confiscados en 2 años. Aquí en un solo golpe, 59 millones de litros. Este aseguramiento, como te decía, en San José Iturbide, pues representa por sí solo más de 7 veces ese volumen acumulado.
7: Es que nadie pudo haber nunca toda esa infraestructura y no hubo un solo detenido. Este golpe no se podría entender sin el gabinete de seguridad.
6: Señor secretario, ¿cómo está? Buenas tardes.
8: ¿Qué tal, Joaquín? Muy buenas tardes. Qué gusto saludarlo a usted y a su respetable auditorio. A sus órdenes.
6: Pues este es un golpe jamás visto y que viene a retratar los niveles, fuera de cualquier capacidad de contabilidad, al que ha llegado el robo y contrabando de combustible.
8: Bueno, Joaquín, pues primero que nada, muchas gracias por el espacio. Pues mire, pues habla, yo creo que con independencia de lo que determine la autoridad ministerial y surjan el esclarecimiento de esta investigación que está en curso todavía, habla de una coordinación y habla de una confianza entre el gabinete que integra tanto a nivel federal nuestra gobernadora con nuestra presidenta Claudia Sheinbaum, nuestra gobernadora de la gente, la maestra Livia Deniz, y obviamente la coordinación que se da en el gabinete estatal con autoridades federales, estatales y todas las autoridades que participamos. Y obviamente también se visibiliza, ¿no?, lo que hoy está haciendo Guanajuato en el tema policial, que es basado en la inteligencia, en la investigación y sobre todo de muchísimos rubros que se han estado haciendo aquí en Guanajuato al combate en el tema de armas, droga, el robo del autotransporte y sobre todo del tema del hidrocarburo. Sabemos que estos 4 factores eran los que debíamos de atacar, detener, investigar para bajar los niveles de violencia, lo que hoy mantiene a Guanajuato con el mayor porcentaje, uno de los estados que encabeza el mayor porcentaje de reducción de los homicidios relacionados con la
6: delincuencia organizada. Sí, lo que pasa es que tiene el nivel más alto de homicidios, pero bueno, estamos en el tema de este golpe, y a mí me llama mucho la atención que esas instalaciones tipo Pemex, sin ser de Pemex, claro, ahí en San José, nadie las hubiera visto.
8: San José Iturbide.
6: Sí, San José Iturbide. Nadie las hubiera visto por años. Con todo, las dimensiones. 10 depósitos enormes de combustible que por lo menos pueden contener 59, 60 millones de litros de combustible, obviamente robado. No sé si de contrabando, pero sustraído, robado o de contrabando. Y que nadie los hubiera visto hasta el día de ayer, anoche, hoy.
8: Pues mire, Joaquín, esto pues habla de que hoy en día se están haciendo actos de investigación de cualquier tipo, de cualquier rubro, ¿sí? Como bien lo comenta, pues son instalaciones con pues mucha infraestructura. Y claro, este golpe que se está visibilizando, que aclaro, está en investigación aún para que se aclare la procedencia de este hidrocarburo que ha sido asegurado momentáneamente y que las autoridades junto con la investigación determine el final de esta investigación, pues habla de que estamos iniciando una investigación que no termina aquí y no inició aquí. Es una investigación que se da producto de muchísimas detenciones que se dan día a día, ¿no? Tanto de lo que se asegura en ductos, como de lo que se asegura en investigaciones, de los aseguramientos de cateos que se dan, donde hemos encontrado combustible almacenado, y también de lo que se ha asegurado en las carreteras, ¿no? Pero sí, esto habla de los alcances, y sí, creo que aquí muestra visibilizar este aseguramiento, pero sobre todo aquí, pues la confianza y la coordinación que hay con autoridades federales, y sí, sí, lo que está haciendo Guanajuato hoy en día.
7: Sí, lo que yo me refiero, qué bueno que hay esa coordinación con las autoridades federales, que yo supongo que fueron determinantes, porque vamos, alguien dijo que no, nunca los habían visto. ¿Cómo no van a ver esas instalaciones? ¿Cómo no van a ver el movimiento de cientos o miles de pipas que entraban y salían de ahí? Vamos, es que es imposible no verlo. Por lo menos déjeme dejarlo a autoridades municipales e incluso estatales. Vamos, nunca se dieron cuenta de lo que estaba, de estas instalaciones y de lo que se movía ahí de transportes.
8: Pues justo como usted bien lo refiere, Joaquín, estimado Joaquín, la investigación nace a raíz de detenciones que ha hecho la Policía Estatal de Guanajuato, la Secretaría de Seguridad y Paz, ¿no? También con el tema del reforzamiento de nuestra Policía Estatal de Caminos. Justo de ahí radica, de todas estas aseguramientos que se da, se sigue

0: Seguridad y Paz de Guanajuato.
1: Más tarde, la Fiscalía General de la República informó que todo esto derivó de la detención de un hombre en julio, lo que confirmó Omar García Harfuch el viernes. El viernes mismo, la presidenta Sheinbaum y el secretario García Harfuch aseguraron detenciones por este golpazo al robo de combustible.
2: La presidenta de la República, Claudia Sheinbaum, por supuesto, Joaquín, que habló de este decomiso histórico de más de 59 millones de litros de combustible robado de huachicol que se encontraba en este predio en San José Iturbide, en el estado de Guanajuato. Dijo la presidenta Sheinbaum Pardo que ya la Fiscalía General de la República tiene una investigación muy adelantada para dar con todos los integrantes de esta red de robo de hidrocarburos.
3: Hay muchas detenciones. En este caso, por ejemplo, el de ayer, hablé yo con la fiscal general y le dije, ¿qué tantas investigaciones tienen? Pues de dónde venía ese combustible y a dónde se distribuía. Porque no solamente es el aseguramiento del lugar, sino quién tenía el negocio. Evidentemente, es muy pertinente tu pregunta, porque evidentemente lo que queremos es la detención de los que robaban o ingresaban, porque hay dos formas, o robo de combustible o ingreso de combustible ilegal al país. Entonces, evidentemente, queremos que haya detenciones pues de esta red evidente de combustible ilegal que llegaba a este lugar que está asegurado y a dónde se distribuía, a qué gasolinera se distribuía. La fiscal me contestó que tienen investigaciones muy avanzadas y que esperan muy pronto dar los resultados.
2: Y en este mismo sentido, Joaquín, el secretario de Seguridad, Omar García Harfuch, dio a conocer que ya se está trabajando justamente pues en la detención de estas personas involucradas en este entramado ilegal.
4: En todos hay detenidos, pero las detenciones vienen después. En este caso, esto empezó el 3 de julio de 2026 con la detención de una pipa. Y de una pipa se sacó toda la información para este predio. Como ya lo dijo la señora presidenta, el aseguramiento está y las detenciones y la investigación, pues por supuesto que va a haber detenidos, pero vienen después. En ese predio, en ese momento no había nadie, por lo evidente, era una movilización grande del gobierno, de las autoridades estatales y del gobierno federal, pero las investigaciones continúan y las detenciones, igualito que en los otros casos, se van a dar. O sea, no ha habido un solo caso donde haya habido aseguramientos grandes que no tengamos detenidos.
5: Pero en el predio no había nadie quien cuidara ese predio.
4: En ese momento no.
5: ¿O les dieron el pitazo a quien estaba ahí?
4: Pues lo sabremos con las primeras detenciones, pero repito, en todos los casos donde ha habido aseguramientos grandes o pequeños, hay detenidos. Y en este caso no va a ser la excepción, va a haber detenidos como y los vamos a reportar aquí.
6: La tarde del viernes levantó la mano la empresa propietaria de ese enorme complejo de los 59 millones de litros de combustible. Se trata de la empresa Gas Natural del Noroeste, quien informó que la operación de su terminal de almacenamiento en San José Iturbide, Guanajuato, cumple con todos los permisos y regulaciones federales, estatales y municipales vigentes. Aseguró que desde 2017, Gas Natural del Noroeste opera la terminal bajo el permiso de almacenamiento de petrolíferos con modificaciones posteriores y con vigencia de 30 años. Dice que este permiso fue otorgado por la Comisión Nacional de Energía. Afirmó que la operación de esa terminal es completamente lícita y verificable y que está regulada y supervisada por las autoridades federales, estatales y municipales. Gas Natural del Noroeste subrayó que presta un servicio público consistente en recibir y almacenar petrolíferos propiedad de empresas usuarias, quienes acreditan la propiedad, procedencia y calidad de sus productos ante la empresa, y que esas compañías también cuentan con permisos de la Comisión Nacional de Energía. En Grupo Fórmula, Óscar Satarain Fernández.
1: Voy a un corte y regreso con más. Trump reconoce a México en la lucha contra las drogas, pero exige más. Y la presidenta le responde.
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8: Territorio animal.
9: El hurón. El hurón es un mamífero doméstico sumamente enérgico, inteligente y divertido, que ha ganado una inmensa popularidad entre quienes buscan una mascota activa y fuera de lo común. Pertenecientes a la familia de los mustélidos, estos animales poseen un cuerpo alargado y flexible que les permite deslizarse por cualquier rincón, motivados por una curiosidad insaciable que los lleva a explorar y robar pequeños objetos para esconderlos en sus refugios secretos. Los hurones duermen muchas horas al día, pero cuando están despiertos, despliegan una energía desbordante, disfrutando de juegos interactivos y piruetas cómicas que garantizan risas continuas a sus dueños. Son animales muy sociables, que requieren tiempo fuera de su jaula para ejercitarse y convivir con la familia, respondiendo al cariño con una lealtad y un afecto sumamente sorprendentes y gratificantes.
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12: Los flamencos son rosados porque consumen crustáceos ricos en pigmentos llamados carotenoides, que cambian el color de sus plumas.
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15: El miércoles, mientras todos estamos en el espectacular desfile de la independencia, se informó desde Washington del documento anual que envía la Casa Blanca, en este caso por Donald Trump, al Congreso, en el que sí reconoce los esfuerzos de la presidenta Sheinbaum contra el narcotráfico, la colaboración en materia de seguridad entre los dos países, pero advierte, México debe hacer más. Además, Trump incluyó a México en una lista de 22 países como centros de producción y tránsito de drogas. El jueves, al día siguiente, la presidenta Sheinbaum le respondió que México no necesita que lo juzguen desde afuera. Aseguró, reiteró, que México actúa contra el narcotráfico, pero que Estados Unidos debe ver lo que está pasando en su propia casa.
16: La presidenta Claudia Sheinbaum le respondió al mandatario de los Estados Unidos, Donald Trump, quien en un documento enviado al Congreso de su país criticó las acciones del gobierno de México para enfrentar al narcotráfico y de igual manera le pidió que detenga a los que llamó narcopolíticos. La presidenta Sheinbaum Pardo afirmó que en México no necesita que lo vigilen desde fuera. Reconoció que ella sabe cuáles son los problemas que enfrenta nuestro país y que todos los días trabaja para poder resolverlos.
17: Nosotros no necesitamos que nos juzguen desde afuera. Sabemos cuáles son los problemas de México y actuamos todos los días y lo informamos. Digo yo cuando voy a los estados, que es el informe anual, la rendición de cuentas anuales, pero nosotros rendimos cuentas todos los días y estamos sujetos al escrutinio público todos los días y todos los días damos resultados. ¿Pero qué pasa allá? Entonces, me gustaría pues ver un reporte del propio gobierno de los resultados allá y qué se está haciendo.
16: Por lo anterior, Joaquín dijo que le gustaría conocer un informe sobre qué están haciendo los Estados Unidos para enfrentar el narcotráfico.
17: ¿Dónde está esa visión? ¿Dónde está el trabajo que se hace para detener a todos los cárteles o distribuidores de droga en los Estados Unidos? ¿Qué pasa con el lavado de dinero en los Estados Unidos? Porque nosotros en México estamos actuando. Recientemente hubo otra detención de un funcionario de un municipio que se sabía que tenía vínculos, siempre con investigación. Pero, ¿qué pasa del otro lado?
15: La tarde de ese mismo jueves, el secretario de Seguridad, Omar García Harfuch, informó la captura del feminicida de la estudiante española Claudia Tacoronte en Cuautla. Este sujeto la mató la noche del sábado, ahí en Cuautla, le decía. García Harfuch dijo que esto fue gracias al trabajo conjunto de las fuerzas federales y locales, y que desde luego darían, como luego dio, mayores detalles.
0: Joaquín, el pasado 12 de septiembre en la Casa de la Cultura en el municipio de Cuautla fue atacada una mujer con un arma blanca. Posteriormente se dio a conocer su identidad. Se trata de una estudiante de nacionalidad española, Claudia Tacoronte Aguilera, quien fue atacada por un sujeto. A través de las redes sociales se difundió la imagen precisamente de este sujeto, lo cual permitió poder identificarlo y realizar las investigaciones correspondientes por parte de la Fiscalía General de Justicia, en donde se logró girar una orden de aprehensión y también emitirse una ficha de búsqueda en contra de este sujeto. En poco más de 24 horas, tras haberse girado esta orden de aprehensión y también emitido esta ficha de búsqueda, fue capturado por parte de las autoridades. Se trata de Francisco Javier Meléndez, alias El Trompas o El Paco, quien fue capturado en el municipio de Cuautla, en la región oriente de Morelos, en la avenida Insurgentes, en la colonia Centro, tras un operativo interinstitucional entre autoridades federales y también estatales. A través de la Secretaría de Seguridad y Protección Ciudadana del Gobierno de México y también de Morelos, además de la Secretaría de la Defensa Nacional, la Marina y la Guardia Nacional, se logró con la captura de este sujeto. Joaquín, Francisco Javier se encontraba sustraído de la acción de la justicia tras haber sido identificado a través de los videos como el presunto responsable del feminicidio de la estudiante. Integrantes de la Mesa de Coordinación Estatal para la Construcción de Paz y Seguridad realizaron una rueda de prensa en donde la propia gobernadora del estado, Margarita González Saravia, señalaba que tras su detención de este presunto feminicida, se pediría al Poder Judicial la pena máxima, asegurando que no habría impunidad. Esta pena máxima podría ser hasta de 70 años de prisión. Mientras tanto, el fiscal general de justicia en la entidad descartó que hubiera un intento de abuso sexual por parte del detenido hacia el estudiante. Señaló que la línea de investigación que se tiene es como feminicidio por las lesiones que le provocó tras despojar a la estudiante de su teléfono celular este sujeto. Fue ingresado a la cárcel distrital del municipio de Cuautla tras haber sido capturado en la región oriente. Mientras tanto, este viernes se llevó a cabo esta audiencia inicial en su contra, en donde se determinó vincularlo a proceso. También la Fiscalía General de Justicia hizo entrega del cuerpo de esta estudiante de nacionalidad española. Autoridades de la Fiscalía hicieron entrega del cuerpo al padre de la estudiante, quien realizó el procedimiento legal en México para que sea repatriada a España. Así lo dio a conocer el propio titular de la Fiscalía General de Justicia. Mientras tanto, estaremos atentos en torno a lo que se dé en las próximas horas tras este feminicidio registrado en la entidad morelense. Regreso contigo.
15: Desde España, Lara, la hermana de Claudia, exigía que no quedara impune el asesinato y reprochaba que la Universidad de Granada hubiera enviado a su hermana a la Universidad de Morelos con el historial que esta tiene de asesinatos de alumnas.
18: Mi hermana tenía 21 años, Estaba estudiando en Granada educación infantil. Hace menos de un mes, 3 semanas, se fue a México de intercambio. Y anoche, pues alguien intentó robarle el móvil, un hombre, salió corriendo, él fue detrás de ella, le clavó un cuchillo en el vientre, no una vez, sino varias por lo visto, y sin ningún tipo de justificación, ni excusa, o sea, no sé por dónde empezar, ¿vale? No tengo palabras, no sé qué decir. O sea, más allá de que vivimos en una sociedad enferma, llena de gente, que es inhumana. Y yo es que no entiendo nada, de verdad. O sea, ¿qué necesidad tienes de apuñalar a alguien? Porque te da la gana, o sea, porque sí, porque no hay ningún motivo, ¿vale? Ella no hizo nada, simplemente salió corriendo, buscó ayuda, y el tío fue a rematarlo, o sea, y encima, ese señor, ese hombre, no, o sea, está por ahí suelto, ¿sabes? O sea, está por ahí en algún sitio de México, viviendo la vida y con un móvil nuevo, supongo. A mí es que me parece increíble porque cuando mi hermana llegó, que ella antes no la habían avisado, no sabía nada, resulta que en la universidad en la que iba a estudiar allí, hacían nada, habían asesinado a otras 2 chicas. Y bueno, ya desde entonces mis padres estaban obviamente preocupados por ella, porque le pudiese pasar algo malo. A ellos no les hacía gracia que estuviese ahí, pero aún así pues ella quería vivir la vida, quería conocer sitios nuevos. Y pues no. Pero es que de verdad que me parece increíble que, o sea, de verdad tenemos que normalizar que en menos de un mes se asesine a 3 mujeres en la misma universidad.
15: Voy a otro corte y regreso con más. Alex Saab, prestanombres de Nicolás Maduro, se declara culpable de lavado de dinero en Florida. México, clave en el entramado.
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2: Las cosas que ignoras.
3: Las luciérnagas emiten luz fría mediante una reacción química llamada bioluminiscencia para atraer a parejas y comunicarse en la noche oscura.
2: Cuida lo que comes.
3: Pechuga de pollo a limón. Cocina una pechuga a la plancha sazonada con finas hierbas, ajo y abundante jugo de limón fresco. Acompáñala con una guarnición de espárragos tiernos al vapor. Es una comida alta en proteínas magras, ligera, saciante y deliciosa.
2: La importancia del saber.
5: Las cebras tienen rayas para confundir a los insectos, ya que este patrón visual dificulta el aterrizaje de las moscas.
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15: Le informé esta semana que el empresario colombiano Alex Saab, señalado como el principal testaferro y prestanombres de Nicolás Maduro, se declaró culpable ante un tribunal federal de Miami. Pero su historial criminal pasa por México.
26: El empresario colombiano Alex Saab, de 54 años y señalado como el principal testaferro de Nicolás Maduro, se declaró culpable este martes ante un tribunal federal de Miami, luego de su extradición a Estados Unidos por el delito de conspiración para lavar dinero. El procesado enfrenta una pena máxima de 20 años de prisión por liderar una red de corrupción internacional entre 2015 y 2019, vinculada al régimen venezolano. De acuerdo con el Departamento de Justicia de Estados Unidos, Saab coordinó una red de sobornos para obtener contratos millonarios con los comités locales de abastecimiento y producción, CLAP. Dentro de este sistema, se utilizaron estructuras financieras mexicanas para blanquear más de 300 millones de dólares mediante la exportación de productos alimenticios con sobreprecio y de baja calidad. Pero luego de pactar con los fiscales estadounidenses para atenuar su condena, Saab aceptó la confiscación formal de 195 millones de dólares. La diferencia de 155 millones de dólares representa el margen entre la masa total de capitales rastreados por los investigadores en los esquemas de lavado y monto efectivo que el acusado accedió a entregar al gobierno de ese país como parte del acuerdo judicial. En México, la Unidad de Inteligencia Financiera, UIF, detectó transacciones irregulares y procedió al congelamiento de cuentas bancarias asociadas a esta red, la cual compró maíz blanco y productos lácteos a Seguridad Alimentaria Mexicana, Segalmex, para exportarlos a Venezuela. Dentro del programa CLAP, estos alimentos adquiridos en México a precios preferenciales se facturaron al gobierno venezolano con incrementos sustanciales de precio. Entre las empresas señaladas en las investigaciones por su participación en la compra, empaque y distribución de las despensas figura Group Grand Limited, El Sardinero, Group ALM y Corporativo Cosmos. A pesar de las denuncias presentadas por la UIF en 2018, diversos procedimientos en México se cerraron en el pasado mediante acuerdos reparatorios. La declaración de culpabilidad de Alex Saab en Estados Unidos reactiva la atención sobre la inacción institucional para desmantelar de forma definitiva esta red financiera en México. Para Grupo Fórmula, Oscar Zúñiga.
15: En otro tema, el jueves hablé con el presidente de la Junta de Coordinación Política de la Cámara de Diputados, Ricardo Monreal. Me dijo que la reforma sobre la doble nacionalidad se discute el martes.
27: Esta de la ley de doble nacionalidad, que yo creo que la semana que viene empezarán a desahogar. Y mi pregunta es, tengo una duda. ¿Hay que renunciar, según la iniciativa, a la doble nacionalidad al ser candidato o al ganar las elecciones antes de asumir el cargo?
28: Como está planteado ahorita, Joaquín, es antes de ser electo gobernador o presidente, es decir, en el momento mismo en que participas como candidato a la presidencia de la República o a una entidad federativa o al gobierno de la ciudad. Esta reforma, Joaquín, la vamos a discutir el próximo martes.
15: Sí.
28: Toda la reforma como cámara de origen.
15: Sí.
28: En efecto, tenemos, te voy a decir, como 30 asuntos, 30 productos legislativos de distinta naturaleza.
15: ¿Qué ahora pues me contarás?
28: Va a ser un periodo muy, muy fuerte, muy pesado, porque son reformas a distintas leyes, creación de nuevas, y vamos a tratar de sacarlas con una discusión amplia, todas ellas, y se agrega el paquete económico.
15: Además, sobre todo ley de ingresos y el presupuesto de egresos, que es exclusivo de la Cámara de Diputados.
28: En efecto, ley de ingresos, miscelánea fiscal,
15: sí.
28: Y tenemos tres leyes que nos llegaron hace 8 días. Es una aduanera, otra de economía digital y otra más catastral. Entonces, también se suman a este paquete, pero el paquete económico que contiene presupuesto, en efecto, la Cámara de Diputados históricamente...
15: Sí.
28: Es la exclusiva Cámara, es una facultad totalmente de la Cámara de Diputados, no participa el Senado.
15: Así es.
28: Y en esa nos llevamos semanas en la discusión, Joaquín.
15: Ahora.
28: Ya empezó el lunes pasado, con un calendario de comparecencias de servidores públicos relacionados con Hacienda.
15: Que vi que el secretario de Hacienda va al pleno, ¿no?
28: Sí fue y va a venir de nuevo. Viene, si mal no recuerdo, Joaquín, el 30.
15: Sí.
28: Y vendrá también el secretario de Economía, Marcelo Ebrard, y vendrá también el titular de la Secretaría de Seguridad Pública.
15: Que además, también, perdón, va a estar acompañado de los secretarios de Defensa y Marina.
28: Todavía no lo decidimos, pero por lo pronto ya está contemplada, creo que es el 8 de octubre, y va a estar también...
15: ¿Omar García Harfuch va al pleno o va a la Junta de Coordinación Política?
28: Va a la Junta de Coordinación Política. El secretario de Hacienda...
15: Va al pleno.
28: Tramador va al pleno.
15: Sí.
28: Y el secretario de Educación, Mario Delgado, va a comisiones. O sea, hay tres modalidades, Joaquín, para ejercer esta facultad de control parlamentario sobre el Ejecutivo, que son las comparecencias.
15: Sí.
28: Van una parte... a comisiones, por ejemplo, Energía, Seguro Social, Secretario de Salud, CFE, Pemex, todo eso va a comisiones. Y van 4 funcionarios a la JOCOPO.
15: Que son la Secretaría de Gobernación también, ¿no?
28: De Gobernación, que todavía no definimos fecha, pero ya tenemos fecha de el Secretario de Seguridad Pública, el Secretario de Economía, y la Fiscal General de la República también será convocada para estar en la JOCOPO.
15: A mí me hubiera gustado Mario Delgado en el pleno.
28: Puede
15: ser.
28: Hay mucho
15: que discutir, pero bueno.
28: Hay mucho, pero las comisiones son muy amplias.
15: Sí, pero no nada como el pleno.
28: Sí, estoy de acuerdo.
15: Bueno, entonces,
28: así definido.
15: Existe la posibilidad. Yo, mira, estoy de acuerdo que un presidente de la República, incluso que un gobernador, tenga una sola nacionalidad, la mexicana, por supuesto. Pero no sé si se altera algún derecho humano o el derecho de millones de mexicanos, sobre todo de mexicoamericanos, que tienen doble nacionalidad, que tuvieran que renunciar al registrarse como candidatos. A mí me parecería más lógico y más en el sentido del espíritu del legislador que fuera que en el momento de ganar la elección y antes de asumir el cargo, que renunciara a la doble nacionalidad. No sé qué opinas tú.
28: Es una buena propuesta, Joaquín. Te quiero comentar que la propuesta que ya se aprobó en la Comisión de Puntos Constitucionales dispone que sea en el momento de que un partido político lo inscriba. Sin embargo, esta propuesta tuya parece ser atendible. No, ya lo vamos a discutir en el pleno y seguramente será esta que tú señalas, esta propuesta, discutida, pero a mí no me parece mala, me parece buena, atendible tu propuesta, dado que el que es candidato no sabe si va a ganar y no se configura ni se concreta una hipótesis jurídica para que renuncie antes. Pareciera ser lógico que no sea sino hasta que ganas la elección y antes de que tomes posesión del cargo es cuando ocurra la renuncia a una de las ciudadanías, a la extranjera fundamentalmente, no a la nacional. Pero no es malo, lo voy a checar y lo voy a comentar con la comisión dictaminadora, que es la de puntos constitucionales.
27: A ver, gracias Ricardo. A ver, dime, de lo que viene, ¿qué es lo que más te preocupa y qué es lo que ves más complicado? Yo la verdad que el paquete económico sí lo veo complicado, pero se resuelve.
28: Mira,
27: las leyes, estas tres leyes que acaban de mandar, además de la miscelánea fiscal, se resuelve. El presupuesto de egresos al final, con apretones aquí, apretones allá, recortes aquí y aumentos en el otro lado, se resuelve. De lo que es este paquete que tienes de iniciativas por resolver, ¿cuál es la más difícil, la que más te puede preocupar?
28: Mira, es una buena pregunta. Yo te diría que tenemos que adecuar algunas al T-MEC. Por ejemplo, hay una de responsabilidad para proveedores en materia de Internet. Esa es para hacerla acorde con el T-MEC, con Estados Unidos y Canadá, aunque estamos todavía en la negociación. Pero hay otra, la de equilibrio ecológico, que para mí es muy importante, la protección del ambiente, que es una nueva ley que ya se planteó por la Presidenta de la República. Y hay una de una reforma al Código Nacional de Procedimientos Civiles y Familiares que no se alcanzó a aplicar, no se va a alcanzar a aplicar el 27, y la Asociación de Jueces y Magistrados Locales están pidiendo se puede extender. Va a ser discutida esta.
27: Bueno, querido Ricardo, te aprecio mucho todo este tiempo y te mando un abrazo.
28: Yo también, Joaquín, como siempre. Aquí estamos mañana también y cualquier día. Ya sabes que yo soy muy facilito. Dice mi esposa, eso es lo que me reclama. Sí. Que soy muy facilito.
27: Sí, ya, sí.
28: Pero cuando quieras, cuando está a tus órdenes contigo y con todo el auditorio.
27: Gracias. Voy a un corte y regreso con el doctor José Antonio Lozano Díez.
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0: El presidente del Parlamento de Irán, Mohammed Baqer, informó que su país no reabrirá el estrecho de Hormuz ni retomará los diálogos formales con Estados Unidos para poner fin a la guerra hasta que Washington acepte sus demandas explícitas de cese al fuego generalizado y desbloquee sus activos financieros. Este domingo, Ucrania lanzó un ataque masivo contra Rusia con el fin de intervenir en las elecciones rusas. El Ministerio de Defensa ruso informó que fueron derribados 1.951 drones y 8 misiles. Por su parte, el presidente ucraniano Volodymyr Zelensky aseguró que lograron afectar una base petrolera rusa. El presidente de Honduras, Nasri Asfura, designó como terroristas a varias organizaciones criminales, entre ellas las pandillas Barrio 18 y la Mara Salvatrucha, las cuales, dijo, se relacionan con el narcotráfico.
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15: Hay una moda que se está volviendo letal: aplicarse medicamentos diagnosticados para diabetes, pero que son utilizados para adelgazar. Lo grave es que se hace sin supervisión médica y con medicinas piratas y falsificadas. Doctor Moisés Ortiz, muchas gracias por contestarme. Buenas tardes.
11: ¿Qué tal, Joaquín? Muy buenas tardes. Muchas gracias por la invitación.
15: Al contrario, estamos viendo esto. Yo entiendo que para eso están los médicos. Yo nunca he creído en la automedicación, ni él me lo recomendó mi maestro de yoga o una amiga, y sobre todo en las redes, ¿no? En Instagram y todo esto, que la gente le tiene una fe ciega y le dicen, baje de peso no sé cuánto en tantos días, y compran y se lo toman o se lo inyectan sin la supervisión de ningún médico. Y esto me parece a mí que es gravísimo en este caso y en cualquier otro, claro.
11: Sí, por supuesto. Estamos enfrentando hoy en México esta situación porque evidentemente tenemos una población con un exceso de peso muy importante. Tenemos casi el 75% de las personas adultas del país con un problema de exceso de peso, obesidad, y pues obviamente la oferta de un fármaco casi milagroso que te vas a ayudar a perder peso, pues es verdaderamente muy apetecible para la población.
15: Sí, ahora, lo venden sin ninguna receta y a veces incluso son productos piratas en redes, ¿no? O falsos, no sé.
11: Es correcto. Lo más preocupante que estamos observando ahora es que puedes conseguir incluso fármacos que ni siquiera están todavía autorizados por ninguna agencia internacional para su venta, porque todavía están en estudios clínicos de fase 3 y ya te los ofrecen a la venta. Y el problema con esto es que, vaya, ni siquiera los laboratorios que los fabrican los están vendiendo. Entonces, realmente ni siquiera sabes qué es lo que te estás inyectando, ni siquiera sabes si tiene realmente, es pura agüita, o si tiene otro fármaco peligroso, o qué contiene. Y el asunto es que a la gente en México no le da temor inyectarse lo que le recomienda cualquiera otra persona, más allá del médico, que si tu comadre dijo, ay, yo me inyecté tal cosa, y pues ahí vas y lo compras y te lo pones también. Y obviamente los fármacos tienen que utilizarse con conocimiento, porque tienen efectos adversos que pueden ser muy peligrosos, particularmente estos fármacos.
15: Sí, porque originalmente fueron diseñados, creo que son para la diabetes, ¿no? Los originales, vamos.
11: Es correcto. Este grupo de fármacos que se llaman análogos de GLP-1 son los fármacos que originalmente salieron al mercado para coadyuvar en el tratamiento de la diabetes mellitus. Y lo que hacen es estimular al páncreas para que secrete insulina.
15: Sí. Se cortó.
11: Está circulando, sí, en tu sangre.
15: Sí. O sea,
11: entonces,
15: me decía, doctor, que se cortó un momento, que originalmente excitan al páncreas para producir insulina.
11: Exactamente, estimulan la secreción de las células beta pancreáticas de insulina, y esto obviamente favorece que la insulina haga su trabajo en las células periféricas y permita que se absorba la glucosa y se pueda utilizar. Entonces, estos fármacos se idearon para controlar la diabetes. Sin embargo, pues obviamente no son ninguna sustancia que utilice el ser humano externo es inocua. Todos tienen algún efecto adverso. Por ejemplo, este tipo de fármacos pueden provocarte una pancreatitis aguda desde la primera dosis, lo cual es una situación grave. Pueden hacerte, de hecho, lo que hace el propio fármaco es una parestia gástrica, es decir, evita que tu estómago se vacíe, por lo tanto, no tienes apetito durante muchas horas. Y esto es lo que empezaron a desarrollar, viendo que además favorecía la pérdida de peso, pues naturalmente las farmacéuticas dijeron, bueno, esto es una muy buena opción también para controlar el exceso de peso, que hoy por hoy es una pandemia. Entonces, son fármacos que funcionan y funcionan muy bien, pero sí deben de ser supervisados y manejados por un grupo de especialistas expertos.
27: Es decir, como todo, por un médico especializado que lo revise, que revise a la persona y que lo aplique el médico y que no se compre, perdón, en la farmacia, como decía usted, o en el tianguis.
11: Sí, de hecho, el asunto, como decías antes, de las redes sociales.
27: Claro, también.
11: Del comercio en internet, que te lo recomienda gente que no sabes, ni siquiera sabes quién es, no sabes si están certificados, si son médicos o qué. Puedes ir a una peluquería y ya en la peluquería, en la estética, te lo recomienda el que te está cortando el pelo. Ay, fíjate que tengo también los GLP-1 por si quieres, manita, y pum, te ponen fármacos que ni siquiera sabes qué te están poniendo. Pero la gente es muy dada en nuestro país a confiar plenamente en este tipo de cosas, ¿no? Te lo venden en los gimnasios, te lo venden en las estéticas, te lo venden hasta en el spa de uñas, ¿no?
27: Sí, le decía, doctor, en los tianguis ya lo venden.
11: Sí, señor. Hay varios tianguis que son famosos desde hace décadas, en Jalisco, aquí en el borde Xochiac, en el oriente de la ciudad, y que venden fármacos supuestamente de patente y que en realidad son fármacos piratas. Y como te decía antes, o sea, hay fármacos en el mercado que ni siquiera están autorizados para su venta.
27: En fin, pues doctor, le aprecio mucho su tiempo y sobre todo sus conocimientos y sus recomendaciones. Gracias.
11: Le agradezco muchísimo, Joaquín. Un honor y un placer estar en tu programa. Muchas gracias por el tiempo y un saludo a todo tu auditorio.
27: Gracias, doctor. El doctor Moisés Ortiz, muchas gracias a usted, jefe de cirugía bariátrica del Hospital 20 de Noviembre, que le repito, es el hospital insignia del ISSSTE.
12: Oye, pues, hoy es domingo y aquí está la reflexión.
13: Pues fíjate, Joaquín,
12: puntual
13: que estamos perdiendo algo
12: Díez,
13: que antes,
12: presidente de la Junta de Gobierno,
13: que de alguna manera
12: de
13: aprendíamos de forma automática,
12: lo que no
13: que
12: nos enseñaron
13: hacer
12: en
13: nuestra propia biografía. Si nos hacemos la pregunta, Joaquín, ¿qué nos hace humanos cuando las máquinas ya empiecen a ser cada vez más inteligentes? ¿En qué nos vamos a diferenciar de la inteligencia artificial? ¿Qué tendríamos que enseñarle a un niño que hoy está en la escuela con todo lo que viene enfrente? Pues lo primero, Joaquín, a entender quién es él mismo, a entender su propia historia, sus propias raíces. Yo me imagino una conversación de un niño que hoy tenga 7 años, por ejemplo, que esté en primero, segundo de primaria, dentro de 10 años, ya un jovencito de 17 años preguntándole a la inteligencia artificial, oye, ¿quién soy yo? La inteligencia artificial le va a responder inmediatamente por las post que subió a las redes sociales, las fotos que tiene ahí, por todo lo que hizo en algún momento, la huella que fue dejando, pues tú hiciste esto, tú hiciste esto, tú hiciste esto. Pero nunca le va a responder quién es realmente esa persona. Porque lo que somos realmente viene de unas raíces, Joaquín. Viene de unos padres que no solamente nos dieron información, nos dieron vida misma, nos dieron identidad, nos hicieron ser lo que somos nosotros. Hoy en el mundo, una de las grandes crisis que estamos viviendo, y vamos a vivir peor, es la crisis de identidad. No sabernos responder quiénes somos nosotros mismos. Porque entre todas las pantallas ha habido un vaciamiento muy importante de identidad. Estamos teniendo una ruptura con las generaciones anteriores. Yo me imagino la casa de una familia, a muchos nos debe de haber pasado, cuando llegas a ver una caja de fotos viejas, ¿no? Ahí hay fotos de coloradas, pero de repente ves a tus padres jóvenes, te ves a ti de niño, de repente en esa caja ves a tus abuelos que ya no están. Si tú le pides a la inteligencia artificial, oye, ayúdame a arreglar esta caja de fotos, pues seguramente te las va a volver a poner a color, hasta te puede animar, hasta con el tono de voz que tenían. Pero todo eso no es lo que estás viendo tú en una foto vieja. Tú estás recordando ese abrazo. Estás sabiendo lo que significó tener a esa madre. Estás entendiendo que tú eres gracias a todo lo que pasó por ahí. Y el orden de tus recuerdos, y hay estudios muy importantes, alguno reciente de la Universidad de Harvard, los recuerdos, a diferencia de la inteligencia artificial que tenemos las personas, no son recuerdos aislados. Oye, pues yo me acuerdo de esta fiesta cuando era niño, o yo me acuerdo que pasó esto, no. Nosotros enlazamos los recuerdos y le damos un significado en nuestra vida. Nosotros somos lo que somos por lo que hemos vivido. Somos lo que somos por las personas que se atravesaron en nuestra vida, pero también somos lo que somos por las heridas que tenemos, por lo que sufrimos en algún momento determinado, por los errores cometidos, cosa que no le pasa a la inteligencia artificial. Por eso hay que enseñar a los niños que son los únicos capaces de tener una historia propia, una biografía personal, y que nunca la inteligencia artificial podrá tener esa biografía personal, esa identidad. Este es un tema tan profundo, Joaquín, tan importante, que me permitiré que lo sigamos profundizando
27: porque,
13: el próximo
27: día. Porque viernes. La inteligencia artificial te podrá decir lo que has hecho, ¿no?
13: Exacto, pero te dice lo que has hecho, te enseña la foto con más color, pero no entiende lo que eso significa. No entiende lo que tú sentiste aquel día que tus padres te dieron un abrazo porque venías destrozado por una mala noticia. No entiende lo que sentiste la primera vez que viste a esa que hoy puede ser tu cónyuge. No lo puede entender porque esa es una significación. La educación, Joaquín, no solamente es aprender cosas. Eso es lo que te da la inteligencia artificial, que sepas cosas. La verdadera educación es lo que te convierte en ser lo que eres. Y eso, Joaquín, es algo que estamos perdiendo de una manera bastante drástica y que hoy tenemos que reforzar mucho en las escuelas y en la casa.
27: Gracias, querido doctor.
13: Gracias.
27: Nos vemos el martes.
13: Nos vemos aquí el martes, querido Joaquín.
27: Como todos los martes.
13: Será un gusto.
27: Gracias, doctor José Antonio Lozano Díaz, que es un privilegio. Presidente de la Junta de Gobierno y de la Universidad Panamericana y del IPADE. Gracias, querido doctor.
13: A ti, gracias.
27: Que es un privilegio.
13: Muchas gracias.
27: Igualmente. Una paz.
13: Gracias.
27: Bien, eso es todo. Muchas gracias. Buenas tardes. Yo soy Joaquín López Dóriga y como siempre le agradezco a usted que me escriba, que me llame, pero sobre todo y en especial le agradezco, usted lo sabe y además lo sabe muy bien, que me escuche y que me siga en las redes. Gracias pues por eso, que tenga un gran fin de semana y nos vemos lunes, mañana lunes como todos los días a la 1 de la tarde. Que le vaya muy bien.

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6: La lengua de la ballena azul pesa lo mismo que un elefante africano adulto, siendo el músculo más grande conocido.
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7: Los pingüinos le proponen matrimonio a sus parejas entregándoles una piedra perfectamente circular que encuentran en las playas de hielo.
0: Aprendamos juntos.
7: El desierto del Sahara era una región verde cubierta de lagos y praderas hace apenas unos 6.000 años atrás.
0: El apunte del día.
6: El corazón de una ballena azul es tan enorme que un ser humano podría nadar fácilmente por sus arterias principales.
0: Explorando la naturaleza.
6: Playa de Arena Rosa, Bahamas. Ubicada en la isla Harbour, esta playa parece salida de un cuento de hadas debido al color rosa pálido de su arena. Este fenómeno óptico tan singular es el resultado de la mezcla de la arena blanca convencional con los restos pulverizados de millones de foraminíferos, unos minúsculos organismos marinos de caparazón rojizo que habitan en los arrecifes de coral cercanos. Con sus aguas tranquilas y cálidas, este destino caribeño ofrece un paisaje visualmente idílico, exótico y sumamente fotogénico para los viajeros.
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0: Muy buenas tardes, bienvenidos a Fórmula Espectacular. Es domingo, transmitimos completamente en vivo desde las instalaciones de Grupo Fórmula para ustedes, porque los amamos y porque nos encanta venir a contarles todo el chisme de los espectáculos. ¿Cómo estás, mi querido Gabo?
1: Oye, muy contento, público. Me desperté demasiado temprano en este domingo, ¿verdad? Porque pues llegaron muchas celebridades al aeropuerto y habían misiones. Solamente les puedo decir que la semana pasada justamente hablábamos del video, el paparazzi que sacamos en exclusiva de Aislinn Derbez con Mauricio Ockman. Acabo de conversar con ella. ¿Qué dice? Se los cuento en un ratito.
0: Espero hayas dormido porque te vi de madrugada haciendo un en vivo en YouTube.
1: Sí, dormí poquito, pero ahorita llegaré a dormir.
0: Bueno, tremenda sorpresa. Supongo que te enteraste en la madrugada de lo que le sucedió a Alejandra Guzmán. Yo me enteré esta mañana que despertaba. Se le zafó nuevamente la cadera a Alejandra Guzmán durante una presentación en el estado de Veracruz. Qué susto el que se llevó ella, sus bailarines, el equipo de trabajo. Ahí está, iba a realizar una pirueta en el aire, justamente ahí es donde se ve que se le zafa la cadera y ya no puede incorporarse. Son sus bailarines los que la tienen que sostener de ambos brazos porque ella ya no puede continuar con el performance que estaba haciendo en el escenario. Sabemos que tiene dos prótesis de titanio en las caderas, producto de una infección que tuvo en su cuerpo después de que se había inyectado polímeros, un viacrucis que ha vivido Alejandra Guzmán desde el año 2009 y que la ha mantenido en vilo en cuestión de salud.
1: Yo justamente ayer me acordaba que fue de las primeras coberturas que hice en este programa, que estaba en Whisky Lucan, fue donde ella estuvo internada, y me acuerdo que hasta donas nos mandaba porque las guardias eran intensas, las guardias por la salud de Alejandra Guzmán. Ahora, me parece que también tiene que ser congruente ella, que una, no es una chavita de 20 años, dos, tiene una situación complicada como para hacer estos movimientos. Entiendo su profesionalismo, pero el cuerpo hay que respetarlo también y no puedes estar bailando. Ella es bailarina y lo que tú quieras, pero sabe dónde tiene una complicación. Creo que demasiada entrega al escenario es lo que hoy le cobró factura.
0: Porque además, esta es la segunda ocasión que le sucede. Investigando un poco el contexto, en el 2022, en un evento en Estados Unidos de la herencia hispana, le pasó exactamente lo mismo. Se le disloca la cadera y se cae en el escenario. Te acordarás, porque lo trabajamos aquí en Fórmula y en YouTube. Mucha gente no le creyó. Decía, ay, no es cierto que se le dislocó la cadera. Y en aquel entonces decían, es que seguro andaba medio alegre. No, después vimos que sí se la había dislocado, presentó la radiografía y demás. Esta es la segunda vez después de las prótesis que le colocaron que le pasa lo mismo. Entonces, sí, según tienes razón, se tiene que cuidar.
1: Es la tercera, porque acuérdate que hace unos meses entrevistamos en la conferencia a don Enrique Guzmán y él contó que por un perrito, o sea, te estoy hablando hace 3 meses, de que por un perrito ella se le zafó la cadera. Él lo dijo. Yo me acuerdo que fue un insert que pasamos justamente en Dulce y Picosito y hablábamos de este tema. Entonces, es algo que ella lo trae constante.
0: Pero después supimos que fue una operación de columna, la que tuvo recién. Yo creo que era junto con pegado,
1: sí,
0: ¿no?
1: Yo creo que
0: y
1: sí.
0: Además, sí fue la muy reciente, de hace 2 o 3 meses de la que tú hablas, también era una situación de cadera combinada con columna, porque tuvo una operación de columna, que es lo que dijo don Enrique. Pero aún así, es algo muy delicado.
1: Es complicado.
0: Muy delicado.
1: Y sabes a mí que me llama mucho la atención. Me vas a regañar por
0: no,
1: lo que voy
0: no
1: a decir,
0: si
1: jefa.
0: No, te voy a regañar, no lo digas.
1: Pero Alejandra se molestó con un reportero el viernes cuando se iba a Veracruz y el reportero le pregunta sobre, oye Alejandra, sobre tus cirugías. Ojo, sobre tus cirugías de las que se está haciendo y seguirá haciendo por el resto de su vida, que son los polímeros y la sustancia que tiene en su cuerpo por una mala praxis. Bueno, pues que se enoja y le dice al reportero, eres un lentejo. 3 doritos después se le zafa la cadera. No quiso hablar de las cirugías y miren lo que hoy la vida le está poniendo.
0: Sí, pero también tenemos que entender que ella ha vivido una situación muy complicada, Gabriel. Más allá de un reportero que te pregunta algo incómodo, es una situación de vida que la ha mantenido en vilo por cuántos años, Gabo. Ya estamos hablando del 2009 al 2026. O sea, es una buena parte de su vida adulta lidiando con los polímeros, con la cadera, con la columna. Entonces debe ser un tema que la tiene harta.
1: Pero te voy a decir una cosa. Y aquí me voy a escuchar muy mal, pero toda acción tiene una reacción. Ella quiso, ella se sometió a un tratamiento esteticista con su responsabilidad, que por cierto, pésimo el servicio. Y lo peor es que esta persona está en libertad, ¿eh? La que destruyó a Alejandra Guzmán está en libertad. Y yo digo, si tú te metes algo al cuerpo, hazte responsable. Y tristemente Alejandra lo es.
0: Pero lo que ha hecho.
1: Pero si un reportero viene y le pregunta por una situación que ella ha compartido y que ella vivió, no se me hace súper mala onda. Se me hizo súper mala onda el video se hecho viral donde ella llega y le dice, eres un lentejo.
0: Entonces, sí, sí lo vi.
1: Qué fuerte.
0: Sí lo vi. Se salió de sus casillas y por supuesto que está mal. Pero yo no me atrevería a señalarla por la decisión que tomó, porque mucha gente desafortunadamente ha tomado decisiones equivocadas y se ha puesto en manos de la gente equivocada, de gente 100%. Que no es profesional, de gente que no tiene cédula y desafortunadamente han sufrido muchísimo. Creo que es el caso de Alejandra. Creo que se está haciendo cargo desde hace muchos años, se sabe responsable de una mala decisión. Claro. Tan es así pues que ha tenido que enfrentarlo, no le queda de otra, ha tenido que enfrentarlo y estando internada en hospitales y una vez aquí y otra vez allá, pero ya no puede hacer nada, Gabo.
1: Yo sé.
0: Hay una mala decisión que se tomó y ahora pues tiene que enfrentar las consecuencias. Esto que le pasa en Veracruz nuevamente es una consecuencia. Está bien, hay que decirlo, ella compartió un video desde el hospital donde ya le colocaron la cadera. Vamos a escuchar un poco porque hasta compone una canción Alejandra Guzmán en torno a eso. Súbele, Pau, por favor.
2: Gracias. A ver, ahorita te podría cantar. Ten cuidado con el corazón, con el titanio y con todo lo demás. Dando la pata y se te puede faltar
3: la cadera.
2: Lo siento, Veracruz.
0: Alzas la pata y se te puede dislocar la cadera, dice Alejandra Guzmán, que afortunadamente, como podemos ver, pudieron recolocarla, como cuando sucedió en Nueva York, pudieron recolocar. No se le rompió nada, porque si no, en este momento estaría en una sala de operaciones.
1: O sea, pienso yo a la estructura de una Barbie, como cuando se le zafa la pata y ¡pruf! Se la pones de la pierna.
0: Se le zafó la prótesis, sí. Yo quiero pensar, y llegando al hospital, un experto traumatólogo le recoloca uh-huh. la cadera y está bien, porque hace unos minutos ya no tuve oportunidad de ponérselos a la

0: redes sociales, donde decían justo esto que acabas de decir, que se va a reprogramar la fecha. Mira, yo creo que Alejandra lo que tiene es, primero que le baje un poquito a su estrés. Entiendo que a veces cuando nos estresamos hay cosas que nos molestan, pero que le baje un poquito. Y dos, ella es una gran cantante, es una gran show, pero sí creo que tiene que darle prioridad a su cuerpo, porque no puede estar haciendo split y estas cosas, porque aparte sale de bailarina en su show, usando puntas
1: bueno,
0: y
1: es
0: todo.
1: Que ella ha sido bailarina clásica desde que era una niña.
0: Pero tu
1: pero
0: pierna...
1: coincido contigo en algo. El tiempo pasa y uno tiene que adaptar el cuerpo,
0: claro,
1: a las necesidades de su cuerpo. Si ya está operada de su columna, si tiene dos prótesis en la cadera, problemas para siempre con los polímeros en los glúteos, entonces tiene que adaptar sus coreografías a algo que no la ponga en riesgo. 100%. En el escenario ni en la vida, ¿no? Porque queremos que haya Alejandra Guzmán para rato. Entonces, tomar ese tipo de decisiones alocadas la pone en riesgo, porque ya no puede bailar como cuando era una jovencita de 20 claro. o 25 años, ¿no?
0: Ahora, también ella hace ejercicio, y qué bueno, porque es una mujer que otras, quizás con una situación como esta, pues no haría ningún deporte. Se entiende, pero también creo que hay tiempo donde tiene que cuidar su propio cuerpo, porque si no, se le va a volver a zafar.
1: No queremos.
0: Y ya no,
1: no queremos que se le vuelva a zafar, queremos verla bien. Debe ser una situación además horrible, que estás cantando y de pronto ya no te puedes incorporar.
0: No,
1: y que ya no te puedes parar y que ya no te puedes sostener con tu peso por ti misma.
0: Sí, a veces cuando un tendoncito del pie se te, no sé, por nadar tanto o algo, sientes raro, o cuando te da calambres, imagínate cuando se te zafe un hueso así. No,
1: bueno, vámonos a la primera pausa y regresamos con esta historia alrededor de David Cepeda. Por ahí una indiscreción de Pedrito Sola en donde dice sobre sus preferencias y su orientación sexual. Ya los medios de comunicación encontraron a David Cepeda, le preguntaron al respecto cómo reaccionó al volver. Lo presentamos.

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17: Nueva York, Estados Unidos. Nueva York es el epicentro cosmopolita por excelencia y la capital cultural del mundo moderno. Conocida como la Gran Manzana, esta metrópolis congrega a millones de habitantes de todos los rincones del planeta, quienes hablan más de 800 idiomas en sus 5 vibrantes distritos. Caminar por sus calles es realizar un viaje global ininterrumpido. Desde los imponentes rascacielos de Manhattan y las deslumbrantes luces de Times Square, hasta la riqueza comunitaria de sus barrios históricos como Chinatown y Little Italy.

0: Nueva York dicta las tendencias globales en finanzas, arte, moda y gastronomía, gracias a una energía inigualable que nunca duerme. Es un crisol de culturas, donde la diversidad no solo coexiste, sino que define la identidad misma de una ciudad que constantemente se reinventa y da la bienvenida al futuro.
1: Territorio Animal.
2: La anaconda verde, la serpiente más pesada del planeta, habita en los ríos y pantanos de la selva sudamericana. Es una cazadora que acecha pacientemente bajo el agua, sorprendiendo a sus presas con una fuerza física descomunal y una agilidad asombrosa.
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0: Ya estamos de regreso en Fórmula Espectacular y vamos a hablar de este asunto alrededor de David Cepeda y Pedrito Sola, que se viralizó. Resulta que ahora Pedrito está como aprendiz en la granja, y en una conversación que tenía con los granjeros, el tío Pedrito olvidó que es un 24-7.
1: Sí, se le fue, caray.
0: Incluso hasta bajando la voz, estaba hablando sobre David Cepeda y sus preferencias.
1: Es que Kuno dijo que David Cepeda le provocó cosas, fue su despertar sexual como una persona abiertamente gay, y entonces Pedro Sola, su comentario es que él es encantador, él trabajó en Azteca y salió, él dijo que con un periodista, entonces no sabemos, eso dijo él, ¿no? Pero bueno, usted sabe que chismes dicen, la gente inventa. Ahora, David Cepeda el viernes tuvo un evento en donde él llegó, y créanme que yo creo que aquí sí está muy molesto David Cepeda, porque nunca público niega entrevistas, y vea cómo se comportó en esta ocasión.
2: Es propiedad privada, por favor.
3: Es podemos evitar esto, David. Nosotros estamos pidiendo que vea la entrevista, David. Procederán legalmente en contra de Pedro Sola.
1: Es que
0: sí. Bueno, ahí está la imagen, sí es extraño, la verdad es que David Cepeda es un encanto
1: 100%.
0: Y nunca niega ninguna entrevista, y mira que ha tenido cuestiones muy polémicas, como cuando lo del PAC y muchas cosas que de pronto hasta ha aprendido a reírse, pero en esta ocasión no quiso contestar.
1: Imagínate que cuando fue lo de esta situación del video escandaloso, ese mismo día él convocó a la prensa en un gimnasio. Y en esta situación él evita hablar con la prensa. De hecho, les puedo decir que yo sé de muy buena fuente por parte de su equipo que trabaja con él, que esta situación, él es abogado y él está obviamente pensando en avanzar en una situación legal, porque considera que este daño moral a él lo afecta. Ahora, hay muchas personas que dicen, oye, pero es que de David se ha dicho, Daniel Urquiza en su momento lo dijo, otras personas lo han comentado. Bueno, pero cuando uno no lo dice, si la persona no lo dice, no tenemos derecho de decirlo.
0: Pero
1: nosotros,
0: en una muy reciente entrevista, yo creo que la última que dio, no sé si fue en el aeropuerto, se tocó ese tema. Y él dijo, a mí me gustan las mujeres. ¿Te acuerdas?
1: Sí.
0: Creo que le preguntaban sobre los hijos.
1: Sí,
0: y él dijo, no, a mí me gustan las mujeres. A mí me parece que en pleno 2026 las preferencias de las personas no tendrían que ser noticia, y que a cada quien le guste lo que se le pegue la gana.
1: Claro.
0: No tendría que ser noticia. Ahora, ahí está la vida de David Cepeda. Yo creo que eso es lo que en todo caso aplasta, ¿no? ¿Qué es lo que ha hecho él con su vida? ¿Cómo ha llevado su vida? Y es de lo que tenemos que hablar.
1: Y es una vida muy pues muy sigilosa. Yo platicaba ayer, por ejemplo, que él salió con una amiga que se llama Fernanda Ferra, que es de Chihuahua, que es creadora de contenido, que es chica MTV, y tuvieron un romance en secreto de amor, cual Joan Sebastián. O sea, él tenía una relación con esta chava y la mantenían en anonimato. Ya no tanto en anonimato, porque ya lo conté yo, pero entonces yo sí les puedo decir que a mí me consta que él ha tenido relaciones heterosexuales.
0: A mí también me consta que los fines de semana nos lo hemos encontrado, Rafael y yo, en plazas comerciales con Lina, cuando andaba con Lina. Uh-huh. O sea, como cualquier pareja. Y si no, de verdad, no tendríamos que cuestionárnoslos. Me parece que hasta es de mal gusto.
1: Ahora, ya varios de sus amigos están alzando la voz.
0: Uh-huh.
1: Y uno de ellos fue Arturo Carmona, que dijo justamente, pues que no está padre que los medios de comunicación de repente hagamos este tipo de comentarios. Y creo que muchos lo hemos hecho de manera errónea. Escuche usted.
4: Pero iba a gustar.
5: Una de las declaraciones que dijo es que le hubiera gustado que su hija tuviera el carácter de ella y no el tuyo. ¿Qué opinas de eso?
4: Pues mira, es algo que no sé cómo decirlo, es creo que muy ególatra, ¿no? Decir, yo soy así, debió haber sido mi hija así. Mi hija nació para mí, a los ojos de su padre y de su madre, perfecta en todos los sentidos. Y mi hija, conforme a lo que le ha tocado vivir, sus experiencias de vida, se le ha forjado ese carácter. Sobre la educación que le hemos dado, sus primeros 5, 6, 7 años, que es la computadora que a un hijo se le inculca, se le da, pues mi hija así es.
0: Decisión como abuelo. Aquí tuvimos un problema.
1: Un problema técnico.
0: Técnico.
1: Es que sabe qué, público, entre tanta información no sabemos de repente dónde metemos. Pero quien sí salió a defenderlo es Laura León.
0: Laura
1: porque
0: León
1: dijo, Pedrito, ¿a ti te consta que así esas cosas? Escuchen esto.
5: Oiga, señora, ¿qué opina que dicen que David Cepeda es de la comunidad gay, según Pedro Sola? Dijo en un programa que se llama La Granja VIP. ¿Qué opina que a David dicen que salió?
6: Cada quien hace con su tesoro lo que quiere. Es cada quien,
5: tesoro. ¿Pero tesoros. Es válido tesoro que...?
6: No, yo no sé, mi vida. Cada quien, ¿me entiendes? Muchas gentes tienen sus opiniones muy personales, pero criticar y hablar de una persona sin tener justificación, que estuviste en la cama, Pedrito.
5: ¿Crees que a lo mejor él se quedó con las ganas de estar?
6: Tenías ganas, Pedro, basta, por favor. Sí, claro que sí.
5: Dicen que lo va a demandar David Cepeda, ¿le parece a usted?
6: No, yo no me meto en esas cosas, tesoritos, ni se metan en esas cosas. ¿Para qué dan importancia? No tiene importancia. Cada quien que opine lo que quiera y si no es, ¿qué? ¿Qué?
7: Oiga, señora, retomando nada más lo de Karol G, si usted estaría en el concierto, ¿cobraría bien
6: económicamente? Ay, ¿y tú qué crees?
7: No, yo pregunto.
6: No, pues, por favor.
7: Muchos ceros, nada
6: ¿qué, gratis. ¿Qué pregunta es esa? No, gratis ni el tesoro, mi rey. No, no, no.
5: ¿Y cómo va la salud en cuestión de la mente? ¿Cómo va todo?
6: ¿De la mente? Porque la que se chiquea un poco es esta. Es la pero está muy bien olvidado. Vitaminada, déjenla. No, no, no tiene problema.
5: ¿Todo bien en ella?
6: Ah, sí, todo perfecto, gracias a Dios.
5: ¿Cómo le haces para que de repente los años no te generen quizás este desgaste mental que nos pasa a todos? ¿Cómo le
6: ¿A
5: haces?
6: ¿A ti te ha pasado?
5: Sí.
6: ¿Te has desgastado mucho mentalmente? Alimenta a la niña. Alimenta esa niña interior, por favor, y déjate de cosas, sé feliz. Eso, a eso venimos, a ser felices, tesoritos. Agradecer día con día a Dios nuestro Señor, estar aquí, tener salud, nuestra familia, dar gracias a Dios, tesoritos. Eso vale más que todo. No las riquezas, ni nada de eso, tesoritos. Tener salud y agradecer a Dios todos los días, tesoros. Eso es lo que vale.
0: No necesita echarse a correr ni huir. Es una mujer que tiene mucha creatividad para contestar los temas complicados.
1: 100%.
0: Que yo en el lugar de David Cepeda hubiera dicho, a ver, ya les he contestado mil veces esta pregunta, no, a mí me gustan las mujeres, lo que él quisiera, ¿no? Y ya Pedrito, muchos años ha sido mi amigo, yo creo que se equivocó, no pasa nada.
1: Claro.
0: Yo lo que hubiera, como lo hace siempre David Cepeda, que como que le baja la temperatura a la olla express.
1: Pero yo creo que...
0: Ese es el David Cepeda que conocemos, que sabe manejar este tipo de crisis y sí. Ojalá lo haga así, porque tampoco tiene importancia. Honestamente, no pasa nada. David Cepeda no va a dejar de ser David Cepeda, ni va a dejar de tener el cariño que le tenemos y el respeto que le tenemos, claro. ¿No?
1: Él es una buena persona, es un gran actor, exacto, es un caballero, es muy respetuoso. Y las cosas hablan de quien la dice. En esta ocasión yo creo que Pedrito también tiene que pedirle una disculpa a través,
0: exacto,
1: de sus redes sociales, porque
0: exacto,
1: tiene que hacerse responsable también.
0: Y que se hablen
1: también
0: por teléfono y le ofrezca una disculpa y le explique el contexto y tan tan.
1: Yo supe que David andaba buscando el número de Pedro Sola, seguramente será para hablar de él.
0: En
1: tema.
0: Una de esas ya hablaron, ¿no?
1: Ojalá.
0: Oye, y hablando de gente enojada, tenemos esta imagen de Shakira que ya comenzó su residencia en Madrid, ya lo sabemos, con muchísimo éxito, pero hay una escena que se ha viralizado y que encontré esta mañana. Algo pasó con su equipo, que se quita la chamarra, la avienta, pero la cara de Shakira, yo me pregunto qué estaría pasando. Mira, como que no escucha, se enoja, se quita la chamarra, la avienta. Algo que desconocemos. Yo creo que los que saben leer los labios, entender. ¿Te fijas? Mira, hasta están manoteando.
1: Le dijo, no escucho. He huido. No escucho, le dijo.
0: Exacto. Se quita la chamarra y la avienta. Es rarísimo porque Shakira es sumamente gentil. Shakira siempre se controla mucho y siempre está contenta, pero en esta ocasión fue el segundo concierto que está dando en Madrid con llenos totales. Un poco caótico también. Lo vemos en redes sociales por lo mismo de que es tantísima gente. Pero ahora es esta la imagen del día de hoy, que es noticia, amiga.
1: Oye, pero es que te voy a decir una cosa. Yo creo que cualquiera, cuando te sale mal el trabajo, tú sabes cuántas horas ella se ha puesto esta producción, aprenderse las coreografías, baile, producción. Aparte está en España, donde vive el hombre que la dejó como trapeador, por favor. Acuérdense que los españoles a Shakira no la querían, que no me vengan a decir que la amaban. En Barcelona la detestaba la gente. Entonces, creo que al llegar a un país donde de repente te ha dado cosas bellas como tus hijos, pero también muchas críticas, pues quieres lucirte y la hermana no pudo lucirse bien.
0: Tenemos justamente el discurso que dio justamente en Madrid en referencia a lo que tú dices. España para ella tiene recuerdos muy gratos, pero también muy amargos.
1: Sí.
0: Vamos a escucharlo.
8: ¿Qué me dice Shaki con la cara que te fuiste y con la cara que volviste? Y yo digo, sí, que han ocurrido muchas cosas de mi vida desde la última vez que los vi. Así que tenerlos aquí otra vez esta noche, no saben lo feliz que me hace. Porque es una prueba de cuánto amor y de cuánto cariño me han dado durante todos estos años.
0: Sí, no es la misma la Shakira que se fue de España que la que está regresando ahora, renovada, reconstruida, fuerte, segura, ¿no?
1: Sí.
0: La que se fue estaba deshecha.
1: Es que acuérdate que Shakira, con los problemas que estuvo, ahora sí que con los impuestos en ese país, como que la gente no la quería tanto, pero creo que cuando el marido le puso el cuerno, pues muchas mujeres empatizaron con ella. El himno de las mujeres ya no lloran, las mujeres facturan, creo que le ayudó justamente a sentir mucha empatía por parte de muchas féminas que, como ella, seguramente han vivido historias similares.
0: Claro. Vamos a la pausa, regresamos en un instante, no se vayan.

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7: Venus es el único planeta del sistema solar que gira en sentido horario, al contrario que la mayoría de los planetas.
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1: ¡Vamos! Esto.

0: Estamos de regreso en Fórmula Espectacular y nuestra embajadora Simi Luz Blanchet.
1: ¡Bravo, Luz!
0: Oye, ya te extrañábamos, ¿qué te pasa?
2: Ay, ya los extrañaba yo también a ustedes, a ustedes también, embajadora, ¿verdad? Es que somos muchas y todos nos peleamos por... No, es cierto, nos peleamos más bien. Nos van rotando para venir aquí con ustedes.
0: ¿Les gusta venir a hablar de historias tan bonitas?
2: Y este es un espacio súper lindo, la verdad. Gracias. Un espacio súper lindo y muy querido por todas nosotras. Y es que... ¿Fuiste al evento? No pudiste.
0: Sí, andaba en la granja.
2: Si ay, estás ido, en la granja. Sí. Oye, ¿cómo va? Ay, si no es cierto.
1: Qué pero, bueno está el chisme.
2: Oye, ¿cómo va el asunto? No es cierto.
0: Pero hubo evento de la Yupadi en el Poliforum.
2: Exactamente.
0: Esta semana,
2: el primer anunciado. Evento. Ahí les va. A Yupadi. Doctor Simi. Doctor Simi crea esta Asociación Nacional para Ayudar a las Personas con Discapacidad. Sí. A Yupadi. Tú te puedes afiliar, ya seas una persona que vive con discapacidad leve, moderada o severa, o quien te acompaña en, pues, en tus rutinas de vida, uh-huh. ¿Ok? ¿Qué tal yo con mis tatuajes? Tatuaje Virgen de Guadalupe, tatuaje San Judas Tadeo. Viene el aniversario de San Judas Tadeo.
0: Ya sé,
2: en las farmacias similares se encuentra. Pero bueno, oigan, entonces tú te afilias. Ahorita hay más de 13,000 afiliados. Don Víctor espera que ya se rebase el millón, ¿ok? Uh-huh. Pasaron cosas increíbles. Es un foro donde se fueron a escuchar varios testimonios.
0: Sí.
2: Yo tuve la honra de que se me pidiera hablar porque ya he compartido en varias ocasiones. Mi gorda es una de mis triates, tiene discapacidad, ¿no? Por diferentes razones. Entonces di mi testimonio divino, oí muchos testimonios también que te tocaban las fibras más profundas y el ver ahí, a mí me mueve muchísimo, ver
0: claro.
2: a tantas mamás llevando a sus hijos porque, por ejemplo, cuando también llego a ir a las terapias con mi gorda y así, o sea, el esfuerzo que implica ir a uno de estos eventos,
1: sí.
2: acompañando o siendo una persona con discapacidad, es que te quitas el sombrero. Y el lugar estaba lleno, uh-huh. lleno. Don Víctor no se sabía si iba a acudir porque se sentía mal. Llego. Nuevamente vuelve a hacer el esfuerzo monumental Don Víctor para acudir. Es que
1: wow.
2: era un evento al que le tenía una ilusión impresionante.
0: Claro.
2: Y te juro, tú no sabes lo que fue la llegada de Don Víctor. Parecía como si hubiera estado vacío el Poliforum y que de repente se llenara con la energía de Don Víctor. O sea, era un amor con el que lo recibieron, pero sobre todo una admiración. Pero es que ahí todos nos admirábamos a todos, ¿sabes? O sea, yo me paré en el escenario y les dije, miren, he estado conduciendo, bendita sea Dios, frente a los mandatarios más importantes del planeta. Y nunca había yo tenido, de verdad, la profunda admiración de estar en un escenario frente a estas personas las cuales entiendo lo que viven. A mí nadie me lo cuenta, ¿sabes?
0: Sí, porque lo vives en casa. Sí.
2: Lo vivo en casa. Y entonces era una comunión que tú no te puedes imaginar. ¿Qué pasa?
0: Pero cuéntame algo. En el público había muchas personas
2: sí, claro.
0: con discapacidad.
2: Por supuesto, y hubo un coro de varios chavos que interpretaron piezas musicales, hasta temas,
0: qué
2: o
0: bonito.
2: Sea, que se compusieron especiales para Yupadi, uh-huh. hubo y luchadores, hubo donativos importantes. Don Víctor donó $1,000,000
1: wow.
2: para Yupadi. ¿Y qué crees?
0: Sí.
2: Que se levanta Jorge Ortiz de Pinedo y dicen, pues ¿saben qué? Él tomó el micrófono al final y dicen, pues ¿saben qué? Está increíble apoyar, platicar y todo, pero también hay que ponerle como se pueda. Poquito, mediano, mucho, no hay límite.
0: Lo que se pueda.
2: Pues que se avienta $100,000 de donativo.
1: Wow.
2: Mi querido Jorge Ortiz de Pinedo, estaba Ishani Caspe, Verónica del Castillo, estaba Tabata Jalil, obviamente, uh-huh. No me quiero olvidar de Nadia Alex Bisoño, estaban varios, muchísimos.
0: Todos los compañeros de Simi.
2: Todos los compañeros de Simi estábamos ahí. Y la verdad, un momento muy emotivo, la llegada de Don Víctor. Todavía estaba Bárbara Anderson, uh-huh. que también es activista y periodista de todo esto, estaba Teria Viña. Le quieren dar la palabra a Don Víctor. Y fíjense, o sea, sintiéndose mal, él ya había pregrabado un video en el cual él explica por qué no había alcanzado a llegar. Aún estando ahí, dijo, prefiero que sí pasen el video. Y entonces en el video le da las gracias a la gente por haber acudido, habla del donativo que entrega. ¿Y qué pasa con esto? ¿Por qué te invitamos a que te afilies? Porque vas a tener muchos beneficios. De entrada vas a ser parte de una comunidad que no tiene la visibilidad que tiene que tener. Y gracias a este tipo de iniciativas buscamos que se tenga y que se le dé voz, ¿ok? Buscar empatía, buscar oportunidades. y beneficios. Ahorita se les va a dar, por ejemplo, ya un 10% de descuento en todas las farmacias similares a los afiliados. Y don Víctor quiere que lleguen por lo menos al 1,000,000 de afiliados, y esto va a ser de manera regular. Les estaremos platicando.
0: ¿Cómo? ¿Cómo antes de despedir, Luz, cómo se pueden seguir afiliando a la
2: Yupadi? A yupadi.org.mx. Uh-huh. Okay. Ahí se vienen las bases. Te puedes afiliar tú si vives con discapacidad o quien te acompaña.
0: Y vas a obtener muchos beneficios.
2: Muchos beneficios se van a ir anunciando poco a poco. Ahorita de entrada es el 10% de descuento en todas las farmacias similares. Y ahí también se van a ir enterando más nosotros, ¿verdad?, de los próximos eventos que vaya a haber y los foros.
0: Me contagias. Siempre me contagias de la pasión con la que hablas, de todas las historias que cuentas de farmacias similares.
2: Es que don Víctor contagia.
0: De verdad lo contagias.
2: Ay, adorada.
0: Gracias por venirnos.
2: Gracias a ustedes.
0: Besos. Gracias, Gabo.
3: Oigan, pues fíjense que pasando a otros temas, les cuento que Itati Cantoral ya dijo si hubo fricción o no con Marimar Vega durante las grabaciones de La Doctora Lucía, tercera temporada. Aquí su versión.
4: La Doctora Lucía, porque ya vimos el primer capítulo. Oye, pero cuéntanos, ¿cómo fue trabajar con Marimar Vega?
5: Ay, es una preciosa mujer, muchacha, actriz increíble. Pues una triunfadora que ha hecho de este proyecto, ya es la tercera, ¿no?
4: Sí.
5: La tercera temporada, una sorpresa de tercera temporada. Espero que al público le guste mucho, y trabajar con ella fue muy reconfortante, muy bonito, fue muy empática, muy buena amiga, muy buena compañera. La quieren mucho. Y
4: con esto desmientes que se dijo que había una rivalidad cuando se estuvieron grabando hace un año esta temporada.
5: Bueno, no había ninguna rivalidad. Yo hacía la villana de la historia, ¿no? Y a lo mejor en eso, ¿no? Sí. Pero personalmente no hubo.
6: Oye, pero ¿y mucho fuiste? Que no estuviste en la presentación, que porque ya no quieres.
4: Nos
6: saber
4: quedamos
6: nada,
4: esperándote, hermana. Nosotras.
5: Hermanos, yo soy de ahora de Televisa. Okay. Entonces, sí, a mí me vieron nacer en Televisa. Fue muy agradable trabajar en TV Azteca. Un saludo y un abrazo al señor Salinas. Pero yo soy de Televisa y ahora estoy con Televisa. Pero no les puedo decir la sorpresa.
6: O sea, vas a regresar a la televisión.
5: ¡Sí! Entonces tengo un contrato ahora. Y ya saben.
4: Exclusividad.
5: No soy exclusiva, nunca he sido exclusiva. ¿Cómo? Pero siempre he respetado mis contratos. Por eso, gracias a Dios, he sido muy afortunada y he trabajado en muchas empresas. No nada más mexicanas, sino internacionales como Globo.
0: Bueno, ahí está. Lo que pasa es que Doctora Lucía se hizo
4: hace un año,
0: obviamente. Apenas va a salir al aire, pero ella ya se recontrató nuevamente con Televisa.
3: 100%. Oye, jefa, nomás como dato curioso. Si comparamos las declaraciones que ayer pasamos de Marimar Vega con las de Itati, me queda claro que Itati habló como una dama, ¿no? O sea, como, no, Marimar, gran actriz, o sea, la elogió. Y mi querida Marimar, a mi Itati me la pelució.
0: Bueno, es más política. Es, no la pelusteó tampoco.
3: Ay, sí.
0: No.
3: Una,
0: pero
3: antagonista, sí, dijo una antagonista.
0: Dijo que era una muy buena
3: de dos pesos,
0: antagonista.
3: Así, casi,
0: no, esa ya es una interpretación tuya, a mí no me venga, no la pelusteó. Vámonos con Marlene Favela, ¿no?
3: Oye, pues curiosamente estas dos mujeres están en Rosa de Dos Aromas, en la nueva versión, se fueron a Tijuana. Y fíjense que Marlene Favela pues trae un chismesazo, porque al parecer con esta telenovela que está haciendo El Renacer de Luna en Televisa, pues que se comió la protagonista Marisol del Olmo.
0: Ajá.
3: Y que las publicaciones han puesto de cabeza la producción. Aquí lo comparte ella. Oye, y por otro lado, con la telenovela, muy contenta con el éxito que estás teniendo, ¿qué opinas que dicen que te comiste a la protagonista?
5: No, yo creo que en un proyecto de novela todos somos un equipo, y cuando algo funciona es porque todo se engrana. Hay proyectos que tienen magia, hay proyectos que no. Yo siempre tengo la fortuna de que me dan buenos personajes, lo agradezco mucho. Y en este caso, pues, híjole, Dalila está para comérsela, porque es un papelón, pero pues sí, mala como nadie. Mira, mis fans son lo máximo. Yo digo que tengo los mejores fans del mundo, porque hago muchas porras y me apoyan y todo, ¿no? Mucha gente que siempre ha seguido mi carrera, mi trayectoria, y la verdad yo trato siempre de agradecerles de alguna u otra manera. A veces no lo puedo hacer con todos, pero a veces sí. Cuando tengo un tiempecito ahí me meto corriendo y siempre trato de ser muy agradecida. Yo no controlo lo que se dice, pero siempre he sido una mujer muy respetuosa del trabajo de todos. Tengo 30 años en este negocio y no van a encontrar un solo video, un solo audio donde yo me exprese mal de nadie. Al contrario, siempre trato de resaltar las cosas positivas de la gente con la que trabajo.
3: ¿Nunca has tenido un tema con alguna actriz a lo largo, así que tú digas, porque tú eres un cuero de mujer y eso muchas veces, claro, la inseguridad?
5: Ay, Ay, mamacita bella. Pues mira, que yo me he dado cuenta, no, porque yo soy una persona que siempre digo que yo vivo en Narnia, en Disneylandia. O sea, yo voy a lo mío, trabajo, estoy feliz, me relajo, soy puntual, me aprendo mi texto.
0: Todo amor, toda paz, no es buena clienta para YouTube.
3: No es buena clienta para YouTube, pero te voy a decir una cosa. Es que sí se comió a la protagonista, jefa.
0: Yo no creo. Lo que pasa es que, bueno, te voy a decir una cosa. Marlene Favela hizo muchos protagónicos.
3: Sí.
0: Y ahora a mí me parece bien también que Televisa le dé oportunidad de ser protagónica a una actriz como Marisol del Olmo.
3: Marisol es muy buena actriz.
0: Que se lo merece.
3: Claro.
0: Entonces, si la gente lo quiere confundir y no tiene la capacidad para reconocer el trabajo de una actriz como Marisol, el problema es de la gente. Su empresa sí se lo está reconociendo.
3: Pero te voy a decir una cosa también. Es una onda del escritor, porque si el escritor creó un personaje más atractivo que la protagonista en la historia, que es lo que vemos. Las escenas de Marlene son de Chucky nivel 1, 2, 3, 4, 5, 6, ¿me explico? Uh-huh. Y en el caso de Marisol, toda buena, toda aquí. A veces las villanas lucen más.
0: Pasa, y tienes razón. Sí. Vamos a la pausa, volvemos, no se vayan.

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1: Sydney, Australia. Sydney combina de manera perfecta el dinamismo económico de una gran metrópolis financiera con un estilo de vida relajado, soleado y profundamente conectado con la naturaleza. Esta joya de Oceanía da la bienvenida a millones de inmigrantes y estudiantes de todas las nacionalidades, atraídos por su excelente calidad de vida y su vibrante mercado laboral. El puerto de la ciudad es su corazón geográfico y visual, enmarcado por la icónica y majestuosa Ópera de Sydney y el imponente Puente de la Bahía. Sus concurridas playas urbanas, como Bondi Beach, fomentan una cultura del bienestar y el deporte al aire libre que define el día a día de sus habitantes. Sydney es un destino cosmopolita tolerante, moderno, ecológico y abierto al mundo.
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2: El guacamayo rojo. Estas majestuosas aves surcan los cielos de la selva tropical, llamando la atención por su plumaje escarlata brillante. Son animales monógamos que forman parejas para toda la vida, anidando en los huecos de los árboles más altos y robustos.
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3: La letra J es la única que no aparece en la tabla periódica de los elementos químicos del mundo.
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3: Los humanos nacen con 300 huesos, pero de adultos solo tenemos 206, porque muchos de ellos se fusionan naturalmente.
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2: Los perros tienen 3 párpados en cada ojo para proteger y mantener lubricada la superficie de su córnea constantemente.
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5: Isaac del Toro terminó en el sexto lugar la prueba contrarreloj del Mundial de Ciclismo 2026. El mexicano culminó el recorrido de 39.2 kilómetros a menos de medio minuto de Paul Sexas, tercer lugar de la prueba que dominó Remco Evenepoel, ganador por cuarta edición consecutiva del Campeonato Mundial. José Mourinho, entrenador del Real Madrid, denunció que todo lo que rodeó al arbitraje del derbi que su equipo perdió 2-1 ante el Atlético de Madrid fue muy extraño, y en la rueda de prensa posterior mostró 2 imágenes con las que pidió tarjetas rojas por entradas de Cuti Romero a Jude Bellingham y de Kang Lee a Fede Valverde. Podríamos ahorrarnos la conferencia, la historia del partido está aquí, dijo Mourinho. 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
6: Ya regresamos.

0: Ya estamos de regreso, la música de Yuridia, y Gabo nos trae información fresquecita, porque Gabo es una hormiguita trabajadora. Se fue esta mañana al aeropuerto de la Ciudad de México y nos trajo, ¿qué? Una exclusiva.
1: Un gran contenido público.
0: No sé si sea exclusiva, pero sí lo vamos
1: pues
0: a pasar
1: si era
0: por
1: una exclusiva,
0: vez.
1: Te voy a decir algo, porque la nota nace en este programa que la semana pasada yo les platicaba que una persona me mandó un video de Aislinn y Mauricio Ockman en el hotel en Las Vegas.
0: Sí.
1: Y entonces esta mañana me la encuentro y pues yo le pregunté qué pasó, porque escucharon muchos ruidos en ese cuarto y se supone que pues están separados, ¿no? ¿Hay reconciliación? Aquí lo cuenta ella.
2: ¿Nos regalarías unos minutos, hermosa?
3: Pues no puedo, ya me tengo que ir, chicos.
4: Un minutito.
2: ¿Cómo estás?
1: Te queremos preguntar por el video que vimos en Las Vegas, donde estabas con el papá de tu hermosa.
3: ¿A poco vieron un video?
1: Sí, perdón.
3: Espera. No te me pongas enfrente, me estás tirando.
1: Sí. ¿Pero qué opinas de estos comentarios tan bonitos que el público dice que les gustaría? Porque ambos han sido grandes padres.
4: La gente está feliz. Pues sí. Y alguien regresa entre ustedes.
3: Sí, ¿verdad?
1: ¿Pero qué nos puedes decir de ese video, hermana? Porque yo lo pasé y dije, qué fuerte, me gusta esta historia. Pues es que los vimos en el hotel justamente de Las Vegas y todo esto.
3: ¿Y qué estábamos haciendo?
1: Se venían abrazando. Te lo juro que aquí lo traigo en el celular, ahorita te lo voy a mostrar.
3: ¿Qué estábamos haciendo?
1: Pues se iban abrazando, muy caballeroso, cuidándote.
3: Pues es que somos muy... Nos quedamos muy bien, nos llevamos muy bien, nos queremos mucho.
1: ¿Pero crees que regresen, hermana?
3: Pues el tiempo dirá.
1: Eso es como un sí, ¿verdad?
3: Ay, chicos.
1: Oye, por último, ¿qué le dicen a las personas que se dan segundas oportunidades?
3: Pues que si trabajaron en esto, bien, ¿no?
1: Sí, gracias, buen día. Gracias.
0: ¿Por qué será que no lo quieren reconocer cuando es más que obvio? ¿No le quieren poner una etiqueta a esta relación, no?
1: ¿Sabes yo qué siento? Que a veces también cuando te das una segunda oportunidad... Uno, le vamos a decir a Aislinn migajera, porque tú regresas con el ex y te vuelves migajera.
0: ¿Pero por qué?
1: Sí,
0: ¿pero
1: sí
0: por
1: es
0: qué migajera?
1: Porque estás mendigando la caricia del ex, claro.
0: Al contrario, te das cuenta de que es la persona indicada la que habías elegido y que estás bien con él, ¿no? No me parece que sea migajero.
1: Ay, no, jefa, tú me sonaste muy doña Cuquita defendiendo
0: pues
1: a don Vicente con todas las capillas que hizo.
0: A ver, es que tampoco se tienen que deber fidelidad. Ellos terminaron una relación y se dieron la oportunidad de seguir cada uno con sus vidas. Pero si a través del tiempo se dan cuenta de que tienen tantas cosas en común, pueden regresar aunque hayas tenido 5 parejas en el medio.
1: Bueno,
0: ¿qué tiene de malo?
1: En eso coincido contigo, pero sí siento que de repente regresar con tu ex también ya eres doblemente responsable. Si ya viste banderas rojas, si decidiste irte y regresar, pues ya te tendrás que comer lo que la persona haga, porque pues tú ya sabes.
0: Oye, pero ellos no terminaron por una infidelidad. Ellos, hasta donde entiendo, terminaron porque la relación de pareja se les desgastó, pero nunca supimos, al menos nunca públicamente, que se hubieran engañado o que hubiera habido una deslealtad. Simplemente dijeron que ya no empataban como
1: ¿Y por
0: pareja.
1: Qué Mauricio dijo que no le gustaba la familia Derbez?
0: Pero no lo dijo tan claro.
1: Bueno, algo
0: no,
1: así.
0: No, es que tú ya, ¿qué crees que
1: ya
0: no tengo memoria?
1: Ya tengo el lenguaje de YouTube, gente, ya, disculpe usted.
0: Soy mamá, pero me acuerdo muy bien y nunca dijo eso.
1: O sea, dijo...
0: La gente dice que a raíz de que hicieron el programa
1: el
0: de los Derbez...
1: Sí, es verdad.
0: Eso los separó a Aislinn y a
1: Porque a él no
0: Mauricio.
1: Le gustaba participar. De hecho, en la última temporada, aún siendo familia Derbez, él no quiso participar porque no le gustó la experiencia. Y entonces como que había un poco de fricción. Ahora... Yo siento que a Aislinn le da pena decir sí ando con él. Porque todo su discurso de empoderamiento que hizo en su podcast después de esto es tragártelo.
0: Yo
1: perdón.
0: No le veo
1: es
0: nada de malo. Te soy honesta. No serán ni los primeros ni los últimos que regresan.
1: Ojo, son guapos, son buenos papás, son buenas personas, pero también existe algo que se llama congruencia. A lo mejor el regresar con una persona que ya compartiste, que hasta fuiste a terapia, no sé dónde, la Pachamami, tragaste lo que tragaste para superarlo. Pues como que decir, regresé con él, es como la Kim Chantal, que hablaba muy mal del suavecito y terminó con el suavecito.
0: Aquí hay una diferencia, son una familia y lo han sido siempre. Tienen una hija en común que los ha mantenido unidos siempre. Entonces, la convivencia se da desde que terminaron.
1: Oye, por cierto, ¿no sabes qué difícil es entrevistar a Aislinn cuando trae a la niña?
0: Pues claro, ¿no? Hay que tener mucho cuidado, sí, cuando vienen los menores de edad.
1: Con el papá de tu princesa y la princesa.
0: Oye, vamos a escuchar, hablando de familias, ya habló Joy sobre esta separación que fue anunciada. Jesse y Joy se separan a partir del mes de noviembre, que es su última fecha. Uh-huh. Cada uno tomará su propio camino y por primera vez ella en el escenario se refiere a esta separación entre los hermanos. Vamos a escucharlo.
5: Wow, ¿cómo se encuentran esta noche?

mi familia. Me enamoré de la ciudad. Es de las memorias más felices que tienen mis hijos. Y me di cuenta de algo muy bonito, y es que donde sea que haya gente latina, la ciudad tiene lo suyo, pero no me digan que no llevamos nuestro encanto a donde vamos. Les puedo decir con toda certeza, les puedo decir con el corazón en mis manos, que desde hace muchos años yo vi cuando Jesse y Joy dejaron de ser dos personas. Hace muchos años la música me salvó, salvó mi vida. Es gracias a ustedes, es gracias a que la música nos atravesó a nosotros, nos atravesó a dos individuos que venían de hacer lo que podían para salir del agua en la que se estaban ahogando. Y les juro por mis hijos que Jesse Joy no es Jesse y Jesse Joy no es Joy. Jesse Joy es la última persona que está allá atrás.

0: siempre va a trascender, el escenario siempre va a tener dos micrófonos, y mientras haya uno de ustedes, cantando nuestra música, existe.
1: Bueno, pues ahí está, sumamente triste este anuncio. Bien a bien no sabemos por qué se están separando. Observamos que no se siguen en redes sociales.
2: Como que hay un tema
1: los hermanos,
2: ahí.
1: Exacto. Algo está sucediendo que no lo han compartido.
3: Fíjate, jefa, que cuando me di la oportunidad de ver su documental, ella está muy unida a él porque él apoyó de entrada cuando ella pues dice, papá, soy una mujer que le gustan las mujeres. Él estuvo apoyando a su hermana cuando su papá la dejó de hablar, cuando su papá les hizo el fraude económico. O sea, me extraña porque esta relación, yo los veo demasiado imanes. Pero con lo que estamos viendo que no se siguen, cuando tú dejas de seguir a alguien es porque te hace daño.
1: Claro.
3: Entonces,
1: claro.
3: Yo no sé si a lo mejor hay ahí un tema, no sé si de finanzas. Ahora, siendo realistas, Jessie y Joy no están en su mejor momento como cantantes.
1: Pero llenan todos los espacios donde se presentan. Tal vez no han colocado nuevos éxitos, pero ya tienen un catálogo que los hace llenar todos los espacios.
3: Buenísimos, son buenísimos.
1: Es una pena, de verdad es una pena. Ahora vamos con Alex Syntek, ¿qué hay reacciones?
3: Ay, no, jefa, yo estoy muy preocupado con Alex Syntek porque, ¿qué cree público? Nos abandona, déjala Benito Juárez. Entonces ya se nos va de la Benito Juárez. Y escuche usted aquí, entró en crisis una vez más haciendo un live.
1: ¿Qué hay que hacer antes el contexto de que esta Semana Patria, de verdad, fue muy comentado, pues todo el desastre que hizo la Benito Juárez en el show del Grito de Independencia, ¿no? Que todo el mundo lo criticó.
3: Lo criticó porque en el concierto empezó a regañar a la gente, a hacer comentarios homofóbicos, xenofóbicos, criticando a los hermanos de Puerto Rico. Y bueno, pues él después de las críticas dice que se va ya de México porque no, México no está preparado para su diálogo. Escuche usted.
4: Yo iba a decir que estoy loco. Me están volviendo loco, que es diferente. Me voy para Inglaterra, pero les dejo este mensaje antes de irme. Y voy a desaparecer y me voy a ir con mis amigos a Inglaterra porque allá sí me quieren. Y les dejo este mensaje. Mientras no apoyen a los mexicanos y sigan apoyando pendejadas, nos va a cargar a todos la chingada. Les mando mi bendición. Yo estoy con México y con Dios. Con nadie más. Yo no sigo partidos políticos. Bye.
3: ¿Cómo se queda?
1: Explicó adiós, que ahí había, según su versión, ¿verdad? Como que un grupo de gente que estaba alterando el orden tanto para los niños como para los abuelos, ¿no? Según su versión, y que por esa razón él se había descolocado tanto en el escenario.
3: Eso
1: ¿tú estabas
3: ahí?
1: Mira,
3: gente, yo nunca había ido, mira, por algo fui a la explanada. Yo tenía muchas ganas porque a mí me encanta Alex Syntek, pero de verdad era muy penoso los comentarios que hacía. Como ejemplo, si usted no me aplaude, si usted quiere que le cante esa canción, me voy a poner de amanerado como Juan Gabriel, diciendo que la gente de Puerto Rico no cantaba, diciendo que o sea, comentarios, y entonces gente
1: no estaba tratando de apaciguar un grupúsculo ahí, porque es lo que dice, que había un grupo de gente que estaba haciendo desorden,
3: aventando elotes y cerveza, y exacto. Eso es mentira, porque a él lo tenían respaldado. Y les voy a decir una cosa, no es por nada, pero la gente de la delegación Benito Juárez, pues es una gente muy muy bien portada, familias, abuelitas, o sea, es un ambiente familiar. Lo que sí le gritaban era la palabra con qué pede, y usted ya se imagina acá, ya se imaginará, perdón. Entonces, eso sí le gritaban y le decían, canta, canta, canta. Llegó el momento en el que él hasta se puso a llorar. Porque, o sea, ya al final se puso a llorar como, pues, es que ustedes no me quieren, ustedes no me defienden, aquí me critican mucho, o sea...
1: ¿Tendría alguna crisis de ansiedad, alguna crisis...?
3: Yo la verdad pienso mal. Yo siento que no estaba en sus cinco sentidos arriba del escenario.
1: Pues él lo niega. Él lo niega, habló con Gustavo Adolfo Infante, después hizo este en vivo y él trata de justificar con lo que le estamos contando. Ya nos vamos, Gabo, gracias.
3: Chao, hasta el próximo sábado.
1: Gracias al ingeniero Javier en los controles de radio, a Paulina Sanabria, nuestra productora, a todo el equipo de Telefórmula. Nosotros regresamos la próxima semana, sábado y domingo, Fórmula Espectacular. Y en tres semanas, en nuestros respectivos espacios de YouTube, Gabo.
3: GC Periodismo Digital y...
1: Flor Rubio, por supuesto, busquen Flor Rubio en vivo. Ya me voy a la granja, nos vemos en...
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6: El llamado pase turístico para vehículos con placas foráneas buscaba generar un registro y mayor control sobre los automóviles que circulan temporalmente por Nuevo León. El trámite sería gratuito y permitiría circular hasta 30 días al año. Pero antes de poner nuevos requisitos a los ciudadanos, también vale la pena preguntarnos, ¿realmente era necesario crear otro trámite para lograr este objetivo? Porque seguridad y orden vial, sí, pero también deben existir facilidad para quien viene a trabajar, estudiar, visitar a su familia o simplemente a conocer Nuevo León. Finalmente, el gobierno estatal anunció la cancelación de este pase turístico antes de que entrara en operación. La discusión, sin embargo, no debería terminar ahí. ¿Cómo lograr un padrón vehicular más confiable y fortalecer la seguridad sin convertir la movilidad en una carrera de obstáculos para los ciudadanos? Para Radio Fórmula, Cintia Vanegas.
5: 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Cuida lo que comes.
7: Crema ligera de calabacita. Licúa calabacitas cocidas con un toque de caldo de verduras y una cucharada de yogur griego sin grasa para darle cremosidad. Sírvela caliente con pimienta negra molida. Una entrada suave, nutritiva, baja en calorías y sumamente reconfortante.
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8: El sonido no viaja en el espacio porque no hay moléculas de aire para transmitir las vibraciones entre las estrellas.
5: La importancia del saber.
8: El estado de Alaska es el lugar de Estados Unidos donde más gente camina hacia su trabajo todos los días.
5: Territorio animal.
9: El tapir. Este curioso mamífero herbívoro posee una pequeña trompa móvil que utiliza para arrancar hojas y plantas acuáticas. Es un excelente nadador que busca constantemente los ríos de la selva para refrescarse y escapar del acoso de grandes felinos.
5: Lo que no sabías.
8: Los astronautas pueden crecer hasta 5 centímetros en el espacio porque la columna vertebral se expande sin la gravedad terrestre.
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0: Bienvenidos, muy buenas tardes a la Fórmula del Automovilismo, la máxima categoría. Hoy, como todos los domingos, estamos muy halagados y muy complacidos de poder llevar a ustedes todo lo que más nos gusta, pero les vamos a agregar un poco más, dado que no hay carrera de la Fórmula 1. Vamos a platicar sobre temas de seguridad también para los conductores de todos los días. Bueno, agradezco a todos los compañeros que hacen posible la Fórmula del Automovilismo y a usted por escucharnos. Ya saben, nos puede recibir donde quiera que esté, cuando usted quiera, en radiofórmula.mx, la aplicación de Radio Fórmula, donde puede tener todo el universo de todos los temas que usted guste escuchar. Raúl Cruz en los controles y extiendo la alfombra roja para nuestro participante e invitado estrella de cada semana, que no es invitado, este es su casa, Carlos Matamoros. Usted lo ha seguido y lo ha escuchado a través de tantos años con su vasta experiencia en industria automotriz, en Automóvil Panamericano, Revista Cuatro Ruedas, Fox Sports, en Life and Style, entre otros muchos medios, pero también en particular en relojería de alta gama. Cuando necesite usted un consejo para un reloj de alta gama o conocer relojes de alta gama, toque a su puerta. Nadie le va a dar una mejor valoración que el señor Carlos Matamoros, a quien le doy la bienvenida. Charlie, bienvenido, buenas tardes.
1: Pues muy bien, aquí andamos nuevamente, como todos los domingos. ¿Qué tal, Beto? ¿Qué tal a todo el auditorio? Y pues bueno, pues un gustazo después de esa presentación, un gustazo estar con ustedes. Bueno, presentación o no, me da gusto siempre.
0: Y hoy en particular, porque más adelante se van a enterar ustedes por qué es un día muy especial, también en particular para Carlos Matamoros y para este programa. Bueno, pues los ecos que nos dejó el Gran Premio de España y cómo vamos en la temporada a estas alturas, se perfilaría Charlie, que es, sin adelantar las campanas, prácticamente se está definiendo todo.
1: Ya se la llevó Antonelli, yo creo, a menos que pasara, no sé, algo extraordinario, que cayera un meteorito en medio de la pista, no sé, alguna cosa extraordinaria. Yo creo que ya se la llevó el jovenazo Kimi Antonelli, la verdad, más que merecido, porque ha corrido como los grandes, pues para mí que ya es uno de los grandes.
0: Oye, ¿recuerdas tú a alguien que cuántas temporadas le haya tardado en llegar a estos niveles de eficiencia en la máxima categoría? La verdad, estaba revisando previamente en el programa, uno de ellos, Sebastian Vettel, uno de los más jóvenes que ha obtenido el título de pilotos de la máxima categoría, lo logró a los 23 años. Estoy buscando aquí el dato, fue en el 2010, me parece, si no ahorita te lo doy exactamente. Pero bueno, antes de él, fue en 2010, y antes de él, en 2008, Lewis Hamilton, también a los 23 años. De ahí, por eso la pregunta, ¿te acuerdas tú cuántas temporadas les tocó correr previamente para llegar a este punto?
1: Pues Hamilton le pasó más o menos como Antonelli. Hamilton tuvo una temporada con Fernando Alonso, que ahora sí que yo creo que el haber estado ahí con el dos veces campeón mundial, pues mal que bien le ayudó a subir su nivel de competitividad, o por lo menos las ganas de derrotar al compañero de equipo que siempre es tu primer rival. Y pues Hamilton logró el campeonato en su segunda temporada. Lo mismo que Antonelli, si se corona este año, es su segunda temporada en Fórmula 1. Entonces, pues la verdad, solamente me parece que Alberto Ascari la ganó en su primera temporada.
0: Bueno, ahí sí ya echaste mano de los archivos secretos de tantos años que ha seguido la máxima categoría. Yo no me quería ir tan atrás, pero bueno, Sebastian Vettel, miras, debutó a los 19 años y le tardó entonces 4 años aproximadamente para llegar a esto. Entonces, en el entorno de un piloto del calibre de Lewis Hamilton, estaremos viendo que ese muchacho está escribiendo cada semana historia pura.
1: Sí.
0: Y en ese tenor, la diferencia que tiene ahorita en puntos, liderando con 2.98 en la clasificación contra los 211 de George Russell, Recientemente también en estos días escuchábamos declaraciones de Toto Wolff en el sentido de que pues aparentemente como los números les dan la tendencia muy clara para hacerse de ambos campeonatos, pues no se confían y que van a ir pan pianito, carrera por carrera, y por lo pronto la mira está puesta ahorita en Bakú la próxima semana.
1: Así es, ahí en Bakú, en Azerbaiyán, un circuito bien raro porque son calles pues de una ciudad histórica, muy estrechas, muy pequeñas, que verdaderamente hay una chicana ahí que no lo puedes creer porque literal solo pasa un coche, pero no es el caos que fue el Madring, porque es nada más esa parte. Y luego tiene una recta súper amplia, que por cierto Max Verstappen se puso un trancazo impresionante ahí, porque es una recta de muy alta velocidad, ahí se le reventó una llanta y pues la contó, pero sí se llevó un buen susto.
0: Oye, y en...
1: A mí Azerbaiyán se me hace un circuito muy loco, precisamente porque no es común, además correr en una ciudad tan histórica, tan antigua, tan estrecha, que comparado con eso Mónaco es Austin, pero el chiste es que está muy variado el circuito y nos ha dado muy buenas carreras Bakú.
0: Oye, me adelanté y lo mencionaste a la mitad de tu alocución. Algo que quisieras remarcar ya como punto final de lo que vimos en el Gran Premio de España en este inaugurado Madrid. Porque sobre todo al final de la misión pasada ya no hablamos un poquito más de lo que fue lo que nos gustó y no nos gustó, principalmente porque se nos vino el cierre del programa.
1: Pues mira, la verdad en general la carrera no gustó. Uh-huh. A mí no me gustó en lo personal, porque no hubo un solo rebase en pista, ni uno. Todos los que cambiaron de posición y eso fueron por entradas o salidas a pits. Y pues digo, si acaso la primera curva en la que Verstappen rebasó y por ahí. Pero realmente rebases así en combate, en pista, no hubo. Y pues lo demostró Verstappen con Lando Norris, porque pues se instaló en la mitad de la pista y no pasa ni el aire.
0: A mí lo que me decepcionó es... la parte de nuestro equipo ¿cómo se puede decir? Pues seguido de tantos años, el equipo Ferrari tenía la esperanza de que por ahí viéramos ya con la eliminación por las fallas que tuvo Hamilton, por lo menos a Leclerc, que había estado liderando durante un buen rato, pero pues la estrategia no volvió a ser la piedra en el zapato de la gente de Ferrari. Oye, y la Monumental, entonces, check.
1: Pues sí, la Monumental es la única parte bonita del circuito.
0: Ajá.
1: Lo demás, según los pilotos, que les gustó, que tenía ritmo, que no sé qué, pero pues no se pudo rebasar. A mí no me gustó nada, nada, ese tema que, o sea, vaya... Como espectador no me pareció bonito el lugar, salvo la Monumental, que tiene el chiste de ser una curva.

0: qué?
1: ¿Por qué?
0: Porque él es partidario de Boca y él no puede mencionar nada que sea monumental.
1: Ay.
0: Tenían que salir con una. Perdónalos, perdónalos, Charlie, no saben lo que hacen.
1: Híjole, no, no, no,
0: tenían
1: no, no.
0: Que salir con esa jalada.
1: Mezclar fútbol con.
0: Es terrible.
1: Con esto. No, me da roña.
0: Bueno, pues tenía que venir de esa vertiente argentina. Y sobre todo, aguas, porque ya dentro de poco van a tener también su gran premio y van a estar más
1: No creo, ¿eh?
0: Vinculados
1: no,
0: al
1: para cómo está la situación en Argentina, honestamente no creo que tengan una fecha.
0: Pues ya anduvieron recientemente por allá a altos mandos de la Fórmula 1 o viceversa.
1: No, sí, pero de ahí, ahora sí que del plato a la boca se cae la sopa. ¿Mm? Yo no lo creeré hasta que no lo anuncien en un calendario oficial. Por cierto, a Colapinto lo acaban de volver a firmar ya para Alpine para el año 2027, lo cual bien, porque lo ha hecho muy decorosamente, ha tenido muy buenas actuaciones Franco Colapinto, y pues qué bueno que lo renovaron para el próximo año. Pero te digo, sí, veo difícil lo de que esté próximamente en el calendario argentino. Dices, bueno, ok, tal vez puede ser en una de esas, te digo, si cae el meteorito y si todo se alinea, va. Y por cierto, entre las cosas que se dieron, anunciaron el calendario 2027.
0: Ándale.
1: Y, híjole.
0: Déjalo en suspenso, porque también está lo de Hamilton con Ferrari, ¿eh? Precisamente lo traía a colación, pero si no aventaba ahorita lo de Colapinto, se iba a quedar ahí en el tintero. Vamos a la primera pausa de la fórmula del automovilismo y regresamos.
1: Vamos, pues.
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15: 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Explorando la naturaleza.
16: Playa de Vidrio, Estados Unidos. Situada en Fort Bragg, California, esta playa tiene una historia de transformación ecológica asombrosa. Durante la primera mitad del siglo XX, el lugar fue utilizado activamente como un vertedero público de basura y botellas. Con el paso de las décadas, las olas del Océano Pacífico limpiaron la costa y trituraron los desechos de vidrio, puliéndolos hasta convertirlos en millones de pequeñas joyas de colores lisas y brillantes. Hoy, es un área protegida en donde la naturaleza transformó la contaminación en un paisaje artificialmente hermoso.
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19: Los astronautas no pueden eructar en el espacio porque no hay gravedad para separar el líquido del gas en el estómago.
18: El apunte del día.
16: La cordillera de los Andes es la cadena montañosa continental más larga de la Tierra, cruzando 7 países de Sudamérica.
18: Aprendamos juntos.
19: Las plantas experimentan estrés y emiten sonidos ultrasónicos de alta frecuencia cuando sufren por sequía o cortes en sus hojas.
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0: Así es, estamos de regreso en la fórmula del automovilismo. Y una de las cosas también que quedó pendiente, que salió en esta semana, que Hamilton negó acusaciones de que presionó a Ferrari para que se sustituyera ya a varios miembros del personal de pista. Y se dice, se comenta y se rumora que está muy desgastada la relación con Fred Vasseur. Y después Hamilton salió a redes sociales a negar todo esto.
1: Sí, mira, Hamilton y Vasseur son amigos de hace mucho tiempo. Hamilton corrió en Fórmula 3, creo, Fórmula 2, con el equipo que dirigía Fred Vasseur. Entonces, yo no creo nada de eso. Además, a la prensa italiana le encanta inventar rumores para estar haciéndola de todos, para vender periódicos, para ganar clics, vender revistas. Y, o sea, todo lo que diga la prensa italiana hay que tomarlo con, no con una pizca, sino con una pala de sal, porque no les creo nada. El caso es que sí, tampoco así que esté desgastada la relación, no, que sí ha habido tensiones, pues sí, porque Ferrari está haciendo un mal circo, porque ni podemos decir que es un circo, pero ni siquiera es uno bueno. Uh-huh. Están haciendo puras tonterías. No es posible que un equipo con esos recursos, con esa historia, con esa trayectoria, sigan cometiendo errores tan simples. O sea, lo de Hamilton fue preocupante, lo de los frenos que tuvo que abandonar por ese problema. Tuvo también que ver con la salida de Lance Stroll. Lance Stroll también salió por fallas en el sistema de frenado. Y aquí es donde vemos la parte negativa. Bueno, otra parte negativa de esta ridícula Fórmula 1 como la tenemos ahora, porque es ridícula. ¿Para qué quieren el sistema híbrido, que según que para ser más ecológicos, cosa que no es cierto, si ya traen combustibles sintéticos, combustibles neutros en carbón? Entonces no necesitan el rollo eléctrico para abrazar al arbolito, para decir que son bien verdes. No hace falta. O sea, metieron ese rollo de la electrificación por hacerle caso principalmente a Audi. Pero ya vieron que fue un error, ya hasta Audi dijo que sí es un mugrero. Entonces, si algo le faltaba a la Fórmula 1 para poder decir que es una porquería, perdón, pero sí, soy muy fan de la Fórmula 1 desde hace más de 50 años. Entonces, este sistema de frenado, el sistema de frenado de los monoplazas, sobre todo el eje trasero, el frenado trasero, es un sistema by wire, o sea, por cable. La parte hidráulica activa una parte eléctrica que es regulada por la computadora, que controla también la regeneración, es decir, la recuperación de energía que se hace por medio del eje trasero al frenar. Entonces, pues ahí, si el input hidráulico no coincide con la necesidad o la demanda eléctrica del sistema, de la demanda digital del sistema eléctrico, pues se bloquea y no hace nada. Entonces Hamilton se empezó a quedar sin frenos porque el sistema por alguna razón no se entendió. Entonces empezó a quedar sin frenos por eso, porque además ni siquiera era consistente con una falla hidráulica, que es lo normal. Que por ejemplo, si te va el pedal al fondo, pues quiere decir que tienes una fuga o que el líquido de frenos sirvió. Pero aquí no fue problema de líquido de frenos, no fue la parte hidráulica, fue la parte eléctrica. Entonces eso lo hace todavía más complejo y peligroso para un piloto. Y Lance Stroll sufrió una falla completamente similar. Entonces, ya basta de esta Fórmula 1 ridícula. Ben Sulayem, Mohamed Ben Sulayem, el director de la FIA, el presidente de la FIA, eterno dictador de la FIA, etcétera, ya dijo que, de acuerdo con Fernando Alonso también, dijo que 2031 era demasiado tiempo para salvar al deporte. O sea, tómelo usted como quiera, ojalá que haya cambios antes, que a los fabricantes no les va a caer muy bien, pero pues si les dan chance de gastar más dinero, pues puede ser que se haga algo. El caso es que pues está terrible estas fallas, porque pues es muy peligroso que de repente te quedas sin frenos, luego sí funciona, porque a Hamilton regresó el pedal, empezó a frenar otra vez bien, pero a la hora de la máxima exigencia a los frenos, de repente, pum, se le fue el pedal hasta el piso. Y si en un coche de calle andando a 30 kilómetros por hora se siente horrible, uh-huh, imagínese en un Fórmula 1 yendo a 300.
0: Totalmente.
1: De hecho, aquí me voy a remitir a la historia, me parece que fue en 1981 en Long Beach, donde Clyde Regazzoni, en un Ensign, un coche de Fórmula 1, pero de los de hasta bajito, de repente, ¡pum!, se le rompió el pedal del freno en la frenada más dura del circuito. Entonces, chocó contra la pared a máxima velocidad, a la velocidad que iba, porque se quedó sin frenos completamente, y ahí perdió el uso de sus piernas. Quedó paralítico por ese accidente. Que eso no lo impidió seguir corriendo, ¿verdad? Corrió hasta la Panamericana con controles manuales en un Alfa Romeo. Okay. Pero bueno, esa es otra historia. El caso es que es muy crítico y muy peligroso que tengas un problema de frenos por culpa de los sistemas electrónicos que no se entienden. No puede ser que dependa de la parte electrónica si funciona bien y si le da la gana para que un piloto pueda frenar cuando lo necesita.
0: ¿Te acuerdas?
1: Ese fue mi rant. Perdón, ese fue mi rant.
0: Oye, ¿te acuerdas que lo mencionábamos hace unos programas también aquí en la Fórmula de Automovilismo? Que esa parte electrónica donde mencionábamos en alguna de las efemeridades que los pilotos en hace mucho tiempo pues eran uno solo con la máquina, ¿no? Y era un desgaste físico, emocional, extenuante, ¿no? Y ahora con con esta combinación híbrida, con apoyos, ayudas electrónicas, pues se corrobora todo esto que nos has dicho.
1: Pues yo creo que es igual de extenuante, pero sí, en otra forma. No solo ya lo físico, que a lo mejor estos coches son menos físicos, requieren menos fuerza física, porque ya traen dirección asistida y demás.
0: Sí.
1: Pero mentalmente el piloto tiene que estar haciendo un montón de cambios y de controles del diferencial, del el arranque, los bloqueos, el ajuste de frenos. Todo eso lo tiene que estar haciendo muchas veces en medio de la misma vuelta.
0: ¿Qué sería mejor para las nuevas generaciones? Porque el otro día también estábamos dando cuenta de un piloto mexicano que podría ser en perspectiva uno de los que podía llegar a la máxima categoría en algunos años. En perspectiva, ¿qué sería lo idóneo? ¿Combinar un entrenamiento con un piloto en simuladores junto con pista o más pista o más simuladores? Señor Matamoros, estamos sí, entrenando a nuestras nuevas generaciones de pilotos. ¿Qué sugiere usted?
1: Ay, o sea, olvídense del simulador y métanlo a la pista. Es que justo esa disque ahorro de recursos, porque realmente esa es la razón por la cual se meten más al simulador y no a la pista, es para no gastar tanto dinero en pruebas en pista. Pero pues los simuladores cuestan una millonada, entonces también es lo mismo, es hacerse tontos. Entonces, para mí, pruebas en pista, como debe ser. O sea, de verdad, sentir el coche, darle la vuelta. No que muchos de los problemas de Ferrari eran que luego no había correspondencia de las reacciones del simulador con el coche. Y por ejemplo, con Aston Martin, ese es el problema principal, que la correlación del simulador con la sensación del coche en pista no tiene nada que ver. Entonces, ¿para qué quieres el simulador?
0: Oye, y
1: entonces,
0: ahorita,
1: sí, dime. No, dime.
0: Y revisando también toda esta generación, Norris, Hamilton,
1: todos son de videojuego para acá.
0: Exactamente.
1: Bueno, Hamilton famosamente no le gusta el simulador, es el que menos lo usa.
0: Pero también son pilotos que se hicieron en el karting desde muy chavitos.
1: Claro, pues es que es eso. O sea, quieran ahorrar en pruebas en pista, pues métanlos a los karts o métanlos a otros coches o lo que sea. Pero la experiencia en pista, porque el simulador, por muy bueno que sea, no te va a transmitir las mismas sensaciones que el coche físicamente. Entonces, no sé, digo, a lo mejor ya soy un viejito y por eso pienso así, pero la verdad es que es ridículo que estés dependiendo de una computadora para que tu coche pueda frenar y no nada más de un sistema claro y funcional como sería un hidráulico tradicional. Y luego que estén manejando, que sí, que la recuperación de energía y que el clipping, el super clipping y el ultra clipping,
0: sí.
1: Yo creo que es momento de quitarle tanta tontería a los coches. Por favor, si no V10, metan los motores V8 naturalmente aspirados con los combustibles sintéticos y ya, quítense de tanta complicación ridícula de los motores, porque en realidad la época en la que la Fórmula 1 era verdaderamente relevante para los coches de calle ya pasó hace mucho. Ahorita no hay nada que puedas transmitir a un coche de calles, y por eso quitaron el MGUK, que era este generador conectado al turbo, motor generador conectado al centro del turbo, que permitía que tuviera precarga, lo que hacen ahora con las arrancadas tan largas que dejan el motor mucho tiempo para que tenga presión el turbo. Y pues digo, quitaron ese sistema porque era muy caro de desarrollar y de hacer, y no tenía ninguna relevancia para los coches de calle.
0: Exacto.
1: Entonces yo digo, desde hace mucho tiempo ya no tiene nada que ver esto, ¿no?
0: Va, pues vamos a la segunda pausa. Qué rápido se está yendo la emisión del día de hoy de la Fórmula del Automovilismo, la máxima categoría, y regresamos.
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0: 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Ya estamos de regreso en la máxima categoría y bueno, 19 de septiembre, algunos hechos históricos. 1971, se celebra el Gran Premio de Canadá en el circuito Motorsport Park, donde ¿quién crees que ganó? Un carrerón.
1: ¿En qué año?
0: En 1971.
1: 71 en Motorsport, no me acuerdo.
0: Jack Stewart.
1: Ah, bueno, pues eso era de esperarse. El gran Jackie Stewart, 3 veces campeón mundial y solamente corrió 99 carreras.
0: En el Gran Premio de México, posterior al sismo del 2017, se llevó a cabo en la Vuelta 19, aquí estamos retomando una conmemoración ad hoc del 19 de septiembre. En ese año, en la Vuelta 19, se llevó a cabo una ceremonia especial donde se guardó silencio y se levantó el puño en solidaridad a las víctimas de aquel 19 de septiembre del 17, correspondiente también al 32 años antes del sismo de 1985.
1: El 85.
0: Y aquí,
1: sí, de hecho, esa señal del puño cerrado es la seña que hacían los rescatistas para que guardaran todo mundo silencio para poder escuchar si había sobrevivientes. Entonces, es un gesto importante en el sentido de que significa guardar silencio para poder escuchar.
0: Exactamente, y aquí guardamos silencio porque estamos corriendo. Sí. Estamos corriendo las mañanitas que hoy vienen de manera muy especial porque ha de saber usted que dentro de los efemérides que tenemos el día de hoy está la de el aniversario, el cumpleaños de que nos hace honor de acompañarnos y nosotros el honor de escucharlo como siempre con su sapiencia, el señor Carlos Matamoros. Estás de manteles largos, Charlie, felicidades.
1: Eso sí, es mi cumpleaños y ahorita ya me voy a reventar, pero no en pedazos.
0: Oye, ¿con quién crees que compartes aniversario de cumpleaños? Un piloto.
1: Cuéntame.
0: Latinoamericano.
1: Con Montoya, claro.
0: Juan Pablo Montoya.
1: Juan Pablo Montoya.
0: También sí, el 20 de septiembre, pero de 1975. Eso en el apartado de las efemérides correspondientes al 19 y 20 de septiembre. Bueno, calendario 2027, Charlie. Se activó la maldición que dijimos este año después de Mónaco. Ojalá nunca se les ocurra meter una carrera sprint en Mónaco. Ya se cuenta que nos escucharon por llevar la contra.
1: Ya lo hicieron.
0: Ya lo hicieron.
1: Ahora sí que el único punto positivo, caramba, que se me ocurre de eso es que va a haber 2 sesiones de calificación. Porque lo único que tiene chiste en Mónaco realmente son las sesiones de calificación.
0: Lo habías dicho a mí siempre.
1: El único chiste que va a tener va a ser eso, que hay 2 sesiones de calificación. Por favor, ya no hagan estas babosadas. O sea, vamos a tener carreras sprint en Bahrein, Australia, Japón, Canadá, Mónaco, Gran Bretaña, Italia, en Monza van a hacer un sprint. Brasil, Qatar y Abu Dhabi. Si es que, porque vamos a empezar con Bahrein y Arabia Saudita este año, el próximo año.
0: Abre la temporada.
1: Eso sí. Acaban con su guerrita los iraníes, israelíes y norteamericanos, ¿no? Si acaban con su guerrita, pues probablemente, pero si no, pues va a estar difícil que vayan a correr a Bahrein y Saudi, a Arabia Saudita, porque pues hay misiles volando, ¿no?
0: Sí, no, está terrible la cosa. Y bueno, mira, de entrada...
1: Por eso se cancelaron este año.
0: Exacto, de entrada están apostando a que se van a apaciguar las cosas de aquí a 8 meses.
1: Y no hay ninguna garantía. Según Trump, la guerra iba a durar máximo 3 semanas y ya van casi 7 meses.
0: Exactamente. Bueno, entonces, novedades.
1: No le crean.
0: Pues sí, novedades que también aparecen. Bueno, abrimos la temporada con Bahrein y Arabia Saudita. Entran Turquía y Portugal. ¿Qué te parece?
1: Muy bien. Turquía es un circuito padrísimo. Y, por ejemplo, Portugal... es un circuito muy interesante, Sportimao, que pues ahora sí que yo hubiera pensado en Algarve, pero no, pues fuera donde se corría antes. Portimao creo que es un circuito pues desconocido para la Fórmula 1, pero tiene muy buen ritmo, es un circuito de la vieja escuela, no tan antiguo como otros, pero creo que tiene bastante chiste. Y Turquía es un circuito más moderno, pero tiene muy, muy padre ritmo. Es un circuito muy divertido para todos, para espectadores y pilotos.
0: Fíjate, estaba echando aquí una revisión. El último gran premio que se corrió en Portimão fue ad hoc del año después de la pandemia. Bueno, seguía todavía en pandemia.
1: Porque fue bateador emergente.
0: Exacto, estábamos en el 2021, el 2 de mayo del 2021, y aquella ocasión ganó Lewis Hamilton, seguido de Max Verstappen, y el tercer lugar en el podio fue para Valtteri Bottas en Portimão.
1: Sí, sí, la verdad es que es un circuito bastante padre, Portimão.
0: Y estaba también revisando que una novedad es que sale el Gran Premio de Barcelona y se va a alternar
1: tristemente, con Bélgica. Tristemente, y ese todavía más tristemente, porque el hecho es que reemplazaron Bélgica con la cosa esta del Mad Ring. Y no hay nada peor que eso. O sea, digo, también hay una cosa, o sea, Spa. Con este Spa en Bélgica, con este rollo del estar administrando la energía y la fregada, pues la verdad se convirtió en una cosa ridícula, no tanto como Monza, pero casi, porque no podían darle a fondo en las rectas, que eso es lo más impresionante de ese circuito. Pero bueno, España no es una mejor opción definitivamente. O sea, Madrid, terrible. España debería ser Barcelona, como siempre, o de menos Jerez de la Frontera. Si ya tienen circuitos, ¿qué necesidad hay de irlo a meter a Madrid, donde no tiene ningún sentido? Perdona a los que sí les gustó.
0: No, exactamente, y por eso precisamente con toda tu experiencia de tantos años siguiendo y estando cerca de la Fórmula 1 y conociendo tantos detalles de cerca, Charlie, por eso es el contexto de poder tener tu participación y la sapiencia y experiencia de tantos años, porque si todo fuera maravilloso, tendríamos una mesa aquí de invitados
1: Para decirte de la Fórmula 1 es padrísima y todo es bien bonito.
0: Oye,
1: y
0: wow, tuvimos
1: bueno
0: 25
1: el ambiente.
0: Tuvimos 25 rebases este fin de semana. Entonces, sí, pero hay que analizar.
1: Como cuando anunciaron en Australia, ¿no? 135 rebases. Pues sí, porque era Jojo Racing, ¿no?
0: Exactamente.
1: Ah, y un ratito yo. Eso a nadie le gusta.
0: Oye, también la última vez que se corrió en Turquía fue también en el 2021. Ganador Valtteri Bottas, segundo puesto Max Verstappen y tercer lugar, ¿quién crees?
1: No sé.
0: Checo Pérez.
1: Ah, sí, cierto, claro.
0: Como también tiene muy buenos resultados, creo que ha ganado en dos ocasiones en Baku, Checo Pérez.
1: Sí, de hecho es un circuito que se le da. En general los callejeros, ya ves que también ganó en Mónaco en una ocasión. Y los circuitos callejeros al parecer se le dan allá a nuestro paisano. No hay mucho que esperar en este año ni el siguiente, porque Cadillac, como habíamos dicho, están aprendiendo a ser un equipo de Fórmula 1.
0: De lo destacado en los recientes años que se corre en Baku, empezó a correrse como el Gran Premio de Europa en el año 2016. En aquella ocasión ganó Nico Rosberg, Sebastian Vettel. ¿Y quién crees que fue el tercer lugar con Force India?
1: Checo Pérez.
0: Checo Pérez ya daba avisos con Force India de que ese circuito, como lo dijiste, es uno de los que mejor se le da. 2017 gana Daniel Ricciardo, 2018 Lewis Hamilton, Valtteri Bottas en el 2019, Oscar Piastri en el 2024 y del 2021, 22, 23 y 25 triunfos entre Sergio Pérez y Max Verstappen. Sergio el 2021 y 2023 y Max Verstappen 22 y 25.
1: O sea, es el dominio de Red Bull últimamente.
0: Exactamente. Bueno, algo más relacionado con el calendario, con esta inclusión de todos los grandes premios que van a tener su carrera sprint.
1: No sé, o sea, la verdad, pues digo, las carreras sprint a mí no me hacen gracia.
0: Oye, ¿no sería
1: que sí,
0: justo?
1: Son más puntos, que sí, son más carreras, pues sí, pero al final de cuentas, pues es un riesgo más para los coches y para los pilotos. No para los pilotos, porque digo, ya la seguridad afortunadamente es muy buena, pero pues si están limitados en duración los motores, limitados todos los componentes, no pueden hacer pruebas, te pasan a fregar con las carreras sprint, la verdad. Y por eso luego no le echan ganas en las sprint, porque hay mucho menos que ganar que lo que puedes perder por un accidente.
0: Exacto, y en ese contexto, si vas a correr una media carrera, ¿no sería justo que te dieran la mitad de los puntos?
1: Pues yo diría, ¿no?
0: Pues sí, ¿no?
1: Es menos de media carrera, pero estaría bien. Pero el chiste es que fueran puntos para los primeros 10, no nomás para los primeros 8.
0: Exacto, en ese contexto. Ajusta la que sea media carrera, pero también reparte medios puntos para que termine de ser atractiva, ¿no?
1: Exactamente, porque digo, entiendo que es así como que, como carreritas para la generación TikTok, ¿no? Que no pueden poner atención más de 5 minutos a nada. Uh-huh. Perdón, pero así es. Híjole, no sé. Es como si las 24 horas de Le Mans la redujeran a los 48 minutos de Le Mans porque la gente no pone atención, ¿no? O sea.
0: Exacto, ya son. Seriales, ya son carreras establecidas que han trascendido.
1: Sí, son de esas cosas que tratan de hacer para ganar audiencia.
0: Ajá.
1: Donde no la hay. O sea, el que no le gustan las carreras, no le va a interesar una carrera más cortita.
0: Exacto.
1: Ni porque sean eléctricos, ni porque sean híbridos, ni siquiera los que abrazan al arbolito y se sienten que salvan al mundo porque fueron a comprar las tortillas en bicicleta. Ni a esos les interesa. ¿Por qué? Porque, ay, son motores, ay, queman gasolina, ay, ay, ay. O sea, y ojo, la gasolina ya es sintética, la que queman los Fórmula 1. Entonces, no le hacen daño al planeta, no me jodan.
0: Ok, bueno, pues vamos a la...
1: Perdón por mi francés.
0: Vamos a la última pausa en la fórmula del automovilismo y regresamos para la parte final del programa.
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5: Playa de las Cuevas de Benajil, Portugal. Esta playa exótica se encuentra escondida dentro de una colosal cueva marina en la región de Algarve. La erosión del viento y el agua esculpió una impresionante cavidad de piedra caliza que posee una abertura circular en el techo, permitiendo que la luz del sol entre e ilumine la arena dorada del interior. El acceso a este santuario natural se realiza únicamente por vía marítima, ya sea nadando, en kayak o en barco, ofreciendo un refugio de paz verdaderamente espectacular y secreto.
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6: Los diamantes son trozos de carbón que soportaron presiones y temperaturas extremas bajo la superficie de la Tierra por siglos.
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7: El tucán. Esta colorida ave destaca inmediatamente por su enorme y vistoso pico, el cual utiliza hábilmente para alcanzar frutas en las ramas delgadas. Habita en las copas de los árboles amazónicos, llenando el denso entorno con sus característicos cantos.
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6: Un caracol puede dormir durante 3 años seguidos si las condiciones del clima no son favorables para su supervivencia natural.
4: La importancia del saber.
6: El ojo humano puede distinguir más de 10 millones de colores diferentes, aunque nuestro cerebro no siempre los procese todos.
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8: La presidenta Claudia Sheinbaum anunció en Tijuana, Baja California, que la próxima semana iniciará la construcción de la planta desaladora en Playas de Rosarito, la cual garantizará agua potable para Tijuana y Rosarito. Además, destacó que los mexicanos sostienen la economía de México y una parte de la economía de Estados Unidos. Aeroméxico informó que no se ha identificado exposición de información financiera o contraseñas de usuarios, manteniendo la normalidad operativa en todos sus vuelos. Esto luego de que la Secretaría Anticorrupción diera a conocer que iniciará una investigación tras la posible filtración de datos vinculados a la aerolínea. Autoridades de Texas, Estados Unidos, confirmaron que un hombre resultó herido luego de que un agente del Servicio de Inmigración disparara en su contra. Ante esto, el congresista demócrata Greg Kassar exigió una investigación exhaustiva e independiente sobre los hechos.
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0: estamos de regreso en la fórmula del automovilismo, la máxima categoría. Qué rápido se fue el programa del día de hoy. Y antes que nada, muchísimas gracias y muchas felicidades nuevamente, Charlie, por en este día de tu cumpleaños, pues otorgarnos este tiempo para platicar de esto, qué es lo que más nos gusta, pero he de aclarar, no porque más nos guste, no hay que ser críticos. Si tú has ejercido una crítica con amplios y profundos fundamentos al respecto de por qué esta Fórmula 1 es...
1: Dejémoslo de ridícula.
0: Ya está. Mejor palabra no pudo haber definido esto.
1: Ah, mira, la verdad es que adoro la Fórmula 1, me uh-huh. gusta, me gusta mucho el automovilismo, pero uh-huh. siempre por encima de todo Fórmula 1. Uh-huh. Entonces, pues sí, la verdad no me encanta que la situación haya llegado a estos niveles de ridiculez por cosas que no vienen al caso. Pero bueno, en fin. Ahora sí, ¿qué vamos a hacer? Tú, ahora empieza tú, ¿quién escoges para esta carrera de Bakú?
0: No creo que arriesgue el joven Kimi Antonelli. Voy con el señor Max Verstappen y los dos McLaren. Vamos con... Piastri está perdido, no. Voy con Norris y voy con... Ahora sí, Hamilton.
1: Ok. Pues digo, a mí me encantaría que anduviera mejor Hamilton, pero la verdad es que ya dejé de creer en los milagros hace un par de meses. Mira, acabaron con mi fe estos de Ferrari. Pero bueno, yo creo que se la lleva Kimi Antonelli, sin ningún problema.
0: Ok.
1: Yo creo que se la lleva Kimi Antonelli. En segundo lugar, yo pondría a Lando Norris, uh-huh. que ha tenido un resurgimiento interesante. Uh-huh. Él y McLaren. Uh-huh. Ya parece que le encontraron ahí al balance. Y sin duda, para tercer lugar, yo diría Max Verstappen.
0: Señor.
1: Porque Verstappen hace milagros con ese coche.
0: Max Verstappen Racing, lo hemos bautizado.
1: Sí,
0: aquí.
1: Sí, totalmente.
0: Oye, y ahora pasando al otro apartado, que también eres amplio especialista. La parte de la seguridad, hemos tocado en oportunidades que hemos tenido aquí cuando no hemos tenido carrera, la parte de la seguridad en los automóviles, ya abordamos recientemente la seguridad al interior, todos los elementos que el conductor debe de tener a la vista y a la mano para poder tener una conducción segura. Ahora, la parte en la seguridad del exterior, hemos visto en las nuevas generaciones de conductores del día a día que hay muchos factores que distraen, pero al momento de estar distraído al interior, ya no se ponen direccionales, ya no se ponen intermitentes, gente que se para, que se detiene donde Dios le da a entender y pone sus intermitentes. Oye, es una vía rápida. Entonces, ¿qué podríamos identificar como las reglas básicas para la conducción de todos los días en ese exterior donde interactuamos con otros conductores?
1: Mira, yo pondría como número uno, pongan atención a lo que están haciendo, dejen el teléfono, pónganlo en la cajuela. De plano, si de plano no pueden resistir compartir un meme yendo a 60 kilómetros por hora en una vía rápida, dejen el teléfono en la cajuela, porque pues la verdad, lo que más pone en riesgo la seguridad, tanto propia como de los demás, es el dichoso teléfono. Entonces, no pasa nada si no contestan un WhatsApp en ese instante. Y si su trabajo o su opinión o su necesidad es tan grande, un chofer, transporte público o de plano, pues que se esperen a que lleguen a algún lugar, a tierra firme, como dicen.
0: Exactamente.
1: Esa es una parte. Oye. Esa es una parte importante. Ahora, porque por más que compré el último coche que trae detector de punto ciego, frenos, ¿cómo se llama? Frenos de emergencia, frenada de emergencia automática, uh-huh. Indicador de cambio de carril, o sea, esos que te estás moviendo tantito de carril y te regresan, aunque tú lo quieras hacer, uh-huh. te regresan.
0: Detector anticolisión.
1: Detector anticolisión, que no existe eso, el detector anticolisión se llaman ojos.
0: Ese.
1: Así de fácil. Uh-huh. Simplemente no hay que exagerar en confiar demasiado en estos sistemas, uh-huh. que como ya probó Lewis Hamilton, pues no siempre son la mejor opción, porque pues la frenada le falló. Ahora, lo mejor que hay que confiar es en uno mismo, en tener un buen juicio, en poner atención siempre, en todo momento, Porque conducir un coche es más que, o sea, es un privilegio, más que un derecho, ¿no? Como algún politiquillo dijo por ahí de las visas, ¿no?
0: Pero una gran responsabilidad también, ¿no?
1: Es una gran responsabilidad porque un coche puede ser un medio de transporte, pero también puede ser un arma. Entonces, un momento de distracción, un momento de estupidez, si quiere, porque también la podemos regar, ¿no? Puede causar un accidente que le cambie la vida no a una familia, sino a varias, ¿no? Y no me refiero nada más a la propia. Luego, conocer qué medidas de seguridad hay en el coche que estamos manejando. Aquí hay dos, más que interna y externa, hay dos tipos de seguridad, la activa y la pasiva. La pasiva es la que ya conocemos básicamente, que son los cinturones de seguridad, las bolsas de aire, que son para mitigar cuando ya sucedió un accidente. ¿Sí? O sea, para mitigar los daños, para mitigar las lesiones. Y está la seguridad activa, en la cual el vehículo hace algo para evitar el accidente, que justamente era lo que hablábamos del sistema de aviso de cambio de carril, la asistencia de frenado de emergencia, el detector de colisiones, incluso en algunos coches los frenos automáticos, que ya vieron por ahí, hay un video del director de una marca sueca que ya no es sueca, que confió ciegamente en el sistema de detección de peatones.
0: Déjame y decirlo,
1: por su propio coche.
0: Y moles.
1: Se lo llevó puesto. Afortunadamente no a muy alta velocidad, pero el fregadazo no se lo quitó nadie.
0: Por eso, entonces, aquí la moral de entonces, exacto. No hay que confiarnos al 100% en todos estos sistemas. Ahí están para ayudarnos, pero al final del día, si no tienes un chofer, si no tienes la posibilidad de que alguien te lleve, etcétera, más vale evitar las distracciones. Y siempre también tratar de familiarizarse. Yo he visto de las nuevas generaciones que van aprendiendo a conducir, que ya sabes, ¿no? Me enseñó a manejar mi tío. No, mi papá me dio estas indicaciones y con eso ya sé manejar. No. Debes también de tener el...
1: Que sepan operar un coche no significa que sepan manejar.
0: Exactamente. Entonces, dense la oportunidad. Hay algunos lugares especializados con pista, con instructores profesionales, que hoy día se puede encontrar de todo en el internet. Y se pueden encontrar estos lugares especializados donde dan cursos de manejo de conductores iniciados, medianos, avanzados.
1: Y yo recomendaría que tomaran un curso de manejo defensivo.
0: Exacto.
1: Porque ese es el mejor manejo que podemos tener, es el defensivo, el estar... De por sí, en México tenemos la convicción firme de que todos son idiotas menos yo.
0: Exacto.
1: Entonces, eso es una buena práctica, ¿eh?
0: Sí.
1: O sea, no lo estoy criticando. ¿Por qué? Porque así siempre estamos pendientes de que alguien vaya a hacer algo indebido. Y lejos de no, más bien, más allá de enojarnos, que nos vamos a enojar y vamos a pegar de, no, es que este idiota, que no sé qué. Más bien es eso, es estar alerta, estar en lo que estamos, estar en la conducción del vehículo y pues evitar un posible accidente. Entonces, no está mal el manejo defensivo. De hecho, hay cursos muy buenos de manejo defensivo, hay que aprender a observar a otros conductores. No hay que ver nada más hacia dónde se dirige el coche, no hay que ver el bulto. Hay que ver a dónde apuntan las ruedas delanteras y hay que ver a dónde está mirando el otro conductor.
0: Exactamente.
1: Y esto yo creo que es lo más importante que podemos dar como consejo, es ver al otro conductor, no ver el coche, no ver el bulto, ver al conductor. ¿Por qué? Porque así podemos saber si ya nos vio y se detuvo o se va a detener, o si ya nos vio y le valió gorro. Entonces es bien importante eso, saber hacia dónde va a ir el otro vehículo. Hay que anticiparse lo más posible, y esa es una de las formas más puras de manejar a la defensiva y de anticiparse a la conducción, y pues obviamente eso nos va a permitir mantenernos seguros por más tiempo. Otra, aparte de evitar las distracciones del teléfono, ojo también con que ya los coches que traen los sistemas de Apple CarPlay y Android Auto, que hacen una réplica del teléfono en la pantalla del coche, que además cada vez son más grandes las pantallas.
0: Exacto.
1: Es una gran distracción. Porque, pues ok, ya no tenemos el teléfono, pero...
0: Traes la pantallota.
1: Vemos la pantallota y, ay, ya me llegó un WhatsApp, a lo mejor es de mi primo, y ahí le estamos picando para ver qué WhatsApp dijo el primo, ¿no? Entonces, pues es lo mismo. Es lo mismo que traer un teléfono, salvo que no ocupamos, no mantenemos ocupada una mano. ¿Sí?
0: Exacto.
1: Entonces, pero fuera de eso es lo mismo.
0: Pues ahí están.
1: Hay que tener cuidado con esa tecnología. Por más tecnología que haya, no van a reemplazar a la atención, la mirada, a dónde vemos, hacia dónde prevemos que va a ir el otro coche, el conductor, las motos, las bicicletas, perritos que se escapan, niños que se le sueltan a la mamá, como hubo un caso por ahí en Puebla hace unos días. Todo puede pasar y además estamos en México, podemos decir que todo va a pasar.
0: Exacto, pues ahí está el consejo valioso de tantos y tantos años de experiencia que usted lo ha leído en las revistas especializadas que ya hemos repasado. Charlie Matamoros, muchísimas gracias y muchas felicidades y que sean muchos y muy felices años.
1: Muchas gracias, Beto, gracias a todo el auditorio, pues nos escuchamos la próxima semana.
0: Ya estamos entonces. Raúl Cruz, la dinastía Cruz en los controles, quédese, soy Alberto Lascano, viene toda la información con Juan Pablo Pérez Díaz. Gracias.
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7: Bacalar, Quintana Roo. Famoso por su espectacular laguna de siete colores, este pueblo mágico caribeño ofrece un descanso paradisiaco inigualable. Sus aguas cristalinas de variados tonos azulados, alimentadas por cenotes submarinos, son perfectas para nadar y relajarse. El histórico fuerte de San Felipe añade una dosis de mística pirata a este entorno natural virgen, ideal para los amantes de la tranquilidad.
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6: Los antiguos egipcios usaban piedras como almohadas para dormir, algo que hoy nos parecería sumamente incómodo y difícil de usar.
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7: Playa bioluminiscente de Badú, Maldivas. Esta playa ofrece uno de los espectáculos naturales nocturnos más hermosos del mundo, conocido popularmente como el Mar de Estrellas. Al caer la noche, las olas que rompen en la orilla brillan con una intensa luz azul neón. Este fenómeno es causado por el fitoplancton marino que habita en estas aguas, el cual emite luz propia como un mecanismo de defensa cuando es agitado por el movimiento del mar. Caminar por la costa dejando huellas luminosas es una experiencia surrealista.